Y esta artista acumula en su poder 11 premios Grammy, 3 American Music Awards, un Emmy y también ha sido candidata al Tony y al Globo de Oro. Linda Ronstadt es la protagonista de este éxito, When Will I

Esta canción es uno de los clásicos del grupo The Monkees, aunque también ha sido grabada por el estadounidense John Stewart. Escuchamos Daydream Believer.

han firmado canciones tan importantes y que han tenido tantísimo peso en la historia de la música como Mrs. Robinson o The Sound of Silence. Así es como sonaba la música de Simon & Garfunkel, con canciones como la que hoy disfrutamos, Cecilia.

Con esta canción retrocedemos hasta 1984, momento en el que The Spencer Davis Group recogían el premio del Salón de la Fama de los Grammy gracias a esta canción, Give Me Some Lovin'.

Esta canción es un clásico de la música latina, un mambo compuesto por Tito Puente en 1963 y del que existen numerosas versiones, por ejemplo, la de Azúcar Moreno, José Feliciano, Julio Iglesias o Celia Cruz, pero la más psicodélica de todas es esta, la de Santana. Oye, ¿cómo va?

Este fue uno de esos grupos referentes en la movida madrileña que surgió en los años 80 y poco a poco fueron depurando su sonido hasta convertirse en uno de esos grupos importantes de rock latino. Estamos hablando de Radio Futura. Ellos nos traen su éxito, Escuela de Calor.

En los 10 años en los que el dúo madrileño Pereza estuvo en activo, publicaron 7 discos y 2 recopilatorios en los que, por supuesto, no faltaba esta canción, de la cual además se han grabado varias versiones, una de ellas junto a Dani Martín. Es el tema Pienso en aquella tarde.

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1: Este es uno de los grupos referentes del pop rock a nivel internacional desde su puesta en escena en el año 2001. Desde entonces han vendido más de 30 millones de copias de sus álbumes y 48 millones de singles a nivel mundial. Aquí tenemos a los ganadores de 3 premios Grammy, Maroon 5, con uno de sus éxitos de 2017, Girls Like You, en el que participa Cardi B.

El último disco de Los Secretos en el que participó Enrique Urquijo antes de su fallecimiento fue el que publicaron en 1995, Dos caras distintas, y en él precisamente se incluyó esta canción, Pero a tu lado.

empezó a ser conocido durante su participación en el grupo Pereza junto a Rubén. Fueron muchos los éxitos que alcanzaron juntos, pero también ha destacado como productor y como cantante en solitario. Una de las figuras del rock actual en el estado español es Leiva, que nos trae su éxito Como si fueras a morir mañana.

disco en el que se incluye esta canción se llama Jailbreak y es el más vendido de toda la discografía de los irlandeses Thin Lizzy. Y esta es una de las canciones que formaron parte de él en 1976, The Boys Are Back in Town.

Fue conocida por su faceta de actriz, pero sobre todo por su actividad musical. Ya nos dejó en 2004 a la temprana edad de 52 años, pero nos han quedado para el recuerdo muchas canciones. Ella, de hecho, llevó a lo más alto la canción Gloria del italiano Umberto Tozzi y otras como Self Control, pero ahora estamos escuchando Spanish Edit. Este es uno de los clásicos de Laura Branigan.

La carrera musical de este artista británico no pudo empezar de mejor manera, ya que con esta canción, que formó parte de su primer trabajo, consiguió un premio Grammy, nada menos que en la categoría de Canción del Año. Estamos hablando de James Blunt y de su canción You're Beautiful.

Así es como sonaba el primer éxito de los Héroes del Silencio. El grupo debutaba precisamente con esta canción en 1987 y fue incluida en su primer trabajo de título homónimo, Héroes del Silencio. Retrocedemos hasta aquellos años para recuperar Héroe de Leyenda.

0: siempre han tratado de abordar temas muy controvertidos y profundos en sus canciones, y en esta en concreto los irlandeses U2 hablan de derechos humanos y la utilizan de hecho cuando participan en eventos benéficos. Es todo un clásico de U2 One.
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0: Ha superado ya las 2 décadas de trayectoria musical y sigue siendo uno de los referentes del rock euskaldun. El grupo de Gernika, Gatibu, ha firmado grandes canciones como esta Bang Bang, Chiqui Chiqui, Bang Bang.

Es una canción que numerosos artistas de Euskal Herria han versionado para incorporar a sus repertorios, pero su origen está nada menos que en Iparralde. Concretamente en Zuberoa, fue Nico Echart quien popularizó la primera versión de Eperra en 1979 y hoy hemos escuchado aquí la que ofrecieron aquelarre, posiblemente una de las mejores versiones de este éxito, Eperra.

Aunque ha habido un parón en la trayectoria musical de Lachen, el grupo de Oñati tuvo su periodo de auge entre el 93 y el 99. Y en esa época firmaron discos como Conciencia a la Infernua, que vio la luz en 1996 y en el que se incluyó esta canción, que es una de las más destacadas de Lachen, Lastana.

Era el segundo trabajo que publicaban Urtz, se tituló Hautza Astinduz y vio la luz en 1994, y aquel año fue considerado uno de los mejores discos de rock en Euskal Herria. En él se incluyó esta canción, que además es uno de los éxitos del grupo de Pasaia, Kaixo.

es uno de nuestros artistas más queridos porque formó parte de Ertzainak y porque después del éxito de este grupo también continuó con su carrera en solitario. Gary era el protagonista de esta canción Amets, que también formó parte de su disco Amets Prefabricatuak, que vio la luz en 1990.

Así es como sonaba la música de Mikel Erentxun cuando lanzó su primer trabajo en solitario en el año 1992. El disco se llamó Naufragios y en él se incluyó esta canción, Esta luz nunca se apagará.

El grupo donostiarra Duncan Du ha pasado a la historia de la música del Estado español con sus muchas canciones, con discos como Piedras, que publicaron en 1994 y en el que contaron nada menos que con Juan Luis Jiménez de presuntos implicados en esta canción que lleva por título Capricornio.

En el 94, Platero y tú lanzaron el que sumaba el cuarto disco en su trayectoria musical, uno de los más importantes en su carrera. Hay poco rock and roll con muchos detalles interesantes, por ejemplo, que está dedicado a la memoria de Lee Brillo, que fue uno de los guitarristas de la banda Dr. Feelgood. En ese álbum se incluyó esta canción, que por supuesto es un imprescindible de Platero y tú, Juliette.

después de la breve pero intensa experiencia con Cortázu, los hermanos Muguruza, Fermín e Íñigo pusieron en marcha otro proyecto musical que también ha tenido muchísimo peso en la historia de la música de Euskal Herria, Negu Gorriak, y publicaron varios discos, entre ellos Porreroak Baditu Milaka Aurpegi. Se considera el trabajo más destacado en la discografía de Negu Gorriak, y aquí tenemos una de las canciones que aparecieron incluidas en el, Kolore Bizia.

Mikel Erentzun ha sido también historia de la música en el Estado español y, por supuesto, en Euskal Herria, formando parte de Duncan Du, pero también en solitario, con discos como Naufragios, un álbum que publicaba en el año 1992, que fue grabado en Londres y en el que se incluyó esta canción, A un minuto de ti.

Pues han pasado ya más de 40 años desde que eToys lanzaran este tema, que con el paso del tiempo se ha convertido en un himno que pertenece por derecho propio a la memoria colectiva de Euskal Herria. Laute Yatu.

A estas alturas, Barricada ya es un grupo que constituye toda una leyenda dentro del panorama rockero del Estado español. El grupo navarro ofreció a lo largo de su trayectoria musical más de 1000 conciertos y además publicaron 15 álbumes de estudio. Y una de sus canciones más coreadas en sus actuaciones en vivo fue En Blanco y Negro.

cuando Barricada lanzaron en el año 1986 esta canción, que además dio título a su álbum de aquel año, No hay tregua. La polémica estaba servida porque incluso estuvo a punto de ser censurada, porque se entendía que hacía apología del terrorismo. En cualquier caso, es todo un clásico, no solamente en la discografía de Barricada, sino también en la historia del rock estatal, No hay tregua.

Para la grabación del disco Espaloyan en 1985, y Toys tuvieron que hacer frente a algunas dificultades porque acababa de marcharse uno de sus guitarristas y fue precisamente Jean-Marie Ekay quien se encargó de todas las guitarras en las canciones de este álbum. Temas como este, Egaleiten.

la música de Urge ha estado influenciado por distintos estilos como el rock, el pop o el heavy metal. Entre sus canciones más conocidas destaca esta, Boulevard de Erlojua, que está inspirada en el reloj del Boulevard de Donosti y también en el poema de Federico García Lorca, Gacela del Amor.

0: Las 4 de la mañana, Egunon Euskadi. Egunon, Gabón, tú decides qué tratamiento le damos a este momento, a este momentazo del viernes 29 de mayo. Último viernes del mes de mayo, así de claro. Último fin de semana. Este mes de mayo encaja perfectamente con la semana. Termina el domingo 31. Así que, adelantándonos a los acontecimientos de fecha, pues ya sabemos que el lunes lo comenzaremos en día 1 con todo lo que ello implica, porque se avecina un mes de junio de los buenos, de los de 5 lunes con sus 5 martes, con lo que ello implica, ¿eh? Pero antes de ello, antes de que llegue el mes que viene, la semana que viene, vamos a centrarnos en este momento. A las 4 de la mañana tenemos temperaturas suaves en Euskadi y una gran noticia para darte. Hoy, por lo menos en la mitad norte de Euskadi, bajan un poquito las temperaturas. Miramos ahora el termómetro. En Bilbao tenemos 20 grados. Es una temperatura majetona, ¿no? Luego va a subir, ¿eh? De todas las maneras, pero ya no tanto como ayer. Bueno, pues como digo, en Bilbao 20 grados. En Donosti también rondamos los 20-21 grados. En Vitoria 16 grados. En Pamplona 18 grados. Y en Bayona, en Euskadi Norte, tenemos ahora 19 grados. El descenso de las temperaturas de hoy pues es algo deseado y esperado. Veremos a ver qué recorrido tiene ese descenso. Te recuerdo que se va a dar especialmente la bajada de la temperatura en la mitad norte de Euskadi. Bajada de casi 10 grados de las temperaturas máximas en la costa vasca hoy. En cualquier caso, vamos a seguir con ambiente caluroso, ambiente veraniego, en este tramo, ya podríamos decir, último tramo de la primavera. Una primavera que desde luego va a quedar para la historia, por decirlo de algún modo, como una primavera en lo meteorológico muy revoltosa, ¿eh? Llegará el momento cuando termine de sacar temperaturas medias, pero lo cierto es que comenzábamos la primavera en modo otoñal. Y bueno, pues ahora, ¿qué te voy a contar yo? ¿En qué modo estamos, no? En modo verano, pero verano caribeño, además. En un momentito te voy a contar la previsión de Euskalmet para, ya para el día de hoy y para todo el fin de semana. Pero antes, también vamos a echar un vistazo a algunas de las informaciones destacadas en la crónica de actualidad. Por ejemplo, bueno, pues en clave política. Semana intensa, ¿verdad? Otra más. Bueno, pues el PNV vuelve a decir que esta legislatura de Pedro Sánchez ya no tiene ningún sentido, ningún recorrido. De hecho, la da por terminada el PNV. Aitor Esteban se ha mostrado convencido de que esta legislatura ha llegado ya a su fin. Indica, y ahí le responde, parafrasea a Pedro Sánchez. Aitor Esteban le dice a Pedro Sánchez: el interés general requiere de unas elecciones este año 2026. El jeltzale ha reiterado de todas las maneras que su partido no contempla apoyar una moción de censura. Mientras tanto, el PSOE lo niega todo. Niega haber ordenado las conductas delictivas que señala la Audiencia Nacional sobre una presunta trama para impedir que la justicia actuase contra el partido. Y también, bueno, pues niegan el asunto de Zapatero, se niega el tema del hermano de Pedro Sánchez, que por cierto, su juicio comenzaba ayer y ya ha quedado suspendido. Realmente, bueno, ha quedado suspendido por una cuestión técnica. Tiene el tribunal que deliberar sobre unas cuestiones que se planteaban ayer en esa primera sesión. Así que hoy no va a haber juicio al hermano de Pedro Sánchez, ese juicio por enchufismo, pero se retoma todo ello, parece ser el lunes. Bueno, y hay otros frentes también interesantes a tenerlo en cuenta. Este te toca a ti de plano en el bolsillo. Dirás, entonces, ¿es la noticia más importante? Pues sí, suele ser así. La relevancia de la información pues va asociada directamente a la afección, a la repercusión que tiene para con nosotros. Bueno, pues que a partir del lunes vamos a pagar bastante más por la luz y el gas. El IVA de la electricidad y el gas, que hasta ahora estaba rebajado al 10% por el tema de la inflación derivado de la guerra de Irán, bueno, pues vuelve a subir ya a partir del lunes al 21%, con lo que implica, ¿no?, a pagar un poquito más. Y bueno, pues Temu ¿Te suena, verdad? La famosísima plataforma china de venta en Internet. Bueno, pues Temu ha sido multada con 200 millones de euros por parte de la Comisión Europea. ¿Por qué? Pues por vender productos ilegales y peligrosos. Pues son estos algunos de los temas que marcan la actualidad de estas horas que estamos pues ya viviendo, ¿no? Las primeras horas del viernes 29 de mayo. ¿Sabías que hoy, estaba yo pensando, pues vamos a recordar los nombres del santoral de esta jornada? Hoy es el día, fíjate qué nombres más bonitos tenemos, es el día de la Santa Bona, el día de Gerardesca, Exuperancio, nombres potentes, ¿no? Sobre todo Gerardesca y Exuperancio. Bona, hombre, también es bonito, pero es igual un poquito más discreto, por decirlo de algún modo. Aquí en Euskadi añadimos los nombres de Aster y Lamin. Así que, ¡xorionak! Nos vamos levantando ya. Te voy avanzando contenidos que tenemos para compartir desde ahora y hasta las 6 de la mañana en directo. No son pocas las cosas, ¿eh? En un momentito. Bueno, pues echaremos un vistazo a la previsión meteorológica y otros datos en la portada del primero. Luego, pues repasaremos la actualidad, miraremos a los periódicos online, a la prensa en Internet aquí en Euskadi, que es lo que nos va contando a estas horas. Repasaremos también pues, los diferentes puntos informativos que marcan el pulso del día, de este viernes. Luego cocinaremos, porque los viernes viene nuestro chef Iker Almada, desde Mercabilbao, pues hoy nos va a proponer una receta, pues como siempre, pues muy interesante, muy rica, yo creo. Pero bueno, en un momentito, nos ponemos el delantal, tenemos aquí toda la cacharrería y convertimos este estudio central del Centro de Producción de Programas de Onda Vasca en la gran cocina de Euskadi. Por cierto, si quieres escuchar las recetas de Iker Almada, las de programas anteriores, lo tienes muy fácil. Tú buscas en Internet o le dices a la inteligencia artificial recetas de Iker Almada y te va a llevar directamente a nuestro podcast donde están grabadas un montón de recetas de programas anteriores. Tienes ahí propuestas para dar y regalar, ¿eh? Así que ya sabes, tú buscas ahí recetas de Iker Almada y a disfrutar de las grabaciones de los programas anteriores. La de hoy todavía no está subida porque todavía pues no la hemos cocinado. También en la nómina de invitados, un día más estará con nosotros Joseba Larrea, pasadas las 5:30 de la mañana. Hoy hablaremos de la VPO, de Vivienda de Protección Oficial. La Vivienda de Protección Oficial es un recurso que se crea pues con dinero público principalmente, pero en muchas ocasiones gran parte de la VPO que se saca para adjudicar pues se vende directamente, se vende a quien le toca. Claro, pues ahí las instituciones pierden el control y la propiedad de un parque de viviendas que tal vez sería conveniente pues no perderlo. Igual por naturaleza, por definición, la VPO debiera ser un recurso que se destine a quien lo necesite de verdad y que se ceda pues en alquiler durante un tiempo mientras quien lo recibe pues se pueda demostrar que lo necesita, porque si se entrega en propiedad, ¿qué es lo que ocurre? Aparte de lo primero que he dicho, que es bastante obvio, porque no se va creando un parque de vivienda pública porque se va vendiendo, luego pasan cosas como lo que está ocurriendo pues en muchísimos lugares. Hace 20 años, por ejemplo, se construyeron unas excelentes viviendas de protección oficial, por ejemplo, en Donosti, vivienda pública, social, que ahora se están vendiendo ya, tras haber perdido su condición de VPO, pues por más de 1 millón de euros el piso. Claro, recurso público, que acaba en manos privadas y que luego se convierte en elemento de especulación inmobiliaria, algo estamos haciendo muy, pero que muy mal. Da la sensación. Bueno, pues hablaremos de eso, de la Vivienda de Protección Oficial con Joseba Larrea, empresario industrial, aquí en el primero de Onda Vasca. Y también queremos que tú, si te apetece, contribuyas en la realización de este programa. Tenemos abierta nuestra línea de WhatsApp, ¿no la sabes? Pues yo te la cuento ya mismo. 688 854 902-500-852. Ese WhatsApp lo puedes usar para escribirnos o para enviarnos notas de voz, lo que te apetezca. Y puedes utilizarlo pues para contarnos, por ejemplo, está muy bien, la temperatura ambiente que hay ahí. ¿Dónde estás ahora? Pues mira, miras al termómetro y nos sorprendes con ese dato. La temperatura, el ambiente meteorológico. También nos puedes hacer llegar tus opiniones sobre todo lo que está pasando, que desde luego no es poco. O tus saludos también, lo que quieras. WhatsApp abierto, a tu entera disposición, porque tuyo es y mío no.
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0: Son las 4 y 10.
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0: La previsión meteorológica, según Euskalmet, hoy viernes, menos calor. En el norte los termómetros van a bajar de forma notable. Temperaturas más agradables, hoy máximas en la mitad norte de Euskadi, pues con ese descenso. Máximas entre los 23 y los 27 grados, más frescas en la costa. Hay que decir que en el centro y en el sur de Euskadi las temperaturas van a seguir siendo bastante altas, rondando los 30 grados, incluso superándolos en zonas del extremo sur. En el cielo también veremos más nubes en el norte, con intervalos de nubes bajas, más despejado el cielo en la mitad sur. El viento será del noroeste y del norte. Eso hoy. Hoy viernes, menos calor. Mañana continúan bajando las temperaturas. En la mitad sur, mañana sábado, bajarán algo las temperaturas, pero van a seguir siendo altas, con pocas nubes durante todo el día. En el norte, en cambio, tendremos bastantes nubes bajas, que por momentos serán mayoría en el cielo. Las máximas volverán a bajar en el norte un par de grados en la vertiente cantábrica. Ya mañana las máximas podrían rondar los 20-25 grados en el norte. Viento del noroeste y del norte. Y el domingo, pues continúa el descenso térmico y también continúa la nubosidad en Euskadi. Temperatura ambiente en este momento en nuestras capitales. En Bilbao tenemos ahora 20 grados, en Donosti 19 grados, en Vitoria 16 grados, en Pamplona 18 grados, en Bayona 19 grados, marca ahora el termómetro.
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0: A través del WhatsApp vamos recibiendo ya información meteorológica de diferentes puntos de Euskadi. En Llodio, 16 grados. Uy, qué buena temperatura en Llodio, Álava. En Guernica, un poquito más alta la cosa, 18 grados. Guernica, Vizcaya. Mira, y nos vamos a Orio, en Guipúzcoa, 18 grados, nos cuenta Estella, que nos dice, buen fin de semana a todos y a todas, igualmente es que ricasco, y nos canta, viernes que te quiero, viernes, viernes que te quiero, viernes, es que estamos a viernes. Y ahora voy y te digo que te ha tocado la lotería.
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0: Sorteo del Bonoloto. Premio ayer para la combinación 4, 22, 26, 34, 42 y 46. 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Complementario 13, reintegro 3.
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0: Escuchamos un poquito de música. Joaquín Sabina.
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0: Lo niego todo. Esta canción, pues la podríamos aplicar ahora a, al Partido Socialista, a Pedro Sánchez. Lo niego todo. Porque lo niegan absolutamente todo. De hecho, han entrado en una dinámica rara, voy a decir, desde el propio Partido Socialista, miembros, ministros, miembros del gobierno de España, dicen, ya no usan el asunto este del lawfare, que si es un intento de atacar por parte de la justicia al gobierno, pero lo han generalizado ahora, ya no señalan a la justicia directamente, después de las protestas de jueces y fiscales que ha habido sobre esa línea, ese argumentario. Pero ahora sí, bueno, pues han indicado desde el Partido Socialista, entre otras cosas, pues que viene a ser, sin señalar a nadie en particular, todo lo que está ocurriendo como un golpe de Estado, como que quieren, dicen quieren, así, sin señalar a nadie en particular, derribar al gobierno. Parece que da la sensación que pretenden decir, aunque hayamos delinquido, no se debería ir en contra del gobierno, porque este gobierno es democrático. Hombre, no sé, esto es como si dice el asesino, oye, que yo soy bueno, aunque haya matado en un momento dado, pues no debiera ser juzgado por ese delito. Hombre, no sé si eso tiene algún encaje lógico. Pero bueno, ahí está el relato, el argumentario, y es todo cuestión de venderlo. Y ojo, ojo, que parece que se vende, ¿eh?
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0: Conectados estamos cuando son las 4 y 24 minutos del viernes 29 de mayo. Oye, echamos un vistazo a la prensa online, a ver qué es lo que nos cuentan los periódicos a estas alturas de la... iba a decir jornada, pero bueno, hemos comenzado la jornada, el día seguro, porque ya han pasado 4 horas y 24 minutos, y tú que estás trabajando dices, joe, que sí he comenzado yo la jornada, si la estoy casi terminando, venga, pues vale, es eso mismo.
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0: A ver, en la versión digital de Deia, ¿qué es lo que leemos a estas horas? Ha sido registrada la autoescuela en la que trabaja el presidente del club de rugby de Igorre por el tema este de la lotería. El registro de esa autoescuela en la que trabaja el presidente del club de rugby, que recordemos estaría siendo investigado, bueno, pues este estaba presente, también su abogado defensor, la Ertzaintza y la jueza que lleva el caso han inspeccionado durante horas esa autoescuela. Y todo ello en torno a ese, el escándalo este de la lotería de Navidad del club de rugby de Igorre. Hay otros temas. Bueno, pues... el lago del parque de Echevarría, donde no se puede bañar nadie, Pues nada, aquí lo diría. Parece que es obligatorio bañarse. Sin respeto a las prohibiciones por el calor, bañistas en el lago del Parque de Etxebarria. En los últimos días, las altas temperaturas han incitado a algunos vecinos de esta barriada a sumergirse en el agua, donde está prohibido el baño, lo que ha obligado al desalojo del recinto en repetidas ocasiones. Pero nada, ni caso, que vuelve ahí la peña al agua. Ay, en fin, ¿cómo andamos? Nos lo saltamos toda la torera. Luego pasan cosas. Y luego encima pretenderán responsabilizar al ayuntamiento o lo que sea, si por desgracia ocurre algo, que ojalá no, por supuesto. Bueno, hay otros temas. Oferta pública de empleo, oposiciones en la Diputación. La Diputación de Vizcaya lanza una OPE de 69 plazas para este año. Y un pesquero de Bermeo descarga los primeros bonitos de la temporada en Galicia. Barco vasco, dejando ahí en Galicia esos primeros bonitos de la temporada. Son informaciones que nos vamos a encontrar en Deia. Miramos ahora noticias de Guipúzcoa. Errenteria paraliza Xempelar Bertso Escola tras varias denuncias de agresiones a alumnas. El ayuntamiento ha conocido ahora una denuncia con el mismo presunto agresor de 2018. Así, el ayuntamiento de la localidad de Errenteria, en Guipúzcoa, condena enérgicamente las agresiones denunciadas en el entorno de Xempelar Bertso Escola y ha anunciado la suspensión de la actividad de la escuela tras hacerse públicas varias denuncias relacionadas con abusos psicológicos y sexuales ocurridos en el seno de la entidad. Información destacada en Noticias de Guipúzcoa, donde leemos otros asuntos. Bueno, pues PNV y Partido Socialista de Euskadi vuelven a evidenciar sus desacuerdos en el infierno. Claro, esto dicho así suena un poco extraño, ¿no? PNV y Partido Socialista de Euskadi tienen relaciones en el infierno, aparte del apoyo que pueda dar el Partido Nacionalista Vasco en el Congreso de los Diputados al PSOE. No, el infierno es una zona donde se van a construir viviendas públicas. Bueno, y hay diferencias entre pues lo que opina el PNV sobre la actuación y el Partido Socialista de Euskadi. Los socialistas han apoyado una moción de EH Bildu que aboga por priorizar la vivienda de precio tasado en alquiler. Bueno, pues asuntos que encontramos en Noticias de Guipúzcoa. Miramos ahora, bueno, pues a otros temas, como por ejemplo, bueno, Pedro Sánchez, que quiere comparecer en el Congreso de los Diputados tras las últimas investigaciones judiciales, pero pide hacerlo dentro de un mes. El Ejecutivo español ha cursado esta petición de comparecencia después de que tanto desde la oposición como desde sus propios socios de gobierno se hayan pedido explicaciones por todos los casos judiciales en torno a posibles corruptelas en torno a Pedro Sánchez y al propio gobierno y al Partido Socialista. Bueno, pues Pedro Sánchez finalmente comparecerá en el Congreso. Eso sí, llama la atención el tiempo que se da, dentro de un mes. Son informaciones que nos encontramos en el periódico Noticias de Guipúzcoa. Una vez más, por enésima vez en los últimos días, el PNV exige a Sánchez elecciones. La legislatura ha llegado a su fin, dice el presidente del Euskadi, Bru Batzar. Y miramos a continuación a la versión digital del periódico Noticias de Álava. En Noticias de Álava, entre otros temas, pues se destaca el plan de movilidad sostenible que se va a desarrollar en Vitoria. Bueno, pues un plan de movilidad sostenible, pues que lo que tiene que hacer es dar soluciones verdaderas a los problemas de transporte público que hay en Vitoria. Así se destaca en Noticias de Álava. Hay otros temas también, como por ejemplo que el gobierno vasco afirma que el proceso para los proyectos energéticos es tedioso y burocrático y pide atajos. Hasta el propio gobierno vasco pide desburocratizar un poco los procedimientos. Resulta curioso, ¿no? Porque los gobiernos, no el vasco, todos, son los principales responsables de la burocracia. Ana Duato, la actriz, defiende que su absolución fue contundente. Acusa a Hacienda de buscar que no siente jurisprudencia en su absolución. ¿Qué es lo que ocurre? Pues que Ana Duato pues va a volver a tener que someterse a juicio por el mismo delito, porque ya sabes que Ana Duato tuvo un problema por no pagar el IRPF, un delito fiscal, tuvo un juicio, en ese juicio fue absuelta, el resultado de esa sentencia fue recurrida por la agencia tributaria, que es la que reclama, y finalmente la justicia ha dicho que sí, que hay que repetir el juicio con matices, pero hay que repetirlo, así que ya veremos. Desarticulada una organización de tráfico de droga asentada en Álava. Informaciones que nos trae el periódico Noticias de Álava. Y ya en la versión digital del periódico Noticias de Guipúzcoa, entre otros temas. Ah, bueno, Noticias de Guipúzcoa ya lo habíamos mirado, que nos vamos a Noticias de Navarra. Noticias de Navarra, a estas horas, bueno, pues en mención. Bueno, pues a la venta el mítico asador y sidrería Martincho. Se vende por 4,8 millones de euros. Te lo digo porque igual te interesa. Bueno, pues nada, el establecimiento sale al mercado a pleno rendimiento, es decir, funcionando tras 48 años de trayectoria, con un imponente complejo que suma 1.400 metros cuadrados de superficie. Pues noticia que parece más un anuncio inmobiliario que destaca el periódico Noticias de Navarra. Bueno, pues más informaciones. Bueno, pues menciona el sueldo medio anual de los navarros. El sueldo medio anual, que no el más habitual, es de 32.605 euros. Es, bueno, pues un sueldo medio que está algo por encima de la media del estatal. En el conjunto del Estado, el salario medio anual es de 29.540 euros, según datos del Instituto de Estadística de Navarra. Bueno, pues salario medio, que no el más habitual, para que te hagas una idea. Pues este salario medio pues contempla el sueldo más bajito y el sueldo más alto. Se suman y se dividen entre el número de gente que lo cobra, por decirlo de alguna manera. Son informaciones que encontramos en la versión digital del periódico Noticias de Navarra. Detenido un vecino de Viana por atropellar y matar a golpes a un joven de 26 años en Fuenmayor, La Rioja. Y caso Leire. Bueno, pues la trama que supuestamente intentaba torpedear los casos de investigaciones policiales y judiciales en el entorno del gobierno de España, en el entorno personal de Pedro Sánchez y en el entorno del Partido Socialista. Bueno, pues también es objeto importante porque, claro, estamos hablando del periódico Noticias de Navarra y parece ser, según la Audiencia Nacional, que el cabecilla de esa trama de fontanería y cloacas estaría, bueno, pues dirigida por el navarro Santos Cerdán. Y calor en Navarra, octavo día seguido con más de 30 grados de temperaturas máximas en Navarra. El calor va a seguir en Navarra, de todas las maneras, aunque en las zonas de costa de Euskadi las temperaturas hoy van a bajar. Informaciones que encontramos en la prensa online, son las 4:32 ya.
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0: Love Today. Algo así como, venga, hoy hay que amar. Hoy viernes 29 de mayo. Que sí, que ya es viernes. Estaba yo pensando, a ver, si los jueves son los nuevos viernes, ¿los viernes qué son? Los nuevos sábados. No sé yo ya si se usa eso de los nuevos viernes asociado a los jueves, ¿eh? Fue como de los años 90 o así, ¿no? Bueno, grandes noticias para aquellos que vivís en la mitad norte de Euskadi, sobre todo cerquita de la costa, porque hoy por fin bajan las temperaturas, van a bajar de forma además notable, casi 10 grados las máximas. Sí, hoy tendremos en la costa, por ejemplo, según Euskalmet, máximas en torno a los 23 grados, ya un poquito más dentro, máximas de 27 grados. Ojo, porque en la mitad sur de Euskadi las temperaturas se van a mantener rondando los 30 o incluso más, ¿eh? Pero bueno, comienza esa tendencia ya a bajar un poquito las temperaturas la semana, ¿eh? Ahí andamos, aguantando. A estas horas abre las ventanas de casa, ventila, que ahora tenemos buena temperatura en la calle. Luego, de todas las maneras, antes de irte, cierra todo a cal y canto y baja persianas para que el poquito fresco que pueda entrar ahora se mantenga ahí. Yo te lo recomiendo, luego tú ya lo que te apetezca. A estas horas, por ejemplo, en Bilbao tenemos, oye, unos muy saludables 20 grados. En Donosti 19 grados, que está también muy bien. En Gasteiz 16 grados. En Pamplona 17 grados. Y en Bayona a estas horas 19 grados. Ya lo he dicho, ¿eh? Ahora ventilar. Sigue protegiéndote del sol luego. Evita hacer esfuerzos en las horas centrales del día. Sombrero, gorra, hidratarse fundamental con agua, agua fresquita. Son las 4 y 39 minutos. Egunon o Gabón.
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0: 4.42 minutos, te cuento las noticias del viernes 29 de mayo. El PNV da por terminada esta legislatura. Lo ha dicho el presidente del Euskadi Brubatzar, del Partido Nacionalista Vasco, Aitor Esteban, que se ha mostrado convencido de que la actual legislatura ha llegado ya a su fin. Y se ha dirigido directamente al presidente del Gobierno de España, Pedro Sánchez, para asegurarle que el interés general demanda elecciones este año. Además, Esteban ha reiterado que su partido no contempla una moción de censura. Ha pedido una reflexión al jefe del Gobierno de España porque esta semana han pasado muchas cosas, e indica el presidente del EBB, van a pasar más. El PSOE lo niega todo. El Partido Socialista niega rotundamente haber ordenado, amparado o cooperado en las conductas delictivas que señalan en el último auto de la Audiencia Nacional, que investiga una trama para impedir que la justicia actuase contra el Partido Socialista, el Gobierno y Pedro Sánchez y su entorno. Aplazado hasta el lunes el juicio del hermano de Pedro Sánchez por enchufismo. El motivo, aclarar varias cuestiones legales planteadas en la primera sesión celebrada ayer. Recordemos que el hermano de Pedro Sánchez se enfrenta a una pena de cárcel por enchufismo en la Diputación de Badajoz. Osakidetza abre la segunda fase de su oferta pública de empleo. Será el próximo martes 2 de junio cuando se abra la inscripción en la segunda fase de la OPE 23-24-25. En esta ocasión serán 41 las categorías en las que se podrá formalizar la inscripción y los exámenes se realizarán entre los meses de octubre y noviembre de este año. Suben la luz y el gas a partir de este lunes. El IVA de la electricidad y el gas natural vuelve a partir del lunes a ser del 21%, tras meses rebajado al 10%, lo que va a implicar un importante incremento del precio de la factura energética en hogares y negocios. Lo que sí se mantiene por el momento hasta fin de junio es la bonificación, el IVA reducido de la gasolina y el diésel. Por cierto, el precio de estos combustibles ha subido ligeramente esta semana. Hoy llenar el depósito es 18 euros más caro que hace un año. Anulada la absolución de Ana Duato por fraude fiscal, la Audiencia Nacional ha anulado la sentencia que absolvió a la actriz Ana Duato

0: Padres y madres piden adecuar las escuelas públicas ante el fuerte calor. Asociaciones de padres y madres de distintos centros educativos públicos de la capital vizcaína de Bilbao han mostrado su hartazgo por la dejadez institucional para paliar las olas de calor que afectan a los menores en los colegios y demandan soluciones inmediatas para salvaguardar la salud de los niños y contar con planes de climatización y aislamiento eficaces. Detenido en Bilbao un joven de 23 años por agredir con una navaja, un martillo y una llave inglesa a un compañero de piso. Ocurría en el barrio de Irala, en Bilbao. La víctima precisó de asistencia en un centro hospitalario debido a las heridas, principalmente un corte en la cabeza y en la mano. Y aunque hoy bajan las temperaturas, seguimos con aviso amarillo por calor en Euskadi, por las altas temperaturas que se van a dar especialmente en la mitad sur de Euskadi. También se mantiene el alto riesgo de incendio forestal. Son algunos de los asuntos de la actualidad de estas últimas horas. Son ahora las 5:45. Egunon.
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0: Y llegó el momento de cocinar aquí en la radio. Hoy creo que nos vamos a ahorrar el fogón. Las temperaturas ya vienen de serie, el punto de ebullición. Le saludamos a Iker Almada, chef, el cocinillas mayor de Euskadi, chef aficionado, En el plano profesional se dedica a otros menesteres, trabaja en Mercado Bilbao. Hola, y ahí estás, Iker, Egunon, muy buenos días.
1: Egunon, Pablo.
0: Un verdadero gustazo. Ahí, por fin es viernes, además, como me gusta saludarte. Oye, no te ofendas, pero es que, claro, tu nombre va directamente asociado a este día y es más por el viernes que por ti, que también, por supuesto. Y como
1: me alegro que la gente piense, Iker, viernes. Suena perfecto.
0: Eso, el algoritmo ahí te asocia directamente con algo bueno, con algo muy positivo a estas horas, a estas horazas. Madrugada, mañana.

0: allá cada cual. Bueno, hay gente que nos está escuchando desde las antípodas, igual allí dicen pues buenas tardes. Bueno, llega el momento de ponernos ahí el delantal de cocinero, sacar todos los cacharros, ¿no? Todos los aparatos. Además, Iker Almada, varias cuestiones que te relacionan a ti estrechamente con la cosa culinaria, gastronómica. La primera, tu afición, además heredada, ¿no? De tu baita, que también es gran aficionado a la cosa gastronómica. Pero luego en lo laboral, claro, como trabajas en Mercado Bilbao, no es un mal sitio para inspirarte, para descubrir nuevos ingredientes, para aplicar en recetas también novedosas. Y luego, por otra parte, también es que a ti te gusta lo de la cacharrería, los gadgets de cocina, ¿no? Y gracias a tu afición, oye, pues justificas de alguna manera el comprar cada uno de los cacharros que salen, se pongan uno de moda, ¿no? Porque creo que tienes en la cocina unos cuantos armarios que se
1: de todo, ¿no? Siempre he dicho que lo único que me falta es el sifón, que estuve a punto de comprarlo. O sea, pero por lo demás tengo casi de todo.
0: Está llegando, ¿no? El sifón o lo tienes descartado.
1: No, ese no. Lo utilicé una vez en un curso de cocina. Ajá. Y me calenté un poco, pero luego dije, esto no lo voy a usar nunca. Y me mantuve ahí firme. Fuerte.
0: Y en casa también te retuvieron, ¿no? ¿El sifón qué es? ¿Como el sifón este para acompañar las bebidas que se usaba mucho en los años 60 o qué?
1: Sí, pero sirve para hacer como espumas en los platos. Ah. Pero no, la verdad es que mi cocina no llega, o sea, igual en su época sin críos así podíamos llegar a tener la cocina fusión en casa. Ajá. De hacer cosas modernas, pero no, ya no, ya hacemos cosas más normales, más del día a día. Y más de rápido, vamos a comer, vamos a cenar, que hay que ir a la cama o hay que ir a hacer algo por ahí.
0: Más de combate, ¿no? La tiranía de los más chiquis, fíjate con los pequeños que son, cómo te cambian la vida en cuanto llegan, ¿verdad?
1: Joder, total.
0: ¿Quién te lo iba
1: a...? Se hacen los dueños de tu vida.
0: Así de claro, y es como tiene que ser, forma parte de la responsabilidad, ¿no? Que se adquiere en el momento en el que alguien toma la determinación de ser padre, de ser madre, y con gusto entiendo que se coge, y nada, y bienvenido sea el asunto. Luego, ¿alguna vez nostalgia? ¿Os ponéis a hablar tú y tu mujer? ¿Te acuerdas cuando estábamos y los niños, la libertad que teníamos, lo bien que estábamos, o no?
1: Pues mira, ahora mismo, que ya el pequeño va a hacer 5 años, ya estamos a un año del acuerdo que tuve con mi mujer de cuando el niño cumpla 6 años empezaremos a hacer viajes como los que hacíamos antes, de... Ajá. Mucho tiempo, con las mochilas, a patear. Ya veo lejos. Sí, es verdad que al principio echaba de menos aquellos viajes, y si hablábamos de joder, aquellos viajes que nos hacíamos antes de los niños. En vez de antes de Cristo, pues antes de los niños.
0: Sí, sí.
1: Y bueno, ya que vemos la luz al final del túnel.
0: Ves la luz al final del túnel, pero luego hay otra cosa, que también la propia edad, el paso de los años, sea como sea, pues también te tiende a domesticar un poco. Igual luego ya cuando tengas la libertad, porque los niños ya han crecido lo suficiente, dices, es que ya el cuerpo no me pide aquello de esa época.
1: Sí, ya no estoy para esos viajes. Eso, sí, puede ser también, puede ser.
0: Así es la vida son ciclos, son cambios constantes, ¿no? Menos mal, porque si no sería...
1: Hay que evolucionar.
0: Sería el día de la marmota, ¿no? Así de claro. Bueno, y lo que no has perdido es la pasión por la cocina, aunque, bueno, ahora la compartes con Euskadi y el mundo a través de este programa de radio todos los viernes. Te pasas por aquí a estas horas y nos traes una receta, pues porque, como has dicho, ahora ya las recetas domésticas pues son más macarrones con chorizo y con tomate. Digo yo esa receta, ese plato, porque me imagino que para tus chiquis también es un valor seguro, ¿no?, para que coman bien.
1: Sí, ¿no? Cuando nos vamos a pasar por ahí el día y hay que llevar un tupper, macarrones con tomate, que no falla.
0: Bueno, para los chiquis, pues estaba yo pensando, es casi una de...
1: Y para nosotros también, ¿eh?
0: Es para mí una de mis recetas favoritas. No diré que la preferida, porque la preferida, ya lo he comentado aquí alguna vez, son los chipirones en su salsa, con un poquito de arroz, pero después de esa, pues no descartes que...
1: Pero fíjate, a mi hijo pequeño le pregunto cualquier día, ¿qué te apetece para cenar o para comer algo especial? Arroz con tomate.
0: ¿Arroz? Mira. Pues sí, también, sí. También muy, muy rico, pero vamos, que normalmente suele ser más de macarrones, pero bueno, arroz con tomate. Aquí al arroz con tomate, si le pones un huevo frito, le llamamos arroz a la cubana, ¿verdad?
1: Arroz a la cubana, eso es.
0: Pero realmente no es el arroz a la cubana. como aquí le llamamos.
1: Ya, no sé eso, porque me gustaría saber en Cuba cómo lo llaman.
0: Pues creo que le llaman a eso, a lo que nosotros llamamos aquí arroz a la cubana, creo que le llaman arroz a la cazadora. Y eso que no tiene nada de caza, porque el arroz a la cubana es efectivamente arroz, menos mal. Y creo que lleva banano y unos frijoles o algo así, ¿eh? Bueno, pues, pero bueno, aquí decimos arroz a la cubana y lo tenemos clarísimo, ¿no? Y mira, has dicho a tu hijo su plato preferido, entonces, vamos, el arroz con,
1: sí,
0: con
1: sí,
0: tomate.
1: Sí, arroz con tomate.
0: ¿Con huevo frito o huevo escalfado o directamente el arroz?
1: Le podemos poner huevo frito, pero sin huevo frito también. Y el problema es que hay que tener cuidado porque se puede comer 1,5 kilos, ¿eh? Y luego hasta reventar. Sí, sí, le encanta. Hay que ponerle la medida justa porque si no, empieza a comer y para cuando se da cuenta que se ha pasado, ya está.
0: Ay, ay, ay. Bueno, y claro, luego los empachos. Oye, tú, Iker, ¿tú te has empachado alguna vez?
1: No, la verdad es que no.
0: Yo sí.
1: Nunca.
0: Yo sí me he empachado. Mira, lo voy a contar aquí. Y además fue en la radio, hace un montón de años. Algo muy importante, no recuerdo el qué había ocurrido. El caso es que quedé yo retenido en la redacción y tenía que sacar adelante pues los informativos con conexiones constantes y me coincidió en la hora de comer y no pude salir a comer, así de claro. Y cuando se rebajó un poquito la tensión del acontecimiento, que no recuerdo cuál era, pues nada, me fui a mi mesa y tenía yo ahí pues una caja con manzanas que me había traído pues un conocido de su huerta, pero te hablo de hace un montón de años, y tenía yo la caja ahí debajo de la mesa metida pues para llevármela luego a casa, y tenía tal cantidad de hambre que me puse a comer manzanas. Yo creo que en ese momento
1: empacho de manzanas.
0: Sí, sí, me comí más manzanas que las que me he comido en toda mi vida. Y me cogí un empacho de manzanas. Luego, cuando llegué a casa, empecé a sentirme mal. Y era por culpa de eso. Nada, fíjate, qué cosa más rara, ¿no? Pero, en fin, sí. Empacho de manzanas. Porque es que encima ni me gustan las manzanas, pero ahí hice mía.
1: Sí, tenías hambre o yo qué sé.
0: Hambre.
1: Entre
0: hambre.
1: El hambre, la bajada de la tensión del momento que había estado ahí a tope.
0: El estrés y eso. Vamos, hice mío eso de a buen hambre no hay pan duro, pues a buen hambre no hay manzana, aunque no te guste la manzana, que no te vayas a comer. Y me comí unas cuantas, un montón, ¿eh? Bueno, las suficientes como para empacharme, yo que soy un tío así grandote y tal. Bueno, pues nada, aquí contando anécdotas. Claro, esta es la parte más fea de la gastronomía, y que era Almada, que hablando de los empachos, bueno, que tú no te has empachado, ¿no? Yo la única vez...
1: No te lo recuerdo.
0: Eso, y eso que, bueno, pues hay veces que me pongo a comer, yo soy bastante zampavo. Yo, mira, ahora mismo estoy hablando aquí contigo y tengo aquí un café, un bollo y todo eso, claro, no puedo ni, lo estoy viendo ahí con ganas, pero claro, hablar y comer.
1: Claro, estas horas no puedes.
0: Eso mismo, pero ahí está esperando pacientemente, en cuanto terminemos, daré buena cuenta de ello en un minutito y medio. Bueno, pues sí, Gran Almada, pues hablando todo esto, vamos a cocinar. Oye, hoy nos traes una receta que está muy bien, porque es una receta ligerita, así de claro, pero que nos sirve también para
1: clásico
0: los tiernos.
1: De nuestra cocina.
0: Eso mismo, es una receta, oye, además, no sé, como muy de aquí, ¿no? Porque vamos a cocinar una merluza. La merluza, además, es una ventaja que tiene este animal, este pez, porque no hay temporada de merluza. Siempre hay merluza en el mercado, sea como sea, congelada, fresca, etcétera, etcétera. ¿Verdad, Iker?
1: Sí, sí, siempre tenemos merluza. Es uno de los pescados que te paseas por el pabellón y siempre merluza.
0: Bueno, pues vamos a preparar hoy una merluza, Iker Almada, merluza en salsa verde con sus guisantitos y con almejas. Vamos, es el top de la receta de la merluza en salsa verde, como dicen ahora. Esta es la full equip, ¿no?, con todos los elementos que tiene que tener.
1: Eso es. Mira, pues necesitaríamos 4 lomos o rodajas de merluza, 150 gramos de almejas, 150 gramos de guisantes, 2-3 dientes de ajo, una cucharada rasa de harina, un buen puñado de perejil fresco picado, caldo de pescado, aceite de oliva virgen extra y sal. Lo primero y más importante, ponemos las almejas en agua con sal al menos media hora antes para que suelten la arena. Después, en una sartén, las abrimos con un chorrito de agua o vino blanco. O sea, en cuanto se abran, las retiramos, eso sería que ya están hechas. Y luego, ese jugo que sueltan las almejas, eso es oro, no se tira, lo colamos y lo usamos para la salsa luego. En una cazuela baja, para hacer la base de la salsa verde, en una cazuela baja y amplia, añadimos un buen chorrito de aceite de oliva, echamos los ajos picados y los dejamos dorar suavemente sin que se quemen. En cuanto empiecen a coger color, echamos, añadimos la harina, removemos durante unos segundos, esto es lo que le dará cuerpo a la salsa, y ahora empezamos a añadir el caldo de pescado poco a poco, removiendo constantemente, y tiene que quedar una salsa ligera, ni muy líquida ni muy espesa. Añadimos los guisantes a la cazuela y dejamos que cuezan unos 4 o 5 minutos más o menos. Luego en ese momento colocamos la merluza en la cazuela con la piel hacia abajo, añadimos las almejas y su jugo colado. Y aquí viene uno de los secretos del plato. No lo removemos con cuchara, sino que lo vamos moviendo con pequeños vaivenes para que la salsa ligue poco a poco con la gelatina natural del pescado. Si metemos la cuchara, vamos a romper esa ligazón. Dejamos cocinar unos 3-4 minutos dependiendo del grosor y el toque final. Añadimos el perejil picado justo al final. Probamos de sal y ajustamos, y la salsa debe quedar brillante y verde, con que tenga cuerpo. Apagamos el fuego, dejamos reposar un par de minutos, que eso hacemos que se asiente y que la salsa termine de ligar, y ya está. Debe de quedar la merluza jugosa, casi nacarada por dentro, la salsa ligada suave, y vamos, un conjunto limpio, fresco y muy equilibrado.
0: ¡Jo, qué gozada! Se me está haciendo la boca agua. Además, estabas describiendo cómo tenemos que remover un poquito la salsa para que vaya ligando, tipo pil-pil, ¿no? Por decirlo de alguna manera, sin llevarlo al extremo del pil-pil. No remover ni con cuchara de palo, ni metal, nada. Mover un poquito la cazuela, ta-ta-ta, para que vaya ligando entre ella y vaya quedando así gelatinosa, ¿no?
1: Porque... Sí, sí. Fíjate, este es uno de los platos que demuestran que no hace falta complicarse mucho. Es un buen producto, cuatro pasos bien dados,
0: eso.
1: Y listo. Una merluza en salsa verde en casa siempre queda
0: resueltona. Y además, oye, para los calores y todo esto, pues es una cosa también ligerita, extraordinaria, así como segundo plato. Por ejemplo, de primero, pues podemos poner una sopa fría, un gazpacho o alguna cosita de estas, y luego ya pues, le damos aquí a la merluza, y luego de postre, pues un buen helado, pues se me ocurre. Pues
1: y además este plato me gusta a mí sacarlo en la cazuela entera en el centro, claro. Y luego servirse desde el centro, que le da un toque a la mesa increíble.
0: Y si la cazuela es de estas hermosas, de las de barro, ni te cuento. Buah. Como tiene
1: sí,
0: que ser,
1: sí, ya está un fao ahí.
0: Pues nada, hay la cosa merluza en salsa verde con guisantes y almejas, cuatro pasos, pero hay que darlos bien. Es la manera de conseguir la máxima expresión de una receta que ya pinta, bueno, pues espectacular. Y además, oye, una cosa buenísima, nada cara también, ¿eh? Así, y siempre queda, viste muy bien, ¿eh? El asunto este de la merluza. Hablando con Iker Almada, pues nada, ahí está esta receta. Bueno, Iker Almada, estás en Mercado Bilbao, obviamente no vamos a perder la oportunidad de que nos vayas contando qué es lo que hay ahora en Mercado Bilbao, en alimentos, en frutas, verduras, pescados, mariscos, porque todo lo que ahora está en Mercado Bilbao es lo que vamos a tener en un momentito en las tiendas de nuestros pueblos, de nuestras calles, de nuestras ciudades. Así que inspíranos, danos pistas de lo que vamos a encontrar y así vamos pensando también en otras recetas que tendremos que realizar para comer estos próximos días. Así que cuéntanos qué hay en Merca.
1: Pues mira, en nuestros pabellones de frutas y hortalizas tenemos un montón de fruta de hueso ya, cereza del Jerte, de Lleida, de Murcia, melocotón amarillo de Murcia también, albaricoques de Murcia, Valencia, Alicante, sandía de Almería, paraguayo de Aragón, melón de Almería y de Murcia, aguacate chileno, fresa de Segovia, espárrago triguero de Guadalajara, kiwi de Portugal y de Nueva Zelanda, nueces de Badajoz, cebolla roja de Valencia, y luego dentro del pabellón de pescados y marisco tenemos mero de Avilés, lenguado asturiano, besugo de Cádiz, merluza de Dinamarca, abadejo de Avilés, zapatero de Cádiz, lubina salvaje de Coruña, lenguadina escocesa, y luego ha entrado algo de langosta desde Escocia también.
0: Zapatero de Cádiz. Me llegas a decir zapatero de Venezuela y ya me dejas de lado. Por cierto, sobre el asunto este, has dicho que hay cereza del Jerte. Fíjate que había dicho yo, para de primero... para esta merluza en salsa verde con guisantes y almejas que nos has propuesto, este sería el segundo plato. De primero, oye, un gazpacho de cereza del Jerte, riquísimo.
1: Joder, pues hay fresquito y con un sabor increíble.
0: Ajá. Y de postre, por ejemplo, también unas picotas del Jerte y ya hemos triunfado. Y un poquito de helado de limón para acompañar. Ya tenemos la receta para mañana sábado, por ejemplo. Iker Almada, pues muchísimas gracias por tener la receta y el menú entero. ¡Qué buen sabor de Beuca!
1: Sí, sí.
0: El próximo viernes, pues estaremos de nuevo aquí en el Primero de Onda Vasca de Madrugón con otra receta y con más asuntos de la vida. ¡Eskerrik asko!
1: Pues aquí estamos. ¡Eskerrik asko, Pablo! ¡Agur!
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0: Son las 5 y 6 minutos, egunon. Ongi etorri, bienvenido, bienvenida. Si acabas de encender la radio, bien hallado, bien hallada. Si llevas ya un ratito haciéndonos compañía. Desde las 4 de la mañana nosotros estamos aquí en directo compartiendo la radio, la banda sonora de este viernes 29 de mayo. Transmitimos para todo el mundo a través de la radio de toda la vida. Ahí nos puedes encontrar en tu dial. También a través de ondavasca.com. Qué bien estamos, entre otras cosas, porque la temperatura ahora en Euskadi, en cualquier punto, es muy agradable. Y además, tenemos buenas noticias sobre la meteorología. Bajan las temperaturas ya durante el día de hoy, durante todo el fin de semana. Vamos a ir perdiendo grados. La cosa se va a tranquilizar un poquito. Nos vamos a poner otra vez en modo primavera. No en modo verano tropical, como hemos estado hasta ahora. Ojo, que vamos a seguir con calorcillo, ¿eh? En la costa, las temperaturas máximas hoy ya se anuncian rondando los 23 grados. Ya en zonas del interior, de Vizcaya y de Guipúzcoa, podríamos llegar a máximas de 27 grados. Y en el centro y en la mitad sur de Euskadi, las temperaturas todavía ahí rondando esa línea de los 30 y algo. Así que todavía vamos a seguir con calor, pero bueno. La cosa se relaja algo. En un momentito te voy a dar las previsiones meteorológicas para hoy y para todo el fin de semana. Hay otros frentes de la actualidad que se mantienen abiertos. El PNV da por terminada esta legislatura. Aitor Esteban se ha mostrado una vez más convencido de que esta legislatura ha llegado a su fin. Y le dice directamente a Pedro Sánchez, el interés general demanda elecciones este año. En cualquier caso, el Jeltzale ha reiterado que su partido no contempla para nada apoyar una moción de censura. Mientras tanto, el Partido Socialista lo niega todo, niega haber ordenado las conductas delictivas que señala la Audiencia Nacional sobre una presunta trama para impedir que la justicia actuase contra el partido, el gobierno y Pedro Sánchez y su entorno. Otros asuntos, apúntate esto, a partir del lunes suben la luz y el gas. ¿El motivo? Pues el IVA de la electricidad y el gas vuelve a partir del 1 de junio a ser del 21%, tras haber estado bonificado, rebajado al 10% por la guerra de Irán. La bonificación del IVA en la gasolina y el gasoil todavía se va a mantener durante el próximo mes. Por cierto, llenar el depósito ahora cuesta unos 18 euros más que hace un año. Y Temu ha sido multada con 200 millones de euros. La Comisión Europea impone esta multa a la conocida plataforma china por vender productos ilegales y peligrosos en la Unión. Son algunos de los asuntos que marcan la actualidad informativa del viernes 29 de mayo. Asier desde Murguía nos acaba de escribir para contarnos que tenemos en este momento en Murguía 16 grados y 4 décimas. ¿He dicho 16 grados y 4 décimas? No, eso me lo he inventado. Tenemos 12 grados y 6 décimas. Estará Asier en Murguía diciendo, ¿pero qué dice este? No, no, a ver, voy a leer textualmente. Asier desde Murguía nos dice, Egunon, Pablo, 12,6 grados. Cielo estrellado y pavimento seco con brisa ligera del oeste y un 90% de humedad. Asier, que nos envía saludos, nos dice Asteburud Ondanori. Berdín, te decimos nosotros, es que ricasco. Bueno, pues ahí andamos. Es una temperatura muy majetona, muy parecida a la de días anteriores en Murguía, ¿eh? En Llodio nos contáis, pues mira, no está muy lejos, pero qué diferencia de temperatura. En Llodio nos contáis 16 grados a estas horas, también en Álava. En Guernica 18 grados. En Orio 18 grados hace un ratito, nos contabais. Bueno, pues bien, ¿no? Bien, la cosa, ahora tenemos temperaturas muy agradables. Aunque vayan a bajar las temperaturas, no vamos a decir, bueno, ya se acabó el episodio de calor y esto. A ver, abre ahora las ventanas si puedes, ventila bien la casa. Luego, antes de irte, cierra todo a cal y canto y baja las persianas, que no entre ni luz ni calor. Así luego, cuando vuelvas, pues igual tienes la casa un poquito más habitable, ¿eh? Porque si se ha metido el calor en las casas, y quienes no tienen aire acondicionado, pues están sufriendo el asunto, ¿eh? Bueno, pues nada, ventilar bien, y luego por otra parte, pues seguimos insistiendo. Hoy se mantiene un aviso amarillo por altas temperaturas. Vamos, a ver, ha sido una barbaridad lo que hemos tenido durante estos últimos días, pero vamos a seguir con calor. Bueno, pues se mantiene ese aviso amarillo por altas temperaturas y también, pues por riesgo de incendio forestal. Seguimos protegiéndonos del sol, del calor, nos hidratamos bien, agua, agua y agua. Nos damos crema protectora en la piel, gorro, una gorra también para protegernos un poquito a los bebés, a los más chiquis. Les protegemos totalmente, que no les pegue el sol de plano, ni mucho menos, que es peligrosísimo. Bueno, en cualquier caso es malo lo del sol de plano sin protección de vida, no digamos pues a un pequeñín, ¿no? Bueno, pues sentido común, vamos a aplicar el sentido común, no vamos a salir a correr, a hacer deporte en las horas centrales del día cuando más aprieta el calor y todas estas cosas, ¿no? En fin, y acordarnos mucho y enviar un cordial saludo pues a aquellas que trabajan a la intemperie, que trabajan sufriendo la meteorología, que cuando hace calor porque hace calor, cuando hace frío porque hace frío, cuando llueve porque llueve. Que sí, es duro lo de trabajar en el exterior. Dicho todo esto, vamos a recordar que hoy es el día de Santa Bona, el día de Gerardesca, el día de Exuperancio, nombres más bonitos. También hoy aquí en Euskadi saludamos y añadimos al santoral aquellos que se llaman Aster y Lamin. Así que, a lo dicho, Sorionak. No tenemos problemas en las carreteras, eso está bien. Eso está muy bien. Por cierto, con esto de los calores, sabes que, por ejemplo, la Diputación de Vizcaya ha anunciado que el año que viene, adelantará para mayo la temporada de playas. ¿Qué es lo que ha ocurrido con el tema este de las playas? No solo en Vizcaya, también en Guipúzcoa. Pues claro, con estos calores, muchísima gente ha ido a los arenales de nuestra costa y, bueno, ha habido riesgos de ahogamiento. Claro, se va a la playa, no hay socorristas porque todavía no está abierta la temporada de playas oficialmente, pues no hay ese servicio. ¿Y qué es lo que ocurre? Pues gente pues dice, ¡qué calor! Pues me voy a dar un chapuzón. Claro, no hay bandera que te indique si es peligroso o no es peligroso. Te metes en el agua y de repente pues te lleva la resaca o lo que sea, hay algún incidente. Bueno, pues gracias a los surfistas que suelen estar en la playa, pues han evitado más de 50 ahogamientos en las costas de Euskadi en estas últimas jornadas. Así que muchísimas gracias a esa gente, a esos surfistas que han salvado vidas. Así de claro, ¿eh? Claro, pues para evitar esos riesgos, pues ya ha dicho la Diputación de Vizcaya, pues el año que viene abriremos la temporada de playas en mayo y así ya habrá servicio de socorrismo y todas estas cosas. Bien, a tenerlo en cuenta. Por cierto, creo que la temporada de playas en Donosti comienza la semana que viene, lo que significará que ya habrá socorristas y tal. También te recuerdo que las playas de Donosti ya, a partir de ya, está prohibido el llevar altavoces musicales de estos. Si quieres escuchar música en la playa, te llevas unos auriculares, que esto también deberías hacerlo cuando vas en el autobús, en el metro o vas por la calle. Y no digamos cuando estás ya, por ejemplo, en un restaurante, ¿no? Hay gente pues que resulta desagradable porque tiene ahí puesto el móvil a todo volumen, con conversaciones, con vídeos, con música. Hombre, está bien que quieras compartir tus momentos multimedia, pero compártelos con quienes quieran oírlo, no con todo el mundo. Entonces tú te pones auriculares y ya, pues si quieres que otro lo oiga, pues le dices también que se ponga unos cascos. Eso por favor, ¿eh? Bueno, pues se prohíbe fumar en las playas de Guipúzcoa, que es a lo que iba, que me disipo. Prohibido fumar en las playas de Donosti y también prohibidos los altavoces musicales, ¿eh? A partir del arranque, la próxima semana de la temporada de playas en la capital guipuzcoana. Era lo que te estaba diciendo. Vamos con la previsión meteorológica. ¿Te parece? A ver con qué nos sorprende Euskalmet.
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0: Bueno, pues hoy viernes menos calor, te lo estamos contando. En el norte los termómetros van a bajar de manera notable, con temperaturas más agradables que rondarán los 23-27 grados, siendo las temperaturas más bajas en la costa. Mientras en el centro y el sur de Euskadi vamos a seguir rondando los 30 grados, incluso superándolos en zonas del extremo sur. En el cielo también veremos más nubes en el norte, con intervalos de nubes bajas, más despejado el cielo en la mitad sur. El viento va a ser del noroeste y del norte. Eso hoy baja la temperatura. Mañana siguen bajando las temperaturas. En la mitad sur mañana bajan algo las temperaturas, un poquito más, pero van a seguir siendo altas, con pocas nubes durante todo el día. Pero en el norte, en cambio, la bajada ya va a ser más notable. Además, vamos a tener bastantes nubes. Por el momento, los cielos en el norte de Euskadi mañana estarán totalmente cubiertos. Las máximas bajarán otro par de grados en la vertiente cantábrica, viento del noroeste y del norte. Así que continuamos con esa bajada de temperaturas también el sábado. Y el domingo, pues continúa el descenso térmico con bastante nubosidad en Euskadi. Los termómetros ahora en nuestras capitales, ¿qué nos van contando? Pues nos cuentan que se está muy bien, así de claro, porque en Bilbao tenemos ahora entre 19 y 20 grados, en Donosti 19 grados en este momento, en Bayona también 19 grados, en Vitoria 16 grados y en Pamplona tenemos ahora 17 grados, cielo despejado en Euskadi.
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1: 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Si yo fuera rico, es el título de esta canción. ¿Tú qué harías si fuese rico?
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1: Vale, eso no me gusta.
0: Rico.
1: Claro, lo primero que piensas, pues a estas horas no estaría escuchando la radio porque estaría durmiendo tal vez.
0: 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Si yo fuera.
1: Pues entonces, ser rico te empobrecería. Ojo, que ya es viernes, 29 de mayo.

0: En internacional, Estados Unidos ha confirmado un principio de acuerdo con Irán para extender la tregua y empezar a reabrir el estrecho de Hormuz. Ya veremos. Es la enésima vez que nos encontramos con principios de acuerdo. Bueno, lo cierto es que se mantiene, entre comillas, el alto el fuego. Digo entre comillas porque ayer mismo Irán bombardeaba una base estadounidense en respuesta a un previo ataque de Estados Unidos. Y bueno, Israel continúa destrozando Líbano, el sur de Líbano. Está aplicando la misma política de tierra quemada, de guerra en el Líbano, que aplicó en la Franja de Gaza, donde, por cierto, continúan los ataques también en Gaza. Con este calor, las AMPAs, que son las asociaciones de padres y madres, piden que en las aulas pues se instalen sistemas para que sea más llevadera la ola de calor. Ayer mismo, pues padres y madres de diferentes centros educativos públicos de Bilbao mostraban su hartazgo, dicen, por la dejadez institucional para paliar las olas de calor que afectan a los menores en los colegios. Demandan soluciones inmediatas pues para salvaguardar la salud de los niños y contar con planes de climatización y aislamientos eficaces en las escuelas públicas. Hoy, un poquito menos de calor, se mantiene en cualquier caso el aviso amarillo por altas temperaturas, sobre todo en el centro y en el sur de Euskadi, que continuarán ahí coqueteando las máximas con los 30 grados o incluso algo más. Sin embargo, en la costa pues tendremos una temperatura máxima justo en la línea de costa, parece ser entre 23 y 24 grados. Ya en zonas del interior de Vizcaya y Guipúzcoa, las temperaturas máximas podrían rondar los 27 grados, que no es poco, pero claro, con lo que hemos tenido en días anteriores, ¿qué te voy a decir, no? Cierto alivio. Insisto, este es el momento de ventilar la casa. Abre las ventanas y luego, antes de irte, cierra bien a calicanto y baja persianas, ¿eh? Egunon, buenos días. Venga, levántate, que son las 5:25.
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0: Miramos la prensa online, los periódicos en internet.
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0: Bueno, pues informaciones destacadas en la versión digital de Deia. Registran la autoescuela en la que trabaja el presidente del club de rugby de Igorre, todo ello en torno al asunto este de la lotería del citado club deportivo. La operación de registro se ha realizado en presencia del investigado y también de su abogado defensor. La Archancha y la jueza, que lleva el caso, han inspeccionado durante horas el negocio del presidente del club de rugby, que recordemos está siendo investigado pues por la sobreventa de boletos de lotería de Navidad, que al final tocó, que si no hubiese tocado nada de esto hubiese ocurrido. Son informaciones. Bueno, el parque de Echevarría se ha convertido en un lugar sin ley porque la gente se está bañando en el lago, en un lago en el que está totalmente prohibido bañarse. Bueno, nos cuenta de ella. Sin respeto a las prohibiciones por el calor, bañistas en el lago del parque de Echevarría, en estos últimos días, por el calor que hemos tenido, pues muchos vecinos de la zona pues se han metido en el agua a bañarse, donde está prohibido totalmente el baño, lo que ha obligado al desalojo del recinto en repetidas ocasiones, pero la gente vuelve a echarse al agua. Informaciones que encontramos en la versión digital del diario Deia. Miramos a continuación a la versión digital del periódico Noticias de Guipúzcoa, que entre otros asuntos nos cuenta que Rentería paraliza Xempelar Bertz Escola tras varias denuncias de agresiones a alumnas. El ayuntamiento ha conocido ahora una denuncia contra el mismo presunto agresor del año 2018. Por ello, el ayuntamiento de la citada localidad guipuzcoana de Rentería ha condenado enérgicamente esas posibles agresiones denunciadas en el entorno de Xempelar Bertz Escola y anuncia la suspensión de la actividad de esta escuela tras haberse hecho públicas varias denuncias relacionadas con abusos psicológicos y abusos sexuales ocurridos en el seno de la entidad. Hay otros temas también. El PNV y el Partido Socialista de Euskadi vuelven a evidenciar sus desacuerdos en el infierno. Esto es un titular, ¿eh? Así de claro, PNV y PSE que no se ponen de acuerdo en el infierno. Ahora vamos a explicar un poquito. El infierno es una zona en la que de Guipúzcoa, de Donosti, en la que se van a construir pues viviendas de protección oficial. Bueno, pues hay desencuentro entre el PNV y el PSE sobre qué modelo de vivienda de protección oficial, que si de alquiler, que si en propiedad, se deben de construir en esa zona, en el infierno. Pero el titular queda bonito: PNV y Partido Socialista de Euskadi evidencian sus desacuerdos en el infierno. Varios agentes de la UCO salen de la sede nacional del Partido Socialista en Ferraz este miércoles. Bueno, por noticia que lleva Noticias de Guipúzcoa a su portada de forma difícil de entender, con una noticia del miércoles, pero bueno, estamos online. Más informaciones. Pasamos ya de Noticias de Guipúzcoa a Noticias de Álava. Noticias de Álava. Bueno, pues menciona ese plan de movilidad sostenible que debe estudiar el embudo de General Álava en Vitoria. Hay otros temas también. Pedro Sánchez pide comparecer en el Congreso tras las últimas investigaciones judiciales. Lo hará, pero dentro de un mes. Y el gobierno vasco afirma que el proceso para los proyectos energéticos es tedioso y burocrático y pide atajos. Son informaciones que encontramos en la versión digital del periódico Noticias de Álava, ya en Noticias de Navarra. Entre otros asuntos, bueno, pues menciona la detención de un vecino de la localidad navarra de Viana por atropellar y matar a golpes a un joven de 26 años. Ocurría esto en Fuenmayor, La Rioja, pero el suceso parece protagonizado por un vecino de Viana en Navarra. Atropelló y mató a golpes a un joven de 26 años en La Rioja. Y el calor sigue en Navarra, octavo día seguido, con más de 30 grados de temperaturas máximas en Navarra. Y caso Leire, bueno, pues el Partido Socialista niega que contase con una trama, con una red para impedir actuaciones policiales y judiciales en contra del propio partido, del gobierno y de Pedro Sánchez. Una trama que supuestamente estaría además encabezada por el navarro Santos Terrán. Son informaciones de la prensa online con las que llegamos a las 5:31 ya.
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7: Hola, Gaixo, Euno, las 5 y 34 minutos. Seguimos avanzando aquí en el primero de Onda Vasca. Es el momento de saludar a Joseba Larrea, empresario industrial. Egunon, Joseba.
8: Egunon, Pablo, muy buenos días.
7: Lo primero, temperatura ambiente a estas horas en Gorbea a 400 metros de altura.
8: 17 grados.
7: 17 grados, mira, un gradito menos que ayer y un gradito más que antes de ayer.
8: Hoy parece ya, pero bueno, el día parece ser que va a venir bueno, más que no llegaremos a los 30 grados ni por asomo.
7: Bueno, pues ahí muy bien, van bajando un poquito las temperaturas, pero seguimos con ese aviso amarillo por temperaturas elevadas.
8: No, vamos a tener ya toda una semana, según me informan a mí, toda una semana con 20 y algún grados.
7: Sí, pero por el momento, hoy, aviso amarillo por altas temperaturas, porque, por ejemplo, en el sur de Euskadi vamos a superar los 30 grados. La semana que viene,
8: bueno, pues
7: ya
8: aquí, aquí no superaremos los 26.
7: Ajá. Bueno, pues a un margen de las cuestiones meteorológicas, nos vamos a centrar ahora en la VPO, Vivienda de Protección Oficial. Joseba Larrea, a ver, te digo, ¿crees que la VPO debe ser vendida en propiedad a quien le toca, porque se suelen sortear como si fuese lotería, o por el contrario, nunca debiera a dejar de ser la VPO propiedad de los organismos públicos?
8: Pues la segunda. Yo creo que las VPOs deberían adjudicar a una empresa privada la construcción de esas viviendas y que esta empresa privada las administrase. ¿Por qué? Pues muy sencillo. Si el gobierno, cualquiera de los gobiernos o ayuntamientos o diputaciones, se comprometiesen a edificar viviendas, tendrían dos opciones. Una, venderlas, y algunas otras, alquilarlas, ¿no? Pero claro, el alquiler de una vivienda puede producir muchísimos problemas a la propia, digamos, institución. ¿Por qué? Porque si yo alquilo como VPO pública a ciertas personas unos pisos, si esos dejan de pagarme los pisos, pues no me quedará más remedio que expulsarles.
7: Ese es el mecanismo que se está usando ahora en la VPO de alquiler. Se gestiona directamente por parte de la administración, que es propietaria de la vivienda, con todos los problemas que supone. Claro.
8: Ya, pero ¿qué problema te puedes crear como administración pública? Ya saldría un documento en cualquier periódico o radio o televisión y que diría, no sé qué diputación o no sé qué ayuntamiento, no sé qué gobierno
7: desahucio
8: ha echado a la calle no sé cuántos inquilinos porque no le pagaban. De modo y manera que yo no sugiero a las administraciones que ellas mismas gestionen este tema, sino que de alguna forma adjudiquen la obra a una empresa privada y que sea esta la que lo administre.
7: Digamos que el trabajo sucio lo haga la parte privada, eso sí, a cambio de lo que le corresponda económicamente.
8: No trabajo sucio en modo alguno. Yo como administración otorgo, por decirlo así,
7: sí, concedo
8: a una empresa por oficio público, otorgo a una empresa que construya ella los pisos, eso no es ningún trabajo sucio.
7: No.
8: La empresa construye esos pisos con unas condiciones ya preestablecidas con la administración y punto, se acabó. Y en el momento que a esa empresa alguien le falle como inquilino, pues lo echa.
7: Que sea la
8: administración, y la administración no tendrá culpa de nada.
7: Y luego, vamos, que optas directamente, aparte de ese sistema con el que consideras tú que debiera funcionar la vivienda de protección oficial, que se pague con dinero público, pero que sea una empresa privada la que se encargue de la construcción y luego de la posterior gestión de esas viviendas. Pero siempre...
8: No, perdona, Pablo, sí. Es más, la administración no tiene por qué poner un duro. Vamos a ver, si la administración concede a una empresa el derecho a levantar unas viviendas, será esa empresa la que corra con el gasto de construir esas viviendas. Esto es así.
7: Hombre, pero
8: la administración no tiene por qué poner ningún duro.
7: Hombre, pero es que entonces esos pisos iban a salir al precio de mercado no de VPO.
8: No, porque ya estaba preestablecido el precio de venta.
7: Pero construir cuesta lo que cuesta, no sé, no lo veo complicado.
8: No, vamos a ver, si yo como administración adjudico el que cierta empresa construye unos pisos ahí bajo unas condiciones determinadas, esas condiciones deberán de ser cumplidas. Y si esas condiciones dicen que el precio jamás superará este precio, pues ya ahí queda, ¿no?
7: Bueno, de todas las maneras, a lo que iba, independientemente de la gestión y de quién construya, VPO privada, vamos, que se venda, porque ahora el mecanismo es mixto, digamos. Buena parte de la VPO que se ha construido hasta el momento se ha entregado en propiedad a quien le ha tocado. Y han pasado unos cuantos años, cuando pierde esa vivienda su condición de VPO, pues que se han revalorizado muchísimo. El caso de Donosti, por ejemplo, es muy llamativo. Hay VPOs que se entregaron hace 20, 25 años y que ahora se están vendiendo, porque ya han perdido su condición de protección, es decir, ya pueden salir al mercado libre, y se están vendiendo por más de 1 millón de euros. Es decir, una cosa que se entregó de forma subvencionada por debajo del precio de mercado a quien en su momento pues cumplía los requisitos, ahora resulta que está utilizándola para especular dentro siempre de la ley, ¿eh?
8: Pues claro, no, es así, entonces nada que objetar, ¿no?
7: No, pero, por ejemplo, para evitar, y qué es lo que pasa, claro, que lo público ha perdido esas viviendas que tanto se habla de vivienda, es que, de vivienda pública.
8: Pablo, perdóname que te interrumpa de nuevo, pero es que volvemos al origen del problema. El problema es que la administración, bajo mi punto de vista, nunca debería de construir ella, sino adjudicar a una empresa privada la construcción de esos edificios, de esos pisos. Y esa empresa privada, con unas constantes que ya se habrían acordado con la administración, pues distribuiría bien la venta, bien el alquiler. Y se acabó. Y esas, digamos que viviendas, pues dejarían de ser ya VPOs, de protección oficial, sino que serían unas viviendas normalitas, aparentemente, pero bajo unas condiciones previamente establecidas entre la administración de turno y la empresa privada de turno.
7: Entonces, ¿VPO de alquiler o de venta?
8: Bueno, pues vuelvo a lo mismo, que me da exactamente igual. Si la VPO, a VPO la construyó una empresa privada...
7: Entonces, ¿dónde está la VPO? Porque me estoy perdiendo con tu proyecto.
8: Pues no, la VPO está en que la administración adjudica la construcción de unas viviendas...
7: Y le dice que tienen que tener un precio máximo para que sean de precio protegido.
8: Por ejemplo, dice, estas viviendas no deberán de sobrepasar este precio si se quieren ser compradas. Y se acabó. Si la empresa lo acepta, lo ha aceptado.
7: Es que no lo va a aceptar nadie porque es inviable, porque la vivienda de protección oficial se vende y se alquila por debajo del precio de mercado. Entonces, si yo le digo a alguien que me construya casas por debajo del precio de lo que cuesta construirlas para venderlas o alquilarlas por debajo del precio de mercado, nadie va a querer hacerlas.
8: Pablo, que no, que yo creo que no vas bien, ¿eh? Vamos a ver, si a mí me dicen que tengo que construir unos pisos a determinado precio, yo seré quien decida si lo puedo hacer o no. No me dicen que lo tengo que vender a tal precio, sino que si lo puedo construir a este precio que yo pongo, pues lo haré. Y luego negociaré con la administración si se me permite venderlo más caro y cuánto más caro. En fin. No es simple, pero tampoco tan complicado.
7: Pues ahí queda el asunto. Joseba Larrea, pues nada, a disfrutar del fin de semana. Y el lunes aquí estamos otra vez, otro ratito.
8: Vale, Pablo.
7: Agur.
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¿Quién lo iba a suponer? ¿Sabías que el salario más frecuente en el conjunto del Estado español es de poquito más de 16.000 euros brutos al año? Y todo ello a pesar de la subida del salario mínimo interprofesional. Pero a tener en cuenta que, por ejemplo, el salario más frecuente en España en el año 2018 era bastante más alto. ¿Y quién lo iba a suponer? En Euskadi, el salario más frecuente ronda los 19.000 euros. No confundir el salario más frecuente con el salario medio. El salario medio suele ser bastante más alto. Y ya sabes que el sueldo bruto suele ser también bastante más que lo que luego te pagan.

0: Pedro Sánchez comparecerá en el Congreso de los Diputados, lo ha pedido él voluntariamente, después, eso sí, de las peticiones en ese sentido realizadas por el propio Congreso de los Diputados. Habían pedido a Pedro Sánchez desde ERC y también desde Compromís, BNG y otros, pues que diese explicaciones sobre todo lo que está ocurriendo, sobre los casos judiciales abiertos, que es el caso de Zapatero o Plus Ultra, que es el tema de las cloacas con Leire y tal. Bueno, pues va a comparecer Pedro Sánchez en el Congreso, pero ojo, dentro de un mes. Así es como lo ha indicado ya el presidente español Pedro Sánchez. Seguimos adelante aquí en la sintonía Onda Vasca en esta mañana en la que tenemos unas temperaturas maravillosas en Euskadi. Las cosas como son es el término que mejor define cómo estamos ahora. Tenemos en Bilbao, por ejemplo, 19 grados, que está muy, pero que muy bien. En Donosti, pues 18 grados a estas horas. En Vitoria, 16 grados. En Pamplona tenemos ahora 17 grados. Y en Bayona, pues estamos ahora con 19 grados. El cielo está despejado en Euskadi. Y bueno, hoy las temperaturas pues van a subir, pero ya no tanto como en días anteriores, sobre todo en la costa. Fíjate, en la costa máximas de 23 grados. En zonas del interior de Vizcaya y de Guipúzcoa igual llegamos a máximas de 27 grados. Más tolerable que todo lo de días anteriores. En zonas del interior, sobre todo en el centro y en el sur de Euskadi, cuanto más al sur más calor, pues todavía rondaremos los 30 grados. En zonas del extremo sur de Euskadi se podrían superar.
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0: Te cuento algunas de las noticias clave de este viernes 29 de mayo. El PNV da por terminada esta legislatura. Así lo ha dicho el presidente del Euskadi, Brubachara, Aitor Esteban, que ha mostrado su convencimiento de que la actual legislatura estatal ha llegado a su fin. Se ha dirigido además directamente al presidente del Gobierno de España, Pedro Sánchez, para asegurarle que el interés general demanda elecciones este año. Además, Esteban ha reiterado que su partido no contempla una moción de censura y ha pedido una reflexión a Sánchez porque esta semana han pasado muchas cosas y ya avanza Aitor Esteban, van a pasar más. El PSOE lo niega todo. El Partido Socialista niega rotundamente haber ordenado, amparado o cooperado en las conductas delictivas que señala el último auto de la Audiencia Nacional, que investiga una presunta trama para impedir que la justicia actuase contra el Partido Socialista, el gobierno, Pedro Sánchez y su entorno. Aplazado hasta el lunes el juicio del hermano de Pedro Sánchez, el motivo es aclarar algunas cuestiones legales planteadas en la primera sesión celebrada ayer. Recordar que el hermano de Pedro Sánchez se enfrenta a penas de cárcel por enchufismo en la Diputación de Badajoz. Osakidecha abre la segunda fase de su oferta pública de empleo. Será el próximo martes 2 de junio cuando se abra la inscripción en la segunda fase de la OPE 23, 24, 25. En esta ocasión serán 41 las categorías en las que se podrá formalizar la inscripción y los exámenes se realizarán entre los meses de octubre y noviembre de este año. A partir del lunes sube el precio de la luz y el gas. El IVA de la electricidad y el gas natural vuelve a partir del lunes a ser del 21%, tras meses rebajado al 10%, lo que implica un importante incremento del precio de la factura energética en hogares y negocios. Lo que sí se mantiene por el momento y hasta fin de junio es el IVA reducido en gasolina y diésel. Por cierto, hay que destacar que el precio de estos combustibles ha subido esta semana ligeramente. Hoy llenar el depósito es 18 euros más caro que hace un año. Anulada la absolución de Ana Duato por fraude fiscal, la Audiencia Nacional ha anulado la sentencia que absolvió a la actriz y ha ordenado que se repita el juicio en el que Duato quedó absuelta del presunto delito fiscal por defraudación del IRPF en los años 2010 a 2012. La Comisión Europea multa a Temu con 200 millones de euros por vender productos ilegales y peligrosos. Padres y madres piden adecuar las escuelas públicas ante el calor. Las asociaciones de padres y madres de distintos centros educativos públicos de Bilbao han mostrado su hartazgo por la dejadez institucional, dicen. Para paliar las olas de calor que están afectando a los menores en los colegios, demandan soluciones inmediatas para salvaguardar la salud de los niños y contar con planes de climatización y aislamiento eficaces. Nueva regulación para compatibilizar la pensión de jubilación con un empleo que va a entrar en vigor el 28 de agosto. Esta norma beneficiará a trabajadores por cuenta ajena y autónomos. Y ha sido detenido en Bilbao un joven de 23 años por agredir con una navaja, un martillo y una llave inglesa a un compañero de piso. La víctima precisó asistencia en un centro hospitalario debido a las heridas, principalmente un corte en la cabeza y en una mano. Son las 5:54.
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0: Y contigo vamos a por la información meteorológica.
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0: Según Euskalmet, hoy viernes menos calor. En el norte los termómetros van a bajar de manera notable, con temperaturas más agradables que rondarán los 23-27 grados, siendo las más bajas en la costa. En el centro y sur de Euskadi todavía van a rondar los 30 grados las temperaturas, incluso se podrían superar en el extremo sur. En el cielo también veremos más nubes que en días anteriores, intervalos de nubes bajas, sobre todo en el norte. Más despejado en el sur. El viento va a ser del noroeste y del norte. Eso hoy, menos calor. Mañana siguen bajando las temperaturas. En la mitad sur, mañana sábado, bajarán algo los registros, pero seguirán siendo altos, con pocas nubes todo el día. En el norte, en cambio, tendremos bastantes nubes bajas. De hecho, por momentos, el cielo estará totalmente cubierto en la mitad norte de Euskadi. Las temperaturas máximas bajan otro par de grados en la costa, viento del noroeste y del norte. Y ya el domingo continuaremos con el descenso térmico y con nubes. A estas horas, los termómetros nos indican que tenemos en Bilbao 19 grados, en Donosti 18 grados, en Vitoria 15 grados, en Pamplona 16 grados y en Bayona 19 grados.
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0: Son las 5:56 y nosotros poquito a poco pues vamos llegando ya al final de esta edición del primero. Poco a poco vamos andando en este viernes. Venga, vamos a felicitar a Bona, a Gerardesca, a Exuperancio en el día de su santo. Gerardesca, saludos cordiales. Soriona, que Exuperancio, lo mismo. Bona, también te felicitamos. Ah, en Euskadi añadimos los nombres de Aster y Lamin. Cerramos líneas en el primero de Onda Vasca, aunque eso sí, la radio sigue abierta íntegramente para ti, ahí mismo, en la sintonía del dial de toda la vida y en ondavasca.com. Seguimos acompañándote. 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Agur, astelen arte.

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0: Egunon, ¿qué tal? Son las 6 en punto de la mañana. Es viernes 29 de mayo de 2026. Y la noticia es que hoy por fin van a bajar las temperaturas. Lo van a hacer de manera notable en la mitad norte, mientras que en la mitad sur va a seguir haciendo calor, aunque en algunos puntos las máximas también pueden bajar ligeramente. Nubes y claros en la vertiente cantábrica. En la mediterránea vamos a continuar con tiempo soleado, aunque por la tarde van a aparecer nubes de evolución. Así que parece que dejamos atrás, o empezamos a dejar atrás al menos, este episodio con tantas jornadas consecutivas de calor sofocante. Las temperaturas se van a desplomar en torno a 10 grados, que esto no quiere decir que vaya a hacer frío, ni mucho menos. Estábamos en valores muy por encima de los 30 grados, así que nos vamos a quedar pues por encima de los 20, entre los 20 y los 30, así que bueno, pues sin duda vamos a poder respirar un poquito mejor. A consecuencia del calor, Osakidetza ha atendido desde el pasado viernes a más de 125 personas. Se ha registrado además el fallecimiento de una persona de 80 años en Araba, un paciente frágil por edad y con patología previa cardiovascular. Según las estimaciones del Sistema de Monitorización de la Mortalidad Diaria, el sistema MOMO del Instituto de Salud Carlos III, esta ola de calor podría haber causado la muerte en la comunidad autónoma vasca de 14 personas, pero estos datos hay que cogerlos con pinzas porque estos datos recogen el exceso de mortalidad atribuible a las altas temperaturas, pero no contabiliza fallecimientos confirmados de manera individual, sino que realiza una estimación estadística cruzando los datos de mortalidad con los umbrales de temperatura considerados de riesgo para la salud. Así que habrá que esperar unos días, habrá que esperar un poquito más, insistimos, de momento, y frente a titulares algo alarmistas, de momento solo hay confirmado un fallecimiento por calor. En cualquier caso, esta situación que dejamos atrás ha abierto varios debates que a buen seguro van a permanecer encima de la mesa. Las medidas para paliar los efectos del calor, el inicio anticipado de la temporada de playas y sobre todo, la salud de los niños y de las niñas en las aulas, en los colegios. Una cuestión que ayer jueves se volvía a poner en entredicho en Bilbao después de que un adolescente del centro Pagasarribidea tuviera que ser trasladado al hospital por un golpe de calor, y es que es el tercer menor del mismo colegio en una semana. Hoy era Chalandabaso.
1: Sí, la ambulancia se trasladaba al centro escolar a eso de las 10:30 de la mañana después de que un alumno de segundo de primaria sufriera un golpe de calor. El menor afectado fue trasladado posteriormente al hospital de Basurto en compañía de la directora del centro, un colegio que por su ubicación está expuesto al sol durante gran parte del día. Garasi Andrés de Lampa, del colegio Pagasarribide de Bilbao.
2: La escuela Pagasarribide, en este caso, está a las faldas del monte Pagasarri, le da el sol desde que sale, hace mogollón de calor desde primeras horas, lo estamos viendo, es por cómo está, no le da la sombra nunca. Es muy bonito, está en las faldas del Pagasarri, tiene pues una localización, la montaña detrás, muy bonito, pero no le da la sombra nunca. Es muy grave que a las 10:30 de la mañana, hayan tenido que llevarse a una niña o a un niño al hospital. Ya vale. Ya vale.
1: Este hecho sucede tan solo dos días después de que el martes una menor de 4 años tuviera que ser atendida en el mismo centro por una ambulancia medicalizada.
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0: pues precisamente esa información de la que nos hablaba nuestro compañero Oier Atxalandabaso se daba a conocer minutos después de que finalizara la rueda de prensa de los representantes de una veintena de AMPAs vizcaínas, una comparecencia en la que denunciaban la situación que viven los niños y también los profesionales cada día en los centros escolares, Oier.
1: Sí, aseguran estar hartos y preocupados, más pendientes que nunca del teléfono ante el miedo de recibir una llamada con malas noticias desde el centro. Y es que destacan que dentro de los colegios las condiciones son lamentables, en llegando a impartir clases a 35 grados, una temperatura que opinan que imposibilita el aprendizaje en pleno periodo de exámenes y que supera con creces los límites establecidos en la legislación actual, que considera el umbral aceptable para desarrollar trabajos sedentarios entre los 17 y los 27 grados. En torno a esto, critican el agravio comparativo, por ejemplo, con el Ayuntamiento de Bilbao, que pese a ser edificio histórico, cuenta con aire acondicionado para hacer frente a estos momentos. Mari Carmen de Lampa, del Colegio Luis Briñas.
2: Ahora mismo se celebra el pleno municipal en el Ayuntamiento de Bilbao. ¿Alguien se imagina al alcalde y a los concejales debatiendo a 34 grados? Que nadie se preocupe, allí sí que hay aire acondicionado. Y nos gustaría saber por qué sí se puede instalar aire acondicionado en el ayuntamiento, que está declarado bien de interés cultural desde 1972, pero en nuestros colegios no.
1: Desde las AMPAs son conscientes de que las condiciones meteorológicas no son competencia de las instituciones, pero sí el tomar medidas para paliar la situación. Exigen soluciones inmediatas, colaboración entre las instituciones o un giro de 180 grados en la planificación de los patios y sus entornos, contando con elementos naturales y sombras. Medidas que ayuden a mitigar una situación que incluso ha llevado a padres y madres a decidir no enviar a sus hijos al colegio. Itxaso es portavoz de la AMPA de Indautxuko Eskola.
3: Pero yo he hablado con alguna madre que incluso me ha dicho que ha hablado con la dirección y ha dicho: no voy a llevar a mis hijos, ponme por favor falta injustificada si quieres, no me importa. O sea, quiero denunciar la situación en la que mis hijos, que están, algunos tienen catarro, otros pueden estar bien, no tienen por qué aguantar esas temperaturas elevadas todo el día. Entonces, la falta es lo que menos me importa, ponme injustificada si quieres, pero lo que sí que quiero es mostrar mi descontento con la situación general.
1: Las AMPAs solicitan también que Osalan o Inspección de Trabajo se personen en los centros y verifiquen de primera mano en qué condiciones se están llevando a cabo las clases.
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0: Bueno, pues vamos a por la previsión meteorológica para las próximas horas. Euskalmet, Eguzkiñi Iturrioz.
5: Salvo en el extremo sur, se acabó el episodio de calor. Gran parte del día predominará el viento del oeste en noroeste en el litoral y del norte en el interior. En la mitad sur, el cielo se mantendrá bastante limpio, pero en la vertiente cantábrica, especialmente en el litoral, aparecerán intervalos de nubes bajas a primeras horas de la mañana y al anochecer. Seguiremos con ambiente veraniego, pero con temperaturas mucho más suaves. En el litoral, las máximas se situarán en general por debajo de los 25 grados y en el interior se situarán entre los 25 y los 30, salvo en el extremo sur donde todavía superarán los 30. Y en Rioja Alavesa y en la Ribera de Navarra las máximas podrían acercarse todavía a los 35 grados. En definitiva, el viernes podemos dar por acabado el episodio de calor, salvo en el eje del Ebro.
6: El audio tenemos 17 grados, hay como bruma y suelo seco. Nada, ya estamos a viernes. Venga, a por el viernes y acabar el mes. Venga.
0: Pues el viernes de momento empieza con temperaturas nada desagradables, aunque sí se nota fresquito todavía a estas horas, aunque luego va a subir. 19 grados en Bilbao y en Donostia, 18 grados en Bayona, 15 en Iruña y 12 grados en Vitoria-Gasteiz. Seis y nueve minutos de la mañana.
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0: Pedro Sánchez va a comparecer a finales de junio en el Congreso por las investigaciones judiciales que afectan a su partido y que han sido la gota que han colmado el vaso para algunos de sus socios. El PNV eleva la presión, Aitor Esteban pide un adelanto electoral, ya que en su opinión esta legislatura no da para más. Junts también prefiere las urnas, Podemos más de lo mismo y el resto de momento lo que quieren son explicaciones. Por una parte, el PP dice que son los socios los que deben dejar caer a Sánchez, pero de momento nada, al menos de momento, de moción de censura. Lorena Begué, Egunon.
1: Egunon, y como alguien no dé un paso adelante, vamos a seguir así meses. Los socios de Sánchez pidiendo elecciones, el presidente diciendo que no y el PP sin presentar esa moción de censura. Lo que está claro es que ante las causas judiciales en torno al PSOE se redobla la presión sobre un Pedro Sánchez que va a dar explicaciones a finales de junio en el Congreso una vez haya declarado Rodríguez Zapatero. No será una sesión monográfica porque también informará sobre el último Consejo Europeo. El líder del PNV insiste, la única posibilidad ahora mismo pasa por convocar elecciones, porque la legislatura, dice, está acabada. Es Sánchez, señala Aitor Esteban, quien tiene que pulsar ese botón porque no va a haber moción de censura.
2: Por todas las circunstancias que se dan, que la legislatura, bueno, ha llegado a su fin y así debería ser, pero quien tiene la responsabilidad para tomar las decisiones, dadas estas circunstancias, es el propio presidente. No está encima de la mesa del Partido Nacionalista Vasco, que no lo contemplamos, una moción de censura. Creemos que lo que hay que actuar es con responsabilidad, porque el hacer como el avestruz o cerrar los ojos y aquí no pasa nada, pues sinceramente no me parece lo más responsable.
1: El PP no cambia de discurso, insiste, son los socios de Sánchez los que tienen que poner punto final a la legislatura. Nada de moción de censura, al menos de momento. A su vez, dice Alberto Núñez Feijóo, que hará lo que tenga que hacer.
3: Porque somos la única alternativa para cambiar el gobierno de España. He dicho hace mucho tiempo, y lo repito hoy, que haré todo lo posible para cambiar al gobierno. Y cuando digo todo, es todo. España necesita una reacción democrática y política. Y lo repito, que los españoles tengan la certeza que haré todo lo posible para darle a España un nuevo rumbo, un nuevo espacio y el cambio que está esperando.
1: Sumar, socio de Sánchez, quiere explicaciones del PSOE, aunque cree que la legislatura tiene que continuar. Lo mismo piensa por ahora Esquerra, que pedirá también que Sánchez comparezca en el Congreso. Ya lo ha hecho. Escuchamos a Gabriel Rufián, Erione Belarra de Podemos, que tiene claro que la legislatura se ha agotado.
4: Que hay jueces que mienten, también hay políticos que roban, también hay gente que se creía que eran agentes de la CIA. Llega un momento en el que la gente pasa de nosotros y sobre todo lo que está es terriblemente decepcionada. Y lo que le libra a este gobierno de caer es que la alternativa es infinitamente peor. Deben dar explicaciones, o sea, lo del silencio le servía a Rajoy.
5: Creo que las informaciones que estamos conociendo son enormemente graves, ya lo hemos dicho con claridad. Esto, lo haga quien lo haga, es igual de grave, lo haga el Partido Popular con la Kitchen o lo haga el Partido Socialista si es que se confirma, pero la verdad es que la situación se ha vuelto absolutamente insostenible.
1: Desde el PSOE y el gobierno español llaman a dejar actuar a la justicia, aunque el ministro de Transportes, Óscar Puente, habla de existencia de operación para derribar al gobierno.
6: Aquí parece que los tiempos de la justicia y de la política se acompasan de una manera tremendamente sorprendente. Díganme ustedes qué posibilidades tiene de coincidir en el tiempo un juicio de un asunto de hace la pila de años con justo el comienzo del juicio del hermano del señor Sánchez. Hay mucha gente en nuestra sociedad que ve lo que está pasando, que ve que hay un gobierno al que se quiere derribar con métodos, desde luego, nada democráticos.
1: Junts, de momento, apenas se pronuncia. Simplemente rechaza la moción de censura. Eso sí, cree que el PSOE tiene pánico a convocar elecciones generales.
0: Bueno, pues en este contexto, el analista político y consultor, quien fuera director del gabinete del gobierno español entre 2018 y 2021, Iván Redondo, considera que Pedro Sánchez puede ganar las siguientes elecciones generales 2027. ¿Y que hay más empate del que parece? El consultor Donostiarra protagonizaba ayer el foro Gran Vía, celebrado en Bilbao. Redondo cree que Sánchez agotará la legislatura e incluso ponía fecha.
7: Yo conozco a la persona. Y si el presidente es capaz de dar esa persona, no vas a solo conectar con esa persona que técnicamente te quiere comprar por el corazón y te justifica con la mente, que es lo habitual. Si se atreve, es tímido. Pero si se atreve a mostrarse, pues mira, a mí que me gustaba Dragon Ball y la veía en Euskal Televista, pues como Son Goku, puede tener una transformación y ser otro Super Saiyan, igual se le pone el pelo morado, pero sí. Y unificando en el sí, sí, pueden ganar las municipales y se pueden ganar las elecciones generales. Incluso yo, por hacer didáctica, porque me gusta, he hecho hoy un ejercicio especial, me he atrevido a decir que no tiene que ser, pero es por el debate, pues ¿por qué no el 18 de julio de 2027?
0: Bueno, Iván Redondo va a ser hoy el invitado de nuestra entrevista del día a partir de las 8:30 en directo con Chema Gutiérrez desde la sede de Naturclima en Donostia, que ha sido también, está siendo una de las sedes del encuentro, del segundo encuentro euro-latinoamericano de regiones y comercio de impacto. Se está celebrando estos días a caballo entre Bilbao y Donostia para reforzar el posicionamiento global de Euskadi como territorio referente en la localización de la Agenda 2030 y además supone un nuevo paso en la construcción de RITA. RITA es una red, son siglas en inglés, Regional Impact Trade Alliance, y es una red que busca conectar territorios pioneros capaces de generar valor económico, social, ambiental y cultural de forma integrada. Hoy, de 10 a 11, tenemos una hora monográfica para hablar de todo ello. Insistimos, nuestra entrevista del día a partir de las 8:30 con Iván Redondo. Más cuestiones. En la Audiencia Provincial de Badajoz ha empezado el juicio contra David Sánchez, hermano del presidente del Gobierno, por su presunta contratación irregular en la Diputación de Badajoz, donde ocupó el puesto de coordinador de las actividades de los conservatorios y, posteriormente, cargos vinculados a artes escénicas. Se juzga si se creó un puesto a medida para él en la Diputación de Badajoz. Inicio de proceso muy mediático, con un gran despliegue policial. En el banquillo, por cierto, también se va a sentar el ex líder del PSOE de Extremadura y expresidente de la Diputación de Badajoz, Miguel Ángel Gallardo. Ayer, cuestiones previas, la fiscal del caso apoya la prescripción de uno de los delitos que se imputa a David Sánchez, que es el de aceptación de nombramiento ilegal en la Diputación. Según ella, este punto no se debería juzgar porque ya habría prescrito, y en la misma línea se pronunciaba el abogado de David Sánchez solicitando la nulidad del juicio.
8: Sánchez Castejón, hermano del presidente del Gobierno español, Pedro Sánchez, ha pedido la nulidad del juicio que ha dado hoy comienzo en la Audiencia Provincial de Badajoz. Asegura que la raíz está podrida y el presunto delito prescrito. David Sánchez está imputado por su presunta contratación irregular en la Diputación de Badajoz, donde ocupó el puesto de coordinador de las actividades de los conservatorios y posteriormente cargos vinculados a artes escénicas.
9: Este delito estaría prescrito con dos consecuencias.
0: Bueno, este no era el audio que les queríamos ofrecer. Mientras, en el otro lado, en la Audiencia Nacional, el exministro de Interior, Jorge Fernández Díaz, y su número dos, Francisco Martínez, han declarado en el juicio por la Kitchen, día destacado en el juicio oral de este proceso que ya entra en su recta final. Niegan la existencia directamente del caso. De hecho, el exministro de Interior, Jorge Fernández Díaz, decía que se enteró por la prensa. Y decía además que no había ordenado, por supuesto, hacer un seguimiento al ex tesorero del PP, Luis Bárcenas, que desde el partido no le transmitieron inquietud por la información que podía tener el ex tesorero. Así lo aseguraba ante el Tribunal de la Audiencia Nacional, que juzga la presunta operación parapolicial orquestada en la cúpula de Interior del gobierno de Mariano Rajoy para robar información al ex tesorero y obstaculizar supuestamente las investigaciones sobre la existencia de una contabilidad opaca en el partido.
10: Bien. Que yo me entero de esa operación, como entiendo que el común de los mortales, cuando empieza a aparecer en los medios de comunicación. Y entre el año 2013 y 2015 yo no me había enterado de esa operación y, por tanto, no, por supuesto, no había hablado ni con el señor Martínez ni con nadie, porque no puedo hablar de algo que desconocía.
0: Más asuntos. A partir del 1 de junio entran en vigor las nuevas líneas del Servicio de Transporte Comarcal de Araba, lo que va a suponer un aumento progresivo de las plazas. Las zonas más beneficiadas van a ser Rioja Alavesa, Añana, Ayaraldea y Gorbeialdea, que verán incrementadas sus rutas gracias al incremento presupuestario anual destinado por la Diputación Alavesa al transporte comarcal. Asier Vera.
11: Solo el pasado año el transporte comarcal registró 100.000 usos, lo que representa un 350% más que hace una década, cuando se registraban 22.000. La institución foral pretende seguir aumentando el número de usuarios con una mejora del servicio, incorporando más líneas, más plazas y más vehículos, introduciendo una mayor flexibilidad, permitiendo a partir del 1 de julio realizar reservas de última hora hasta 2 horas antes de la salida, siempre que el viaje esté programado y haya plazas libres. El diputado de Movilidad Sostenible e Infraestructuras, John Nogales, detalla el incremento presupuestario para este tipo de transporte que conllevará un aumento de las líneas.
12: Esta renovación va a suponer un aumento del 58%, repito, un aumento del 58% de los recursos públicos destinados al transporte comarcal. Si la dotación en estos últimos años estaba en torno al 1.200.000 euros anuales, vamos a incrementar esa apuesta presupuestaria al 1.900.000 euros anuales. Este incremento de los recursos públicos que destinamos al transporte comarcal nos va a permitir pasar de 29 a 33 líneas.
11: Entre las novedades, se prestará servicio a los municipios de Añana y Valdegovía a través de 2 contratos y 2 vehículos, el doble que ahora, lo que va a duplicar la oferta de plazas y va a posibilitar mejorar las conexiones horarias con Álava Bus. La directora foral de Movilidad y Transportes, Patricia Pérez, destaca que una de las zonas más beneficiadas con los nuevos servicios será la Rioja Alavesa.
13: La principal va a ser en Rioja Alavesa, ya que va a pasar a estar servida por 2 líneas en lugar de 1. En estos momentos opera la línea 22, la Guardia Hospital de Leza, y desde el 1 de junio van a operar la línea 22, Rioja Oeste, y la línea 23, Rioja Este. Ambas líneas van a conectar diferentes localidades de Rioja Alavesa con la Guardia, cabecera de comarca, y el Hospital de Leza, centro sanitario de referencia de la zona.
11: Pérez ha avanzado que en una segunda fase comenzarán a operar 9 líneas renovadas a partir del 1 de julio, entre ellas la que une Miranda, Ribabellosa y Armiñón. Para informar de todas estas novedades, la Diputación pondrá en marcha en los próximos días una campaña informativa que dará inicio en Rioja Alavesa para dar a conocer los nuevos recorridos y horarios de las 2 líneas que prestarán servicio desde el lunes a la comarca.
0: Bueno, y en la audiencia de Guipúzcoa, recta final del juicio por el asesinato de Lucas Aguirre, el joven de Hernani que falleció en la mañana de Navidad de 2022 tras recibir 2 navajazos a la salida de una discoteca en pleno centro de Donostia. En la sesión de hoy van a declarar los 3 acusados, los 2 jóvenes imputados como autor material y colaborador necesario y la mujer que presuntamente le ayudó a encubrir el crimen, que, bueno, pues de momento lo que hacían era negar las acusaciones. Esther Fernández.
14: Sí, este varón, que tenía la misma edad que Lucas Aguirre cuando ocurrió el crimen, 24 años de edad, basa su defensa en que esa noche había consumido una gran cantidad de drogas y alcohol. Asegura que la tarde de Nochebuena compró cocaína y ketamina.
15: De cocaína unos 10 gramos así para la noche también, y de ketamina solo 1 gramo para bajar un poco el efecto de la cocaína.
16: ¿Qué hizo usted en la discoteca?
15: La discoteca, al final, pues como cualquier otra persona, pasármelo bien. Me acuerdo que haber estado yendo al baño a consumir en bastantes ocasiones, la verdad, estuvimos consumiendo con la navaja.
16: ¿Recuerda lo que usted bebió la noche en el Victoria Eugenia?
15: Estuve bebiendo Jagermaster y Ginebra. Bastante, no sé, no me acuerdo bien, pero yo era una persona que llevaba bastante dinero cuando salía de fiesta y volvía, por decirlo así, sin un duro a casa.
14: Solo ha contestado a las preguntas de su abogada y del jurado. Afirma que no se acuerda de nada de lo ocurrido, pero sí ha relatado que fuera de la discoteca hubo 2 trifulcas. En la primera, un grupo golpeó a su amigo, al que luego le prestó la navaja, y en la segunda, él fue agredido en la cara y en la cabeza y sintió miedo y ansiedad. Dice que solo quería huir del lugar.
15: Recuerdo el volver otra vez a la otra trifulca, después de la calma, que me golpeaban. No recuerdo mucho más que los golpes. No recuerdo en qué momento me pudo pasar la navaja fuera. Solo recuerdo el querer irme, miedo, querer salir corriendo en todo momento y al principio no poder. Lo último que recuerdo es salir corriendo. No recuerdo mucho, es como una nube negra en ese momento.
14: Dice que no recuerda haber apuñalado a Lucas Aguirre, que tampoco sabe muy bien cómo llegó a casa, que lo hizo a pie sí, pero no el recorrido. Y cuando su madre le contó lo ocurrido...
15: Llegué a casa, me dijo mi madre lo que había pasado porque acudieron miembros de la Ertzaintza a mi casa. Me eché al suelo a llorar, no me lo estaba creyendo. En ese momento no sabía ni lo que hacer. Nuevamente me dijo de ir a la comisaría de la Ertzaintza. Yo le dije que sí, que fuéramos para aclarecer todo lo ocurrido.
14: La Fiscalía de Guipúzcoa pide para él 22 años de cárcel, pena que las acusaciones particulares que ejercen los padres y hermanos de Lucas Aguirre incrementan hasta los 25 años de prisión.
0: Y en Bilbao, pleno ordinario con la toma de posesión de su cargo del nuevo concejal de Hacienda, Carlos Urgoiti, en sustitución de Marta Juria. Y entre los numerosos asuntos a debate se hablaba de delincuentes reincidentes, de instar al CTB a que permita que los perros de más de 8 8 kilos viajen en metro y mejorar el minutaje de los semáforos, priorizando la seguridad y fluidez de peatones y ciclistas. Cristina Zúñiga, egunon.
17: Egunon, sí, empezando por esto último, los semáforos, la concejal de movilidad explicaba que los más de 2.000 elementos de regulación de la ciudad garantizan el tiempo suficiente, dice, para poder cruzar con seguridad. No obstante, como siempre hay margen de mejora, se seguirán revisando esos tiempos de espera y Norabete anuncia además que están haciendo pruebas piloto con inteligencia artificial para regular los flujos en función de la afluencia de personas en algunos entornos muy concretos. Por otro lado, sobre la seguridad ciudadana, considerado el principal problema de Bilbao para el 48% de su población, amparándose en la reciente reforma del Código Penal, el equipo de gobierno PNV-PSE ha acordado con el PP que el ayuntamiento se personará como acusación popular en aquellos procesos penales que cumplan estas casuísticas que detalla así el Jeltzale Gonzalo Labarría, concejal de Cultura y Gobernanza.
18: Cuando se trate de hurtos leves cometidos por autores multireincidentes. En segundo lugar, obviamente, los hechos delictivos se tienen que haber cometido en Bilbao. Y en tercer lugar, debe añadirse que estos hechos generen una especial alarma social y que no hayan sido denunciados por la víctima o las víctimas o no se hubieran personado. Y esto con el fin de no generar duplicidades ni ineficiencias con la acción pública que evidentemente tiene que ejercer el Ministerio Fiscal. Creemos que esta es una vía que se debe explorar y que puede contribuir con otras ya implementadas a disminuir esa posible sensación de impunidad de los delincuentes multireincidentes que cometen hurtos calificados como leves, si solo tenemos en cuenta su cuantía individualizada.
17: Y es que de las 3.155 personas detenidas en Bilbao el año pasado, al menos 538 eran reincidentes. La portavoz del PP, Esther Martínez, subrayaba el caso más extremo, una persona detenida 26 veces e investigada otras 45. Por otro lado, se ha acordado instar al CTV a que permita la entrada de perros en Metro Bilbao independientemente de su tamaño, tal y como hacen ya en la ciudad operadores como Euskotren, en sus trenes y el tranvía o el funicular de Archanda. Nora Bete es la concejal de movilidad.
19: No estamos inventando nada. Hay ciudades en las que los perros viajan en unos horarios, con bozal, con correa, en un vagón determinado, se evitan horas puntas, se evita grandes eventos. Quiero decir que no es una cuestión que no se haya evaluado y será Metro quien tenga que evaluar en sus vagones, en sus trenes, cómo tienen que viajar.
17: En la actualidad, Metro Bilbao permite solo el acceso de las mascotas de menos de 8 kilos.
0: Bueno, un aviso porque la Hacienda de Gipuzkoa alerta de un fraude a través de mensajes SMS que tratan de suplantar la identidad de la agencia tributaria. Según han explicado desde la Hacienda Foral, varios guipuzcoanos han recibido en los últimos días mensajes que simulan haber sido enviados por la agencia tributaria con un link fraudulento en el que al entrar se comunica que el destinatario debe devolver una suma de dinero a Hacienda como resultado de su última declaración de la renta. La Hacienda recuerda que nunca realiza notificaciones de este tipo, ni informa del resultado de la declaración vía SMS, ni solicita información confidencial, ni números de cuenta o tarjeta de los contribuyentes por este canal, así que recomienda que ante cualquier sospecha el ciudadano contacte directamente con Hacienda Foral para realizar las comprobaciones oportunas y sobre todo que no se acceda a los enlaces que se puedan incluir en este SMS. Y terminamos contándoles que el Paseo del Arenal de Bilbao se convierte desde hoy en el epicentro de las letras con la 56 edición de la Feria del Libro, este año con 56 expositores que van a ofrecer las últimas novedades editoriales, además con el tradicional 10% de descuento. Escuchamos a José Agustín Iturri, presidente de la Cámara del Libro.
20: Desde mañana y del 29 de mayo hasta el 7 de junio se celebrará una nueva edición de la Feria del Libro de Bilbao, concretamente la 56ª. En Bilbao, una semana grande. Por nuestra parte, pretendemos que la feria sea un servicio público cultural de acceso a la lectura, sostenible, inclusivo y participativo, con el propósito contribuir al fortalecimiento del ecosistema del libro en Bilbao. Buena Bilbo con el libro en la escena UCIA, que va a dar vida a la Semana Grande del Libro de Bilbao.
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0: Qué fresquito que hace hoy en la calle. Sin duda, el comentario a estas horas se nota esa bajada de las temperaturas. Así que, bueno, pues aprovechamos. Luego van a subir, ¿eh? Que esto no quiere decir que no vaya a hacer calor, pero nada comparado con el sofocón que hemos tenido estos últimos días. Hoy bajada notable de las temperaturas en la mitad norte. Las máximas pueden bajar ligeramente también en la mitad sur. Va a seguir haciendo calor, pero insistimos, es que vamos a perder unos 10 grados con respecto a lo que teníamos ayer. Así que, bueno, hoy se va a poder respirar, podríamos decir. Euskalmet, Eguzkiñi Iturrioz.
1: Salvo en el extremo sur, se acabó el episodio de calor. Gran parte del día predominará el viento del oeste en noroeste en el litoral y del norte en el interior. En la mitad sur, el cielo se mantendrá bastante limpio, pero en la vertiente cantábrica, especialmente en el litoral, aparecerán intervalos de nubes bajas a primeras horas de la mañana y al anochecer. Seguiremos con ambiente veraniego, pero con temperaturas mucho más suaves. En el litoral las máximas se situarán en general por debajo de los 25 grados y en el interior se situarán entre los 25 y los 30, salvo en el extremo sur donde todavía superarán los 30. Y en Rioja Alavesa y en la Ribera de Navarra las máximas podrían acercarse todavía a los 35 grados. En definitiva, el viernes podemos dar por acabado el episodio de calor, salvo en el eje del Ebro.
2: Egunon, Euskal Herria. Julen Irungo Velascone Auzoti. Tenemos una mañana de cielo muy cubierto, está el pavimento seco, no corre nada de viento y 19 grados de temperatura. Venga, ánimos tira el arequín, que esto ya está chupado. ¿Cuándo pasaste burúa? It's Friday Day, it's Friday Day. ¡Vamos!

0: 19 graditos a esta hora en Bilbao y en Donostia. La verdad es que se está muy bien, ¿eh? Porque además sopla un poquito de fresquito, así que, bueno, pues por lo menos a los que madrugamos hoy el tiempo nos ayuda y nos acompaña. 18 grados en Bayona, 15 en Iruña y 13 grados en Vitoria-Gasteiz. En la gloria están, en la capital alavesa. Insistimos, que luego los termómetros vuelven a subir y van a estar bastante por encima de los 20 grados, se van a acercar a los 30, pero bueno, nada que ver con el calor tórrido de estos últimos días. WhatsApp 688-854-852, nos saluda Ángel desde Hernani con 21 grados, cielo cubierto, nubes bajas y asfalto seco. Y nos envía unas imágenes, bueno, pues de cómo amanece esta mañana de viernes en Hernani. Nos saludan también desde Hendaya con 19 grados y cielo nublado. A Chema no le ha pasado nada en la voz, Nacho. Chema está camino de Donosti porque, insistimos, hoy tenemos programa especial exterior desde la sede de Naturclima, porque Bilbao y Donostia están acogiendo estos días el segundo encuentro euro-latinoamericano de regiones y comercio de impacto. Hoy este evento como tal se traslada a Naturclima y allá que va también Onda Vasca, las mañanas de Onda Vasca, con Chema Gutiérrez al frente.
1: ¡Uno por la mañana, tropa! En el dentista, 22 graditos marca, 22. En el taller mecánico, 19. Elegir vosotros. Y calor hace. Calor hace. Me da igual 19 que 22. Pues la temperatura cojonuda. Pero lo más importante. Asfalto gris, no llueve, no llueve, no llueve. Y no lloverá, digo yo, vamos. Aquí en Vergara, 17 grados hace, 17. Hay un poquito de niebla alta, ¿eh? Alta, ¿eh? Alta, alta. Venga, buen día para todos y todas. Y con ahí con la carretera, ahí voy yo, y buen fin de...
2: En Bayona.
3: Chispeando ligeramente en Donosti. ¡Aleluya!
0: Sí, la verdad es que nunca nos habíamos alegrado tanto de que cayeran algunas gotitas. Esto de las gotas en cualquier caso va por barrios, ¿eh? Porque en Donosti ya ha hecho un poquito de acto de presencia, pero vamos, no va a ser ni mucho menos la tónica general, va a ser más bien la excepción. Así que aprovechad en Donosti, a ver si refresca un poquito. 6:35 de la mañana, seguimos y nos vamos ahora a la información del tráfico.
4: Seis ocho ocho ocho cinco cuatro ocho cinco dos.
0: ¿Cómo está la situación en carreteras, Lorena?
5: Bueno, pues en estos momentos jornada tranquila en la red viaria vasca, según confirma el Departamento de Seguridad.
0: Bueno, pues a ver si sigue la tranquilidad en carreteras.

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1: Pues primer fin de semana que no te voy a decir aquello de nueva jornada del campeonato de liga. Sí que es verdad que acaba la segunda división, pero la primera ya están descansando. Tan solo hay un evento muy importante, eso sí, dentro del mundo del fútbol, que es la final de la Champions. Partido muy bonito para ver, para el aficionado al fútbol, entre el Arsenal y el PSG. Claro, acaba el fútbol y empiezan otras disciplinas, como por ejemplo el remo, las traineras. Tendremos campeonatos provinciales este fin de semana. La verdad es que con el buen tiempo, con el calorcito, como que apetece ya ver traineras, ¿no? Estamos ya todos preparados para eso. Y sobre todo, pues bueno, otros deportes que son los que van a ir poquito a poco llenando estos meses en los que no va a haber competición futbolera. Por lo tanto, arrancamos, como hay quien dice, jornada veraniega, aunque todavía no haya llegado el verano, con otro tipo de deportes, otras disciplinas, pero con mucho, mucho y muy bueno por ver.
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8: Unos Onda Vasca, madrugadores, Iranzu. Pues ya estoy de vuelta del paseo con Tasudara y la verdad que ahora mismo la temperatura es fantástica porque ayer fue asfixiante. Bueno, ahora a ver si se refresca la casa toda la noche con las ventanas abiertas y a ver. Pues nada, ya es viernes, aquí el suelo está seco, hace una temperatura muy buena y así con todo esto a por el fin de semana. Un besito y hasta el lunes, chao, y ahora con el cafecito rico rico me voy enterando de las noticias y despertando un poquito más. Chao.
0: Pues vamos a contar noticias para que Eva y el resto de nuestros oyentes se enteren. Mientras se toman el cafecito por las mañanas, 7 minutos para las 20 de la mañana, viernes, pleno de control en el Parlamento Vasco, en un momento, ¿cómo decirlo?, complejo políticamente hablando por lo que nos llega desde Madrid. Euskadi, evidentemente, no es una isla y hay muchos temas pendientes, Lorena.
9: Pues muchos, muchos temas, ¿eh? Empezando por el primero, que cuando suele preguntar tu partido a ti mismo es porque vas a anunciar algo, ¿entiendes? O sea, es una pregunta registrada por el Partido Nacionalista Vasco en este caso, acerca de la previsión del Gobierno Vasco sobre los próximos presupuestos. Bueno, pues ya vamos a tener noticia, porque para eso se hace. Noel Landau será quien responda, evidentemente, a esta cuestión, así que marcará ya cómo está la previsión económica de cara a las primeras directrices presupuestarias que luego se utilizan para elaborar a la vuelta del verano ya las cuentas públicas. Eso, con esas directrices se empieza a trabajar en septiembre, en octubre se presenta el proyecto de presupuestos, comienzan las negociaciones, etcétera, etcétera, etcétera.
10: ¿No? Vamos quemando etapas.
9: Trámite, eso es, vamos quemando etapas, así que hoy vamos a quemar una importante en una situación, en un contexto complejo, ¿no? Como el que hemos tenido, pero es verdad que si lo analizamos con los números, que suelen ser fríos, pero muy certeros, nos dicen que la economía en Euskadi va bien. Tenemos una tasa de paro muy baja. Cuando el mercado laboral funciona, hace que todo funcione mucho mejor. Eso siempre nos lo han dicho. Se sigue creando empleo. Es verdad que hay una ralentización en el primer trimestre y esto ya lo sabíamos. En un contexto económico mundial complejo, con ese estrecho de Hormuz, con Donald Trump, que bueno, pues ha hecho que todo un poco estalle por los aires. Sí que es verdad que veíamos la previsión de Adegi esta semana. Yo creo que de las que hemos conocido en cuanto a la empresa es la más negativa de todas, la más pesimista a la hora de la confianza que tienen las empresas, no solo respecto a la cartera de pedidos, por decirlo de alguna manera, sino también a la evolución del propio sector industrial, del empleo, etcétera. Bueno, ellos pedían, suelen hacerlo, ¿eh? También es verdad que es la empresa, y os pedían bueno, pues que fueran buenos con ellos, ¿no? En el sentido de que se apostara por la competitividad, por hacérselo fácil, ¿no? Y eso suele tener mucho que ver con el asentismo, con la fiscalidad, con todo eso, ¿no? Pero si vamos a los números, el mercado laboral está resistiendo a toda esta locura mundial en la que estamos inmersos, ¿no? A todo este cambio en el orden, en los paradigmas, en aquellos principios que estaban muy asentados y que ahora parece que ya no. Y con un cambio importante, ¿no? En el tema estratégico. Así que bueno, con todo esto y con una situación política en el Estado tan convulsa, ¿no? Y poco predecible. No, el año nos dará alguna pincelada más de cómo estamos y hacia dónde vamos con esos nuevos presupuestos que tendrá que haber ya en otoño. Bueno, esta será una de las claves de este pleno de control, seguro que sí. Y la otra tiene como protagonista a Bingen Zupiria, al consejero de seguridad, ¿eh? Yo, con la semana que hemos tenido después de lo ocurrido en el aeropuerto de Loiu, ya él compareció a petición propia, además, en la Comisión de Interior, pero evidentemente pues le van a caer preguntas, ¿no? En el pleno de control, la que le hace la propia EH Bildu sobre las consecuencias de los abusos cometidos, dicen, por diferentes dispositivos de las chanchas, así como la han registrado. Pero es que no es la única pregunta que va a tener el consejero de Seguridad, porque también el Partido Popular le pregunta, por ejemplo, sobre el plan de empleo. Yo creo que ahí se refiere a si hay suficientes ertzainas o no. Sobre actuaciones de la Ertzaintza le pregunta el Grupo Sumar, que evidentemente estamos hablando de lo que pasó el otro día en el aeropuerto de Loiu. Así que va a ser, sin duda, también protagonista. Y como suele ser habitual, porque si en una legislatura fue la salud, la sanidad, Osakidetza, etcétera, ahora la protagonista es la vivienda, que eso es evidente en esta legislatura. Ojo, como no puede ser de otra manera, porque es el principal problema que señalan con el dedo los vascos cuando se les pregunta, y porque hay una emergencia habitacional en Euskadi, evidente, innegable. Tenemos un problema con la vivienda y creo que todos aquí estamos de acuerdo. Otra cosa son las soluciones que se pongan o no, pero que hay un problema, estamos de acuerdo, ¿no? Entonces, el Departamento de Vivienda va a tener que contestar. En este caso, fíjate que volvemos a lo mismo que te he explicado con el Dañu, porque es el Partido Socialista que le pregunta a Denis Itxaso. Bueno, pues entonces algo querrá decirnos Denis Itxaso. Casi seguro que sí, es la tercera pregunta que hay registrada sobre los objetivos del Departamento de Vivienda en la segunda mitad de la presente legislatura. Bueno, pues nos va a decir, ya lo ha hecho hace unos días, Denis Itxaso, lo que va a marcar la actuación de su departamento en los dos próximos años, ¿no? Porque estamos en el ecuador de la legislatura y, hombre, pues en tema de vivienda él mismo reconoce que queda mucho por hacer y que es un problema probablemente inabarcable.

0: y media está previsto. Participará también el consejero de Vivienda Miguel de los Toyos y la secretaria de programa de H. Bildu, como digo, Nerea Cortajarena, además de Pello Chandiano. Y fíjate, se reúnen para hablar de la crisis de la vivienda, analizar la situación en los tres territorios, Araba, Vizcaya y Guipúzcoa. Además, EH Bildu va a presentar al gobierno vasco su iniciativa Posible 30K, con el propósito de abrir un diálogo constructivo en torno a las soluciones necesarias para hacer frente a la emergencia habitacional. Asimismo, el departamento le va a contar a Bildu pues las medidas que tiene previstas para lo que queda de legislatura. ¿Y este encuentro por qué es tan importante? Uno, porque es el principal partido de la oposición y esto ya lo hace importante, pero sobre todo y por encima de todo, EH Bildu gobierna en muchos municipios de la comunidad autónoma vasca. ¿Y eso qué significa? Pues que mucho del suelo que hay en la comunidad autónoma vasca está en manos de Bildu y es quien toma decisiones respecto al suelo, ¿no? Y a la disponibilidad de ese suelo, a qué se construye, a qué no se construye y qué se hace con ello. Uh-huh. Así que este encuentro por eso es tan importante, ¿no? Porque evidentemente cuando gobiernas en tantos ayuntamientos pues también tienes que responder qué haces con tu suelo. Tú puedes pedir medidas al gobierno, por supuesto, para eso está el partido de la oposición, para pedir al gobierno que haga lo que tiene que hacer. Y tú, como responsable municipal, también tienes que explicar qué vas a hacer con tu suelo. Uh-huh. Esa propuesta de Bildu que daban a conocer hace unos días habla de que ahora es necesario construir, que bienvenidos, bien, es evidente, ¿no? No tenemos suficientes viviendas para la demanda que hay.
1: Es
0: vale,
1: así.
0: Todos estamos de acuerdo en esto. El gobierno habla de diferentes medidas a tomar. Bildu casi habla de una intervención completa en el mercado de la vivienda. Hombre, son cuestiones complejas, ¿no? Vamos a ver qué sale de ese encuentro. En principio está convocado para medios gráficos. Yo supongo que después nos harán un resumen
1: sí,
0: y nos contarán
1: alguna
0: cosita más. Sigo con el pleno de control porque, claro, el Lendakari evidentemente también tiene su parte, como no puede ser de otra manera, en este pleno con varias preguntas que se le hacen. Bueno, sobre todo Partido Popular y Vox son los que más van ahí, a de huello, como suele ser habitual. Inversión extranjera, revitalización del autogobierno, la condena por los actos violentos contra Vox, que Amaya Martínez suele utilizar los plenos de control pues para esa exposición pública que normalmente, vaya, no tiene. En fin, cuestiones interesantes hoy en el pleno de control que seguiremos, pues como no puede ser de otra manera, al dedillo.
1: Sí, los
0: y les contaremos
1: siempre,
0: todo.
1: Efectivamente, se lo contará, de hecho, Lorena Begué en el informativo
0: sí,
1: dos de la tarde. Bueno, el que no tiene pregunta es Miquel Torres.
0: El vicelendakari, ¿no?
1: Efectivamente, que claro, va a estar con Carlos Cuerpo en Bilbao.
0: Claro, es que no puedes estar en dos sitios a la vez. Esto,
1: sí,
0: ¿vale?
1: De la
0: omnipresencia.
1: Eso es, y la ubicuidad.
0: Vaya, no, creo que no. Bueno, Miquel Torres tiene un acto, y sí, a las 10 en Bilbao, una recepción, bienvenida a las autoridades por el Basque Economic Forum. Y bueno, pues habrá una apertura inicial, evidentemente, tiene una intervención y, hombre, pues esto tiene un poquito ya más de intríngulis porque viene el ministro de Economía, Carlos Cuerpo, vicepresidente del gobierno, así que al cual, evidentemente, pues le van a caer preguntas también de la actualidad. Ya le tocó en la sesión de control de este miércoles, le ha tocado a él poner la cara,
1: sí,
0: con todo lo que estaba pasando, el
1: sí,
0: caso de Tapé y todo
1: Pedro
0: esto.
1: Sánchez en el Vaticano.
0: Pedro Sánchez estaba en Roma. Entonces le tocó a él responder. Claro, estamos hablando de un ministro de los más respetados, por cierto, por los partidos de la oposición, porque es una persona, bueno, pues que sabe de economía, que es donde está él, de lo que habla, ¿no? Y, bueno, es una persona bastante seria, confiable, ¿no? En el sentido de que, bueno, pues le tienen bastante respeto y, claro, él respondía en esa sesión de control, pues, en su estilo. Nada de intercambio de golpes, ¿no? Era mucho más correcto, por decirlo de alguna manera. Hoy le van a caer las preguntas a él, evidentemente, por todo lo que está pasando y todo lo que está lloviendo, ¿no?, en Madrid, que no es poco. Ahora que sabemos que Pedro Sánchez va a comparecer, lo hará a finales de junio, porque claro, primero hay que escuchar a Rodríguez Zapatero. Esto es importante,
1: sí,
0: que declara el 17-18. Entonces, hasta que no pase esa declaración, no va a comparecer Pedro Sánchez con toda la que está cayendo. Como decíamos antes, corremos el peligro de caer en el día de la marmota. ¿Convoque usted elecciones? No voy a convocar hasta 2027 nada. Pues hay que dejar caer al gobierno ya, pero presento una moción de censura. No, pues no voy a presentar una moción de censura y así. Mira,
1: vuelta a empezar.
0: Todo el rato. Una y otra vez. O alguien da un paso adelante o podemos estar así toda la vida. Mirando.
1: Desde luego, sí, sí, no, pues esperemos que no. Que además enseguida empieza ya el nuevo ciclo electoral, sí, y ahí esto empieza y no termina. Bueno, en clave de tribunales, Lorena, hoy queda visto para sentencia el juicio por la muerte de Lucas Aguirre.
0: Sí, ha sido un proceso judicial.

0: Largo, hemos tenido que escuchar, bueno, pues a muchos peritos, forenses, ertzainas, todo quien participó, testigos, los amigos de Lucas que también estaban allí. Por supuesto, no tenemos para olvidar el testimonio de la madre de Lucas, bueno, completamente desgarrador, muy duro, porque, bueno, pues ponemos voz, nombre, rostro a la muerte de un chaval, ¿no? Que salió en la mañana de, o sea, en la noche de Nochebuena hacia Navidad con sus amigos a celebrar y no volvió nunca más a casa, ¿no? Uh-huh. Evidentemente, pues ella, bueno, pues durante media hora que declaró en el tribunal nos hizo a todos, bueno, pues callar y que eso nos puso a todos el vello de punta y las lágrimas nos asomaban a todos a los ojos, evidentemente. Ayer quienes declaraban también fue duro escuchar a los padres de los acusados, la otra parte, ¿no?
1: Claro.
0: Y ayer pudimos escuchar a los acusados también. Uh-huh. Ellos, bueno, pues lo que argumentan es que el consumo de drogas elevadísimo y de alcohol que llevaban en el cuerpo pues les hace perder bastante noción de lo que pasó y de lo que no pasó. Bueno, aún así la Fiscalía pide los 22 años de prisión para los acusados igualmente. Esto va a quedar visto para sentencia hoy. A partir de aquí, bueno, sabremos un poquito más de lo que pasa con el juicio por la muerte de Lucas Aguirre.
1: Bueno, y además en Donostia se presenta la nueva temporada de playas con el debate abierto plenamente sobre si adelantarla o no.
0: Claro, a ver, la temporada de playas empieza. A ver, el tema de Guipúzcoa es más complejo que en Vizcaya. En Vizcaya empiezan todas a la vez, ya está, 1 de junio, se acabó, temporada de playas, venga, para adelante y ya está. En el tema de Guipúzcoa, es verdad que hay dos playas, si no recuerdo mal, son Donostia y Zarauz, las que empiezan el 1 de junio y el resto empieza el 15. Bueno. Temporada de playas, que ya estaba convocado antes de esta ola de calor que teníamos, que tenemos y que nos ha hecho, bueno, que les ha hecho a las instituciones entender que hay que abrir un debate, ¿no? De si hay que adelantarlo o no. Vamos a ver, hay que escuchar, como siempre, sería lo mejor, a los expertos, ¿no? Y te dicen, a ver, es que el cambio climático ha llegado para quedarse. ¿Qué significa esto? Pues nos dicen, los veranos van a empezar antes y van a acabar después de lo que estamos acostumbrados. Y estos episodios extremos nos van a seguir acompañando. Esto de este clima moderado al que estábamos acostumbrados, ¿no? Tanto en invierno como en verano, pues empieza a desequilibrarse completamente. Esto ya del clima del verano, un verano templadito, no superamos tanto, no bajamos de tanto. Bueno, pues empezamos ya a no verlo.
1: Eso es.
0: Y los episodios de olas de calor extremo van a seguir acompañándonos. Y van a empezar antes de lo que estábamos acostumbrados. ¿El año que viene, por lo tanto, la temporada de playas tiene que empezar antes? Pues probablemente sí, viendo cómo han estado los arenales sin socorristas. Este es el quid de la cuestión. Uh-huh. Sin socorristas.
1: Claro.
0: Ha habido muchos rescates hechos por los surfistas, afortunadamente.
1: Sí, efectivamente. Menos mal que estaban ahí para
0: aparte
1: poder
0: de la responsabilidad propia de cada uno de saber que no hay socorristas y, hombre, igual
1: correcto,
0: con que te bañes en la orillita tranquilito,
1: sí,
0: te
1: eso
0: vale.
1: También es algo
0: pero
1: que hay que
0: esto también es
1: vista,
0: algo que hay que analizar. Pero aparte está la respuesta institucional. Entonces, bueno, me parece muy interesante que hoy se presenta la temporada de playas en Guipúzcoa. Pues nada, vamos a ver, porque ese debate está ahí, ¿eh? Lo han abierto las propias instituciones, saben que hay que llevarlo a cabo.
1: Bueno, pues estaremos muy pendientes de todo ello. Es que ricas, Lorena,
0: sí,
1: las claves del día.
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3: Egunon onda vasca, 17 grados en Laudio. El cielo está nublado. Y bueno, pues hace una temperatura estupenda a estas horas. Hoy sí estamos a viernes, hoy sí. Venga, a ver qué tal viene el día. Vamos a disfrutarlo, a pasarlo bien y a ser felices. Musus, agur.
1: Hoy sí, Carmen, hoy sí. Bueno, en Portugalete 18 grados y despejado, nos dice Cristina. En Osinchu, en Vergara, 18 grados. Nos saluda también otra oyente desde Amara Nuevo con 19 grados, nubes y claros. Nos dicen por aquí que este fin de semana es el mercado medieval en Loyu. Y Borja desde el audio, bueno, dice que de maravilla con 14 graditos, que niebla alta además, que hombre, pues que no parece lo mismo que estos días atrás, y nos da las gracias por acompañaros todos los días por la mañana, así que nos alegramos infinitamente. Galdacao, 17 grados, más nubes y niebla, ya por el fin de semana, nos dice Araceli.

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Egunon, ¿qué tal? Son las 7 en punto de la mañana, viernes 29 de mayo de 2026. Por fin van a bajar las temperaturas, es sin duda la principal noticia del día y además van a bajar de manera notable en la mitad norte, mientras que en la mitad sur va a seguir haciendo calor, aunque en algunos puntos es verdad que las máximas pueden bajar ligeramente. Nubes y claros en la vertiente cantábrica, mientras que en la mediterránea vamos a continuar con tiempo soleado e incluso por la tarde van a aparecer nubes de evolución. Pero bueno, en cualquier caso, esa es la noticia, que tras 8 jornadas de calor sofocante llega por fin el cambio y las temperaturas se van a desplomar en torno a 10 grados en la comunidad autónoma vasca.

0: Pedro Sánchez comparecerá a finales de junio en el Congreso por las investigaciones judiciales que afectan a su partido y que han sido la gota que han colmado el vaso para algunos de sus socios. El PNV eleva la presión. Aitor Esteban ha pedido un adelanto electoral, ya que en su opinión esta legislatura no da para más. Junts también prefiere las urnas. Podemos más de lo mismo. Y el resto dice que quiere explicaciones. Por su parte, el Partido Popular dice que son los socios los que deben dejar caer a Sánchez, pero de momento, al menos de momento, nada de moción de censura. Lorena Begué, egunon.
1: Egunon, y como alguien no dio un paso adelante, pues seguiremos así meses. Los socios de Sánchez pidiendo elecciones, el presidente diciéndoles que no y el PP sin presentar una moción de censura. Lo que está claro es que ante las causas judiciales en torno al PSOE se redobla la presión sobre un Pedro Sánchez que finalmente dará explicaciones en el Congreso a finales de junio, una vez haya declarado Rodríguez Zapatero en la audiencia. Eso sí, no será un pleno monográfico, sino que también informará sobre el Consejo de Europa. El líder del PNV insiste, la única posibilidad ahora mismo es convocar elecciones porque la legislatura está acabada. Es Sánchez, dice Aitor Esteban, quien tiene que pulsar el botón porque no va a haber moción de censura.
2: Por todas las circunstancias que se dan, que la legislatura, bueno, ha llegado a su fin y así debería ser, pero quien tiene la responsabilidad para tomar las decisiones, dadas estas circunstancias, es el propio presidente. No está encima de la mesa del Partido Nacionalista Vasco, que no lo contemplamos, una moción de censura. Creemos que lo que hay que actuar es con responsabilidad, porque el hacer como la avestruz o cerrar los ojos y aquí no pasa nada, pues sinceramente no me parece lo más responsable.
1: El PP no cambia el discurso, insiste, son los socios de Sánchez los que tienen que poner punto fin a la legislatura. Nada de moción de censura. A su vez dice que también hará todo lo que tenga que hacer Alberto Núñez Feijóo.
3: Porque somos la única alternativa para cambiar el gobierno de España. He dicho hace mucho tiempo y lo repito hoy que haré todo lo posible para cambiar al gobierno. Y cuando digo todo, es todo. España necesita una reacción democrática y política. Y lo repito, que los españoles tengan la certeza que haré todo lo posible para darle a España un nuevo rumbo, un nuevo espacio y el cambio que está esperando.
1: ¿Significa eso que va a empezar a llamar al resto de grupos? Tampoco lo dice. Sumar insiste en reclamar explicaciones al PSOE, pero cree que la legislatura tiene que continuar. Lo mismo que Esquerra, que pedirá que Sánchez comparezca en el Congreso. Lo va a hacer. Escuchamos a Gabriel Rufián y también a Jone Belarra de Podemos, que tiene claro que la legislatura se ha agotado.
4: Que hay jueces que mienten, también hay políticos que roban, también hay gente que se creía que eran agentes de la CIA. Llega un momento en el que la gente pasa de nosotros y sobre todo lo que está es terriblemente decepcionada. Y lo que le libra a este gobierno de caer es que la alternativa es infinitamente peor. Deben dar explicaciones, o sea, lo del silencio le servía a Rajoy.
5: Creo que las informaciones que estamos conociendo son enormemente graves, ya lo hemos dicho con claridad. Esto, lo haga quien lo haga, es igual de grave, lo haga el Partido Popular con la Kitchen o lo haga el Partido Socialista si es que se confirma, pero la verdad es que la situación se ha vuelto absolutamente insostenible.
1: Desde el PSOE y el Gobierno español, llamada a dejar actuar a la justicia, aunque el ministro de Transportes, Óscar Puente, dice que hay una operación para derribar al Gobierno.
6: Aquí parece que los tiempos de la justicia y de la política se acompasan de una manera tremendamente sorprendente. Díganme ustedes qué posibilidades tiene de coincidir en el tiempo un juicio de un asunto de hace la pila de años con justo el comienzo del juicio del hermano del señor Sánchez. Hay mucha gente en nuestra sociedad que ve lo que está pasando, que ve que hay un gobierno al que se quiere derribar con métodos, desde luego, nada democráticos.
1: Y Junts, que de momento apenas se pronuncia, rechaza apoyar la moción de censura, cree que el PSOE tiene pánico a unas elecciones generales.
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0: Jornada cálida, pero más llevadera la que tenemos por delante. Euskal Meteguzkin Iturrioz.
8: Salvo en el extremo sur, se acabó el episodio de calor. Gran parte del día predominará el viento del oeste en noroeste en el litoral y del norte en el interior. En la mitad sur el cielo se mantendrá bastante limpio, pero en la vertiente cantábrica, especialmente en el litoral, aparecerán intervalos de nubes bajas a primeras horas de la mañana y al anochecer. Seguiremos con ambiente veraniego, pero con temperaturas mucho más suaves. En el litoral las máximas se situarán en general por debajo de los 25 grados y en el interior se situarán entre los 25 y los 30, salvo en el extremo sur, donde todavía superarán los 30. Y en Rioja Alavesa y en la Ribera de Navarra Navarra las máximas podrían acercarse todavía a los 35 grados. En definitiva, el viernes podemos dar por acabado el episodio de calor, salvo en el eje del Ebro.
0: Temperaturas a esta hora en nuestras capitales, 19 grados en Donostia y en Bilbao, 18 grados en Bayona, 15 en Iruña, 12 en Vitoria-Gasteiz.
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0: Conectamos en directo con el Departamento Vasco de Seguridad. Kaixo Egunon.
12: Egunon, buenos días.
0: ¿Cómo está la situación a esta hora en carreteras?
12: Pues situación de tranquilidad. No tenemos que mencionar en este momento ningún tipo de problema o incidencia para circular por la red viaria del País Vasco.
0: Perfecto, es que ricasco.
12: Agur, gracias.
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0: 7:07 de la mañana.
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0: Bueno, hablábamos ya de ese posible, no se sabe, adelanto electoral. El analista político y consultor, quien fuera director del gabinete del gobierno español entre 2018 y 2021, Iván Redondo, considera que Pedro Sánchez puede ganar las siguientes elecciones generales de 2027 y que hay más empate del que parece. El consultor donostiarra protagonizaba ayer el foro Gran Vía, celebrado en Bilbao. Redondo cree que Sánchez agotará la legislatura e incluso pone fecha.
1: Yo conozco a la persona, y si el presidente es capaz de dar esa persona, no vas a solo conectar con esa persona que técnicamente te quiere comprar por el corazón y te justifica con la mente, que es lo habitual. Si se atreve, es tímido, pero si se atreve a mostrarse, pues mira, a mí que me gustaba Dragon Ball y la veía en Euskal Televista, pues como Son Goku, puede tener una transformación y ser otro Super Saiyan, igual se le pone el pelo morado, pero sí. Y unificando en el sí, sí, pueden ganar las municipales. Y se pueden ganar las elecciones generales. Incluso yo, por hacer didáctica, porque me gusta, he hecho hoy un ejercicio especial, me he atrevido a decir que no tiene que ser, pero es por el debate, pues ¿por qué no el 18 de julio de 2027?
0: En la Audiencia Provincial de Badajoz ha empezado el juicio contra David Sánchez, hermano del presidente del Gobierno, por su presunta contratación irregular en la Diputación en 2017, donde ocupó el puesto de coordinador de las actividades de los conservatorios y, posteriormente, cargos vinculados a artes escénicas. Se juzga si se creó un puesto a medida para él en la Diputación. Inicio de proceso muy mediático, con un gran despliegue policial. Primera sesión del juicio en la que se trataban las cuestiones previas, y la fiscal del caso apoya la prescripción de uno de los delitos que se imputa a David Sánchez, que es el de aceptación de nombramiento ilegal en la Diputación. Según ella, este punto no se debería juzgar porque ya habría prescrito. En la misma línea se pronunciaba el abogado de David Sánchez solicitando la nulidad del proceso.
2: Solamente lo diré en el desarrollo del plenario una vez, pero hombre, que evidentemente esto tiene una inspiración de signo político. Este delito estaría prescrito.
0: Mientras, en el otro lado, en la Audiencia Nacional, el exministro de Interior, Jorge Fernández Díaz, y su número dos, Francisco Martínez, declaraban en el juicio de la Kitchen, que entra ya en su recta final. Y lo que hacían era negar directamente la existencia del caso. Además, el exministro de Interior, Jorge Fernández Díaz, negaba en su declaración como acusado que ordenara hacer un seguimiento al extesorero del PP, Luis Bárcenas. Aseguraba que desde su partido no le transmitieron inquietud por la información que pudiera tener el extesorero. Así lo aseguraba ante el Tribunal de la Audiencia Nacional, que juzga la presunta operación parapolicial orquestada en la cúpula de Interior del gobierno de Mariano Rajoy para robar información al extesorero y, supuestamente, obstaculizar las investigaciones sobre la existencia de una contabilidad opaca en el partido, un caso del que el ministro Fernández Díaz dice que se enteró por la prensa.
3: Acabo de decir que yo me entero de esa operación, como entiendo que el común de los mortales, cuando empieza a aparecer en los medios de comunicación. Y entre el año 2013 y 2015 yo no me había enterado de esa operación y, por tanto, no, por supuesto, no había hablado ni con el señor Martínez ni con nadie, porque no puedo hablar de algo que desconocía.
0: Miramos al exterior porque 3 meses después del inicio de la guerra en Oriente Próximo, una vez más Estados Unidos da esperanza sobre un posible final del conflicto. Washington anuncia un preacuerdo con Irán para extender la tregua. Sin embargo, Teherán niega que el pacto esté cerrado, así que habrá que esperar para ver si este preacuerdo cuaja o es una de las muchas idas y venidas que estamos viendo en las últimas semanas en estas negociaciones de paz. Delia Ureta.
4: Estados Unidos, a través de una fuente anónima, dice que existe un preacuerdo y que solo faltaría que Donald Trump lo ratificara con su firma. El texto contemplaría una prórroga del alto el fuego de 60 días y la reapertura del estrecho de Hormuz, bloqueado desde finales del mes de febrero. A partir de ahí, ambas partes se comprometerían a abrir una segunda fase de negociación en la que se hablaría sobre el programa nuclear iraní y sobre el levantamiento de las sanciones estadounidenses a Irán. Pero la incertidumbre es máxima. El régimen iraní niega que el acuerdo esté cerrado, mientras que la administración estadounidense tampoco es clara. El vicepresidente Vance dice que las negociaciones van por el buen camino, pero que el acuerdo todavía no está firmado. A la espera de que se confirme el acuerdo, los mercados han acogido con optimismo este nuevo anuncio de un final del conflicto. Wall Street cerraba ayer en verde, al igual que la mayor parte de las bolsas europeas, con excepciones como la del IBEX 35, que terminaba la sesión con una caída de medio punto. El barril de Brent también cerraba el día con una leve bajada hasta los $94. Veremos si esta vez sí el anuncio de Estados Unidos se cumple y se confirma una extensión del alto el fuego, aunque Israel sigue adelante con su guerra, redobla su ofensiva en el sur de Líbano y su primer ministro Benjamin Netanyahu ha ordenado ocupar el 70% del territorio de Gaza.
0: Bueno, les decíamos que a priori ya hemos superado los días de mayor calor de la semana. Desde hoy se espera bajada generalizada de las temperaturas. Esta situación que nos abandona, sin embargo, ha abierto varios debates que seguro van a permanecer encima de la mesa porque, bueno, hablamos de las medidas para paliar los efectos del calor, del inicio anticipado de la temporada de playas y, sobre todo, la salud de niños y niñas en las aulas, en los colegios. Cuestión esta que ha vuelto a ponerse en entredicho después de que ayer dos alumnos tuvieran que ser hospitalizados en Bilbao tras sufrir golpes de calor en dos escuelas de la villa. Oyer Atxarandabaso, egunon.
5: Egunon, sí, un alumno en el Instituto Yacuría Zurbaran y un adolescente en Pagasarribide. En este último caso, la ambulancia se trasladaba al centro escolar después de que la alumna de segundo de primaria sufriera un golpe de calor. La menor afectada fue trasladada posteriormente al hospital de Basurto en compañía de la directora del centro, Garacia Andrés de Lampa, del Colegio Pagasarribide de Bilbao.
6: La escuela Pagasarribide, en este caso, está a las faldas del monte Pagasarri, le da el sol desde que sale, hace mogollón de calor desde primeras horas, estamos viendo, es por cómo está, no le da la sombra nunca. Es muy bonito, está en las faldas del Pagasarri, tiene pues una localización, la montaña detrás, muy bonito, pero no le da la sombra nunca. Es muy grave que a las 10:30 de la mañana, hayan tenido que llevarse a una niña o a un niño al hospital. Ya vale. Ya vale.
5: Este hecho sucede tan solo dos días después de que el martes una menor de 4 años tuviera que ser atendida en el lugar por la ambulancia medicalizada y ante estas situaciones desde las AMPAs bilbaínas aseguran estar hartos y preocupados, más pendientes que nunca del teléfono ante el miedo de recibir una llamada con malas noticias desde el centro, y es que destacan que dentro de los colegios las condiciones son lamentables, llegando a impartir clases a 35 grados, una temperatura que opinan que imposibilita el aprendizaje en pleno periodo de exámenes y que supera con creces los límites establecidos en la legislación actual, que considera el umbral aceptable para desarrollar trabajos sedentarios entre los 17 y los 27 grados. En torno a esto, critican el agravio comparativo, por ejemplo, con el Ayuntamiento de Bilbao, que pese a ser edificio histórico, cuenta con aire acondicionado para hacer frente a estos momentos. Mari Carmen de Lampa, del Colegio Luis Briñas.
7: Ahora mismo se celebra el pleno municipal en el Ayuntamiento de Bilbao. ¿Alguien se imagina al alcalde y a los concejales debatiendo a 34 grados? Que nadie se preocupe, allí sí que hay aire acondicionado. Y nos gustaría saber por qué sí se puede instalar aire acondicionado en el ayuntamiento, que está declarado bien de interés cultural desde 1972, pero en nuestros colegios no.
5: Desde las AMPA son conscientes de que las condiciones meteorológicas no son competencia de las instituciones, pero sí el tomar medidas para paliar la situación. Exigen soluciones inmediatas, colaboración entre las instituciones o un giro de 180 grados en la planificación de los patios y sus entornos, contando con elementos naturales y sombras. Medidas que ayuden a mitigar una situación que incluso ha llevado a padres y madres a decidir no enviar a sus hijos al colegio.
8: Pero yo he hablado con alguna madre que incluso me ha dicho que ha hablado con la dirección y ha dicho: no voy a llevar a mis hijos, ponme por favor falta injustificada si quieres, no me importa. O sea, quiero denunciar la situación en la que mis hijos, que están, algunos tienen catarro, otros pueden estar bien, no tienen por qué aguantar esas temperaturas elevadas todo el día. Entonces, la falta es lo que menos me importa, ponme injustificada si quieres, pero lo que sí que quiero es mostrar mi descontento con la situación general.
5: Las AMPA solicitan también que OSALAN o Inspección de Trabajo se personen en los centros y verifiquen en qué condiciones están llevando a cabo estas clases.
0: Bueno, les contamos también que hoy queda visto para sentencia en la Audiencia de Gipuzkoa el juicio por el asesinato de Lucas Aguirre, el joven de Hernani, que falleció en la mañana de Navidad de 2022 tras recibir dos navajazos a la salida de una discoteca en pleno centro de Donostia. En la sesión de hoy van a declarar los tres acusados, los dos jóvenes imputados como autor material y colaborador necesario, y la mujer que presuntamente les ayudó a encubrir el crimen. De momento hemos escuchado al primero de ellos, al que está considerado como autor material de las dos puñaladas mortales que recibió Lucas Aguirre, que basa su defensa en que esa noche había consumido una gran cantidad de drogas y alcohol. Solo contestaba a las preguntas de su abogada y del jurado. Dice que no recuerda nada de lo ocurrido, pero sí ha relatado que fuera de la discoteca hubo dos trifulcas. En la primera, un grupo golpeó a su amigo, al que luego le prestó la navaja, y en la segunda, él fue agredido en la cara y en la cabeza y sintió miedo y ansiedad. Dice que solo quería huir del lugar y dice también que no recuerda haber apuñalado a Lucas Aguirre. Así llegamos a las 7:20.
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10: ¿Qué tal, egunon? Vamos terminando la semana laboral para muchos. Sofocantes temperaturas que por fin parece que nos dan una tregua, ¿eh? Al menos en la mitad norte.
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10: Hoy vamos a tener, nos dice Euskalmet, nubes y claros en la vertiente cantábrica, mientras en la Mediterránea va a seguir el tiempo soleado, aunque a partir de la tarde aparecerán algunas nubes de evolución, viento del oeste en la costa. En el interior, por la tarde, se fija del norte y, lo dicho, en esta mitad sur va a seguir haciendo mucho calor, especialmente en territorio alavés, donde sigue el aviso amarillo, aunque en algunos puntos las máximas puede que bajen ligeramente. De hecho, como sigue el calor, en la zona rural de Vitoria-Gasteiz se ha reforzado el dispositivo de prevención de incendios forestales, que cuenta además con la colaboración de 27 agricultores voluntarios de la zona formados por los bomberos.
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10: A esta hora, situación tranquila en carretera, sin accidentes ni averías importantes en la red principal, aunque empieza ya el tráfico denso, habitual, de hora punta en el acceso a nuestras capitales.
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10: Sobre transporte público, os contamos que Renfe programa desde hoy hasta el martes que viene incluido autobuses por obras entre Noain y Carrascal. 180 autobuses van a cubrir así los servicios de larga y media distancia, afectando a los trenes regionales entre Miranda, Pamplona y Zaragoza y a los Alvia que unen Pamplona con Madrid y con Zaragoza, Salamanca, Barcelona y Donostia. Estos autobuses darán servicio, recuerda Renfe, a todos los municipios de estas rutas habituales. 7 y 23, una pausa y en nada estamos de vuelta.
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10: En Navarra, detenido un hombre de 31 años, vecino de Viana, por atropellar y matar a golpes a un joven de 26 en la localidad riojana de Fuenmayor. La víctima, de origen portugués y residente en Logroño, falleció tras el ataque en plena calle, en el que también resultaba herida una mujer trasladada al hospital para su evaluación médica. Los primeros datos indican que el agresor se trasladó desde Viana a esta localidad, que se encuentra a 20 minutos, donde al parecer atropelló y luego golpeó a la víctima, supuestamente actual novio de su expareja, con un objeto contundente que fuentes policiales no han precisado. Continúa abierta la investigación para tratar de esclarecer esta tragedia. Mientras tanto, en Bilbao, como cada fin de mes, ayer se celebraba pleno ordinario con la toma de posesión de su cargo del nuevo concejal de Hacienda, el hasta ahora director de presupuestos, Carlos Urgoiti, en sustitución de Marta Juria. Entre los numerosos asuntos a debate, se habló, por ejemplo, de mejorar el minutaje de los semáforos semáforos, priorizando la seguridad y la fluidez de peatones y ciclistas. Se van a seguir revisando los tiempos de espera, con especial atención a esas personas que tienen más dificultades para cruzar, y de hecho se están haciendo algunas pruebas piloto con inteligencia artificial para poder regular los flujos en función de la afluencia de personas en algunos entornos muy concretos. Por otro lado, sobre seguridad ciudadana, que es considerado el principal problema de Bilbao para el 48% de la población, amparándose en la reciente reforma del Código Penal, el equipo de gobierno PNV-PSE acordaba con el PP que el ayuntamiento se va a personar como acusación popular en aquellos procesos penales que cumplan estas casuísticas que definía así el jeltzale Gonzalo Labarría, concejal de Cultura y Gobernanza.
18: Cuando se trate de hurtos leves cometidos por autores multireincidentes. En segundo lugar, obviamente, los hechos delictivos se tienen que haber cometido en Bilbao. Y en tercer lugar, debe añadirse que estos hechos generen una especial alarma social y que no hayan sido denunciados por la víctima o las víctimas o no se hubieran personado. Y esto con el fin de no generar duplicidades ni ineficiencias con la acción pública que evidentemente tiene que ejercer el Ministerio Fiscal. Creemos que esta es una vía que se debe explorar y que puede contribuir con otras ya implementadas a disminuir esa posible sensación de impunidad de los delincuentes multireincidentes que cometen hurtos calificados como leves, si solo tenemos en cuenta su cuantía individualizada.
10: De las 3.155 personas detenidas el año pasado en Bilbao, al menos 538 eran reincidentes. La portavoz del PP, Esther Martínez, subrayaba el caso más extremo. Una persona detenida 26 veces, decía, e investigada otras 45. Por otro lado, en este mismo pleno se acordaba que se va a instar al CTB a que permita la entrada de perros en Metro Bilbao independientemente de su tamaño, tal y como vienen reclamando muchas asociaciones, y de hecho se permite ya en operadores como Euskotren, en sus trenes y en el tranvía, también en el funicular de Archanda. Nora Bete es la concejal de movilidad.
20: No estamos inventando nada. Hay ciudades en las que los perros viajan en unos horarios, con bozal, con correa, en un vagón determinado, se evitan horas puntas, se evita grandes eventos. Quiero decir que no es una cuestión que no se haya evaluado, y será Metro quien tenga que evaluar en sus vagones, en sus trenes, cómo tienen que viajar.
10: En la actualidad, Metro Bilbao permite solo el acceso de las mascotas de menos de 8 kilos. En página de sucesos registrada a última hora de la tarde de ayer, la autoescuela en la que trabaja el presidente del club de rugby de Igorre. La Ertzaintza continúa con la investigación abierta por el impago de la lotería de Navidad. Y vamos con un asunto más amable, solidario, y es que el guechotarra Jaime Lafita, diagnosticado hace 10 años de ELA, se embarca mañana sábado en un reto muy especial. Va a recorrer en bici, en tándem, los 930 kilómetros que separan Guecho de Sevilla. En Euskadi, la ley ELA se ha materializado solo en Vizcaya, por ello con este desafío se marca el impulsor de la asociación Dale Candela Despertar Conciencias, tal y como hizo ya con el documental de su travesía por el Valle de la Muerte en el año 2024. Aquí en Onda Vasca hablábamos con su hijo Álvaro, quien destacaba la fortaleza de su aita.
21: Ver que se aferra ahí a los retos y cómo lucha y cómo nos acompaña la gente y cómo se vuelcan todas las personas, los patrocinadores y tal, es una maravilla. Siempre va un poco más allá, dijo, joder, ¿qué puedo hacer que no se quede solo en una presentación de un documental, sino que podamos hacer algo simbólico también, ¿no? Y se le ocurrió esta idea de ir en tándem y reivindicar la aplicación de la ley ELA y reclamar que estas ayudas tienen que llegar ya, porque al final es una ley, es un derecho, y es que ya ha habido pacientes de ELA que han fallecido sin poder ver estas ayudas, sus derechos.
10: Y hoy se inaugura en el Paseo del Arenal de Bilbao la edición número 56 de la Bilboko Liburu Azoka, novedades editoriales con el tradicional 10% de descuento. José Agustín Iturri es el presidente de la Cámara del Libro.
22: Que la FUGA sea un servicio público cultural de acceso a la lectura, sostenible, inclusivo y participativo, con el propósito de contribuir al fortalecimiento del ecosistema del libro en Bilbao. Fuera Bilboko Liburuaren Azken Nagusia, que larga vida la Semana Grande del Libro de Bilbao.
10: Y terminamos en Vitoria-Gasteiz. Nace una tercera agrupación de blusas y nescas con las cuadrillas que no aceptaron comisión ni federación. Así nos despedimos. 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
1: ¿Qué tal? Son las 7 y media en punto de la mañana. Es viernes 29 de mayo de 2026. Hoy la noticia es que van a bajar las temperaturas. En torno a 10 grados se van a desplomar respecto a lo que teníamos ayer y estos últimos días. En cualquier caso, la jornada de hoy va a seguir siendo calurosa. Euskalmet, Euskeñi Turrioz.
2: Salvo en el extremo sur, se acabó el episodio de calor. Gran parte del día predominará el viento del oeste en noroeste en el litoral y del norte en el interior. En la mitad sur, el cielo se mantendrá bastante limpio, pero en la vertiente cantábrica, especialmente en el litoral, aparecerán intervalos de nubes bajas a primeras horas de la mañana y al anochecer. Seguiremos con ambiente veraniego, pero con temperaturas mucho más suaves. En el litoral las máximas se situarán en general por debajo de los 25 grados y en el interior se situarán entre los 25 y los 30, salvo en el extremo sur donde todavía superarán los 30. Y en Rioja Alavesa y en la Ribera de Navarra las máximas podrían acercarse todavía a los 35 grados. En definitiva, el viernes podemos dar por acabado el episodio de calor, salvo en el eje del Ebro.
1: A esta hora tenemos 19 grados en Bilbao y en Donostia, 18 grados en Bayona, 14 en Iruña y 12 grados en Vitoria-Gasteiz.
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1: Actualizamos situación en carreteras. Lorena Vega, Egunon.
5: Egunon, no hay accidentes, únicamente pequeñas retenciones hasta ahora en la Vizcaya 10, en Baracaldo, sentido Bilbao, debido a la densidad habitual.
1: ...15 grados en Aretxabaleta y 21 en San Ignacio... ...y con algo de niebla, nos dicen también por aquí... ...bueno, deportes ahora con José Manuel Monje... ...y con Elías Visión Audición... 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
6: Pues primer fin de semana que no te voy a decir aquello de nueva jornada del campeonato de liga. Sí que es verdad que acaba la segunda división, pero la primera ya están descansando. Tan solo hay un evento muy importante, eso sí, dentro del mundo del fútbol, que es la final de la Champions. Partido muy bonito para ver, para el aficionado al fútbol, entre el Arsenal y el PSG. Claro, acaba el fútbol y empiezan otras disciplinas, como por ejemplo el remo, las traineras. Tendremos campeonatos provinciales este fin de semana. La verdad es que con el buen tiempo, con el calorcito, como que apetece ya ver traineras, ¿no? Estamos ya todos preparados para eso. Y sobre todo, pues bueno, otros deportes que son los que van a ir poquito a poco llenando estos meses en los que no va a haber competición futbolera. Por lo tanto, arrancamos, como hay quien dice, jornada veraniega, aunque todavía no haya llegado el verano, con otro tipo de deportes, otras disciplinas, pero con mucho, mucho y muy bueno por ver.
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0: 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Revista de prensa que empezamos una mañana más por los diarios del Grupo Noticias. Y una gran pregunta, Oyer. ¿Habrá adelanto electoral?
1: Pues esa es la pregunta, y eso es lo que solicitaba por lo menos Aitor Esteban, y lo que recoge también Deia como titular destacado del día de hoy. Esteban reitera la exigencia de convocar elecciones mientras el PSOE se rearma. El presidente del PNV anima a Sánchez a no confundir con el de todos. El gobierno reacciona al shock judicial y el ministro Puente habla de mañas no democráticas. El presidente pide comparecer en el Congreso y su hermano intenta anular su juicio. Este es, por tanto, el titular destacado de Deia, aunque la imagen de portada, en este caso, es para el calor. Y una imagen bastante llamativa en la que podemos ver a alumnos de la Indauchuco Escola con caretas de pollo. Y el siguiente titular, cuando en clase se suda como pollos. Y es que AMPAs de 9 centros escolares de Bilbao reclaman medidas permanentes para combatir las altas temperaturas. ¿Y por qué esas caretas de pollos? Pues porque decían que las clases son un horno, uh-huh, aunque los alumnos pues no son pollos.
0: Bueno, te iba a decir, o aprovechando también el símil, que están como pollos en el horno.
1: Sí, sí, sí, sí, por eso, claro. Es por eso, claro, las caretas de pollos. Bueno, saltamos a noticias de Guipúzcoa, que se centra también, cómo no, en esas palabras de Aitor Esteban. Da la legislatura por acabada mientras el PSOE pasa al contraataque. El líder del PNV matiza a Sánchez que el interés general demanda una convocatoria electoral. La imagen de portada en este caso de noticias de Guipúzcoa es para este titular, luces, cámaras y oportunidad. Y es que la Fundación Zaragüeta forma a personas en situación de vulnerabilidad en el sector audiovisual. Podemos ver un momento de un rodaje del corto de Eric Sánchez. Y también un titular más. El acusado tiene una nube negra de la noche en que murió Lucas Aguirre. Asegura que su amigo le entregó la navaja y que siente de corazón lo ocurrido. Por tanto, también titulares acerca de este juicio que está en marcha. Noticias de Álava. Tubacex baraja parar su planta de Abu Dhabi si continúa la tensión en Oriente Medio. La factoría en el Emirato tiene un riesgo y es la necesidad de asegurar el suministro de su materia prima, que se fabrica en Europa. La empresa alavesa tampoco descarta una mayor flexibilidad laboral si persiste la incertidumbre. En cuanto a la foto que ilustra este viernes de Noticias de Álava, el mural revive, y es que, Verónica y su equipo recrean y actualizan la obra que evoca el 3 de marzo y que desapareció con la reforma de la fachada, y podemos ver una joven contemplando desde su piso el estado de esta obra del 3 de marzo. Y miramos, por último, para cerrar los diarios de Grupo Noticias a Navarra. Diario Noticias de Navarra nos cuenta por una parte que Navarra regula el alquiler por habitaciones y contratos temporales. La mayoría parlamentaria, frente al rechazo de la derecha, pondrá coto al troceo de pisos para equiparar derechos en el alquiler. Los contratos temporales deberán justificar su causa en la nueva ley. Por tanto, este tema también importante en cuestión de vivienda. Y en cuestión más festiva, nos cuenta Diario Noticias de Navarra la cuenta atrás para elegir a la entidad que lanzará el chupinazo. Y es que la ciudadanía votará del 2 al 15 de junio entre 5 candidaturas con un significado para las fiestas. Y de hecho, en este caso no hay una sola imagen de portada, sino que tenemos 5, que son los 5 candidatos. Por un lado, la Federación Navarra de Pelota; por otro, Mujeres contra la Violencia Sexista; Subdirección de Urgencias de Navarra; Coral Santiago de la Chantrea; o Mujeres Investigadoras del Sistema de I+D+I. Por tanto, estos 5 entidades candidatas, pues para lanzar el chupinazo en San Fermín.
0: Bueno, es que no queda nada para subir un peldaño más en la escalerica, ¿eh? Porque el 6 de junio está ya ahí a la vuelta, y ya después de esto pues queda el tema ya visto.
1: Efectivamente, se acaba la escalera ya.
0: Eso, ya llegamos arriba del todo, efectivamente, 7 de julio. Bueno, echamos también un vistazo a la prensa editada en Madrid ayer, porque bueno, tenemos varios nombres, varios protagonistas, pero la principal noticia es esa comparecencia que ha solicitado el presidente del gobierno, Pedro Sánchez, en el Congreso.
1: Efectivamente, Sánchez pide comparecer en el Congreso ante la escalada de escándalos, nos cuenta El País. Sumar se revuelve contra el PSOE y reclama explicaciones a su socio. El dirigente socialista, Pedro Sánchez, propone comparecer después del próximo Consejo Europeo del 18 de junio. Es decir, intervendrá tras la declaración como imputado en la Audiencia Nacional del expresidente José Luis Rodríguez Zapatero. Además, Sánchez se quita así la presión de los socios. El que fue muy tajante, por cierto, fue Óscar Puente, que El País recoge sus palabras. Hay mucha gente en nuestra sociedad que ve lo que está pasando, que ve que hay un gobierno al que se le quiere derribar, no en las urnas, sino con otras artimañas, con métodos no democráticos, y eso es inmoral, decía, por tanto, Óscar Puente. Además, también nos deja varios titulares más El País, como, por ejemplo, el ministro ministro, el exministro Fernández Díaz, que alega que se enteró del espionaje a Bárcenas por la prensa. Su número 2 en Interior le contradice y afirma que sabía que el chofer del extesorero del PP estaba colaborando con la policía. Y en la imagen de portada del País, pues tenemos precisamente al exministro Fernández Díaz declarando ayer. Por cierto, también un titular que nos deja el País, este en clave deportiva, pero haciendo también alusión al calor, es que Jannik Sinner, el tenista italiano, colapsa en Roland Garros por el calor y por tanto la competición pierde al gran favorito. Perdió ayer en segunda ronda después de ir 2 sets arriba y 5-1, 40-0, y estaba a un punto de pasar de ronda. Él sufrió un golpe de calor y acabó perdiendo 5-7, 6-1, 6-1. Es decir, pues acabó perdiendo el partido por un golpe de calor, el actual número uno del mundo. Y Roland Garros, como destaca el titular, pierde a uno de sus grandes favoritos.
0: Pues vaya susto también, por cierto, ¿eh? Sí. Para que vea la gente, a veces, los que no hemos sufrido nunca un golpe de calor, bueno, pues que veamos que a ese nivel puede llegar. No te quiero ni contar luego lo que hemos hablado al principio de la revista de prensa, de los pobres alumnos como pollos en los colegios. Bueno, más portadas.
1: Más portadas. Saltamos ahora a La Razón. El plan de las cloacas: ayudar a Ábalos sacudiendo a Zapatero. La estrategia surgió el mismo día que el hijo del exministro cargó contra el exlíder del PSOE. Nos cuenta La Razón que dijo que su padre se había convertido en obstáculo y que todo concluía en el expresidente. Y hablando también de casos controvertidos, de juicios, La Razón se centra, con la imagen incluso de portada, en el tribunal de David Sánchez, hermano de Pedro Sánchez. El único horizonte es el imperio de la ley. La fiscal ve prescrito uno de los 3 delitos contra el hermano del presidente, pero no secunda las pretendidas nulidades que intentaban frenar el juicio. También el editorial va en torno a todo esto, la encrucijada existencial del PSOE, nos cuenta La Razón. Saltamos a ABC. Moncloa depura a la escolta de Begoña Gómez por miedo a las filtraciones. El equipo ha sufrido 4 bajas en las últimas semanas por renuncias de los propios policías después de que hace solo un año gran parte de los agentes cambiara de destino por incompatibilidad de caracteres. Y también, como en el caso de La Razón, la imagen de portada es para David Sánchez, el hermano del presidente del gobierno español, que nos cuenta que comienza el juicio contra el hermano de Sánchez con el PSOE alentando la teoría del golpismo judicial para tapar su corrupción. Por tanto, también, bueno, titulares acerca de esto en ABC y también en el diario El Mundo. El hermanísimo se aferra a un error en el banquillo. David Sánchez acepta ahora que su nombramiento fue delictivo, pero que él no pudo saberlo y, entre comillas, en sus palabras, un error de prohibición completo. Y cerramos la prensa en papel con un último titular de El Mundo. La UCO logró mensajes clave gracias a la relación íntima de Leire con el exjefe de SEPI. La fontanera del PSOE borraba sus conversaciones con el secretario de organización Santos Cerdán, pero las comentaba a su vez con Fernández. Bueno, por tanto, muchos temas judiciales, muchos temas escabrosos en la prensa estatal en papel.
0: Eso en cuanto al papel, pero ¿qué destacan las digitales?
1: Bueno, las digitales. Vamos a comenzar por Público, que nos cuenta que el gobierno ya habla de maniobras antidemocráticas para derribarlo mientras crece la presión de sus socios. También, en torno a esto, el PSOE niega haber ordenado, amparado o cooperado en las conductas delictivas imputadas a Leire Díez y Cerdán. Más titulares también que nos deja Público. Un policía enfrentado a Villarejo y que Ábalos colocó en Transportes informó sobre la reunión de Zapatero con el ministro Escrivá. El inspector Rubén Eladio López, director de Emergencias y Coordinación y Gestión de Crisis del Ministerio de Transportes durante la pandemia, envió un mensaje a Coldo García sobre la reunión. Saltamos a El Plural, que nos cuenta que Sánchez pide comparecer en el Congreso para hablar sobre los casos judiciales de Plus Ultra y Leire Díez, mientras que el PSOE defiende que en el partido no hay conductas delictivas y muestra absoluta disposición para colaborar con la justicia. Y también, en cuanto a otro juicio, la radiografía de contradicciones en Kitchen, nos cuenta El Plural. Fernández Díaz niega haber dado órdenes y Martínez hace hincapié en el exministro. Y cerramos la prensa digital, nos vamos hasta Infolibre, que nos cuenta que Santos Cerdán, la sombra que vuelve a hacer tambalearse al PSOE un año después. Sánchez comparecerá en el Congreso, nos cuenta Infolibre, y espera a conocer el sumario del caso Leire Díez para tomar posibles decisiones internas en el partido. Y uno más también de Infolibre: Pedraz asumirá la causa contra Leire Díez en Madrid al apreciar un delito que corresponde a la audiencia. 2 jueces distintos han investigado la trama presuntamente urdida por Santos Cerdán para dar al traste con casos judiciales que implican al

0: abrazando a su abuela, que pues esta porta pues una careta de Baby Yoda. Como decimos, una noticia graciosa y también, bueno, algo tierna en la que nos traen el día de hoy. El Mundo Today.
1: Que, por cierto, el Mundo Today está también al quite de la actualidad. Bueno, esta semana hemos contado que Pedro Sánchez está en el Vaticano. Y bueno, pues también hacen una particular lectura de este tema, ¿eh?
0: Sí, pero muy al estilo Mundo Today, ¿eh? Nos cuenta que Sánchez convence al Papa para que absuelva a Zapatero y pide pasar página.
1: Yo no sé si León XIV... esto yo creo que se escapa de su jurisdicción, como dijo aquel. En fin, bueno, que hasta aquí el repaso a la revista de prensa.
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1: Y ahora la noticia medioambiental con Delia Ureta.
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7: Vizcaya estudia recuperar una de las especies más amenazadas de Europa, el visón europeo. Este pequeño mamífero ligado a los ríos y humedales podría volver a poblar las cuencas vizcaínas tras años de desaparición. Actualmente apenas sobreviven 142 ejemplares en todo el estado y no hay constancia de ninguno en Vizcaya desde 2021. El principal obstáculo para su regreso es el visón americano, una especie invasora que compite por el alimento y el territorio. Tras más de una década de control ambiental, solo quedarían dos ejemplares en los ríos Butroi y Arratia, un paso clave para plantear una futura repoblación. Además del control de invasoras, durante los últimos años se han mejorado hábitats fluviales, eliminando obstáculos, ampliando cauces y recuperando vegetación de ribera. Estas actuaciones también han favorecido otras especies, como la nutria, que ya se encuentra en gran parte en los ríos del territorio. Expertos recuerdan que la salud de especies como el visón europeo es un indicador directo del estado ecológico de los ríos y de la biodiversidad.
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1: Yo en onda vasca desde Leioa, 19 grados y tenemos niebla. Bueno, hoy hace más fresquito, así que pasaremos lo mejor posible el día. Que tengáis un buen día y un buen fin de semana. Venga, todo el equipo y por supuesto los oyentes. Adiós.
2: El mundo está loco. ¿Hasta dónde nos vamos ayer?
3: Pues nos vamos hasta Rusia con el siguiente titular.
2: A ver, ¿con qué noticia?
4: Concretamente.
3: Rusia deporta a un hombre uzbeko por publicar una reseña de una falda de cuero. Hasta aquí todo resulta muy extraño y confuso.
2: Pero a medida que
3: avanza la noticia todavía lo es más. Porque el incidente comenzó cuando el hombre escribió una reseña sobre una prenda de cuero femenina y adjuntó una imagen donde él mismo vestía la ropa. En su texto, el autor expresó: excelente falda, oculta no solo mis defectos de figura, sino incluso el hecho de

0: que soy un chico. Bueno, pues un comentario que puso este hombre uzbeco. Aunque el joven eliminó la publicación y la fotografía pues poco después de su difusión, los organismos de seguridad rastrearon la actividad e iniciaron el proceso legal pertinente. Algo que es muy grave. La justicia procesó al ciudadano bajo el cargo de propaganda de preferencias sexuales no tradicionales a través de la difusión de información. Y es que actualmente el movimiento LGTBI está categorizado como una organización extremista prohibida en Rusia, por lo que cualquier acción que las autoridades vinculen con su promoción conlleva penas severas. El acusado admitió su culpabilidad, algo que también pues es grave tener que aceptar algo así, ante el tribunal, pero solicitó que la sanción se limitara a una multa económica. El joven argumentó que su intención no fue política y pidió permanecer en el país en lugar de enfrentar la expulsión administrativa. No obstante, pues el juez encargado del caso no encontró factores que permitieran reducir la pena y ratificó la necesidad de aplicar la medida más estricta contemplada en la legislación vigente. La resolución judicial condenó a Islom John, como se llamaba este hombre, a cumplir...
1: ¿Cómo se llama?
0: Islom John. A cumplir, bueno, o algo así.
1: No, no, te ha quedado muy bien, muy convencido, sí. Lo has dicho.
0: A cumplir 5 días de arresto antes de su salida definitiva de territorio nacional.
1: Madre mía.
0: Es que es cada vez más grave que cuando... O sea, que más grave que cada vez que vas profundizando un poquito más. Tras agotar ese periodo de detención, las fuerzas de seguridad ejecutaron la deportación forzosa del ciudadano hacia su país de origen. Y este suceso destaca el nivel de supervisión que mantienen las instituciones rusas sobre las interacciones en los mercados digitales y las consecuencias legales para los residentes extranjeros.
1: Así se las gastan en Rusia. Bueno, nos vamos a ir hasta otro sitio, porque yo no sé si tú conoces esto de la carrera del queso rodante de Inglaterra.
0: Sí.
1: Que se celebra, pues es que se acaba de celebrar una nueva edición, esta competición famosísima que se celebra ya desde hace varios siglos en la localidad de Brockworth. Bueno, pues que sepas que ha ganado el alemán Tom Kopke.
0: ¿Cómo?
1: Tom Kopke ha sido el ganador, pero es que ha sido el ganador por tercer año consecutivo.
0: ¡Ostras!
1: Ojo aquí con el alemán.
0: Ha nacido para ello.
1: Le tiene cogido el tranquillo. Bueno, se ha impuesto al británico Chris Anderson, que llevaba 23 victorias entre 2005 y 2022. Yo me pregunto si también si mantiene todos los huesos. Y en categoría femenina, la francesa Alix Hugas se ha hecho con el triunfo.
0: Es que esta carrera, yo vi hace poco un vídeo que hacía una persona del Estado que participó en la carrera y mostraba, sí, cómo...
1: ¿Las lesiones?
0: Sí, mostraba... Bueno, él en su caso no tuvo ninguna lesión de gravedad, pero sí que mostraba todas las heridas que se había hecho en su cuerpo a causa de la carrera, y además mostraba muchísima gente que después de esta carrera, que no sé si los oyentes conocen, pero es que es una cuesta súper empinada, buscando un queso que baja a una velocidad endiablada, pues se rompen huesos. Hay lesiones muy graves
1: en esta
0: carrera.
1: La cosa está en que tienen que conseguir llegar abajo más rápido que el queso, ¿no? Me parece.
0: Es el primero que cruce la línea.
1: El primero que
0: cruce. No,
1: el
0: queso no lo atrapa nadie.
1: No, no, es que eso es casi casi imposible. Pues fíjate que, de acuerdo... Es que esto es espectacular. Hay ciertas noticias que tienen una redacción. Según el medio Bleacher Report, el desarrollo de la prueba ha estado marcado por lluvias primaverales.
0: Encima.
1: Aunque luego el calor endureció el terreno, haciendo más un poquito más ligera la peligrosa bajada, con menos riesgos de caídas aparatosas para coger el queso. Claro, como estaba el firme más firme, valga
0: esto
1: la redundancia,
0: como,
1: la gente no se tropezaba.
0: Como Xavi, el jugador del Barça, que se quejaba del césped.
1: Mira.
0: ¿Qué diría en la cuesta esta?
1: ¿Qué diría? Efectivamente. Bueno, Kopke ha reivindicado la competición como la carrera del pueblo. Ha dicho ya que tiene previsto participar en la edición del año que viene, que siempre existe una próxima vez. Y bueno, y ahí posa a él tan feliz y tan contento con su queso rodante. Esto luego no se lo comen, ¿no? ¿O sí?
0: No, imagino que no.
1: Porque vamos, tienen que echarle ahí desinfectante, si no.
0: Pero qué necesidad también, ¿no? O sea, no sé, yo no le veo ninguna necesidad. A ver, es divertido verlo desde fuera,
1: sí,
0: pero
1: desde fuera.
0: Pero vamos, yo no participaría jamás.
1: Yo tampoco, desde fuera se ve muy bien. En fin, el mundo está loco.

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1: Egunon, muy buenos días, son las 8 de la mañana de este viernes 29 de mayo. Les saludo desde Naturclima, la Fundación de Cambio Climático de Guipúzcoa. Y vaya, con el cambio climático, no me lo negarán, porque vaya semanita de calor. Hoy ya le damos carpetazo, ya le hemos dado carpetazo, porque la mañana se nos presenta muy diferente a la de estos días pasados. Sin ir más lejos, a lo largo de todo mi trayecto hasta Naturclima, he tenido un tiempo muy distinto al de esta última semana, ¿eh? De hecho, con cielos cubiertos, bastante tapados, con nubes bajas, muy cerradito todo, e incluso en algunos tramos con algo de lluvia, un chispeo, muy leve, pero algo de lluvia. Bueno, efectivamente, se confirma lo que ya se anunciaba, hoy las temperaturas van a bajar de forma notable en la mitad norte. Eso no significa que no vaya a haber un ambiente templado, lo que pasa es que venimos de registros muy altos. Eso sí, en la mitad sur del territorio parece que va a seguir haciendo calor y en algunos puntos las máximas seguirán siendo altas, aunque sí que es verdad que también van a bajar ligeramente. Bueno, nubes y claros en la vertiente cantábrica, en el resto tiempo soleado, aunque a partir de la tarde también aparecerán nubes de evolución. Cambio en el tiempo y se agradece, de verdad, porque ya estábamos recocidos y reasados todos, ¿eh? Vaya semanita de calor que hemos tenido. Donde no baja la temperatura es en la actualidad política, todo lo contrario. Vaya tensión, vaya ruido que estamos teniendo estos días con Pedro Sánchez en el centro del huracán, una vez más, esto casi no es noticia, y que ya ha confirmado que comparecerá a finales de junio en el Congreso por todas las investigaciones judiciales que afectan a su partido y que han sido la gota que ha colmado el vaso para algunos de sus socios. El PNV insiste, eleva la presión. Aitor Esteban ha vuelto a pedir un adelanto electoral porque considera que la legislatura ya no da para más. Junts también prefiere ir a las urnas, Podemos más de lo mismo. El resto de momento pide más explicaciones. Por su parte, el PP, pues también en su línea, dice que son los socios los que deben dejar caer a Sánchez, pero de momento, obviamente no le dan los números, nada de moción de censura. Lorena Begué, egunón.
2: Egunón, y como alguien no dé un paso adelante, pues seguiremos así meses. Los socios de Sánchez pidiendo elecciones, el presidente diciéndoles que no, el PP sin presentar la moción de censura. Lo que está claro es que ante las causas judiciales en torno al PSOE se redobla la presión sobre un Pedro Sánchez que tiene que dar explicaciones a finales de junio en el Congreso, una vez eso sí haya declarado Rodríguez Zapatero. No será una sesión monográfica, sino que también informada sobre el Consejo de Europa. El líder del PNV insiste, la única posibilidad ahora mismo pasa por convocar elecciones porque esta legislatura está acabada. Es Sánchez, dice Aitor Esteban, quien tiene que pulsar el botón. No va a haber moción de censura, al menos de momento.
3: Por todas las circunstancias que se dan, que la legislatura, bueno, ha llegado a su fin y así debería ser, pero quien tiene la responsabilidad para tomar las decisiones, dadas estas circunstancias, es el propio presidente. No está encima de la mesa del Partido Nacionalista Vasco, no lo contemplamos, una moción de censura. Creemos que lo que hay que actuar es con responsabilidad, porque el hacer como el avestruz o cerrar los ojos y aquí no pasa nada, pues sinceramente no me parece lo más responsable.
2: El PP no cambia el discurso, insiste, son los socios de Sánchez los que tienen que poner punto final a esta legislatura. Por ahora nada de moción de censura, pero también dice Alberto Núñez Feijóo que hará todo lo que tenga que hacer.
4: Porque somos la única alternativa para cambiar el gobierno de España. He dicho hace mucho tiempo y lo repito hoy que haré todo lo posible para cambiar al gobierno. Y cuando digo todo, es todo. España necesita una reacción democrática y política, y lo repito, que los españoles tengan la certeza que haré todo lo posible para darle a España un nuevo rumbo, un nuevo espacio y el cambio que está esperando.
2: ¿Y qué significa esto? ¿Va a empezar a llamar a los grupos para articular una moción de censura? No tiene pinta. Sumar insiste en reclamar explicaciones al PSOE, pero cree que la legislatura tiene que continuar. Lo mismo que Esquerra, que pedirá a Sánchez que comparezca en el Congreso. Escuchamos lo que decía Gabriel Rufián, Jone Belarra de Podemos, que sí ve la legislatura agotada.
5: que hay jueces que mienten, también hay políticos que roban, también hay gente que se creía que eran agentes de la CIA. Llega un momento en el que la gente pasa de nosotros y sobre todo lo que está es terriblemente decepcionada. Y lo que le libra a este gobierno de caer es que la alternativa es infinitamente peor. Deben dar explicaciones, o sea, lo del silencio le servía a Rajoy.
6: Creo que las informaciones que estamos conociendo son enormemente graves, ya lo hemos dicho con claridad. Esto, lo haga quien lo haga, es igual de grave, lo haga el Partido Popular con la Kitchen o lo haga el Partido Socialista si es que se confirma, pero la verdad es que la situación se ha vuelto absolutamente insostenible.
2: Desde el PSOE y el Gobierno español llamará a dejar actuar a la justicia, el ministro de Transportes, Óscar Ponte, sin embargo, habla de la existencia de una operación para derribar al gobierno.
7: Aquí parece que los tiempos de la justicia y de la política se acompasan de una manera tremendamente sorprendente. Díganme ustedes qué posibilidades tiene de coincidir en el tiempo un juicio de un asunto de hace la pila de años con justo el comienzo del juicio del hermano del señor Sánchez. Hay mucha gente en nuestra sociedad que ve lo que está pasando, que ve que hay un gobierno al que se quiere derribar con métodos, desde luego, nada democráticos.
2: Junts apenas se pronuncia, rechaza apoyar una moción de censura. Eso sí, cree que el PSOE tiene pánico a las generales.
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9: Salvo el extremo sur, se acabó el episodio de calor. Gran parte del día predominará el viento del oeste en noroeste en el litoral y del norte en el interior. En la mitad sur el cielo se mantendrá bastante limpio, pero en la vertiente cantábrica, especialmente en el litoral, aparecerán intervalos de nubes bajas a primeras horas de la mañana y al anochecer. Seguiremos con ambiente veraniego, pero con temperaturas mucho más suaves. En el litoral las máximas se situarán en general por debajo de los 25 grados y en el interior se situarán entre los 25 y los 30, salvo en el extremo sur, donde todavía superarán los 30. Y en Rioja Alavesa y en la Ribera de Navarra, las máximas podrían acercarse todavía a los 35 grados. En definitiva, el viernes podemos dar por acabado el episodio de calor, salvo en el eje del Ebro.
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1: 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Conectamos con el Departamento de Seguridad, Egunon.
11: Egunon, buenos días.
1: ¿Cómo está la situación a esta hora?
11: Pues tan solo tenemos que dar cuenta de una incidencia. Se trata de la avería de un camión en el Alto de Barázar, en la carretera nacional 240, en Ceanuri, donde el vehículo pesado ha perdido parte del remolque y en estos momentos está cruzado, ocupando un carril sentido Gasteiz. Se recomienda precaución en este punto, ya que en el resto de la red viaria de momento se circula con normalidad.
1: Perfecto, apuntado. Es que ricasco.
11: Agur arte.
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0: Escuchábamos hace un momento al ministro Óscar Puente hablando de la casualidad, entre comillas, de que coincidan todas estas operaciones judiciales en el mismo tiempo. Y, entre otras, también hacía referencia a que justo ayer comenzaba el juicio contra el hermano de Pedro Sánchez, David Sánchez, por su presunta contratación irregular en la Diputación de Badajoz en 2017. Vamos, por un presunto caso de enchufismo. Se juzga si se creó un puesto en medida para él en la Diputación de Badajoz. Inicio de proceso, como se pueden imaginar, muy mediático, lo que ha hecho o lo que hizo que ayer el hermano de Pedro Sánchez decidiera entrar al juzgado por una puerta trasera. En el banquillo se sentará también el exlíder del PSOE de Extremadura y expresidente de la Diputación de Badajoz, Miguel Ángel Gallardo. En la primera sesión, la fiscal del caso apoyaba la prescripción de uno de los delitos que se imputa a David Sánchez, que es el de aceptación de nombramiento ilegal en la Diputación. Hoy es el momento de las cuestiones previas. Hasta la semana que viene el hermano de Sánchez no va a declarar ninguna de las acusaciones, ni la fiscalía han presentado ninguna. Sí lo ha hecho la defensa, por motivación política, dice, y porque el delito está prescrito.
1: Solamente lo diré en el desarrollo del plenario una vez, pero hombre, que evidentemente esto tiene una inspiración de signo político. Este delito estaría prescrito.
0: Y no nos olvidemos que el Partido Popular también tiene lo suyo y lo arrastra desde hace años. Es curioso cómo en las causas de corrupción abiertas contra el Partido Popular la justicia va mucho más lenta. Porque sí, en la Audiencia Nacional sigue el juicio por la Kitchen y ayer declaraba ni más ni menos que el exministro de Interior Jorge Fernández Díaz y su número dos Francisco Martínez. El exministro Fernández Díaz niega absolutamente todo, no sabía nada.
2: Acabo de decir que yo me entero de esa operación, como entiendo que el común de los mortales, cuando empieza a aparecer en los medios de comunicación. Y entre el año 2013 y 2015 yo no me había enterado de esa operación y, por tanto, no, por supuesto, no había hablado ni con el señor Martínez ni con nadie, porque no puedo hablar de algo que desconocía.
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0: Tres meses después del inicio de la guerra en Oriente Próximo, una vez más Estados Unidos da esperanza sobre un posible final del conflicto. Washington anuncia un preacuerdo con Irán para extender la tregua, lo que pasa que ya viene anunciando varios, y Teherán niega que el pacto esté cerrado, así que estamos en las mismas. Habrá que esperar para ver si este preacuerdo cuaja o es una de las muchas idas y venidas que estamos viendo en las negociaciones de paz en las últimas semanas, de Liaureta.
4: Estados Unidos, a través de una fuente anónima, dice que existe un preacuerdo y que solo faltaría que Donald Trump lo ratificara con su firma. El texto contemplaría una prórroga del alto el fuego de 60 días y la reapertura del estrecho de Hormuz, bloqueado desde finales del mes de febrero. A partir de ahí, ambas partes se comprometerían a abrir una segunda fase de negociación en la que se hablaría sobre el programa nuclear iraní y sobre el levantamiento de las sanciones estadounidenses a Irán. Pero la incertidumbre es máxima. El régimen iraní niega que el acuerdo esté cerrado, mientras que la administración estadounidense tampoco es clara. El vicepresidente Vance dice que las negociaciones van por el buen camino, pero que el acuerdo todavía no está firmado. A la espera de que se confirme el acuerdo, los mercados han acogido con optimismo este nuevo anuncio de un final del conflicto. Wall Street cerraba ayer en verde, al igual que la mayor parte de las bolsas europeas, con excepciones como la del IBEX 35, que terminaba la sesión con una caída de medio punto. El barril de Brent también cerraba el día con una leve bajada hasta los $94. Veremos si esta vez sí el anuncio de Estados Unidos se cumple y se confirma una extensión del alto el fuego, aunque Israel sigue adelante con su guerra. Redobla su ofensiva en el sur del Líbano y su primer ministro Benjamin Netanyahu ha ordenado ocupar el 70% del territorio de Gaza.
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0: Esta intensa semana, estos últimos días de muchísimo calor, de bochorno, ha abierto varios debates que seguramente van a permanecer encima de la mesa y en las agendas. Las medidas para paliar los efectos del calor, el inicio anticipado de la temporada de playas y sobre todo la salud de los niños en las aulas. Cuestión esta que ha vuelto a ponerse en entredicho ayer mismo, después de que dos alumnos tuvieran que ser hospitalizados tras sufrir sendos golpes de calor en dos escuelas bilbaínas, hoy era Chalandabaso.
6: Sí, un alumno en el Instituto Yacuría Zurbara ni un adolescente en Pagas Arribide. En este último caso, la ambulancia se trasladaba al centro escolar después de que una alumna de segundo de primaria sufriera un golpe de calor. La menor afectada fue trasladada posteriormente al hospital de Basurto en compañía de la directora del centro. Garasi Andrés, de Lampa, del Colegio Pagas Arribide de Bilbao.
7: La escuela Pagas Arribide, en este caso, está a las faldas del monte Pagasarri, le da el sol desde que sale, hace mogollón de calor desde primeras horas, lo estamos viendo, es por cómo está, no le da la sombra nunca. Es muy bonito, está en las faldas del Pagasarri, tiene pues una localización, la montaña detrás, muy bonito, pero no le da la sombra nunca. Es muy grave que a las 10:30 de la mañana, hayan tenido que llevarse a una niña o a un niño al hospital. Ya vale, ya vale.
6: Este hecho sucede tan solo dos días después de que el martes una menor de 4 años tuviera que ser atendida en el lugar por la ambulancia medicalizada. Y ante estas situaciones, desde las AMPAs bilbaínas aseguran estar hartos y preocupados ante unas condiciones que consideran son lamentables, llegando a impartir clase a 35 grados, una temperatura que opinan que imposibilita el aprendizaje en pleno periodo de exámenes y que supera con creces los límites establecidos en la legislación actual, que considera el umbral aceptable para desarrollar trabajos sedentarios entre los 17 y los 27 grados. En torno a esto, critican el agravio comparativo, por ejemplo, con el Ayuntamiento de Bilbao, que, pese a ser edificio histórico, cuenta con aire acondicionado para hacer frente a estos momentos. Mari Carmen de Lampa, del Colegio Luis Briñas.
8: Ahora mismo se celebra el pleno municipal en el Ayuntamiento de Bilbao. ¿Alguien se imagina al alcalde y a los concejales debatiendo a 34 grados? Que nadie se preocupe. Allí sí que hay aire acondicionado. Y nos gustaría saber por qué sí se puede instalar aire acondicionado en el ayuntamiento, que está declarado bien de interés cultural desde 1972, pero en nuestros colegios no.
6: Ayer por la tarde se llevaron a cabo movilizaciones a modo de protesta. En el centro Pagas Arribide se realizó un corte de carretera seguido de una guerra de agua y en Indauchuco Escola salieron a la calle con caretas de pollo, haciendo referencia a que las aulas están siendo un auténtico horno.
0: Y en la audiencia de Guipúzcoa, recta final del juicio por el asesinato de Lucas Aguirre. Hoy declaran los tres acusados, los dos jóvenes imputados como autores materiales y la mujer que presuntamente les ayudó a encubrir el crimen. De momento hemos escuchado al primero de ellos, Esther Fernández.
9: Sí, este varón, que tenía la misma edad que Lucas Aguirre cuando ocurrió el crimen, 24 años de edad, basa su defensa en que esa noche había consumido una gran cantidad de drogas y alcohol. Asegura que la tarde de Nochebuena compró cocaína y ketamina.
10: De cocaína unos 10 gramos así para la noche también y de ketamina solo un gramo para bajar un poco el efecto de la cocaína.
11: ¿Qué hizo usted en la discoteca?
10: La discoteca al final, pues como cualquier otra persona, pasármelo bien. Me acuerdo que haber estado yendo al baño a consumir en bastantes ocasiones, la verdad, estuvimos consumiendo con la navaja.
11: ¿Recuerda lo que usted bebió la noche en el Victoria Eugenia?
10: Estuve bebiendo Jagermaster y Ginebra. Bastante, no sé, no me acuerdo bien, pero yo era una persona que llevaba bastante dinero cuando salía de fiesta y volvía, por decirlo así, sin un duro a casa.
9: Solo ha contestado a las preguntas de su abogada y del jurado. Afirma que no se acuerda de nada de lo ocurrido, pero sí ha relatado que fuera de la discoteca hubo dos trifulcas. En la primera, un grupo golpeó a su amigo, al que luego le prestó la navaja, y en la segunda, él fue agredido en la cara y en la cabeza y sintió miedo y ansiedad. Dice que solo quería huir del lugar.
10: Recuerdo el volver otra vez a la otra trifulca, después de la calma, que me golpeaban. No recuerdo mucho más que los golpes. No recuerdo en qué momento me pudo pasar la navaja fuera. Solo recuerdo el querer irme, miedo, querer salir corriendo en todo momento y al principio no poder. Lo último que recuerdo es salir corriendo. No recuerdo mucho, es como una nube negra en ese momento.
9: Dice que no recuerda haber apuñalado a Lucas Aguirre, que tampoco sabe muy bien cómo llegó a casa, que lo hizo a pie sí, pero no el recorrido. Y cuando su madre le contó lo ocurrido...
10: Llegué a casa, me dijo mi madre lo que había pasado porque acudieron miembros de la Ertzaintza a mi casa. Me eché al suelo a llorar, no me lo estaba creyendo. En ese momento no sabía ni lo que hacer. Nuevamente me dijo de ir a la comisaría de la Ertzaintza. Yo le dije que sí, que fuéramos para aclarecer todo lo ocurrido.
9: La Fiscalía de Guipúzcoa pide para él 22 años de cárcel, pena que las acusaciones particulares que ejercen los padres y hermanos de Lucas Aguirre incrementan hasta los 25 años de prisión.
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13: Kaixo, ¿qué tal? Egunon, viernes 29 de mayo, vamos terminando la semana y parece que las sofocantes temperaturas de estos días nos dan por fin una tregua, al menos en la mitad norte. Euskalmet nos dice que vamos a tener nubes y claros en la vertiente cantábrica. De hecho, amanecemos con algo de bruma, de niebla y en algunos casos incluso fino sinimidi, pero en la mitad sur, en cambio, el tiempo va a seguir soleado, con algunas nubes de evolución por la tarde. En territorio alavés sigue el aviso amarillo por calor, aunque en algunos puntos las máximas puede que bajen ligeramente, con todo debido a la persistencia del calor en la mitad sur, en la zona rural de Vitoria-Gasteiz. Se ha decidido reforzar el dispositivo de prevención de incendios forestales, que cuenta además con la colaboración de hasta 27 agricultores de la zona, voluntarios, que han sido formados por los bomberos del territorio. En cuanto al tráfico, a esta hora tenemos un camión averiado en la Nacional 240 en Barazar, sentido Gasteiz. Desde el Departamento Vasco de Seguridad nos confirman asimismo que en los alrededores de Bilbao siguen las retenciones por densidad habitual de tráfico, aunque han descendido ya bastante. Más cosas. Transporte público. Álava amplía su red de transporte comarcal. A partir de este mes de junio, de forma progresiva, se pasará de 29 a 33 líneas. Para ello, el presupuesto anual de la Diputación subirá de 1,2 a 1,9 millones de euros, con el objetivo de financiar de forma progresiva nuevas líneas y, lo dicho, ofertar más plazas. Las zonas más beneficiadas van a ser Rioja Alavesa, Añana, Aiaraldea y Gorbeialdea. Y Renfe, que en Navarra programa desde hoy hasta el martes que viene incluido a autobuses por obras entre Noain y Carrascal. 180 autobuses van a cubrir los servicios de larga y media distancia, y es que están afectados los trenes regionales entre Miranda, Pamplona y Zaragoza, así como los Alvia, que unen Iruña con Madrid, Zaragoza, Salamanca, Barcelona y Donostia. Los autobuses, destacan desde Renfe, darán servicio a todos los municipios de la ruta habitual. 8 y 23, una pausa y en nada estamos de vuelta.
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13: En Navarra, detenido un hombre de 31 años, vecino de Viana, por atropellar y matar a golpes a un joven de 26 en la localidad riojana de Fuenmayor. La víctima, de origen portugués y residente en Logroño, falleció tras este ataque en plena calle, en presencia de un menor de corta edad, resultando también herida una mujer trasladada al hospital, aunque fuera de peligro. Los primeros datos apuntan a que el agresor atropelló deliberadamente a la víctima y le golpeó con un objeto contundente. contundente. Parece que es el actual novio de su expareja, así que el caso se investigaría como violencia de género a la espera de que el agresor pase en las próximas horas a disposición judicial. En Bilbao, como cada fin de mes, ayer se celebraba el pleno ordinario con la toma de posesión del cargo del nuevo concejal de Hacienda, el que hasta ahora era director de presupuestos, Carlos Urgoiti, quien sustituye a Marta Juria. Entre los numerosos asuntos a debate se habló, por ejemplo, de mejorar el minutaje de los semáforos, priorizando la seguridad y la fluidez también de peatones y ciclistas. Se van a seguir revisando los tiempos de espera, con especial atención a las personas que tienen más dificultades para cruzar, y se están haciendo algunas pruebas piloto ya con inteligencia artificial para regular los flujos en función de la afluencia de personas en algunos entornos muy concretos. Por otro lado, sobre seguridad ciudadana, que es considerado el principal problema de Bilbao para el 48% de la población, amparándose en la reciente reforma del Código Penal, el equipo de gobierno PNV y PSOE acordaba con el PP que el ayuntamiento se va a personar como acusación popular en aquellos procesos penales que cumplan estas casuísticas que detallaba el jeltzale Gonzalo Labarría, el concejal de Cultura y Gobernanza.
18: Cuando se trate de hurtos leves cometidos por autores multireincidentes. En segundo lugar, obviamente, los hechos delictivos se tienen que haber cometido en Bilbao. Y en tercer lugar, debe añadirse que estos hechos generen una especial alarma social y que no hayan sido denunciados por la víctima o las víctimas o no se hubieran personado. Y esto con el fin de no generar duplicidades ni ineficiencias con la acción pública que evidentemente tiene que ejercer el Ministerio Fiscal. Creemos que esta es una vía que se debe explorar y que puede contribuir con otras ya implementadas a disminuir esa posible sensación de impunidad de los delincuentes multireincidentes que cometen hurtos calificados como leves, si solo tenemos en cuenta su cuantía individualizada.
13: De las 3.155 personas detenidas el año pasado en Bilbao, al menos 538 eran reincidentes. La portavoz del PP, Esther Martínez, subrayaba el caso más extremo de una persona, decía, detenida 26 veces e investigada otras 45. Por otro lado, en este mismo pleno se acordaba que se va a instar al CTB a que permita la entrada de perros en Metro Bilbao independientemente de su tamaño, tal y como se permite ya en la misma ciudad en otros operadores como Euskotren, en los trenes y el tranvía o el funicular de Archanda. Nora Bete es la concejal de movilidad.
19: No estamos inventando nada. Hay ciudades en las que los perros viajan en unos horarios, con bozal, con correa, en un vagón determinado, se evitan horas puntas, se evita grandes eventos. Quiero decir que no es una cuestión que no se haya evaluado y será Metro quien tenga que evaluar en sus vagones, en sus trenes, cómo tienen que viajar.
13: En la actualidad, Metro Bilbao permite, recordamos, solo el acceso de las mascotas de menos de 8 kilos, algo que vienen denunciando desde hace una década varias asociaciones. En Deia nos cuentan que la Ertzaintza registraba a última hora de la tarde de ayer la autoescuela del presidente del club de rugby de esta localidad vizcaína. Una actuación policial que comenzó a las 8:30 de la tarde en presencia de la jueza encargada del caso, que duró varias horas. Recordamos que la Ertzaintza ha agrupado más de 130 denuncias en un mismo atestado policial, mientras que los damnificados calculan que todavía quedarían sin pagar alrededor de 286 participaciones premiadas en el sorteo de la Lotería de Navidad. Y vamos con un asunto más amable y solidario. El guechotarra Jaime Lafita, diagnosticado hace ya 10 años de ELA, fundador además de la asociación Dale Candela, se va a embarcar desde mañana sábado en un reto muy especial. A partir de las 9:30 de la mañana, saliendo del puerto viejo de Algorta, y hasta el día 11 de junio va a recorrer en una bici tándem los 930 kilómetros que separan Guecho de Sevilla, haciendo escala en Madrid, exigiendo la aplicación de la ley ELA, aprobada en octubre de 2024 y que todavía no se aplica en la mayoría de las comunidades autónomas. Aquí en Vizcaya, en Euskadi, solo en Vizcaya. Hablábamos con su hijo Álvaro, que sigue maravillado con la fortaleza de su aita Jaime.
20: Ver que se aferra ahí a los retos y cómo lucha y cómo nos acompaña la gente y cómo se vuelca a todas las personas, los patrocinadores y tal, es una maravilla. Siempre va un poco más allá, dijo, joder, ¿qué puedo hacer que no se quede solo en una presentación de un documental, sino que podamos hacer algo simbólico también, ¿no? Y se le ocurrió esta idea de ir en tándem y reivindicar la aplicación de la ley ELA y reclamar que estas ayudas tienen que llegar ya, porque al final es una ley, es un derecho, y es que ya ha habido pacientes de ELA que han fallecido sin poder ver estas ayudas, sus derechos.
13: En Vitoria-Gasteiz nace una tercera agrupación de blusas y nescas para las próximas fiestas de la Blanca, con las cuadrillas que no aceptaron comisión ni federación. Y en el Paseo del Arenal hoy se inaugura la Bilboko Liburu Azoka, 56 expositores ofreciendo sus últimas novedades editoriales con el tradicional 10% de descuento. 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
1: Las 8:30 de la mañana de este viernes 29 de mayo, que se nos presenta ya con cambios, ¿eh? Lo hemos presenciado desde primera de la mañana, sobre todo entre Vizcaya y Guipúzcoa, que es o ha sido mi trayecto esta mañana para venir hasta aquí, hasta Naturclima, la Fundación de Cambio Climático de Guipúzcoa, con el cielo además bastante tapado, ¿eh? Cubierto, cerrado, nubes bajas tapando los montes, incluso chispeando un poquito. Vamos, que sí, que se confirma el cambio que se nos venía anunciando, y también les digo, menos mal. Esto es lo que nos espera para las próximas horas.
2: Salvo en el extremo sur, se acabó el episodio de calor. Gran parte del día predominará el viento del oeste en noroeste en el litoral y del norte en el interior. En la mitad sur, el cielo se mantendrá bastante limpio, pero en la vertiente cantábrica, especialmente en el litoral, aparecerán intervalos de nubes bajas a primeras horas de la mañana y al anochecer. Seguiremos con ambiente veraniego, pero con temperaturas mucho más suaves. En el litoral, las máximas se situarán en general por debajo de los 25 grados y en el interior se situarán entre los 25 y los 30, salvo en el extremo sur, donde todavía superarán los 30. Y en Rioja Alavesa y en la Ribera de Navarra, las máximas podrían acercarse todavía a los 35 grados. En definitiva, el viernes podemos dar por acabado el episodio de calor, salvo en el eje del Ebro.
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4: Tenemos varios puntos a tener en cuenta. El primero, un camión averiado en Barázar, en Ceanuri, en la Nacional 240. Un camión ha perdido el remolque. Hay un carril cortado sentido Gasteiz y se registran ligeras retenciones. Y también una furgoneta averiada en la Vizcaya 10, en Recalde, sentido Donostia, ocupa un carril. Por tanto, ténganlo en cuenta y tengan también, como siempre, precaución en carreteras.
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5: Pues primer fin de semana que no te voy a decir aquello de nueva jornada del campeonato de liga. Sí que es verdad que acaba la segunda división, pero la primera ya están descansando. Tan solo hay un evento muy importante, eso sí, dentro del mundo del fútbol, que es la final de la Champions. Partido muy bonito para ver, para el aficionado al fútbol, entre el Arsenal y el PSG. Claro, acaba el fútbol y empiezan otras disciplinas, como por ejemplo el remo, las traineras. Tendremos campeonatos provinciales este fin de semana. La verdad es que con el buen tiempo, con el calorcito, como que apetece ya ver traineras, ¿no? Estamos ya todos preparados para eso. Y sobre todo, pues bueno, otros deportes que son los que van a ir poquito a poco llenando estos meses en los que no va a haber competición futbolera. Por lo tanto, arrancamos, como hay quien dice, jornada veraniega, aunque todavía no haya llegado el verano, con otro tipo de deportes, otras disciplinas, pero con mucho, mucho y muy bueno por ver.
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0: Pues hoy tenemos una entrevista del día en las mañanas de Onda Vasca, francamente muy especial, ¿eh? Porque hablamos con un consultor, un estratega político, pues seguramente el más famoso. A ustedes si les preguntan, ¿conocen ustedes algún consultor político? Pues hombre, seguramente que están pensando en quién es nuestro invitado hoy. El único profesional, ojo con este hito, ¿eh?, que ha ganado todas las elecciones. Y recordado por todos, sobre todo, ha hecho muchas cosas, ¿eh?, pero sobre todo por haber sido el director de gabinete de la presidencia del gobierno español entre 2018 y 2021. Es decir, los primeros años de la etapa de Pedro Sánchez al frente del gobierno. Y autor de un libro que se llama El Manual. Bueno, evidentemente, si Iván Redondo, hola Iván Redondo, Egunón.
1: Egunón, Chema, me encanta estar ya en presencia y que nos veamos,
0: ¿sí?,
1: porque
0: sí,
1: hace 5 años, en
0: correcto,
1: tu primera vez en Onda Vasca,
0: ¿te acuerdas?,
1: y me hacía, ¿sí?, muchísima ilusión.
0: ¿Te acuerdas?
1: La verdad que sí.
0: Bueno, pues un placer charlar contigo, con motivo principalmente, bueno, ayer diste una charla en el Foro Gran Vía en,
1: sí,
0: Bilbao,
1: que la verdad es que agradezco,
0: con un éxito de convocatoria brutal.
1: Bueno, increíble, o sea, me dijeron que estaba en torno a unas 220 personas y muy bien, y preguntas súper interesantes. Yo te diré una cosa, en esta era de algoritmos, malestar, ira, resentimiento, odio, las personas tienen muchas ganas también de que se empiece a unificar en el sí y no tanto unificar en el no.
0: Uh-huh.
1: Y las preguntas, había mucho sentido común y mucha estrategia política, ¿eh?, aunque eran,
0: ¿ah,
1: preguntas,
0: sí,
1: ciudadanas. Sí.
0: Sí, sí, sí, sí, sí, sí. Bueno, y evidente también presentando tu libro, El Manual, que no sé si viene a complementar a un manual de resistencia que hay por ahí.
1: Son distintos, ¿no? Es verdad que el manual de resistencia, que lo conozco de primera persona porque es un momento en el que entramos en Moncloa y se publica en concreto en esa etapa, bueno, pues tiene que ver con un momento de Pedro Sánchez, ¿no? El mío es diferente. Dicen que en la vida todo el mundo tiene 3 actos.
0: Uh-huh.
1: Bueno, pues yo he sido padre hace 3 años de una preciosa niña, Naya, y queríamos que Naya pues conociera el primer acto de sus aitas. Entonces, ¿qué tenéis aquí? Bueno, ¿tiene un punto de thriller? Sí. ¿Es para todos los públicos? Por supuesto. ¿Es solo ciencia política? Para nada.
0: Uh-huh.
1: Y tiene muchos elementos personales. Lo cuento todo. Uh-huh. Tanto lo personal como lo profesional. ¿Y por qué lo puedo hacer? Bueno, pues porque ahora empiezo un segundo acto diferente. Pensar que durante una primera etapa de mi vida, la imagen que te asignaban, porque un jefe de Moncloa o un asesor, pues tiene siempre por definición que no poder dar entrevistas. Entonces, hacen una imagen rasputiniana, ¿no? Bueno, pues ahora tengo la oportunidad con el manual de mostrar mi voz y explicar pues qué hay detrás, ¿no?, de perfiles como el que me ha tocado a mí.
0: Oye, Iván, ¿y alguien te ha dicho o has recibido alguna llamada o mensaje WhatsApp, no escribas este libro, no cuentes todo, no hace falta?
1: No, no, para nada, para
0: no,
1: nada. No, a ver, ¿quién es la primera persona que sabía que el libro salía? Pues Pedro,
0: uh-huh,
1: lógicamente. Entre otras cuestiones, porque, a ver, yo soy una persona, lo vasco somos muy así, ¿eh? O sea, de orden, estructura, pasión, y lo voy a decir, sentido del humor. Y se cuenta, es un manual muy a favor, pero claro, cuento cuestiones personales, explico giros inesperados, y creo que son elementos que ayudan a entender que en la vida hay que saber ganar, hay que saber perder y hay que saber parar.
0: Uh-huh.
1: Y el saber parar también existe y puede existir en política.
0: Tú que quisiste parar en ese momento, en ese 2021, ¿fue un deseo tuyo?
1: Bueno, explico en el libro el momento en el que, y lo explico así porque es así, ganar la Moncloa me salva la vida y ni lo sabía. Y olvídate de la parte política. En septiembre del año 2020, el general Ballesteros nos dice a Félix Bolaños y a mí, Félix era el número 2 del gabinete como,
0: sí,
1: secretario general, que tenemos que conocer el gimnasio pequeñito, que no tiene nada, ¿eh?, del búnker de Moncloa. Yo era el secretario del Consejo de Seguridad Nacional también, no solo el jefe de Moncloa, y fuimos. Bueno, te exigía un chequeo completo y el mío generó dudas. Y me identificaron una cardiopatía congénita que desconocía que tenía, un agujero grande en el corazón, y los médicos de Moncloa literalmente me salvaron la vida. Yo fui intervenido, esperé el tiempo que tenía que esperar, el 17 de diciembre de 2020, y volví a nacer, es mi nuevo cumpleaños. Claro, cuando te pasa esto, los oyentes lo entienden perfectamente, pues te cambia la vida.
0: Totalmente.
1: Y bueno, pues el 2021 es un año en el que ya decido irme, y también es el año en el que he estado más medicado en toda mi vida. Esto me pasa con 39 años y me voy con 40, justo 6 meses después. ¿Qué sucede? Bueno, pues que, entre otras cuestiones, hay un momento donde, porque yo lo pensé, ¿por qué no lo cuento?
0: Uh-huh.
1: Bueno, pues hablé con la mamá. Yo nací porque a mi mamá se le murió una hija, Esperanza, y los médicos de la Clínica Universitaria de Navarra le recomendaron volver a quedarse embarazada. Y la mamá me pidió cómo está la política. Lloramos mucho en aquella conversación, y ese es el por qué no lo conté entonces, que por favor no lo contara. Ella tenía miedo de que me trituraran y me vieran como una persona lesionada, ¿no? La operación fue un éxito y le dije a la mamá, Chema, oye, nada más, yo lo voy a contar. O sea, que han pasado 5 años y me fue muy clara como de la Cunza, parte de la Sacana, Navarra que es, me dice, no tengo ningún miedo, mi corazón es exactamente igual que el vuestro, que el de la mayoría de las vascas y los vascos, y bueno, pues lo puedo contar. Entonces cuento eso también, ¿vale? Uh-huh. Y cuento también que la política, para mí por lo menos, es talento y afectos, ¿no? La parte de talento la puedes tener en el manual, pero la parte de afectos y las personas de las que he aprendido, y salen un montón. Por ejemplo, el jefe de gabinete del rey, Jaime Alfonsín, ¿no? Que siempre estaba obsesionado con los errores. Bueno, pues, ¿cómo no cometer errores? Por poner un ejemplo, pero hablo de las personas que me han impactado en el PNV, que me impactan en el Partido Socialista de Euskadi, también Euskadi Cosquerra. Hablo de personas del Partido Popular, hablo, por supuesto, del PSOE. Me mojo, y creo que puede ser un buen ejercicio para personas que incluso no les gusta la política.
0: Antes has hablado o recurrido a un calificativo rasputiniano, y es verdad que hubo una época, sobre todo en la que, bueno, en la de Pedro Sánchez, en la que se te veía así, y muchos medios y políticos te calificaban como poco menos que el Maquiavelo, el Rasputín de Moncloa, ¿no? ¿Tú eras consciente de esa imagen?
1: Sí, y además son las reglas de juego de la industria de la actualidad, no puedes hacer mucho más. O sea, tú piensas que tú eres un centrocampista, tienes el 10 en la espalda y tienes un brazalete, y lo que va a hacer con un centrocampista es romperte las piernas. Entre otras cuestiones, yo recuerdo a todo el mundo que saber ganar, saber perder. Yo he perdido mucho. Y conozco perfectamente que en política, cuando se pierde, pues aprendes algo muy importante, que el fracaso enseña lo que el éxito oculta. Pero recuerdo que lo ganamos todo. No solo la primera moción de censura victoriosa a la democracia, que el lunes, hace 8 años, es que ganamos todas las elecciones.
0: Se cumple este lunes.
1: En el 19. Entonces, cuanto estás más ganando, el éxito es más peligroso. Menotti decía una cosa, Chema, súper divertida, que recuerdo de pequeño escucharla y me quedé muy impactado. Decía, oye, ten cuidado con el éxito, ¿vale? Porque como vuelvas a, como avances un poquito más del éxito, del 10, como quieras el 10 más 1, nos caemos. ¿Qué se suele hacer en el éxito? Y esto todo el mundo tiene que tenerlo presente en la vida, en la empresa y en la política. Cuando estás en el éxito, Chema, 2 pasos por detrás. Acuérdate ese día, 2 pasos por detrás. Ya sé que todo el mundo se quiere tirar el moco y decir, qué bien, quiero hablar de mi éxito. No, 2 pasos por detrás. Y bueno, pues a mí me tocó casi de manera forzosa, por lo que acabo de contar.
0: Por lo que has contado, sí. Bueno, a ver, vamos al lío. Iván, ¿la legislatura está acabada? ¿Debe convocar Sánchez elecciones?
1: Para mí no. Para mí hay 3 puntos en... Creo que las legislaturas es bueno que terminen, que concluyan, que duren 4 años, pero tienen que tener un propósito también. Estamos a 12 meses para las municipales, 14 meses para las generales. Veo a todo el mundo muy nervioso. Es típico. Cuando yo era pequeño y me explicaban los asuntos públicos, siempre pasa. Eso es un punto, ¿vale? 2. ¿Tiene que presentar presupuestos generales del Estado antes de que termine la legislatura, más allá de que sea constitucional? Lo digo para que nadie se pique con este punto. No, es que es idóneo. Es que son tus políticas públicas. Y pierdes y convocas elecciones cuando toque. Perfecto. Esto también. Y luego 3. Aunque no haya presupuestos a la mayoría transversal, plurinacional y periférica, ¿qué les puedes plantear? Políticas sociales y un programa social. Y hay temas importantes. Ahora ha habido un pacto de vivienda histórico, que ya es decir, y lo voy a poner con un dato. Hace 2 semanas, en el Madrid DF, que técnicamente es lo que se ha convertido en Madrid, o sea, cuando yo llegué en el 2003, se ha emancipado de sí misma Madrid, se decía en el 2003, Pascual Maragall, decía, Madrid se va, y en el 2006, Madrid ya se ha ido. No, es que Madrid es Madrid DF. O sea,
0: Madrid DF, me encanta el concepto.
1: Sobrevuela sobre todo el mundo. Bien, en el Madrid DF, una habitación costaba 950 euros. Es decir, ahora hay un marco de vivienda. Aquí hay un catacrack. Están muy bien los planes, y los planes conjuntos. Pero ahí hay que hacer un planteamiento frontal. Por ejemplo, es un tema importante. Y luego pongo uno que lo cuento rápido. Es imprescindible... Se ha puesto muchísima gente en contacto conmigo cuando he contado la cardiopatía congénita. La mía tuvo solución y fue un éxito absoluto. Mi caso era 1 entre 1000, ya soy 1 de los 1000, pero hay personas que no. Y hay un baremo de vulnerabilidad, de discapacidad, que no se les reconoce a personas como... ¿Os acordáis de Karma Chacón?
0: Sí, claro.
1: Ella tenía cardiopatía congénita, que conviven con la muerte súbita en cualquier momento. Bueno, pues Alberto, médico internista de Alcalá de Henares, se puso en contacto conmigo. También la madre de Karma Chacón. Personas en Euskadi, Comunidad Valenciana, Cataluña, diciendo, Iván, es importante que el ministro Pablo Bustinduy y el Consejo de Ministros

0: Ya, ex fiscal general del Estado imputado. Por primera vez, el hermano de un presidente del gobierno imputado. Por primera vez, la mujer de un presidente del gobierno imputada. Por primera vez, un expresidente del gobierno imputado. ¿Hay una conspiración judicial, política, mediática para derribar el gobierno?
1: Voy a reformular algo que se está haciendo muy popular desde que José María Aznar López lo puso encima de la mesa, que es el quien puede hacer que haga, ¿no? Técnicamente hablando. Yo no sé si esto tiene una relación directa o indirecta. No lo sé, soy un ciudadano, no tengo... conozco el Estado, el sistema y el país, eso es cierto. Pero llevo 5 años fuera. Pero sí lo reformulo. Quien pueda oír, que oiga. España está muy empatada. El bloque de derechas tiene 12 millones de votos. Los mismos que tenía, yo le llamaba así, el samurái que meditaba en San Senso, Mariano Rajoy Brey, de manera cariñosa. Y Rosa Díez, no sé si os acordáis, pero fue una política de UPyD. 12 millones. En las encuestas que estáis viendo son 12 millones. Luego, lo voy a explicar muy claro. Es que es un bloque que en este momento está movilizado, pero el bloque que compone la mayoría transversal, plurinacional y periférica, donde está la izquierda, tiene muchos más votos que, como movilice, puede vencer a todas las encuestas. Porque España, o sea, no te la comes en un día. Es fascinante. Y España es un país que, te guste más, te guste menos, quiere emociones positivas y quiere que se acabe esta lucha de bloques. Estamos hasta las narices de esta corrosión. Yo no digo polarización ni crispación, porque mira, crispación, acuérdate, era legislatura 2008-2011, luego te viene una polarización. No, no, estamos en otra. Hace 10 años, cuando nacen unicornios como Ciudadanos, que luego suspendieron pagos, mil millonarios, entonces se decía, oye, no hay futuro. Y también estaba Podemos, que todavía sobrevive. No, no, ahora hay futuro, Chema, pero es terrorífico. Pensar que hay una causa central, y cuando digo causa central, no es el centro, que el centro no existe. Cuando éramos pequeños tú y yo decían centro izquierda, centro derecha. Que no, hombre, no, que nadie nos entiende. O sea, una mujer de 18 años sabe lo que es la izquierda plural y la derecha plural. Bien, gente que está en la izquierda plural y la derecha plural, que voy a llamarlo causa central, que en algunos puntos, aunque tienen su ideología, están en las ideas más que las ideologías y personas más que partidos, quieren que se les envíe un mensaje. Y quien lo haga va a ganar las municipales, también en Euskadi, y va a ganar las generales. Va por ahí. Se puede estar con las cuitas todo el rato. Pero, mi opinión, una cosa es el Madrid DF y las cuitas, que, por cierto, yo no me quiero saltar ningún paso, pero también reivindico el derecho a dudar. Y cuantas más personas ven una cuita y la otra, y la quita y otra, bueno, vamos a verlo, porque son elementos muy graves, pero mientras eso va avanzando, yo introduzco otro matiz, que es, se acabó ya un país, un Estado, sistema y país, pensado solo desde el Madrid DF. Se trata de la periferia hacia Madrid, que deje de ser DF, capital plural y plurinacional de España. Va por ahí y, en mi opinión, es imparable. ¿Se puede aprovechar los próximos 12 y 14 meses para ello? Sí. Que se aproveche. Lo tiene que aprovechar la mayoría transversal, plurinacional y periférica. Y creo que soy como cristalino en lo que estoy soltando. Y por ahí hay mucho recorrido. Y es bueno para España. Y dirás, oye, ¿y hay algún problema con el gobierno del PP? No, pero es que es un consorcio PP-Vox que tiene un elemento que para mí no forma parte de la identidad que se ha configurado en el país o en este país de países entre todos.
0: Vale, ¿y cómo explicas el auge de Vox? ¿La gente de repente se ha vuelto facha o la izquierda lo está haciendo fatal?
1: Bueno, tiene que ver con algo que se entiende perfectamente. Primero, son ciudadanos votando. Yo los respeto completamente. ¿Esto queda claro? Pero todas las opciones, ¿eh? Porque son mis compatriotas votando. A partir de aquí, tú puedes, cuando tienes una buena estrategia, ¿sabes? ¿Cuándo sabes que la tienes? Porque primero, se la cuentas al piloto y tú como ingeniero de repente dices, ¡ay, Dios mío! Le entran como un cosquilleo. Sabes que tienes una buena estrategia cuando puedes unir o dividir a las personas. ¿Qué está pasando? Vox está utilizando el malestar, este internacional del malestar, para dividir. Yo lo que estoy proponiendo es que nos olvidemos del miedo y el rechazo y vamos a unificar en el sí y en la esperanza. Y se puede hacer. Y vamos a ver dónde está la mayoría del país. Para mí, aquí. Entonces, ¿qué está sucediendo? Que no le han dejado el campo, Chema, abierto. Lo ha ocupado entero. El Partido Popular está en las cuitas. Igual tú conoces sus alternativas, yo ninguna. Pero, y entonces este es un problema. Cuando Vox te dice la prioridad nacional, perdona, su prioridad nacional te dice es no a todo. Y va contra la Constitución. Para mí la prioridad nacional es la vivienda. Para mí la prioridad nacional es esta reforma del decreto del 2022 de las cardiopatías congénitas con vulnerabilidades. Para mí la prioridad nacional son tantas cosas que me están escuchando los oyentes y dicen, Iván, por supuesto,

0: Entonces, ¿de qué estamos hablando? ¿Quién da la batalla? De eso se trata.
1: ¿Y qué pasa con la izquierda, lo que se llama la izquierda del PSOE? Hay un desencanto general.
0: A ver, yo soy muy amigo de varias personas que estaban como momento prime total en la foto, por ejemplo, de Pablo Iglesias.
1: Sí, sí.
0: Yo me emocioné mucho, con independencia que tengo mis propias ideas, pues cuando de repente aparecieron, porque era la irrupción de la generación de la democracia. Entonces, frente a la generación de la transición, ya no estamos ahí, ¿eh? Ahora hay que unir generaciones. Y todos se han hecho mayores, todos nos hemos hecho padres. Algunos, los que querían, otros nada, un trabajo, otro trabajo. Es decir, esa fraternidad y esa ilusión, ese momento único, de verdad queremos estar unidos antes de hablar de sopas de siglas o ni hablar de sopas de siglas, es lo que tienen que recuperar. Yo cuando veo a Gabriel Rufián, y veo que quiere plantear en sus diferentes bolos recuperar esta fraternidad, creo que Gabriel tiene razón. Ahora, este momento único de volver a abrazarse de verdad, que os lo den en la radio, que os lo den en la televisión, que os lo den en las redes sociales, es imprescindible, porque claro, hay mucho dolor desde la división en ese espacio. No es tan difícil. O sea, yo primero me emociono y luego pienso. ¿Son capaces de dar un momento humano de verdad de que sí quieren estar unidos? Como eso pase y el Partido Socialista se centre en los 700.000 electores que en este momento están en el bloque de la derecha que votaron a Pedro en el 2023 y en recuperarlos, que lo puede recuperar, y entre los dos deje espacio a la izquierda del PSOE, al millón de electores que están en la abstención, y esto es así, lo que estoy diciendo es comprobable, cuidado. Porque entonces viene el rock and roll.
1: Claro, lo que pasa que ves las últimas elecciones autonómicas y están siendo un desastre para la izquierda.
0: Pero, por ejemplo, Extremadura, caucus de la derecha, el primero de ellos. Pero si ha votado, vamos a darle la vuelta para cubrirlo al argumento anterior, el 40% del censo no ha votado. ¿De qué estamos hablando? Vamos a la última, Andalucía. En Andalucía, el PP ha sacado el mismo resultado que Feijóo en generales y no ha tenido mayoría absoluta. ¿Por qué? Porque se ha incrementado un poquito la participación, por cierto, al 65%. No como en unas generales, que te vas a 70, 71, 72, 73, pero no lo veis. Los votos que entran por los que salen. ¿Cuál es la radiografía general? Y dirás, ¿querían a María Guardiola presidenta de Extremadura? Por supuesto. Es que el elector que no vota sabe lo que va a pasar. Ojo, un respeto, pero es que se vota para presidente en Extremadura, presidenta en este caso, para presidente en la Junta de Andalucía, para Lehendakari en Euskadi, para presidente en Cataluña, y son elecciones diferentes. Entonces, mezclar todo esto es una confusión. Mira, a mí me lo enseñaron ya de pequeño, cuando me empezaba a gustar la política. Y he tenido muy buenos maestros. A ver, en Madrid, hoy Madrid DF, o das una conferencia o te la dan. Dos, es lo primero que me dijeron. Iván, si quieres algo en Madrid y quieres peces, te mojan las manos. Y tres, ¿os acordáis de la película Historias del Cronen?
1: Sí, claro.
0: Vale, que es una novela maravillosa.
1: Sí.
0: Vale. La carátula de la película, tú y yo que sí hemos ido a alquilar pelis en el videoclub.
1: Sí, sí, ¿vale? Todavía sí.
0: Bueno, eso lo hemos vivido, eso existió.
1: Sí, sí.
0: Salía el puente Eduardo Dato en Madrid, que es un puente conocido, que para mí me parecía como si fuera un puente de Manhattan. Es bastante pequeñito, pero en el gran angular parecía muy grande. Bien, en ese puente, esta es la batalla. Está Pedro Sánchez Pérez Castejón colgado, como en la imagen de Historias del Cronen. Y en el otro, Alberto Núñez Feijóo. Y la pregunta es, ¿sabes quién está mirando abajo por si te caes? Miguel Ángel Rodríguez. Entonces, si sigues en ese mundo y no te escapas de ese mundo, pues bueno, pues al final lo que está pasando es que la inercia va ganando cada semana. Pero insisto, lo he visto muchas veces. Un poquito de humildad. Nadie gana una campaña. En realidad es como las 500 millas de Indianápolis. La carrera te tiene que elegir a ti. Y para eso tienes que durar. Tienes que intentar que no te expulsen del circuito. Tienes que ser humilde y tienes que aprovechar tus oportunidades y las tienes que crear. Entonces, estamos en esa fase en la que creo que hay que hacer un cambio de rasante.
1: Abro comillas. Oportunista, narcisista, mentiroso, compulsivo, no tiene ideología, adicto al poder, entre otras cosas. Evidentemente estoy hablando de Pedro Sánchez o lo que le llaman a Pedro Sánchez. Yo te pregunto a ti, Iván, ¿cómo es Pedro Sánchez?
0: A ver, yo creo que los últimos 5 años el presidente ha dejado mucho campo abierto. Apenas en las elecciones del 2023 empezó a ir a un montón de medios de comunicación y ya empezó a ver reconocible otra vez. De hecho, le vi reconocible en cuanto de repente pierde las municipales y autonómicas y hace lo que no ha hecho ningún primer ministro en la historia de España. Convocar una general y asumir el resultado como propio. Y gana el que gobierna y lo logra. Audacia. No, es una persona audaz, determinada. Y el reto que tiene es, esto no es solo en campaña. 12 meses para las municipales, 14 meses para las generales. Hay que estar invadiendo el campo y explicando lo siguiente. Se acabó el tiempo de los personajes. En mi caso es esa imagen rasputiniana, que en cero coma cojo este micro de Onda Vasca y empezamos a hablar normal. De hecho, me prometí hace 5 años con la operación Chema del agujero grande del corazón, que fue un éxito, que a cada pregunta que me hiciera un periodista, mis hermanos, mi hermano Chema, mi hermano Manu, mi hermana Lourdes, Iván, o sea, deja ya de ser críptico, joder, si es que no lo eres así. Entonces, cortita y al pie. Uh-huh. La persona, Pedro Sánchez, que yo conozco, tiene que devorar al personaje. A mí de pequeño veía, como muchos, en Euskal Televista, Dragó y Bola.
1: Sí.
0: Bueno, ¿qué sucedía con Son Goku en cada temporada? Que tenía que convertirse en un Super Saiyan diferente. Bueno, pues se le va a poner el pelo morado, pero ese es el camino. Debe hacerlo. Es un gran desconocido. La persona Pedro Sánchez es una gran desconocida y es una oportunidad. Y en cualquier caso, da igual. Imagínate que tú presentas tu persona. Uh-huh. Y a unos gustas, que es lo normal, y a otros no. No pasa nada. Porque os voy a explicar una cosa de todas estas historias en política. Vamos a hacer dentro de 24 meses 50 años ya de la Constitución Española, que yo siempre defiendo que hay que reformar, pero esto es para otro día monográfico, si quieres.
1: Joder,
0: y,
1: sí.
0: Y también sobre la plurinacionalidad. Pero vamos a decir una cosa. Que aquí nadie encarna nada. Que se acabó ya. Los políticos tienen, como jugadores, momentos, ¿vale? Etapas. Si quieres, incluso si son muy exitosos, épocas, que casi es como si fueran reinos. Felipe González Márquez, 14 años primer ministro, pues imagínate tú. Pero hoy en día los tiempos son gaseosos. O sea, no podemos permitir ni podemos pedir a personas que son como nosotros, que son los políticos, que encarnen nada, ni un ideal que no representamos tampoco nosotros en el día a día. Porque entonces estamos pidiendo que nos engañen, estamos pidiendo que nos mientan. Entonces, ¿dónde está lo que toca la persona? Con sus grises, con sus aciertos, con sus errores, con sus contradicciones, con sus incoherencias. Porque en política, yo recuerdo que me enseñaban mis maestros, mira, Iván, intenta ser todo lo coherente que puedas, intenta ser lo menos contradictorio posible, pero por favor, si eres una persona y un ser humano, sé diferente. Entonces, ahí va el tema. Alberto Núñez Feijóo. Yo conozco a Alberto Núñez Feijóo desde el año 2012. ¿Vale? De mi época de gobierno de derecha comunistas, que eso existió en España, esto también daría para otro programa. Entonces, Alberto Núñez Feijóo, ese presidente de la Junta de Galicia, que a mí me parecía un tío impactante, es que no existe en estos 3 años, porque se ha instalado en el inmovilismo como forma de poder. Lo digo porque, así como te digo de uno, lo puedo decir con claridad. Entonces, ¿qué sucede? Bueno, pues evidentemente está jugando al catenacho o está jugando... ¿Os acordáis de Julio Salinas?
1: Sí, claro.
0: Era un gran delantero, pero jugaba al fallo. Entonces, esto está jugando. Vale, pues eso tiene un riesgo. Tiene una oportunidad. Pedro Sánchez, sí, en lugar de ser Pedro Sánchez, es Pedro o Peter.
1: El papel del PNV en todo esto, porque te preguntaba antes, sí, y me decías, no creo que hay que adelantar elecciones. Aitor Esteban lo está pidiendo en los últimos días insistentemente. ¿Cómo lo ves?
0: Bueno, a ver, yo soy fan de Aitor Esteban. Uh-huh. Y nos hemos visto en muchos momentos. Entonces, dejando claro que soy totalmente fan... Para mí hay 3 portavoces en la historia del Congreso que son los mejores por este orden. Alfredo Pérez Rubalcaba, Aitor Esteban y, si os acordáis, Duran y Lleida.
1: Sí, claro.
0: Que era un tío espectacular. Sí, sí, sí. Pero yo, al Aitor Esteban, que está configurando en Euskadi un planteamiento de cara a unas municipales a 12 meses, diciendo a sus socios, a través de Euskadi, que tienes que hacer política en Euskadi, que el DF... Perdona, desde que yo nací en Donosti, Euskadi tiene su propio universo. Yo no le entiendo. Tampoco entiendo. Iñigo Urkullu para mí es uno de los mejores lehendakaris de la historia. Y el artículo del País tampoco lo entiendo. O sea, mi opinión, ¿eh? No hay nadie, estoy convencido. Por supuesto que pueden coincidir en puntos concretos, pero que esté pidiendo como prioridad uno esto. Entonces, a partir de aquí, ¿cómo lo interpreto? Bueno, pues yo creo que tiene que ver con la batalla de las municipales, probablemente tiene que ver con algunos nervios o con algunas oportunidades que creen que han identificado. Mi opinión es mucho más sencilla. En el caso del Partido Nacionalista Vasco tiene candidatos y candidatas estupendos. Y las municipales, ellos son los cabezas de cartel. Pero todo esto de vamos a agotar la legislatura es hacerle el caldo gordo al consorcio PP-Vox. Esto es así aquí y en Marte. Entonces, es muy difícil. De hecho, lo dijo la semana pasada, lo vuelvo a decir esta y te voy a decir una cosa, que hay una matemática política. Cuando no se te entiende, no es que repitas todos los días un mensaje como yo te estoy haciendo en algunos puntos. No, no. Es que tienes que seguir explicándote. Entonces, yo en mi opinión, desde la máxima admiración, porque son 2 personas top, y siempre lo he dicho y lo voy a decir toda mi vida, porque además les quiero mucho, pero no lo entiendo. Y entonces, saben que esto es Iván, ¿vale? En estado puro, dando una opinión. De hecho, ya en su momento, pues hice 2 pequeños, porque no es la primera vez, o sea, 2 observaciones en torno a Aitor, que le admiro mucho, en La Vanguardia, en mi sala de guerra los lunes. Uh-huh. Tampoco he entendido toda la polémica en torno al meme. A ver, en Equan Dueza es como Rocky Balboa. Pero Nekoa Andueza tiene una cosa que, por ejemplo, no se ha hecho en política habitual, que es pudiendo ser, por ejemplo, vicelendakari, quedarse fuera, seguir trabajando. Yo esto lo publiqué en La Vanguardia cuando sucedió, porque yo a cada, mira, a cada elemento, mis maestros me han enseñado que a cada cosa nueva que tú veas, Iván, signo de interrogación. ¿Puede salir bien o mal? Bien. O sea, en mi opinión, no es un mensaje que triunfe, el mensaje que está lanzando Aitor. Entonces, no lo entiendo. O sea, y creo que va a seguir hablando de ello, pero no creo que sea el marco de las municipales que es, y de las forales lo que le interesa en este momento al PNV.
1: Para terminar, Iván, ¿volverías a trabajar con Pedro Sánchez?
0: A ver, mi prioridad es el Grupo Redondo. 6 compañías y que además hemos abierto
1: una oficina en Donosti. No, aburrirte no, no te aburres.
0: Y estoy totalmente colmado. Y me está escuchando mi mujer, Sandra, y en fin.
1: Grupo Redondo a tope.
0: No, a
1: pero
0: tope.
1: No me saques el capote que me estás haciendo, no, una, me estás haciendo una media
0: pero,
1: Verónica.
0: Pero no, pero te cuento, pero la audiencia lo va a entender perfectamente. A ver, yo no quiero, ni puedo, ni debo contestar de otra manera. Uh-huh. Yo, de verdad, la vida es talento y afectos y lo más importante es el afecto. Entonces, ante cualquier circunstancia, si se produjera, yo no puedo garantizar un regreso. Pero sí que escucharé, que sentiré lo que se me está diciendo y que lo hablaré con Sandra, eso seguro. Y ya está, y tampoco tiene por qué pasar, porque mira, 50% trabajo, 50% suerte, humildad y trabajo. Y tiene que llegar el momento, ¿no? Por otra parte, el Partido Socialista no tiene un problema de jugadores, hablando con claridad. Es que no lo tiene. Tiene elementos en la dirección de juego a corregir y, en mi opinión, Pedro Sánchez es un gran piloto, pero necesita un coche ganador otra vez. Yo diseñé parte de ese coche. Los coches necesitan renovaciones. Y hay personas en el Partido Socialista que lo pueden hacer fenomenal. Piensa que continúan todavía personas que fuimos un equipo. Y fuimos un equipo que lo ganamos todo. Lo que no voy a comprar es lo siguiente, porque da a todo el mundo un dato. A ver, el Partido Socialista hoy en día, el piloto, el candidato es muy importante. Está en torno a 20, 21, 22 puntos, ¿vale? Como base, como plataforma. A partir de aquí los candidatos aportan. Claro, Pedro Sánchez es el que le lleva. El factor Sánchez, como siempre yo me lo explicaba, y parte de mis antiguos compañeros se reirán cuando me escuchan, lo lleva a 30, 31, 32 puntos. Va de eso. Entonces, eso lo tiene Pedro Sánchez. Ahora, ¿cómo se hace que la persona, con una persona que tiene puntos de timidez, porque luego, como es tan gran desconocida, pues claro, no le veis en ese registro, ¿no? Entonces, yo creo que ahí, y creo que contesto, pues primero sentiría, luego decidiría, ¿y qué va a decidir el corazón?
1: Y un saludo para Sandra, que sí. Ya veo quién manda en casa.
0: En el manual queda perfectamente claro, queda clarísimo que no hay, y además a mucha honra y siempre ha sido así, tanto para lo suyo como para lo que me ha tocado a mí, los dos.
1: Muy bien, muy diplomático. Iván Redondo, un placer, es que ricasco.
0: Es que ricasco.
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1: A las 9:07 de la mañana seguimos, por supuesto, en la sintonía de Onda Vasca aquí desde Naturclima. Bueno, con los titulares ahora, que nos trae Lorena Vegue. El Gobierno Vasco hace públicas sus previsiones de cara a los próximos presupuestos.
10: Sí, va a ser durante la intervención del consejero de Hacienda y Finanzas, Noel Danjú, en el pleno de control del Parlamento Vasco, que arrancará en unos 20 minutos. Con esas directrices que hoy irá adelantando el consejero, se podrán elaborar los presupuestos del año que viene, que tendrán que realizarse en septiembre. Conoceremos en octubre en qué consiste. Una vez se cierre el ejercicio fiscal y sepamos ya qué tal ha ido la recaudación. De momento, el mercado laboral vasco sigue presentando buenos datos de afiliación, la tasa de paro más baja, si bien esta primera parte del año nos indica también una ralentización en cuanto al crecimiento económico.
1: Pedro Sánchez comparecerá a finales de junio en el Congreso por las investigaciones judiciales que han hecho que varios de sus socios estén pidiendo elecciones.
10: Sí, entre ellos el PNV, que eleva la presión. Va más allá, dice que piden del adelanto electoral ya no solo por las cuestiones judiciales, sino también por la falta de los presupuestos generales y la falta de normalidad, dicen, de cara al calendario legislativo. Por su parte, el ministro Óscar Puente decía ayer, hablaba de campaña para derribar al Gobierno. Escuchamos a Esteban Yapuente.
7: Por todas las circunstancias que se dan, que la legislatura, bueno, ha llegado a su fin y así debería ser, pero quien tiene la responsabilidad para tomar las decisiones, dadas estas circunstancias, es el propio presidente. No está encima de la mesa del Partido Nacionalista Vasco, que no lo contemplamos, una moción de censura.
11: Hay mucha gente en nuestra sociedad que ve lo que está pasando, que ve que hay un gobierno al que se quiere derribar con métodos, desde luego, nada democráticos.
10: Bueno, Junts, que también prefiere las urnas. Podemos, más de lo mismo. El resto, Esquerra, por ejemplo, EH Bildu, dicen que hay que esperar.
1: Alberto Núñez Feijóo dice que hará lo que haga falta, pero de momento nada de moción de censura.
10: El PP no cambia de discurso. Dice que son los socios de Sánchez los que tienen que poner punto final a esta legislatura. Su líder dice que no dan los números para la moción. También dice que hará lo que haga falta, aunque no explica a qué se refiere exactamente.
12: Porque somos la única alternativa para cambiar el gobierno de España. He dicho hace mucho tiempo, y lo repito hoy, que haré todo lo posible para cambiar al gobierno. Y cuando digo todo, es todo. España necesita una reacción democrática y política. Y lo repito, que los españoles tengan la certeza que haré todo lo posible para darle a España un nuevo rumbo, un nuevo espacio y el cambio que está esperando.
1: Fuera del ámbito político, última jornada del juicio de Lucas Aguirre. El lunes quedará visto para sentencia.
10: Sí, ayer pudimos escuchar a los tres acusados, los dos jóvenes imputados como autor material y colaborador necesario y la mujer que presuntamente les ayudó a encubrir el crimen. El considerado como autor material de las dos puñaladas mortales recibidas por Lucas basa su defensa en que esa noche había consumido una gran cantidad de drogas y alcohol. Dice que la tarde Nochebuena compró hasta 10 gramos de cocaína.
13: Recuerdo el volver otra vez a la otra trifulca. Después de la calma, que me golpeaban. No recuerdo mucho más que los golpes. No recuerdo en qué momento me pudo pasar la navaja fuera. Solo recuerdo el querer irme, miedo, querer salir corriendo en todo momento y al principio no poder. Lo último que recuerdo es salir corriendo. No recuerdo mucho. Es como una nube negra en ese momento.
10: La Fiscalía de Guipúzcoa pide para él 22 años de prisión, pena que las acusaciones particulares que ejercen padres y hermanos de Lucas incrementan hasta los 25 años.
1: Superada la ola de calor, nos queda el debate sobre si los colegios están preparados después de que varios menores hayan sido atendidos por golpes de calor.
10: Sí, el último ayer un adolescente del centro Pagasarribide de Bilbao que tuvo que ser trasladado a Basurto por ese golpe de calor. Es el tercer menor del mismo colegio en tan solo una semana. Garaiz Andrés, de LAMPA del colegio Pagasarribide de Bilbao.
14: La escuela Pagasarribide, en este caso, está a las faldas del monte Pagasarri, le da el sol desde que sale, hace mogollón de calor desde primeras horas, estamos viendo, es por cómo está, no le da la sombra nunca. Es muy bonito, está en las faldas del Pagasarri, tiene pues una localización, la montaña detrás, muy bonito, pero no le da la sombra nunca. Es muy grave que a las 10:30 de la mañana, hayan tenido que llevarse a una niña o a un niño al hospital. Ya vale, Ya vale.
15: Pocos minutos antes del incidente, una veintena de AMPAs vizcaínas habían denunciado la situación que viven los niños, las niñas y los profesores cada día en los centros escolares, con aulas que han llegado a estar a más de 35 grados.
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1: Y conectamos con Euskalmet de Busquiña y Turrio Cegunón.
18: Caixo, Egunón.
1: Bueno, ¿cómo se nos confirma ya el cambio desde primera hora de la mañana, eh?
18: Eso es, sí, podemos dar por acabado el episodio de calor, salvo en el extremo sur. Seguiremos con ambiente veraniego, pero con temperaturas mucho más suaves. En el litoral las máximas se situarán en general por debajo de los 25 grados y en el interior entre los 25 y los 30, salvo en el extremo sur, que todavía, pues por ejemplo, en Río Jalavesa y en la Ribera de Navarra, las máximas podrían rondar los 35 grados. Además, tenemos bastante nubosidad en la vertiente cantábrica, intervalos de nubes bajas que en las horas centrales irán desapareciendo. En las horas centrales y las primeras horas de la tarde esperamos que se abran grandes claros, pero al anochecer volverá a aumentar la nubosidad. Por tanto, hoy se acaba el calor en gran parte del territorio, aunque seguiremos todavía con valores bastante veraniegos.
1: Bueno, pues a tenerlo en cuenta. Eskerrik asko, Busquiñe.
18: Bye, Zuri, Gerarte.
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0: A ver, Lorena, ¿cómo está la mañana en Pamplona?
1: Bueno, pues luce el sol, seguimos con ese tiempo veraniego que nos ha estado acompañando, 21 grados, marcan los termómetros, aquí todavía lo de lado, el calor persiste y se van a superar los 32. Parece que mañana sábado, bueno, algo menos de calor, buen tiempo en cualquier caso, y eso sí, a partir del domingo, Chema, oye, la cosa va a cambiar, ¿eh? Porque ya la semana que viene nos anuncian unas máximas muchísimo más discretas de 19 grados, así que nada, que tenemos por ahora verano en Pamplona y que mañana sábado también pueden hacer planes porque va a hacer buen tiempo.
0: Y en Vitoria, Asier Vera, Egunon.
2: Egunon, pues seguimos en veranito, pero no tan potente como estos últimos días. Hoy hemos amanecido con 19 grados. Vamos a tener una máxima de 27, 28 grados, día soleado. Y igual, pues el fin de semana va a ir bajando un poquito la temperatura, pues para ya volver un poquito a la primavera, que es lo habitual y lo normal antes de que ya en junio comience el verano.
0: Donostia, Begoña Dorronsoro, Egunon.
3: Hola Chema, Egunon. Pues la verdad es que por aquí hacía días que no pasaba, pero hoy tenemos el cielo cubierto, hoy no se ve el color azul, ni siquiera se intuye, y además tenemos que decir que las temperaturas van a bajar bastante, ¿eh? De momento tenemos una mañana fresquita con 20 graditos a esta hora y nos mantendremos muy por debajo de los 30 grados, ¿eh? Esperamos unas máximas de en torno a los 23, 24 grados, así que la verdad es que se agradece este respiro, que además tenemos que adelantar que va a durar todo el fin de semana, ¿eh? Así que se agradece también por aquí que las temperaturas sean más habituales ya de la primavera, que es la época en la que estamos.
0: Desde luego, claro que se agradece, como se agradecerá también seguramente en Bilbao, Cristina Zúñiga, Egunon.
4: Egunon, Chema, sí, la verdad que se nota, ¿eh? Una temperatura muy agradable, aunque te tengo que decir que yo estoy un poco desconcertada, no me esperaba que el amanecer fuera tan gris, con niebla de fondo, e incluso algún compañero ha visto algo de sirimiri en algún momento, muy, muy finito, así que nada, un cambio radical del tiempo. La máxima va a ser de en torno a 25-27 grados, se ha notado que la noche ha sido fresquita, algún compi también ha dicho que ha dormido con la ventana abierta y ha pasado frío, así que nada, se terminaron los días de sofocante calor y el fraile, el higrómetro de Onda Vasca, con la varita para abajo, así que nada, está un poco desconcertado él también.
0: Está despistado, sí. Y en cuanto al tráfico, hoy era Chalandabaso, Egunon.
5: Egunon, Chema, pues tenemos un punto a tener en cuenta. Un camión averiado en Barázar, en Ceanori, en la Nacional 240. El camión ha perdido el remolque. Hay un carril cortado sentido Gasteiz. Por el momento no se registran retenciones, aunque se pide precaución en ese punto.
0: Pues nada, como siempre decimos, a tenerlo en cuenta. Son las 9 y 17 ahora en Onda Vasca. Ya saben, ¿no? La tertulia.
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0: Pues aquí estamos, muy a gustito, ¿eh? En Naturclima, la Fundación de Cambio Climático de Guipúzcoa, hoy acoge, va a ser el escenario de un encuentro muy importante, que de 10 a 11 les vamos a dar muy buena cuenta de él con invitados. Y ahora lo que toca es la tertulia de actualidad vaya mesita hemos montado para este viernes. Con María Silvestre, por una parte. Hola María, egunón.
1: Hola, egunón.
0: María Tato, por otra. Hola María, ¿qué tal? Muy buenas, egunón.
2: Fenomenal, egunón.
0: También está, supongo, espero y además confío en ello, Josu Montalbán, en los estudios de Bilbao. La Josu, egunón.
3: Pues sí, he venido para las 2 de la mañana porque tenía mucha necesidad de venir.
0: Ya lo sé, que necesitas las tertulias de Onda Vasca. Las
3: Hombre,
0: necesitas,
3: claro.
0: Es una necesidad física incluso. Bueno, un saludo, Josu. Y esto siempre son momentos históricos en la historia de Onda Vasca, estos encuentros presenciales con don José Manuel Bujanda. José Manuel, ¿qué tal? Egunón.
4: Caixo, Chema. Egunón gustioi.
0: Y sobre todo, encuentro muy especial, lo primero, por la propia presencia per se de José Manuel Bujanda, pero porque nos ha obsequiado con las famosas pastas Dorron Soro de Hernani. Y, ojo, porque me ha dado Bujanda, no se fía, claro, soy periodista, no se fía un pelo de mí. Me ha dado Bujanda unas estrictas instrucciones para que no las abra ni las toque hasta llegado el lunes y las lleve a redacción con el resto de mis compañeras.
4: Efectivamente.
0: Correcto, ¿no?
4: Correcto.
0: Ni tocar.
4: Están pesadas y contadas.
0: Las has tasado incluso, no te fías de mí.
4: Efectivamente.
0: Un humilde y honrado periodista. Un saludo para la pastelería Dorron Soro en Hernani, que seguramente estarán escuchando.
4: Estaré escuchando además quien me las trajo, un buen amigo mío de Hernani, Miquel. Sí. Por lo tanto, escarricasco, Miquel.
0: Pues aupa ahí, Miquel, escarricasco. Bueno, la vertiginosa actualidad política que viene con muchos frentes y todos ellos, bueno, todos no caigamos en esa trampa, pero muchos de ellos centrados en el PSOE y en el gobierno de Pedro Sánchez, que ya ha dicho que, bueno, que va a declarar en el Congreso para dar explicaciones sobre los casos judiciales que apuntan a su partido, que además no deja de ser él el secretario general del partido. Y el PP, RQR, aunque sabe que no dan los números, pide la moción de censura, porque claro, como sabe que no le dan los números, lo que está haciendo es meter la presión, yo no sé si cuela, yo creo que no, meter la presión a otros grupos políticos, a los socios de Pedro Sánchez. Esto decía ayer, pero podría valernos la misma declaración de anteayer y de anteanteayer, Alberto Núñez Feijóo.
5: Porque somos la única alternativa para cambiar el gobierno de España. He dicho hace mucho tiempo, y lo repito hoy, que haré todo lo posible para cambiar al gobierno. Y cuando digo todo, es todo. España necesita una reacción democrática y política. Y lo repito, que los españoles tengan la certeza que haré todo lo posible para darle a España un nuevo rumbo, un nuevo espacio y el cambio que está esperando.
0: Bueno, el PP, que lo que es la vida, se presenta ahora como abanderado anticorrupción, cuando en paralelo, entre otros muchos casos, continúa, que no quede tapado esto ni eclipsado, el juicio de la Kitchen. Ayer el exministro de Interior comparecía, Jorge Fernández Díaz, para negar todo, que él se enteró de la operación esta contra Bárcenas por la prensa, que él no ha dado órdenes a nadie, oiga, que no sabía nada. Bueno, en fin, qué cosas, ¿verdad? El PNV, Aitor Esteban, sigue insistiendo, sigue pidiendo que Sánchez, que esto ya no da más de sí, que Sánchez convoque elecciones. Y en paralelo, el ministro Óscar Puente, que siempre es muy gráfico, la verdad es que no se queda nunca en medias tintas, acusa de existir una conspiración por parte de la justicia, por parte de algunos grupos políticos y por parte de algunos medios, de derrocar, de tumbar al gobierno, sea como sea. Escuchamos ambos.
6: Por todas las circunstancias que se dan, que la legislatura, bueno, ha llegado a su fin y así debería ser, pero quien tiene la responsabilidad para tomar las decisiones, dadas estas circunstancias, es el propio presidente. No está encima de la mesa del Partido Nacionalista Vasco, no lo contemplamos, una moción de censura.
7: Hay mucha gente en nuestra sociedad que ve lo que está pasando, que ve que hay un gobierno al que se quiere derribar con métodos, desde luego, nada democráticos.
0: Puente insinúa que hay magistrados que se han puesto, a ver, no dice que las causas o las investigaciones sean injustas. Dice que se han puesto de acuerdo varios magistrados para hacer coincidir en fecha imputaciones y registros, porque es verdad que justo ha empezado el juicio del hermano de Pedro Sánchez, el caso Zapatero, el registro de las llamadas cloacas del PSOE en Ferraz, etcétera, etcétera. María Silvestre, ¿tú qué opinas?
1: Yo opino que me pongo en el lado de la ciudadanía, creo que no nos merecemos esto, o sea, creo que el espectáculo es dantesco. Que es verdad que hay que, ¿no?, empezar por la presunción de inocencia, empezar por, ¿no?, dejar que la justicia haga su trabajo, pero el que estemos a dos bandas, ¿no?, y viendo cómo los dos grandes partidos tienen pues esos juicios graves encima de la mesa, ¿no?, y las acusaciones al final, pues lo que están poniendo de manifiesto es la posibilidad, ¿no?, la presunción de haber cometido no solo corrupción, sino un mal uso de las instituciones. A mí me preocupa seriamente porque no es solo lo que se está juzgando, sino el uso político y mediático que se está haciendo de todos estos juicios, ¿no?, que al final, pues bueno, es ante la opinión pública, ante las conversaciones, ante la ciudadanía, es un escarnio a las instituciones, a los partidos políticos, a la política, a la democracia. Y realmente me preocupa porque la desafección ya existe, es decir, las encuestas revelan que la ciudadanía confía muy poco en los partidos políticos, no tanto en las instituciones, en Euskadi al menos, ¿no?, donde las instituciones tienen una confianza o reciben una confianza bastante importante, no así las españolas, pero sí las vascas. Pero claro, todo este espectáculo, todas estas declaraciones, todo este cuestionamiento también y este descrédito que se está haciendo de los propios procedimientos y del propio comportamiento, pues al final a quien debilita es a la institución, ¿no? Y quien se refuerza de todo esto estando muy callado toda la extrema derecha, que si algo tiene es un discurso muy antisistema de cuestionamiento del modelo, ¿no? Y me preocupa sobre todo entre la gente más joven que no ha conocido otras formas de gobierno, que pueda estar tentada a pensar que si esto no funciona, la opción es algo diferente, algo alternativo, ¿no? Algo totalitario, autoritario, tecnócrata, y no es esa la solución. La solución es depurar, transparencia, participación, confianza en las instituciones, ¿no? Y mejorar nuestro modelo. Y este espectáculo para mí, vuelvo, no decía antes, es dantesco, me deprime, me entristece. Y no solo el hecho en sí mismo, sino el tratamiento y los propios discursos que se están haciendo desde la política, desde los partidos.
0: Cato, ¿estás de acuerdo?
2: Bueno, sí, lo que pasa es que yo quizás estoy totalmente de acuerdo con María, siempre. María, lo sabes, que te quiero.
1: Gracias, yo también.
2: pero además de todo eso, yo analizando un poco los temas, luego los audios que has puesto antes, y me hace muchísima gracia, me hace gracia porque tenemos por un lado a Pedro Sánchez que se ofrece una comparecencia para finales de junio, cuando se le iban a pedir, dicho sea de paso, una comparecencia después de que venga el Papa, después de que tenga la cumbre europea, en la que, bueno, pues no sé qué explicación dará, pero que yo creo que más que explicaciones dará exculpaciones, porque parece que es la línea a seguir por parte del gobierno. Las declaraciones de ayer de Óscar Puente, que bueno, ya hemos dicho mil veces que es el portavoz oficioso, pero que su verborrea es tremenda, otra vez con la conspiración antisanchista, es decir, no puedes decir eso si eres un ministro, no puedes decir las barbaridades que te atreves a decir constantemente. Y luego, en el fondo, parece que es el cazador cazado, ¿no? Porque lo que hemos visto estos días es es el unfair, pero utilizado indirectamente. O sea, lo que se está, con el caso de la Fontanera, lo que parece que se está acreditando con todo lo que se está buscando en Ferraz, es todo ese uso de dinero para manipular medios de comunicación, manipular jueces, manipular fiscales. Con lo cual, no sé, la teoría está del unfair, no sé, es de verdad que creo que es la frase del cazador cazado más idónea no puede ser. Y respecto, digo un poco. Puesto. Tema Feijóo, bueno, pues Feijóo está calentando banquillo, pero lleva calentando banquillo mucho tiempo. Sí es verdad que ahora mismo Aitor Esteban ha ido con el bote de gasolina y el mechero. y quizás esto haga que caliente más en serio, porque parece que sí ha agitado y ha puesto nervioso a todos los socios de investidura, a pesar de que el discurso de la izquierda siga siendo, bueno, pues todavía, bueno, pues como siempre, por ejemplo, el caso de Sumar, doy una bofetada pero retiro la mano, entonces es, bueno, pues también agota. Yolanda también nos tenía acostumbrados a cada vez que sale algo, cuestiono que esto es terrible, malísimo y demás, pero estoy sentada y comparto mesa y mantel y sigo en ese gobierno, con lo cual, o sea, a mí yo creo que ha agotado un poco también la credibilidad en ese sentido de los partidos que conforman gobierno en la parte de izquierda, y no me extiendo más.
0: Bujanda, ¿tú qué opinas? Porque, bueno, está el PNV desde el pasado fin de semana, Aitor Esteban insistiendo mucho en que esta legislatura ya hasta aquí hemos llegado, no da más de sí, hay que convocar elecciones. Bueno, has estado además de testigo presencial de la entrevista que hemos tenido con Iván Redondo, ex asesor de Pedro Sánchez, que dice que no, que hay que completar la legislatura. ¿Tú cómo lo ves?
4: Bueno, de principio comentar que he estado escuchando a Iván Redondo, que estaba justo enfrente mío, todas sus opiniones, ¿no? Había momentos en que me costaba un poco el seguirle el hilo argumentario, ¿no? Pero le he visto a un Iván optimista, que un Iván Redondo que ve opciones al PSOE y que en su opinión pues no es descartable que Pedro Sánchez vuelva a ganar las elecciones, ¿no? Bueno, no puedo resistir, Chema, hacer un comentario muy breve sobre el corte de Alberto Núñez Feijóo,
0: ¿sí?,
4: presentando a su partido, el Partido Popular, como el adalid contra la corrupción, ¿no? Realmente, al escucharle a Alberto Núñez Feijóo, pues bueno, hay que reconocer el cuajo que tiene y la capacidad que tiene de decir las barbaridades que dice sin mover un músculo de la cara, ¿no? No haría falta más que recordar que ha habido gobiernos de José María Aznar cuyos miembros en su casi totalidad pues han sido imputados por corrupción, ¿no? Y que vamos a hablar de Mariano Rajoy y de su ministro del Interior que de repente tiene un golpe de amnesia, ¿no? Yo creo que en general vivimos momentos políticos, María Silvestre ha calificado de dantesco, pero yo creo que sí, vivimos momentos políticos convulsos, complicados, difíciles, contradictorios, muy contradictorios, pero no tan solo momentos políticos, sino yo creo que también vivimos momentos psicológicos, yo por lo menos así lo siento y así lo sufro, iba a decir, momentos psicológicos pues también pues muy convulsos, muy complicados y difíciles y contradictorios, ¿no? ¿Por qué subrayo lo de contradictorio, ¿no? Porque todos estaremos de acuerdo, yo por lo menos así lo veo, que la legislatura pues está como está, que cada mañana nos despertamos con un nuevo escándalo que tapa el anterior. Yo soy casi estoy perdido en seguir todas las tramas habidas y por haber, ¿no? Podríamos estar de acuerdo diciendo que esta legislatura pues tampoco puede dar mucho más de sí, ¿no? Pero, y el pero que voy a decir es absolutamente demoledor. Es un pero demoledor. Independientemente de que estemos de acuerdo o no, que la legislatura está agotada, el pero es demoledor. La alternativa es peor. La alternativa es muchísimo peor, ¿no? Veremos, a ver qué declara el presidente del Gobierno, Pedro Sánchez, en el Congreso, sobre estos casos judiciales que conocemos y que posiblemente de los que no conocemos, pero de los que posiblemente poco a poco pues irán saliendo a la luz, ¿no? Yo creo, sinceramente, y lo he dicho, Chema, más de una vez en estos micrófonos, yo creo que el Partido Popular, insisto, lo he dicho más de una vez, yo creo que no acierta en su táctica y en su estrategia política. A veces pienso incluso que tiene asesores infiltrados, porque esa manera de hacer política, creo, la del PP, la de Alberto Núñez Feijóo, yo creo que es la gran argamasa y el gran cemento que le da, vamos a decir, aire y oxígeno a este gobierno, ¿no? Sencillamente porque el PP y Vox dan miedo, ¿no? Si nos hubiéramos encontrado con un PP diferente, centro, centro-derecha, pero moderno, democrático, etcétera, etcétera, ese PP democrático, moderno, etcétera, yo creo que sería muchísimo más peligroso para el Partido Socialista de lo que es ahora.
0: Josu, a ver, hay que adelantar elecciones, hay que completar la legislatura, estamos ante una conspiración de parte de la judicatura y de la política.
3: Bueno, yo tengo una posición clarísima y es que hay que hacer elecciones porque esto no funciona por ninguna parte. Y digo que no funciona porque es evidente que cada día nos despertamos con un posicionamiento diferente de los partidos y sobre todo con una inactividad, no sé si llamarle inactividad o una actividad extraña por parte del partido del gobierno, que entre otras cosas, pues yo quiero que gane las próximas elecciones también, las que se hicieran en estos momentos, pero una cosa es que querer que las gane y otra cosa es pensar si ahora, en estos momentos, en las condiciones en que estamos, ese gobierno es suficientemente útil y suficientemente fuerte. Yo creo que en estos momentos el gobierno no existe y que, incluso peor, ofrece muchos flancos a los partidos de la oposición, a todos ellos, para, por una parte, atacarle y por otra parte, reivindicar y pedir esas nuevas elecciones. El Partido Socialista no puede ser un partido débil ni puede ser nunca un partido que tenga miedo a las situaciones. Y en estos momentos parece que Pedro Sánchez y el partido tienen miedo a acudir a unas nuevas elecciones porque se supone que temerán perderlas. Pero bueno, yo, tal como estamos en estos momentos, pues hay que exponerse a todo. Y hay que exponerse a todo porque alguien podría decir en estos momentos, ¿no? ¿Quién manda en España? ¿El Partido Socialista? Pues no. En estos momentos no manda nadie. Esto es una debacle absolutamente, difícil de entender, que cada vez que uno abre los periódicos o escucha las noticias y los informativos, pues se encuentra con noticias nuevas que no sirven para aclarar la situación, sino en todo caso para enrarecerla cada vez más.
0: ¿Qué opinan los oyentes en el 688-854-852? Vamos con algunos mensajes. Egunon, ese todo de Feijóo suena a amenaza total. Hombre, teniendo en cuenta que esta semana hemos vuelto a escuchar por boca de su perpetrador, de su autor, el aznariano, el que puede hacer que haga, que lo ha vuelto a decir, ¿eh? Yo ahí lo dejo. Lo de Puente tampoco tiene desperdicio, dice otro oyente. Feijóo debería hablar menos y decirnos qué va a hacer, porque como decía el otro día Beltrán de Heredia, su pasado no es muy alentador. Jorge Fernández Díaz no habla con la Virgen, no le contó nada. Lo del hermano de Sánchez y lo de la mujer de Sánchez no es tan importante. Hay otros temas en el PSOE más serios. Ya, lo que pasa es que lo que estamos hablando es de la coincidencia en fechas, que parece que ha venido todo de golpe esta semana, porque lo de las cloacas y Leire Díez y Cerdán también viene de lejos, y esta semana ha habido otro registro de la UCO, y estamos con el caso Zapatero, de repente todo a la vez. Pedir elecciones ya tiene todo el sentido porque existe un bloqueo parlamentario, no hay ni presupuestos, la falta de mayorías estables y la constante confrontación impiden la gobernabilidad, presión judicial por corrupción. Me sorprende que Iván Redondo, que hemos estado antes hablando con él, no lo vea porque olvida además que el PP ya ganó las elecciones. No parece que Sánchez esté en condiciones de revertir esto y cuanto más enfade a sus socios, peor lo tendrá para reeditar apoyos. Sánchez ya adelantó las elecciones cuando a él le pareció un momento idóneo. Como ciudadana ignorante que lo soy, entiendo que la derecha del Estado ha estado esperando que empezara el juicio de la Gürtel después de muchos años para desviar la atención de esos juicios hacia el PSOE con sus denuncias y todo lo que sacan de debajo de la alfombra. Sea cierto o no, que no lo sabemos. Por mí, que se complete la legislatura. Bujanda, no se dice enfrente mío, se dice enfrente de mí. Ay, enfrente de mí, ¿qué has debido decir enfrente mío?
4: Siempre se aprende algo.
0: Tenemos una audiencia, ojo, que están no, ahí con la lupa.
4: Si a Wyoming le corrigen, como no a mí.
0: Yo lo que veo en España es que a pesar de que este gobierno de coalición no ha dejado de proteger a los más desfavorecidos y mejorar pensiones, salario mínimo, ayudas de dependencia, etcétera, dan mayorías a la extrema derecha que ya sabemos lo que hace. Yo desde ahora voy a dejar a un lado mi ideología y voy a votar lo que a mí más me convenga. El PSOE y sus circunstancias, mal. Los de enfrente, PP y Vox, no tengo palabras. A ver quién es el guapo que facilita un hipotético gobierno Núñez Abascal. Aitor Estebanek está pensatu bere. No quiero que gobierne el PP con Vox, pero normalizar que dos secretarios como Ábalos y Cerdán, avisados de corrupción, no podemos hacer como si nada. Yo creo que nadie ha normalizado que Ábalos y Cerdán estén metidos ahí en todo el tema. Pero ¿por qué da todo el mundo por hecho que el PP va a ganar las elecciones? ¿Por qué va a pasar eso? mientras Vox siga con posibilidad de gobernar, no existe alternativa. Pero para el día Pedro, para el día que comparezca, tiene que mejorar su equipo, perfiles tipo Puente y seguir. El Kama Sutra de la oposición es grosero, todo con respeto. Venga, escuchamos más mensajes en notas de voz.
8: Caixo. La política es decepcionante. Bueno, la política no, los políticos. Pero yo pienso que adelantar unas elecciones, ¿para qué? ¿Para que gobierne el PP y Vox? Pues me parece que mejor estamos como estamos, que estamos mal, pero en fin. Y a Aitor le diría que los que vienen de Madrid yo creo que se tienen que quedar en su casa. Porque no es lo mismo gobernar en Madrid que gobernar aquí. Y yo no veo el adelanto, no sé qué nos van a solucionar. Porque no hay unas perspectivas. Si me dirías que hay un partido de izquierdas que puede ganar y que tenemos otras expectativas, pero en fin. Venga, agur.
9: Este tema está muy claro para mí. Yo creo que el que no lo quiera ver es que no tiene ojos o tiene ojos para cierto lado de la política. Y es que es todo un lawfare de libro. Vamos a ver. 6 casos claros de que puede haber corrupción del PSOE. No estoy defendiendo al PSOE, nunca he votado al PSOE ni creo que le vote. Y comparación con 800 casos del PP, de los cuales 100 y pico, 200 han pasado por la cárcel. Poco tiempo, la verdad, pero han pasado por la cárcel. Eso, punto número uno. Punto número dos, tenemos a jueces como y al presidente del Tribunal Supremo, Marchena, el de Arena, al de Begoña Gómez, al otro, al Maroto, el de la moto, a la jueza esa que está, o el juez ese que es defensor de M. Rajoy. O sea, esto huele muy mal. Eso de posicionarse, como ha dicho una de las tertulias, yo estoy al lado de la ciudadanía. Bueno, yo también estoy al lado de la ciudadanía. Pero esto de que ni blanco ni negro ni hay la mitad, al estilo PNV, a político, de derechas de toda la vida, como diría Saza Tornil, pues bueno, bien, está muy bien, pero a mí el que no quiera verlo, que no lo vea. Después no nos quejemos cuando vengan estos sinvergüenzas, estos canallas, con la motosierra y con la bomba atómica a destrozar todo. Después nos quejaremos. Venga, PNV, ahorrera. Venga, que se note la ironía.
0: Bueno, pues muchísimos mensajes, dice otra oyente. A mí lo de adelantar elecciones me parece una burla. La Constitución deja muy claro el sistema electoral y el Gobierno sigue trabajando aunque algunos digan lo contrario. Parece que lo que viene, si es que ganan, es peor, pero dentro de 14 meses, tal y como vamos en el día a día, va a ser diferente. Elecciones, por favor. Hay otro que pregunta si es real que los datos económicos van bien. ¿Cómo es eso? Bueno, pues sí, hombre, los datos económicos objetivos del Estado español son buenos. Tengo por aquí, a ver si lo encuentro, avance interanual del PIB del 2,7%, proyección de crecimiento en el entorno del 2%, la tasa de desempleo ronda el 10,8%, la tasa de inflación general está en torno al 3,2%. Vamos, que no es que lo diga los datos o lo diga yo, que lo dice Europa, que es ahora mismo de los estados de la Unión Europea que va mejor en datos económicos. María Silvestre, ¿algo que añadir?
1: Difícil, pero a ver, yo creo el debate, ¿no?, que estaba planteando la audiencia es sobre si habría o no que convocar las elecciones. Sí, y luego y hay un tema que se ha planteado que me parece muy interesante, si es... si, por ejemplo, ser conscientes de que es muy posible que quien gane unas nuevas elecciones sea la derecha y que esta derecha se tenga que apoyar en la extrema derecha, y había una oyente que decía, ¿y eso cómo sabemos, no? No lo sabemos, desde luego, pero si vemos los resultados en las últimas elecciones autonómicas, ¿no?, y atendemos un poco a lo que dicen los sondeos electorales, pues eso es una posibilidad bastante grande, ¿no? Es decir, que haya pues un gobierno del Partido Popular que se vea obligado a negociar con Vox, pero bueno, no es el escenario, no es el único escenario posible. Yo lo que quería reflexionar es sobre si esa es la razón o la única razón que legitimaría no convocar elecciones. Yo creo que esa no debe ser la razón que legitime no convocar elecciones. Es decir, no creo que la razón del gobierno o de alguien de izquierda sea decir, no vamos a convocar elecciones porque si no va a ganar la derecha, ganará quien la ciudadanía escoja. Es decir, no creo que ese deba ser el argumento que sostenga esa afirmación. Sí me parece más factible el argumento, es decir, es verdad que todo esto está ocurriendo y está minando las instituciones, pero también es cierto que el gobierno está gobernando y que es un gobierno progresista, y que hay un contraste grandísimo entre, vamos a decir, la imagen social que pueda tener Pedro Sánchez en España, ¿no?, con relación al Partido Socialista y al propio ejercicio del gobierno, con la imagen que está teniendo en Europa y en el mundo, ¿no?, como líder internacional, que se está contraponiendo en el discurso y en la opinión a Trump, a Netanyahu y a otros poderes fácticos. Eso también es un gran contraste, pero es un valor que tiene Pedro Sánchez. Y luego está todo el debate a la izquierda del Partido Socialista, cómo no se está articulando la posibilidad de que haya sinergias, coaliciones y sobre todo de cómo renovar, ¿no?, la motivación y la activación de ese voto. Entonces, claro, unas futuras elecciones no sabemos lo que va a pasar, podemos pensar lo que podría pasar si las cosas no cambian. Y yo ahí abogo mucho por pensar que tenemos en nuestra mano la capacidad de construir el futuro que está por venir y no dejarnos llevar por la inercia. Y confío, por tanto, en la posibilidad de articular nuevas alianzas, de generar nuevas ilusiones, de poder motivar. Pero ahora mismo, sí, creo que si Sánchez convocara elecciones, el PSOE se da un batacazo. Porque ni hay ilusión, ni hay motivación, hay muchísima desafección y creo que habría muchísima abstención del voto progresista, por lo que comentaba antes, ¿no?, de lo que supone de desilusión y lo que supone de frustración esto a lo que estamos asistiendo. Sin perjuicio de, como bien decías, sí creo que la situación económica es buena a nivel de indicadores macro, no a nivel igual de indicadores más micro, porque es verdad que se ha extendido la precariedad. Y lo ha dicho el último informe FOESA, no habla de la extensión de la precariedad, aunque disminuye la exclusión, pero es verdad que la tasa de paro, la tasa de crecimiento, la expectativa misma de crecimiento, la contención de la inflación, los beneficios que se generan en el ámbito de la empresa privada, todo eso, esos indicadores macro funcionan y funcionan bien. Y de hecho, España, la economía española, según datos del Banco Central Europeo, es una economía que va bien y que va a seguir yendo bien, ¿no? La cuestión es por qué todo eso no redunda en una situación de optimismo entre la ciudadanía, ¿no? Y tenemos todo lo contrario, ¿no? Tenemos un discurso muy pesimista y muy negativo.
3: Pero porque va mal. Porque va mal. Es porque va mal, no es porque va bien. O sea, si fuera bien, no habría esa impresión en la ciudadanía.
1: Pero lo que si pasa... comparas la tasa de paro, por ejemplo...
3: Pero es que me da igual la tasa de paro. Es que aparte de la tasa de paro, que siempre hacemos mucho caso a lo de la tasa de paro, pues hay algo que sea si los sueldos son suficientes, si el tratamiento de los derechos humanos está suficientemente ejercido y respaldado, muchas cosas. Y en estos momentos creo que lo que está ocurriendo es que la sociedad en su conjunto está perdiendo unas directrices más o menos normales de comportamiento como comportamiento social. Y ese es un gran problema en estos momentos. Yo por eso es por lo que aquí no...

0: Un poco en retomo el hilo de los datos macro.
1: Sí.
0: Efectivamente, los datos macro existen, son buenos, pero si vamos a la fecha de la moción de censura contra Rajoy, eran los mismos, ¿eh? Estábamos en un crecimiento en torno a un 3. Y también en aquella época se decía, no, la economía está estancada y tal. Bueno, el contexto era el mismo, pero políticamente la sensación era de absoluto desazón. También es verdad que los datos macro, que son excelentes, y no lo niego, y la imagen del presidente de Sánchez es brutalmente buena a nivel internacional, no se ha sabido gestionar los dos problemas básicos, ¿no? El futuro de nuestros jóvenes a nivel salarial y la vivienda. Y están latentes, pero están latentes cada vez con más intensidad, y somos todos conscientes que la economía irá como una cometa, pero el tema de la vivienda está cada vez peor. Y la perspectiva salarial y de independencia, etcétera, etcétera, de nuestros jóvenes, pues sigue siendo una de las de los problemas que se arrastra desde el principio de la legislatura y que continúa en exactamente la misma foto. Vale, dicho esto, tenemos que adelantar las elecciones. Yo considero que no, pero también es verdad que hablar hoy por hoy de hoja de ruta del gobierno, es que no la hay. Es que la única hoja de ruta es resistir hasta verano del año que viene. Esa es un poco la percepción. También es cierto que siendo equidistante, como mi percepción, parece que lo de Zapatero, ¿sabes? Fue hace un mes. O sea, yo tengo la sensación que están pasando tantas cosas y todas tan feas que parece que ha pasado muchísimo tiempo. Pero también es verdad que dejemos que la justicia siga su cauce, y hasta la fecha, los ha acreditado financiación ilegal del Partido Socialista, que es a la línea roja que todos habían marcado para sostener al gobierno o no. Y como hasta la fecha no se ha acreditado en ningún caso que el presidente Sánchez haya metido la mano o haya delinquido, como hasta la fecha no se ha demostrado que se haya financiado ilegalmente el partido, yo propugno que se mantenga este gobierno, porque 6 meses no cambian nada, pero efectivamente hagamos un camino, no hagamos una improvisación donde yo ayer casualmente estuve con empresarios de Valencia, empresarios de Zaragoza y empresarios de Extremadura, y
1: Sí.
0: estaban hasta las narices ya. Los tres, o sea, coincidimos y no me lo podía creer. La sensación era la misma. Compartían, y la hoja de ruta que se está marcando es terrible. Terrible, y tienen absoluto desazón. La política de todo el tercer sector fuera. Luego, bueno, no quiero entrar en mucho detalle, pero me temo que el que vienen los malos en los sitios donde lo están probando, la percepción en lo que va de estos 2 meses, no está gustando absolutamente nada. O sea, ya no es el tema de la famosa frase que metemos, que bueno, tendrá una legalidad que primero los nuestros, sino el cambio real que están haciendo en esos territorios, que no está generando ni para bien, ni para trabajadores, ni para empresarios, sino tanto ni para estabilidad, ni pacto social, ni nada por el estilo.
1: Yo es que creo que independientemente, bueno,
0: ¿Sí?
1: independientemente, hay que tenerlo muy en cuenta. Yo creo que los casos de corrupción hay que juzgarlos y llegar hasta el final, sea quien sea, de la sigla que sea, del partido que sea el que haya metido la mano en la cajita. Pero tampoco podemos dejarnos llevar y los primeros los medios, ojo, y los segundos los ciudadanos, por el continuo ruido político. Porque esto parece, claro, si tú ves el programa de Ana Rosa Quintana, José Manuel,
2: No, no
1: esto
2: lo
1: es.
2: veo.
1: No, gracias. No, no. Sí, imagínate que lo ves, ya sé que no lo ves, pero imagínate que lo ves. Esto es Apocalipsis Now. Esto es el infierno. Y nuestras casas están llenas de ocupas y esto es la guerra absoluta y todo el mundo está podrido hasta las cejas. Y no estoy haciendo un chiste fácil con Zapatero, pero luego, si rascas, sigue entre los ministerios o a nivel autonómico, entre las consejerías, etcétera. Se está trabajando y se sigue trabajando. Esta semana, ¿cuánta gente se ha enterado que esta semana, por ejemplo, el Consejo de Ministros ha aprobado el martes una reforma de la jubilación flexible? Que de lo que se trata es de mejorar la pensión de aquellos jubilados que vuelvan a trabajar como autónomos. ¿Cuánta gente se ha enterado de esto? Quiero decir que fuera de ese ruido político que buscan principalmente, por razones obvias, el PP y Vox, sí se siguen haciendo cosas y se sigue haciendo política.
2: Sí, Chema, pero como lo veo yo, ¿no? Yo creo que vivimos una situación de la tormenta política.

0: afecta, lamentablemente, y que hace mucho ruido y que tapa muchas cosas que efectivamente como las que tú has dicho, ¿no? Pero cuando yo hablo de tormenta política perfecta, me refiero a la conjunción de dos factores que están encima de la mesa y que yo creo que son innegables, ¿no? Uno, los Aznares, con su que pueda hacer quien pueda que haga. Luego tenemos los Marchenas, los Peinados, las UDFs, los UCOs o las UCOs. Claro, y luego tenemos los escándalos del PSOE, ¿no? Y todo converge en un punto que efectivamente es tal el ruido que es imposible escuchar algo medianamente sensato, ¿no? Por eso yo decía y me repito que en mi opinión estamos viviendo yo por lo menos así lo veo con grandes dosis de contradicción personal, ¿no? Porque estimo que esto ya no da más de sí, esto que se ha acabado, no se legisla, no hay presupuestos, etcétera, etcétera, ¿no? El bloqueo es el que es innegable, pero claro, insisto, con el pero, ¿no? Con el pero demoledor que antes he dicho, ¿no? Claro, es que la alternativa realmente es tan dura, tan terrible, que genera tanto miedo que efectivamente nos hace incluso, fíjate, yo pienso que incluso puede haber gente que prefiere, para entendernos, un gobierno corrupto a uno del PP y el PSOE, que ya es triste, ¿eh?
1: Ya, pero yo sí, es que yo tal como ha dicho ahora mismo Bujanda, pues sí, la situación es la que es, pero aun siendo esta la situación, los líderes políticos tienen una obligación, y es reconducir los comportamientos, de alguna forma reconducirlos si pueden, o conducirlos a otras vías, los pensamientos de la sociedad, los pensamientos en el marco económico, en el marco social, en el marco laboral, etcétera. Bueno, en estos momentos hay una inactividad, pues poderosa, pero una inactividad que no es precisamente mala gana ni nada por el estilo, sino que parece como que cada uno hace lo que quiere y que cada uno en el ámbito suyo está intentando llevar todo a su terreno. A mí particularmente me parece que se debieran convocar unas elecciones principalmente para ver si los ciudadanos que estamos todos los días por la calle criticando las gestiones gubernamentales, los comportamientos de quienes nos dirigen en las instituciones, etcétera, etcétera, a ver si somos capaces de buscar una alternativa a todo esto. Porque en estos momentos no hay nadie que está proponiendo nada que digas, coño, esto puede ser interesante para resolver la situación. No hay ningún partido proponiendo cosas realmente nuevas. Los partidos están criticando a los otros para posicionarse ellos, pero sobre todo criticando a los otros, y eso no me parece lo más apropiado. Y luego, por otra parte, pues cualquier ciudadano en estos momentos pues se da cuenta de que hay una tendencia de, pues eso, de no hacer nada, porque todo el mundo tiene miedo, todos los políticos, los líderes tienen miedo de tomar decisiones arriesgadas, que ellos consideran que son arriesgadas, y tienen mucho miedo de tomar esas decisiones para resolver una situación que, por mucho que pensemos, que por mucho que tenemos, pues no es la situación más adecuada.
2: José Manuel, te has quedado con ganas de hablar de Fernández Díaz y la Virgen.
0: Sí, un pequeño toque de humor para acabar esta tertulia. Yo reconozco que le tengo envidia al exministro del Interior Fernández Díaz por tener como ángel de la guarda al arcángel Marcelo, que le ayuda a aparcar el coche, incluso con toda la densidad del tráfico que pueda haber.
2: Pero no se enteró de nada de lo del tema de Bárcenas. Bueno, ¿qué le vamos a hacer? María Silvestre, María Tato, Bujanda, Josu Montalbán, Eskerrik Asko.
3: Bueno, hasta luego, Agur.

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1: Las 10:01, el saludo de Lorena Vega. La inflación continúa sin dar tregua. El índice de precios al consumo se mantuvo en mayo en el 3,2% interanual, el mismo nivel que en abril. De esta forma, los precios encadenan tres meses consecutivos por encima del 3% en un contexto marcado evidentemente por el encarecimiento energético que se deriva de la guerra con Irán. La estabilización de la tasa, sin embargo, contrasta con el comportamiento de la subyacente, que aumentó en una décima y se situó en el 2,9%. El comportamiento de los precios el mes pasado estuvo condicionado principalmente por el transporte, actividades recreativas, deportivas y culturales, que moderaron sus precios. En cambio, actuaron como freno categorías como vestido, calzado o alimentos. Los precios prácticamente se estabilizaron respecto a mayo de 2025 en este aspecto, cuando sí que se registraron incrementos más destacados. Seguimos, mientras, en Página Política, hablando de la legislatura y esa posibilidad de que haya elecciones anticipadas que ha descartado ya el presidente español Pedro Sánchez. Hoy la portavoz de Junts en el Congreso, Miriam Nogueras, ha asegurado que su formación no tiene el botón para impulsar una moción de censura y tampoco para las elecciones. No están, ha dicho, para poner y para sacar gobierno. Solamente esperan una cosa de Pedro Sánchez y es la convocatoria electoral, además de que dé explicaciones por todo lo que estamos conociendo. Junts tiene una línea roja, ha dicho, y es absolutamente roja. Es Vox, junto a la extrema derecha, no harán nada, ningún tipo de actuación. Lo dice en referencia a esa posibilidad de una moción de censura en la que estaría Vox, evidentemente, y también el Partido Popular. Por lo tanto, en línea con lo que marcaba también desde el PNV Aitor Esteban, quiere que Sánchez convoque elecciones. Respecto a esta cuestión de si debe o no debe haber convocatoria anticipada, le hemos preguntado aquí en las mañanas de Onda Vasca a Iván Redondo, el consultor político, quien fuera asesor también de Pedro Sánchez. Lo tiene muy claro, de elecciones anticipadas, nada.
2: Para mí no. Para mí hay tres puntos en que las legislaturas es bueno que terminen, que concluyan, que duren cuatro años, pero tienen un propósito también. Estamos a 12 meses para las municipales, 14 meses para las generales. Ve a todo el mundo muy nervioso. Es típico. Eso es un punto, ¿vale? Dos, ¿tiene que presentar presupuestos generales del Estado antes de que termine la legislatura, más allá de que sea constitucional? Lo digo para que nadie se pique con este punto. No, no, es que es idóneo. Es que son tus políticas públicas y pierdes y convocas elecciones cuando toque. Perfecto. Esto también. Y luego tres, aunque no haya presupuestos a la mayoría transversal, plurinacional y periférica, ¿qué les puedes plantear? Políticas sociales y un programa social. Y hay temas importantes. Hay cosas que hacer. Se acabó el tiempo de la narrativa, del relato, y tiene que venir el tiempo de la cinética, del contexto, del acto y de la materia.
1: Y en marcha ya la última jornada del juicio por la muerte de Lucas Aguirre, que el lunes va a quedar visto para sentencia. Ayer pudimos escuchar a los tres acusados, los dos jóvenes que están imputados como autor material y como colaborador necesario, así como la mujer que presuntamente encubrió junto a ellos el crimen. El considerado como autor material de las puñaladas mortales que recibió Lucas basa su defensa en que esa noche había consumido una gran cantidad de drogas y de alcohol, y de que hay muchas partes de esa noche que no recuerda, por ejemplo, haber apuñalado al joven de Hernani. Asegura que la tarde de Nochebuena compró hasta 10 gramos de cocaína, también un gramo de ketamina. La Fiscalía de Guipúzcoa, será lo que hoy podamos escuchar en la sala, pide para él 22 años de prisión, mantiene esa petición. Las acusaciones particulares que ejercen los padres, hermanos de Lucas, incrementan la pena hasta los 25 años de cárcel. En las carreteras tenemos un camión averiado que ocupa un carril de la Nacional 240, en Barazar, sentido Gasteiz, precaución en este punto y retenciones en la entrada a Bilbao por Samamés por una colisión entre un turismo y una moto. Así llegamos a las 14 minutos. En una hora, más información.
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1: Bueno, pues aquí estamos muy a gusto, ¿eh? Cuando pasan 6 minutos de las 10 de la mañana de esta fresca mañana, por fin, en la sede de Naturclima, la Fundación de Cambio Climático de Guipúzcoa. Vamos a hablar de muchas cosas en la próxima hora, ¿eh? De verdad, muy interesante. Es un, permítanme así la expresión popular, es un puntazo que se esté celebrando esto aquí. Y efectivamente, fresca mañana, ahí como lo hemos agradecido, incluso viniendo para Donosti, me he encontrado con un poquito de chispeo encima, a lo largo de mi trayecto por la autopista, y se agradece. Euskalmet, Eguzkiña y Iturrioz, egunon de nuevo.
2: Kaixo, egunon.
1: Bueno, se confirma el cambio de tiempo.
2: Sí, en la vertiente cantábrica, sí, gran parte de la jornada predominará el viento del oeste, noroeste en el litoral, del norte en el interior, y ahora a primeras horas tenemos, como decías, intervalos de nubes bajas. En las horas centrales esperamos que se abra un poco, que se abran claros bastante amplios, pero al anochecer volverá a aumentar la nubosidad baja, y esa nubosidad baja sí que en algunos momentos pues puede que deje algo de chirimiri o algunas gotas dispersas. Aún así, seguiremos con ambiente bastante veraniego, pero con temperaturas mucho más suaves que estos últimos días. En el litoral, las máximas se situarán en general por debajo de los 25 grados y en el interior entre los 25 y los 30, salvo en el extremo sur, donde todavía seguirá haciendo calor. En Rioja Alavesa y en la Ribera de Navarra, las máximas hoy todavía pueden rondar los 35 grados.
1: ¿Y el fin de semana un poquito de todo o cómo se nos presenta?
2: Seguirá bajando la temperatura. El sábado las máximas se situarán entre los 22 y los 28 grados y el domingo por debajo de los 25 grados en todo el territorio. Predominará el viento del oeste y noroeste y tendremos más nubosidad, principalmente en la mitad norte, con intervalos de nubes bajas. El sábado se espera que se abran claros en las horas centrales, como hoy, y el domingo, tanto en las horas centrales como por la tarde, predominará el ambiente soleado. Por tanto, descienden las temperaturas, aunque seguiremos con valores agradables. Aumentará la nubosidad, principalmente en la mitad norte, pero es poco probable que llueva, bueno, salvo esas lloviznas que puedan dejar esas nubes bajas.
1: Apuntado. Eskerrik asko, Eguzkiña.
2: Bai, zuri, gero arte.
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0: Pues sí, ya se lo estoy contando. Efectivamente, hoy tenemos una mañana especial, esta mañana de Onda Vasca especial, desde Naturclima, en la Fundación de Cambio Climático de Guipúzcoa, que hoy es sede del Encuentro Euro-Latinoamericano de Regiones y Comercio de Impactos. ¿Qué es esto? Bueno, no se preocupen, que se lo vamos a explicar a lo largo de los próximos minutos, y además con ejemplos claros y concretos para que todo el mundo lo entienda. Pero es muy importante, es muy interesante y es muy bonito también. Es un encuentro celebrado para reforzar el, bueno, entre Bilbao y Donostia, ¿no? Estos días ha estado en Bilbao y hoy estamos aquí en Naturclima, para reforzar el posicionamiento global de Euskadi como un territorio que sea referente también en la Agenda 2030 y un nuevo paso en la construcción de RITA. ¿Qué es RITA? Bueno, RITA es una red, son siglas en inglés de, a ver si lo digo bien, Regional Impact Trade Alliance. Es una red que busca conectar territorios para generar valor económico, social, ambiental y cultural de forma integrada. Y tenemos el honor, así como primer invitado de este programa especial, de contar pues precisamente con el gerente impulsor de esta red, RITA, Pedro Tarac. Hola, Pedro. Buenos días. Bienvenido.
1: Muchas gracias por el interés.
0: Nada, un placer, pero yo creo que yo estoy aquí liándome con las siglas en inglés. Pedro, exactamente, ¿qué es la red RITA? Para que lo entiendan nuestros oyentes.
1: Sí, ante todo es una alianza entre territorios que, digamos, se organizan multiactoralmente, ¿no? Lo que en inglés se llama multi-stakeholder, gobiernos, sector privado, academia y sociedad civil, ¿para qué? Para elevar el propósito de su economía para el bien común global, pero lo materializan localmente. Y eso puede manifestarse de distintas maneras. Un territorio puede elevar el sentido de su economía hacia la regeneración ecosistémica, hacia la regeneración urbana, hacia la regeneración social, o puede ser la circularidad como lógica desde la economía, no como algo aparte, no es como algo ambiental o social, sino lo ambiental, lo social y lo cultural integran el corazón de la economía, ¿no? Entonces, eso es una de las características para los territorios que quieren caminar en esa dirección. Otra segunda característica es que se comprometen a ir innovando sus herramientas micro y macroeconómicas. Por ejemplo, promover empresas cuyo propósito sea también soluciones sociales y ambientales, pero que compiten desde ese lugar en el mercado, ¿no es cierto? Y territorialmente, es decir, País Vasco, pero también provincia de Mendoza digamos, el Mar de Cortés o Roma como ciudad o sí, múltiples territorios. Sí, sí. Lo importante es que mejoren su competitividad sostenible en el comercio ¿con quién? Con otros territorios. Claro. ¿No? Y otros territorios donde significa tener accesos a mercados más fáciles por la construcción de confianza de bienes y servicios, pero acceso también a inversiones, acceso a conocimiento, talentos, tecnología. Esta combinación significa el encuentro de dos fuerzas que hasta ahora estaban como separados. Y ¿por qué esto es importante? Porque si miramos desde el lugar del comercio internacional, hoy tenemos 197 estados-naciones que regulan de alguna manera el comercio internacional. Lo hacen y las reglas de juego se establecen desde ese lugar. Sin embargo, no alcanza. No alcanza.
0: Hay que sumar más gente ahí, ¿no?
1: Actores globales.
0: Claro.
1: Y ¿cuáles son los actores globales que quieren tener su lugar en el mundo? Así como los individuos queremos tener nuestro lugar en el mundo, son los territorios, ciudades, provincias, estados subnacionales, biomas que se reorganizan entre distintos municipios, condados, cualquier organización económica, social, que tenga un máximo de 5 millones de habitantes, ¿no? Y en ese sentido califica el País Vasco. Y entonces, bueno, básicamente a partir de eso es que empiezan las colaboraciones por un lado y la construcción de la alianza por el otro.
0: Pedro, ¿pero cómo surge esto? ¿Cómo dices, oye, mira, voy a montar aquí una red internacional? ¿Cómo empieza esto?
1: No, claro, nadie decidió montar la red. Ocurrió, es así, tal cual. Mira, yo soy argentino, se nota, ¿no?
0: Sí, perfectamente. Sí.
1: Bueno, hay una provincia en la Argentina que se llama Mendoza, caracterizada por la escasez del agua, es un gran desierto con 5 oasis. Es la provincia que tuvo que eficientizarse en todo sentido y en su organización también. Pero quiere distinguirse del país Argentina y firmaron un acuerdo el acuerdo climático entre todas las partes. Es decir, todas las universidades, los rectores de las universidades firmaron el compromiso de la reducción del 50% de sus emisiones para el año 2030, siguiendo la lógica de la Agenda 2030 y del Tratado del Acuerdo de París. Pero luego todos los rectores convocaron a todos los presidentes de las cámaras de comercio e industria, ¿no?, de la provincia. Todos firmaron, y salvo la Cámara de Gas y Petróleo, ¿no? Esto significa transición hacia una economía basada en renovables, ¿sí? No es basada en combustibles fósiles, ¿no? Ahora, juntos, presidentes de las cámaras y los rectores convocaron a todos los alcaldes y al gobernador de la provincia. Entonces, hoy tenés el acuerdo multiactoral, el primero de todos de América Latina, que permite que cada parte haga su lado. Es decir, cada uno va tomando decisiones según el rol que le toca en la sociedad. Ese caso inspiró a otros casos. Valparaíso, Viña es otra región, pero del lado chileno. Ellos acaban de firmar su acuerdo multiactoral para una economía regenerativa y climáticamente resiliente, también multiactoralmente. Una vez que eso ocurre, empiezan las innovaciones del ADN de las herramientas económicas que conocemos, compras públicas. ¿Cómo vamos a priorizar a los proveedores que están alineados en ese, en esa dirección? Con mayores puntajes, ¿no? En lo que es una licitación, ¿no? Uh-huh. ¿Qué tipo de licitación? Cualquier tipo de licitación.
0: Un ejemplo, ¿no?, concreto para que, bueno, la gente lo entienda. Pero
1: sí,
0: a ver.
1: Bueno, entonces tenés lo que pasa en cada territorio, sí, y lo que pasa entre territorios. Sí. Entonces, por ejemplo, el Alto Valle del Tíber, esto queda entre Toscana y, sí, Umbria, ahí hay empresas que también decidieron el camino de la regeneración como empresa. Hay una empresa que se llama Avoca, de productos de farma, de salud, que necesita vitamina C y necesita productos que vengan de la naturaleza porque no tienen síntesis molecular, ¿no? Entonces necesita que sean productos que vienen de la naturaleza. Ahora, el fruto de bosque con mayor concentración de vitamina C es la acerola. Coincide que, como es multiactoral esto de la Alianza Rita, en el lado del recóncavo de Guanabara, en la bahía de Guanabara es la bahía donde está Río de Janeiro. Uh-huh. El recóncavo incluye la biodiversidad y las cuencas hídricas que alimentan de agua a la ciudad de Río. En el recóncavo de Guanabara hay una organización que se llama Sinaldo Vale, que es una ONG. Se encuentran desde el mismo propósito: regeneración ecosistémica, regeneración social, regeneración cultural. Se encuentran en Rita y dicen, pero yo necesito una inversión, no una donación. La donación siempre tiene techo, la inversión es infinita. Y hay un interés de ser parte de una solución. Entonces, ¿hoy qué tenemos? Tenemos un acuerdo jurídico entre Avoca y Sinaldo Vale de inversión de la regeneración realizada con personas que vienen de las favelas de alrededor de esa zona, que son los que de hecho con la acerola y ahora también con la stevia van preparando el terreno para que el bosque vuelva. Si el bosque vuelve, ¿qué nos pasa a todos? Captura de carbono, claro, producción de oxígeno, claro, oxígeno que se aumenta, y eso le conviene a cualquier parte del mundo. Entonces hoy tenés la inversión ocurriendo y el compromiso de compra de la totalidad de la producción de acerola y stevia por parte de, bueno, la empresa, del otro lado. Entonces tenés una cadena de valor,
0: claro,
1: que es un valor no solamente económico, es cadena de valor integral, porque es valor ecosistémico de vida, es valor social. Se reconoce la interdependencia entre un lado y el otro, que la verdad es lo que vemos cuando vemos la Tierra desde la Luna, ¿no es cierto? Entonces, ese es un ejemplo concreto. Pero también los ejemplos concretos incluyen las negociaciones que empiezan a ocurrir entre colectivos de un puerto, por ejemplo Bermeo, sí, y otro puerto, pero del lado del Atlántico Sur.
0: Sí.
1: ¿Pero con qué lógica siempre hubo estas negociaciones? Con la lógica de hacerle bien al mundo, pero implementarlo localmente.
0: ¿Y qué supone, Pedro? Bueno, perfectamente explicado. Es una cadena, además, que cada vez es como una bola de nieve, ¿no? Sí. Se va haciendo más grande, más grande. ¿Qué supone, por ejemplo, para nosotros los vascos, para Euskadi, también para vosotros, para la Red Rita, que este encuentro se celebre aquí, que también Vizcaya, Guipúzcoa, Bilbao, San Sebastián, siendo sedes de este encuentro, se sumen a esto?
1: Sí. Bueno, yo me emociono con esto. Espero que no se note.
0: Se te nota que eres muy pasional. Sí. Que eres muy apasionado, Pedro, con que crees realmente en lo que estás haciendo. Eso es lo que se te nota.
1: Pero, mira, Chema, cuando vos venís, ustedes porque están acostumbrados, pero cuando uno viene al País Vasco, uno encuentra un sueño. Pero no es un sueño solo para los vascos. Por eso los demás queremos que le vaya muy bien al País Vasco. Y cuando vos querés que algo pase así, querés que otros se enteren. Entonces, el hecho que el gobierno del País Vasco haya ofrecido la posibilidad de estos territorios que ya estaban en el primer encuentro en Mendoza puedan conocer la experiencia vasca y la visión vasca y el posicionamiento global del País Vasco hace que muchos nuevos territorios también quieran conocerlo. ¿Y esto qué hace? Que todo el mundo va a querer que exista un País Vasco cada vez más exitoso, pero desde la lógica de hacerle bien al mundo, pero con el ejemplo concreto. Solo hace falta estar acá, en este lugar, digo Naturclima, ¿sí?, para como referencia concreta, porque el tema es ir de la retórica a lo real que se pueda tocar, tangibilizar, pero tiene que mejorar la competitividad sostenible del País Vasco siempre. Y eso requiere el posicionamiento del País Vasco en otros lados. ¿Quiénes son los mejores aliados para eso? Otros territorios que les conviene que al País Vasco le vaya bien.
0: Qué bueno. La verdad es que tu pasión es contagiosa, Pedro.
1: Bueno, gracias.
0: Te lo tengo que decir. Un placer. Ha sido un honor charlar contigo y que surjan cosas positivas que ya veo que van a surgir de este encuentro aquí en Euskadi. Y nada, un placer conocer de primera mano lo que estáis haciendo en la red, Rita. Gracias.
1: Muchas gracias a todos ustedes. Y gracias por la escucha.
0: Faltaría más.
1: Gracias.

0: Bueno, mañana especial, en Onda Vasca, desde Naturclima, desde la sede de la Fundación de Cambio Climático de Guipúzcoa, con motivo de este encuentro de ámbito de nivel internacional que les estamos contando. Ya nos ha explicado el propio impulsor, fundador de la red Rita, todo lo que supone que Euskadi también se una a esa gran cadena internacional. Y hablamos, por ejemplo, también, si les parece, en los próximos minutos, de casos concretos o de empresas que, bueno, que es que en realidad las tenemos aquí mismo y aquí al lado, como Cidetec Energy Storage. Su director es Óscar Miguel. Hola, Óscar, egunón.
1: Egunón, ¿cómo estáis?
0: Bueno, evidentemente no vamos a dar por enterada a todo el mundo, a toda nuestra audiencia, de lo que es Cidetec. Así que yo creo que como pregunta inaugural, Óscar, cuéntanos qué es Cidetec.
1: Muy bien. Bueno, Cidetec Energy Storage, somos un centro tecnológico ubicado efectivamente aquí en el polígono Escusaicheta, en Zubieta. Nos dedicamos a la investigación tecnológica en baterías. Desarrollamos tecnología a lo largo de toda la cadena de valor en las baterías, desde los materiales hasta las aplicaciones, hasta el fin de vida, que es algo de lo que tanto se está hablando hoy en muchos frentes.
0: Bueno, acabáis de inaugurar instalaciones aquí al lado de Naturclima, así que lo tenéis perfecto.
1: Exactamente, llevamos trabajando aquí pues ya casi un año y bueno, pues hasta hace un par de semanas no ha habido oportunidad de hacer la inauguración oficial. Pero bueno, llevamos ya tiempo trabajando aquí a pleno rendimiento.
0: ¿Qué supone que estáis también vosotros en este encuentro, Óscar?
1: Bueno, para mí personalmente aprender, porque nosotros como tecnólogos pues parece que estamos todo el día pues trabajando con nuestros clientes, con nuestras empresas, pensando cuáles son las tecnologías punteras que hay que desarrollar para luego ofrecérselas, desarrollar negocio, generar riqueza, etcétera, etcétera. Y bueno, pues aquí estamos encontrando, o yo al menos estoy encontrando, pues otros puntos de vista que se solapan junto con esa actividad, ¿no? Que es, por ejemplo, el valor de las regiones a la hora de desarrollar nuevas maneras de comerciar, y estamos viendo, o yo estoy viendo mensajes de pues muy inspiradores, ¿no? De mensajes como impacto, hacer cosas, por buenas intenciones que tengamos, deben traducirse en acciones, porque si no, las intenciones pues no nos llevan a sitios, ¿no? Y bueno, yo creo que va a ser interesante el resto de la jornada.
0: Se nos ha sumado a la mesa, la teníamos reservada para un poquito más adelante, pero claro, es que la agenda de este encuentro es la que es, y tenemos también con nosotros a la directora de Transición Ecológica de la Diputación Foral de Guipúzcoa, Mónica Pedreira. Hola, Mónica. Egunon. Encantados también nosotros de tenerte aquí. Bueno, en realidad nosotros somos los invitados de este encuentro, que yo creo que es emocionante, ¿no? Hemos escuchado antes a Pedro Tarac y yo le decía, tienes una pasión contagiosa. Es bonito que también nos sumemos, ¿no?, a esto.
2: Sí, bueno, yo recuerdo la primera vez que hablé con Pedro y con Víctor Viñuales, ¿no?, y estaban creando esta red Rita, ¿no? Y la verdad es que desde el minuto uno que nos la contaron teníamos claro que el Departamento de Sostenibilidad de Guipúzcoa tenía que estar ahí. Lo que está pasando hoy aquí para mí tiene un valor incalculable, y permitirme que lo diga así. Hoy estamos aquí en Naturclima, en Guipúzcoa, más de 30 regiones de todo el mundo que tenemos algo en común. Y lo que tenemos en común es que creemos firmemente que, pese a la situación actual, a la polarización que hay, a esas grandes decisiones, esas crisis que oímos, crisis energéticas, crisis de materiales, las regiones tenemos mucho que decir, ¿no? Muchas veces nos quedamos en los grandes acuerdos, ¿no? En los acuerdos de París, las grandes cumbres del cambio climático, ¿no?, que, por desgracia, no están avanzando a la rapidez que deberían avanzar, ¿no? Tenemos también las regiones voz, y eso es Rita, es la cumbre de las regiones, la voz de las regiones, donde nosotros en nuestro día a día, las administraciones locales, con nuestra responsabilidad desde lo público, ¿no?, de dar respuesta a esos cambios que nos pide la ciudadanía, ese acompañamiento que nos pide la industria, trabajemos y hagamos por ese futuro, ¿no? Para nosotros en Guipúzcoa, albergar aquí este encuentro y poder mostrar, ¿no?, el potencial que tiene nuestro territorio, pues gracias a todos los agentes que conforman, ¿no? Está aquí Óscar de Cidetec, Centro Tecnológico, pero también nuestra industria, pero también nuestra sociedad civil, que nos hayan tomado como territorio referente, ¿no?, en políticas de economía circular, de autonomía estratégica, de autonomía energética, es un honor y una responsabilidad grande, desde luego.
0: Por ejemplo, has mencionado economía circular. Bueno, has mencionado muchas cosas por partes. ¿Por qué Guipúzcoa es referente en economía circular? ¿Qué es lo que se está haciendo?
2: Bueno, pues en economía circular somos referentes en dos líneas. Está claro que en el residuo urbano, porque somos el territorio con la mejor tasa de reciclaje, pero si nos vamos a la parte industrial, ¿no? Nosotros hace ya más de 9 años decidimos que los residuos no eran residuos, sino que eran materias primas y que tenían valor, ¿no? Y ese trabajo no lo hemos hecho solo, es de justicia reconocerlo, lo hemos hecho con todo el sector económico del territorio, universidades, centros tecnológicos, pero también con un sector industrial que cree en esto. Eso nos ha llevado a que Guipúzcoa en este momento lidera las principales políticas de economía circular implementadas en la realidad. Y me explico. La primera gran industria de reciclaje de materias primas, críticas, preciosas, a nivel estatal, va a estar ubicada en Guipúzcoa. Lo anunciamos, obtuvo ayuda de los fondos Next Generation y hoy la vamos a conocer aquí. Igual que tenemos esa industria, fruto del trabajo que venimos haciendo, en este caso en colaboración con CIDETEC, en los últimos 3 años en una iniciativa que se llama Circular BAT, hoy podemos decir que en Guipúzcoa ya se están planificando 2 plantas de reciclaje de baterías. ¿Y por qué es importante? No es solo importante por el hecho de que tenemos nueva industria vinculada al reciclaje, es mucho más importante. Tenemos sectores estratégicos como la movilidad, como la energía, pero es que nuestros sectores estratégicos para seguir generando ese empleo y darnos ese bienestar necesitan materias primas concretas. Y no las tenemos, no las tenemos en Guipúzcoa, no están en España y en muchos casos ni siquiera están en Europa. La economía circular se emerge como la respuesta a sustituir esa materia prima virgen que no tenemos y que la vamos a conseguir gracias a un sector como el circular. Fíjate si no es estratégico, fíjate si eso no nos mantiene la economía y, algo más importante, nos mantiene el empleo de muchas cadenas de valor estratégicas en Guipúzcoa y en Euskadi.
0: ¿Qué se está haciendo, Mónica, en movilidad sostenible?
2: Bueno, en movilidad sostenible lo que estamos haciendo, sabéis que el mayor problema que tenemos en Guipúzcoa es la movilidad, nuestra mayor fuente de emisiones, y ahí estamos haciendo trabajo conjunto con otros departamentos y también con el Gobierno vasco. Un cambio de hábitos, por decirlo de alguna manera, hacia el transporte público, indudablemente, y luego empezar a trabajar lo que le llamamos el transporte de última milla. Transporte de última milla cuando vamos a trabajar, en la movilidad cotidiana, en el comercio, en el reparto, la intermodalidad de esos medios de transporte público con esa última milla, con bicicleta, con sistemas de vehículos personales motorizados, yo creo que tienen que empezar a ser elementos claves que además nos van a permitir recuperar mucho del espacio público de nuestras ciudades, mejorando también. Cuando hablamos de movilidad, hablamos de que mejoramos la calidad del aire. Y si mejoramos la calidad del aire, estamos mejorando la salud de todos nosotros, porque hay una relación casi directa de las consecuencias del cambio climático, la calidad del aire y la afección a la salud de las personas. Con lo cual, la movilidad también hay que darle el espacio que se merece y empezar a verla así. Impulsar, por supuesto, el vehículo eléctrico, como no puede ser de otra manera, pero en colaboración con un transporte público de calidad. Yo creo que Guipúzcoa dispone de ese transporte público y ahora acabándolo con esa última milla, con infraestructuras seguras de plataforma reservada, de vías peatonales y ciclistas.
0: Infraestructura verde. Claro, es que estos conceptos a veces yo, a ver, me pongo en la piel de los oyentes. Y infraestructura verde, ¿y eso qué es? ¿Qué se está haciendo en Guipúzcoa de infraestructura verde y qué es?
2: Pues mira, infraestructura verde a mí me gusta explicarlo de una manera muy concreta. Es que tú vayas por una ciudad y en vez de por ir por una ciudad estos días, ¿verdad?, con la ola de calor que tenemos, en vez de por ir por andando por un bulevar totalmente gris, que vayas por un bulevar que esté renaturalizado. Y la diferencia de ir por un bulevar gris a ir por un bulevar naturalizado, sobre todo cuando hablamos de las personas mayores o los niños, que son población más vulnerable, pues puede significar que tengas una diferencia en torno a 5 o 6 grados de estrés térmico en tu cuerpo. Reverdecer las ciudades pasa a ser una necesidad. Yo creo que nadie discutimos, lo vimos el año pasado y lo estamos viendo este año, que el cambio climático ya es que es una realidad, está aquí, y la infraestructura verde es la medida de adaptación que tenemos que llevar a cabo y impulsar para empezar a hacer entornos verdes, refugios climáticos que aseguren que la ciudadanía, en episodios de estrés térmico y de olas de calor, puedan hacer su vida normal, su vida cotidiana, su actividad en un entorno que asegure pues que no se va a ver empeorado por esas altas temperaturas.
0: Después de la semana que hemos vivido, creo que el mensaje va a calar, ¿eh? Va a calar. Esto ya de los refugios climáticos, que nos sonaba casi a película, yo creo que ahora la gente se está dando cuenta que son necesarios. Gestión de residuos. Esto ya la ciudadanía ya lo asimila un poco más. ¿Qué se está haciendo en Guipúzcoa?
2: Bueno, pues en gestión de residuos, como decía antes, ¿no? En la parte de gestión de residuos urbanos, desde hace años Guipúzcoa ha resuelto ya el problema del residuo urbano. Y ahora lo que estamos haciendo es mirar a un poco al futuro y sobre todo a algo que sí que considerábamos que teníamos pendiente, ¿no? Que no es tanto el reciclaje, la recogida selectiva, que ya lo hacemos, sino que es la reutilización. Europa está marcando además que esa es la senda, y es la senda porque contra más alarguemos la vida útil de los productos, menos materias primas necesitamos, en claro. La misma línea anterior, y en ese sentido estamos trabajando intensamente, bueno, y que pronto verá la luz, en un centro de preparación para la reutilización de textiles. Va a ser uno de los primeros que se implanten a nivel estatal, y que además lo queremos hacer con criterios sociales. Queremos que no solo sea una política ambiental de reutilización, sino que además nos sirva para que el empleo que se genere ahí sea un proyecto social, y va a tener un 55% de reserva de los puestos de trabajo a personas de inserción social. Yo creo que tenemos que empezar a ser también capaz de ver que los proyectos, ¿no? A mí me suele gustar decir que la sostenibilidad ambiental sí, pero tenemos que empezar a integrar la sostenibilidad económica y social. La transición ecológica no la podemos entender, y desde luego no vamos a avanzar, y no podemos pedir a los sectores económicos que avancen si no somos capaces de hacerla competitiva y de que entiendan que ahí está el factor de diferencial. En energía lo vemos y ya nadie nos lo planteamos.
0: Y con la participación ciudadana, claro. ¿Cómo se está impulsando esa participación ciudadana?
2: Bueno, pues mira, nosotros la participación ciudadana estamos ahora inmersos en un proyecto que además lo estamos haciendo en colaboración en toda Guipúzcoa con todas las agencias comarcales y los 88 municipios de Guipúzcoa, de todos los colores políticos. El proyecto se llama Batera Labs. Son laboratorios ciudadanos que estamos haciendo en todas las comarcas, y donde estamos asegurando la participación ciudadana, pero no solo escuchándoles. Esta vez les hemos pedido un poco más y les hemos dicho: os vamos a escuchar, pero vamos a co-crear con vosotros. Porque al final muchas veces, ¿no?, dices, vale, yo sé que hacen falta refugios climáticos, ¿no?, desde el Ayuntamiento y la Diputación. Ya, pero es que yo no conozco el día a día de los barrios, yo no conozco el día a día de los colegios que hay en los municipios, o de lo que le puede preocupar a una madre que está mandando a su hijo al colegio, está con 38 grados y le puede afectar al niño. Esa realidad la conoce la ciudadanía, por eso les estamos escuchando, pero les estamos dando voz. De tal manera que en este proyecto lo que queremos es que cada comarca construya un proyecto definido por ellos, por la ciudadanía, por las asociaciones, que nos digan realmente, si tuviesen que elegir, cuál es el proyecto que quieren para su municipio y su barrio. Y nuestro compromiso, por supuesto, es que ese proyecto será financiado por nuestro departamento, pero creándolo ellos, porque a veces, por mucho conocimiento que tengamos, científico, necesitamos escuchar y necesitamos ver qué es lo que le preocupa a la ciudadanía de verdad.
0: Sin caer en la autocomplacencia, ¿no? Escuchar a...
2: Efectivamente, y compartir, ¿no? Al final yo creo que el futuro y los cambios que hay que hacer va mucho de eso, ¿no? De escuchar voces diferentes y también nosotros de parar, escucharles, y si hemos hecho algo mal también asumirlo, ¿por qué no? Que vamos a asumir para mejorar, ¿no? Que yo creo que es la finalidad.
0: Bueno, volviendo a este encuentro, yo lo decía antes, es una forma muy llana de decirlo, pero es un puntazo, ¿no?, que se esté celebrando esto hoy aquí en Naturclima.
2: Sí, nosotros estamos muy contentos, también muy agradecidos, porque la llamada que hemos tenido con todas nuestras empresas, sectores económicos, cámaras de comercio, la verdad que todos nos acompañan hoy aquí, y yo creo que ese es el, si me permites, el factor diferencial que tiene Guipúzcoa, ¿no? Muchos agentes diferentes, muchos agentes diversos que compartimos una misma finalidad, y desde luego es que queremos una Guipúzcoa verde, sostenible, inclusive y justa, y con bienestar.
0: Es que además, hablaba antes con Pedro Tarac, con el impulsor de la red Rita, y me decía qué importante es que Euskadi se sume a la red, ¿no?, con esa pasión con la que me lo contaba. Y la verdad es que es casi, joder, yo hasta me emocionaba y todo. Él ya estaba emocionado, él ha venido emocionado, Pedro, pero yo también me emocionaba, ¿no? Es muy bonito tejer esta gran telaraña internacional.
2: Sí, yo creo que pese a nuestro carácter, ¿no? Guipuzcoano y vasco muchas veces, ¿no? De humildad.
0: Ah, hombre.
2: De humildad, sobre todo el lado guipuzcoano, en ese lado humilde que tenemos. A veces que vengan de fuera, ¿no? Y que te digan, pues, qué suerte tienes de tener lo que tienes.
0: Dilo, Mónica, que a todo el mundo le gusta que le duren un poco la píldora, no pasa nada.
2: Bueno, y sobre todo, no sé, pues a mí, si me permites, no solo como directora, ¿vale? Como guipuzcoana, como sí. Dices tú, pues yo hoy sí siento orgullo guipuzcoano, orgullo de un trabajo bien hecho en colaboración con mucha gente y orgullo de que hoy podemos contar muchas cosas con mucha gente diversa. Y yo creo que, bueno, es la clave de este encuentro. ¿Cómo no vamos a estar?
0: Mónica Pedreira, directora de Transición Ecológica de la Diputación, Eskerrik Asko. Creo que te toca ya, en sí. El orden del día.
2: Voy corriendo. Gracias. Gracias a vosotros.

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0: Pues aquí estamos, aquí seguimos en Naturclima, en este set de Onda Vasca con motivo de este encuentro internacional tan, tan importante y tan emocionante, y seguimos hablando con Óscar Miguel, director de CIDETEC. Óscar, cuando vienen las instituciones hay que darles su espacio.
1: Por supuesto, y agradecerles pues lo mucho en este caso que nos está apoyando Mónica y sí, el Departamento de Sostenibilidad. Apoyar, a ver, no por apoyarnos, sino dándonos la oportunidad de colaborar y aportar nuestro grano de arena a todo este esfuerzo.
0: Por ejemplo, con un proyecto que se ha mencionado pero un poquito de pasada, Circular Bat. Uh-huh. ¿Esto qué es?
1: Bien, buena pregunta, porque estamos además en la casa de Circular Bat, ¿no? Claro. Prácticamente.
0: Sí, sí.
1: Circular Bat es un foro de entidades guipuzcoanas y de territorios limítrofes, porque también tenemos alguna vizcaína y ojalá que pueda incorporarse alguna de Álava o de Navarra. Uh-huh. Es un foro orientado a la industria, pero donde también está representada la universidad y las formaciones intermedias, para promover y poner en valor las oportunidades de la economía circular de las baterías, concretamente. Uh-huh. El circular, no hace falta explicarlo, pero el BAT viene no de uno, sino de las baterías.
0: Claro, sí, sí, sí.
1: Bueno, es el pequeño juego de palabras, ¿no?
0: Sí, sí.
1: Pero está centrado en las baterías, porque, bueno, pues que es una tecnología energética que viene para quedarse, para facilitar muchas cosas, entre ellas la penetración de las energías renovables y la soberanía energética en general. También lo estamos viendo en cuanto a la movilidad del vehículo eléctrico, que todo el mundo estamos hablando de ello. Entonces, las baterías están ahí. Y es algo que hay que fabricar, hay que poner en mercado, hay que atender, y que en algún momento llega a su final de vida, y como apuntaba Mónica y todo el mundo está hablando, pues es necesario recogerlas, gestionarlas, reciclarlas y, bueno, y cerrar ese ciclo sin generar nuevos residuos, sino aportando valor al sistema. Y todo eso no solo son hábitos o buenas intenciones, no, es que son oportunidades de negocio. Alguien tiene que hacer un diagnóstico a esas baterías para saber cuándo interesa reciclarlas o cuándo se les puede dar más vida. Hay que también plantearse otras oportunidades de uso, es decir, una batería de un vehículo eléctrico, en un momento dado, las baterías se degradan, a ver, como todo producto que tenemos alrededor, pierde prestaciones. Cuando una batería de un vehículo eléctrico pierde prestaciones, pues eso se traduce sobre todo en una pérdida de autonomía de ese vehículo. Entonces, pues para el caso de uso, para el usuario, a lo mejor ya no responde a sus expectativas, hay que sustituirla por otra, hacer lo que sea. Pero esa batería no significa que esté ya para retirar y reciclar. Por el contrario, se le puede dar lo que se llama una segunda vida. Es algo de lo que se habla mucho. Segunda vida de las baterías. Y es que, por ejemplo, esa batería con un vehículo eléctrico, pues ya no tiene la energía suficiente para dar la autonomía que deseamos. A lo mejor sirve para una instalación fotovoltaica residencial o en un otro foro en el cual almacenas energía quizá con menos exigencia o menos necesidad de maximizar esa capacidad almacenada para esa aplicación.
0: Entonces, pero para eso sí valdría.
1: Sí, efectivamente. Entonces, se trata de estirar lo más posible la vida del producto para, entre comillas, amortizar lo más posible los recursos invertidos en ella. Recursos materiales, energéticos, sí, sí, sí, la huella de carbono, que, a ver, como producto complejo que son las baterías, pues no vamos a negar que requiere unas inversiones, entre comillas, en materiales, en procesos de fabricación, incluso procesos extractivos, ¿no? Entonces, hay que amortizar esa mochila de relativo impacto medioambiental que tiene

0: Nueva vida que también tiene un recorrido largo, es decir, cuando hablando de baterías, cuando esa batería llega al final de su vida, pues primero hay que desmantelarla de manera segura, porque bueno, aunque tenga menos energía que cuando estaba nueva, sigue habiendo un voltaje y una cantidad de energía, hay que gestionar eso, hay que desensamblarla. Aprovechar las partes plásticas, metálicas o circuitería electrónica más, entre comillas, más evidente. Pero llega un momento que hay que reciclar, digamos, las celdas, aquello donde están esos materiales valiosos que hay en ella. Entonces, hay todo un proceso que empieza por métodos de trituración, luego hay una serie de tratamientos térmicos y químicos para extraer los materiales activos que hay en ellas. Por ejemplo, ¿de qué estamos hablando? Típicamente níquel, cobalto, el propio litio. Y eso, a su vez, por supuesto, una vez que se ha recuperado, se puede utilizar para cualquier aplicación. Pero entre comillas, permíteme decirlo así, la gracia está en que eso sirva también para alimentar la propia cadena de las baterías. Es decir, que a través de ese níquel, cobalto, litio que recuperas de baterías recicladas, puedas alimentar a los fabricantes de nuevos materiales para que puedan cerrar el ciclo. El camino es largo, no es trivial, no es pongo
1: No,
0: una
1: desde
0: planta de
1: luego,
0: reciclaje de
1: claro.
0: baterías y ya por la puerta salen baterías negras, nuevas, en absoluto. Es una cadena muy larga que, como decíamos al principio, no solo es una necesidad o conveniencia, es que es una oportunidad de desarrollo de negocio.
1: Claro. Fíjate, te estoy escuchando y me parece súper didáctico lo que nos estás contando, Óscar, porque tienen, bueno, a ver, no en general, ¿eh? Tampoco voy aquí a sentenciar, pero entre algunas personas tienen como mala fama las baterías. ¡Buah! Son muy contaminantes y tal, no sé qué. Yo creo que hay mucho desconocimiento en el tema de baterías. En general, ¿eh? No digo, evidentemente, no desde vuestro sector, sino la ciudadanía que no tenemos ni idea de esto.
0: Está claro. Y es bueno haces esas preguntas, ¿no? Porque lo que se dice de las baterías, a ver, es correcto. Quiero decir, son sistemas complejos que tienen una serie de materiales que o bien vienen de reciclado o bien hay que extraerlos de la tierra. Hay que minimizar eso. Hay que aprovechar lo que ya está circulando en el mercado,
1: Claro.
0: que es ese ciclo reciclado. Pero todos los productos que tenemos alrededor y cada vez consumimos más productos tienen su impacto. Entonces, las
1: Claro.
0: baterías no son una excepción. Entonces, en eso se está trabajando intensamente en la industria de las baterías. No solo en lo que estamos comentando ahora, por la vía del reciclaje, pero también por la vía de esa fabricación. Se están desarrollando tecnologías, y por no entrar en tecnicismos aquí ahora, ¿no? Pero tecnologías que permiten fabricar esas baterías con menores necesidades energéticas, minimizando o evitando las emisiones de compuestos orgánicos volátiles, que es algo que una tecnología convencional de fabricación pues ocurría. Por supuesto, utilizando materiales cada vez más baratos, más ubicuos, evitando, por ejemplo, el uso de cobalto, que es un material de la tabla periódica esencial en las baterías actuales, pero que tiene ciertas connotaciones, bueno, muchas connotaciones en cuanto a disponibilidad, cómo se hace la minería en ciertos países,
1: Sí, sin duda.
0: que no tienen los estándares de desarrollo que tenemos. Por supuesto que hay muchísimos retos. El reciclaje es uno de ellos, pero buscar otros materiales más baratos que a su vez añaden presión a los sistemas de reciclaje. Porque, claro, si los materiales que estás recuperando tienen menor valor, pues el caso de negocio de esa planta de reciclaje pues también se ve sometido a tensiones. Entonces, bueno, pues hay que observarlo holísticamente a nivel de conjunto y indudablemente hay que abordar toda esa cadena de valor.
1: Y qué importante lo que nos estás diciendo, el reciclaje de la batería en la segunda vida, aprovecharla hasta lo que se pueda, hasta el final. Porque no sé, no tengo ni idea qué números o qué cifras puede haber de producción de baterías al año en el mundo.
0: Bueno, yo soy malo para recordar, aunque soy de ciencias, para recordar cifras. Está
1: Pero
0: lleno
1: no, es que
0: Internet, si lo
1: no, no.
0: buscáis,
1: Si buscamos en
0: de
1: Google.
0: estimaciones y pronósticos,
1: Pero
0: pero
1: tiene que ser una
0: se
1: barbaridad.
0: habla de una ola, no, de un maremoto que está. No va a llegar de un día para otro, va a llegar de manera progresiva. Estamos viendo cada vez más vehículos eléctricos. Quizás no es tan visible para la gente de la calle, pero cada vez más en instalaciones renovables se están instalando sistemas de almacenamiento a base de baterías para facilitar la gestionabilidad de esas energías renovables. ¿Qué significa esto? Pues que el sol no luce por la noche, entonces hay que almacenar electricidad, por ejemplo, fotovoltaica, para utilizarla cuando no hay sol. Eso es una manera muy trivial de decirlo, pero en el sector de la energía estacionaria también es necesario almacenar energía para gestionarla de manera eficiente. Entonces, bueno, cada vez más van a ser omnipresentes en un multitud de sectores, algunos más visibles para la persona de a pie, otros menos visibles, pero que industrialmente tienen una importancia terrible para el sistema energético del futuro.
1: Mira, mientras me contestabas, me ha dado tiempo a buscar en Google.
0: Oh.
1: La producción anual de baterías a nivel mundial supera los 11.000 millones de celdas.

0: representando una capacidad superior a los 2 teravatios hora. Este mercado global está valorado en más de 210.000 millones de dólares, impulsado principalmente por el sector de vehículos eléctricos y el almacenamiento de energía. 11.000 millones de celdas. ¿Te cuadra la cifra de Google?
1: Son cifras tan desmesuradas que es difícil cuadrarla con algo que nos diga algo, ¿no?
0: Y cuadrarlo con nuestro cerebro también, de hacernos una idea de lo que es eso, ¿no? Bueno, en breve, además, vais a organizar también un eventazo muy importante, ¿no?, en Cidetec.
1: Bueno, lo organizamos aquí
0: en Naturclima.
1: Desde Circular Bat y en Naturclima. Sí, hemos mencionado la iniciativa Circular Bat como ese foro de actores locales, pues para discutir y analizar e identificar esas oportunidades de desarrollo en la economía circular de las baterías. Una de las eventos, actos o cosas que hacemos, quizá puede ser la más singular, es el Encuentro Internacional Circular Bat, que este año vamos a celebrarlo por tercera vez. Este año es el viernes 26 de junio, lo digo despacito para que cale, 26 de junio.
0: En un mes.
1: Exactamente. Gratuito, aquí en Naturclima, necesario registro. Si buscáis Circular Bat Workshop en Internet os saldrá fácilmente. Entonces, el objetivo es, y para lo que utilizamos ese workshop, es para atraer expertos internacionales que vengan aquí, a Guipúzcoa, a Donosti, a Naturclima, a compartir experiencias en diferentes aspectos de esto que estamos hablando, la cadena de valor circular de las baterías. En esta ocasión tenemos la jornada dividida en dos bloques, uno primero alrededor de automoción y uno segundo alrededor de reciclaje. Entonces, por primera vez tenemos esta manera de organizarlo y por primera vez tenemos ese foco tan específico en automoción. Ahí quisiera destacar, entre los ponentes que vienen, bueno, tenemos para comenzar la jornada una participación muy singular. Tenemos al director de tecnología de BMW, que viene desde Alemania, para darnos una visión de pues un OEM, un fabricante de automoción top como BMW.
0: No es cualquiera.
1: Que cómo aborda, cómo ve, cómo está visualizando la circularidad como producto de su vehículo eléctrico, las baterías, etcétera, etcétera. Y luego tenemos varias ponencias muy orientadas a lo que hablábamos antes. Reparación, que es algo que no está tan presente en el discurso cuando hablamos de circularidad, reciclaje y tal. Lo que decíamos antes, si lo primero que podemos hacer en favor de la circularidad es reparar los productos y alargar su vida lo más posible mientras estén en condiciones de responder a esa necesidad que hacen. Entonces, vienen dos empresas que abordan la reparación y la segunda vida de las baterías. Esa reconfiguración de las baterías, quizá previamente de un vehículo eléctrico, para otras aplicaciones, generalmente y típicamente en el sector estacionario.
0: O pues vaya eventazo.
1: Y en el segundo bloque, como decía, dedicado al reciclaje, tendremos para abrir el bloque la presentación de una consultora de conocida internacionalmente, que es Benchmark Mineral Intelligence, que nos va a hablar de pues cómo está el mercado del reciclaje a nivel global, porque esto hablamos a nivel local porque podemos hacer cosas desde aquí ya, pero estamos en red con el resto del mundo y hay que ver los mercados, los flujos económicos, dónde está, quién hace qué y qué es relevante para el sector, y esa visión nos va a aportar Benchmark Mineral Intelligence. Y luego tenemos una serie de presentaciones de algunas compañías de referencia en el sector de reciclaje internacionales y alguna nacional.
0: ¿Habéis echado la casa por la ventana?
1: Bueno, estamos contentos del panel que hemos conseguido configurar año, que hemos conseguido atraer aquí a Donosti, a Naturclima, y tenemos muchas expectativas de lo que se vaya a decir allí.
0: Pues nada, Naturclima a tope con ese gran evento de Circular Bat a finales de junio,
1: 26 de junio.
0: Viernes 26, y hoy viernes 29 de mayo con este gran encuentro también de corte, también de ámbito internacional. Óscar Miguel, director de Cidetec, ha sido un placer, es que ricasco. Te devolvemos ya el encuentro que te hemos dicho que se venga para aquí, para el stand de Onda Vasca, llevas media hora aquí, te lo estás perdiendo.
1: Con gusto, estoy aprendiendo mucho cada vez que oigo hablar a alguien aquí.
0: Óscar, es que ricasco.
1: Suri.
0: Bueno, pues nada, que se nos ha quedado una bonita mañana de radio aquí, desde Naturclima, desde la Fundación de Cambio Climático de Guipúzcoa. Yo creo que en general también hemos pasado una bonita semana de radio. Feliz fin de semana para todo el mundo. Hasta Burgón, agur.

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2: Las 11:01 en el saludo de Lorena Begue. Comenzamos en el pleno de control del Parlamento Vasco. El consejero de Hacienda, Noel Danjú, ha hecho un llamamiento a la colaboración, el diálogo y el compromiso de los grupos de la oposición para construir entre todos el proyecto de presupuestos de la Comunidad Autónoma Vasca para 2027. Es consciente, Noel Danjú, de que va a ser un año, dice, con un marcado contexto preelectoral. De ahí que demande responsabilidad y una visión amplia a los grupos parlamentarios.
3: Conscientes de que afrontamos un año con un marcado contexto preelectoral. Pero quiero decirlo con claridad, esperamos que este contexto no condicione el compromiso de los grupos con el interés general del país. Porque no estamos hablando de táctica política, estamos hablando del bienestar de la ciudadanía, del futuro de nuestras empresas, de la estabilidad de nuestra economía. Y en este punto conviene poner algo en valor. A diferencia de lo que ocurre en nuestro entorno, Euskadi cuenta con presupuestos. Y esto nos permite actuar con certidumbre, con estabilidad y con capacidad de anticipación.
2: El Lehendakari, en ese mismo pleno, Imanol Pradales, ha anunciado que los próximos meses serán decisivos en la aceleración industrial europea por parte del Estado y espera en ese sentido que el PP colabore porque dice vamos a necesitar inversión extranjera. Respuesta después de que Javier de Andrés haya denunciado que la inversión extranjera en Euskadi es escuálida y que no genera actividad. Denuncia el Lehendakari que el PP desde tiempos de Aznar se dedica a centralizar la sede de grandes compañías en Madrid.
4: Estos próximos meses también va a ocurrir algo, van a ser decisivos para que Euskadi pueda ser declarada área de aceleración industrial europea por parte del Estado. Espero que arrimen el hombro, que apoyen todas estas cuestiones tan importantes para atraer inversión extranjera, para favorecer el crecimiento económico industrial de Euskadi, porque les seguimos esperando. Más allá de sus chistes, les seguimos esperando.
2: El consejero de Seguridad, Bingen Zupiria, por su parte, ha afirmado que no va a dimitir. Dice que mientras tenga confianza del Lehendakari seguirá trabajando para que haya orden en Euskadi, en las ciudades y en los pueblos, para que las familias puedan disfrutar de una carrera ciclista o de un partido de fútbol en una recepción festiva, sin incidentes. Recuerda que la Ertzaintza es una de las instituciones en las que más confía la sociedad, pese a que admite ha habido comportamientos dudosos.
5: He admitido públicamente que ha habido algún comportamiento dudoso y denunciable. Y he solicitado que se actúe en esos casos. Asumo los errores que se puedan cometer y adoptaremos las medidas necesarias para que no se repitan. Pero seguiremos trabajando para que haya orden en nuestras calles. No vamos a renunciar a nuestra responsabilidad. Y mientras tenga la confianza del Lehendakari, seguiré trabajando para que Euskadi continúe siendo un país seguro y pacífico y la Ertzaintza siga siendo una de las instituciones mejor valoradas por la ciudadanía vasca.
2: Y el Ayuntamiento de Rentería condena firmemente las agresiones y abusos sexuales de los que se acusa un responsable de la Sempelar Bercho Escola de esta localidad. El consistorio ha tomado la decisión de suspender las clases y actividades al tener conocimiento de esas denuncias que hacía públicas el movimiento feminista de Rentería junto a Bercho Sal Elkarte A y Oiartzungo Feministen Asamblada. Denuncias que señalan que este hombre había llevado a cabo comportamientos inadecuados con alumnas menores, llegando a acosarlas y en algún momento a agredirlas de forma continua. Al parecer, no es la primera vez que se ve envuelto en una circunstancia similar al acusado, porque en 2018 ya fue denunciado por otro caso de violencia machista, pero las medidas adoptadas entonces, dicen, No se han cumplido. Las asociaciones feministas de Rentería y Oiartzun han convocado concentración para condenar estos hechos el sábado a las 12:30 del mediodía en la Plaza de los Fueros. Aizpea Otaegi es la alcaldesa de Rentería.
6: Desde el inicio se adoptó la medida de solicitar a la dirección de la Bertso-Eskola que retirase totalmente a esta persona, tanto de los espacios formales como informales, pero según hemos ido recabando información y dándonos cuenta de la dimensión de los hechos, se ha adoptado la decisión de suspender la actividad de la Bertso-Eskola en su totalidad. Condenamos rotundamente los hechos de los que hemos tenido conocimiento, mostramos nuestra solidaridad a las víctimas y a su entorno y, desde luego, poner todos los medios del ayuntamiento a disposición de las mismas.
2: En las carreteras, camión averiado en Barázar, en Ceanuri, en la Nacional 240. Un camión que ha perdido el remolque, carril cortado sentido Gasteiz. No hay retenciones, pero sí semáforos regulando el tráfico. Esto quiere decir que pueden producirse colas cuando la grúa llega al lugar para retirar el vehículo. Así llegamos a las 11:05. En una hora, más información.
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Egunon, muy buenos días. 11 y 7 minutos de la mañana. Vamos con el último viernes del mes, con este 29 de mayo, en el que además ya estamos viendo que el calor nos va a dar una tregua, en la mayoría de las zonas. Así que en este caso creo que es una noticia que agradecemos muchos y muchas, y parece que además esto se va a alargar también durante el fin de semana. Bueno, hoy os traemos un Kalenagusia especial, porque ya sabéis que todas las semanas os traemos iniciativas que ponen en marcha nuestros emprendedores y emprendedoras. Esas personas valientes que dan el paso de materializar esa idea o ese proyecto, pues para aportar algo nuevo y útil a la sociedad. Así que hoy queremos hablar de eso, de los proyectos empresariales y propuestas innovadoras, de esas propuestas que aportan valor. Y lo hemos estado comprobando todos estos meses. La Diputación Foral de Vizcaya, y concretamente BEAZ, es la mejor aliada que pueden encontrar los y las emprendedoras vizcaínas para dar forma a sus proyectos y hacerlos realidad, o en su caso, impulsarlos. De hecho, es la acompañante de la mayoría de las iniciativas que os compartimos mensualmente aquí en Kalenagusia. Pero bueno, lo cierto es que no solo las acompaña, también las reconoce con distintos premios. Y sin ir más lejos, a comienzos de este mes de mayo se entregaron los premios On Vizcaya para poner en valor pues todo lo que aportan estos proyectos al territorio. Y es en ellos, en toda esta red de apoyo empresarial y emprendedora, donde vamos a poner el foco en estas dos horas de Kalenagusia. Por aquí vamos a ir conociendo las distintas iniciativas que han sido premiadas en el marco de esos premios On Vizcaya. Y ya sabes que nos encanta saber que estás al otro lado, que nos estás acompañando en esta mañana de viernes. Así que ya sabes que puedes enviarnos tus mensajes y comentarios a cualquiera de nuestros números de teléfono, al 688-854-852 o al 638-052-141. ¡Comenzamos!

0: Bueno, y si hablamos de BEAD, de esta sociedad vizcaína que apoya a empresas y a emprendedoras, nadie mejor para darnos a conocer sus entresijos y la importancia que tiene en el territorio, pues claro, que su directora general, Olatz Goitia, egunon.
1: Egunon, Bego.
0: Bueno, si te parece, vamos a aportar un poco de contexto a este programa especial, porque ¿qué es exactamente BEAD, a la que, por cierto, tantas veces hemos mencionado en Kale Nagusia?
1: Bueno, Bego, BEAS es una entidad foral de Diputación Foral de Vizcaya. Dependemos 100% del Departamento de Promoción Económica y nuestra misión es clara, es apoyar la creación y consolidación de empresas innovadoras en el territorio. Para ello, bueno, gestionamos más de 12 programas de subvenciones públicas. Principalmente son programas del propio Departamento de Promoción Económica, pero también somos entidad colaboradora para programas tanto de la SPRI como de otros departamentos de Diputación. Y luego, a lo largo de los años, hemos ido diseñando también un catálogo amplio de servicios de apoyo que respondan un poco a las fases que estas startups innovadoras y, posteriormente, ya pymes del territorio abordan, ¿no? Estamos hablando de servicios para consolidar la capacitación de los equipos de emprendedores, servicios para llegar a mayor financiación, servicios incluso para llegar a mercado a través de canales que para ellas, para estas empresas no son los habituales, que son los de compra pública de innovación, etcétera, etcétera. Uh-huh.
0: Bueno, por tanto, ya vemos que no solo trabajáis con startups o con proyectos que están en una fase incipiente, ¿no?
1: No, trabajamos desde... Empezamos a trabajar con equipos emprendedores que no tienen por qué tener la empresa constituida todavía y seguimos trabajando con ellas siempre y cuando generen impacto en el territorio. Entonces, personas emprendedoras, equipos, startups, posteriormente ya, pymes. Y si tenemos la suerte de trabajar con tractoras, como es el caso en el caso de BAT, de Via Accelerator Tower, o en los retos de innovación abierta que también a través de la plataforma BIOC publicamos, pues bienvenido sea.
0: Uh-huh. Bueno, tenemos que decir que son casi 40 años de recorrido acompañando a empresas y a emprendedores.
1: Hola. Efectivamente.
0: 40. Son unos cuantos, ¿eh?
1: unos cuantos años que nos han servido para aprender, para afianzar nuestro servicio en el territorio y obviamente para ir renovando esa oferta de valor que desde la administración podemos ofrecer a nuestro entorno económico en función de la realidad que las propias empresas y el territorio está viviendo.
0: Hola, uh-huh. ¿Cómo puede comenzar a trabajar con vosotros y vosotras en BEAD una persona que tiene una idea de negocio y necesita vuestro apoyo para poder darle forma, para poder materializarla?
1: Bueno, nosotros las personas que nos conocen saben que somos unas personas y una entidad muy cercana. Entonces, cualquier persona o cualquier startup, me da igual en qué estadio se encuentre, ¿eh? O sea, una entidad puede empezar a trabajar con nosotros cuando quieran y cuando realmente se identifique una necesidad a la cual podemos dar respuesta. No tiene más que acercarse. Obviamente, los canales habituales, telefónico, web, físicamente en los diferentes emplazamientos en los que nos encontramos son válidos, pero también trabajamos en red con entidades de la red Vizcaya Orecansa Condus, a través de las agencias de desarrollo. Cualquier persona, cualquier entidad que tenga un proyecto innovador no tiene más que tocar la puerta que nosotros estaremos para ayudar.
0: Uh-huh. Háblanos de la constitución acelerada. ¿Qué es exactamente?
1: Bueno, nosotros estamos dentro de la red CIRCE, que es una red de estatal del Ministerio, a través de la cual podemos dar servicio para poder crear o constituir en 72 horas cualquier sociedad limitada en el territorio. Nosotros, a través de esta acreditación gracias a que podamos, estemos dentro de esta red, podemos agilizar toda esa fase de constitución y de esta forma el equipo emprendedor lo único que tiene que saber es tengo el dinero, a qué me quiero dedicar, cuáles van a ser mis objetivos sociales y con eso empezamos y empezamos a través de los notarios con los cuales trabajamos a crear esa sociedad limitada y a facilitar la puesta en marcha de un primer embrión a esas personas emprendedoras.
0: Joder, qué importante es ese trabajo, ¿no? Sobre todo en esa fase crítica en la que necesitas una mano amiga de alguna manera, ¿no? Que te lleve por el camino, alguien que sabe.
1: Efectivamente. este servicio y muchos otros servicios de BEAS tienen ese objetivo. Es facilitar y es dar, digamos, un acelerón a todas aquellas iniciativas que tienen un equipo emprendedor válido, que tienen una propuesta de valor interesante para el territorio y que se tienen que centrar en lo que se tienen que centrar, es en desarrollar el producto, el servicio o contrastar el mercado al que se quieren dirigir. Toda la parte de burocracia intentamos que sea lo más simple posible para ellos.
0: Bueno, hay otro aspecto de ese acompañamiento que ofrecéis desde BEAS y que además tenemos que decir que casi siempre nos comparten los emprendedores y emprendedoras que pasan por aquí, por Kale Nagusia. Y es que disponéis de una red muy consolidada de incubadoras y espacios, entre los que destaca, por ejemplo, BAT, a la que ya has mencionado antes.
1: Sí. En 1987, cuando BEAS se crea, ya se crea con un primer espacio de incubación. Un primer espacio de incubación que no lo tenemos actualmente, lo tiene Aspiegitura, pero ya nace con ese germen. Entendemos que si estamos intentando promover la creación de empresas innovadoras, de servicios avanzados, tecnológicas en el territorio, la infraestructura es crítica. Y muchos de los espacios de incubación que gestionamos, como puede ser Big Vizcaya, albergan laboratorios con una inversión inicial que probablemente los equipos emprendedores no pueden abordar.
0: Claro.
1: Entonces, la red de incubación es muy importante. Estamos hablando, has mencionado BAT. BAT para nosotros es mucho más que un centro de... Bueno, de hecho, nosotros no lo tratamos como un centro de incubación. BAT es un centro de aceleración y es un centro de emprendimiento internacional basado en la colaboración con tractoras. BAT alberga, pues tiene adheridas a su organización más de 50 empresas tractoras, cuya finalidad dentro del marco de este centro es interactuar con startups para acelerar su propia innovación, mejorar su propia oferta de valor, pero obviamente también a través de la colaboración con estas startups, traccionar a estas startups y asentarlas en el territorio. Entonces, bueno, en la red de incubación, bueno, gestionamos o cogestionamos centros de incubación universitarios, tenemos un espacio específico con la Universidad de Deusto, tres espacios, porque no es solo dentro del campus de Vizcaya, tenemos tres espacios con la Universidad del País Vasco. Tenemos un centro de coworking en el propio edificio central de Sabino Arana de BEAS. Esta otra incubadora científico-tecnológica que te he comentado que tenemos en el Parque Científico-Tecnológico de Vizcaya. Somos parte del consejo también del lo que se denomina oficialmente CEDEMI, pero que habrás conocido últimamente como Big Vizcaya Ezkerraldea.
0: Y,
1: obviamente, el último, la reina de la corona, que es BAT.
0: Bueno, pues ya vemos que tenéis una red amplísima de incubadoras, de espacios en los que, bueno, pues pueden desarrollar esas ideas empresariales, esos proyectos y, como dices, también incluso pues acelerar, ¿no?, esos proyectos, esas ideas que ya han comenzado a materializarse. Y está claro que también en esa fase, para preparar a una empresa y para que sea competitiva, es importante darle las herramientas para enfrentarse a retos que pueden llegar en algún momento y que seguramente van a llegar. Y en eso consiste un poco lo que tiene que ver con los retos BIOC, ¿no?
1: Sí, bueno, los retos BIOC son, nosotros lo denominamos como una plataforma de aceleración, no solamente para la startup, sino también para la corporación que identifica los retos. La plataforma BIOC nace en el 2018. Nosotros desde Diputación Foral de Vizcaya y concretamente desde BEAS ya habíamos interactuado previamente con Telefónica en la iniciativa Vizcaya Open Future, en la emisión de retos. Aprendimos mucho con esa primera experiencia, pero también en ese aprendizaje fuimos conscientes de que el territorio tenía que tener su propia plataforma. Su propia plataforma para, de alguna forma, incentivar a las tractoras del territorio, de sectores estratégicos, a interactuar con startups y también a intentar abordar líneas de innovación, no solamente con recursos internos, sino también con la colaboración con este tipo de agentes. En el marco de la plataforma BIOC y desde el 2018 hemos publicado muchísimos retos. Durante el 2026, si habéis tenido la oportunidad de entrar a cotillear un poquito, habréis podido comprobar que hemos publicado no solamente los retos de GovTech de la propia Diputación Foral de Vizcaya, que son retos de digitalización en colaboración con entidades tecnológicas de cierto nivel, tractoras, que trabajan ya codo con codo con la propia Lanti, que es la empresa tecnológica de Diputación Foral de Vizcaya. La idea es acelerar la digitalización de la propia Diputación, pero también, como antes te decía, traccionar a startups que nos propongan soluciones novedosas. Pero también hemos emitido un reto muy recientemente con Ormazábal para la parte de gestión inteligente de almacenes. También hemos emitido retos con el Departamento de Infraestructuras del Departamento de Promoción Económica. Y bueno, la idea es seguir identificando nuevas oportunidades para de alguna forma, y con un mismo golpe desde la Diputación, eficientando un poco nuestra actividad, generar beneficios no solamente en las grandes del territorio, sino también en todas aquellas pequeñas que son las que nos ayudan a avanzar en los caminos de la innovación.
0: Bueno, por tanto, ya BIOC, de alguna manera, esta plataforma BIOC demuestra que aquí en esto del emprendimiento también sirve y mucho eso de que la unión hace la fuerza, ¿no?
1: En el emprendimiento y en todas partes. Una de las grandes bases de la innovación abierta es comprender que hay fases críticas dentro de una empresa que probablemente se tienen que mantener y desarrollos que es mejor no compartir, pero que hay que ser conscientes de que una misma empresa no tiene la misma velocidad de avanzar si va sola que si va acompañada. Entonces, aquí como en todo, la clave está en identificar qué hay que desarrollar internamente, qué tipo de conocimientos son core de la empresa y qué otro tipo de conocimientos no se tienen internamente y hay que buscarlos fuera. Entonces, la plataforma nos ayuda a buscar y nos ayuda incluso a sistematizar la forma de colaborar entre grandes y pequeñas, que muchas veces es complejo.
0: Bueno, antes has mencionado, Olatz, la compra pública de innovación. Por tanto, no solo apoyáis la innovación, también la compráis.
1: Bueno, las administraciones hace muchos años que compran innovación. No igual en la velocidad en la que nos gustaría, porque los departamentos de compra en las administraciones públicas, pues bueno, a veces suelen ser como muy tradicionales y comprar innovación no es fácil y diseñar pliegos para comprar innovación menos. Pero es una tendencia que se va afianzando. Se va afianzando no solamente para modernizar la propia administración, sino también como estrategia para traccionar determinados sectores. Por ejemplo, CDT Innovación utiliza la herramienta de compra pública de innovación para traccionar determinados sectores a nivel nacional. Tenemos la misma tendencia a nivel europeo y eso lo vimos desde BEAS hace ya 7 años. Veíamos que se estaba afianzando esa tendencia y lo que no podíamos dejar pasar es un tren que estaba cogiendo velocidad y para coger ese tren lo que teníamos claro es que teníamos que preparar nuestras empresas. Si hay oportunidades de grandes contratos y para reforzar determinados sectores, que muchas veces son los sectores estratégicos del territorio, nuestras empresas tienen que estar preparadas para poder optar a esos contratos.
0: Bueno, de hecho, ya insististeis, y además fue una idea que subrayasteis mucho en ese encuentro Vizcaya Empresa, en el que entregasteis los premios Vizcaya ON, y decíais que al final la internacionalización no es solo una oportunidad, es una cuestión de anticipación estratégica.
1: Es una... Muchos ámbitos en una empresa son temas de anticipación estratégica, pero en este caso la internacionalización, con la situación coyuntural que estamos viviendo y la geopolítica que cada día nos explota en la cara, es un foco al que tenemos que poner mucha atención. Nosotros en el evento Vizcaya Empresa cada año intentamos hablar de alguna temática que de forma especial está impactando en nuestro tejido empresarial. Desde más o menos octubre del año pasado, bueno, yo diría incluso antes, desde la propia celebración de la edición anterior de Vizcaya Empresa, veíamos que la situación coyuntural internacional, bueno, pues estaba generando muchísima incertidumbre en las empresas, y cuando la incertidumbre cabalga a nuestro alrededor, aunque la situación económica de nuestras empresas no sea mala, hay cierta tendencia a ser precavidos y a veces incluso a bueno, pues no tomar decisiones o no tomar decisiones con la alegría que se pueden tomar en otros momentos. Y entonces nosotros ya a partir de ese momento empezamos a darle vueltas a cómo podemos ayudar a las empresas a no pararse. Es decir, el mensaje que quisimos trasladar en Vizcaya Empresa de este año con la publicación de ese informe y también con la mesa redonda que celebramos es que, obviamente, están pasando cosas muy fuertes en el mundo, están pasando cosas que impactan a través de aranceles, a través de, bueno, pues ahora con todo lo que estamos viviendo en el canal de Hormuz, pues incluso esta misma mañana he leído que hay empresas que, bueno, pues que tienen miedo de poder seguir manteniendo sus canales de abastecimiento de materias primas, ¿no? Entonces, eso va a pasar, eso no lo vamos a poder parar. ¿Cómo podemos ayudar desde la Diputación? Bueno, pues trasladando ese tipo de mensajes, incluso a través del informe que hicimos, trabajando nosotros aguas arriba y analizando con este movimiento de alas de mariposa, más allá de lo malo, qué es o qué efectos o qué decisiones están tomando a nivel europeo que nos abren otras puertas. Es decir, hay determinadas puertas. En ese informe de internacionalización, primero hicimos un análisis de nuestras empresas a dónde están vendiendo, cuáles son los mercados destino actuales, los tradicionales nuestros, y en qué situación se encuentran. Y luego hicimos una segunda fase de análisis de, bien, y teniendo en cuenta la situación geopolítica coyuntural que estamos viviendo, desde Europa, ¿qué decisiones se están tomando? ¿Qué acuerdos de libre comercio se están firmando? En esos países destino con los cuales se están firmando acuerdos de libre comercio, ¿qué necesidades hay? ¿Qué, digamos, planes de industria hay en esos países? Porque son escenarios a explotar. Eso es lo que intentamos trasladar con el informe. En mi participación en el evento fui súper clara. Lo que trasladé al auditorio es que a través del informe lo que queremos es provocar a pensar, provocar a ver que hay nuevos escenarios, más allá de los escenarios que hay que mantener, obviamente. Con esto no queremos decir que nuestras empresas se tienen que salir de Alemania o que tienen que dejar de vender en Francia. No, ese no es el mensaje. Pero nuestro mensaje es que hay alternativas si la situación se complica. Y para eso las empresas tienen que planificar, tienen que analizar y tienen que diseñar planes específicos. No se puede seguir como hasta ahora.
2: Claro. Bueno, lo estás diciendo. Esos países de destino han cambiado. De hecho, en el propio informe que mencionas, bueno, pues apuntáis a países como India, Brasil, Polonia, por ejemplo. Por tanto, ¿está habiendo un cambio real en los mercados que despiertan interés?
1: Está habiendo un cambio. Está habiendo un cambio de oportunidad. Cuando nosotros identificamos esos países, bueno, te lo he explicado ya, que hemos seguido una sistemática de análisis, pero no se identifican porque sí, no salen de la nada. Identificamos a Polonia como país europeo de oportunidad por diferentes motivos. Desde la Unión Europea se está intentando, bueno, a través de los fondos europeos, de alguna forma generar equilibrios en el desarrollo de los diferentes estados de la Unión Europea. Y en el caso de Polonia o otros países que identificamos en ese informe, bueno, pues ya vemos que están destinando muchos fondos para modernizar sus capacidades productivas. Si eso lo cruzas con que nosotros desde Vizcaya, nuestras empresas, pues tenemos muchísimas ingenierías que trabajan en automatizaciones, muchísimas ingenierías que trabajan en desarrollar maquinaria para fabricación, etcétera. Lo que intentamos es hacer el cruce y ver, intentar poner ese foco a nuestras empresas en, señoras, señores, que aquí se está moviendo un entorno en el que probablemente hasta ahora no os habéis planteado que podéis tener oportunidades, pero las políticas europeas están diseñando nuevos escenarios, ¿no? Eso por una parte. Y luego en el caso de Brasil y en el caso de la India, bueno, pues claramente son dos tratados de libre comercio, Mercosur en el caso de Brasil y otro tratado de libre comercio que se ha firmado con India. En el caso de India es un mercado brutal de grande. El que los aranceles vayan disminuyendo paulatinamente y lleguemos a una implantación eficiente y al 100% de ese tratado de libre comercio, pues nos abre oportunidades que obviamente habrá que analizar. Porque en el caso de la India es verdad que es un mercado extensísimo y muy grande, pero obviamente tiene sus reglas de juego, ¿no? Veíamos en el propio evento que empresas de Vizcaya que ya tienen presencia de allí, pues ya nos estaban dando unas pistas de cómo, incluso en el propio informe también damos pistas, ¿eh? Cómo abordar la entrada a mercado de India, ¿no? Con un socio local, bueno, ya veíamos unas agencias de referencia con las cuales habría que contactar, etcétera, etcétera. Uh-huh.
2: Bueno, por tanto ya vemos que en este contexto geopolítico quizá pues más lleno de incertidumbre, más convulso, aún así hay muchas oportunidades y eso es importante también ponérselo delante a los emprendedores, a las empresas para que sepan, bueno, pues por dónde pueden tirar, ¿no? Cómo pueden continuar con su actividad y diversificarse y ampliar, dar un acelerón incluso también a su actividad. Así que bueno, está claro, Olatz, que a partir de ahora cuando hablemos con una startup que ha recibido vuestro apoyo, vamos a saber mejor que nunca qué tipo de acompañamiento ha recibido por vuestra parte, por parte de BEAZ.
1: Bueno, me alegro que nos hayamos podido explicar y que se haya podido entender, porque muchas veces lo que nos pasa es que tenemos tanto marco de actuación que es difícil explicar qué es lo que hacemos.
2: Pues se ha entendido perfectamente, Olatz, nos has explicado muy bien. Ya vemos que la red es amplísima, que trabajáis en muchísimos campos, pero que al final sois necesarios y necesarias en el emprendimiento, en este caso del territorio vizcaíno. Así que zorionak por todo lo que hacéis y es que ricasco de verdad por haber atendido esta mañana a Kale Nagusia, Onda Vasca.
1: Es que ricasco, suei.
2: ¿Dónde están?
1: Ahí, agur.

0: Y vamos ya con nuestra cita cultural del día.
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0: Pues sí, en nuestra cita nos vamos de concierto con un dúo mítico que no deja a nadie indiferente, lo estáis escuchando. Vamos a darle sabor de fin de semana, sabor de fiesta a este viernes, porque hoy actúa en el Kursaal en Donostia Camela en el marco de su gira Más de 30. Será a partir de las 9 de la noche, ¿eh? Así que ya lo veis, el plan perfecto para dar comienzo al fin de semana.
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0: Camela hoy en el Kursaal a partir de las 9 de la noche, 11:33 de la mañana. 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

0: Bueno, pues vamos a ver qué tiempo nos espera para las próximas horas de este viernes y el fin de semana que estamos a punto de empezar. Que bueno, ya estamos viendo que viene con alivio de esas altas temperaturas que hemos estado soportando en los últimos días. Eguzkiña Iturrioz, Euskal Met, egunon.
1: Kaixo, egunon.
0: Bueno, pues por fin parece que el tiempo va a ser más típico de la primavera, ¿no?
1: Eso es, sí. Hoy bajan las temperaturas, salvo en el extremo sur, y podemos dar por acabado el episodio de calor. Está soplando el viento del oeste-noroeste en el litoral y del norte en el interior. Tenemos todavía bastantes intervalos de nubes bajas en puntos de la vertiente cantábrica, sobre todo cerca del litoral. En las horas centrales sí que se abrirá un poco, pero por la noche volverán a entrar esas nubes bajas. Seguimos con temperaturas bastante veraniegas, pero mucho más suaves que ayer. Hoy en el litoral las máximas se situarán en general por debajo de los 25 grados y en el interior entre los 25 y los 30, salvo en el extremo sur donde todavía hará mucho calor. En Rioja Alavesa y en la Ribera de Navarra las máximas hoy también podrían rondar los 35 grados.
0: Bueno, y de cara al fin de semana, Eguzkiñe, pues también seguiremos notando ese respiro de las temperaturas, sobre todo en la costa, ¿no?
1: Eso es, sí. Seguirán descendiendo. En la vertiente cantábrica ya mañana se situarán por debajo de los 25 grados. También empezarán a descender lo que es en el interior, en la mitad sur. Y ya el domingo, en general, vamos a estar por debajo de los 25 grados, incluso en el extremo sur. Predominará el viento del oeste o del noroeste. Y en general tendremos más nubosidad. Se acumulará principalmente en la mitad norte, con intervalos de nubes bajas, pero aún así esperamos que se abran claros en las horas centrales. Por tanto, el fin de semana descienden las temperaturas, pero seguiremos con valores agradables. Aumentará la nubosidad, principalmente en la mitad norte, y aunque es poco probable que llueva, estas nubes bajas puede que dejen algo de sirimiri o que chispe en algún momento que otro del día.
0: Bueno, pues buenas noticias, ¿eh? Por fin vamos a tener un fin de semana con temperaturas y un tiempo pues más típico de esta época del año, como corresponde. Eguzkiñe, eskerrik asko, asteburu on.
1: Bai, zuri, asteburu on.
0: Agur. Bueno, pues hoy ya comienza a notarse esa bajada de las temperaturas y de hecho creo que así lo atestiguan esos termómetros de las capitales, porque hoy ya es raro, según lo que veíamos los últimos días, pero no alcanzamos de momento los 30 grados. Esther Fernández, egunon.
2: Egunon, y en algún caso ni siquiera los 20, ya te lo adelanto. Y es que en Donostia, por ejemplo, que es donde encontramos hoy la temperatura más bajita, estamos metidos en una nube, e incluso chispea en algún momento, tal y como nos decían desde Euskal Met, y sí, se nota, ¿eh?, esa bruma en la costa. Bueno, pues en Donostia tenemos ahora mismo 18 grados, 22 grados tenemos en Bilbao y en Bayona y hoy tenemos 23 en Gasteiz y 25 la temperatura más alta en Iruña.
0: Bueno, pues sin duda temperaturas mucho más agradables.
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0: Y miramos también a las carreteras. Esther, ¿cuál es la situación hasta ahora?
1: Bueno, pues en la comunidad autónoma vasca no tenemos incidencias a esta hora. Se circula con normalidad, según nos confirma el Departamento de Seguridad del Gobierno Vasco. Pero en Navarra sí que tenemos un aviso, y es que a partir de la 1:00 p.m. y hasta las 6:30 p.m, se van a registrar varias incidencias en el tráfico en la zona entre Marcilla y Cascante por una prueba ciclista en el lugar. Así pues, atención si de cara a esta tarde tenéis que circular por esa zona.
0: Bueno, pues tened en cuenta ese anuncio, como también los que nos ha compartido Bidegui, como siempre, por trabajos en la red viaria guipuzcoana.
1: Así es, mira, por un lado, en la AP636 en Zumárraga, entre los puntos kilométricos 11.800 y 10.300, el carril izquierdo en sentido Beasain está cerrado desde las 7 de esta mañana hasta las 12 de este mediodía para reparar una señal. O sea que está a puntito ya de abrirse esa incidencia. Y por otro lado, atención en la AP1 en Vergara, las noches de hoy y mañana, viernes y sábado, esta carretera estará cerrada en sentido Eibar desde las 9 de la noche hasta las 9 de la mañana. El corte se registrará entre los puntos kilométricos 133.500 y 138.500, es decir, entre los enlaces de Vergara Sur y Vergara Norte, para realizar labores de fresado. Una vez finalizado el cierre total, el domingo 31 de mayo, de 9 de la mañana a 12 de la noche, el carril izquierdo se cerrará entre los puntos kilométricos 133.500 y 135.500 para finalizar los trabajos. Bueno, podéis encontrar más información en la página web de Bidegui, en www.bidegui.eus.
0: Perfecto, pues tened en cuenta, por supuesto, también estos dos puntos. Esther, es que ricasco.
1: Gero arte.
0: Gero arte. Agur. Once y 11:41 de la mañana, escuchas Kale Nagusia en Onda Vasca, y enseguida vamos ya conociendo a esas empresas, esas startups que han sido reconocidas este mes con esos premios On Bizkaia impulsados por BEAZ.
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0: Y continuamos en este programa especial en el que estamos poniendo el foco en el emprendimiento vizcaíno, en esas empresas que aportan valor añadido y que por eso han contado también con el acompañamiento y el reconocimiento de BEAZ. Como decíamos, a comienzos de este mes se entregaron los premios On Vizcaya y por eso vamos a ir poco a poco conociendo las distintas propuestas que fueron galardonadas en esta cita. De hecho, terminábamos la entrevista con la directora general de BEAZ hablando de lo importante que es hoy en día pensar en esa internacionalización para ser competitivos y por eso empezamos este acercamiento a las empresas reconocidas con el premio ON al proyecto de internacionalización. Armand Zárraga, director gerente de Auxema Esteman. Egunon, buenos días.
1: Egunon, buenos días.
0: Bueno, vuestra empresa cuenta con una larga trayectoria desarrollando soluciones de alimentación eléctrica y de transmisión de datos para equipos móviles industriales, pero para quien todavía no os conozca, Armand, ¿cómo les explicarías lo que hacéis?
1: A ver, Auxema Esteman es una pequeña empresa que está situada en Munguía, en Vizcaya, y bueno, somos fabricantes de enrolladores de cable. Los enrolladores de cable se pueden ver en diferentes mercados, ya sea en los mercado portuario, minería, incluso en teatros. Y bueno, somos una empresa pequeña que lo fabrica todo en Munguía y estamos expandiéndonos en diferentes mercados, eso es.
0: Y en concreto, ¿cuál es vuestro papel, por ejemplo, en el sector logístico?
1: Es un papel importante, vamos. Al final nosotros, todas las grúas que están descargando los contenedores se mueven debido a los enrolladores de cable, ya sea horizontalmente o verticalmente para el tema de la descarga de contenedores. Entonces es un punto muy, muy importante el nuestro.
0: Claro, porque estamos hablando concretamente del sector marítimo logístico, ¿no? Con esos contenedores que descargan los barcos.
1: Eso es.
0: Bueno, como decíamos, Armand, hace unas semanas, a comienzos de este mes, recibisteis ese premio ON al proyecto de internacionalización. No sé qué ha significado para vosotros y vosotras, sobre todo para el equipo humano que estáis detrás, haber sido reconocidos en esta materia.
1: Hombre, siempre está bien ganar premios y que el mundo, que fuera del mercado lo reconozcan, ¿no? Está muy bien. Está muy bien, evidentemente, que nuestros clientes estén satisfechos o lo que sea, pero que de una manera externa también te lo agradezcan con un premio o lo que sea, está genial. La verdad es que gusta.
0: Bueno, antes hablábamos de los distintos destinos que están llenos de oportunidades que quizás salen de los países europeos o más cercanos. Y, de hecho, uno de los aspectos más destacados de vuestro proyecto ha sido vuestra actuación en Vietnam.
1: Eso es, sí.
0: Claro, ¿cómo decidisteis poner el foco allí, Armand?
1: A ver, todo empezó en el 2016. Nosotros asistimos a una feria que está focalizada en el tema portuario y encontramos un agente comercial, bueno, en ese momento era como un cliente potencial que trabajaba en una ingeniería de Vietnam. Este hombre, pues, la atrayó lo que era Auxema Esteman y le suministramos unos enrolladores en la empresa que estaba trabajando de ingeniería. Después de esto, él se puso por...

0: parece que un enrollador de cables es algo sencillo. Claro, cuando no estamos metidos en harina, todo es muy fácil, cuando se lo vemos hacer a otro. Pero claro, aquí hay mucha ingeniería detrás, ¿no, Armando?
1: Eso es. Al final son todo lo que hacemos nosotros en cuanto a los enrolladores de cables son totalmente customizados con las necesidades del cliente. Entonces, nosotros le pedimos unos datos al cliente y de esta manera nosotros montamos el enrollador basándose en la necesidad que ellos tienen, ya sea por velocidad de la grúa, ya sea por recorrido de la grúa y todo eso. Y al final, pues oye, nosotros somos bastante abiertos en tema de electrónica y así también. Ellos sí tienen unas marcas preferidas, ya sean Siemens, ABB o cosas así. Somos bastante abiertos y damos bastante soporte con esas cosas.
0: Uh-huh. Más o menos, ¿qué diámetro puede llegar a tener un enrollador de cable que desarrolléis vosotros?
1: Hombre, ahora mismo pues uno de los proyectos que estamos con Vietnam tiene un diámetro de unos 6 metros, una cosa así, pero bueno, hemos hecho hasta de más, alguno creo que llegó hasta 7 metros o así. Eso siempre depende del recorrido de la grúa, vamos, y del tipo de cable.
0: Necesitáis soluciones al final de grandes capacidades, ¿no? Porque eso estamos hablando de cables que soportan muchísimas toneladas.
1: Eso es, sí, sí.
0: Bueno, además también vuestras soluciones de alguna manera ayudan a hacer más sostenible de alguna manera, ¿no?, la actividad portuaria, Armand.
1: Sí, porque bueno, al final Vietnam, como muchos países ahora por la zona, como pueden ser Tailandia, Indonesia o incluso Camboya, lo que están haciendo es, están comprando muchas grúas de segunda mano que estaban... se movían mediante a diésel y ahora las están electrificando. Entonces, pues es una manera de descarbonizar también, ¿no? Al final están metiendo nuestros enrolladores y de esta manera están haciendo todas las grúas las máximas posibles eléctricas.
0: Claro, entiendo que una parte clave de vuestro trabajo, Armand, aparte de desarrollar ese producto que ha pedido el cliente, es someterlo realmente a las condiciones reales, ver que efectivamente funciona. Y eso supone que os tenéis que desplazar al lugar. Esto en este caso, siendo Vietnam, ¿cómo lo hacéis? Porque supondrá un reto logístico importante, ¿no?
1: Sí, al final nosotros siempre... y más aún con clientes como Vietnam, es otra cultura y están buscando mucho un soporte constante, ¿no? O sea, la manera de trabajar de ellos es completamente diferente a la nuestra. O sea, ellos viven trabajando, vamos. Y siempre que suministramos el enrollador y ha llegado ahí, siempre les decimos, oye, avisarnos con, no sé, 2 semanas, 1 mes de antelación y vamos allí. Mandamos a un ingeniero mecánico para que supervise la instalación de que se está haciendo todo correctamente y luego mandamos un ingeniero electrónico que es el que hace la puesta en marcha. Ya con una vez ya está montado y todo eso, lo pone en marcha el enrollador.
0: Bueno, estamos hablando de Vietnam porque, claro, al final se ha puesto el foco en vuestra capacidad de mirar a otros mercados, en vuestro despliegue, en este caso en Vietnam. Pero aquí a nivel de Euskadi, ¿también habéis desplegado vuestras propuestas, vuestros productos?
1: Sí, al final el puerto de Bilbao, por ejemplo, tiene equipos nuestros. Sí, es verdad que son más antiguos, pero sí, tiene equipos nuestros y los tiene desde hace muchísimos años. Sí es cierto que las últimas grúas que han comprado no van con nuestros enrolladores, pero bueno, debía ser un tema de precio también, no sé. Lo compraron todo en China y creo que los enrolladores también son chinos. Ahí nos dolió un poquillo, la verdad.
0: Bueno, pues es importante teneros en cuenta, por supuesto, al final apoyar a las empresas, a las startups, en este caso vizcaínas. Armand, ¿crees que este proyecto en Vietnam puede ser de alguna manera vuestra puerta de entrada hacia otros países, hacia otros puertos?
1: De hecho, lo ha sido, vamos. O sea, nosotros, gracias a Vietnam... hemos picado por otros países, ya sea Tailandia, hemos suministrado otros 6 enrolladores para el mismo tipo de mercado, grúas de segunda mano que las tienen que electrificar. Y luego también hemos picado también pues en India, en Indonesia, sí, nos está abriendo mercado, la verdad. Y al final, los vietnamitas, ya sea, por ejemplo, cuando les conocí en Singapur y tal y cual, tienen como mucha mano y es un buen, al menos en nuestro mercado... se fijan muchos países de alrededor en Vietnam.
0: Bueno, después de este reconocimiento a la internacionalización y viendo esa evolución que está teniendo Ausema Esteman, ¿qué retos os habéis planteado para el futuro? ¿Qué objetivos os habéis marcado en el corto medio plazo?
1: A ver, al final, pues seguir con el mercado de ya sea Vietnam o otros países que del sudeste asiático, que al final ese es el mercado que hemos encontrado nuestro nicho. Y seguir, pues ya sea pues en países como Tailandia, más con más frecuencia o en India.

0: Luego también, pues bueno, estamos muy metidos en el tema del shore power, ¿no? El shore power, para que te hagas una idea, es alimentar unos barcos, los barcos que están en los puertos, en vez de que estén polucionando con diésel, pues alimentarlos. Y estamos un poco focalizados también en desarrollar soluciones de shore power para eso.
1: Bueno, por tanto, todavía se puede introducir más tecnología, más técnica en estos enrolladores, Arman.
0: Eso es, y al final eso del tema del shore power no acaba de llegar, por ejemplo, no ha llegado, está llegando ahora aquí en España, ¿no? Pero no ha llegado en país, y en el norte de Europa están muy desarrollados con este tema, pero en países como Asia o Sudamérica no ha llegado, pero es cuestión de tiempo. Entonces queremos estar ahí y que seamos una de las opciones para ellos.
1: Claro, que además una solución de esas características necesitaría un cable de muchísimos metros.
0: Eso es, sí, y de muchísimo voltaje también.
1: Claro. Bueno, pues tenéis todavía proyectos muy prometedores entre manos y, por supuesto, pues enhorabuena por todo lo que habéis conseguido, por ese
0: Muchísimas
1: premio
0: gracias.
1: que os otorgaron, como decimos, a comienzos de este mes de mayo con esos premios ON Vizcaya. Y muchísima suerte con lo que tenéis todavía por delante, con esos objetivos que os habéis marcado, Arman.
0: Pues muchísimas gracias.
1: Es que ricasco de verdad por haber estado con nosotros. Un saludo.
0: Vale, agur.

0: El icónico Brown Sugar de los Rolling Stones, que tal día como hoy del año 1971 alcanzaba el número uno en la lista estadounidense Billboard Hot 100. Ya veis, ¿eh? Este tema que al final tampoco deja indiferente a nadie, un tema mítico de esta banda de rock. Y enseguida dan las 12 en punto del mediodía y llega Lorena Vegué con la última hora informativa. ¡Hasta ahora!
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4: Las 12, Guardión, el saludo de Lorena Vegué. 305 de los 382 médicos internos residentes de los MIR, que en unas semanas terminan formación en Osakidecha, han decidido quedarse en el Servicio Vasco de Salud. Supone un 80% de adhesión al programa de fidelización y rejuvenecimiento de la organización puesto en marcha por el consejero de Salud, Alberto Martínez, quien hoy en el pleno de control ha confirmado, dice, la eficacia de una política sostenida en el tiempo que está orientada a ofrecer un proyecto profesional estable.
5: Este año Osakidecha ha cubierto todas sus plazas MIR antes de plazo. No es una opinión, son datos de este mismo mes. Más ejemplos de una Osakidecha atractiva. De los 382 residentes que terminan este año, el 80% ya se ha registrado en el programa de fidelización. Terminó la residencia entre el mes de mayo y julio y 305 personas ya han mostrado interés por quedarse en Osakidecha. Y otro dato, más de 100.000 personas inscritas en las primeras nueve pruebas de OPE que se van a celebrar en los próximos meses.
4: Seguimos en el pleno control porque el Gobierno vasco va a impulsar cambios legales para evitar la desclasificación de las VPO en zonas tensionadas y reforzar así el control sobre su transmisión. Es una de las medidas que ha anunciado el consejero Denis Itxaso en el Parlamento de cara a estos dos últimos años de legislatura. Itxaso señala que reformará la Ley Vasca de Vivienda para preservar la función del parque protegido y garantizar el acceso justo. Asegura que con ello se busca evitar fraudes en cuanto a sobreprecios, garantizar transparencia y reforzar el carácter social del parque protegido. La medida permitirá mantener la protección de 900 viviendas en municipios tensionados, regulando más de 1.000 transmisiones anuales.
6: Esta medida permitirá, por ejemplo, evitar la descalificación de 510 viviendas en alquiler de Ventaberri en San Sebastián y, en general, frenar dinámicas especulativas que podrían agravarse en contextos de escasez de vivienda. Además de la citada de Ventaberri, se beneficiarán de la medida en San Sebastián 119, en Gasteiz 248 y en Bilbao 21 viviendas, todas ellas en régimen de propiedad, y en total son 900 que mantendrán su protección mientras esté vigente la zona tensionada.
4: Más cuestiones. UPN ha presentado esta mañana una denuncia ante el Comité de Competición de la Real Federación Española de Fútbol por la inclusión en la camiseta del Athletic Club de un mapa de Euskal Herria con una ikurriña que incluye el territorio de Navarra. La presidenta de UPN, Cristina Ibarrola, ha explicado que en la denuncia piden al comité que se tomen medidas para impedir el uso de esta nueva camiseta en competición oficial. Según ella, hay un menoscabo para Navarra y ha recordado que el reglamento de competiciones de la federación prohíbe el uso de en partidos oficiales de logos y mensajes de carácter político. Y este lunes, 1 de junio, arranca la nueva temporada de playas en Vizcaya. En Guipúzcoa, en la mayoría de los arenales va a haber que esperar hasta mediados de mes, excepto en algunos municipios como Zarauz o Donostia, donde habrá servicio de socorrismo también desde la próxima semana. En la capital guipuzcoana, además, este año la nueva temporada llega con novedades, una nueva ordenanza municipal que prohíbe fumar en la playa o escuchar música con altavoces. Íñigo García es el concejal de Medio Ambiente del Ayuntamiento de Donostia.
7: Esta temporada estará marcada por la puesta en marcha de la nueva ordenanza, que convierte nuestras playas en espacios sin humo y sin altavoces, con el objetivo de que el protagonismo lo tenga el mar y el paisaje. Todo ello bajo la nueva campaña Itxasós y su nuevo lema: este verano respira y escucha el mar.
4: En las carreteras han generado retenciones en la A1 en Gasteiz, sentido Irún, pasando el polígono industrial de Jundiz por la retirada de un vehículo. Ténganlo en cuenta. Así llegamos a las 12 y 4 minutos. En una hora, más información.
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12:06 del mediodía de este último viernes del mes, de este 29 de mayo. Seguimos en Kale Nagusia haciéndote compañía desde Onda Vasca y en este programa especial en el que estamos poniendo el foco en eso que tanto nos gusta, en el emprendimiento y en esos proyectos interesantes que aportan soluciones innovadoras y de gran valor y que, ya lo estamos viendo, cuentan con el apoyo y el acompañamiento de entidades como BEAD, que, como estamos pudiendo comprobar, pues es una gran compañera de viaje, ¿eh? Una gran aliada para crear y fortalecer esa actividad empresarial.

0: te trago. Pues sí, continuamos conociendo esas distintas empresas que han sido reconocidas en la última edición de los premios On Vizcaya, con estos galardones que ponen en valor las ideas y proyectos innovadores. Y ahora ponemos el foco en la categoría a la trayectoria de una startup. Antón de la Rica, codirector de Libere Hospitality Group. Eguerdión.
1: Hola, buenos días. Eguerdión.
0: Bueno, Antón, en estos galardones, como decimos, fue premiada vuestra trayectoria, un camino que comenzó en el año 2019 con una idea muy concreta, reinventar la experiencia hotelera. ¿Lo teníais claro?
1: Pues sí, así es. Teníamos una idea muy concreta. Habíamos identificado que el sector alojamiento fuera del hotelero pues era un sector tremendamente atomizado, muy poco profesionalizado y donde creíamos que pues creando un modelo innovador a través de la tecnología podíamos ofrecer algo diferente.
0: ¿Y qué es eso que os diferencia, Antón? ¿En qué consiste vuestra propuesta exactamente?
1: Pues bueno, en primer lugar, sobre todo la tipología de alojamiento. Nosotros, desde Libere Hospitality, pues básicamente somos un operador europeo de alojamiento flexible, que gestionamos edificios completos en formato aparta-hotel, apartamentos. También tenemos algún hotel en la cartera, aunque es muy poco peso. Y básicamente lo que hacemos es, ahora mismo estamos trabajando en las principales ciudades europeas, en las principales ciudades españolas, pero también ya a nivel internacional, con presencia en Roma, en Londres, en París. Entonces, pues básicamente supone combinar la comodidad y la autonomía propia de un apartamento versus una habitación de hotel, con los estándares de calidad de una cadena hotelera tradicional, ¿no? Además, yo creo que el punto innovador de la tecnología propia que hemos desarrollado internamente, pues lo que ofrece al final al viajero o al que se hospeda con nosotros son estancias flexibles, donde puedes, por la tipología de producto, puedes estar desde una noche hasta pasar meses en un apartamento. Y al mismo tiempo, pues a los propietarios de estos activos o de estos edificios les permite obtener una rentabilidad interesante, ¿no?
0: Bueno, por tanto, habéis cogido lo mejor de los apartamentos, las partes quizá más cómodas para el huésped, también las del hotel, las habéis fusionado y así es como ofrecéis esta idea tan revolucionaria, Antón.
1: Exacto, exacto. Y todo además también con una capa de tecnología o de experiencia digital que hace al cliente más cómodo su experiencia, le otorga mucha autonomía para poder entrar, salir sin necesidad de tener determinadas fricciones en ese proceso, como puede ser pasar por una recepción o esperar a que alguien te dé unas llaves, etcétera, ¿no?
0: Cuéntanos en qué consiste exactamente esa plataforma tecnológica, Antón.
1: Bueno, pues todo nace de identificar qué son esos puntos que nos hacen más molesta o más tediosa la experiencia a la hora de acceder a un establecimiento, ¿no? Todos hemos pasado por situaciones como puede ser llegar a las 11 de la noche a una recepción y tener cuatro personas delante y lo único que quieres es entrar en la habitación, con lo cual, pues bueno, a partir de ahí o de otras experiencias similares, lo que identificamos fue donde, gracias a diferentes soluciones tecnológicas, podemos comunicarnos con el cliente, podemos darle las herramientas propias para que él, uno, pueda seleccionar el espacio que le interesa, dos, acceder al edificio en el momento que él desee, tener total autonomía para poder entrar, salir sin necesidad de pedir una llave o tener que hacer un check-in presencial en la recepción y luego comunicarse por diferentes canales pues, con nosotros, ¿no? Si necesita cualquier ayuda, si pide cualquier sugerencia o si necesita comunicarse para extender su estancia o lo que fuera. Esto a nivel de experiencia de cliente, pero luego también hay una gran parte que es muy importante desde el punto de vista de gestión, que es automatización de procesos y hacer más eficientes pues todos esos procesos que el cliente no ve, no detecta, pero que son fundamentales para que todo el edificio funcione como un reloj, ¿no?
0: ¿Y es una tecnología a la que el huésped o el cliente tiene acceso directamente desde su dispositivo móvil?
1: Sí. Básicamente lo que tiene es acceso a una app que se puede descargar en su móvil, en cualquier dispositivo, en su tablet o desde el ordenador o acceso web. Y desde ahí pues tiene todo lo que es la comunicación, lo que nosotros llamamos el discovery, buscar el alojamiento en la ciudad que desee. Y una vez que ha realizado la reserva, tiene acceso a su área de cliente, a su recepción virtual, podemos llamarle, ¿no? Donde tiene toda la información de su alojamiento, con qué equipamiento cuenta ese alojamiento, instrucciones de uso, por ejemplo, de los electrodomésticos también. Y luego, además, donde puede hacer determinadas mejoras en su estancia, como puede ser pues buscar un sitio para cenar, donde puede ser incrementar su estancia un par de días si lo necesita, o pedir un check-in anterior o un late check-out, ¿no?
0: Así que también incluso ofrecéis información turística, sí, que puede ser de utilidad para el huésped.
1: Sí, por supuesto. Al final, hoy día, el cliente, aparte de tener el acceso a toda la información por múltiples vías, si se lo pones más fácil, mascadito y lo puede ver todo desde una misma área, ¿no? Donde además va con la recomendación del alojamiento, pues bueno, creemos que aporta mucho valor.
0: Uh-huh. Antón, ¿qué tal está siendo la experiencia de los clientes?
1: Está siendo muy buena, la verdad. Tiene muy buena aceptación, tenemos muchísimo cliente que repite y además nos estamos empezando a ver beneficiados de ese efecto positivo de la escala, ¿no? Cuando tienes un solo establecimiento en una ciudad no lo ves esto, pero una vez que tienes como nosotros en este momento 30 edificios en funcionamiento, cerca de 1.000 apartamentos operativos en diferentes ciudades, pues un cliente que se ha alojado contigo en Bilbao, por ejemplo, ya tenía muy buena experiencia, pues porque ha viajado además con su familia o porque ha viajado con amigos y está planificando otro viaje y tiene la misma casuística o las mismas necesidades, pues lo lógico es que vaya a mirar a ver si estos delivery tienen también otro establecimiento en Barcelona, por ejemplo, y cuando lo encuentran, pues mucha gente realmente repite porque la experiencia es muy buena.
0: ¿Esta forma de hospedaje os está permitiendo estar en ubicaciones más estratégicas de las ciudades que quizá otra forma de alojamiento?
1: Bueno, más que esta tipología, lo que nos está permitiendo es la tecnología. Es decir, una cadena hotelera tradicional necesita un tamaño y una escala de edificio muy grande para poder cubrir los gastos fijos de sus estructuras. Gracias a la tecnología y a este modelo, realmente tienes menos necesidades a nivel de determinadas líneas de coste, eres mucho más eficiente y, por lo tanto, te permite acceder a edificios más pequeños y seguir siendo rentable. Nosotros tenemos en nuestra cartera edificios desde 10 unidades hasta 150, ¿no? Que sería más equivalente a un hotel tradicional.
0: Ajá. Bueno, nos lo estás diciendo, Antón, al final vosotros comenzasteis en Vitoria-Gasteiz, pero a pesar de que solo lleváis 7 años de trayectoria, ya habéis conseguido desplegar vuestra actividad, vuestro proyecto, vuestra propuesta en otras ciudades europeas. ¿Visteis desde el principio que la internacionalización era clave en vuestra actividad, Antón?
1: Sí, bueno, realmente llevamos 6, porque empezamos a finales del 19, pero la marca como tal y el primer activo se empieza a operar, el de Vitoria-Gasteiz se empieza a operar en diciembre de 2020, con lo cual llevamos casi un año menos. Sí, efectivamente, aquí los años pasan muy rápido y casi cuentan como experiencia de año de perro, ¿no? Pero sí, el objetivo siempre había sido convertirnos en un operador de referencia a nivel europeo. Es verdad que, pues siendo un operador nuevo, con poca experiencia, parece todo un reto. Y la realidad es que así lo ha sido, ¿no? Pero siempre el equipo ha estado muy enfocado en ejecutar esa visión. Empezamos extendiendo nuestra presencia por la península, tanto en España como en Portugal. Y desde el año 2023 comenzamos a buscar otros nuevos mercados. Empezamos por Italia y Reino Unido. Y el año pasado abrimos también Francia y Grecia.
0: Uh-huh. Os pilló la pandemia de lleno.
1: Sí,
0: pero no. Es que literalmente en los inicios, los primeros meses de la actividad.
1: Nada más arrancar, efectivamente.
0: Claro, ¿y cómo fueron esos comienzos en ese contexto tan complicado? No sé si de ahí salisteis reforzados o al principio tuvisteis miedo de que se tambalease el proyecto.
1: Bueno, por un lado fue una amenaza tremenda, ¿no? Porque era un momento de una incertidumbre absoluta, restricciones de movilidad. Hemos querido olvidarnos todos ya de esa experiencia, ¿no? Pero realmente si te paras a pensarlo con el tiempo te das cuenta que era una situación muy muy muy muy absurda, ¿no? Restricciones de movilidad, la gente tenía muchísimo miedo de salir a la calle, no te quiero contar entrar en un establecimiento de alojamiento, ¿no?
0: Claro, y mucho menos viajar, claro.
1: Exacto.
0: No se pasaba por la cabeza.
1: Exacto, pero sin embargo también fue un momento de oportunidad porque nosotros, uno de los puntos fuertes del apartamento es la independencia y el mayor espacio que te otorga esa tipología versus una habitación de hotel, ¿no? Donde al final una habitación de hotel son 12, 15, 16 metros cuadrados que una vez que estás más de 24 horas en una habitación de hotel se te cae encima el mundo, pues cuando tienes un apartamento de 30, 40 metros cuadrados es otra experiencia. En el caso además nuestro, el primer edificio fue el de Vitoria-Gasteiz, que son 120 apartamentos, ¿no?
0: Bueno, casi nada.
1: Casi nada. En un momento de pandemia, pues bueno, ¿qué pasó? Pues bueno, que realmente lo que descubrimos fue que aquello, esos puntos fuertes que habíamos identificado en los apartamentos, efectivamente eran tales. Nosotros durante la pandemia estuvimos en tasas de ocupación del edificio altísimas, estuvimos por encima del 90%, ¿no? Obviamente no a precio de noche de hotelera, pero sí que tuvimos muchos clientes que tenían necesidades de desplazarse a la ciudad, que por motivos sanitarios no se atrevían igual a entrar en casa de sus padres o que no se atrevían a entrar en otro tipo de establecimientos, y el nuestro en cambio les otorgaba esa sensación y esa realidad de seguridad, ¿no? Esto mismo, este mismo flexibilidad o resiliencia, ¿no? Podemos llamarle del modelo,
0: sí.
1: lo hemos visto en otras tipologías o en otras acepciones. Hay ciudades europeas o que tienen una estacionalidad muy marcada, ¿no? Imaginémonos las zonas de costa donde los meses de verano son muy altos, pero los meses de invierno la ocupación es bajísima. Pues bueno, esta tipología te permite, digamos, mover tu oferta y equilibrarla entre medias estancias, buscando a ese cliente que necesita estancias de 2-3 meses por motivos laborales, por motivos de trabajo, por motivos familiares o porque se está haciendo una obra en casa y necesitas salir de casa 2 meses, ¿no? Entonces, bueno, eso es una de las ventajas. Pero sí, nos tocó arrancar en el peor de los momentos para el sector turístico y eso tal vez también nos ha otorgado esa medalla de haber pasado una situación muy complicada, entre otras, ¿no?
0: Claro, pero sin duda salisteis reforzados y además, bueno, en vuestro caso la pandemia permitió constatar todos esos beneficios que tenía vuestra propuesta, ¿no? O sea, todavía estar más convencidos de lo que queríais llevar a la sociedad.
1: Así es, así es. Y luego ya una vez superado ese momento pues más de más nervio, pues luego ya ha sido un camino también muy trabajoso, pero mucho más gratificante, ¿no? Ya ir descubriendo que tu propuesta tiene mucha atracción, que eres capaz de competir con grandes grupos internacionales, que además es un producto que gusta, que tu cliente repite y que eres capaz de abrir establecimientos en ciudades pues tan atractivas como cualquier capital europea, ¿no?
0: Bueno, pues por tanto, haber superado la pandemia en los momentos incipientes de esa startup, pues es una medalla, un galón que tenéis con vosotros, pero es que también este mes habéis añadido otro, ese premio On Vizcaya, como decíamos, como reconocimiento a ese proceso de internacionalización. No sé, Antón, ¿qué ha supuesto para vosotros ese galardón?
1: Bueno, como primera medida es un reconocimiento a que desde Bilbao, desde Vizcaya, se pueden crear empresas que tal vez parece que no es el tejido productivo habitual, ¿no? Siempre estamos pensando en un tejido más industrial, pero es un espaldarazo a que se pueden crear modelos innovadores en sectores muy tradicionales y poder exportarlos al resto de Europa, ¿no? Esa es la primera. Y la segunda punto, pues bueno, es una motivación extra, un orgullo para todo el equipo y un acicate para seguir intentando mejorar todos los días y seguir creciendo. Queremos crear uno de los principales grupos a nivel europeo y bueno, pues vamos paso a paso.
0: En concreto, Antón, ¿qué retos tenéis ahora mismo entre manos? ¿En qué estáis trabajando?
1: Bueno, nuestra idea es seguir ejecutando el plan que tenemos marcado, que consiste en seguir buscando nuevos emplazamientos, seguir incrementando nuestra presencia en los mercados donde ya estamos. Es un segmento del sector alojamiento que tiene un peso muy, muy relativo versus los hoteles. Ahora mismo el apartamento profesionalizado supone un peso minúsculo. Estaremos alrededor entre el 4 y el 6% dependiendo de las ciudades y creemos, y así lo establecen todos los informes de los expertos, sobre todo en comparación con mercados más maduros, ¿no? Como puede ser el mercado inglés o el mercado americano, donde están más habituados a esta tipología, que puede llegar a ser hasta el 15%, con lo cual es un tipología de producto que tiene mucho recorrido, está despertando mucho atractivo también para los inversores del sector, donde pues bueno, siempre están buscando esos modelos más novedosos donde poder seguir creciendo. Y ese es un poco el reto, además de seguir la escalabilidad internacional, que en sí ya es toda una aventura.
0: Claro, seguir con esa escalabilidad y creo, Antón, que os habéis marcado un plazo de 3 años para convertiros en líderes de este sector, de esta opción que combina, pues como estamos diciendo, esa independencia del apartamento y las comodidades de un hotel.
1: Sí, nosotros, como he dicho al principio, estamos actualmente operando cerca de 1.000 unidades de apartamentos. Tenemos otras 1.200 firmadas que todavía no están en funcionamiento, pero que están en fase de puesta en marcha. De hecho, esta misma semana abrimos otro edificio y tenemos un calendario de aperturas durante los siguientes 2 años ya marcado. Pero sí, el objetivo es seguir creciendo hasta convertirnos en uno de los líderes.
0: Bueno, es un objetivo ambicioso, ¿eh, Antón?
1: Por supuesto, somos de Bilbao.
0: Lo imposible también se puede conseguir.
1: Exacto, lo que requiere es mucho trabajo, mucho esfuerzo y un equipo muy comprometido y con gran ambición, desde luego.
0: Claro, un equipo comprometido porque en todo esto el talento es indispensable.
1: Sí, sin duda, sin duda.
0: Pues Antón de la Rica, codirector en Libere Hospitality Group, es que ricasco de verdad por haber estado este ratito en este programa especial y la mejor de las suertes con ese objetivo que os habéis marcado de liderar con este sector a nivel europeo, ofreciendo pues esta opción de alojamiento y además en esa tecnología, que es lo que marca sobre todo la diferencia.
1: Es que ricasco.
0: Es que ricasco, Antón, agur. 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

0: Bueno, a lo largo del programa ya os hemos dado algunas pinceladas sobre los compromisos empresariales que son más necesarios para impulsar la competitividad de las empresas. Por ejemplo, uno de ellos es la internacionalización, esa capacidad de mirar y de desarrollar el proyecto en otros países. Pero también encontramos retos como la sostenibilidad. Ser responsable con el medio ambiente no es una opción, ya lo sabemos, ¿eh? Hoy en día es un compromiso por el que hay que apostar firmemente. Y la empresa con la que vamos a hablar a continuación lo tiene muy, pero que muy claro, porque de hecho ha sido reconocida en los premios ON Vizcaya en la categoría al proyecto de transición verde en el marco de su trabajo de consultoría, diseño, ejecución y operación en los centros de procesado de datos, ahí donde se alojan los servidores. Garcerán Rojas, presidente de PQC, de Power Quality Control. Muy buenos días, Eguardión.
1: Muy buenos días, Agunón.
0: Bueno, tenemos que decir que en este 2026 están de aniversario, cumplen 30 años porque fundasteis la empresa en el año 1996. Y lo cierto es que es un aniversario que no está al alcance de muchas empresas tecnológicas, ¿eh?
1: Pues cierto, cierto es que no. En realidad, nosotros constituimos PQC en enero del año 96, con lo cual hemos cumplido ahora no esos 30, sino en realidad 31, cuando comenzamos con, como decía, una mesa, una silla y una idea en las instalaciones del BEAZ, ahí en Sangrónez, en una sala de promotores, pues bueno, con más buena voluntad que otra cosa. Y mira tú por dónde, pues aquí estamos, 30 años después, siendo un referente a nivel tanto interno como internacional en muchos países del mundo del data center, que es lo que nos lleva hoy en prácticamente al 100% de nuestra actividad, los centros de proceso de datos. Más o menos todos en la misma línea, ¿eh? No nos hemos desviado muchísimo de la línea original. Siempre, efectivamente, el mercado te va llevando por unos otros derroteros, pero, en fin, la línea primera se mantiene y lo hemos consolidado. Efectivamente, tú decías que es difícil 30 años. Efectivamente, si uno mira las estadísticas de evolución de empresas nacidas en aquel, o más o menos en aquel entorno, un porcentaje muy bajo se sostienen durante todo este tiempo, con lo cual es un orgullo haberlo conseguido.
0: ¿Cuál diría que ha sido la clave para mantenerse y seguir creciendo?
1: Pues hay un mensaje que suelo decir siempre con ocasiones así un poco singulares, que es el dicho aquel de Le Pon, Artue y Topalante. Empujar con un criterio más o menos consolidado, pero rodearte de un buen equipo ir creciendo de forma... yo diría, bueno, el crecimiento nuestro ha sido puramente orgánico, ¿eh? O sea que realmente tampoco ha habido grandísimas evoluciones de cambios disruptivos, sino simplemente ir creciendo poco a poco en la misma línea, acompasando un poco el mercado, o sea, nuestras capacidades de poder obtener pedidos con la propia estructura. Hoy somos un 30 y tantos en el equipo. Y bueno, eso no es fácil, ¿no? Nadie esté pensando en que somos 3.000, somos eso, 30 y tantos, con una expectativa 2, 3, 4, 5 años de subir prácticamente a 50 unidades en la plantilla, lo cual, digamos, es un tamaño bastante adecuado a lo que nosotros pretendemos conseguir.
0: Bueno, ha mencionado a BEAZ, ha asegurado que estuvo en los inicios de la empresa, así que vemos que ha sido una aliada para ustedes desde el comienzo.
1: Claro. Claro, yo creo recordar, bueno, ellos nos han seguido, han estado monitorizando todos estos años. Yo creo recordar yo creo que fue por a partir del 16, una cosa así, empezamos a obtener una serie de premios internacionales al mejor proyecto latinoamericano de data center, que con unos trabajos en México, otros en Perú, otros en Chile, que bueno, de una forma u otra tuvimos la suerte de que fuesen reconocidos como el mejor de cada uno de aquellos años, y fue entonces cuando BEAZ nos distinguió con el premio ON Vizcaya el año 2018 fue, que, y este año pues han pasado otros 8 y hemos obtenido en este caso el de la transición, digamos, ecológica, transición verde. Pero en aquel entonces ya tampoco hay muchas empresas que hayan hecho doblete en el tema del reconocimiento ON Vizcaya. Y además es curioso porque en este caso, en el 2026, recibimos el galardón de manos de Guillermo Buces, el presidente de CEBEC, pero en el año 2018 lo recibimos del diputado de Promoción Económica, no, de Desarrollo Territorial, que antes era un tal, bastante desconocido, un tal Imanol Pradales.
0: O sea, en ese momento quizás sí era más desconocido, pero hoy en día no se le escapa a nadie.
1: Pues son cosas que escribe la historia que son muy bonitas.
0: ¿Qué ha supuesto este galardón que han conseguido en este 2026? Que, como decimos, pues ha llegado en un momento clave para la empresa, sí, coincidiendo con ese 30º aniversario.
1: Hombre, pues un reconocimiento más. En este caso, digamos, tiene cuerpo importante, cuerpo local. desde el punto de vista de que, bueno, quien gestiona todo este evento, pues no deja de ser, pues el BEAZ, y la Diputación de Vizcaya, y en este, siendo un referente como PQC, es el referente en el mundo del data center dentro de la región, pues bueno, pues es dar un poquito más de energía a los proyectos en curso y a un desarrollo que es el que ha motivado este premio, que es el tema, el proyecto se llama H2 Integra, y es bueno, pues ir buscando cómo obtener nuevas formas de energía que nos lleven a una sostenibilidad mayor, ¿no? Y entonces, bueno, el tema del hidrógeno está en boca de todos, pero bueno, el desarrollo es difícil, es complicado, es lento, tiene un futuro muy muy prometedor, pero los pasos son tienen que ser muy firmes y no muy rápidos, porque si no, realmente no se avanza de forma consistente.
0: Bueno, quizá hoy en día casi todos y todas estamos familiarizados con ese concepto de la transición verde, pero tenemos que subrayar que cuando nació PQC, conceptos que hoy en día tenemos tan interiorizados como eficiencia energética o calidad de red, pues no estaban tan presentes, eran casi residuales. Así que, ¿cómo ha evolucionado, Garcerán, el sector desde entonces?
1: Es que el comienzo, yo te diría, todavía más, no teníamos móvil ni ordenador. Claro. Era aquellos tiempos en los que uno llamaba y dice, hoy no está, pues déjele el recado, que me llame, por favor. No, pues cuando vuelva, en fin, y que me deje un papel en el portal de al lado, en fin, esas cosas, es curioso. Pero efectivamente sí que es cierto que en el mundo, mira, en el mundo del data, en concreto en el mundo nuestro del data center, yo es el que puedo hablar con conocimiento de causa, ¿no? Este, el tema de la eficiencia y la sostenibilidad, la primera vez que lo vi realmente con preocupación por parte del sector fue allá por el año 2006-2007. Y todo esto fue fruto de un informe que se había encargado a una serie de técnicos, el Congreso americano, y entonces lo presentó la Agencia de Protección Medioambiental, y decía que el 1,5% de toda la energía de los Estados Unidos en aquel año se había dedicado a entornos de data center o similares, ¿no? 1,5%. Y hacía una proyección hacia el año 2011 que eso podría subir al 4%, lo cual alertó a todo el mundo, ¿no? La gente empezó a preocuparse y se empezaron a hablar ya de temas de eficiencia, que hasta entonces daba igual. O sea, decir, las cosas las podías hacer como quisieras, ¿no? Pero fue aquel año en el que ya en el mundo, por lo menos nuestro, prendió un poco el virus ese de la eficiencia, en el sentido de que todo el mundo estaba inoculado con aquel germen, digamos, y efectivamente han sido todos los ojos han estado vueltos hacia eso, desde el punto de vista fundamentalmente por la parte nuestra, que nosotros lo que hacemos es arquitectura y la parte electromecánica, que hay un campo fundamental que es el campo de TI, la pura tecnología de software y temas de hardware asociados, que es donde está el mayor de los consumos, pero nosotros en la parte nuestra ya desde entonces hemos trabajado muchísimo, todo el sector, ¿no? Y cuando digo nosotros no me refiero a PQC, me refiero a todos los que estamos en esto y a todos los países que están en vanguardia de este asunto, ¿no? Entonces, el intentar hacer muchas más cosas por menos energía. Y ese es el lo que nos tiene que conducir. Otra cosa bien distinta, eso es eficiencia, ¿no? Otra cosa bien distinta es la sostenibilidad, que es lo que estamos pretendiendo, es hacer que todo aquello que estemos requiriendo como energía sea absolutamente sostenible. Y en ese es en el campo en el que entra el proyecto por el cual hemos sido premiados en este ejercicio.
0: Bueno, fueron prácticamente unos precursores.
1: Sí, claro, en el campo nuestro sí, desde luego.
0: Bueno, pues como decimos, este campo ha evolucionado muchísimo en estas últimas tres décadas de, bueno, pues que son precisamente la andadura que ha tenido hasta el momento PQC. Actualmente vivimos una transformación energética enorme, con más electrificación, energías renovables, digitalización. ¿Qué papel juega una compañía como PQC en ese escenario de cambios?
1: Bueno, yo hago un símil siempre ciclista. El elemento tractor aquí, sin duda, es el fabricante o el generador del chip, llamémoslo así, el NVIDIA de turno o el Intel, que son los que están desarrollando los microchips, llamémoslo así en forma genérica, que son los que facilitan la progresión en la capacidad de computación, que se llama. Entonces, a partir de ahí, toda la industria que está alrededor, lo que nos encargamos es de soportar el funcionamiento de eso, darle las condiciones para que funcione en la forma adecuada, para que funcione con menos energía y que además la disipación térmica que tiene sea la mínima, y la podamos liberar con el menor de los esfuerzos, con el menor de los desembolsos y con el menor de los del gasto de energía, obviamente. Entonces, digamos, es una carrera que tiene muchas pistas y en la que nosotros, de alguna forma, por decir el término ciclista, porque estamos haciendo la OMA. La goma es, o sea, no perder de vista el elemento tractor, no puede estar nunca a la altura ni a la velocidad de él, pero lo que tienes que tener es tenerlo a la vista para no perderlo. Es decir, seguirle el camino, está siguiendo una distancia corta o no tan corta, pero siempre a la vista, de forma que nunca quede por cubrir esa doble línea, la de alimentarlo de forma eficiente y segura, y el entre comillas abatir el calor que genera de la forma más económica y sostenible posible. Y esto, pues bueno, pues por eso se están buscando climas fríos para ubicar los centros de datos. Por ejemplo, una tendencia actual o de los últimos años ha sido ubicarlos en fiordos noruegos. Pues los noruegos, para eso, bueno, tienen el agua fría, son 5 grados allá abajo, el intercambio de calor es perfecto. El otro día estaba leyendo un tema de una startup americana que lo que va a hacer ahora es colocar unos data centers para la inteligencia artificial en las boyas que sustentan la plataforma en la que va a ir un aerogenerador de estos offshore. O sea, quiero decir, tú produces en un punto determinado y consumes en el mismo punto. Entonces, uh-huh. La autogeneración está cobrando mucha entidad. A nivel de Estados Unidos, el tema de las pequeñas nucleares se está volviendo a considerarse y se está volviendo a instalar. Otra cosa es lo que pueda ser en otros países con el tema de las limitaciones normativas, etcétera. Pero bueno, en esa línea es la que andamos, en el sentido de que en este mundo de la parte IT uno puede hacer dos cosas, puede hacer tres cosas. La primera es echarse al monte. Es decir, mira, no va, o sea, pero si te echas al monte, te echas con todo. O sea, no vale consultar claro. El TikTok a la mañana y esas cosas, porque entonces eso ya no existe. Yo me voy, pero me voy del todo. O sea, olvidaros de mí, que ya volveré dentro de 6 años. La segunda es la contraria, es decir, intentar seguir la velocidad de este tren, intentarlo manejar de la forma más correcta posible, de la forma más que su incidencia sobre todo lo demás sea la menor. Y luego hay una muy típica ahora, que es son las siglas NIMBY, el It's not in my backyard, sí, lo vas a hacer, pero no en mi jardín, en el de al lado. O sea que uh-huh. La gente está pegando, sí, esa instalación sí es muy interesante, pero yo no la quiero. Ponla en el pueblo de al lado, ponla en el país de al lado, ponla en el continente de al lado, ¿no?
0: Sí, pero lo estamos viendo, de hecho, con los molinos eólicos, por ejemplo.
1: Sí, es un poco, sí, lo quiero, pero a mí no me toquen las narices. Ponle ahí al vecino, que es un pringao, ¿vale? Entonces, bueno, eso es un poquito fariseico esto, ¿no? Pero bueno, en esas líneas es la que nos estamos moviendo, pero efectivamente nosotros estamos moviendo dentro del tren, en un tren a toda velocidad, intentando dar soluciones, bueno, pues para que esto pueda llegar a un escenario donde efectivamente esta proyección de crecimiento de potencia demandada, que eso es una evidencia, es decir, otro día estábamos comentando en un panel de estos que surgen por ahí, de debate, de este tipo de cosas, las tres grandes capas de este negocio en este momento, que es la primera, sin duda, es la energía, sobre efectivamente los crecimientos son claros y van en esa línea y no van a dar marcha atrás. O sea, que tenemos que buscar solución, que la vamos a encontrar. Entre todos la vamos a encontrar, ya se están encontrando soluciones. No es rápida su adaptación, pero se va a ir consiguiendo. La segunda es el gran bulo del agua. Se llenan los periódicos y las noticias así muy genéricas. Bueno, el data center es un enormísimo consumidor de agua y tal, en fin. Bueno, pues sí, es un enorme consumidor de agua los data centers que consumen agua, pero los hay muchísimos que no consumen agua porque están diseñados para que no lo hagan, con lo cual es una leyenda urbana que, bueno, pues es sencillo de colocar como titular de una noticia, pero no es cierto. Entonces, bueno, pues eso hay que desmontarlo de cara. Y efectivamente dentro de la línea de la energía es la que más nos preocupa a día de hoy y la que entronca directamente con el porqué del premio este.
0: ¿Ese es uno de los grandes retos que se presentan en el medio corto plazo?
1: El principal reto. Entonces, bueno, todos los esfuerzos encaminados a eso, pues los estamos viendo todos los días con soluciones novedosas. Unas funcionan, otras no funcionan, pero efectivamente si uno echa la vista atrás, pero la vista atrás 100 años o 80 años, una cosa así, efectivamente lo que se da cuenta es que cada proyección importante, o sea, disruptiva en el aumento de la potencia de demanda, siempre ha llevado consigo un aumento de la eficiencia en paralelo. Con lo cual, En muchas ocasiones se ha equilibrado completamente y en algunas otras se ha compensado. Pero claro, esa visión la tenemos que tener no a un año vista, sino a 10 años vista, o con una proyección de 20 años. Entonces, yo estoy convencido de que esta enorme proyección hacia arriba, ese crecimiento de la potencia, va a conllevar una mejora de la eficiencia y una mejora de las condiciones. ¿De dónde vas a captar tú esa energía? Que nos hará ver dentro de 30 años, decir, mira, aquella amenaza que había, pues no fue para tanto, ¿eh? Porque se ha aliviado de esta otra forma, de esta otra forma, de la demás. Sí que estamos, y eso sí que es de noticia de portadas, estamos preocupados por el tema de las redes, de la distribución y de claro, cómo está la infraestructura de redes en todos los países. Nosotros hemos tenido hace todavía un año un gran apagón, que era un ejemplo clarísimo de esto, pero este problema lo están teniendo los Estados Unidos, el Reino Unido, etcétera, una serie de cosas que están trabajando muy duro para solucionarlo, pero que es un problema no propio de un país determinado, sino en general abarca unas geografías muchísimo más amplias. Pero bueno, en eso está trabajando y se va a conseguir.
0: Pues Garcerán Rojas, presidente de PQC, de Power Quality Control, gracias de verdad por haber atendido a Kalen Agusia, a Onda Vasca, y bueno, por otros 30 años innovando como mínimo.
1: Pues ha sido, bueno, otros 30 años como mínimo. El otro día tuvimos la oportunidad de celebrar el 30 aniversario de PQC, y lo hicimos nada más y nada menos que en el atrio del Museo Guggenheim, que lo tenemos justo de frente a la oficina. Nuestras oficinas centrales están en la calle Mazarredo, justo en frente del perro. Sí. Y ahí, claro, al terminar, le dije, bueno, es la típica, venga, por otros 30, es algo que se suele decir, en fin, para quedar bien en estos casos. Pero claro, el otro día estuve pensando y dije, joder, ¿qué pasará dentro de 30? Y digo, joder, ¿qué diré dentro de 30 años? Y claro, me di cuenta que dentro de 30 años yo tendré 3 dígitos. Con lo cual, pero bueno, eso no me preocupa mucho. Lo que me preocupó un poquito más es pensar que los que estaban al otro lado iban a ser muy mayores. Entonces ya perdí el cuidado. Dije, bueno, no voy a pensar en lo que les voy a decir porque tampoco me van a entender. Con lo cual,
0: bueno, al igual que la tecnología, la ciencia y la medicina también sí avanzan a pasos agigantados. Sí, así que quién sabe, a lo mejor aunque tenga 3 cifras también puede hablar y hacer balances.
1: De hecho, el otro día alguien dijo que normalmente no suele decir tonterías, ¿no? Pero alguien le decir que hay que pasar 5 años, que ya dentro de 5 años ya la cosa va a cambiar totalmente, con lo cual que aguanta 5 años como puedas, que esto ya verás lo que va a venir. Y son cosas que, bueno, sí es cierto que la evolución IT y el tema de la proyección de la tecnología nos está llevando a escenarios que hace todavía 5 años ni pensábamos que podían ocurrir. Es decir, claro, sabemos las cosas que van a pasar por delante, sabemos algunas de las que van a pasar por delante, y sabemos el 5 o el 10% como máximo de lo que va a pasar. Hay un 90% ahí que nos va a dejar, en fin, patidifusos, porque ni lo podemos ir. Nos lo dicen hoy y te crees que te lo está diciendo, está loco. Pero van a ocurrir, con lo cual preparémonos para ellos, y las sorpresas serán mayúsculas. Y supongo que todas para bien, esperemos que eso sea así.
0: Bueno, pues vayamos año a año entonces.
1: Muy bien.
0: Garcerán, muchísimas gracias de verdad por haber estado en Kalen Agusia.
1: Ha sido un placer.

0: 12 y 43 minutos del mediodía, hacemos una pequeña pausa y a la vuelta vamos a hablar con otra de esas empresas galardonadas que ya lo vais a ver, os va a sonar, ¿eh? Porque hace unas semanitas hablamos con ellos precisamente por estos premios On Vizcaya.
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0: Pues sí, terminamos esta inmersión en los proyectos y empresas que han sido reconocidos por BEAD con una empresa que puede que os suene porque la tuvimos con nosotros hace unos 15 días precisamente con motivo de ese reconocimiento en la categoría de creación de empresas innovadoras. Alex López, CEO de Revenant, de esa startup vizcaína que remanufactura la maquinaria industrial. Eguerdión.
1: Eguerdión.
0: Bueno, Alex, volvemos a charlar porque en un programa especial como el de hoy, pues claro, teníais que estar.
1: Sí. No, un placer volver a estar con vosotros.
0: Bueno, hablamos de empresa innovadora porque ya nos lo decías, vuestra base es la economía circular, pero no reutilizando, sino refabricando y mejorando la maquinaria, dando también un segundo uso a las piezas, ¿no?
1: Eso es. Es un sistema diferente. En vez de revalorizar, que está muy bien y se está haciendo cada vez mejor, pues bueno, se trata de gestionar la vida útil del propio activo antes de tener que pasar por una revalorización.
0: ¿Qué porcentaje de la maquinaria se reutiliza en esa remanufactura?
1: Nosotros logramos mantener de la máquina entre el 60 y el 80% de los componentes. Siempre, es decir, analizamos todos el 100%, unos 1.800 componentes por máquina, más o menos, depende del modelo. Pero luego logramos mantener la máquina tras remanufactura entre el 60 y el 80%. También depende un poco el modelo de máquina.
0: ¿Qué tipo de mejoras le aplicáis? Porque al final esas máquinas que refabricáis prácticamente y casi sin prácticamente están al mismo nivel que una máquina nueva.
1: Eso es, sin prácticamente. Nosotros la máquina sale otra vez como un producto nuevo a nivel legal, contable y operativo. Es decir, incluso

0: humedad les afecte luego más adelante. Ponemos para el operario, pues como son máquinas más antiguas, llevan unos marcadores más analógicos con agujas y así. Nosotros hemos desarrollado nuestro propio HMI, que es una interfaz para el operario táctil, una pantalla como en los coches, que bueno, recibe ahí la información de manera digital y sensorizamos en ciertos puntos la máquina. Y además, pues cuando se cambia el motor, pues la EQ, tanto de lectura de datos como de gestión del propio motor, pues es nueva también.
1: Bueno, y es que además conseguís que las máquinas sean todavía más eficientes que esas quizá más antiguas, porque sin ir más lejos, ya nos lo compartías también cuando charlamos contigo la vez anterior, Alex, ofrecéis el primer motor europeo 100% biogás.
0: Sí, ahí tenemos un acuerdo de colaboración con ese fabricante del motor de biogás y nosotros hemos desarrollado conjuntamente con ellos pues el poder remotorizar las máquinas cuando el cliente decide, además de ser circular en la fabricación con nosotros, con Revenant, pues quiere también a lo largo de la vida útil utilizar un biocombustible como es el biopropano. Pues podemos, nosotros está todo el estudio y toda la ingeniería hecha para poder cambiar el motor diésel antiguo por ese motor nuevo de biogás y que efectivamente es el primer motor europeo de estas características.
1: Bueno, además tenemos que subrayar, Alex, que cuando hablamos de máquinas, hablamos de máquinas de gran tonelaje, que ya lo has deslizado antes, al final trabajan en puertos.
0: Eso es, puertos e industria pesada son los dos focos principales de este tipo de máquinas. Son carretillas elevadoras, como cualquiera ha podido ver en cualquier trabajo operativo que haya de movimiento de cargas. Esas máquinas que tienen dos uñas o dos horquillas, depende, cada uno lo llama de una manera, delante, pero estos son máquinas de ese tipo, pero con capacidades de levantar cargas de 2 toneladas hasta ahora mismo ya hacemos hasta las 33 y queremos llegar a hacer hasta 45 toneladas. Y por otro lado también hacemos tractores de arrastre, que son tractores que trasladan cargas, no elevan, y son una especie de camiones que son utilizados para arrastrar cargas mucho más pesadas que lo que va por la carretera convencionalmente, y se utiliza mucho en puertos y se utiliza mucho también en esta industria pesada para trasladar materia prima o material acabado de un punto a otro de la planta o del puerto.
1: Alex, antes de estos galardones, ¿conocíais la startup, la empresa Auxema Esteman?
0: Pues mira, no la conocíamos y casualidades. Nosotros, la semana pasada fue el TOC, que es la feria más importante de puertos en Europa,
1: ¿sí?
0: y no coincidimos ahí. A raíz del premio estuvimos ahí un rato charlando y tomando algo, y ellos nos dijeron que llevaba muchos años. Nosotros desde el inicio también hemos estado yendo, y oye, casualidades, ellos mucho conocimiento del mercado asiático, que, oye, quién sabe, igual el día de mañana, porque ellos también tocan mucho puerto.
1: Claro.
0: Y tienen mucha experiencia y muchísimos años de recorrido, así que ya estuvimos un rato hablando con ellos y ahora les conozco bien.
1: Bueno, por tanto, quién sabe, a lo mejor surge una red de colaboración.
0: Ojalá, porque ellos, sí que es cierto que ahí en el mercado asiático, Vietnam, como están ellos mucho, la parte de sostenibilidad le están dando también mucha importancia, que es algo que nosotros desconocíamos, y oye, alguna misión por allí, cómo empezaron ellos, que lo hicieron así, pues no lo descartamos para nada. Nosotros todo lo que sea bueno para que Revenant vaya por el mundo, encantados.
1: Hasta el momento, en vuestro caso, ¿qué implementación ha tenido vuestra iniciativa? ¿Hasta dónde llegan vuestras máquinas remanufacturadas?
0: Pues nosotros hicimos una estrategia que la verdad que la estamos cumpliendo, porque nosotros la primera máquina salió en el 23, el primer prototipo, y nos marcamos una estrategia de que en el 24 las pocas máquinas que hacíamos entonces se vendiesen en Euskadi, porque bueno, así el servicio técnico lo podíamos tener de la mano con la empresa de un poco de que sale Revenant, que es Vivacare, que es una empresa con más de 30 años de experiencia en el mundo de este tipo de maquinaria, de la manutención, y entonces la iban a mantener ellos y todos los datos de esas primeras unidades funcionando y pues los inconvenientes que pudiesen salir, las evoluciones que pudiésemos hacer, como que era más sencillo. Entonces decidimos solo centrarnos en Euskadi en el 24. En el 25 dimos el salto más a nivel península ibérica completa, que cumplimos con ello y salieron las primeras unidades hacia allí. Y este año marcábamos el punto de que se hiciese en Europa algo, y nada, ya hemos

0: vendido la primera unidad en Europa y muy contentos, la verdad, porque se va cumpliendo el roadmap y estamos más mirando hacia adentro de poder escalar el proyecto, las nuevas instalaciones que nos fuimos en marzo y poder aumentar nuestra capacidad que hacia el mercado, que es un lujo, que yo he estado en otros sitios y eso es un lujo. El mercado está respondiendo muy bien y es más, nuestro reto está en interno, el poder aumentar la capacidad ahora mismo.
1: Bueno, pero ya estáis dando los primeros pasos. Ya habéis roto el hielo en eso de la internacionalización, Alex.
0: Sí. Por ahora en Europa solo, porque también es cierto que las máquinas, este tipo de máquinas, pues pesan, la más pequeña pesa 15 toneladas y viajan un poquito mal.
1: Claro.
0: Pero bueno, en el roadmap sí que está hecho, una vez que esta planta la tengamos a máximo rendimiento, pues el poder proyectar una segunda planta en otro hub importante de este tipo de maquinaria y podernos ir hacia allí.
1: Bueno, es que además ahora estáis trabajando en esa planta de Alonsotegui.
0: Eso es, sí. En marzo nos cambiamos hacia allí. Ya está a pleno rendimiento. Nos queda un hueco libre de montaje y de hecho con una reunión que tuvimos surgió la oportunidad, justo la nave trasera que linda con la nuestra quedó libre y hemos decidido también hacernos con ella y ampliar ahí unos metros más y poder aumentar también otra vez la capacidad, así que otra vez estamos encharcados en otra obra para poder ampliar las instalaciones, así que muy contentos.
1: Bueno, pero eso es señal de que todo va viento en popa, Alex, de que todo
0: Eso
1: está
0: es.
1: yendo bien. El hecho de que tengáis más necesidades significa pues que el abanico de posibilidades también se están ampliando. Y entiendo que además también este reconocimiento, este premio On Vizcaya, como reconocimiento a esa creación de empresas innovadoras, pues también habrá sido un revulsivo importante para vosotros, ¿no?
0: Sí, totalmente. Vamos, y lo agradecemos muchísimo porque es algo muy, un concepto que no existe hoy en día y bueno, que nos dé esta visibilidad, pues nos ayuda un poco a difundirlo y a hablar mucho de ello y que aparezca y cada vez más, pues, se sume más gente a hacer este tipo de trabajos porque yo creo que es bueno para todos que se vea que es la remanufactura, es un tipo de industria que retiene valor, que genera empleos de calidad, que bueno, que genera esa industria verde que tanto se está buscando, tanto en la parte pública como en la parte privada. Entonces, a nosotros que nos dé la visibilidad es muy importante porque, bueno, ahora suena lo que contamos aquí, obviamente siempre es lo bueno, pero es un proyecto que ha sido muy duro, ha habido pues una inversión importante, mucha contratación de personal que pues somos nuevos procesos, el generar un proceso industrial es potente en el día a día y encima es mezclarlo con el día a día de hacer las máquinas y hacerlas para el cliente. Es decir, que tiene una parte muy dura en el día a día que poco a poco ya vamos cogiendo cierta velocidad y esa inercia ayuda a que sea más fácil y también ahí pues se han sumado mucha gente al proyecto y ayuda mucho que ya somos un grupo de personas que ya empezamos a tener algún año de experiencia dentro de Revenant y pues ya estás haciendo equipo y así con equipos es mucho más sencillo.
1: Sin
0: Pero
1: duda.
0: bueno, que el reconocimiento te pone un poco la parte dulce y te ayuda, si cabe, a meterte con más ganas, a seguir dando pasos.
1: Sin duda. Pues Alex López, CEO de Revenant. Eskerrik asko, de verdad, por compartirnos una vez más todo lo que hacéis y mucho ánimo con esos retos.
0: Sube ahí,
1: Un
0: muchas gracias.
1: saludo.
0: Un
1: Agur.
0: saludo. Agur, agur.
1: Pues así terminamos este programa especial en el que nos hemos sumergido en todo ese potencial emprendedor e innovador que tienen Vizcaya y Euskadi. Lo hemos hecho a través de los proyectos seleccionados y galardonados con esos premios On Vizcaya, impulsados por BEAZ, que ya hemos visto que es una aliada, una acompañante indispensable para las empresas. Kale Nagusia vuelve el lunes, el día 1. Daremos comienzo así al mes de junio, aunque la semana que viene no estaré yo, ¿eh? Estará Kiki Alonso, así que os dejo en buenas manos. Volvemos a escucharnos en unos días. Asteburu ona izan, zaindu.
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1: La una, arratsaldeon, el saludo de Lorena Vegue. El consejero de Seguridad del Gobierno Vasco, Bingen Zupiri, ha advertido de que hay sectores juveniles que usarán la policía como excusa en sus enfrentamientos este verano. Una advertencia del consejero que ha hecho durante el pleno de control en el debate con el parlamentario de EH Bildu, Gorka Ortiz de Guinea, sobre los incidentes ocurridos el pasado sábado en el aeropuerto de Loiu. En su intervención, Bingen Zupiri hacía referencia a la letra de una canción que se está usando en la iniciativa Badagaraia y que hace referencia a la Ertzaintza.
2: 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Polizia.
1: El consejero ha lamentado que en los últimos tiempos esté surgiendo este fenómeno de pérdida de respeto a la autoridad, también a la policía, y ha dicho que esto no se puede aceptar con normalidad. Sobre los incidentes de lo de Loiu y los miembros de la flotilla, se limitaba a recordar que ya ha admitido públicamente que ha habido comportamientos dudosos y denunciables y que adoptará las medidas necesarias para que estos no se repitan. El consejero de Economía, vicelendakari Mikel Torres, ha puesto cifras hoy al impacto que han tenido los fondos europeos en la economía vasca. Torres señala que más de 4.500 millones de euros han llegado, de los que el Gobierno vasco ha gestionado de forma directa el 29%. El 40% de estos fondos, dice, han beneficiado a 27.000 pymes, el 37% han sido para grandes empresas, el resto para las UTES, fundaciones y hogares. Los fondos han tenido un impacto directo en el Producto Interior Bruto vasco, que ha crecido más de un punto, creando 10.000 empleos y movilizando también inversión privada.
3: El incremento de 1,3 puntos porcentuales en el Producto Interior Bruto. Eso ha supuesto un salto cualitativo en los datos macroeconómicos, pero un salto cualitativo especialmente en preparar al sistema productivo económico vasco para el futuro. Por supuesto, la generación de empleo. 10.000 nuevos puestos de trabajo, generalmente puestos de calidad, que se han podido crear con estos fondos europeos que han acompañado a que las empresas confíen en el futuro y necesiten personas para llevar a cabo esos proyectos en adelante. Y para eso se necesita gente.
1: Y hablamos ahora de la colaboración público-privada. La mayor planta de almacenamiento energético de larga duración con aire líquido del Reino Unido nace con el apoyo de la empresa vizcaína Lointec en sus instalaciones de Urduliz. Han presentado esta mañana los detalles de este encargo de la empresa británica Highview, líder mundial en soluciones de almacenamiento y flexibilidad energética. La diputada general de Vizcaya, Elizabeth Echanove, ha subrayado la capacidad exportadora de Vizcaya.
4: Es un ejemplo de la ambición de empresas locales para competir en el mercado mundial. Lo que Lointec ha desarrollado para Highview no es un encargo menor, una solución de ingeniería de alta complejidad para uno de los retos más importantes de nuestro tiempo, cómo almacenar energía renovable y ponerla a disposición de la red cuando sea necesario. Esta tecnología la dominan muy pocas empresas en el mundo y una de ellas está en Vizcaya, y esto no es casualidad. Es un resultado de un ecosistema industrial que hemos ido construyendo entre todos. Empresas con ambición, centros tecnológicos, formación especializada y una apuesta institucional sostenida por la industria avanzada. Vizcaya tiene músculo industrial, pero también tiene cerebro.
1: Y hoy malas noticias para los que tienen hipotecas vinculadas al Euribor, porque este encadena su tercera subida consecutiva en el mes de mayo. Cierra con un 2,8%, nuevo ascenso en el índice hipotecario, que es el más usado en todo el Estado para calcular hipotecas variables y que va a provocar que las cuotas de estos créditos se encarezcan entre los 700 y los 1.400 euros anuales para los que revisen la hipoteca utilizando el indicador de mayo. Sin problemas en la red viaria vasca, según confirma el Departamento de Seguridad. Así llegamos a 1:04. En una hora repasamos lo más destacado de la jornada. Les dejamos ya con el deporte.
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1: Hola, ¿qué tal? Arratsaldeon, bienvenidos todos y todas a la cita con el deporte en Onda Vasca. La movida deportiva arranca hoy viernes 29 de mayo 2026. Para que sonemos y tú nos puedas escuchar, en el apartado técnico la grandísima Ana Larrea. ¿Quién te lo cuenta? Tres de los deportivos de esta casa, Imanol Vilella, Ángel Plaza, quien habla, José Manuel Monge. En este viernes cerramos Semana Plaza. Dale, titulares.
2: Y como siempre vamos a comenzar con fútbol porque a este fin de semana se juega la última jornada en segunda división, aún quedan cosas por decidir y vamos a estar muy pendientes a los jugadores cedidos del Athletic para ver cómo finalizan, como decimos, esta temporada. También Teresi me imagino que estará muy atento a cómo esos jugadores van a terminar la campaña. Además, comienza el playoff de ascenso a la segunda ref, el playoff final vasco al que han llegado dos equipos vizcaínos, el Derio y el Leioa. Vamos a hablar con Íñigo Murúa y con John Castillo, este último entrenador del Leioa. Como siempre y como cada día, contaremos con Juan Elejalde y con Beni Betegón. Dos cosas más que vamos a tratar. Remo, este domingo en Lekeitio, se disputa el campeonato de Vizcaya de traineras. Ciervena, Bermeo y Ondarroa parten en principio como los botes favoritos al título. Vamos a hablar con, en esta edición, con Edriga Aramburu, que es el presidente de la Federación Vizcaína de Remo, y además también muy atentos, muy pendientes del partido La Laguna Tenerife Bilbao Basket a las 8:30 con el playoff en juego para el equipo de Jaume Posarnau.
1: Claro que sí, estaremos muy atentos, viéndolo muy bien y escuchándolo mejor. 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
1: entiendo que es una medio concesión, Ángel Plaza, este tema, que puede sonar un poquito más a plaza.
2: Sí, sí, porque los demás días no sonaban a mí.
1: ¿Esto qué es?
2: No lo sé, no lo conozco. Puño de dragón, madre mía, no quiero pensar más. Puño de dragón.
1: ¿Y de dónde son? No había oído nunca este grupo.
2: Aquí vas a poner.
1: Hay muchos grupos ahora, ¿eh?
2: De esas, no sé.
1: Vilella, desde que salió lo de la moda, ya poco más sabe de música, no controla más.
11: Sí, hombre, Quevedo ayer.
1: Quevedo, olvídate de Quevedo. ¿Conocías esto?
11: Yo que voy a conocer esto.
1: Erejalde, ¿qué tal estás? Arratsaldeón.
12: Aquí estoy, aquí, preparado para la vida moderna.
2: Uy.
12: Aquí estoy.
2: ¿Y eso?
1: Está contento hoy.
2: Ah, está contento.
12: 35 grados.
2: Bajo la temperatura.
1: Pues aquí hace muy bueno hoy.
12: Ya, por eso.
1: ¿A mí si vas a ser tú?
12: Seré, igual que desprendo calor.
1: Ya te digo, o sea que estás más positivo, ¿no?
12: No, estoy igual de positivo. Depende con quién. Si estoy positivo con el Atleti, no. Si estoy positivo con el artista de la tómbola, menos. Pero bueno, estoy positivo, pues con la vida un poco mejor, pues igual sí.
1: Claro que sí. Bueno, hoy me pregunto...
11: Vienen a Castro los de Puño Dragón.
1: ¿Ah, sí?
11: Sí.
1: Pues ahí
12: se va. Puño Dragón se llama un grupo.
1: Sí, son de Asturias.
11: El viernes 17 de julio, en el festival este que nos han montado.
2: ¿Dónde van a ir los de Lapsus?
1: Ahí está el otro. Bueno, mucha gente que es muy de Quevedo, que está diciendo aquí. Dice, José, imagino que hoy habrá tertulia. Sí, es la última de la temporada hoy. Hoy la última de viernes, la hacemos desde Santa Rosalía y ahí tenemos la tertulia. Hemos estado mirando datos de los futbolistas cedidos del Athletic y sobre todo nos hemos fijado hoy porque a Pello Canales ya lo hemos visto mucho ascendido. La verdad que es una pasada la temporada que ha hecho Pello Canales. Tenemos a Guerin Navarrena, que puede meterse en el playoff de ascenso. Que vamos a estar muy pendientes de su Castellón.
11: Sí, es que se la juega además, porque el Castellón es cierto que tiene el factor campo a su favor, porque juegan en casa, en Castalia, pero es que se enfrentan al Eibar. Y el Eibar, si gana, puede entrar en playoff. No es un partido de los teóricamente sencillos. Así que es uno de los que hay que ver de la jornada, a ver qué pasa.
1: Si gana el Castellón, depende de sí mismo.
11: Claro, claro. Él tiene puesto de ascenso ahora mismo, de playoff. Si consigue ganar, lo tiene hecho.
1: Sin embargo, el Eibar dependería de otros.
11: El Eibar está fuera. El Eibar
1: si
11: tiene
1: gana,
11: que
1: digo,
11: ganar.
1: Pero y esperar otros.
11: En principio tendría que esperar porque la clasificación en segunda está. El sexto, el Castellón, 69 puntos. Los mismos que el Burgos. 67, octavo, el Eibar.
1: Eso es. Bueno, pues vamos a ver cómo va la jornada. Y también hemos mirado datos de Hugo Rincón.
11: Sí, porque, a ver, es uno de los nombres que ahora mismo hay encima de la mesa y no puede ser de otra manera porque es un futbolista que ya conoce la Primera División, que lleva dos cesiones consecutivas fuera de Lezama, que además con la baja del Lecue hay un hueco en el lateral derecho y en una temporada de rendimiento irregular pues tienes ahí un producto de la cantera que tienes que promocionar si quieres seguir haciendo buena esa frase de que el Atleti forma jugadores para el primer equipo. Entonces, hemos mirado los datos de Hugo Rincón, sobre todo en faceta defensiva, más allá del gol que, bueno, fue malo para el Atleti porque fue en el minuto 4 del partido contra el Girona, pero el Girona, vamos a hablar de datos de Liga, ha recibido 55 goles en todo el campeonato liguero. Con Hugo Rincón en el campo, que ha jugado más de la mitad de los minutos de la competición, solo ha recibido 26. Es decir, no se extrapolan los datos de minuto con los datos de goles recibidos por parte del Girona con Hugo Rincón en el campo. Yo creo que es bastante esclarecedor. Además, cuando lo ha hecho bastante bien. Ha aportado mucho en ataque. Es cierto que le costó al principio entrar en los planes de Mitchell porque se tenía que adaptar no solo a la categoría, sino también al nuevo destino. Y ahora pues viene a Lezama después de, yo creo que haberle quemado el timbre al pobre Dinterčić, que por lo menos tiene que probarle y tiene que verle en pretemporada porque es un valor de la cantera de Lezama.
2: Yo no sé, pero me imagino, y Juan, igual lo sabéis vosotros, que estos jugadores están cedidos, aunque los haya visto Terchis, estará muy mediatizado por lo que le digan desde el club, ¿no? Desde el Atleti.
1: Hombre, puede estar mediatizado, pero él también lo tiene que ver de saque, Juan. Yo, por ejemplo, yo a Rincón me lo quedo seguro, vamos. No, o sea, me parece que un jugador que, vamos, le viene al Atleti como anillo al dedo.
2: Sí, sí.
12: Ya los tres, o sea, Canales y Rincón. No tiene que haber ni la más ligera duda, vamos.
2: Ya, pero en el resto, por ejemplo, Juan, igual sí que le dicen por aquí, vete por aquí, mejor que por allí, no lo sé, pregunto.
12: No creo.
11: Hombre, a ver, que el interés del club es seguir amortizando a Areso, evidentemente.
12: Sí, pero se le puede amortizar fuera, ¿eh?
11: Sí, Juan, pero vamos a ver, tú tienes un jugador por el que has pagado un dineral, que además ha venido a quitarle el puesto, o un hueco al menos, a Hugo Rincón. Sí. Y la dirección deportiva, el club, le dirá evidentemente a Terchik que este tío cuesta una pasta y que si se le puede dar un poquito de bola para que a ver si muestra un poquito de nivel.
12: Sí, inicialmente sí.
11: Claro, otra cosa es que el tercer día de pretemporada diga a Terchik que Hugo Rincón es 7 veces mejor y que se quiere que prefiere quedarse a Hugo Rincón.
12: Que Terchik prefiere a Hugo Rincón que a Areso y a Areso se le puede ceder a cualquier sitio y que pague la ficha de arreglado, yo qué sé, a Osasuna, por ejemplo. Pero vamos, te quiero decir que posibilidades hay siempre para poder arreglar las cosas que se han hecho mal. El problema es cuando no se arreglan. Las haces mal y luego además no las arreglas. Las haces dos veces mal. Que es lo que hizo el Atlético, no traer a Canales o a Navarrena en enero.
2: Por lo general se suele aprender de los errores. No sé si el Atlético habrá aprendido de los errores.
13: Me dice un oyente, claro, no le entendía lo que me quería decir. Me dice, ¿por qué nunca el Atlético tiene cedidos en el primer equipo? O sea, que te vengan. Un futbolista cedido de otro equipo.
11: Hombre, no te interesa.
13: ¿Para qué? Es que lo veo complicado. Claro.
12: No, esa es otra frase que tampoco, de verdad, Vilella, ¿eh? Lo que no interesa es una teoría pseudomilitar de alguien que tiene una cosa metida en la cabeza que no se corresponde con la realidad. Si tú tuvieses, imagínate, que no puede ser, no es el caso, y no me parece... imagínate que el Girona necesita desprenderse de una ficha y te cede a Iván Martín. ¿Por qué no lo vas a coger?
13: Sí,
12: no,
13: sí.
12: Es que no formo jugadores, no, yo te hago una compra, una cesión con opción de compra.
11: Como hicieron con Herrera.
12: Como hicieron con Herrera, y ya está, ¿cuál es el problema? No, o sea, lo que pasa es que aquí hemos vendido una moto, personalmente se ha vendido una moto, siempre, no sé quién... Alguien ha vendido una moto, no, aquí el Atleti no tiene cedidos, porque nosotros formamos jugadores. No, no, tú puedes formar jugadores de muchas maneras. De muchas maneras puedes formar jugadores.
13: A ver, es
12: de
13: que,
12: muchas maneras.
13: No, a Iván Martín no le pidieron cedido. A Iván Martín se sondeó la posibilidad de ficharlo.
12: No, que no, que no, sí, que no, pero... me estás entendiendo.
13: No, que no, que manda un oyente, que manda un oyente esto, que manda un oyente esto. Del Horno estuvo cedido, claro, es verdad, del Chelsea.
11: Sí, sí, no, y Ander Herrera, el último es Ander Herrera, que vino el primer año en calidad de cedido, aunque ya dijo él en rueda de prensa que sabía perfectamente que no era por un año. Pero
13: no vino cedido, vino comprado. Fue el propio Ander Herrera el que desveló que había sido compra.
11: Sí, pero bueno.
13: Tengo
11: aquí el comunicado del Atlético.
13: Sí, sí, y luego salió Herrera diciendo que aquello no había sido así.
11: Eso he dicho, que sabía perfectamente que no era una cesión, pero que lo camuflaron como una cesión, 27 de agosto de 2022.
13: Pero entonces no vino cedido.
11: 27 de agosto de 2022.
13: A ver, Vilella, vamos a intentar, de verdad, no meternos en el bucle que te metes habitualmente. Lo que no puedes decir es lo mismo y lo siguiente a lo mismo. O sea, tú estás diciendo, viene cedido, pero luego, claro, dijo él que no era cedido. Luego...
11: Que, no, yo no he dicho que él dijera que no era cedido. Que él sabía que no era para un año.
13: Luego, no vino cedido.
11: Pero es que estamos diciendo lo mismo tú y yo. Vamos a ver. Ander Herrera. Llega la
13: Elejalde, explícaselo tú.
11: 27 de agosto de 2022, tras alcanzar el Atlético un acuerdo con el Paris Saint-Germain para que llegue el centrocampista cedido.
13: Vino cedido.
11: Hasta final de temporada.
13: Vino cedido.
11: Con opción para adquirir sus derechos por la campaña
13: 23-24. Vino cedido Herrera.
11: Sí, pero él sabía desde el primer momento.
13: Paso, ya está.
11: Vamos a ver, pero me dejas hablar. ¿Me dejas explicarme?
12: Deberías de quedar en el campo Samedes y daros una sorpresa.
2: No, en la pues casilla, en la casilla del
13: ring. Es increíble.
11: Vamos a ver.
13: Es increíble. Dice, déjame que te explico, y luego dijo que no. Pero ya está, entonces vino cedido.
11: Vino cedido.
13: No es verdad que vino cedido.
11: Que se iba a quedar después de la cesión.
12: Pero si ninguno de los dos sabéis cómo vino.
13: Sí, yo te digo, yo te digo, vino comprado.
12: El contrato que está firmado
13: no vino comprado, ya está, vino traspasado, ya está.
12: Vale, ya está. Vilella, que vino traspasado, que a callar, ¿vale?
13: Es que es así, es que vamos, es que eso fue, ha sido una de las, ha sido una de las jugadas más claras en tiempo, así.
12: Yo no pondría la mano en el fuego por ninguna de las dos opciones, de verdad, no pondría la mano en el fuego. O sea, te cortas una mano si
13: y encima,
12: he comprado.
13: Y
12: no
13: encima, vino traspasado, y encima el que desveló el pastel fue el propio Herrera.
11: Sí, diciendo, yo ya sabía que iba a estar 2 años en el Athletic. Tras el Athletic ejecutar la opción de compra o de quedarse en propiedad que tenían en el segundo año.
2: Pues ahí está.
12: Mira, ya, mi hijo un día, mi madre le chilló porque le quería poner un calcetín y mi hijo decía que tenía arrugas. Y entonces mi madre le montó un pollo y al final el crío, a la media hora, terminó haciendo con el dedo hacia abajo señalando que en el calcetín tenía arrugas. Ese es Vilella.
13: Que, a ver, ¿sabes lo que pasa? Que es siempre con él, en las redacciones igual.
11: Yo no he discutido en mi vida con nadie. Ni le llevo la contra de nadie.
12: Muy bueno.
2: Bueno, no es verdad, pero el caso aquel famoso de la camiseta de remo de un
11: ver,
2: club con otro, ¿eh?
11: José, ¿te acuerdas? Platanito, pero a ver, que
13: uno dice vino de vacaciones.
2: También
13: es lo único demostrado.
2: También es verdad, también es verdad.
11: No, pero dijo él, palabras textuales, para mí no es una noticia, cuando vine ya sabía que iba a estar 2 años, entiendo que esta oficialidad es un tema burocrático.
13: Si el PSG pagó parte de su ficha, sí vino cedido. El PSG no pagó un pavo de Herrera. Fue, yo dije en su día, con Herrera... que había sido un gol por toda la escuadra del PSG al Atleti. Y me empezaron a decir de todo. bueno, se confirmó, fue un gol por toda la escuadra. O sea, porque el paso de Herrera, segunda etapa en el Atleti, fue lamentable. Sí, sí. Así, pero vamos, así de claro.
2: ¿Solucionado el tema de Herrera? ¿Ya está claro? ¿Clarificado?
12: Podemos hacer un programa especial. ¿Ya? Un programa especial vamos. Sobre Herrera, hacemos.
2: Continuamos.
12: Continuamos. Un especial sobre Herrera.
2: Sí,
12: no, de no, la llegada pues, de Herrera.
2: Te puedes morir si hacemos un especial, madre mía. ¿Sigue en Argentina?
13: No, sí, sí,
2: como,
13: sí,
2: como,
13: sí,
2: como
13: sí,
2: yo
13: sí,
2: sigo,
13: sí,
2: como
13: sí,
2: no
13: sí,
2: le sigo sí, la pista, sí, pues ya.
13: Pero sigue cedido pero, o comprado.
11: No, allí fue, aquello fue traspaso.
12: Ha renovado.
11: Aquello fue traspaso.
2: Que también hay un en Instagram, en Twitter, ¿dónde es? Un comentario de un periodista argentino sobre Herrera, que es muy...
11: Sí, muy amigo de José.
2: Muy gracioso.
13: Joder, vamos, le ha clavado a la primera.
2: Es brutal.
13: Le ha clavado a la primera, no, de verdad.
11: Volviendo un poco al tema de lo que decía Juan, de los cedidos, a ver, es muy complicado. Salvo que tú quieras hacer, acometer una operación, pues como fue en su día la de Ander Herrera, de traerle de un club extranjero de vuelta a casa y tener que adoptar esa forma. Es muy raro que ningún futbolista vasco que esté fuera del Athletic, que sea fichable por el Athletic, no tenga el Athletic la capacidad de... traerle comprado.
2: Y que no es habitual, Juan, ¿verdad? No es habitual en el Atleti esa manera de actuar.
12: No suele pasar, no por es el eso. Funcionamiento normal. Verdaderamente digo, yo estoy cada día más harto de esas cosas que se hacen, porque siempre se han hecho. Si se han hecho mal, se cambia y se hacen bien.
2: Sí, sí.
12: No pasa nada.
13: Oye,
12: pero yo lo he dicho toda la vida.
13: Dice un oyente que tú eres el gran defensor de Herrera, Juan.
12: Yo, sí, a mí Herrera no me parece que es eso que dices tú, pero yo no voy a ser Vilella. Yo no me voy a dar de leches contigo sobre si Herrera está bien, malo o regular. Me importa una higa. Vino Herrera, punto. A mí me gusta, me parece una buena operación. ¿Salió mejor o peor? Salió peor. Me da igual. Ya está, no pasa nada. Otras miles han salido mucho peores. Y algunos de los tíos que vinieron aquí fichados como si fuesen Pelé y salieron escopeteados por aquí. Sin más. No me voy a molestar por eso. Ni voy a discutir más por eso. Pues no me compensa. Pero sí, defendí a Herrera. Sí. ¿Alguna pega? Y el otro atacante de Herrera era tu querido tío Víctor Llopis. Que entre los dos
13: había mucha gente.
2: Que un habitual de Onda Vasca que nos sigue mucho.
12: Había muy poca gente.
2: Me dice, no me machequéis al pobre Mireia.
13: Ese es Ernesto.
2: Sí, Ernesto. Sí. Digo, ¿quién es Mireia? Ernesto, es Vilella, con V, Vilella.
11: Que sea el traductor.
13: Dice, el fichaje de Herrera fue un gol del PSG, pero el autogol de su renovación posterior ya fue la Monda. Bueno, es que claro, es que es eso. Oye, ¿hará la pretemporada ya lo, Vilella?
11: En principio sí, está llamado a ello.
2: Hombre, claro.
11: En principio está llamado a ello. Todavía no ha vuelto, ¿eh? Todavía no ha vuelto a...
2: ¿Y tiene la camiseta del equipo en el que ha estado?
11: Todavía no ha estado aquí.
2: Pero mándale un WhatsApp. Tiene su teléfono,
13: ¿no? Ven y vete, bueno, arracha
11: al
13: león.
11: Si voy al San Miguel con esa camiseta, me crucifican.
14: Estoy en este momento traspasando la frontera de Guipúzcoa y Vizcaya.
13: O sea que es un traspaso.
2: Sí, no, es una cesión, ¿no? No.
11: Luego vuelve cesión.
13: Dice uno, vaya a faltar a Vilés. Si no te falta.
2: No, hombre, que no.
13: No te falta en ningún momento.
11: No, ¿de qué?
13: Dice uno, no sé. Pero yo faltarte no te falta.
11: ¿Pero tú a mí o yo a ti?
13: No, yo a ti.
2: Vale. José a ti. No,
12: de faltar a alguien eres tú a Vilella, eso fijo.
2: ¡Hala, toma, venga!
14: Lo mejor que hizo Herrera...
12: Vilella no se atreve a faltarle a José.
11: No, porque empieza a escuchar los programas por la radio.
14: Claro. Lo mejor que hizo Herrera fue jugar comprados contra el Atlético de Madrid y descubrirse a Valverde. Fue lo mejor que hizo lo que estuvo aquí.
13: Cambiamos tu teléfono, vamos a otra línea. Que burbujeas, otra vez.
2: Otra vez burbujeas.
12: Yo bostezo.
11: ¿Y con la miel la altura le
13: hemos metido
12: a las abejas? Yo bostezo.
13: A ti se te oye.
12: Sí.
13: Eso es
12: a mí se me debe bostezar, dices. Sí.
13: No, sí, todos los días.
12: Duermo poco y mal, duermo poco y mal. Entonces no sé necesito bostezar.
13: Claro, con ese calor que tienes, como para no.
12: No es por calor, no. Duermo porque estoy viejito y lesionado. Esas cosas.
13: Bueno, ¿tú crees que sí va a hacer la pretemporada?
11: Yo creo que entiendo que sí. Que es muy difícil que se resuelva su futuro antes de que empiece la pretemporada, porque para empezar tendría que haber un comprador. Y lo único que puede hacer ya lo en pretemporada es revalorizarse después de la temporada de Qatar.
2: Yo creo que va a hacer la pretemporada, pero no va a seguir en el Atleti. Lo tengo bastante claro yo.
11: Si vienen con la pasta.
2: Y si no buscan una opción, pero...
12: El problema de Yalo en este momento es que no se ha revalorizado. No sí, se ha revalorizado
2: esa
12: nada.
2: Esa es otra.
12: Como para poderle vender antes de la pretemporada. Entonces yo creo que tendría que hacer la pretemporada, tendría que verle Terzic. Oye, y luego decidir si va al Baracaldo, al Sestao o a Nueva York.
13: Lo mejor que hizo Herrera fue largarse, dice un oyente. Estoy totalmente de acuerdo.
11: No, tampoco, ni eso, que casi me atropella saliendo de Zoma.
13: ¡Beni!
14: A ver ahora, soy en burbujas, que parezco la gaseosa.
13: Ahora estás perfecto.
14: Ahora estoy perfecto, si es que es lo que tiene. Esto es lo que tiene. Ya lo hará la pretemporada, ¿no? Mínimo tenemos que amortizarlo con la pretemporada.
11: Hombre, debería. Debería porque al final es... Yo soy partidario, y esto ya es opinión personal, de que con una nueva era como la que tenemos por delante de Edin Terzic, por lo menos tiene que tener él la capacidad de decidir.
2: Todos los cedidos van a volver, eso está claro.
11: Y todos tienen que tener la oportunidad de demostrar.
2: Eso es. y ya está.
14: Sí, pero yo creo que ahí lo que habéis comentado un poquito al principio de Hugo Rincón, yo creo que la decisión tiene que estar tomada en el minuto uno. Rincón y su potencial no puede estar esperando a la decisión de nadie. Él ya ha demostrado que puede jugar en primera y que es un producto del Estado.
12: Beni, esto es distinto, pero te acabo de decir yo que estabas en la burbuja. Es que cuando Yaló no se ha revalorizado en absoluto fuera, y en cambio Hugo Rincón sí se ha revalorizado en absoluto.
2: Canales también, ha demostrado que puede jugar en primera.
12: Claro. Canales también y Gerard Navarra también. Pero en cambio Yaló, para nuestra desgracia, no solo no se ha revalorizado, sino que no ha demostrado absolutamente nada de lo que pensábamos, ni aquí ni fuera. Entonces, claro, es mucho más fácil que en un momento determinado alguien tome la decisión de amortizar del todo el dinero que se ha perdido y se pierde del todo y le mandan a Felichurro. Podría darse la posibilidad. Yo creo que es un error, pero podría pasar.
14: No creo que encima este año que no vamos a tener Europa, no creo que amortice.
11: Depende si hay salidas en las zonas de banda y necesitas tener ahí a una persona. Y hasta el que...
1: A una persona y hasta un futbolista.
11: Sí, eso es. Hasta que no termine la segunda división, de momento el único cedido del Atlético vuelve con un trofeo bajo el brazo, que a veces se nos olvida. Aunque no la hayan puesto, no la hayan felicitado.
1: Cierto, le falto poco.
2: Pero es verdad, tiene razón.
1: Ana, le falto poco para las cosas que dice a veces.
11: Que no la ha felicitado el club, tío.
1: Que viene con un trofeo debajo del brazo, dice.
11: En la copa.
2: Como los niños, viene con un pan.
11: Ah, en la copa.
14: Oye, el que va a venir con un trofeo también va a ser Canales.
1: A ver, di Beni, que no te escuchamos.
14: Te digo que el que va a venir con un trofeo también, si todo va bien, es Canales, el de campeón de segunda.
11: A la espera de lo que pase.
1: Bastante más importante que el de Yaló.
14: Sí, y oye, una cosita. Yo es que sabéis que en mi trabajo escucho la radio y tal, y hoy estaba escuchando una radio nacional y un famoso comentador de fichajes de estos que han hecho un comentario de 2 minutos sobre Canales, de que si él quiere ir al Racing y que tiene ofertas de la MLS y de Arabia. Pero fíjate en la casualidad que no han comentado que el jugador es del Athletic.
11: Igual estaban hablando de Canales.
1: ¿Quién era el que
11: Sergio
1: ha dicho eso?
14: El amigo Moreto ese.
1: Otro jeta.
11: Igual era Sergio Canales.
14: No sé.
1: Otro garota igual que el Romano, que se chupan todas las informaciones de la gente de los medios locales. Pero bueno, voy a saludar a quien ha ganado la comida en el restaurante Labra, que curiosamente... me decía Borja, nuestro amigo comercial uh-huh. y compañero, que es de Portugalete. Sí, Joseba Arrillaga, arrachaldeón, ¿cómo estás?
15: Arrachaldeón, pues muy bien, y muy contento y sorprendido.
1: Hombre, y además, entiendo que tú también eres un habitual de Labra.
15: Pues sí, por supuesto.
1: Ahí lo tienes.
2: ¿Y qué tal el Labra? ¿Qué tal el Labra? ¿Bien? ¿Está bien?
15: Muy bien. En Portugalete, desde mi punto de vista, es el mejor restaurante.
1: Joder, pues no estoy totalmente de acuerdo. Socio del Atleti, ¿no?
15: Socio del Atleti, futbolero y seguidor de Onda Vasca también.
1: Vaya temporada, tú.
15: Sí, está a olvidar.
11: ¿La de la radio o la del Atleti?
2: No, mejor ha sido la del Porto, que no la del Atleti.
15: La del Atleti, por supuesto. Esperemos que la próxima sea algo que nos reconforte por esta, digo yo.
1: Ya te digo.
15: Si no, hay que ser optimista.
1: Oye, Joseba, a disfrutarlo, ¿eh?
15: Pues, por supuesto, es que ricasco y eso haremos.
1: Un abrazo.
12: Ahí estará José, saludando.
15: Un abrazo para todos.
1: ahí estaré yo saludando, has dicho Alejandro.
2: Sí, ha dicho Juan eso, sí.
14: Oye, que estoy pensando yo que tienes razón, Vilella, que sería Canales el que está en México.
11: Claro.
14: Vaya cagancho que he metido yo, ¿no?
11: Es que claro, sí, porque Canales, Sergio Canales...
14: Bueno, pero la descripción de Moreto de José creo que es acertada.
11: Sí, sí, sí. Aprovechando que el Pisuerga pasa por Valladolid.
1: No, es que ¿sabes qué pasa? Que estoy muy harto de...
12: Aquí para dar una leche todos valemos.
1: No, estoy muy harto de esos perfiles. De verdad, o sea, muy muy harto de esos perfiles, que aprovechan informaciones de los medios locales y luego se cuelga la medalla.
11: Sí, lo de Terchis lo sacó también, Moreto fue, ¿no?
1: Moreto sí, dos semanas o tres después.
14: Claro. Ya le tocó también en Twitter, sí, ya le tocó.
1: Pero yo, por ejemplo, yo no le respondo en Twitter, yo paso de responder en Twitter, a mí no me paga Twitter, yo respondo en mi radio, en mi medio.
14: Hay una coincidencia de estos medios nacionales, por ejemplo, en nuestra valoración de la temporada del Athletic. Le dieron un 3 en un medio, un 3 a la temporada del Athletic. Y nosotros aquí dándole 4 y pico, casi 5, fíjate.
1: A mí me lo dijo un amiguete lo de estos, lo que hacían estos, los que dan los fichajes. Y yo no me lo podía creer, pero es que luego lo he ido comprobando.
11: Que es tener una red muy grande de gente que
14: nutre estas informaciones. Es imposible que un tío que vive en Barcelona, Madrid, Milán, tenga contactos en ciudades pequeñas donde hay información todos los días. O sea, es imposible que esa gente tenga contactos. Cogen la radio, los medios, los periódicos y cuentan lo que leen y ya está. Y no tienen por qué contrastar quién le ha dado la cita. Es un negocio, tú lo has dicho.
11: No, no, y encima con los programas especiales de fichajes, ahí tienen un filón.
13: Oye, que no te hemos preguntado a ti por el tema de los cedidos. ¿Tú te quedarías con todo?
14: De los cedidos que tenemos, no, hombre, con todo. No.
13: Digo, todo lo que han estado, que era Navarrena, Hugo Rincón y Canales.
14: Sí, evidentemente. Gere, Canales, Hugo Rincón, eso fijo. Eso, y el resto, pues, evidentemente, yo es que creo que no tienen, no han roto para poder tener una oportunidad.
13: Oye, Beni, que igual yo les he dado un palo, pero mi palo era por otras cosas. Pero igual les has dado un palo tú y no estaban hablando de Pello Canales, era de Sergio Canales.
14: Eso es lo que he dicho, José. Ah. Eso he dicho.
2: Igual que porque se refiere a
14: que igual he hecho yo el cagancho. Que yo reconozco cuando me equivoco.
13: Vale. Yo no, el palo que le he dado yo es otra cosa.
11: Me lo estaba diciendo, me sonaba más a Sergio Canales que a Pello Canales. Por lo de la MLS y tal. Bien, al final viene una liga mexicana.
14: ¿Os habéis dado cuenta que José se ha hecho un plaza ahora en un momento?
13: No, es que ¿sabes qué pasa? Que estoy a mil cosas. Primero le tengo a Vilella a la derecha, que ya es la hostia.
2: ¿Por qué un plaza? ¿Por qué un plaza?
13: Pues otra faltada que te ha pegado a ti.
2: No, explícate, a ver.
14: No, porque a veces no me oyes cuando estoy en la radio. Cuando estoy en la radio y te digo.
2: ¿Quién está hablando ahora? ¿Juan?
13: Beni.
2: Ah, Beni. No te había oído, perdona.
13: Juan.
14: ¿Quién?
13: Ya le ha visto a este, ¿no? ¿Cómo reparte?
12: No, no hablo. No, sí, pero si Beni es un leñador.
2: No, como dice José, es el doctor Miyagi.
12: Pulir y dar cera. Sí, sí.
14: Hay que vivir la vida.
12: Además, no respeta ni a los de casa ni a los de fuera. De verdad, él es lo mismo. A los foráneos y a los de casa. A todos. Dios.
14: Pero encajo el partido hoy, que sepáis.
12: No, encajar, joder, si todos te diésemos lo que tú das, encajarías la mitad. Esto es como bueno, todo. Yo siempre digo, hay que ponerse en el sitio del contrario. Siempre en el sitio del contrario. Porque cuando tú le llamas hijo de la Gran Bretaña a un tío, hay que pensar, y si me llamas él, ¿qué pasaría?
14: Yo no he pasado a nadie hoy.
13: No, pero no le ha dicho hijo de la Gran Bretaña a nadie.
12: No, digo hoy, por eso, digo en general.
14: Normalmente no suelo insultar, Juan.
12: No, pero si tú pidieses... Imagínate que Valverde pidiese a tu director general de la empresa donde estás que te echasen porque eres un tuyo. ¿Qué te parecería?
14: Si mi director general fuese un director general coherente y responsable, si yo no cumplo con el objetivo de mi trabajo, pues tendría que tomar una decisión. Lo cojonudo es que se lo tuviera que decir Valverde a mi jefe y no lo hubiera visto
2: Beni,
14: mi jefe antes.
2: Menos un día en un postpartido.
12: Es amigo de tu jefe y como te ve que haces que hablas por la radio, dice, ponete a la puñetera calle y habla por la radio.
14: Ah, bueno, pero de eso también hay mucho, Juan.
12: Ya, joder, pero que no. Lo que te digo es que muchas veces no nos damos cuenta que cuando dices que a un tío le den la boleta y lo echen, le estás mandando al paro. Al paro, sí, pero... a la puñetera calle. Entonces, jodido.
13: Hombre, es diferente, tremendo, Juan. Tío. O sea, no...
11: Yo que soy muy participativo, Juan, le estás echando al paro, pero es futbolista, que no le estás echando a la calle. Le estás ofreciendo que vaya a otro equipo. No estás echando a un obrero de la construcción de cobra 1.000 euros.
14: No es un trabajador normal, si eso te refieres. Sí, yo os entiendo a los dos. Entiendo a Juan el arraigo emocional que tiene con Valverde y que le puede afectar. Pero si le afecta, yo en mi opinión está equivocado. No Juan, sino Valverde. Si le afecta algo que diga yo.
12: No, pero no solo Valverde. Es que me afectan más cosas que Valverde. O sea, a mí me afectan estas cosas que de repente lees en el periódico. No sigue no sé quién. Y preguntas, ¿pero por qué no sigue no sé quién? Ah, no sabe nadie. Ha tomado la decisión alguien que no se sabe quién es, el Ku Klux Klan, y tábolo la cabeza.
13: Bueno, lo explicarán, me imagino, en la semana que viene que tendremos la convocatoria de prensa de él.
14: ¿A Alberto Iglesias te refieres, ¿no?
12: Me refiero, y a más gente, pero bueno. Sí. ¿A qué no se hace un self-service? Dice, bueno, también me deberían echar a mí porque no lo he hecho muy bien. Porque yo me equivoco o no lo he hecho muy bien, ¿no?
14: ¿Sabes qué pasa? Que si no quita a la gente de en medio, la gente va por él, al que tiene que quitarlo. Y entonces se quita a la gente de en medio para desviar la atención y que no le miren a él.
13: Quiero decir una cosa, que últimamente le habéis dado muchos palos al community manager del Athletic o a la gente que está en las redes sociales del Athletic.
12: ¿Le habéis?
13: Sí, porque yo creo que no, pero...
12: ¿Quién le ha dado?
1: Bueno, yo y alguno más.
12: Yo no sé ni lo que es eso. O sea, no, yo no he podido darle es una media leche porque
1: sí,
12: no sé ni
1: tú
12: lo
1: las
12: que
1: has dado porque te has
11: Juan
1: sumado
11: se ha metido
1: a los comentarios.
11: Mucho con lo de Twitter.
1: Sí, sí, sí. sí.
12: ¿De qué estás hablando, de verdad? O sea, es... vais a empezar a beber.
2: Juan, mi caso. Juan, no les hagas caso. Escúchame. Estoy aquí yo delante y les veo las caras.
1: Pero hoy,
2: mi caso.
1: Pero hoy para mí han estado brillantes. Han estado brillantes porque UPN...
2: Sibilinos, querías decir, ¿no? Han estado sibilinos.
1: UPN... que sigue con lo de la camiseta y que dice que va a ir a los tribunales si hace falta, ya se ha quejado a no sé quién, no sé cuál, a todo el mundo, para hacer una chorrada, porque al final, pues bueno, pues yo ya dije en su momento que podía haber sido evitable, pero ya está, no pasa nada, que son los jugadores, de donde tenemos nosotros los jugadores son de ahí, ya está. Y ha sacado, a cuenta de que UPN ha dicho eso hoy, pues ha sacado una foto de la camiseta y con Navarro.
2: La espalda
11: de la foto
2: jugador.
11: De Robert Navarro.
1: Me parece muy chulo lo que ha hecho
2: ha
1: bien.
2: Sido sibilino, que se dice, ha estado bien, bien, bien.
1: Irónico.
11: Sí, sí, no, para mí el highlight
12: ironía
11: de la temporada.
12: Ironía
2: sí, general. Sí, eso es.
1: ¿El qué?
11: El highlight.
1: Eso.
11: Incluyendo el plano deportivo, lo mejor la temporada de Twitter hoy.
1: No, que es verdad. Pero, a ver, si hemos hablado de estas cosas algunas veces, Juan.
12: Oye, que sí. Que yo, los comunities de manager o no sé quién coño es, no he hablado nunca, pero que me da igual. Digo, ¿hoy no eres el cumpleaños de Mónica Durango?
1: Pues sí es, pero yo no quería pues, decirlo en la entera.
12: Coño. Será, lo mejor será que le felicitemos en antena.
2: Sorionak, Mónica,
11: igual lo quería.
2: Disfruta del día, pásalo bien.
1: A ver, ¿no quieres, ahora le va a empezar a llamar la gente a Mónica Durango?
14: Sí, pero
12: pues, coño, pues si la desgracia que tiene.
1: Llámala, venga, vamos a llamarla.
12: Claro.
1: Vamos a llamarla.
12: Claro.
14: Y le cantamos el cumpleaños feliz. Venga,
12: le cantamos hola. Cumpleaños feliz, Soriona Surí, feliz en tu día, cariñito. Dios
1: igual
12: te
1: está currando, que los suele tener
12: suele
1: bastante
12: currar,
1: curro
12: lo malo de esta mujer,
1: los viernes,
12: lo malo de esta
1: ¿eh?
12: Lo malo es que curra, sí, eso es jodido, sí. Está curra, sí. Es no, curra y es lista, eso es jodido.
1: Vamos ahí, vamos a buscar también una canción, porque estos van a desafinar mucho y va a quedar como muy cutre. Sí,
11: la de Ozuna, que fue el cumpleaños.
1: Pero qué Ozuna, ni que... De verdad, este tío no puede ser más hortera. Te lo digo de verdad. O sea, la tenemos.
14: Ozuno, ¿eh?
1: A ver...
2: Mónica.
1: Ah, ¡Mónica!
2: ¡Soriona!
1: ¡Soriona!
16: ¡Es que me canto! Que ya sé que Juan me llamó por teléfono, ¿eh? Y no he podido coger, Juan.
12: No, por eso.
2: ¿Pero qué le pones a Parchís?
12: Yo te llamo en privado, ¿no?
1: Mónica es de la época de Parchís.
16: Yo soy de la época de Parchís,
1: claro.
16: ¿Verdad?
2: Ya, pero...
16: Yo también veía en el Java, en el cine en Portugalete, ¿eh?
1: ¿Sí?
16: Hay todas las pelis.
2: ¿Y qué ficha eres tú, Mónica? ¿Qué ficha?
1: Moni, y en la Mézaga.
16: Eso, y en la Mézaga, claro, lo que era mi castola, de sí, la de castola de Umenetxea estaba allí en los cines a Mézaga. Sí, sí, sí.
1: Ahí está.
11: 18 años tenía ya Parchís.
14: Mónica, lo más importante, ¿qué color era tu ficha? ¿Roja?
2: Eso lo pregunto yo. Es que no me escuchas, Beni. Le he preguntado yo eso. No me escuchas, Beni,
16: de verdad. No me acuerdo ahora, perdonad, ¿eh? No me acuerdo. Me gustaban, yo creo que los pequeñitos. Yo creo que por mi talla también...
2: Pues sería la ficha amarilla... A ver, la roja es el que cantaba.
1: No me creo que seas tan friki tú.
2: No, es que mi hija, te lo digo ahora en serio, mi hija Adriana... lleva siempre cuatro bolígrafos de cuatro colores, verde, rojo, amarillo y azul.
11: Eso es
2: tu. Y a mí me dice, ahí está, tu ficha roja. Y es por Parchís. Mi hija escucha igual 10 veces la canción de Parchís. Está enganchada con Parchís. Y
1: aquí me manda mensaje también Mikeldi, que te felicite, Soriona, Mónica.
16: Muchísimas gracias, ¿eh? Es que ricasco a todos por haberos acordado por este detallazo.
1: Claro que sí.
16: Es que ricasco, ¿eh?
1: Claro que sí, Moni. Un abrazo muy grande y disfruta el día. La mejor... La mejor amiga que puede tener un ser humano. Te lo voy a decir una cosa. Lo he dicho varias veces. Mónica Durango es top. Y luego está top. ¿Eh? Vamos a ir a una pausa. 1:38. ¿A quién?
2: A Juan Agur, que no se tiene que ir.
1: ¿Cómo que se tiene que ir?
12: A mí echarme ya, que estoy a...
1: Pero si no ha hecho nada hoy.
12: Que tengo gremios, ya te he dicho.
1: Que tiene gremios, dice. Pobre gremios.
12: Tengo gremios.
2: Juan, te digo una cosa. Benny no me escucha, porque le he preguntado la ficha a Mónica, no me escucha, pero pasa. Y luego soy yo el que no escucha. A Juan, o a José, le hago señas y le digo que tienes que despedirte, tampoco me hace caso.
1: Escucha el trabajo que me da mi Vileya.
2: Sí, algo
12: no, pero José, ¿sabes qué pasa? José no te quiere escuchar, que es mucho peor.
2: Ya te digo.
1: Oye, tú intenta, por favor, algún día de estos intenta decir algo bueno mío, macho, porque últimamente me están metiendo unos rejos, tío, que no vas tú.
12: Mi hermano pequeño.
1: Ya, pero...
12: Pero yo discuto con mi hermano pequeño también.
1: Vale.
12: Le digo de todo. Venga,
1: a ver si...
2: Buen fin de semana, Juan.
1: A ver si te pones mal el murito. Venga, hasta luego.
12: La escalera.
1: 1:39. Pausa y tenemos que hablar todavía muchas cosas.
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13: Bueno, que nos dice un oyente que podíamos haberle puesto el Soriona que en euskera, que aunque no tengamos ni idea del idioma, mira, te cojo nota y me encantaría que el próximo cumpleaños llamarte y lo cantas tú en directo. Estaría guay, ¿eh? José Luis.
11: Pues ya está. Bastante que los metió el atraco a Marchel para que va a buscar la primera que encontrado.
13: Estaría muy bien, ¿eh? De verdad, José Luis. Chelu, que cantes tú en directo. Estaría muy, pero que muy bonito.
2: Más fútbol. Derio Leioa.
13: ¡Qué partido, tío! Voy el domingo.
2: ¿Vas a ver el partido?
13: Sí, voy allí.
2: Pues está interesante.
13: Tenemos al míster ya del Leioa,
2: ¿sí?
13: ¿No?
2: Sí, sí.
13: John Castrillo. Arratsaldeon, John, ¿cómo estás?
26: Estáis, arratsaldeon. ¿Qué pasa, mujer?
13: Pues que tengo muchas ganas de ver el partido. Creo que es una eliminatoria súper igualada. Una eliminatoria, además, en el que vamos a ver dos campos muy distintos. Uno de hierba artificial, que no me gusta nada, con todo el cariño al mundo a la gente de Derio. Y uno en un campazo que siempre es el de Sarriena. Claro, yo no sé si la preparación del encuentro, de los encuentros, dista mucho por aquello de la superficie.
26: Bueno, sí, por supuesto, claro. Al final te tienes que adaptar al campo en el que juegas. Somos conscientes de que jugar en Derio ni se parece a jugar en Sarriena. Entonces, bueno, lo mismo para nosotros que para ellos. Entonces, bueno, pues creo que van a ser dos partidos totalmente diferentes que tenemos que preparar bien. Y como tú dices, pues bueno, pues con ganas ya de que llegue el partido. Es un partidazo, la verdad.
13: ¿Has entrenado en hierba artificial esta semana?
26: Sí, sí, sí. Esa arena tenemos por lo menos artificial, natural, tenemos lo que queramos. Así que en ese sentido no nos podemos quejar.
13: Claro, es que es muy distinto. Yo, fíjate, recuerdo ver partidos esta temporada en Derio. Cuando ha llovido un poquito, aquello es una pista de hielo de lo rápido que va el balón.
2: De patinaje.
26: Sí, es un campo que encima sale muy rápido, que cuando está un poco seco pues es botón. Bueno, hay que adaptarse y ya está. Creo que ellos también la manera que tienen de jugar tampoco les viene muy bien. Así que, bueno, pues, no podemos poner ningún tipo de excusa. Para los dos equipos es el mismo campo, así que a
2: yo
26: competir.
2: Ahora, yo no recuerdo muy bien cómo quedabais en la liga. ¿Cómo quedasteis en el Derio en la liga regular?
26: Pues en liga allí nos ganan 1-0. Recuerdo la última jugada del partido. Y en Sarriena 0-0.
2: O sea, va a ser un partido bastante igual, bastante complicado, como dice José, ¿no? Va a ser bastante duro.
26: Sí, sí, yo tengo mucho respeto al Derio. Encima me parece que están las cosas muy, muy bien. Juegan muy bien al fútbol, con chavales jóvenes. Bueno, espero una eliminatoria muy bonita, sinceramente, con mucha gente. Pero bueno, nosotros también estamos bien, en un buen momento. Así que, como tú dices, igualada, igualada. Sí.
2: No pasará como en la anterior eliminatoria, ¿no? Que sufríais en la prórroga, no sé, la vuelta es en casa.
26: Sí, a ver, son playoff. Al final, jugar en casa, afuera, pues al final hay mucha tensión. Nosotros encima este año pues hemos hecho más puntos fuera de casa que en casa, es curioso. Pero bueno, oye, si tenemos que pasar así, lo firmo ahora mismo plaza, ¿eh?
2: No, yo también, sí, sí, claro, claro. Es verdad, es cierto.
11: Eso te iba a preguntar yo, John. Al final, el Leioa viene de pasar, pero teniendo que recurrir al factor campo y factor posición contra el Turín. El Derio, sin embargo, viene remontando. ¿Hay dinámicas dentro del playoff?
26: Pues no lo sé, la verdad, pues me imagino que sí. El Derio es un equipo que, si tú analizas muchos partidos este año, los ha ganado muchos en el último minuto, remontando, ahora la eliminatoria lo mismo, levanta un 2-0. Bueno, entiendo que eso no es casualidad, pero bueno, pues evidentemente el factor campo, el factor resultado también que te valga el empate, pues es importante, ya se ha visto, los dos equipos lo hemos conseguido así. Pero bueno, oye, pues lo tenemos a nuestro favor y tenemos que aprovecharlo.
11: En ese sentido, claro, mucho fiado también a casa, ¿no? Lo de este fin de sobrevivir.
26: Bueno, nosotros vamos a salir a ganar, o sea, eso lo tengo muy claro. Encima creo que el Derio ya demostró en Sarriena este año que es un equipo que campos grandes también se maneja muy bien, y no podemos fiarlo todo a intentar sobrevivir y ganar en casa. O sea, tenemos dos partidos para ir a ganarlos, y imagino que como harán ellos. Y pues bueno, pues me imagino que igual en el partido de ida pues hay un poquito más de precaución por los dos lados, y pues que en el partido de vuelta pues se puede abrir más. Pero igual ahora te digo eso y esta semana hay 7 goles. Pero bueno, creo que los dos equipos vamos a salir a ganar desde el minuto 1, eso seguro.
13: Bueno, John, que te veo el domingo. Mucha suerte. Un abrazo.
26: Vale, monje, un
13: Hasta luego. Bueno, y hoy quería charlar con alguien que normalmente hablamos con él, hablamos del Portugalete, porque es el director deportivo del Portugalete, pero en el arranque del proyecto Derio, allí estuvo Íñigo Murúa. Y yo esta mañana hablando con él le decía, Íñigo, ¿no es el partido más importante de la historia del Derio? Murúa, ¿cómo estás? Arrachaldeón.
3: ¿Qué pasa?
13: Que, claro, tú...
3: Buenas tardes.
13: ¿En qué categoría arrancaste con el Derio?
3: En División de Honor.
13: En División de Honor.
3: Eso. Yo estuve... hace 8 años o 9 años de segundo entrenador de que estaba Borja Gómez allí, que estaba descendiendo en el Somo. Yo era su segundo entrenador, hice allí 2 años y luego de ahí fue cuando fiché por el Alavés, y luego al salir de Vitoria, pues al de 2 años o así, cogimos el Derio, el club entero, y estaba en División de Honor.
13: Partido más importante de la historia, ¿no?, para el club.
3: Pues hombre, yo creo que desde hace un mes, creo que cada semana es el partido más importante de la historia del club.
13: Claro.
3: Los primeros fueron para meternos en playoff, luego fueron los dos de Lagunonac y bueno, y ahora pues este, y probablemente la semana que viene sea la semana que viene, y ojalá pues todavía queden alguno más.
2: Claro. ¿Tú cómo ves, Íñigo, la eliminatoria entre el Derio y el Leioa? ¿La ves también igualada?
3: Bueno, a ver, yo la veo, sí, bueno, hombre, igualada seguro, como cualquier eliminatoria de playoff, muy abierta, y bueno, pues nosotros con nada que perder, porque al final, pues bueno, pues el estar aquí ya para nosotros es, pues bueno, pues más que un premio, y bueno, y en ese aspecto, pues sí que es verdad que ellos pueden tener ese punto de que como club, pues más historia, más experiencia en los jugadores, que bueno, pues eso a veces también te da cosas buenas en los playoffs. Pero bueno, oye, nosotros desde la ilusión y desde ahí, pues intentar hacerlo lo mejor posible.
13: Yo le decía a John ahora mismo, al míster del Leioa, que ha entrenado en hierba artificial, que a mí no me gusta el campo del Derio, porque no me gustan los campos de hierba artificial, creo que es mucho mejor hierba natural. Vosotros es lo que, bueno, vosotros, el Derio es lo que tiene. Claro, es una eliminatoria que cambia mucho la peli de un escenario a otro.
3: Sí, sí, no, totalmente. Cambia totalmente y bueno, pues oye, al igual que para nosotros la anterior también tuvimos que ir a jugar a Azpeitia, que era campo natural, y nos costó adaptarnos, pues bueno, pues en Sarriera también tendrá para nosotros una dificultad extra. Pero bueno, oye, nosotros... Lo que te he dicho, José, con ilusión y tranquilo, o sea, hasta donde nos dé. Y el equipo, la verdad, que está muy bien, hemos entrenado muy bien esta semana, lo poco que he podido ver. Los jugadores tienen una ilusión desmedida, creo que llegamos en un buen momento de forma también. Y bueno, pues bien, oye, con ganas de ir el domingo.
11: Es cierto que muchas veces se dice que no hay experiencia en este tipo de partidos, pero los jugadores, sin embargo, sí, porque han tenido... en

0: son partidos diferentes, pero bueno, tampoco percibo yo algo extraordinario de una manera muy muy diferente. O sea, sí que es verdad que, por ejemplo, en mi experiencia en Porto, el primer año, con la eliminatoria que hicimos con el Lleida, pues eso sí que me pareció algo más diferente, porque tienes que hacer un viaje, tienes que dormir fuera, bueno, tiene otro contexto. Creo que aquí las eliminatorias internas, bueno, pues al final tampoco, o sea, no deja de ser un partido de Lleida, que este año ya es el cuarto que jugamos, porque jugamos en pretemporada, hemos jugado dos de liga, y ahora, entonces, bueno, es como que nos conocemos demasiado.
1: Pues mucha suerte, nos vemos el domingo. Un abrazo, Íñigo.
0: Venga, chicos. Un
1: abur.
2: Abur.
1: Venga, pausa y cerramos con Remo.
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1: Bueno, que cerramos con Remo porque este fin de semana tenemos el Campeonato Vizcaya de Traineras en Lekeitio. Presidente de la Federación Vizcaína, Edri Garamburu. Edri, arratsaldeon. Bueno, que ya estamos en temporada, aunque parezca muy pronto porque es el último fin de semana de mayo. Ahora se adelantan los campeonatos desde hace algún tiempo y ya las traineras al agua.
10: Sí, así es. Ya hace un par de años se decidió que los campeonatos se tuvieran que hacer a inicios de junio, pero este año, como los campeonatos estatales también pues han cambiado de fecha, pues eso hace que nos adelantemos a mayo.
1: Bueno, pues al final bien, porque la gente que sigue el deporte tiene ganas de ver al bote grande.
10: Sí, así es. A ver, bueno, un poco el que sigue, digamos, el remo, pues estará, digamos, o será consciente de que este domingo hay regata, pero bueno, estamos un poco también a la expectativa de que la gente que no es asiduo al remo, pues pueda saber que este domingo hay campeonato de Vizca de Traineras. Porque el cambio en sí, pues bueno, nos ha trastocado a todos y a todas.
1: Una pregunta, Edriga. Ahora que hay muchos canales en los que se retransmiten cosas y tal, ¿se va a poder ver? Porque televisión sé que no, TV no lo va a dar, pero ¿en algún canal la regata?
10: Sí, pues mira, este año por primera vez vamos a hacer una prueba. Hemos hecho un esfuerzo por parte de la federación de que se pueda retransmitir mediante streaming, mediante la página que tiene en YouTube la Federación Vizcaína de Remo. Y en ese sentido, pues todos aquellos que quieran seguir la regata, pues podrán hacerlo mediante YouTube.
1: Pues mira, buena noticia para los aficionados al remo.
2: Sí, sobre todo porque el campo de Lekeitio es un campo complicado, incluso para los que están viéndolo allí. Se pueden dar muchas sorpresas, sobre todo.

0: el viento.
1: Sí, bueno, a ver, el sitio pues tiene lo que tiene y entre las cosas pues es que puede haber imprevistos que no controlemos, pero bueno, ya veremos a ver si hay viento o no. De momento parece ser que las partes meteorológicas dicen que va a ser bueno, entonces pues bueno, en ese sentido tenemos que esperar al domingo a la mañana para saber, pues bueno, si va a haber alguna sorpresa o no.
0: Y sobre todo, en vistas al campeonato absoluto masculino, la tanda de honor, por así decirlo, Bermeo-Ciervena, Ciervena-Bermeo, a priori.
1: Sí, bueno, a ver, al final pues parece ser que son los, ¿no?, los candidatos a ganar y veremos también. Hemos visto también que en Batel y en Trainerías también han sido, digamos, los favoritos y, bueno, yo considero también que están en esa posición de favoritos. Veremos luego quién se lleva la ansiada bandera.
2: Como decía Imanol, la única sorpresa puede ser la de Ondarroa, digamos, en esa terna de favoritos, Edriga.
1: Bueno, veremos también, porque bueno, está también Ondarroa, también está Isunza también, y bueno, habrá que ver también quién puede optar, digamos, a esta tercera posición.
3: No se espera, ¿no?, mala mar, ¿no?
1: No, en principio no.
3: Es importante también el kit, tío.
0: Siempre. Un pelín de viento puede salir el clásico del mediodía, pero yo tengo aquí el par de delante, pero por lo demás.
3: Bueno, pues estaremos atentos el domingo. Gracias, Edrigas. Qué ricasco.
1: Gracias a vosotros.
3: Agur. Agur, agur. Bueno, la verdad que ya sí, qué ganas de ver.
0: Qué puntazo lo del streaming.
2: Sí.
3: Sí, pero dame las gracias. Te lo he preguntado.
2: No, pero como dice
3: Manuel. No me da la gracia nunca.
0: Que la gracia a la federación que hace el esfuerzo, ¿no?
2: Pero como dice Manuel, nunca por radio es muy complicado de ver. Yo tengo que hacer regatas allí. Puf,
3: en la isla Santa Catalina.
0: Tú te mareaste, además, ¿no? Un día en.
2: No, yo no.
3: En Santa Catalina, no la isla.
0: ¿Qué regata suspendieron?
2: No, suspendieron por una. No, una tormenta. No me mareo nunca. Suspendieron por tormenta eléctrica. Que se suspendió la regata. Sí. ¿Fue en Zarauz o en Zumaya? Una de las dos, no me acuerdo en cuál de las dos.
3: A ver, en Hondarribia había muchas galernas.
2: No, en Hondarribia nunca he tenido ningún problema.
0: En las regatas de sábado tarde, generalmente.
3: Sí, sí, sí. Gracias, Vileya. Ha estado muy acertado.
2: Por cierto, hoy todos atentos a partir de las 8:30 también de Bilbao Basket en Tenerife. Se juega hasta en el playoff.
3: Gracias, Marcel. Gracias, Plaza. Ahí estaremos atentos a Bilbao Basket. Claro que sí. Nos vamos a de Santa Rosalía. Arracha, don Agur.
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11: Son las 2.
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0: Arratsaldeon, tras los incidentes del pasado fin de semana que vivimos en el aeropuerto de Loiu, hoy gran parte del pleno de control en el Parlamento Vasco ha girado en torno a la Ertzaintza, a esa actuación policial, pero también a más, porque ojo a la advertencia que ha lanzado el consejero de Seguridad ante lo que podría pasar este verano, utilizar a la policía como excusa en los enfrentamientos. Y no lo dice porque sí, sino que hace referencia a una canción en defensa de GKS. Bueno, pues las fiestas son un momento complejo, un momento complicado, ya lo sabemos, veremos a ver cómo se desarrolla el verano, ojalá sea en un ambiente festivo, pero es cierto, lo ha vuelto a decir el consejero hoy, que hay cierto caldo de cultivo en ciertos sectores de la sociedad en la que prácticamente se ve a la Ertzaintza, a la autoridad, como el enemigo. Por supuesto que hay que denunciar los comportamientos que no sean aceptables. Eso, lo primero, de la Ertzaintza o de cualquier otra institución. Pero no olvidemos quién es la autoridad y quién es el delincuente. Eso también estaría bien que lo tuviéramos todos claro. Pleno de control en el que hemos podido escuchar al Lehendakari referirse a dos formaciones de la oposición, a PP y a Sumar, por diferente motivo, pero a las dos les mandaba recados de cara a estar por construir Euskadi, a estar por ayudar a Euskadi y no por lo contrario. Enseguida vamos a escuchar a qué se refería el Lehendakari en esos recados que les ha mandado a PP y a Sumar. También vamos a hablar nuevamente de vivienda. Parece que no ha sido posible un acuerdo entre el principal partido de la oposición y los partidos que gobiernan en Euskadi, PNV y PSE, pero sí que hay pasos. Parece que van acercando posturas de alguna manera. Quizá podríamos ver en algún momento un pacto de país por la vivienda. Pues estaría bien, porque estamos hablando del principal, la principal preocupación en la sociedad vasca. Y junto a esto les vamos a hablar de dos casos que tenemos ahora mismo encima de la mesa, pero del mismo municipio. Estamos hablando de Errenteria. Por un lado, lo que ha pasado con la Bertso Escola y las denuncias de agresión sexual en torno a esta asociación, en torno a lo que está pasando allí. Pero ojo, porque a esto se suma otro caso, en este caso Cucay, y estamos hablando de, bueno, pues un grupo de danza que es referencia en este municipio guipuzcoano, porque hay testimonios sobre presuntas agresiones sexistas que hemos conocido y les vamos a explicar ambos casos. No hay ola de calor, han bajado las temperaturas, por fin diremos después de una semana asfixiante. Vamos a ver cuál es el pronóstico desde Euskalmet, Euskin Iturrioz, Arratsaldeon.
1: Arratsaldeon, en la mitad sur seguiremos con ambiente soleado y temperaturas veraniegas, sobre todo en el extremo sur, donde todavía hoy las máximas rondarán los 35 grados. En la mitad norte, en cambio, temperaturas bastante más bajas que ayer, sobre todo en los valles del interior. En cuanto a la nubosidad, las nubes bajas irán a menos y se puede abrir un poco en algunos puntos durante las primeras horas de la tarde, pero se nublará otra vez enseguida, ya que seguirá predominando el viento de componente norte. Y en algunas zonas será difícil que levante. Y el fin de semana descienden un poco más las temperaturas, pero seguiremos con valores agradables. En la mitad norte se acumulará nubosidad baja, sobre todo cerca del litoral, aunque se puede abrir un poco en las horas centrales. Y esas nubes bajas podrían dejar algo de chirimiri, pero en general es muy poco probable que llueva. Y en la mitad sur predominará el ambiente soleado durante todo el fin de semana.
0: En las carreteras, retenciones por densidad en la avanzada en Leioa sentido Getxo, retenciones también en la 8 en la recta del Max Center sentido Bilbao debido a la afluencia de tráfico. Las 2 y 4 ampliamos.
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0: Tras los incidentes del pasado fin de semana entre agentes de la Ertzaintza y miembros de la flotilla global Sumuz en el aeropuerto de Loiu, esta mañana la Policía Autonómica y el consejero de Seguridad han sido protagonistas en el pleno de control del Parlamento Vasco. Bingen Zupiria ha respondido a las preguntas de Bildu y Sumar referentes al operativo, asegurando que adoptará las medidas necesarias para que esas imágenes no se repitan. Pero también advierte, hay sectores juveniles que van a utilizar el verano a la policía como excusa en sus enfrentamientos. Oriol Arratsaldebaso, Arratsaldeon.
3: Arratsaldeon, sí. Binga en Zupiria ha hecho referencia a la letra de una canción de la iniciativa Bada Garaia, que hace referencia a la Ertzaintza. En concreto, la letra de esta iniciativa, que busca que cesen las prohibiciones al movimiento socialista en las chosnas de Bilbao y Vitoria-Gasteiz, está escrita en euskera y dice así: al mirar las plazas del pueblo, los perros están tranquilos en la calle. ¿Quiénes son aquellos? Los que estamos aquí no os queremos. Binga en Zupiria advierte que esto es un aviso de lo que ocurrirá en los próximos meses.
4: 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Polizia.
3: En lo referente a los incidentes con los miembros de la flotilla, Zupiria recuerda que ya ha admitido públicamente, lo hizo el martes en el Parlamento y a petición propia, que ha habido algún comportamiento dudoso y denunciable. Aún así, ha descartado renunciar al cargo, ya que mientras tenga la confianza del Lendakari Manuel Pradales, va a seguir trabajando para que siga habiendo orden tanto en las ciudades como en los pueblos.
4: He admitido públicamente que ha habido algún comportamiento dudoso y denunciable, y he solicitado que se actúe en esos casos. Asumo los errores que se puedan cometer y adoptaremos las medidas necesarias para que no se repitan. Pero seguiremos trabajando para que haya orden en nuestras calles. No vamos a renunciar a nuestra responsabilidad. Y mientras tenga la confianza del Lehendakari, seguiré trabajando para que Euskadi continúe siendo un país seguro y pacífico.
3: EH Bildu y Sumar, sin embargo, se han mostrado muy críticos con el consejero. Le han pedido explicaciones de lo sucedido y han criticado tanto la actuación como sus explicaciones posteriores. Gorka Ortiz de Guinea, EH Bildu, Jon Hernández Sumar.
5: ¿De verdad cree que la sociedad vasca está en los parámetros de modelo policial que defienden Partido Popular y Vox? Usted ha pasado menos de 48 horas de presentarse como un consejero del lado del sentido común a convertirse en portavoz del sector más rancio de la sociedad.
6: Determinadas explicaciones del gobierno vasco acaben siendo justificaciones de actuaciones policiales que no se deben permitir.
3: Zupiria, pese a todo, asegura que la Ertzaintza es una de las instituciones en las que más confía la sociedad vasca, aunque ha lamentado también que en los últimos tiempos ha habido un fenómeno de pérdida de respeto a la autoridad, también a la policía, asegurando que no se tiene que aceptar con normalidad.
0: En ese mismo pleno de control, el Lehendakari Manuel Pradales ha pedido hoy al PP que arrime el hombro y apoye todas las iniciativas dirigidas a aumentar la inversión extranjera en Euskadi. Al mismo tiempo, ha demandado a Sumar que acompañe al gobierno vasco en materia de autogobierno y de agenda bilateral y que contribuya de forma decidida, teniendo en cuenta que forma parte del gobierno español de coalición y, por lo tanto, tiene una responsabilidad directa. Asier Vera, Arratsaldeon.
7: Arratsaldeon, Pradales ha reprochado al PP haber diseñado y ejecutado en los últimos 25 años, en sus etapas al frente del gobierno central, un modelo económico centralizador y centralista, con una capital total que drena, según ha dicho, al resto de comunidades autónomas a las que, según ha denunciado, vacía poco a poco. De esta forma, el Lehendakari ha respondido en el pleno de control del Parlamento Vasco a una pregunta formulada por el líder del PP Vasco, Javier de Andrés, sobre la inversión extranjera en Euskadi. Precisamente, Andrés ha criticado que la inversión extranjera en Euskadi es escualidad y, a su juicio, no genera actividad, ilusión ni nuevos proyectos. Además, el líder popular ha acusado a Pradales de parecerse cada vez más al presidente del gobierno español, Pedro Sánchez, por su forma de responder a las preguntas de la oposición.
8: El PP, desde tiempos de Aznar, con el acompañamiento de las diferentes presidentas de la Comunidad de Madrid, se ha dedicado a centralizar la sede de grandes compañías, inversiones, conexiones internacionales e infraestructuras en la capital española. El PP diseñó hace 25 años y ha ejecutado desde entonces, señor de Andrés, un modelo de Estado económico centralizador y centralista.
9: Cada vez se parece más usted a Pedro Sánchez. La principal vía de entrada de inversiones extranjeras en Euskadi es para la compra de empresas que ya existen, no para la creación y generación de nuevos proyectos empresariales. Esto yo creo que es también un indicativo de que esa inversión extranjera es escualidad.
7: Pradales ha censurado que el PP ha configurado un modelo al servicio de una concepción centralista del Estado. Ha avisado de que esto es un grave error político y, según ha recordado, representa un modelo opuesto al de Alemania, al de Italia o al de Estados Unidos, países que optan por una distribución geográfica del poder económico, político, financiero y tecnológico. Pradales ha añadido que, a pesar de todo, Euskadi ha remado a contracorriente por muchos factores, también por ETA, y aún así ha subrayado que ha conseguido seguir siendo un país atractivo. Como ejemplo, ha puesto que entre 2023 y 2025 la inversión extranjera directa de nuevas instalaciones de capacidad productiva ha pasado de 113 a 420 millones de euros en Euskadi. Por otro lado, ha demandado al grupo mixto Sumar que acompañe al Gobierno vasco en materia de autogobierno y de agenda bilateral. Para Pradales, esta formación que forma parte del Gobierno español debería contribuir de manera mucho más decidida y más clara. Como ejemplo, ha citado el traspaso de Fogasa, la huelga de médicos o el traspaso del Guernica, que depende todo ello de ministros de Sumar. Por su parte, el portavoz de esa formación, Jon Hernández, ha criticado que el Gobierno vasco no tiene ninguna intención ni hoja de ruta de cara a actualizar el autogobierno y ha acusado a los tres partidos mayoritarios de Euskadi de marear la perdiz.
8: Traspaso de la competencia del Fondo de Garantía Salarial, el Fogasa. Está en manos de la ministra Yolanda Díaz en estos momentos este traspaso. Ayer mismo se produjo una reunión en Madrid. El resultado fue decepcionante. Pónganse en el buzo de trabajo vasco y arrime el hombro, señor Hernández.
10: Nosotros lo que vemos es que un gobierno que no tiene ninguna intención, ninguna hojada de ruta en relación a la actualización del autogobierno, tres partidos mayoritarios que creo que marean la perdiz en los medios de comunicación, pero no conocemos ni un avance.
7: Por el contrario, el Lehendakari le ha respondido que el Gobierno vasco está comprometido en lograr que el Ejecutivo español cumpla todos los compromisos suscritos y en ese sentido ha defendido que es el momento de hablar, negociar y acordar, eso sí, con tranquilidad, pero sin perder el tiempo.
0: Contigo nos quedamos, Asier. El Gobierno vasco va a impulsar cambios legales para evitar la descalificación de VPOs en zonas tensionadas, reforzando el control sobre su tramitación. Una de las medidas que anuncia el consejero de Vivienda, Denis Itxaso, dice que va a reformar la Ley Vasca de Vivienda para preservar la función del parque protegido. La medida permitiría mantener la protección de más de 900 viviendas en municipios tensionados. El consejero, que se ha reunido con el portavoz de H. Bildu, Pello Chandiano, un encuentro que ambos han calificado de positivo y fructífero para debatir sobre políticas de vivienda. No obstante, no ha salido ningún acuerdo de esta reunión. Ambos mantienen sus dudas sobre algunas de sus respectivas propuestas en este ámbito.
7: Tras el encuentro, que ha durado algo más de una hora, Itxaso y Ochandiano han comparecido por separado ante los medios de comunicación para informar sobre sus impresiones. El consejero ha destacado el hecho de que en este encuentro se haya podido hablar de cosas concretas más allá de debates ideológicos. En ese sentido, ha indicado que el Gobierno vasco trabaja en un proyecto para construir 10.000 viviendas protegidas, mientras que H. Bildu plantea 30.000 en 10 años. Ello, según ha señalado, permite hablar de plazos, de suelos y de financiación con el principal partido de la oposición, que según ha recordado Itxaso, gobierna muchos ayuntamientos. Así, ha indicado que cualquier sintonía y coincidencia que se pueda producir con ellos después de tantos años puede servir a que la política de vivienda también vaya a mayor ritmo del que ha ido hasta ahora en muchos municipios de Euskadi.
11: Lo que estamos constatando es que hay una coincidencia en lo que es, primero, asumir que hace falta recrecer el número de viviendas. Ellos hablan de 30.000 viviendas. Yo creo que ahí hay un cambio importante de actitud y de planteamiento. Hablan de plazos y hablan de financiación. Y hablan de que esa financiación puede salir de la colaboración público-privada a través de un fondo de inversión social en el que el gobierno tenga un papel, pero también haya otros socios como pueden ser, bueno, pues EPSVs vascas, fundaciones bancarias, el ICO, el BEI, de todo eso hemos hablado. Hay una música que suena compatible, al menos con lo que nosotros estamos buscando, ¿no? Y suena nueva, a nuestro entender, en la tradición política de H. Bildu.
7: Por su parte, Ochandiano ha revelado que Itxaso le ha aportado detalles de su apuesta por un fondo social de vivienda, mientras que él le ha hablado de la nueva entidad pública que reclama Bildu, un órgano que asumiría la tarea de promover vivienda pública asequible. Sin embargo, ha lamentado que el PNV rechace esta propuesta en el resto de instituciones de Euskadi por motivos que ha tachado de ideológicos. Ha reprochado a los jeltzales que mantengan su fe en la capacidad de autorregulación del mercado, cuando, según ha criticado, es evidente que el sector inmobiliario privado no es capaz por sí mismo de garantizar unos alquileres asumibles. Para Ochandiano, hay que intervenir el mercado y el sector público debe actuar para evitar la especulación. En esa línea, ha destacado que la reunión de hoy puede servir para lograr este objetivo.
12: Que hoy, el paso adelante que hemos dado entre el consejero de Vivienda y H. Bildu es que en una cuestión muy importante que se está poniendo encima de la mesa, que es una inversión público-privada de orientación social siempre, para dar un salto de escala en la promoción de vivienda pública, bueno, pues que estamos dispuestos ambos a seguir contrastando las propuestas de cada uno y seguir aprendiendo los unos de los otros, ¿eh? A mí hay cuestiones en su planteamiento que me generan dudas, pero bueno, hay cuestiones que apuntan maneras.
7: No obstante, Ochandiano ha recordado que las posturas de Bildu y el PNV en materia de vivienda son antagónicas, por lo que ha reprochado a los nacionalistas que sigan poniendo su ideología por encima de las políticas públicas al asumir un dogma que ha tachado de neoliberal fracasado. Ello, según ha lamentado, está condicionando las políticas desarrolladas por el Departamento de Vivienda dirigido por un consejero socialista.
0: Un asunto más del pleno, porque 305 de los 382 médicos internos residentes que en unas semanas van a terminar su formación en Osakidetza han decidido quedarse en el Servicio Vasco de Salud. Hablamos de 8 de cada 10. El consejero Alberto Martínez considera que esto confirma la eficacia de una política sostenida en el tiempo.
13: Este año Osakidetza ha cubierto todas sus plazas MIR antes de plazo. No es una opinión, son datos de este mismo mes. Más ejemplos de una Osakidetza atractiva. De los 382 residentes que terminan este año, el 80% ya se ha registrado en el programa de fidelización. Terminó la residencia entre el mes de mayo y julio y 305 personas ya han mostrado interés por quedarse en Osakidetza. Y otro dato, más de 100.000 personas inscritas en las primeras 9 pruebas de OPE que se van a celebrar en los próximos meses.
0: Y tras una semana negra para el PSOE marcada por la nueva investigación de la Audiencia Nacional sobre la supuesta trama que se habría puesto en marcha para desacreditar operaciones judiciales y policiales contra el Partido Socialista del Gobierno español, Pedro Sánchez sigue sin mover ficha, a pesar de las muchas voces que le piden un adelanto electoral ante lo que consideran una legislatura agotada. Junts ha vuelto a insistir en que solo cabe un adelanto de los comicios, aunque descarta apoyar una moción de censura con la que el PP sigue amagando a pesar de que no le dan los números. Mantiene la presión sobre los socios de investidura. Miriam Nogueras Junts, Alma Ezcurra, vicesecretaria de organización del PP.
14: Nosotros no esperamos nada más que no sea que el presidente Sánchez. Nosotros no tenemos el botón ni de las elecciones ni tenemos el botón de la moción, porque con 7 diputados nosotros no podemos hacer una moción de censura.
15: Junts no apoyó un gobierno en solitario de Alberto Núñez Feijóo. Hacían falta los votos y ellos decidieron sumarse a una coalición en la que estaban otros partidos. Fueron actores principales de la llegada de Pedro Sánchez a la Moncloa. Ahora lo que van a tener que decidir es si quieren ser actores principales de su salida. Y esto aplica también para el PNV. Se acabó el tiempo de las palabras. Las palabras, palabras son. Hay que elegir entre responsabilidad y complicidad.
0: Pues aquí en Onda Vasca hemos escuchado la opinión también del consultor político donostiarra Iván Redondo en una conversación muy interesante. La pueden escuchar íntegramente en nuestra página web ondavasca.com por quedar con alguna de sus reflexiones, la más pegada a la actualidad. ¿No cree que haya que adelantar las elecciones?
16: Para mí no. Para mí hay tres puntos en que las legislaturas es bueno que terminen, que concluyan, que duren 4 años, pero tienen un propósito también. Estamos a 12 meses para las municipales, 14 meses para las generales. Ve a todo el mundo muy nervioso. Es típico. Eso es un punto, ¿vale? Dos, tiene que presentar presupuestos generales del Estado antes de que termine la legislatura, más allá de que sea constitucional. Lo digo para que nadie se pique con este punto. No, es que es idóneo. Es que son tus políticas públicas y pierdes y convocas elecciones cuando toque. Perfecto. Esto también. Y luego tres, aunque no haya presupuestos a la mayoría transversal, plurinacional y periférica, ¿qué les puedes plantear? Políticas sociales y un programa social. Y hay temas importantes. Hay cosas que hacer. Se acabó el tiempo de la narrativa, del relato, y tiene que venir el tiempo de la cinética, del contexto, del acto y de la materia.
0: Y UPN, que sigue con lo de la camiseta del Atlético, ha presentado una denuncia ante el Comité de Competición de la Federación Española de Fútbol por la inclusión en esa camiseta del mapa de Euskal Herria. Tiene una ikurriña que incluye a Navarra. La presidenta de UPN, Cristina Ibarrola, ha explicado que en la denuncia piden al Comité de Competición que se tomen medidas para impedir el uso de esta nueva camiseta. Habla de menoscabo para Navarra. Recuerda que el reglamento de competiciones de la Federación prohíbe en los partidos oficiales los logos y mensajes de carácter político. Cristina Ibarrola.
17: La Unión del Pueblo Navarro ha presentado una denuncia disciplinaria ante el Comité de Competición Profesional de la Federación Española de Fútbol, y esta decisión de UPN podrá compartirse o no, pero desde luego la hacemos con el máximo respeto, sobre todo hacia toda la afición y quien sienta los colores del Athletic, pero no nos queda otro remedio que actuar así. Y estamos obligados a defender la identidad de Navarra y su realidad institucional diferenciada, porque somos un partido que nacimos expresamente para eso. Nosotros desde UPN tenemos también claro que no vamos a mirar para otro lado, como ha hecho el Gobierno de Navarra con este tema.
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0: Lo adelantábamos en la portada. En Errenteria, en las últimas horas, se han conocido dos denuncias que han enrarecido el ambiente en la localidad. Dos denuncias que tienen que ver con abusos sexistas. En una de ellas incluso hablamos de agresiones sexuales. La última que hemos conocido a lo largo de la mañana implica al director de Cucay, Dantxa Taldea, a Jon Maya. Una noticia que saltaba tras saber que el Ayuntamiento de Errenteria ha decidido suspender las clases y actividades, en este caso, de la Sempelar Bertxo Escola de esta localidad. Son dos casos separados que se han hecho públicos al mismo tiempo y que han generado pues una gran preocupación entre los vecinos de Errenteria. Esther Fernández.
18: Sí, el último caso en salir a la luz ha sido el de Cucay. Al parecer se remonta a diciembre de 2024, cuando hubo de forma interna varias denuncias de violencia sexista que implicaban al coreógrafo y director de la compañía de danza, a Jon Maya. Este lo admitió y, de acuerdo con las víctimas, se ha sometido a un curso rehabilitador. Las propias víctimas, que trasladaron sus denuncias al movimiento feminista de Errenteria, pidieron que todo este proceso se lleve con discreción. Sin embargo, ha saltado a la esfera pública cuando en el pleno de esta semana Partido Popular y Partido Socialista han pedido explicaciones. Los socialistas, además, solicitan una comisión de investigación porque Cucay recibe una subvención municipal que ahora está en suspenso por estos hechos. Tras los rumores extendidos en los últimos días por el municipio, tanto la compañía Cucay como el movimiento feminista de Errenteria han emitido sendos comunicados recogiendo estos hechos, un caso que se conoce horas después de saber que un responsable de la Sempelar Bertxo Escola de la localidad también ha sido denunciado, en este caso por haber llevado a cabo comportamientos inadecuados hacia varias alumnas, algunas menores de edad, llegando a acosarlas y en algún caso agredirlas de forma continuada en el tiempo. Ante esto, el ayuntamiento decidió esta semana suspender las clases. Aispea Otaegi es la alcaldesa de Errenteria.
19: Desde el inicio se adoptó la medida de solicitar a la dirección de la Bertxo Escola que retirase totalmente a esta persona, tanto de los espacios formales como informales, pero según hemos ido recabando información y dándonos cuenta de la dimensión de los hechos, se ha adoptado la decisión de suspender la actividad de la Bertxo Escola en su totalidad. Condenamos rotundamente los hechos de los que hemos tenido conocimiento, mostramos nuestra solidaridad a las víctimas y a su entorno y, desde luego, poner todos los medios del ayuntamiento a disposición de las mismas.
18: Al parecer, no es la primera vez que el acusado se ve envuelto en una circunstancia similar. En 2018 ya fue denunciado por otro caso de violencia machista, pero las medidas adoptadas entonces no se han cumplido. Además, se constata en la denuncia que este hombre contaba con una red de apoyo dentro de la Bertxo Escola de Errenteria que le habría permitido continuar durante varios años en sus funciones. Las asociaciones feministas de Errenteria y Oiartzun han convocado una concentración para condenar estos hechos el sábado a las 12:30 del mediodía en la Plaza de los Fueros de Errenteria.
0: Y último día del juicio que se celebra en la Audiencia de Guipúzcoa por la muerte de Lucas Aguirre. El proceso va a quedar hoy mismo visto para sentencia. Como ya hizo ayer la Fiscalía, las acusaciones particulares mantienen su petición de 25 años de cárcel para el acusado por apuñalar al joven. Consideran que hay pruebas suficientes para probar que fue el autor material. Delia Oreta, arratsaldeón.
20: Arratsaldeón, a pesar de que no hay testigos ni grabaciones de lo sucedido en las inmediaciones de la discoteca, el abogado de la acusación particular considera suficiente para condenar al acusado sus dos confesiones. Primero ante la Chanza y después ante su abogada, por lo que mantiene su petición de 25 años de cárcel. Íñigo Iruín, abogado.
21: Plenamente válidas, no tienen tacha alguna, pueden ser valoradas juntamente con las demás pruebas, forman parte del patrimonio probatorio que tiene el jurado. Por tanto, la autoría es incuestionable, es decir, la autoría está más que acreditada.
20: Y la acusación particular mantiene también su petición de 25 años de cárcel para el acusado de cómplice de la muerte de Lucas Aguirre. Cree que, a pesar de las drogas y de sus problemas psicológicos, era consciente del riesgo que conllevaba prestar la navaja que portaba su amigo.
21: Uno, que era el propietario de la navaja. Dos, que se la entregó, era consciente de la situación de riesgo que con ello estaba generando para la vida e integridad física.
20: Para la tercera procesada, acusada de encubrimiento, piden 2 años de cárcel. Las defensas, mientras tanto, piden la libre absolución para todos ellos. El juicio queda después de hoy visto para sentencia y el próximo lunes comenzará la deliberación del jurado popular para determinar si los 3 acusados por la muerte de Lucas Aguirre son culpables o inocentes.
0: Abrimos la página económica. La inflación continúa sin dar tregua. El IPC se mantuvo en mayo en el 3,2% interanual. De esta manera, los precios encadenan 3 meses consecutivos por encima del 3% en un contexto marcado por el encarecimiento energético. Mientras, además, malas noticias en torno al Euribor, porque el índice ha registrado su nivel más alto desde septiembre de 2024 ante el temor de la presión y que se reactive la inflación. La subida del Euribor va a incrementar en más de 600 euros al año la hipoteca media y amenaza, ojo, con rozar el 3% en verano. El consejero de Hacienda del Gobierno Vasco, mientras, Noel Danjou, ha hecho público un llamamiento al diálogo, al compromiso y a la colaboración de los grupos de la oposición para elaborar los presupuestos. La semana que viene conoceremos las directrices que se utilizarán para su elaboración. Dice que Euskadi está resistiendo, pero que hay que ser prudentes.
1: Conscientes de que afrontamos un año con un marcado contexto preelectoral. Pero quiero decirlo con claridad. Esperamos que este contexto no condicione el compromiso de los grupos con el interés general del país. Porque no estamos hablando de táctica política. Estamos hablando del bienestar de la ciudadanía, del futuro de nuestras empresas, de la estabilidad de nuestra economía. Y en este punto conviene poner algo en valor. A diferencia de lo que ocurre en nuestro entorno, Euskadi cuenta con presupuestos. Y esto nos permite actuar con certidumbre, con estabilidad y con capacidad de anticipación.
0: Y Vizcaya estará presente en uno de los proyectos energéticos más ambiciosos de Europa. La mayor planta del Reino Unido de almacenamiento energético de larga duración con aire líquido nace con el sello de la empresa vizcaína Lointec en sus instalaciones de Urduliz. Han presentado esta mañana los detalles del encargo de la empresa británica Highview, líder mundial en soluciones de almacenamiento y flexibilidad energética. El proyecto total de la planta supone una inversión de 346 millones de euros. Cristina Zúñiga, Arratsaldeón.
20: Arratsaldeón, Lorena. Sí, esta planta utilizará tecnología LAE, o lo que es lo mismo, un sistema que permite almacenar energía renovable durante largos periodos de tiempo enfriando aire hasta convertirlo en líquido a temperaturas que son extremadamente bajas. Así, cuando la red eléctrica necesita energía, ese aire líquido vuelve a estar gaseoso y se expande para accionar turbinas que son capaces de generar electricidad. El sistema permite, por tanto, almacenar excedentes de producción renovable y utilizarlos posteriormente cuando la demanda lo requiere. Se da respuesta, por tanto, al complejo reto actual de cómo almacenar la energía que generan las fuentes renovables. Escuchamos a Javier Loroño, CEO de Lointec.
4: Poder participar en un proyecto de esta dimensión aportando nuestros sistemas térmicos y nuestra capacidad de ingeniería demuestra el nivel tecnológico e industrial que tenemos en Lointec. Pero también demuestra algo muy importante, que desde Euskadi se puede competir al máximo nivel internacional en sectores estratégicos y altamente especializados. Fundamental seguir apostando por la innovación, la tecnología y por el desarrollo industrial. Europa necesita industria fuerte, necesita capacidad tecnológica propia y necesita empresas capaces de liderar proyectos estratégicos.
20: En su visita a estas instalaciones de Lointec en Urduliz, la diputada general de Vizcaya, Elizabeth Echanove, subrayaba la capacidad exportadora que tiene Vizcaya.
22: Es un ejemplo de la ambición de empresas locales para competir en el mercado mundial. Lo que Lointec ha desarrollado para Highview no es un encargo menor, una solución de ingeniería de alta complejidad para uno de los retos más importantes de nuestro tiempo, cómo almacenar energía renovable y ponerla a disposición de la red cuando sea necesario. Esta tecnología la dominan muy pocas empresas en el mundo y una de ellas está en Vizcaya y esto no es casualidad. Es un resultado de un ecosistema industrial que hemos ido construyendo entre todos. Empresas con ambición, centros tecnológicos, formación especializada y una apuesta institucional sostenida por la industria avanzada. Vizcaya tiene músculo industrial, pero también tiene cerebro.
20: Los equipos fabricados por Lointec serán entregados las próximas semanas desempeñando un papel fundamental tanto en la eficiencia energética como en la fiabilidad operativa de la planta en Reino Unido.
0: Bueno, pues este próximo lunes 1 de junio arranca la nueva temporada de playas en Vizcaya. En Guipúzcoa, en la mayoría de los arenales, va a haber que esperar hasta mediados de mes, excepto en municipios como Zarauz o Donostia, donde va a haber servicio de socorrismo también desde este próximo lunes. En la capital guipuzcoana, además, la nueva temporada llega con novedades porque se ha prohibido fumar y también escuchar música sin auriculares, Esther.
18: Sí, una playa sin humos y sin ruidos. Ese es el objetivo de la nueva ordenanza de playas en Donostia, ya que la mayoría de quejas concentran esos dos puntos. De hecho, según un estudio del Ayuntamiento y ASTI, el 50% de la macrobasura recogida en Ondarreta son colillas, el 38% en el caso de La Concha. Íñigo García es el concejal de Medio Ambiente del Ayuntamiento de Donostia.
3: Esta temporada estará marcada por la puesta en marcha de la nueva ordenanza, que convierte nuestras playas en espacios sin humo y sin altavoces, con el objetivo de que el protagonismo lo tenga el mar y el paisaje. Todo ello bajo la nueva campaña Itxasós y su nuevo lema: este verano respira y escucha el mar.
18: El incumplimiento de la prohibición de fumar o de escuchar música con altavoces en las playas de Donostia conlleva multas que oscilarán entre los 100 y los 750 euros. El alcalde Jon Insausti espera no tener que llegar a ellas.
5: Bueno, yo entiendo que cuando una ordenanza entra en vigor es para cumplirla. Ahora, mira, estamos hablando mucho de conciencia ciudadana, de apelar a nuestro sentir donostiarra y de colaborar en la comunidad. Bueno, creo que la ciudadanía es mayor de edad y ya sabe cómo tiene que actuar. Bueno, yo creo que aquí siempre suele haber una primera fase de dar a conocer, de hacer pedagogía, y después, en consecuencia, pues vienen las multas, ¿no? Pero bueno, tengo fe y creo en la ciudadanía mayor de edad que va a cumplir estas ordenanzas.
18: Por su parte, con la entrada de la nueva temporada de playa, se activa también el servicio de socorrismo con 22 socorristas y coordinadores, excepto en la isla, donde habrá que esperar hasta el día 15. También estará disponible el baño adaptado en La Concha, el refuerzo de limpieza y recogida de residuos y los servicios complementarios como canchas de vóley en la Zurriola, los bares de La Concha y el alquiler de piraguas en Ondarreta. El servicio de toldos comenzará el 15 de junio. La temporada de playas en Donostia finaliza el 30 de septiembre.
0: Dos y 31, Imanol Vilella, arratsaldeón.
1: Arratsaldeón, Lorena, buenas tardes.
0: Cuéntanos.
1: Tiempo para hablar del deporte, con fútbol, con baloncesto. Hoy jornada final de la Liga ACB para el grueso de los equipos de la competición. Hablaremos también de pelota, hablaremos de remo con los campeonatos de Guipúzcoa y Vizcaya este próximo fin de semana. Cerraremos con boxeo.
0: Con Imanol Vilella, con el deporte. Nos quedamos hasta las 3. Sigan informados, entretenidos en esta su sintonía también en nuestra página web, ondavasca.com. 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

Y 34 minutos de la tarde, arratsaldeon, continuamos en Sintonía Deportiva aquí en Onda Vasca. Estamos a viernes, es ya 29 de mayo de 2026, último viernes de este quinto mes del año, el sexto, lo que es lo mismo, junio. Arrancará con el inicio de la cita mundialista. Los internacionales de nuestros clubes poco a poco concentrándose con sus respectivas selecciones. Hoy será el día en el que el grueso viaje a Madrid para reunirse a las órdenes de Luis de la Fuente. Mañana tienen que estar en la concentración de Las Rozas para viajar hasta América. Allí jugarán amistoso en forma de partido preparatorio y luego ya la cita mundialista. La selección, en este caso, de Luis de la Fuente. Tantos como siete son los que van a acudir. Mikel Merino y, por supuesto, Martín Zubimendi del Arsenal. Mikel Oyarzabal, los tres del Athletic, que no son otros que Unai Simón, Nico Williams y también Aymeric Laporte en el centro de la zaga. Uno más llega desde Osasuna, es Víctor Muñoz. Osasuna que deja a ese futbolista para la cita mundialista a las órdenes de Luis de la Fuente, insistimos, más los nueve que se va a llevar de apoyo. Ahí hay hasta tres futbolistas de la Real Sociedad. En lo que se refiere a Iñaki Williams, misma situación. Con Gana tendrá que acudir el mayor de los hermanos para cumplimentar esta cita mundialista. Como decimos, empezará a mediados del mes de junio. El Mundial se jugará en América, en Canadá, en Estados Unidos y también en México.

0: Sí, hay acciones en baloncesto. Liga ACB, se juega hoy la final. Y sí, entre comillas final, pero partido definitivo para Bilbao Basket, porque a domicilio y ante el Tenerife, en Canarias, va a intentar el séptimo puesto. La Machada de colarse en el playoff para disputar la fase final de la Liga ACB. Ahora mismo es séptimo, Tenerife es octavo, juegan entre sí, mismo balance. 18-15, por detrás aprieta Unicaja, que es noveno y que con 17-16 podría arrebatarle el puesto a Bilbao Basket si no consigue la victoria. Una última jornada que va a ser frenética. 8:30 de la tarde se van a jugar el grueso de los encuentros, todos aquellos que tienen interés en la zona del playoff. Baskonia Unicaja le tendrá que echar una mano el equipo de Galbiati a Bilbao Basket para que pueda finalmente entrar el conjunto de los hombres de negro. Además, esto permitiría, si gana Bilbao Basket, una primera ronda de playoff vasca, íntegramente formada por equipos de Euskadi con Bilbao Basket y con Baskonia y con Bilbao Basket, jugándose el acceso a la segunda ronda del playoff. Como decimos, 8:30 se van a jugar esos partidos. Valencia-Gran Canaria pelea por el descenso. Girona-Juventud, Breogán-Zaragoza, Murcia-Lleida, Tenerife-Bilbao Basket, Baskonia-Unicaja y Andorra-Barça. Eso es lo que resta hoy a las 8:30 de la tarde para concluir la ACB. Enfrente de Bilbao Basket va a estar el Tenerife, con muchas bajas, con muchos nombres importantes lesionados y con alguna que otra incorporación. Un Bilbao Basket que llega hasta Tenerife con la intención de intentar descifrar a un equipo que es una incógnita.
1: Sí, siempre valoramos si en qué, hasta qué punto, ¿no? Claro, nosotros somos una de las mejores defensas de la liga. ¿Hasta qué punto adaptarnos tanto, ¿no? A cambiar tus normas y tu estructura te vale la pena, ¿no? Y esta siempre es una apuesta que es de los quebraderos de cabeza, ¿no? Que como entrenadores, ¿no? El staff en este caso, pues llevamos. Bueno, también creo que hemos ido aprendiendo, ¿no? Por ejemplo, en Valencia no estábamos pudiendo, ¿no? Y la segunda parte encontramos la forma de hacerlo, ¿no? Fuimos mejorando. Contra el Madrid tuvimos que hacerlo, ¿no? Creo que la segunda parte también mejoramos. Bueno, vamos aprendiendo. Pero está claro que ellos ahora con este nuevo dibujo, sin Chermadini, con Yevo y con Abromaitis jugando al 5 también, la parte de Fran Guerra, pues se abre otras posibilidades de juego que directamente son más peligrosas contra nuestra defensa. Bueno, vamos a intentar estar preparados.
0: La reflexión de un Jaume Ponsarnau que hablaba de liga exigente, que hablaba, por supuesto, de que enfrente va a haber un equipazo, que es Tenerife, que ahora mismo es octavo, que quizás está fuera de posición, también incluso podría llegar a estar el Bilbao Basket, pero después de 33 jornadas disputadas y en puertas de hacer lo propio con la 34ª, evidentemente ya no hay sorpresas. Bilbao Basket está ahí por méritos propios, y si gana, podría ser séptimo.
1: Sí, sí, la liga ha sido súper exigente. El descenso está siendo durísimo y el playoff también, ¿no? Y bueno, pues está dentro de nuestras posibilidades. Es un mérito que no hemos ganado hasta ahora, pero este mérito pues tendrá mucha más posibilidad de que lo podamos utilizar si respetamos muchísimo al rival. Vamos a jugar en una pista muy difícil donde no sé si hemos ganado nunca, ¿no? En los últimos años. Contra un equipo muy bueno, súper experto, contra un entrenador muy bueno, pues máximo respeto.
0: Lo bueno que tiene Bilbao Basket es que ha llegado a la espera de lo que suceda a lo largo de la jornada, dependiendo de sí mismo. Incluso podría llegar a perder, pero una victoria le deja directamente en esa séptima plaza, que es sin duda un objetivo precioso para cerrar esta fase liguera, esta fase regular de la Liga ACB. Una temporada que va a concluir sí o sí con el bicampeonato de Europa. Segunda temporada consecutiva en la que alza la FIBA Europe Cup. Quiere ahora hacer también la gesta, la Machada, en la Liga ACB. Depende de Bilbao Basket entrar o no en los playoffs.
1: Céntrate en lo que puedes hacer tú. Y lo que podemos hacer tú, nosotros, en este caso, es poner nuestro 100% para ganar el partido. Sí que ellos pueden especular en lo físico, en reservar a jugadores, pero solo en esto. Los que jueguen van a ir por todas, porque seguro que valoran más quedar séptimos que octavos, ¿no? Y bueno, pues en lo que ellos quieran dosificar dependerá de ellos. de lo que nos, de lo que depende de nosotros es respetar al 100% a los que tengamos por delante.
0: Pues ahí estaba la reflexión de Bilbao Basket. Insistimos, muy pendientes también de lo que suceda a la misma hora en el Baskonia Unicaja, el equipo de Galbiati, que se la juega contra Málaga. En esta ocasión, por ser segundos, en el caso de Unicaja Málaga, con la intención de entrar dentro de los 8 primeros, que por lo menos le permitiría maquillar la temporada. Octavo es Tenerife, séptimo Bilbao Basket, noveno Unicaja, solo hay 2 puestos. Bilbao Basket tiene la sartén por el mango.
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0: 18 minutos quedan, nada más y nada menos, para llegar a las 3 de la tarde, momento en el que hablamos de remo, porque este fin de semana tenemos sendos campeonatos. Vizcaya en Lekeitio, Guipúzcoa en Getaria y un entorchado, el primero del barco grande que se pone a disposición de los clubes. Domingo de remo, Miguel García, Arratsaldeón, muy buenas.
1: Buenas tardes, Manuel, ¿qué tal?
0: Veremos a ver si de remo y de emoción, porque sí que es cierto, y a tenor de lo que hemos visto en las trainerillas, que suele ser bastante esclarecedor luego de cara a la temporada veraniega y a la temporada de barco grande, parece, y siempre dejamos ese margen por lo que pueda pasar en el mar, pero parece que Orio tiene una muy buena tripulación y vuelve a ser favorito absolutamente a todo, y que en Vizcaya la alternativa va a salir desde el bando Galipo de Ciervena.
1: Sí, en Guipúzcoa parece que hay un claro favorito que es Orio, tiene un buen 13 y adicionalmente una plantilla muy completa, ¿no? Tanto para campeonatos como ya mirando de cara a la liga y a los tres meses de verano. En cuanto a Vizcaya, ahí pues yo lo veo más abierto. Veo a un Ciervena que están dando bien, en Renella se han dado bien, y un Bermeo, que quizás es más incógnita porque ha salido a menos descensos en invierno, pero hay varios en los que ha salido, cada un gran nivel. Y encima en un campeonato sin cupos, pues su nivel puede aumentar aún más. Entonces, ahí tengo mis dudas de quién puede ser el favorito para ganar el campeonato de Vizcaya.
0: Sí, a ver, sobre todo porque hemos visto, sobre todo hay una bicefalia, ¿no? O por lo menos todo el mundo lo entiende así. En Vizcaya está Ciervena, en Guipúzcoa está Orio, luego hay dos muy buenos contendientes que son Bermeo, por supuesto, que ha demostrado que ha hecho un buen invierno. Nos hemos quedado con la pena, quizás, de haberle visto algo más en botes cortos o con algo más de demostrar realmente qué nivel real hay en esa gente que va a subir dentro del Abu Vizcaya, en esos remeros. Y en Guipúzcoa está la Donostiarra, está Hondarribi, que sigue inmerso en ese ciclo de intentar renovarse de nuevo para volver a ser el gran club dominador que fue de la máxima categoría del remo estatal. Pero sí que es cierto que de momento parece que un escaloncito por detrás.
1: Sí. A nivel Guipúzcoa hay bastantes escalones, diría yo, entre Orio y el resto, tanto con Donostiarra, Hondarribi, y no olvidarnos de un Getaria que los últimos años va cada año dando un pasito hacia arriba y este año puede estar cerca, si no lo está, de meterse en la tanda de honor. Ya vimos cómo terminó la temporada pasada. Y en Vizcaya, pues, como decíamos, aparte de ser una alternativa, puede ser Bermeo y ya, pues, yo diría que en un siguiente plano, tripulaciones como Ondarroa, Lekeitio, el propio ascendido Santurce, que pueden estar ahí dando un buen nivel.
0: Sobre todo porque los campos, además, en los que se va a hacer, sobre todo Lekeitio, es un campo que siempre da mucho respeto.
1: Sí, desde luego. Es un campo complicado, es un campo técnico, depende cómo esté la marea, también influye mucho la bajada de la corriente de la ría, etcétera, etcétera. Entonces, por esa parte hay que estar muy muy avispado, tanto los patrones como los remeros, y que pueda dar lugar a sorpresas, más siendo domingo por la mañana, y si el viento va más, pues sobre todo en este caso, quizás un por ejemplo Santurce, si no me equivoco, al ser tandas de cuatro, puede ir en una tanda previa y si le favorecen las condiciones meteorológicas y el viento sube un poquitín, pues puede dar alguna sorpresa.
0: Esa es la incógnita que todo el mundo tiene, ¿no? Porque sí que parece que el viento podría llegar a afectar un poquito. Es cierto que no hay mucha mar, pero a última hora, coincidiendo con la segunda tanda absoluto masculino, que puede subir un poquito. Ese viento del norte es siempre incómodo, pero claro, en diferencia de tanda, ahí sí que hay los favoritos, los que podrían llegar a discutirle en un momento dado con cambio de condiciones, bien a Bermeo, bien a Ciervena, que son Ondarroa y Lekeitio, están todos remando juntos. Es un poquito perder el factor también que pueda haber un cambio de condiciones.
1: Sí, entre ellos sí, pero yo pondría en esa terna de tres que están al acecho, aparte de Ondarroa y Lekeitio, metería a Santurce. Santurce en invierno ha dado un nivel parejo al que ha podido dar Lekeitio y Ondarroa. Yo creo que van a tener una guerra todo el verano y como decimos, esos 25 minutos antes que puedan remar, pues le pueden dar, pues igual no sabemos si la victoria, pero igual si pues esa medalla de bronce, ¿no?
0: En lo que se refiere a Guipúzcoa, es un campo de regateo el campo de Guipúzcoa, el campo de Getaria, que tiene dos partes muy diferenciadas y no es un campo cómodo.
1: No, es un campo que el primer largo te entra la ola por babor a favor, sobre todo los últimos metros, digamos, llegando a baitas exteriores, y luego de vuelta te la encuentras entrando por estribor en contra. Es, digamos, diferente al resto porque al final estamos acostumbrados siempre a ver el primer largo en contra de la mar y el segundo y los pares a favor, y sin embargo este, de tener algo de olita, siempre te va a entrar a favor los largos impares, ¿no? Entonces es más, es diferente, y luego fuera parte de que al final la calle 1 siempre está más influida un poquitín por la entrada del mar, y luego la calle 4, en función de cómo esté la marea también, pues hay tramos que pueda haber poco agua.
0: Veremos a ver qué es lo que sucede. También en categoría femenina se abre muchísimo el abanico, porque en Guipúzcoa hay muchísima representación, evidentemente de máximo nivel. Vienen monopolizando junto con Galicia la Liga Euskotren. Ahí está Orio, ahí está en este caso Donostiarra, está Raúl Lagunak, está Hondarribi, está, bueno, el nivel de San Juan en pretemporada de entrenerías, para quitarse el sombrero, espectacular, las chicas de San Juan. Y luego en Vizcaya sí que nos quedamos un poquito más faltos quizás de embarcaciones, pero porque también hay menos.
1: Sí, al final las tripulaciones de mayor nivel que están actualmente en la Euskotren, pues están todas en Guipúzcoa, ¿no? A excepción luego de la Cantabrada Astillero, si no me equivoco, son todas guipuzcoanas, igual se me escapa alguna. Entonces el nivel de Guipúzcoa pues es actualmente algo superior al que nos podemos encontrar en Vizcaya, ¿no? Pero bueno, en Vizcaya hay equipos buenos, que han hecho también buen invierno, tenemos allá a Ondarroa, tenemos a Deusto, tenemos evidentemente a la propia Kaiku, también quizás a un nivel más bajo, pero puede haber una gran competitividad entre ellas y una regata bonita.
0: Estaremos muy pendientes porque además sendos campeonatos se van a poder ver en streaming, los dos. La Federación Vizcaína nos ha confirmado hace un ratito su presidente que ha hecho un esfuerzo y que se va a poder seguir a través

0: Venga, nos quedan 10 minutos para llegar a las 3 de la tarde y vamos a hablar de un evento que va a tener lugar este próximo sábado, mañana, frontón del Club Deportivo Bilbao de nuestros amigos del Depor, organizado por Chuchi del Valle. 10 minutitos nos quedan para hablar con él. Chuchi, arrachaldeón, muy buenas.
1: Arrachaldeón, ¿qué tal?
0: Bien, con ganas de que llegue para empezar. Y primer plato de la jornada, el pesaje oficial. Saúl y Jesús, 5 de la tarde, Sala Velvet. Empieza ya el camino al título de la WBC Latino.
1: Sí, la verdad que sí. Ya en un ratito tenemos el pesaje, primera prueba, y esperemos que den el peso, que no haya ningún problema. Saúl ayer estaba casi ya en el peso, 300 gramos por encima. Y bueno, pues nada, que llega el momento y al lío.
0: ¿Han tenido que cortar mucho en las últimas horas?
1: No, la verdad que Saúl el tema del peso no le cuesta tampoco darlo. O sea, es un chaval que tiene buena genética y rápidamente baja de peso. El rival, sorpresa.
0: Sí,
1: o sea, ya veremos a ver.
0: A ver qué es lo que sucede. La verdad que como evento es un eventazo. Ves el cartel y prácticamente ya no entran más caras. La que habéis liado es buena.
1: Sí, a ver, la cosa es una cosa un poquito novedosa, porque vamos a hacer en un mismo evento dos eventos. O sea, la primera parte del evento va a ser artes marciales mixtas, MMA, y la segunda parte va a ser boxeo. O sea, en la primera parte, en la MMA, va a haber la jaula, especial donde se pelean los combates, o sea, donde se suele pelear, y luego pues se habrá un descanso de 20 minutos en el cual se desmontará la jaula y se pondrá las cuerdas del ring y al boxeo.
0: Es que, además, en el frontón del Depor, en el Club Deportivo Bilbao, claro, que no es como, por ejemplo, la casilla, que lo tenéis mucho más dominado, que no es el Bilbao Arena, que puede ser un escenario pues mucho más grande, que tiene también más huecos en su interior, ¿no?, para ir guardando cosas y moviéndolo rápido. Aquí es, es que la gente que esté viendo el sendos combates, sendas disciplinas, lo va a tener muy, muy cerquita.
1: Sí, no, eso es verdad. O sea, el aforo es limitado y, joder, ver un evento de MMA y de boxeo, es un puntazo. Encima, lo que dices tú, la localidad te pillan cerca, es una maravilla. La verdad que el deportivo, para visualizar cualquier evento de deportes de contacto, es una pasada.
0: Le habéis añadido a una velada que por sí es estratosférica en cuanto a nombres y en cuanto a disposición de la noche, que pinta muy bien. Le habéis añadido ese toque romántico también a la prueba.
1: Sí, la verdad que es un puntazo. Esperemos que, ya te digo, está casi todo vendido, queda muy pocas entradas, creo que quedan 150 a la venta, o sea, se va a colocar el sold out, y la verdad que pues perfecto.
0: Uno de los alicientes que todo el mundo cree que puede ser mañana es que Saúl Luna quizás es el combate de su vida, el que puede empezar a marcar. Si esto tiene pinta de serio, si es un nombre que hay que tener muy en cuenta más allá de nuestras fronteras, que le tenemos muy visto, muy estudiado y le conocemos todos perfectamente, si esto puede ya significar el salto de proyección internacional y hacerse un nombre de verdad.
1: Sí, la verdad que Saúl ha tenido ya tres pruebas, tres campeonatos de España, y las tres pruebas han resultado por mala suerte. O en la primera se tuvo que parar la pelea ya en el tercer asalto, yendo él por encima de las cartulinas, porque su rival, pues un cabezazo se abrió y no pudo seguir la pelea, y no contes. La segunda iba ganando la pelea y también, no recuerdo, se rompió el ring. O sea, le has pasado varias desgracias, y entonces, bueno, pues aquí es la definitiva, ahora o nunca.
0: Son 21, estaba contando los participantes. Empieza a las 8. Esto nos va a llevar 8. Hasta, tres horitas tenemos garantizadas, yo creo.
1: Sí, yo creo que será de 8 a 9 y media los combates de artes marciales mixtas. Luego el descanso de media hora, que es la transición de la jaula al ring. Y pues luego el boxeo, pues ya te digo, de 10 a 11 y media, 12 menos cuarto, así.
0: ¿Y cómo ha conseguido la promotora, tanto MGZ Promotions como Kamikaze Promotions, llegar a este acuerdo, no sé si de una magnitud tan grande como para organizar dos deportes en uno?
1: Pues bueno, Kamikaze estaba muy vinculado 100% al boxeo. Y luego, pues bueno, MGZ ha estado un tiempo en stand-by. Yo, como estoy ya pasándome, bueno, yo sigo con el boxeo, pero sigo practicando otros deportes de...

0: con Jiu-Jitsu, que va muy derivado todo el MMA, pues les propuso, dijo, oye, ¿por qué no hacemos una cosa novedosa? Hacemos, oye, MMA y boxeo, cada cual con su ring, el otro con su jaula, y oye, le gustó la idea, venga, pues adelante. El Club Deportivo también quiere apoyar estos eventos, queremos hacer varios eventos al año en el club, y la verdad que, oye, nos ha salido perfecto. Ahora solo falta que Saúl pues se quede con el cinturón.
1: Sí, eso sería lo que todo el mundo
0: la
1: espera,
0: guinda,
1: ¿no?
0: La guinda al pastel.
1: Sobre todo porque, bueno, pues todo el mundo, ¿no?, va buscando ese combate estelar, ese título que se va a poner en juego, ese pesaje, como decimos, va a tener hoy lugar. No sé si el pesaje es público.
0: Sí, sí, sí, es la entrada libre, o sea, en la sala Velvet, en el General Concha, puede entrar quien quiera y nada, pues, y ya pues la cuenta para atrás, ya no queda nada.
1: Sí, la última para ir poco a poco cerrando, que me imagino que a dos horitas del pesaje tendrás un montón de cosas que hacer más interesantes, evidentemente. Chuchi, entradas, has dicho que quedan unos 150 aproximadamente,
0: sí,
1: que se va a llenar.
0: Sí, más o menos.
1: La gente
0: sí.
1: Que empieza a correr y a comprarlas, ¿dónde las puede hacer? ¿Dónde se puede hacer con ellas?
0: Lo más sencillo, porque yo creo que todos los clubes que tenían ya entradas ya no les quedan, en el Club Deportivo sí quedaban algunas, y luego mañana sí es, creo que es por ley que tienes que dejar algunas en taquilla. Entonces, pues en el Club Deportivo, digamos, es el punto exacto donde puede haber alguna.
1: Pues que todo el mundo que quiera, quedan 150. Seguro que hay más de 150 personas que quieren ir a ver el show de mañana, que va a ser, como decimos, una tarde espectacular. Combinar dos deportes, dos disciplinas de esta manera, yo creo que es nunca antes visto en el deport, y me atrevería a decir que de estas características
0: aquí
1: nunca antes visto
0: en
1: general.
0: No. Eso es la primera vez que se hace un evento con su jaula, con su ring, o sea, es un puntazo. A ver qué tal sale la transición. Ya se ha probado, se ha salido bien. Se ha hecho también en algún otro sitio del estado también. Salió perfecto y ya digo que bueno, pues a ver. El mañana, ¿qué tal?
1: Y a los mandos de la nave, Chuchi del Valle. Chuchi, un abrazo enorme. Es que
0: gracias,
1: ricasco. Y muchísima suerte, que salga todo como lo habéis preparado. Con cariño.
0: Venga.
1: Y con mucha ilusión.
0: Hecho. Muchas gracias. Chao. Un abrazo. Chao.
1: Bueno, pues ahí estaba Chuchi del Valle, hablando evidentemente de esa gran velada que va a tener este próximo sábado lugar en el Club Deportivo Bilbao, que va a enfrentar, como decimos, en MMA y en boxeo a, bueno, pues 21 son los protagonistas que van a subirse en el ring y en la jaula en la jornada de mañana a partir de las 8 de la tarde. Con esta información vamos a llegar hasta las 3 de la tarde. Con este informe, como decimos, vamos a llegar a las 3 de la tarde, momento en el que continúa el fútbol aquí en la sintonía de Onda Vasca, porque ya están preparados en Donosti, Samuel Valcárcel, Juanjo Lusa, tertulia al Real Sociedad, última tertulia de viernes, antes del parón veraniego. También está preparado, con los habituales de los viernes, en De Santa Rosalía, José Manuel Monje, análisis, como no podía ser de otra manera, temporada del Athletic, en lo que será, en lo que significará también, la última tertulia desde De Santa Rosalía, con color rojo y blanco, hasta que vuelva el nuevo curso. 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

0: Hola, ¿qué tal? Arratsaldeon, bienvenidos todos y todas a la cita con el deporte en Onda Vasca. Partido de vuelta arranca hoy viernes 29 de mayo 2026 para que sonemos y tú nos puedas escuchar en el apartado técnico nuestro compañero Marcel Gutiérrez. ¿Quién te lo cuenta? Este Deportivo de Onda Vasca acompañado de Ángel Plaza, también de Onda Vasca. 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
0: Pues aquí estamos, en la última tertulia de la temporada. Cerramos hoy capítulo tertulias de esta temporada que nos ha traído al 2026. Arrancamos en el mes de septiembre y después de 9 meses cerramos tertulias. Pues casi 40, o igual hasta más de 40, las que hemos tenido una temporada más en la sintonía de Onda Vasca. El agradecimiento, por supuesto, a los que están aquí, DM Asís, Borja, Beni Betegón. En la distancia, el capataz de obra, Juan Elejalde, y también, por supuesto, a toda la gente de los lunes, aunque lo hice el otro día, pues Iñaki Zurimendi, Iñaki Zanguitu, Joseba Núñez, Mónica Durango, habituales de la tertulia del lunes. En el martes ha estado durante la campaña, bueno, han estado los compañeros de Onda Vasca y también ha estado Félix Soleto, también nuestros compañeros, aunque estos intervendrán más porque de una a dos, Sabia Jai, Chucho Sanz. Y bueno, pues toda la gente que poco a poco también ha ido con nosotros acudiendo a las diferentes tertulias, pues a modo de fichajes de jornada, ¿no? Que es un poco lo que hemos ido viviendo durante toda esta campaña. El agradecimiento a todos y, por supuesto, al restaurante El Corte Inglés, al Iruña, al Mariñela. Hemos estado en el 13, hemos estado en el... en muchos restaurantes.
2: Corte Inglés.
0: He dicho el primero. Ah. Sí, el cerumen de la derecha.
3: Ya he dicho yo que no oía.
0: Estaba ya liando, digo, y por supuesto de Santa Rosalía. Le estaba viendo que me estaba poniendo cara y digo, ¿qué dirá? Y me dice, ¿qué? Esa ya hemos dicho. Vaya postre, más guapo. Bueno, pues a todos, el agradecimiento de aquí, a todos los oyentes, por supuesto, a los compañeros técnicos que han hecho posible pues todo el montaje de todas las tertulias, de los que están en el estudio siempre ahí abriéndonos, cerrándonos, haciendo cositas, mandándome mensajes de lo que están opinando los oyentes. Bueno, pues todo eso, todo el agradecimiento, obviamente, y para, por supuesto, todos los oyentes de Onda Vasca que estáis siempre con nosotros en las diferentes tertulias. Dime, Guía, ¿cómo estás?
4: Pues muy bien, has comentado que esta es la última tertulia. Yo voy a saludar a los oyentes, agradecerles que hayan sido fieles a nuestros comentarios y también decir que has comentado que son 9 meses y la verdad que ha sido un embarazo bastante duro, muy con muchos problemas, y el parto creo que no ha sido...
0: Venía de nalgas este año, venía de nalgas.
4: Pues sí, la verdad es que sí, hemos sufrido un montón.
0: ¿Cómo estás, Asís Martín, Desmarque Vizcaya?
5: Pues bien, con ganas de coger el veranito. Como bien dice Deme, que ha hilado muy bien ahí el tema del embarazo. Ha sido un año duro, complicado. Y ahí creo que se nos ha hecho bola a todos, ¿no? No tan grande como la tarta de Plaza, que es más grande que Vilella. Pero bueno, se nos ha hecho el año larguito y espeso.
0: Vilella, ahora mismo te contradice. Te contradices seguro, o sea, con tu comentario, pero bueno, no está aquí.
5: Es hidrato de carbono.
0: Sí. Esto es bueno y tal. Osorio, ¿cómo estás?
6: Hay opiniones, como dice Juan. No, pues bueno, antes de empezar quiero, pues porque en nuestro barrio, en nuestro entorno, pues han fallecido dos amigos. Uno de José del Bar La Parra, de un infarto, y otro que es más amigo nuestro, Manotas, Aitor, que es muy atletichaile, de Deusto, que también con 54 años, pues con un infarto ha fallecido.
0: Madre mía, no me cuentes las cosas.
6: Pues les mando, pues a toda la familia, a todos los colegas, a todos los amigos, pues... pues muchos abrazos. Y bueno, pues dicho esto, pues bueno, ahora estoy tranquilo, relajado, hemos terminado la temporada y ya hemos hablado mucho de lo que hemos padecido esta temporada, y ahora pues vamos a esperar con ilusión que no queda otra la temporada que viene.
5: Bueno, como decía un amigo, vamos a ver el cambio de Terzic.
0: Sí, claro. Sí, el cambio de Terzic. A ver, ayer hablábamos con el presi de la Peña Minglanilla, con Alberto, que lo conozco yo mucho, y nada más empezar la conversación con él nos dijo que le habían pegado 3 infartos y había tenido un cáncer.
6: No, es que sí, la leche, sí. O sea, yo siempre digo... Como decía mi hermano, hoy lo he dicho con los colegas que hemos estado pasándole el mensaje, ¿no? De que, oye, ¿sabes que ha fallecido este y tal? Digo, ya el periodo de garantía en nuestras edades... se terminó, con lo cual vamos a disfrutar del día. Yo hoy voy a disfrutar de un gran concierto, mañana de otro, y vamos día a día.
5: El concierto económico de Osorio.
0: Ya te digo. ¿Cómo estás, Betegón?
2: Bien, bien, bien. Ya con la recta final, después del parto en algas, como decía aquí Deme. Bien, ya viendo la perspectiva de la nueva temporada, buscando el optimismo en el horizonte para ver cómo podemos...
0: Las semanas has estado muy crítico, has metido bastantes palos, has tenido reuniones últimamente que te han empujado a esto, ¿no?
2: No.
0: Digo, no reuniones para estos, sino que has tenido conocimiento de cómo se trabaja en otros sitios.
2: A ver, claro, yo, sabéis que me gusta mucho el fútbol formativo y cómo trabaja la gente. He estado en Mareo, he estado en Zubieta y veo ciertas cosas que no veo en mi Athletic. Y digo mi Athletic porque yo soy del Athletic, pero no ahora. Mira, soy sincero, salí de Zubieta y le mandé un mensaje a Aitor Elice. Y le dije, Aitor, salgo desolado del nivel que estoy viendo en otros sitios y en nuestro club veo lo mismo.
0: Bueno, igual tampoco te han enseñado Lezama.
2: José, yo he estado en Lezama dentro 6 veces. O sea, a mí me ha enseñado Lezama, Xavi Álvarez y Navarro. Y he estado dentro con el director deportivo, bueno, el director.
0: Sí, pero quiere decir de quién. Bueno,
2: la junta de dirección del Sporting de Gijón, he estado viendo Lezama con otra persona de él. O sea, yo tengo conocimiento de lo que se hace en Lezama. No tengo la profundidad del trabajo que se hace en Lezama, pero tengo conocimiento de los métodos, más lo que yo he vivido en propia persona durante 7, 8 años que he estado al pie de campo. Entonces,
4: o sea que tú crees, Beni, que lo que podemos tener detrás en el Atleti no va a resolver problemas de lo que estamos viendo este último año.
2: Mira, hay un factor principal en todo problema. Si tú analizas el problema y no reconoces tus propios errores, estás condenado a repetirlos. Llevamos 4 años de esta directiva que dijimos cuando entraron, esto no se está haciendo bien, este afán por fichar, esta captación agresiva. ¿Sabes la cantidad de chavales que han salido indemnizados ya de esta misma gente que está en Lezama ahora?
4: Bien, yo te veo... Yo te
2: han
4: veo,
2: fichado, perdón, han fichado sí. No les vale y lo sacan. Con contratos hay que indemnizar.
4: A eso te digo. Yo te veo que eres una persona que sabes mucho del concepto de formación, de las distintas escuelas que has podido ver.
2: Me gusta estudiar.
4: Y
2: ¿no?
4: Ahora, tú siempre has estado desde el inicio de esta temporada argumentando como que no se estaba dando a los jóvenes las oportunidades necesarias. Y ahora, haciendo una recapitulación de lo que hemos visto, dices, Eder García ha subido, Luján ha subido, De Luis ha estado en las puertas, incluso ha jugado algún partido.
2: Shelton.
4: Vale. Yo personalmente, desde mi perspectiva, que no soy como la tuya, yo no estoy con la formación, he entrenado en la formación, pero ahora ya no estoy en la formación, yo estoy a hechos consumados. Yo te digo, de todos estos que te estoy diciendo, ¿tú ves que puede ser un proyecto a futuro para el Atleti?
2: Te respondo.
4: Sí.
2: De Luis, fuera.
4: Por eso,
2: Eder Luján. García ha subido, lo ha hecho bien y lo han bajado, no ha vuelto.
4: Luján. Fuera. También estuvo.
2: Es que hablamos de unas circunstancias de cantera que no está acorde con lo que nosotros somos. Nosotros necesitamos paciencia y transformar los proyectos de jugador y consolidarlos. Shelton, dime la gestión que se ha hecho este año con Shelton. Ha jugado 4 partidos con el Baskonia, 9 con el Bilbao Athletic, 5 con el primer equipo y ha jugado en total 700 minutos.
0: A mí me consta una cosa que os voy a decir. A mí me consta que ahora mismo están en un periodo de reflexión porque al final es verdad que todo el mundo... A ver, nadie lo quiere hacer mal.
2: Evidentemente.
0: Y yo creo que están dando una vuelta importante incluso dentro, entre unos cuantos, para decir, oye, aquí igual hay que hacer las cosas de otra manera.
2: Hombre,
7: sobraría más. Es que después de lo
0: ya,
7: que
0: ya, pero podía viendo... haberse parado todo el mundo y decir, sí, seguimos sí. Muy bien, esto está fenomenal.
5: Pero ya creo que lo hemos comentado en esta tertulia varias veces, habida cuenta de que por la filosofía es muy complicado cambiar la plantilla... Lo que hay que modificar es el resto de cosas, que no solo es el cuerpo técnico del primer equipo, sino lo que se está haciendo en Lezama, e incluso la dirección deportiva en general del club, que es donde puedes meter mano. Porque en verano no vas a traer a 8 jugadores nuevos al primer equipo.
4: Eso es evidente.
5: Y si no está funcionando bien lo que es el trabajo de producción de cantera...
4: Pero Borja, pues lo ha definido. Borja lo ha definido muy bien diciendo que están matando a todos los indios y los jefes siempre se libran.
2: Pero esa es la
4: ese es el tema.
2: Es
4: Borja, primero, Borja nos lo ha dicho.
2: Eso es de primera de emboscarse. Hombre, ya, me cubro con movimientos que entretengan al personal, que digan están haciendo movimientos, pero realmente el que hace esos movimientos es para cubrirse a él, porque los movimientos que ha hecho él anteriormente no han sido buenos.
5: Pero el cursor te lleva a la presidencia.
2: Sí, sí, no, no,
5: porque
2: está claro.
5: Si tú
2: está
5: lo estás permitiendo, está eres cómplice.
2: Está clarísimo.
6: Yo quiero recordar...
5: Y yo recuerdo ya que ya se equivocaron con Pallares, cosa que admitió
6: yo. Yo quiero recordar que en las elecciones que hubo y en las que el socio dio el voto y la confianza a esta junta directiva, se habló de la excelencia y de tener los mejores profesionales posibles en la fábrica, en Lezama. Y eso no ha ocurrido, porque está claro que no ha ocurrido, y estamos viendo que encima no está funcionando todo lo que han estado haciendo durante estos 4 años en forma de ver las camadas que pueden llegar a subir al primer equipo, junto a pelota. Es que lo hemos vivido este año de una manera palpable.
8: Pero lo que pasa es que hasta ahora, hasta este último mandato, año de mandato, ha funcionado todo muy bien.
6: No, no, ha funcionado el primer equipo.
5: No, pero Borja, ahí está. El primer equipo es el pararrayos.
2: Iba como un tiro.
5: Para claro. Todo. Tú ganas la copa, entras en Champions
6: te recuerdo a Pallares.
5: Puedes hacer cualquier tontería en el resto de secciones.
6: Si ya se empieza a recordar,
2: Navarro.
8: El fin de todo es el primer equipo, entiendo, ¿no?
6: Claro.
8: Pues ya está. ¿Cómo ha ido el equipo los dos años anteriores?
0: Pero una cosa es lo que estás diciendo tú, que el fin de todo es el primer equipo, pero no, el primer equipo no ha llegado a lo que ha llegado por lo que había abajo.
6: Eso es.
0: No,
2: no. Que tú ahora mismo, en los próximos 4 años, vas a empezar a ver frutos de lo que han hecho los 4 años anteriores.
8: Decía que me imagino que habrán aprendido de los errores.
5: Pero
8: esta
5: por eso,
8: temporada,
5: Beni, Ángel, lo ves así. Tu visión es cortoplacista.
2: No, hay jugadores.
5: Porque ahora bien, pero la segunda legislatura, a ver cómo va a ser. Se va a prorrogar este año.
2: A mí me da mucha, me da mucha rabia, porque muchas veces, cuando lo digo, muchos de los que con los que hablo del tema de fútbol formativo me dicen que tengo razón y yo no la quiero tener. Yo siempre he dicho que los futbolistas que salen en el Athletic salen por ellos mismos. Porque en todos los procesos de formación...
4: Y hay otros que dicen que es por necesidad.
8: Sí, también.
2: Por necesidad, por ellos, claro. Porque tienen talento.
4: No, por la necesidad de que no tenemos nadie.
0: No, pero estáis hablando de cosas distintas.
2: Si tú no tienes talento, tú no
0: tampoco sabes. Es un poco injusto con esa frase.
2: No, hay procesos que se mejoran.
0: No les enseñan nada, tío. No,
2: hay procesos que se mejoran.
0: Se les enseña.
2: A ver, es una generalidad.
0: Bien.
2: Hay procesos que se mejoran. Pero para la capacidad de medios que tiene el Athletic, lo que sale es un secano. O sea, es un secano. O sea, nosotros tenemos una estructura de formación condicional, tenemos un departamento de lo físico, que teóricamente nuestros jugadores tendrían que ser todos máquinas, desde cadetes hasta el primer equipo.
0: Y físicamente muchas veces lo son.
2: No, lo que son superiores en talento. Todas las ligas las gana el Athletic,
5: claro,
2: por talento.
5: Sí.
2: Porque tú ves a laterales que no tienen...
0: No, y físicamente.
2: Por eso, no tienen condiciones tácticas para mantener un equipo
0: sostenible. Pero no te digo, físicamente.
2: ¿Y entonces... No, la táctica no la controlan. Ellos pueden, con su físico, tapar las carencias tácticas. Entonces, tú ves a laterales desbocados para adelante, que luego corrigen, pero no saben defender tácticamente.
8: Pero
2: defienden por
8: físico. ¿Qué es lo que falla?
2: Falla que se mire el jugador y no los equipos. Que se mire al jugador. Un pequeño ejemplo, ¿eh? Y una cosa. Yo quería Lambarri, hizo un primer año muy bueno.
8: Sí,
2: a mí me pareció que hizo un primer año muy bueno.
4: Cerca de muy
2: pero el segundo
4: el
2: se la ha estropeado completamente.
4: Ha sido al revés, ¿eh?
2: Eso
4: el primer
2: es.
4: Año con el segundo ha sido...
2: Empezó mal, acabó bien, bien y acabó mal. O sea, acaba el ciclo.
4: Sí.
2: Pero tú te fijas en el Bilbao Athletic y este año los jugadores que son proyecto han estado sentados en el banquillo.
5: Pero otra cosa.
2: No han mejorado a esos jugadores.
5: Formación, resultado. A todos nos importa mucho más la formación de jugadores de primer equipo que al final tiene nueve. Se ha hecho una muy buena temporada porque casi entra en playoff. Pero es que... Ese no es el objetivo.
2: Claro. El objetivo es que Beñat García tenga partidos, que Hierro tenga partidos, tenga minutos,
6: Beni.
2: Y le valga a Valverde cuando tenga que tirar.
5: Y que luego sean jugadores 10 años de primera división.
6: Lo que toda la vida se ha hecho o lo que hemos estado viendo las categorías inferiores, yo sí es cierto que llevo 2 o 3 años que estoy un poquito desenganchado de lo que viene de abajo, pero antes sabíamos perfectamente quién era, que luego alguno no llegaba, pero más o menos siempre teníamos 4, 5 o 6 que decías, este va a llegar,
5: y, no
6: y se subía.
5: Y no existían las métricas.
6: No,
5: ojímetro,
6: no. A ojímetro.
5: Los Gonzalo Abando,
6: claro,
5: Nicolás y compañía,
6: a ver.
5: Le decían, este va a llegar.
6: Sí, y mira. Que estoy de acuerdo, que es que lo de las métricas,
2: bueno,
6: y estas cosas, ahora que estoy terminando ahora el curso de edición deportiva que estoy haciendo, y en el último temario viene esto, que muchas veces dicen, está muy bien todas las métricas y todos los datos, Pero como no vayas a ver al futbolista en directo y veas otras
4: cosas.
2: Lo dice Joseba todos los lunes.
6: Puede fallar por todos los lados.
2: Lo dice Joseba.
6: Es una herramienta que, bueno, te puede ayudar.
2: Te aporta información contextualizada.
6: Eso es.
2: Si tú no ves al jugador, no tienes contexto. Hay una cosa en Lezama que falla para mí desde hace muchísimos años. Y es el factor humano. Y eso que Navarro venía de humanista, ¿eh? El factor humano. O sea, se dan todos los años reuniones con chavales que se les da la baja, con gente que no son los responsables de Lezama.
6: Eso me lo han dicho todos ayer a mí una familia.
2: Todos. Ayer ¿sabes quién da las familia. Bajas en Zubieta? Luqui.
4: ¿Quién?
2: Luqui, que es el responsable de Zubieta.
4: Responsable.
2: Y es el que le presenta al chaval y le dice, mira, vas a salir por esto, por esto, por esto. Pero es que antes de eso, Luqui ya ha hablado con los jugadores durante todo el año dos veces. ¿Sabes cuántas reuniones he tenido? Pongo yo mi ejemplo, porque yo he estado con... Bueno, yo no, hasta Hugo en Lezama. ¿Sabes cuántas reuniones he tenido yo en los dos últimos años con los entrenadores y la dirección? Cero. En dos años, ¿eh? Cero. ¿Sabes quién se reunió con mi hijo para mandarle a la calle? Con todo derecho, ¿eh? Yo no digo que no fuera un criterio. Su entrenador de porteros. Su coordinador de porteros. Allí no apareció ni Mikel, ni Víctor Moreno, ni nadie. Pero no soy yo, ¿eh? Ah, están haciendo bajas ahora, están haciendo cesiones y a mí me llegan comentarios que es de risa.
6: A mí me lo han dicho ayer.
2: No,
6: eso.
2: Es que la lesión que has tenido, es que claro, te ha perjudicado. Es de diciembre la lesión, lo que tengo ahora es otra cosa. O sea, el responsable, o sea, dices, no puede ser. Ya.
6: En esas cosas,
2: deshumanización.
6: En esas cosas,
2: trato, no
6: y voy a abrir un poco el paraguas, lo extrapolo a mucho fútbol vizcaíno de supuesta formación y base.
2: Todo.
6: Siempre les digo que hay que tener muchísimo cuidado en cómo les vas a dar la baja a un niño o a una niña. Porque, cuidado, depende de las edades que sean, muchos dejan el fútbol.
5: Abandonan
6: el fútbol.
5: Todas.
6: Con lo cual, a ver, no cuesta nada. Oye, si por lo que fuera, porque la vida es así. Oye, no me encajas en mi proyecto, por lo que fuera. Pues tío, como antiguamente que yo me consta que se hacía y lo hacía José María Morrortu, te sientas allí y le dices lo que tú creas considerado y encima le dices, oye chaval, que aquí no se acaba todo, pipí papá, le puedes vender la moto de cualquier ministro, pero lo que no puede ser es mandar una carta,
4: una notita, sí.
6: Una carta, oye, que no sigues.
2: Pero extrapólalo a la prensa, ¿eh? La prensa tienen 15 minutos.
6: Porque luego
2: van
6: vamos
2: por
6: de que somos
2: como si fueran
6: luego
2: delincuentes.
6: Vamos de que somos diferentes y todos los bailadores de agua que andan por ahí, que no tienen ni zorra idea de cómo funciona esto, se lo creen y de eso nada. Ahí es donde tenemos que ver que somos diferentes, no solamente en el primer equipo.
2: Otro ejemplo. ¿A ti te parece normal que con la estructura que tenemos en Lezama, la gente que viene de fuera a ver al Atleti, a los jugadores cuando salen del entrenamiento, tengan que estar en la carretera parando coches? Bueno, pues ya lo han modificado eso. Han puesto una valla dentro del parking y ahora les paran dentro del parking. Solo eso ya es una mejora. Pero te lo tiene que ya decir la gente y clamar al cielo para que venga un tío de Cádiz y esté esperando al lado de la sidrería a ver si ve pasar a un coche. Hostia.
0: Voy con una tanda de WhatsApp. Antes estaba uno cuyo nombre era Piru Ainza. Tenía un ojo para ver quién valía y quién no. Era increíble. Dice Zarpazo. Zarpazo Rojilanco. Hoy se usan muchos anglicismos y sobre todo en las ejecutivas jóvenes. Parece ser que los veteranos no saben ni entienden de fútbol actual, según los cerebros actuales. Beñá García, Huestamendi, Ivón Sánchez, Darían Pérez, Asier Hierro, retroceso con Arambarri. Mi opinión. Uno que dice, no se puede comparar una cantera global del mundo con lo nuestro en cuanto a número de chavales. Nadie lo quiere hacer mal, pero si eres malo lo haces mal. Qué buenas las tertulias del Atleti de Onda Vasca. Soy más de los lunes, pero esta me divierte también mucho, dice este oyente. ¿Sabéis a quién añoro de antiguos en Lezama? A Iñaki Sáez. 75 días de asueto y luego volverá a sufrir. Espero que demos con la tecla. Después de una temporada tan pobre, la última tertulia. Os voy a extrañar en mis mateadas matinales. Aquí ya empezó el frío. Enorme abrazo a todos con la fe de una próxima temporada mejor a Opa Atleti, Marcelo. Opa crack.
4: Opa Marcelo.
5: De Uruguay, ¿no?
0: A todos los tertulianos de los viernes, un saludo y buenas vacaciones para preparar la próxima temporada. ¿Creéis que la decisión de Eder Sarabia de no entrar a la próxima temporada podría estar motivada por una posible destitución de Terchi a mitad de temporada? Hombre, pues no.
2: Mucho calcular.
5: Eso es hilar muy fino. Que luego le venga bien el Pisuerga es otra cosa. Mira, yo es una cosa que también suelo comentar, es eso. No entiendo por qué ya en Lezama no hay un bombero, como había toda la vida. Tipo Iñaki Sáez, Cuco Ciganda, Gaisca Garitano y compañía. Para coger el equipo...
6: Claro. Caso de que vengan maldadas.
5: De que vengan maldadas, que es raro en el mundo del fútbol. Sí. Pero nunca, ahora ya no.
4: Se estira.
2: Un tema que hemos dicho, que he dicho antes de que salen los jugadores por generación espontánea. O sea, no, los jugadores salen enriquecidos. pero no perfeccionamos a nuestros jugadores. No perfeccionamos al jugador para que mejore el jugador. Tenemos perfiles creados para nuestro primer equipo y ahí nos paramos. Lo que no vale, no vale.
0: Y un último mensaje, Monje. El colega de Gatica, somos los de Ibiza. Sí, señor, ya recuerdo que estuviste también en el León. Y estuvo también el León en el partido de Copa. Sí, sí, un saludo enorme. Uno que han fichado del Munguía, el Dano Caldevín. Sí, el Dano suele... Ayer con Imanol Vilella y con Diego Cobo, Imanol le dio por buscar los balones de oro que entregaba Cantera Deportiva. Y es flipante.
5: Los conejos, ya que
0: pero de chavales, del juvenil y del tal. Era increíble.
5: Salían Íñigo Vicente, Nico, bueno, estaban todos. Iñaki.
0: Es un montón de jugadores de aquellos.
7: Estaba súper bien.
0: Están ahora todos arriba.
7: Yo los martes siempre iba a comprarla porque miraba y mirabas todos los, hasta infantiles, tal. A mí. Bueno,
4: te informaba muy bien. Cantera Deportiva era una...
2: Sí, las redes se encargan muchas cosas, niveles, entre ellos Cantera Deportiva.
8: Pero no ha sido las redes, ¿eh? En el caso de Cantera Deportiva, lo explicó una de Fran. Ya no hay kioscos en Bilbao prácticamente, hay dos o tres. Antes había, en la Gran Vía, ¿cuántos había antes? Cinco, ya. Seis, siete. ¿Cuántos hay ahora? ¿Uno? ¿Dos?
2: Ya, pero el formato digital ha arrasado. Sí, ya, entonces...
8: El papel todavía sigue funcionando, pero...
4: Sí. Oye, yo... la verdad es que quiero preguntar porque yo todavía estoy con esa sensación del final de temporada preocupado.
0: ¿Qué dicen en tu grupo de WhatsApp?
4: No quiero saber nada de ese grupo.
0: No quiero,
4: grupo.
0: ¿Ya las has quitado?
4: No, no. El grupo de WhatsApp no.
5: De mis ex amigos.
4: No quiero. No. No quiero.
0: Ahí había
4: no
0: mucho que te metía nada. Caña cuando tú eras negativo. Sí, porque eran mucho de. ¿No?
4: Bueno, pues
0: de
4: sí,
0: que todo está bien.
4: ¿Sabes? Yo no creo que todo está bien.
7: ¿Sabes en el mío de los que están muy preocupados?
4: ¿De qué?
7: De si va a renovar Yuri o no. Eso lo dicen esos. O sea, pues mira, cómo está el tema.
4: Ya lo siento. Yo la verdad es que
0: es
4: me
0: que preocupa. Es obligatorio renovar a Yuri.
4: Pues será obligatorio. No sé si Barandalla llegando a la libertad o no.
0: No, sigue.
4: Sigue. Bueno, pues ese es lo único que puede sustituir ahora mismo a Yuri es ese jugador.
0: Madama.
4: El resto, sí. Vale, para ti. Yo me estoy preocupado porque el bajón del año pasado este, no sé si va a poderse transformar en superar lo de este al que viene. Al año que viene. Lo hemos hablado antes de empezar la tertulia. Ciertamente creemos que la misma plantilla que vamos a tener va a resultar positivo el tema de sacar adelante el Atleti.
5: Yo creo
4: de todo lo que hemos visto en los últimos cuatro meses.
5: Dos cuestiones. Una, partimos de tan abajo.
4: Exactamente.
5: A poco que hagas, vas a estar entre los 7-8 primeros, yo creo, sin querer. Y luego, estoy absolutamente convencido que con Yeray, con Beñat Prados, con un buen Nico Williams, ya esperaremos a ver qué pasa con Iñaki y con Sánchez. Sí. Este es un equipo que, como no pelee por Europa, hay que romper el carnet. Es que si no es una broma. Pero no es la plantilla de este año. Sí de nombres, pero de rendimiento no.
4: Es que el rendimiento ha sido horroroso.
2: Yo creo que sí. Este hombre es el estímulo que necesita el equipo para que el equipo reaccione. Otra cosa es que luego esa combinación surja efecto y funcione bien.
4: Lo hemos hablado ya aquí, efectivamente.
5: Y luego otra cosa, solo dos competiciones. Y claro, como la liga este año ha sido un chollo, media liga tiene tres. Joder, de verdad, como este Atleti no lo aproveche.
4: Los últimos cinco partidos hemos estado en una competición.
5: Pero ya con la cabeza en Ibiza. Es como, mira, lo hemos recordado muchas veces, la temporada aquella de Chechu Rojo, que de los ocho últimos partidos se fue un empate y siete derrotas. ¿Hasta qué punto es una lectura? Pues es porque la plantilla ya no está.
2: Desconecta.
5: A raíz de Mendizorroza, un punto de 12.
2: Ahí, bueno, se acabó la temporada.
0: Ahí lo has clavado tú, así.
2: Sí.
4: Claro.
0: Así lo clavó.
5: Yo os dije, entre cero y
7: uno. No, ya lo dijimos, no sabemos dónde vamos a sacar un punto. ¿Te acuerdas?
5: Y ahí es. Lamento acertar, pero ya acerté.
4: Pero teníamos la cabeza ya bien.
7: Mira, yo os voy a decir una cosa.
5: Sí, pero el futbolista es persona.
7: Así como dices, visto lo visto, bueno, vamos a verlo del lado positivo. Así como han dado la vuelta en negativo a la plantilla de un año a otro, pues ahora los mismos, ¿por qué no van a dar la vuelta de
4: un año más mayor?
7: Porquería.
4: Un año mayor.
7: Un año más mayor. Lo que eran.
5: Galarreta, Yuri y Laporte, por decir aquí, algo. Pero a ver, si Nico y esto están mayores con 24 tacos...
2: Aquí tienen que hacer todos reflexión. Todos tienen que hacer autocrítica, analizarse y exigirse mucho más de lo que se ha
5: exigido. Pero de verdad, mira, hoy he sacado un artículo en el que venía hablando de eso, se ha puesto de moda, no digo ya el chaval de 11 años, aquel del Español,
0: calla.
5: Todo Dios saca ahora, mea culpa, a ver, propósito de enmienda,
2: claro.
5: Como dejarle, a ver el año que viene.
8: Y no es excusa, pero me imagino que nos ayudarán las lesiones la próxima temporada,
5: por eso,
8: ¿no?
5: La salud, si fuera otra.
8: Y los nuevos que se incorporen, Canales se va a quedar en el equipo, ¿no?
5: Se supone.
0: Hombre.
7: Todavía Guere, no se sabe nada.
8: Guere también se quedará, digo yo. No sé.
7: No sabemos
2: que
7: nada.
2: Son 40, que vienen.
5: Que a ver, pero que se plantan 40. Más allá de los 40. Joder, yo creo que Beñat para dos. Y Geray ya son dos fichajazos.
2: Sí,
0: ver,
2: sí,
0: tiene, sí, tiene, la verdad que la dirección de fútbol tiene trabajo este verano.
7: Y, una pasada. Y complicado.
4: Pero 36 pero, jugadores.
5: Pero,
4: ¿eh?
5: Pero eso pasa todos los años. Hemos hablado de mí.
4: Ya, ya.
5: Todos los años hay 30 y pico 40 jugadores. La movida es como han cambiado el rollo de las sesiones.
0: Sí, claro. Seis.
5: Ahora igual ya no puedes ceder ahora a la 8.
8: Y solo tienes, como tú has dicho, dos competiciones. No tienes tres. Ah. Que daría falta igual a un jugador.
2: Aunque sean canteranos mayores de 21 años, 6.
5: ¿Os habéis dado cuenta? Como diría Don Juan, todas las normas van contra la
2: tele.
5: Es una cosa increíble, chico.
2: Y una cosa, una cosa que igual ha quedado un poco tajante con el tema de Lezama. En Lezama hay gente hiperprofesional.
0: Arrégalo ahora.
5: ¿Cómo recoge cable? No, el Benicio, no, no, ¿eh? ¿Cómo recoge?
4: ¿Quién dices? ¿El que baja la barrera?
2: Hasta no, porque general.
4: ¿Quién dices? ¿El que baja la barrera? No,
5: porque le han llegado unos WhatsApp.
8: Los ha mirado y ha reculado.
2: No, yo reconozco que a veces mi pasión.
8: Escucha cuando
2: mi pasión me hace generalizar y no es justo, porque yo sé, conozco a gente de Lezama que es gente súper profesional, pero que ellos hacen lo que les
7: manda. Hay una cosa que antes has dicho y que es cuanto menos curiosa. Y has dicho. Estuve en Zubieta y cuando salí le llamé a Torrelice y tal, vale. Pero resulta que luego en las ligas regulares de juveniles y tal, generalmente ganamos nosotros.
2: Claro.
7: ¿Y cómo es posible que entonces luego, entre comillas, llegan más de, al primer
4: bueno,
7: equipo?
4: Bueno, ya no ganamos ellos, tanto nosotros. Ya no ganamos, pues, Borja, sí, sí, ya, sí, no, sí. Ya no tanto.
7: Sí, sí, sí, ganamos. Sí.
0: La de aquí
2: porque
0: sí.
2: Porque hay,
0: sí,
2: sí, sí, sí. Hay dos cosas.
0: La de
2: sí, aquí. Sí,
0: la liga de
2: aquí. Fútbol formativo hay dos cosas en
0: pero
2: en
0: la
2: todas
0: primera
2: las
0: que me han ido fuera, ¿eh?
2: Una. Los equipos que están para intentar ganar y otra que son los equipos que están para intentar formar. Entonces,
7: pero lo mismo.
2: Entonces, tú si haces un análisis del Sanse que está en tercera, haces un análisis de esas plantillas y tienen a gente de Zubieta, de Guipúzcoa y también tienen de fuera porque es cantera global sí, y en eso estoy de acuerdo.
5: Ahora tienen canario,
2: ellos,
5: sí,
2: pero ellos no, tienen su 80-20 entre comillas.
0: Es, que es muy diferente el modelo.
2: Claro, claro, claro, sí, sí, no, sí, estoy de acuerdo.
0: Es muy diferente.
2: Sí, yo no voy a que, pero yo no voy a que, a que de... ese sea nuestro modelo.
5: Pero ahí Beni suele tener razón, entre otras veces. Digo, cuando joder, hay una desvizcainización que a todos nos llama la atención. Hemos llegado a tener, por cierto, algún 11 jugando sin vizcaínos. Como el Madrid tiene
0: mira,
5: españoles,
2: eso,
5: y llama la
2: eso lo hablamos. Sí, un septiembre, sí, pero un 58% de vizcaínos mujer, en todas las categorías.
5: Hace poco le hice una entrevista a Pachi Salinas y le dije, ¿te dice algo ver al Atleti sin vizcaínos? Dice, joder, como para no decir.
2: Con
5: y
2: diez,
5: el tío me lo digo como, a ver,
2: mil,
5: ¿no os parece noticia?
2: Con 10.000 fichas más que Guipúzcoa.
5: Y o sea, una población mucho mayor.
2: Eso es, o sea.
8: Y nosotros, una vez, ¿no?
0: A ver,
8: no.
0: Eso nosotros hemos hecho algún artículo durante sí, esta sí, temporada sí, porque nos llamaba mucho la atención.
8: Los fichajes del Atleti.
0: Sí, porque, a ver, una cosa es que no lleguen al primer equipo vizcaínos, porque claro, ahora mismo es que en el Bilbao Athletic cada vez hay menos vizcaínos, en el Baskonia también empieza, o sea, pero claro, el otro día un amigo Xavi me mandaba esto, me decía, ¿qué está pasando en Vizcaya? Últimos delanteros y goleadores del Athletic, ya no hablamos de estos últimos años, o sea, de Peyo Uralde a la vez, Chingurri a la vez, Ziganda Navarro, Urzaiz Navarro, Ezquerro Rejano, Llorente Navarro, Aduri Guipuzcoano, Raúl García Navarro, Sancet Navarro, Gorka Guruceta Guipuzcoano, últimos grandes porteros, Zubizarreta, Iraizoz Simón, jugadores actuales en la selección, Simón, Vivian, Laporte, Nico, Iñaki. Bueno, Nico, Iñaki, podemos nah, decir sí, que son Nico menos, pero Iñaki más vizcaíno, ¿no?
5: Iñaki es de Bilbao, de hecho, sí. Y Nico es una cuestión, lo gigante, pues que el padre se fue a currar ahí, bueno.
2: Sí, pero vino jovencito.
5: Pero vino, es un chaval.
2: Más tarde vino Iñaki.
0: Y en los jugadores históricos del Atlético más partidos está Iribar, De Marcos, Muniain.
5: Iraola.
0: Ahora ya Rojo, sí, nuestro.
5: Rojo, Iñaki.
0: Vizcaíno, nuestro. Digo, Echeverría, Iraola, Susaeta, Gainza, Urúa.
2: Tiene mucho que ver. Tiene mucho que ver la Federación Vizcaína, las infraestructuras, la Diputación, tiene mucho que ver todos esos factores. Y el Athletic. El Athletic tiene.
0: Que desde
2: ser...
0: Julen Guerrero no sale un crack, claro, vizcaíno.
2: Geray.
0: Los dos mejores han sido Julen y Fran Yeste.
5: Y Fran Yeste, probablemente, de los últimos 20 y pico, 30 años.
7: En plan de jugadores crack, sí.
2: Y eso ha llevado a que, además, se ha agudizado. Con esta, cuando entró esta directiva y implantó este modelo de captación agresiva, a coger Y lo hablamos en una tertulia, o sea, fruta madura, gente que está en su momento. Claro, tú tienes un chaval de 16 años que está totalmente hormonado y desarrollado, es superior en su liga, lo traes. El año siguiente se iguala, ese chaval no te
5: claro,
2: vale. No.
5: Pero da pues, la sensación, Beni, que se ha pasado por exceso de la captación agresiva a como cuando se desquilmaba el mar. Sí. Nos llevamos
2: tal
5: todos
2: cual,
5: Dios
2: cual.
5: Y tal, pero
2: sí, si estás
5: arrinconando los...
2: Que alguno acertaré, pero no estás trabajando realmente como se debe trabajar. En Lezama siempre ha pasado eso. Yo en los años
0: que sí, pero yo lo que está pasando ahora es, por ejemplo, Alday, Wuhan, que los han fichado hace tres días. O sea, van fuera.
2: Eso, pero eso es lo que hablábamos, de que fichan a gente para un año porque tienen su buen momento y luego no vale porque se iguala y los
4: y luego sopa. Al vizcaíno sí, pero, que se retira,
5: pero sabes que no van a llegar. O sea, los fichas probablemente de andamiaje.
2: Pero a ver, puede haber un soporte.
5: Pero joder, es que no es la función del
2: claro,
5: jugador.
2: El jugador soporte siempre tiene que existir, eso está clarísimo. Pero lo que tienes que hacer es generar tú ese soporte, claro, no ficharlo.
4: Y al vizcaíno, porque, al vizcaíno que se retira como le fue, le vilipendiaron. Le mataron a pedradas, como eso es, también es curioso,
2: eso también,
4: ¿eh?
2: Yo creo que se ha dado un poco por la sociedad que ha evolucionado hacia la basura informativa y comunicativa.
5: Sí, sí, yo estoy con Demi,
4: lo que tú quieras, no hay derecho
5: la salida
4: de más allá de
2: decir, no, dices,
4: en este último Atlético, en este último no, tertulia lo tengo que decir,
2: estoy de acuerdo,
4: es una vergüenza cómo se le ha tratado a Íñigo Lecu,
2: y lo dices tú y lo dice el 80% de la gente con el que hablo.
0: Cómo se ha llevado palos de cuidado,
2: cómo se le ha despedido,
5: no hemos entendido que no se despide San Mamés.
2: Eso es.
5: No hemos entendido que no sea titular el Bernabéu, juegue Vivian. Que Vivian, por cierto, no va al Mundial, pero se ha comido también. Él no ha dado la talla, se ha comido unos marrones.
2: No lo voy a decir yo, pero todos estáis apuntando al mismo.
5: 11 años en el primer equipo y no sé cuántos en Lezama viendo el Dano. Se despide en un vídeo él solo. Joder, por lo menos hacerle un vídeo chulo.
4: Yo me vi una situación forzada tanto en el último partido cuando Iñaki les quieres dar la camiseta de número 15 como cuando le lleva Valverde hacia la grada.
2: Yo y no es por darle un palo gratuito, pero para aquí, mí es la culpa de Diego Valverde.
4: Para mí también.
2: Es el entrenador. Ya que no lo decís, es que estáis diciendo, es Valverde el entrenador.
5: El vídeo final no es de Valverde. A mí, os voy a decir una frase dura, que me duele.
2: El vídeo no, el vídeo
5: no. A mí me parece que a Lecue en el último mes se le ha tratado, y lo pongo entre comillas y pido perdón, como el pringao que algunos creen que es. Y no hay derecho
2: tal
5: que
2: cual, el club, eso es, que permita eso, no mí, puede ser.
5: Sea Chingurri,
2: y Valverde
5: sea
2: el primero, además.
5: No, Valverde es el que no le pone. Claro. Y lo de Vivian en el Bernabéu, donde tampoco se pierde siempre para pa hacer el canelo ahí de lateral, que le has jodido el Mundial, joder, es que no tiene un pase.
2: No tiene pase, que no me da. Se han hecho muchas cosas mal y todos tenemos que reflexionar.
5: Es un año tan
2: y luego, primero, ¿eh? ¿Sabes cuál es el problema? ¿Sabes cuál es el problema? Que luego ves que pues en la última jornada otras despedidas en otros sitios y cómo han despedido a sus futbolistas y dices, y luego nosotros se nos llena la boca de
4: la mejor
2: ser
4: afición del mundo.
2: Ja. ¿De qué? Ja. ¿Sabes? O sea, es que vamos a ver. Y no pasa nada. Y ahí seguimos. Es increíble. A mí me ha parecido una falta de respeto total.
4: Se nos llena el pecho, de verdad.
8: Encima en el partido
4: nos desgarramos y luego patinamos.
8: Hizo un cambio en el 86, ¿no? Y Zeta es el 86.
5: Sí, que bueno, y además está diciendo que Gorosabel no está bien. Al final saca de Zeta, cambia el sistema.
8: Sácale a Lecue.
2: Y lo reconoció el que no está
8: bien. Que son 5 minutos.
5: Lo decía yo el otro día. El día del Sporting de Lisboa no le deja subir a Simón a rematar un córner.
8: Y luego
5: y luego cambias a un 4-4-2 con Iceta el último día ya que te da por el saco.
8: Es que no entiendo. Sí, él dijo en sala de prensa que había opciones todavía de conseguir la victoria y poder optar a Europa, que es verdad. Bueno, pero todo el mundo veía que no iba a ser
2: Valverde
8: así, bueno.
2: Es pasado, vamos a pensar en el Futerchich.
4: Pues sí, pero no podía marcharme de este año sin sacarle la cara a Íñigo
2: Lecue. Yo creo que es de justicia.
4: Porque creo que es un chico que ha estado 11 años, es de Deusto. Con casi todos los entrenadores.
5: Y de la que estamos hablando, de que cada día hay menos. Y para el que tienes, lo maltratas.
4: Lo maltrataron. O sea, lo mismo Cabeza, ¿eh? Lo mismo Cabeza. Otro jugador que se ha hecho también en Lezama. Vino con 17 años o con 16. Pero también se le está maltratando a Vesga, otro jugador que le tiene en el pim pam pum. Mira, simplemente te voy a decir, Jaureguizar, al cual le doy un abrazo desde aquí.
0: Ya, pero le vas a meter un
5: abrazo. Un abrazo
4: de un chico que ha dado lo que no tenía, se ha vaciado totalmente, pero tuvo la mala suerte de tener el día del Celta un fallo. Bueno, si ese fallo lo tiene Lecue, lo tiene Vesga y está crucificado.
2: Pero
4: yo te estoy diciendo que Para mí, ese chico se ha vaciado y es para hacerle un homenaje al chaval este de...
2: Sí.
4: A Jaureguiza.
5: Y por cierto, hablando de todo tremendo. Qué buena la entrevista que le hicisteis a Vesga.
4: Otro.
5: Mucha gente le descubrió
4: aquel
5: lo
4: miércoles.
5: Buen tío que es y lo que siente los colores. Porque la gente habla, este tal. No, no, perdona. Ese chico es tan del Atleti como cualquiera.
2: Y la predisposición.
5: Y encima dice, oye, si me tengo que ir teniendo un año de contrato, me piro, joder. ¿Qué más quieres?
2: Sí.
5: Es una estatua.
0: Total. A mí me caía muy bien Vesga, pero es que después de esa entrevista me cae todavía mejor.
4: Hombre.
0: O sea, me parece
4: muy fenomenal.
0: Y además, a ver, me han dicho, y esto me lo han dicho gente de dentro, que es el mejor tío que hay ahí dentro.
5: Pues ya se le ve en los hospitales con los que... A ver, que este es un pedazo pan.
2: Por eso yo le propuse por como enlace de club.
7: Pero Beni siempre le ha dado.
5: Beni ha dado hasta entrenando.
2: Pero yo futbolísticamente, yo nunca me he metido con él como persona.
7: Futbolísticamente se ha aportado mucho.
5: Y lo que más odia a Beni es que recuerdes, gracias a él ganamos la Copa. Eso le hace arder.
4: Eso iba a decirlo yo ahora mismo. Me lo ha quitado así.
2: Los 20 minutos de Vesga más rentabilizados de la historia, macho.
5: Como el gol de Tica.
0: La vida es para momentos.
7: Al hilo de lo que estábamos comentando y con esto voy a cerrar un poco el capítulo este, solo te quiero decir que vamos a cuidar un poquito más a ciertos futbolistas de perfil B que tenemos, que son muy necesarios, y sobre todo si son más, como son de los nuestros, ¿no? Porque al final los vizcaínos, Vesga no es vizcaíno, pero viene desde pequeño y muchos que vienen de fuera son tan del Atlético como nosotros.
0: Mira.
7: Pero sobre todo los vizcaínos se le nota, por ejemplo, porque ya estoy viendo venir ahí, ¿quién es el siguiente pim pam pum? Y es Unai Gómez.
0: Sí.
7: Y no puede ser.
2: Ya lleva toda la
7: temporada. No puede ser.
5: Que por cierto, ha ido de menos a más.
7: ¿Cómo?
5: Y a mí no me parece que haya estado.
7: No, ha acabado muy bien la temporada. Entonces ya está bien.
5: Pero le tienen ya.
0: El último partido que he sustituido en el descanso, porque tiene molestias,
7: fue el mejor.
0: Estaba siendo el mejor o casi el mejor.
2: Además, que lo dijimos en antena, dijimos. No nos parece justo
4: ese cambio, efectivamente.
2: Que le cambie a Unai.
8: Oye,
2: era por molestias.
8: Ahora mismo, ¿cuál es la media de edad del Athletic?
4: 27 años.
5: Es el mayorcita, ¿no?
2: Sí.
8: Es que eso me preocupa
4: 27
8: mucho a mí.
4: Años. Sí.
8: A mí esa media edad me trae
2: de todas maneras,
8: de cabeza siempre.
2: Nunca hemos sido un equipo de terminar bien las carreras de los jugadores. Siempre arrastramos ahí esos años.
5: Bueno,
2: de
5: pero no somos
2: final.
5: Únicos. El Barça
2: no,
5: nos
2: no,
5: lapida.
2: No. Sí, no, seguro, pero...
5: O sea, no oye, somos los únicos.
7: Pero igual también es porque aquí Beni... Estiramos el chicle hasta el final.
5: Pero es que la filosofía te obliga un
7: por
5: poco
7: eso.
5: Jorge,
7: yo creo que es por eso.
5: A largar carreras.
7: Cuando dicen,
8: de Marcos se fue bien.
7: Por ir a parir.
2: De Marcos se podía haber quedado, la verdad.
7: A mí me dice, es que joder, se queda cuando decía que es que Munier y tal. Hombre, Munier ha sido Dios, pero para mí las dos últimas temporadas, pues ya no estaba. ¿Por qué? Se estaba estirando demasiado.
2: Eso.
7: Como hacen muchos futbolistas.
4: Con Marcos,
7: está,
4: no, y desde Marcos. Ejemplo.
7: Bueno, no, pero Marcos, Marcos, no, pero ¿por qué no teníamos a nadie tampoco?
2: De Marcos dio rendimiento bueno, hasta el último día. Sí,
7: claro.
2: Pero, por ejemplo... Mira, sí.
5: Y luego también creo que por la personalidad de Óscar, como es un tío con muchas inquietudes, tipo Valverde, tampoco tiene necesidad de alargarse. Porque el tío dice, yo estoy deseando colgar las botas
2: y hacer otras cosas.
5: A mil cosas, viajar a África, claro. Hacer 80 cosas y tal. Yo creo que eso también influye, que hay otros que se amarran
2: sí,
5: un poco como
2: claro,
5: una lapa.
2: Y,
5: claro,
2: sí.
5: ¿No? No todos son iguales.
2: Pero bueno, que tenemos que ir... pasando página mentalmente nosotros, aunque no podamos, porque el lastre de esta temporada yo creo que nos
7: pues
2: va a durar.
7: Yo estoy
2: es un lastre de desconfianza.
5: Nos resetemos en un spa.
2: Sí. En un verano.
7: Yo estoy, te lo juro, súper ilusionado con la temporada.
5: Pero ya, estoy
0: ya se te nota mucho.
2: Las dos cervezas y ya está.
7: Y ya veréis cómo...
0: Hemos venido y dice Guten Morning, digo, ¿dónde va este?
7: Sí.
5: Oye, por cierto, mira, antes se me está dando saludos y recuerdos a la última tertulia. Un abrazo para los hermanos Tate.
2: Ah,
5: y lo voy a decir, cómo me jode.
8: ¿Qué ha pasado ahí?
2: Lo hemos leído, lo hemos
5: que
2: leído.
5: Que Bilbao vaya perdiendo.
8: Llega un alemán
2: locales,
5: la,
2: ¿no?
5: La esencia, ya, pero.
7: Bilbao, lo he dicho antes en un mensajito, lo llevo diciendo ya hace unos años, que está pasando a ser un parque temático. Para Paguiris que viene, sí.
2: Se está turistificando.
7: Estamos perdiendo todas las tascas y baretos de toda la vida. Ahora visto, son franquicias que. Lo mismo aquí que en Ámsterdam.
0: Un abrazo a los Tati para la gente de las tertulias de radio que se hacían allí también, que se quedan sin. Sí, local,
2: claro.
0: Eso siempre es triste.
5: Los Tate, que son muy buenos.
7: No van a
5: amigos,
7: seguir con el otro local que tienen de
5: pues
7: Pofas.
5: Eso seguirá, pero ese era un emblema del.
7: Sí,
5: no, mira,
7: sí,
5: la
7: sí.
5: De Aston Agusias que hemos pasado allí toda la mañana a la noche.
2: Buah.
5: Una pena. Me da pena por Bilbao, aparte de por ellos. Y por los empleados de Santi y compañía, que es una gente majísima.
8: Ya está.
5: Bueno, dicho esto,
8: venga.
0: Vale.
8: Continuamos.
0: Aquí en la democracia de este programa.
2: Gracias. Somos muy.
5: Oye, Lejalde se pega unos speech de la leche.
2: Todavía.
0: Lejalde es tremendo. Hay partido hoy.
2: Pero hay afición. Hay afición, José.
5: La gente ya quiere que salgan los rivales de pretemporada.
2: Sí.
5: Hay calentura.
7: Oye, por cierto, ¿sabemos cuándo empieza la liga? Todavía no, ¿no?
5: Mediados de agosto, ¿no?
4: El mundial el día 11.
0: La AFE quiere una semana más tarde.
5: Claro.
7: Es que también es absurdo empezar pronto para luego parar dos semanas después, otras dos semanas. Claro,
5: es que, pero este año sí cambia el sistema de selecciones,
2: es
5: ¿no?
2: Un mes,
5: ¿no? Paro largo en septiembre o algo así.
2: Así, no tengo idea.
5: Para cambiar un poco los calendarios.
8: ¿Largo cuánto? ¿Dos fines de semana?
5: Dos o tres semanas. Y sí, acumular ya tres o cuatro partidos. Eso, se agrupa
7: todo. Yo, volviendo a esto, yo solo espero que de cara a la temporada que viene, que por favor, a ver, que esperemos que Nico venga sano. Ay, y no, no, no.
2: Que Sancet venga puesto, y digo, ¿cómo? Preparado. Joder, perdona.
0: Preparado siempre está, Sancet.
7: Y venga como tiene,
0: o sea,
7: que venir.
0: La verdad, venga preparado. Puede estar más o menos acertado. Más o menos acertado. Pero preparado siempre está.
7: Eso.
0: Porque no, es un jugador.
7: Que esté acertado.
0: No, no, es que eso. A mí me alucina los que decís siempre que no está bien, que tal, que cual.
7: A mí, para mí, al margen de Nico, la clave es, para mí, es recuperar al mejor, porque es el mejor futbolista,
0: el
7: y
0: mejor.
7: El que le hace jugar de distinta manera al Atlético.
2: Correcto. Punto, pelota.
8: Pero bueno, a ver cuándo viene. Correcto. Y en qué condiciones, ¿no? Con el Mundial, ¿cuántos partidos más?
7: No, pero estoy hablando de Nico, estoy hablando ahora de Jan. Nico ya ha dicho que venga sano.
2: Si Sancet tiene un problema de disponibilidad.
7: Y Sancet, que esté a full.
5: Sancet, de hecho, el año que más ha jugado es el que peor ha estado. O sea, en vez de tener tantas lesiones musculares, ha tenido menos, pero ha rendido muy mal.
2: Muy mal.
5: Pues yo, hay que recuperarle. Pero vos os digo, si Sancet es un poco Sancet, Nico es un poco Nico.
7: Pero un poco,
5: Y Beñat Prado,
7: vamos
5: es imposible quedar.
7: Vamos a elevar el nivel.
2: Claro. Yo creo que Sancet, si se toma en serio
8: el
2: papel de líder que tiene que ser futbolista.
0: Que es el mejor futbolista que hay, hombre.
2: Que sí, pero que no estoy diciendo
5: eso. Que yo le hice una entrevista a Raúl García.
2: Estoy diciendo que se lo tome él en serio, no estoy diciendo
5: Raúl García, que creo que el lunes da otra por ahí, y comentó él, o Jan llegará a ser lo que él quiera ser.
2: Eso es.
5: Tiene capacidad de ser top, y si no lo es, ya punto suspensivo.
2: Por cierto, Raúl es un perfil que estaría fantástico en Lezama.
4: Pues sí, sería un baluarte muy, muy importante ahí en eso para toda la gente que va viniendo, para poder transmitir. Fíjate que no ha sido él una persona que ha nacido desde Lezama, sino que se ha integrado en el Athletic.
5: Pero
4: después
5: Raúl es un ejemplo de profesional, es como Jean-Claude Van Damme,
7: pero lo que siempre hemos dicho y diré, yo lo que quiero en el Athletic,
4: gente que forme
7: profesionales,
4: gente que forme,
7: punto.
4: Claro,
7: que vengan y se rompan la gala por este club.
4: Claro que sí,
7: y Raúl lo era. Que yo me acuerdo cuando dijeron que lo íbamos a firmar, siempre he dicho que lo firmamos tarde, pero bueno, cuando vino yo daba palmas con las orejas, porque
4: cuando
7: era un pedazo de fichaje.
4: Sí, anteriormente a eso él no iba a venir, porque tenía otra historia por delante.
7: Bueno, cuando le cedieron el Atlético de Madrid a los Asuna, y yo creo que se podía haber
2: aquí al diablo y en una tarde.
4: De Marcos, porque como ha dicho Asís, tiene otros proyectos personales y solidarios que no están dentro del ámbito futbolístico, pero sería otra persona a tener presente. Pero esas personas son las que tenemos que captar.
5: Eso es. Yo creo
4: para
5: que
4: Lezama,
5: a plazo estará, ¿eh? Claro, yo creo que de Marcos, sí. Lecue y estos algún día entrarán. Pero yo, por ejemplo, lo de Raúl, sí distingo a la gente que le tenía manía. También fuera de aquí a Duriz lo odiaban, sí. O a Goico. Y oye, nosotros sabíamos que era gente de tal. Pero sin embargo, eso te digo, que al final a mí tráeme gente que aporte.
2: Claro,
5: Raúl será del Atlético de Madrid, será, o sea, pero aportaba,
2: claro,
5: y mejoraba a la gente.
2: Pero hay veces que cometemos el error de pensar que, sin decir que sea Lecue en este caso, ¿eh? Lecue, joder, que es un vizcaíno de aquí, Juan Clumén, no sé qué. A Lezama, oye, ¿qué capacidad tiene? ¿Tiene capacidad para algo?
8: Sí, pero
2: para dentro.
8: Pues
2: que no lo tiene, sí, ¿eh? Que no la tiene, oye, pues.
5: Hombre, a ver, un tío que ha jugado casi 282 partidos en primera, de fútbol, sabrá. Y luego.
2: No lo sé, no. Yo digo,
5: cargo, no digo de entrenador, pero.
2: Está Bóveda, por ejemplo, que ha jugado en primera. Está Orbaiz, que ha jugado en primera. Está. Son gente también, me refiero, que siempre nos quejamos un poco de
5: yo
2: los...
5: Yo creo que a Lecue le veo más significación a Atleti que a muchos más.
2: O sea, estoy de acuerdo. Que es,
5: y no sé su puesto.
2: Que es Juan Clumén, joder.
5: Es un tío que esté cerca del Atleti, no lo veo mal.
2: No.
5: Y otro, sinceramente, con todo el cariño, pues como estamos tú y yo. Y
2: a eso me refiero, que hay un hay que analizar las capacidades, ¿no? He dicho Lecue por decir.
5: Sí, pero que yo me refiero que no tiene por qué ser entrenador Lecue.
2: No, hablo de entrenar.
5: Ya, por eso, que no pueda aportar en Lezama.
2: ¿Qué capacidades tiene y en qué puede ayudar? ¿Vale? ¿Las tiene? Para dentro. Que no, pues tampoco tenemos que hacer hueco a gente que igual no puede aportar, ¿no? Simplemente por el hecho de ser.
7: Hay que ver en qué.
2: A eso me refiero.
7: ¿Y dónde? No tiene por qué ser entrenador.
4: Puede ser un nombre Lecue. Ciertamente, la personalidad que transmite cuando habla Raúl, pues lógicamente te transmite de una persona que sabe de qué está hablando, sabe
9: que lleva toda la vida
4: metido, que yo no voy a decir que Lecue no lo tenga, pero quizás hasta dentro de un par de años que no le veamos a Lecue en, pues no sé, movidas en temas de fútbol, que Onda Vasca venga y comente temas técnicos, pues esas cosas es lo que puede transmitir la personalidad de un jugador, y si está en condiciones de poder aportar a lo que es la base del Atleti, algo,
9: la pertenencia y el arraigo que puede trasladar.
5: Raúl, tal. Porque a mí Raúl me gusta en el sentido de ser presente, de como viene de fuera es como lo de Terchi. No era amigo de nadie y va a lo suyo. Pero ¿lo habéis visto, por ejemplo, a Lecue hablar en el balcón del ayuntamiento?
9: Claro.
5: O sea, ¿de verdad Lecue no transmite?
9: Que sí, que sí, sí.
5: Es un tío... que el 100%...
4: Que no digo que no lo transmita.
7: Pero escucha,
5: que
7: puede ser... Eso es, Pausial.
9: Cada uno tiene su...
7: Estaba hablando de Raúl García, es que al final, cuando trajimos a Raúl García, hemos traído a un tío que viene de vestuarios jodidos, porque en esos vestuarios no es los vestuarios del Atleti, con mil batallas, y con lo cual sabe manejarse en ciertas cosas que quizás aquí, esto es como la, estás en la universidad y te crees que cuando sales al mercado laboral, esto es la universidad, y te dan leña por todos los lados. Pues esto lo veo, te viene un tío que tiene cicatrices de guerra, que ha estado con vestuarios que si pueden te apuñalan y tal, y eso, esa riqueza lo transmite a los chavales.
9: Ese nivel de exigencia.
5: Lo que veo yo, Borja, es como hace poco él dijo, lo de... y además es un tío con las ideas claras. Porque como no se casa con nadie y se la pela, con perdón por la expresión, te viene y dice, la filosofía para algunos es un chollo. Eso. O sea, que eso lo diga un jugador. Claro. Un jugador hace... Esa es la bomba, ¿eh?
9: Esa exigencia.
5: Porque eso lo piensa que... mucha gente. Me dice, oye, yo estoy en el Atlético de Madrid y cada verano vienen seis tíos no fichados, seis tíos a jugar.
9: Así
5: es. O aprietan...
7: Y acabo jugando yo.
9: Eso lo dicen los jugadores que son del Atlético, que han estado fuera y que vienen. No, es que el Lezamas está muy bien.
5: A mí me gusta la gente que va de frente y te dice, oye, mira, pues tu medio está yendo fatal, lo está yendo... No,
9: joder, eso es lo que tiene que ser.
5: Dime las verdades las suele soltar.
9: Ahí está la exigencia y la autocrítica, ahí está. Y gente así es la que nos hace falta.
5: Bueno, te digo que cuando el tío habla y de coño, pues parece que dice cosas sensatas.
10: Sí, hombre, es un tío majo, un tío
9: y profesional.
10: Tío tiene la cabeza muy bien amueblada.
5: Claro. No, se le ve.
10: Bueno, estamos ya pensando en la próxima temporada, todos los efectivos estos que va a tener Terzic para arrancar. Tampoco sabemos amistosos.
5: Todavía no.
10: Habrá que ver qué partidos amistosos.
5: Sí, porque el año pasado salieron finos.
4: Dice él.
10: A ver, no sé si muchos decían eso. No sé, un periódico, alguien sacó esa noticia.
5: Creo que fue Correo, dijo como que iba, que había pedido
7: muchos amistosos.
4: Hombre, date cuenta que si tiene 36 jugadores
7: aquí,
4: si tiene 36 jugadores
5: que no sabe nada.
4: Previstos, quiere decir que va a probar a todos. Entonces, claro, tendrá muchos partidos y puede hacer perfectamente tres equipos. Entonces,
9: lo que pasa que también ahí es un tema que tiene que gestionar con dirección deportiva, porque claro, el hecho de que tú tengas durante la pretemporada a todos trabajando,
4: claro,
9: y luego descartes, te puede generar un problema de overbooking al final.
7: Benny, yo con todo eso, seré iluso o no, pero yo estoy absolutamente convencido de que él ya... alguna baja ya las ha dado.
9: Se supone que sí, joder.
7: Seguro.
5: No,
9: trabajando
5: no
9: desde enero.
7: Seguro.
5: Sí, está seguro. Varios meses estudiando el equipo desde
7: por eso,
5: enero. O
7: sea, por eso.
5: Claro. Ya lo sabrá,
9: a ver, de hecho... De hecho,
5: le han mandado DVDs para que vayan por
9: y de hecho,
4: él ha visto partidos.
5: Cuando vino Bielsa, joder, ya dijo él, me he visto todos los DVDs de la pasada temporada del Atlético de Bilbao. No, él los habría visto Claudio Vivas y toda la tropa.
9: Y seguramente los movimientos que se han visto en Lezama, parte también habrá influencia de él.
5: Me parece que estudiar al Atlético es lo más fácil del mundo, ¿eh?
4: Sí, no,
5: a ver,
4: sí.
5: Te dan cuatro DVDs, bueno, y ya
9: menos
5: está.
9: Menos a Payares, que no le dio tiempo.
10: A ver, y luego yo creo que... A ver, hay mucha gente, ¿no? Va a ser un sistema distinto a Valverde, por supuesto. Pero Terzic sabe que Valverde es un grandísimo técnico y que no va a tirarse piedras con su propio tejado. O sea, que jugadores que no han jugado con Valverde, pues probablemente tampoco van a jugar con Terzic. O sea, las cosas como son.
5: Pues salvo milagros.
10: Y luego recuperar a Areso. Ver qué pasa con Yaló.
9: Recuperar a Yaló.
5: Eso sí que es una patata caliente.
10: Yo creo que recuperar a Yaló es muy difícil.
5: Yo creo que es imposible. Ojalá me equivoque.
9: Pues no hay que perder la esperanza, ¿no? Al final.
7: Es que.
4: ¿Marwan?
7: Ha ido a. ¿Dónde está jugando? Y tampoco ha destacado.
5: Marwan ha metido dos goles en Qatar.
7: Marwan, bueno, sé.
5: Pero Marwan es diferente. Porque Marwan tiene un físico de primera división. Tiene la excusa de que ha estado 5 meses lesionado con una operación de rodilla, y aunque tiene mucho hater, es un melón por abrir. Pero Diallo, joder, lleva 2 años que nos ha demostrado nada.
11: Es un marrón, ¿eh?
5: Y coño, tiene 3 años de contrato.
10: Es que es el tercer año este, ¿eh?
9: Sí, es el tercer año.
10: La tercera temporada.
9: Se pasan 5 años y no nos enteramos.
11: Volando, ¿eh?
5: Sí, salvo en las arcas del club.
9: Ya, bueno.
7: Es que el Atlético va a tener que soltar gallina para dar la salida.
4: Y a lo mejor es marrón. ¿Y quien lo fichó va a tener alguna consecuencia ese fichaje?
7: No. No sabemos quién ha sido.
5: A día de hoy no, pero igual sí.
4: Si está ya.
7: Igual han hecho, igual fue Prieto, ¿no?
4: Ah, no, no, perdona.
9: Fue el primer año. Fue la primera operación
4: que
9: firmó
4: el Manchester.
9: Fue en esta.
7: Porque
9: en esta,
7: oye, tío, ahora que la gente veo que hay olas porque han despedido a Luis Prieto, digo, coño, mira, ahora van a empezar a dar pases, buenos pases, van a hacer buenos controles.
4: Ya veremos,
7: van a hacer,
10: a mí me ha dado mucha pena.
7: Hace falta, ser. Bueno, que
4: le pusieron
7: que
4: etiqueta y ya está.
7: Que lo más redondo que han visto es. Vamos, eso es. Pero es como todo, como Lecue, como Vesga, como Unai Gómez ahora. Ya le pone y la corriente es que la culpa es de él, que la culpa es de él.
5: Y se hace fuerte el mantra. Es que Luis Prieto no tiene ni idea tan y si hace lo mismo que Ross Pozán.
7: Claro.
5: El rollo es que ha salido el año mal, entonces claro, todo el mundo tal. Y a mí me da pena porque además si le conoces un tío flipante de buena gente, que ahora dirá la gente, ¿cómo es buen tío? No. Es buen tío, yo creo que es buen profesional.
7: Pero si no le ficha.
4: Yo no le...
5: Y ahora va a resultar que va a tener la culpa de todo.
9: Y es un tío.

0: Yo es que Luis Enrique me cae bien, además me gusta que a cierta gente le moleste.
1: Eso, o sea, yo quiero que gane porque le va a molestar, ¿no?, a mucha gente.
2: Es que él es así también, o sea, él le gusta, sí, la cancha. Sí.
0: Como le va, juego de que se le va.
3: A mí me cae fatal, como lo que os da la prensa, me refiero, la cara que da la prensa, no, a mí no
2: algunos
3: me gusta.
2: De la
3: no,
2: prensa.
1: Él le trata,
3: no me gusta.
1: Javi Clemente hacía ese momento, al que tú me das, yo te voy a, pero te voy a tratar igual.
0: Pero es que no estamos acostumbrados ya a que te la devuelva. Y Lucho te la devuelve.
3: Y yo reconozco que futbolísticamente ha progresado una auténtica barbaridad como entrenador. O sea,
0: es que ahora mismo será cuando, probablemente el mejor
3: cuando
0: entrenador
3: tuvo
0: del mundo,
3: el Celta, cuando
0: a día de hoy
3: estuvo en la Roma y tal,
1: ¿y el Barça?
3: A lo que la selección. No, pero es que el Barça es engañoso.
1: Vaya,
3: porque
1: ya,
3: claro,
1: fue, hizo, ganó todo.
3: Sí, claro, joder, pero mira,
0: salvo al Atlético.
3: Pero joder, ver esa transformación en tu modelo de juego, en tu trabajo y ver los resultados de esta manera, pasándolo mal el primer año que lo pasó.
1: Y convencer a las estrellas que tienes que bajar como Dembélé al lateral izquierdo a defender.
4: Y decir, Mbappé le dijo, vete al Madrid, sí, títulos.
3: Después dijo, ahora que no está Mbappé, ahora voy a controlar todas las facetas del juego.
4: Claro.
3: Y lo ha hecho.
0: Y lo ha cumplido.
3: Y tienes así a jugadores totalmente versátiles en todas las posiciones. Es un concepto global de fútbol, de velocidad.
1: Como lo ficha el Riquelme este, el del Madrid, hijo de pobre Mbappé.
4: ¿Por qué?
1: A Luis Enrique, digo.
4: Ah, Luis Enrique.
1: No, Luis Enrique no creo que vaya al Real Madrid.
4: No creo.
2: Lo veo complicado, eso ya muy heavy.
3: Bueno, ya dijo que era. No ha habido uno que haya entrenado al Barça y al Madrid y haya jugado en el Madrid y en el Barça.
0: Sí, sí.
3: Dice, yo igual podría
2: hacerlo. Porque entrenar a Barça y Madrid, sí.
3: Sí, Antic. Y al Atlético Madrid. Sí, pero él decía jugar y luego entrenar a los dos, eso no ha hecho nadie.
4: Lo hace por joder.
3: No lo descarto.
1: Pues os vais a enterar.
3: Es un valiente. Y tiene la historia personal que tiene, que creo que lo ha hecho de acero. Lo ha hecho de acero moralmente al dúo.
0: Sí, sí. La verdad que sí.
4: Si está Riquelme en el Madrid, igual sí. Como esté Florent,
3: el no tema
4: creo
3: es que juega contra un equipo que, en mi opinión,
1: es muy cholista.
3: Has clavado el término.
1: Hombre.
3: O sea,
0: y Arteta también.
1: Eso. Sí, sí,
0: Arteta. O sea, no solo.
1: Estoy hablando del Arsenal, sí, sí. Es muy cholista. O sea, yo le veo al Atlético Madrid con más calidad.
3: Ha aprendido algo que no tenía el Arsenal, que el Arsenal era todo brillo y dulzura y buen juego. Y ha dicho, si hay que jugar sucio, también
1: es
3: se juega.
1: Perdona a mi Arteta. Sí.
2: No te cae bien.
4: Bueno.
2: Aquí dice uno que él va con Arteta porque es vasco.
3: Buen criterio para él.
2: Y otro que ojalá nos entrene Luis Enrique. Ojalá viniera aquí, Lucho.
3: Claro. Sería una bomba.
4: Y Guardiola.
3: Implosión a Lezama,
4: sí,
3: según
4: ya sé, no te digo. O Jürgen Klopp. Sí, pero no. Complicado. Nos tenemos que conformar con Terzic.
3: Yo creo que no vendría nunca.
2: No sé cómo le deis tantas vueltas al overbooking. Todas las pretemporadas empiezan con 30 y tantos jugadores y el tema va fluyendo.
3: Pero porque han cambiado las reglas, más que nada, no por otra cosa.
0: Ahora por lo menos se les trata bien, porque hubo alguno que los mandaba al otro campo.
3: Sí, sí.
0: Ahora ya por lo menos se
3: hace. Cambiado la regla de cesiones.
4: Ese es el tema, que ese es el problema.
3: Yo no lo digo porque...
4: Por eso este año es diferente.
3: Claro, por eso.
4: No es cuestión de que... No, todos los años ha habido 32, 33, no, ahora es 36 jugadores y las cesiones ya no van a ser tan sencillas.
0: Pero la filosofía te obliga a tener un montón de jugadores controlados, porque tú no puedes fichar. Entonces es uno de los problemas de tener todos los veranos 40 tíos, porque tienes que tener atados por contrato a 18 suplentes.
3: Pues tú tienes... Solo puedes hacer eso por debajo de 21. Y eso es lo que te empieza a complicar cuando los chavales crecen y se hacen mayores.
0: Pero eso ha pasado toda la vida, ¿eh? Y forma para mí parte de la filosofía. Tener gente atada, por si acaso.
2: Dice uno que no nos preocupemos tanto del overbooking de futbolistas, que todos los años ha pasado. Yo creo que como este, no tanto.
0: No, yo creo que
2: porque
0: sí,
2: además
0: no,
2: pasas... No, no, tanto, sí, pero es que no, este tanto, año no. Pasas de haber jugado 4 competiciones a jugar 2.
0: Pero yo creo que complica más, Monjo, lo que estamos hablando de la nueva ley de cesiones. Claro. Porque si tú puedes ceder a 12...
3: Vas a tener pues, que dar bajas en vez de...
1: Y uno de los puestos que además que Monje lo dijo la semana pasada, hace dos, no me acuerdo. Sí, yo estoy convencido de que Paredes, si se huele que puede llegar a ser el cuarto central... A ver, nosotros como entrenadores, o sea, el entrenador como entrenador y la afición como afición, dice, no, yo prefiero tener 4, aunque sean 2 competiciones.
4: 2 por puesto,
1: pero el
4: ¿no?
1: futbolista es muy egoísta y decir, ¿qué voy a jugar? Los desechos, un tío que ha sido, bueno,
4: si por accidente
1: o no ha sido internacional,
3: ha llegado casi a ser internacional.
0: Y es el mejor.
1: Y que no vaya a jugar nada, dice, cuidado.
4: Dependerá del sistema.
0: Yo creo que también. Porque cuando hizo un día que hizo un gran partido, no sé si metió gol, es que salió diciendo, me apetecía reivindicarme.
1: Eso es.
0: Con lo cual él por dentro tiene un come-come de, oye,

0: Yo creo que la Atlético este año
1: primera espada
0: va a tener que compensar muchos sueldos.
2: Y luego además él habrá visto jugar a Vivian y a Laporte y a ver, tampoco es que me saquen aquí los cromos.
0: Vivian, ¿no? Por cierto, año malísimo, año para él, ¿eh?
2: El año de Vivian terrible.
3: Oye, se han colgado en todos los menos porteros y delanteros todos los sitios.
4: Vivian año malo y Laporte no ha sido bueno, el que...
2: Pero no ha sido tan malo, regular.
4: Pero bueno, que no es la panacea. Bueno, ¿eh?
2: Lo que yo sí quiero decir es que a Vivian, aparte, ya nos tenemos que ir.
5: Ya nos tenemos que ir. Gracias, así, gracias, Deme, gracias, Beni, gracias, Borja, gracias, Ángel.
4: Gracias.
5: Cerramos desde aquí, desde de Santa Rosalía. Va a ser muy buena tarde. Racha de Nabur.
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11: Son las 4 en punto de la tarde, es viernes 29 de mayo y aquí
1: Continuamos en esta jornada, ya apurando estas horas de la tarde en la sintonía de Onda Vasca, la radio que conecta contigo y con la información, porque tras los incidentes del pasado fin de semana entre agentes de la Ertzaintza y miembros de la flotilla Global Sumud en el aeropuerto de Loiu, esta mañana la Policía Autonómica y el consejero de Seguridad han sido protagonistas en el Pleno de Control del Parlamento Vasco. Bínguez Zupiria ha respondido a las preguntas de EH Bildu y Sumar referentes al operativo, asegurando que adoptará las medidas necesarias para que estas imágenes no vuelvan a repetirse. Asimismo, ha advertido que sectores juveniles utilizarán este verano a la policía como excusa en sus enfrentamientos. Hoy era Chalandabaso, arratsaldeon.
11: Arratsaldeon, sí. Bínguez Zupiria ha hecho referencia a la letra de una canción de la iniciativa Bada Garaia, que hace referencia a la Ertzaintza. En concreto, la letra de esta iniciativa, que busca que cesen las prohibiciones al movimiento socialista en las chosnas de Bilbao y Vitoria-Gasteiz, está escrita en euskera y dice así: al mirar las plazas del pueblo, los perros están tranquilos en la calle. ¿Quiénes son aquellos? Los que estamos aquí no os queremos. Bínguez Zupiria advierte que esto es un aviso de lo que ocurrirá en los próximos meses.
12: 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Zein dira haiek? Ez zaituztegu, nahi hemen gaudenok. Guretzat berdin dira eguna eta jaia. Dana bihurtzen dugu borrokarako gaia. Hau da, uda hontan datorkigunaren abisua. Gazte batzuek, beste gazte batzuek dituzten liskarra konpontzeko, erabiliko duten aitzakia. Ezer gertatu da aurretik. 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Polizia.
11: En lo referente a los incidentes con los miembros de la flotilla, Zupiria recuerda que ya ha admitido públicamente, lo hizo el martes en el Parlamento y a petición propia, que ha habido algún comportamiento dudoso y denunciable. Aún así, ha descartado renunciar al cargo, ya que mientras tenga la confianza del Lendakari Manuel Pradales, va a seguir trabajando para que siga habiendo orden tanto en las ciudades como en los pueblos.
12: He admitido públicamente que ha habido algún comportamiento dudoso y denunciable, y he solicitado que se actúe en esos casos. Asumo los errores que se puedan cometer y adoptaremos las medidas necesarias para que no se repitan. Pero seguiremos trabajando para que haya orden en nuestras calles. No vamos a renunciar a nuestra responsabilidad. Y mientras tenga la confianza del Lendakari, seguiré trabajando para que Euskadi continúe siendo un país seguro y pacífico.
11: EH Bildu y Sumar, sin embargo, se han mostrado muy críticos con el consejero, le han pedido explicaciones de lo sucedido y han criticado tanto la actuación como sus explicaciones posteriores. Gorka Ortiz de Guinea, EH Bildu, Jon Hernández Sumar.
13: ¿De verdad cree que la sociedad vasca está en los parámetros de modelo policial que defienden Partido Popular y Vox? Pues era pasado en menos de 48 horas de presentarse como un consejero del lado de sentido común a convertirse en portavoz del sector más rancio de la sociedad.
14: Determinadas explicaciones del gobierno vasco acaben siendo justificaciones de actuaciones policiales que no se deben permitir.
11: Zupiria, pese a todo, asegura que la Ertzaintza es una de las instituciones en las que más confía la sociedad vasca, aunque ha lamentado también que en los últimos tiempos ha habido un fenómeno de pérdida de respeto a la autoridad, también a la policía, asegurando que no se tiene que aceptar con normalidad.
1: El gobierno vasco impulsará cambios legales para evitar la descalificación de VPO en zonas tensionadas y reforzar el control sobre su transmisión. Es una de las medidas que ha anunciado el consejero de Vivienda, Denis Itxaso, en el Parlamento Vasco de cara a los 2 años que quedan de legislatura. Itxaso ha señalado que reformará la ley vasca de vivienda para preservar la función social del parque protegido y garantizar un acceso más justo y transparente. Asegura que con ello se busca evitar fraudes por sobreprecio, garantizar la transparencia y reforzar el carácter social del parque protegido. La medida permitirá mantener la protección de 901 viviendas en municipios tensionados y regular más de 1.000 transmisiones anuales de VPO. El consejero de Vivienda, Denis Itxaso, y el portavoz de EH Bildu, Peio Otxandiano, se han reunido esta mañana en el Parlamento Vasco en un encuentro que ambos han calificado positivo y fructífero para debatir sobre políticas de vivienda. No obstante, no ha salido ningún acuerdo de la reunión, ya que ambos mantienen sus dudas sobre algunas de sus respectivas propuestas en este ámbito. Asier Vera, arratsaldeon.
15: Tras el encuentro, que ha durado algo más de una hora, Itxaso y Otxandiano han comparecido por separado ante los medios de comunicación para informar sobre sus impresiones. El consejero ha destacado el hecho de que en este encuentro se haya podido hablar de cosas concretas más allá de debates ideológicos. En ese sentido, ha indicado que el gobierno vasco trabaja en un proyecto para construir 10.000 viviendas protegidas, mientras que EH Bildu plantea 30.000 en 10 años. Ello, según ha señalado, permite hablar de plazos, de suelos y de financiación con el principal partido de la oposición, que se según ha recordado Itxaso, gobierna muchos ayuntamientos. Así, ha indicado que cualquier sintonía y coincidencia que se pueda producir con ellos después de tantos años puede servir a que la política de vivienda también vaya a mayor ritmo del que ha ido hasta ahora en muchos municipios de Euskadi.
16: Lo que estamos constatando es que hay una coincidencia en lo que es, primero, asumir que hace falta recrecer el número de viviendas. Ellos hablan de 30.000 viviendas. Yo creo que ahí hay un cambio importante de actitud y de planteamiento. Hablan de plazos y hablan de financiación. Y hablan de que esa financiación puede salir de la colaboración público-privada a través de un fondo de inversión social en el que el gobierno tenga un papel, pero también haya otros socios como pueden ser, bueno, pues EPSVs vascas, fundaciones bancarias, el ICO, el BEI, de todo eso hemos hablado. Hay una música que suena compatible, al menos con lo que nosotros estamos buscando, ¿no? Y suena nueva, a nuestro entender, en la tradición política de EH Bildu.
15: Por su parte, Ochandiano ha revelado que Itxaso le ha aportado detalles de su apuesta por un fondo social de vivienda, mientras que él le ha hablado de la nueva entidad pública que reclama Bildu, un órgano que asumiría la tarea de promover vivienda pública asequible. Sin embargo, ha lamentado que el PNV rechace esta propuesta en el resto de instituciones de Euskadi por motivos que ha tachado de ideológicos. Ha reprochado a los jeltzales que mantengan su fe en la capacidad de autorregulación del mercado, cuando, según ha criticado, es evidente que el sector inmobiliario privado no es capaz por sí mismo de garantizar unos alquileres asumibles. Para Ochandiano, hay que intervenir el mercado y el sector público debe actuar para evitar la especulación. En esa línea, ha destacado que la reunión de hoy puede servir para lograr este objetivo.
17: Que hoy, el paso adelante que hemos dado entre el consejero de Vivienda y EH Bildu es que en una cuestión muy importante que se está poniendo encima de la mesa, que es una inversión público-privada, privada de orientación social siempre, para dar un salto de escala en la promoción de vivienda pública, bueno, pues que estamos dispuestos ambos a seguir contrastando las propuestas de cada uno y seguir aprendiendo los unos de los otros, ¿eh? A mí hay cuestiones en su planteamiento que me generan dudas, pero bueno, hay cuestiones que apuntan maneras.
15: No obstante, Ochandiano ha recordado que las posturas de Bildu y el PNV en materia de vivienda son antagónicas, por lo que ha reprochado a los nacionalistas que sigan poniendo su ideología por encima de las políticas públicas al asumir un dogma que ha tachado de neoliberal fracasado. Ello, según ha lamentado, está condicionando las políticas desarrolladas por el Departamento de Vivienda dirigido por un consejero socialista.

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0: Comenzamos a movernos, son las 4 y 13 minutos de la tarde de este viernes 29 de mayo. Alcohólicos Anónimos va a celebrar su 91 aniversario el próximo 12 de junio a partir de las 6 y media en el Centro Municipal de Distrito de Bayondo, en el edificio La Bolsa, en Bilbao. Una jornada especial que conmemora 9 décadas de unidad, de trabajo, de esperanza, de recuperación frente al alcoholismo y que va a reunir a personas que han vivido en primera persona ese camino hacia la sobriedad, así como también a familiares y profesionales que han acompañado en este proceso a estas personas. Bueno, pues tenemos aquí con nosotros hoy en el estudio, en Onda Vasca, a Josu. ¿Qué tal, Josu?
1: Hola, buenas tardes.
0: Y a María. Hola, María.
2: Hola, ¿cómo estás?
0: Muy buenas. Bueno, vais a estar ahí, ¿no?, en esa fiesta, por decirlo de alguna manera. Es una fiesta, ¿no? El
2: claro,
0: día 12 de junio.
2: Claro, esa es una fiesta para nosotros.
0: Claro.
2: Imagínate que son 91 años en el mundo. Uh-huh. Esto es de Estados Unidos, que dos personas se juntaron, dos personas muy importantes de ese país, tenían el problema de alcoholismo y ellos buscaban cada uno por su lado cómo arreglar su vida. Y el destino los juntó, entonces ellos se dieron cuenta. Esto salió muy sencillo.
0: Uh-huh.
2: No se complicaron la vida, a pesar de ser tan estudiados. Y se dieron cuenta que cuando se reunían no bebían. Entonces se fueron a buscar borrachos y se dieron cuenta que sí, era verdad, que al hablar con las personas que tenían ese problema, no bebían. Entonces de ahí salió esto. Hubieron muchos ensayos. Ellos sufrieron mucho para sacar este programa, para tenerlo ahorita como lo tenemos.
0: Uh-huh.
2: Y de ahí salió esa belleza de programa.
0: Uh-huh. Bueno, esto ha cambiado también mucho desde aquel momento, ¿no? Claro, ahora se bebe en grupo, se bebe socialmente, ¿no? Ya ha cambiado, ¿no, Josu?
1: Bueno, cada cual bebe como quiere, la verdad. Hay de todo, hay botellones, hay gente que bebe en casa, además de casa, que beben en casa, vienen con la problemática también, Alcohólicos Anónimos. Gente que bebe para olvidar, gente que bebe para celebrar porque se ha muerto el gato, porque llegas a ser adicto y entonces bebes por cualquier motivo. No hay motivos en realidad. Lo que hay es ya una adicción, una línea que sobrepasas sin darte cuenta, y al final es el alcohol el que gobierna a la persona.
0: Uh-huh.
1: Esa es la adicción, ¿no?, del alcoholismo.
0: ¿Cómo habéis vosotros llegado a este punto? Quiero decir, ¿recuerdas el momento en el que, Josu, dijiste, mira, el alcohol ya me está superando y tengo que acabar con ello?
1: Pues sí, hubo varios momentos. Lo que pasa que la decisión es complicado tomar la decisión, porque cuando la tomas estás todavía dentro de un alcoholismo activo y las decisiones que se toman normalmente son erróneas. Bueno, pues por casualidad, se podría decir, porque coincidieron los astros y decidí acudir a Alcohólicos Anónimos. Un día empecé a hacer caso un poco y bueno, pues a base del programa de 12 pasos que tiene Alcohólicos Anónimos, trabajando los pasos día a día, cada día tratando de hacer un poquito, sin prisas, adiós prisas ya, gracias a Dios. Y bueno, pues así poco a poco se van encontrando mejor, más sereno, más tranquilo, consigues una paz interior, porque a fin de cuentas el programa de Alcohólicos Anónimos no deja de ser un programa espiritual, un programa de vida, de espiritualidad, me refiero exclusivamente, no tiene nada que ver con sectas, con religiones, con partidos políticos, organizaciones o institución de ningún tipo.
0: María, ¿cuál ha sido tu experiencia?
2: La llegada de Alcohólicos Anónimos, se dice que hay que recordar la última borrachera para no volver a beber. Yo, hay que tocar fondo. En mi caso tuve que tocar fondo porque para mí el trago era lo máximo. Yo bebía porque, como decía el compañero, para todo. Y entonces empecé a beber cuando saqué mi DNI. Yo dije, se van a enterar cuando saqué mi DNI. Y empecé a beber y a fumar Marlboro. Y a beber y a beber. Y un momento a otro pasé la barrera esa roja que decimos nosotros, que no se entera uno cuando no lo controla. Entonces la vida se me volvió ingobernable y llegué con mucho sufrimiento. Y algún día alguien dijo que Alcohólicos Anónimos era para la gente que bebía, ¿no? Y que aquí la gente no sufría. Y yo dije, me voy a que me quiten el sufrimiento, pero nunca creí que iba a tener que parar de beber, porque yo estaba enganchada, pero enganchada. La vida mía, el Dios mío era el alcohol, y cometí muchas barbaridades. Yo dejé a mis hijos, yo no supe la crianza de mis hijos, no lo supe, los tenía ahí, pero no. No supe, ¿no? Cuando menos pensé, ellos tenían 10 años, 12 años, y yo no me acuerdo de nada, de mis hijos y de muchas irresponsabilidades que hice. Pero cuando llegué a pedir la ayuda, me dijeron una cosa que yo le llamo la pedrada que me pegó Alcohólico Anónimos, es que me dijeron que si yo no me tomaba el primer trago, no volvía a beber, no me iba a emborrachar. Uh-huh. Si no me tomaba el primer trago, no me emborrachaba. Y cuando hoy, y nosotros aplicamos todo el programa para hoy, porque si pensamos en diciembre, en cuando llueva, en cuando esto, cuando nazca, cuando se vaya, cuando muera, entonces se muere uno del susto. Entonces es por hoy. Entonces todo día que amanece es celebrando para no beber hoy. Uh-huh. Y así sucesivamente.
0: Es el primer trago, ¿no? El peor, ¿no?
2: Sí.
0: Sí.
2: El primer trago.
0: Claro, uno puede decir, bueno, ¿cuánto tiempo llevo sin beber? Uno puede hacerse esa pregunta, ¿no? En vuestro caso, ¿cuánto?
1: En mi caso llevo unas cuantas 24 horas. Vamos a decirlo así.
0: Vale.
2: A mí sí me gusta decir cuánto llevo. Llevo 30 años.
0: 30 años.
2: Sin que me pase el trago por aquí. Pero ojo que siempre pasa por la cabeza.
0: Ajá.
2: Por aquí es por donde pasa por la cabeza, porque yo voy pensando, me voy a tomar uno, voy a entrar al bar, la botella y todo eso. Pero esos 30 años sin que me pase ni por la mente ni por la boca.
0: Bueno, 30 años sin beber y todavía pensando en el alcohol, uno puede decir,
2: todavía,
0: yo no estoy curado todavía, ¿no?
2: No. Yo me suelo presentar en los grupos alcohólica para siempre. Porque una vez que yo soy alcohólica, yo no vuelvo a ser esa alcohólica. Yo me tomo el primero y arranco como estaba antes. Es una enfermedad muy cruel, muy cruel. Porque esta enfermedad la lleva la abuela a la mesa. La abuela lleva la botella de vinito a la mesa, ¿no? Es una enfermedad muy social y sí. Muy linda. Uh-huh. Muy linda, y vamos a divertirnos.
0: Josu.
1: Sí, la verdad es que tiene razón la compañera. Es una enfermedad, que no lo digo yo, lo dice la Organización Mundial de la Salud. Y como tal enfermedad, en realidad, el profano en la materia, pues se puede pensar que te empieza atacando al hígado, al páncreas, al corazón, a la obesidad. Y donde empieza a atacar es en la cabeza. No me deja funcionar como yo debo de funcionar. Pierdo la noción de lo que es correcto, lo que no es correcto. Me da exactamente lo mismo una cosa que otra. No pienso en nadie más que en mí y en mi trago. Y cuando llegas a esa situación, decimos también que es una enfermedad progresiva. Cada vez se bebe más. Terminas bebiendo todos los días. No solo el fin de semana para... como empecé yo, ¿no? Entonces, es una enfermedad que podemos parar, como ha dicho la compañera, si no tomamos esa primera copa. Es mucho más fácil no tomar la primera copa que no parar cuando llevo 4 gin tonics.
0: Uh-huh. Claro.
1: Son herramientas que tenemos para...
0: Hablemos de esas herramientas, hablemos de las sesiones en Alcohólicos Anónimos. ¿Cómo son? Porque hemos visto muchas películas, ¿eh? En las que, bueno, os reunís en torno a una mesa o en una sala, así en círculo, en una silla, sentaditos, habláis, hola, soy Josu, soy alcohólico, hola, soy María, soy alcohólico, ¿qué tal Josu, qué tal María? ¿Funciona así o eso es parte de la mitología de las películas?
1: Bueno, más o menos funciona así. Di que el mundo es muy grande también, y dado que Alcohólicos Anónimos está extendido por unos 180 países, como se puede entender, en cada sitio se hace un poco de una manera, ¿no? Hay un libro básico, el libro azul que llamamos, o libro grande, en el que de alguna manera nos basamos todos los grupos de todo el mundo. Luego cada grupo pues es autónomo, siempre y cuando lo que haga no afecte a otros grupos o Alcohólicos Anónimos como un todo. Aquí, por ejemplo, tenemos un libro de reflexiones diarias, cada día se lee una reflexión, un moderador, el que coja ese servicio por un mes o por 6 meses, cada grupo lo organiza como mejor le parezca. Se trata un tema que lee el moderador y vamos compartiendo por los compañeros, empieza por uno o otro, el que quiera compartir, tampoco... Aquí no hay nada obligatorio, el que quiera compartir, comparte, el que no, no. Y por otro lado, pues como nos mantenemos con las propias contribuciones, es unas 2 horas una reunión, se pasa una bolsita al de 1 hora y el que tenga, pues que eche 1 euro o 2 o lo que pueda, y el que no, pues que no eche, que no hay ninguna obligación tampoco. Y con eso es con lo que nos mantenemos.
0: María, tú con tu experiencia, me imagino que serás como una referencia, ¿no?, para las personas que van a Alcohólicos Anónimos, ¿no? Te ven como María lleva 30 años sin el primer trago.
2: Sobre todo en mi pueblo. Aquí soy la Rocío Maja, así, sobria y bonita, y habla muy rico y no comete bestialidades. Pero en mi pueblo sí, yo cuando...
0: ¿Cuál es tu pueblo?
2: En mi pueblo, yo soy colombiana, y mi pueblo se llama Ituango. Y cuando volví allí, pues los con los que yo bebía, pues me estaban esperando con una botella muy grande. Y tómese uno que tenemos que celebrar, es que no aceptaban. Y los otros me veían ya con respeto. Ya la borracha degenerada, alcahueta, como me llamaban, ya no. Y sí, uno sí se gana un espacio en la vida. Y sobre todo se lo gana uno misma, una misma. Porque una cosa que enseña Alcohólico Anónimo, se me enseñó, es amarme y a
0: respetarte.
2: Amarme y a perdonarme. Uh-huh. A perdonarme, porque respetar... Yo no sé, pero por lo menos amarme, porque si me amo, me respeto y todo lo demás, y me cuido y todo eso. Pero uno llega destrozado, yo llegué destrozada, yo no daban 5 por mí, mi familia pues no sabían qué hacer conmigo. Uh-huh. No sabía.
0: ¿Pero comenzaste la terapia en Colombia o lo
2: Sí, empecé en Colombia, yo pensé en el 96. Uh-huh. Y aquí llegué en el 2001 y ya me tenían estos compañeros la puerta abierta para que yo entrara como derechita.
0: Tenéis un contacto, supongo que especial, ¿no?, entre todos los que formáis parte pues de esta gran familia. No sé si es una familia para vosotros.
1: Sí, de alguna manera somos compañeros de sufrimiento y por lo tanto pues es una familia de sufrimiento, de esperanza y de fe en que podemos salir adelante sin beber una sola copa. Sabemos que somos enfermos para toda la vida. Es una enfermedad que no tiene cura. A fecha de hoy no tiene cura, pero bueno, asistiendo a reuniones periódicamente, compartiendo unos con otros la literatura de la que disponemos, pues bueno, vamos aprendiendo y nos vamos relajando, nos vamos serenando, porque la verdad es que llega uno muy... Solemos hablar de uno mismo, no hablamos de los demás, pero yo llegué muy tocado del ala. La verdad es que ahora que lo veo, después de unas cuantas 24 horas, que no quiere decir que esté sobrio hace 24 horas, claro, lo ves muy muy diferente.
2: ¿Quieres que te explique por qué él habla de las 24 horas
0: sí,
2: y yo
0: favor,
2: hablo del tiempo?
0: Sí, sí.
2: Mira, es que lo que él decía, cada grupo, cada país hace su programa como quiere, ¿no? Aunque sea el mismo. Entonces aquí ellos dicen que la humildad es decir que llevo 24 horas. Porque lo mismo que le estaba diciendo, yo digo aquí, yo soy fulanito, pongo la cara y digo que no bebo, y mañana me emborracho y vea. Entonces yo digo, llevo 30 años y me emborracho, y mire los 30 años de esta. Entonces que llevan 24 horas, pero en mi país se suele decir porque se le da mucho ánimo al nuevo, cuántos años se lleva. Entonces yo vengo todavía con eso, y yo hay veces que meto la pata aquí y digo que llevo tantos años. En la pandemia, lo que decías, que cómo nos agrupamos. Pues en la pandemia se hizo en el mundo entero unos grupos virtuales y así nos íbamos recuperando. Y los que estábamos ya no bebíamos. Es más, hay una colección, una semilla de la pandemia virtual, que llegaban desesperados a las reuniones virtuales.
1: Fue complicado lo de la pandemia. Yo recuerdo ver a gente en los supermercados llevarse carros de vino, de cerveza, de botellas. Fue increíble. No había más que alcohol por todos lados. Se lo llevaban para casa, como en los supermercados se podía ir a por productos de primera necesidad. Pues estancos abiertos también. En fin, es lo que hay, lo que nos ha tocado.
0: Bueno, y la familia, porque yo hablaba de vuestra familia particular como grupo, ¿no?, como personas que habéis sufrido y que estáis, ¿no?, en ese proceso. Pero ¿y vuestra familia real? ¿Cómo ha vivido todo esto?
1: Pues la familia habitualmente les volvemos neuróticos. Muchos quieren ayudarnos, no saben cómo. Y para eso surgió otra asociación paralela a Alcohólicos Anónimos que se llama Al-Anon y que está formada por familiares y amigos de alcohólicos. Ahí se les enseña, entre comillas, a sobrellevar la enfermedad del ser querido de una forma un poco más con detalles, con sabiendo lo que hay que hacer, lo que no hay que hacer, porque de alguna manera también esto es todo prueba y error, pero cuando se consigue sacar algo en claro, se toma nota para que sirva para el siguiente que venga. Entonces, eso ha sido un poco también lo que han hecho Alcohólicos Anónimos y el grupo hermano de Al-Anon.
0: Bueno, María nos hablaba de que, bueno, con su familia, sobre todo con sus hijos, pues...
2: No, es que donde ¿ahora? Haya un alcohólico, hasta el perro está afectado. Mis hijos estuvieron a punto de irse, tan pequeñitos, ellos se iban a ir no sé para dónde, y afortunadamente una está en Al-Anon, allá, porque es un programa hermano incluso lo sacaron los que sacaron Alcohólicos Anónimos, sus mujeres. Y ella se recupera, pero ella misma, porque ella está neurótica de mi comportamiento, entonces ella trabaja ese problema que ella tiene. Ni siquiera habla de mí en los grupos, no se habla del alcohólico, se habla de lo que yo siento, lo que a mí me pasa. Y es que afectamos, yo incluso vengo afectada también de otros familiares de más atrás. Entonces eso es una cadena.
0: Claro, María, tú has dicho que tú te has perdonado, pero ¿tus hijos te han perdonado?
2: No me han perdonado porque ellos no tienen programa. Por ejemplo, mi hija, con que se perdone ella, ya me entenderá a mí. Yo, por ejemplo, vine con el enemigo número uno, que era mi padre. Yo vine muy afectada también. Y el problema mío para beber era mi padre. Que mi padre tenía la culpa de yo ser tan desgraciada. Entonces yo bebía por él. Entonces yo trabajé tan duro este programa para perdonarme yo y poder aceptar a mi padre, aceptarlo, entenderlo. Puede que ni siquiera lo haya decir, me perdonas, porque también debe, se fue sin decirle, sin que yo le dijera, perdóname, porque él me hizo el daño a mí, pero yo lo infamé muchas veces, yo lo quería atacar muchas veces, y entonces por esa neurosis tan horrible, entonces lo mío se me desvié, en vez de ir a matar a mi padre, pues me empecé a automatar yo. Un traguito, otro traguito, mañana más, pasado mañana más, y esa cosa, y no es sino ver cualquier película para uno darse cuenta de los problemas que tiene el ser humano sin sanar.
0: Uh-huh. ¿Cuál es el perfil de hombres y mujeres que acuden a Alcohólicos Anónimos?
1: No hay un perfil...
0: Tipo,
1: digamos. No, porque tienes gente...
0: Hay gente que... joven.
1: Sí, va viniendo gente joven. Es más complicado que se queden. Pero sí que van viendo que tienen un problema, cada vez más jóvenes. Y, bueno, ya volverán. Por lo menos se les pasa el mensaje. Si quieren volver, muchos vuelven al de unos años. Cuando siguen bebiendo, siguen tocando un fondo y otro y perdiendo cosas. Cada vez es que se pierden más cosas. Y también hemos dicho antes que quiero incidir en esto. Esto es una enfermedad, con lo cual, al hablar de culpabilidad, pues nosotros decimos que somos responsables, pero no culpables. Una enfermedad, nadie quiere coger una enfermedad, un cáncer, un... Entonces, como enfermedad, tenemos que ser conscientes de que yo sí que lo que he roto debo de repararlo. Pero no puedo estarme fustigando toda la vida por haber adquirido una enfermedad que yo en ningún momento quise adquirirla. No fue nada voluntario, fue fortuito, fue... No sabemos muy bien el origen de por qué uno llega a hacerse alcohólico, ¿no? Pero bueno, es una enfermedad y tampoco es cuestión de fustigarse.
2: Mira, te comento un poquito para ajustar lo que le preguntaste a él. Nosotros tenemos una comisión que vamos a las cárceles, a los colegios de la ESO, la ESO es, los chicos de entre 14 y 16 años, y les pasamos el mensaje. Pero el mensaje que nosotros le pasamos es que nuestro problema. Entonces, la institución nos llama como por prevención, pero ellos lo hacen por prevención, pero nosotros no sacamos borrachos, ni prohibimos, ni nada, ni decimos a nadie que no tome. Aquí estamos. Entonces, la obligación de nosotros es decirle, estamos. Y Alcohólicos Anónimos está tan grande ya que yo creo que es muy poca la persona que no sabe que Alcohólicos Anónimos existe. Entonces, esto es nuestro legado. Ir a decirle a las personas que existimos, si se ve en problemas. Uh-huh. Que seguro que los tienen, todos sus chavales allá, que puesto que nos mandan allá es porque pasará algo ya en estos chavales, pero no. Solo contamos lo que a nosotros nos pasó, que yo, por ejemplo, fui joven y empecé joven, así pues de belleza, de rico, con Marlboro, un traguito, otro traguito y fin de semana y después cuando se podía y después ya no podía vivir sin el trago. Uh-huh.
0: Josu, pues venga, vamos a dar un mensaje de esperanza a todas esas personas, ¿no? Que están, no sé si están inmersos en este problema, en esta enfermedad, o están a punto de contraerla.
1: Es la única función que tenemos, en realidad, y bien clarita, que es llevar el mensaje al que está sufriendo. No hacemos otra cosa. En institutos, en colegios, en consultorios, en ambulatorios, en universidades. Vamos y lo que ha dicho la compañera, explicamos lo que nos ha ocurrido, cómo éramos antes, cómo estamos ahora, y bueno, cada cual que saque su conclusión. Ahí estamos para ayudar al que quiera.
0: Pues el próximo día 12 de junio a las 6:30 de la tarde tendréis una oportunidad también para desplegar este mensaje y brindar, pues eso, con mosto, con agua o con un refresco, ¿no?
2: Esta información es pública, invita a todo el mundo.
0: Uh-huh. Mm. Vale, no hay alcohol, lógico.
2: No hay.
1: Para nosotros no, desde
2: nosotros
1: luego.
2: No.
0: Y para los visitantes tampoco, ¿no?
2: ¿Tienes un tricecito?
0: Sí, sí.
2: Para añadir lo que le preguntaste a Josu. Por ejemplo, los que están a punto de coger este camino, que es una enfermedad, pero si le decimos a una persona que está sentada hoy en el sofá diciéndole que se va a enfermar, pues se va a asustar mucho o me va a mandar a freír espárragos. No. Porque es la enfermedad de la negación. Entonces, por ejemplo, próximos a coger el alcoholismo en las fiestas de Bilbao, porque yo trabajo allá y yo sé que allá muchos se inician allá. Uh-huh. Y también quedan allá porque también me ha tocado ver cosas allá. Bueno,
0: en las de Bilbao o en cualquier otro pueblo o ciudad,
2: Sí, pero como estamos en Bilbao. Uh-huh. Y los que ya están en problemas, el mensaje es que si se ve que ya no puede con la vida, que ya el trago le está afectando y que estamos en Bilbao en 7 reuniones diarias todos los días. Uh-huh. Y que se puede y que no somos como yo pensaba que éramos. Yo pensaba que los alcohólicos eran horribles. Yo entrar a un grupo, no, yo para no voy, yo me mato más bien tomando. Pero llegué allá y no... Todo el mundo bañado, afeitado, oliendo bien, sonriente, vestido, y no, y todo el mundo en una seriedad y en una belleza. Tú uh-huh. también estás invitado. Uh-huh. Bueno. Ojalá vayas por allí.
0: Ojalá no lo necesite.
2: No, a la reunión de...
0: Ah, vale, a la reunión.
2: A la reunión, el
1: día 12.
2: El día 12. A las 6
0: vale.
2: y media.
0: Vale.
2: Estaría muy bueno para
0: sí,
2: que nos
0: bueno,
2: escuche.
0: A las 6:30 estaré en directo aquí en el programa. Pero bueno, quizás bien. Un poquito más tarde. Quizás nos vayamos. Pues bien. Un placer, Josu, María. Muchísimas gracias por atendernos y por estar aquí con nosotros.
1: Gracias a vosotros.
2: Gracias. Las veces que quieras. Yo por mí me vendría, hacíamos un programa todos los
0: una
2: días.
0: Una sección.
2: Sí, todos los días una sesión. Sería bueno que darle teléfono al público y todo eso. Yo siempre he soñado con eso.
0: María, muchas gracias.
2: Gracias.
1: Venga, gracias.

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9: Hablamos de gastronomía. El próximo 8 de junio, Vizcaya va a coger la quinta edición del Euskal Gastronomía Haren Topaketa en Dima, en el Garena. Un encuentro de la gastronomía vasca en la que va a participar Bizubi, Bizkaiko, Sukaldarien, Bilkura, la fundación de cocineros y cocineras de Vizcaya, que va a reunir a profesionales y agentes del sector gastronómico para reflexionar de manera colectiva sobre el presente y el futuro de la gastronomía vasca y, de paso, pues bueno, pues degustar algunos platos, imagino. Vamos a preguntárselo y a confirmar esta información con Lolo Gómez. ¿Qué tal, Lolo?
10: Muy buenas tardes.
9: Muy buenas. Es el chef ejecutivo de varios establecimientos, restaurantes en Bilbao. Bueno, pues como miembro de Bizubi, la primera pregunta es obligada. ¿Qué es Bizubi?
10: Mira, Bizubi es una fundación que nace de la necesidad de coordinar gastronomía y territorio, ¿no? Bizubi nace de la unión de, en su momento, hace 3 años, de 89 cocineros y cocineras, que como todo se junta ahí en un bar, ¿no? En un pequeño bar, y de repente tenemos que hacer algo, ¿no? Tenemos que hacer algo con nuestra cultura, con nuestro entorno, con la solidaridad, o sea, un poco de todo, ¿no? Intentar englobar la cocina en todo ese ámbito, ¿no? Y sobre todo la cocina vizcaína, ¿no? Que es lo importante, por eso es Bizkaiko, ¿no? Entonces, al final, se juntaron 89 y fueron a notaría y fundaron una fundación de cocineros y cocineras.
9: Vale.
10: Y ahí estamos. Ahora somos ya casi 300.
9: Ajá. Bueno, tendrán, supongo que unos objetivos cuando se fundó
10: Bizubi.
9: Imagino que después de todas esas charlas, pues dijisteis, mira, vamos a hacer esto, mira, esto,
10: los objetivos nuestros, en un principio, tenemos en mente, y desde el primer día se tuvo en mente, la creación de un restaurante, de más que un restaurante, digamos que es un espacio común, que se llamaría Utopía, y en ese restaurante íbamos a dar de comer a gente quizás desfavorecida, pero no como un comedor social, sino gente que tuviera la experiencia de vivir algo bonito, una experiencia estrella Michelin, llámale, o Sol Repsol, o una experiencia culinaria de alto nivel, con producto de la tierra, con producto trabajado, bien elaborado, bien atendido, y una experiencia que no olvidaran, ¿no? Algo que pasara por sus vidas como diciendo, jole, hoy me he levantado y hoy es un buen día, ¿no? Y nace de ahí, y nace también de que la cultura gastronómica, pues poco a poco quizás se está perdiendo un poquito, ¿no? Y entonces nosotros intentamos hacer que no se pierda, ¿no? Queremos que Vizcaya, que ya sabemos que, bueno, ya en todo Euskadi, lógicamente también, ¿no? Pero Vizcaya creemos que es un referente para todo esto y que queremos que siga siéndolo, ¿no? Y enseñar a todos qué es lo que tenemos, ¿no? Lo que aportamos. Y también nace de la necesidad de apoyar a nuestro entorno, ¿no? A esos agricultores, a esos pescaderos, a esos ganaderos, a toda esta gente que se está esforzando día a día, que cada día cuesta más llevarlo a la mesa, cada día cuesta más que la gente cocine.
9: Sí,
10: ¿no?
9: Sí, desde luego que
10: hay
9: sí.
10: Una pequeña resistencia, ¿no?, a eso, y queremos ser parte de ese grupo de personas que puedan facilitar y ayudar a todo el mundo, ¿no?, a que esto sea más fácil, más, y que se siga cocinando y que se siga amando la cocina y que sigamos saliendo por ahí, ¿no?, a comer.
9: Bueno, con esas explicaciones, Lolo, imagino que no te costó mucho sumarte a este proyecto.
10: No, la verdad es que como organizadores al final estuvo esta Mantala y esta Bisubi. Entonces va a haber una serie de ponencias y tal, y nosotros al final tenemos una base social, que es lo que hemos hablado, estamos 300, tenemos un voluntariado ahí, y entonces lo que vamos a hacer ese día es cocinar, que es lo que sabemos, ¿no? Y cocinar cocina tradicional, vamos a cocinar pucheras, vamos a cocinar bacalao pilpil, vamos a cocinar lo que llevamos viendo mucho tiempo en los pueblos, ¿no? En las fiestas, ¿no? Esos concursos gastronómicos, ¿verdad? Uh-huh. O sea, los chipirones, el sucalqui, el marmitaco, las pucheras, eso es lo que vamos a hacer, ¿no? Tradición, con buen producto, con producto de la tierra. Y bueno, eso es lo que queremos transmitir y lo que somos, ¿no? Realmente, ¿no?
9: ¿Y por qué la gente no quiere cocinar?
10: Creo que llegamos a una etapa en la vida en la que todo va muy deprisa, muy rápido y cada vez más rápido, ¿no? Y esa cultura no se está transmitiendo, ¿no? A la vez, el producto de cercanía, lógicamente, ya no es como antes. Antes era más fácil encontrarlo porque había mucha más gente dedicada. Ahora, la generación que viene por detrás está ya, no te voy a decir pasando, ¿no? Pero estamos dejando ya ese trabajo, que es un trabajo duro, porque el agricultor, el ganadero, el pescador, incluso las pescaderías, ¿no?, de por sí, ¿no?, es un trabajo duro. Los cocineros, es un trabajo duro. Esos trabajos que requieren de un poquito más de esfuerzo se están quedando atrás, relegados, ¿no? Y bueno, pues eso, intentamos que no suceda eso, ¿no?
9: ¿Y qué es más, un proyecto social, un proyecto gastronómico o las dos cosas por igual? ¿Qué
10: por igual más? Por igual no. Desde luego estamos en un proyecto social, lógicamente, porque siempre vamos a intentar que sea una comunidad. Pero prima el proyecto gastronómico. Primamos el proyecto gastronómico. Porque al final, todo lo que es gastronomía nos abre muchas puertas, ¿no? Nos abre a que estemos juntos, a que disfrutemos de esa comida en compañía, a que cocinar sea una experiencia de unión, ¿no?, de gente, ¿no? Y hacer que esa comida, trasladarle a alguien esa comida y esas ganas de comer lo que tú estás haciendo, sea un placer y un gusto, ¿no?
9: ¿Está la cocina en Euskadi demasiado idealizada desde fuera?
10: Sí, sí. Voy a hacer ya mi opinión personal, ¿no? Quizás no en Euskadi, ¿no? Quizás no solo en Euskadi, ¿no? Si a nivel general, al final le hemos dado mucha importancia a los medios, ¿no? Llámese redes sociales, llámese televisión, cada vez hay más. Entonces, ¿qué es lo que pasa? Que ahora parece como que tenemos una cultura gastronómica que ha nacido de la nada, ha despuntado en 2 o 3 años y ya todo el mundo sabe de todo, pero todo el mundo va a los supermercados a comprar comida preparada que, como bien sabemos, no es sana, la mayoría de ella no es sana, ¿no? Y a la larga, claro, lógicamente de hoy para mañana no va a pasar nada, pero a la larga va a ser un problema de salud bastante importante, con sobrepesos, con enfermedades cardiovasculares, con obesidades, con diabetes. O sea, todo esto que suena, dices, no puede ser, si miramos un poquito la carta de detrás, todo lo que conlleva, todos los azúcares que llevan. Y cualquier médico te lo podría decir, o sea...
9: Claro, porque vivimos en un país referente, ¿no? Desde el punto de vista gastronómico, todo el mundo que... turismo, ¡ay, Euskadi, qué bien se come! ¿Cómo cocinan en Euskadi? ¿Cómo comen en Euskadi, no?
10: Eso es lo que además queremos trasladar, ¿no? Que queremos que esa cultura siga estando ahí, ¿no? Y que esa gente que viene aquí al final coma y coma bien. O sea, no coma quinta gama, no coma productos preelaborados.

0: dineros dentro de B2B?
1: Pues mira, tienen un papel muy importante porque al final estas nuevas generaciones creo que tienen que tomar nota de la cocina que teníamos, de la cocina que trabajábamos, porque no es la vieja cocina vasca, no es la nueva cocina vasca, quizás es un poco englobar todo. Ahora, si te das cuenta, por ejemplo, Garena, Baquea, Estrellas Michelin, Islares, estamos volviendo un poco a querer recordar todo eso, de dónde procedemos, ¿no? De dónde, cómo se cría esa oveja, cómo se pasta esa vaca, de dónde sale, le ponemos nombre al ganado, o sea, oye, hemos cogido un buey que se llama Eric, sí, me cago en 10, sí, y le damos nombre, y le damos valor, y le damos valor a ese productor, ¿no? Y eso es lo que queremos transmitir, ¿no? Toda esa cadena, ¿no? De valores que tiene todo, desde la vaquita que empieza a pastar hasta que llega al restaurante, ¿no?
0: Claro, habéis tejido una relación muy importante, ¿no? Con los productores, ¿no?
1: Sí, sí, a través de todo este tiempo, la verdad es que ha habido una simbiosis importantísima, tanto con vinos como Euskal Sagardoa, por ejemplo, quesos de Idiazábal, o sea, con todo tipo de productores. Que la verdad es que es muy bonito, ¿no? Hemos tenido la ocasión muchas veces de ir a verles, de ver cómo trabajan, de ver lo que hacen, y eso me gustaría transmitir y que todo el mundo pudiera llegar a ver algo de lo que se hace que dirías, uff, madre mía, esto quiero yo en mi vida y en mi futuro, ¿no?
0: Claro, cuando vemos en el plato, pues, no sé, una chuleta o pescado, ¿no? Un buen rodaballo, una lubina, vemos solamente el producto.
1: Exactamente, sí.
0: Claro, si nos cuentas lo que hay detrás, pues igual cambia nuestra percepción.
1: Sí,
0: ¿no?
1: O sea, sí, quizás también junto con la cocina, el servicio también ha dejado lo que hemos dicho, ¿no? Hemos dado paso a que no hay tanto profesional, ¿no? En esas cocinas y en ese servicio, ¿no? Entonces, a la hora de transmitir esas ideas, de decir, mira, es que ustedes están comiendo un rodaballo que ha salido el pesquero a las 6 de la mañana, a las 5 de la mañana, ha encontrado dos. ¿Por qué ha encontrado dos? Porque lógicamente ya no hay la cantidad que había antes también, etcétera, etcétera. Y ustedes están comiendo quizás uno de los mejores rodaballos que pueda haber, ¿no?
0: Claro, tenemos que ser conscientes de que esos productos, de que la alimentación no se fabrica, no sale de una fábrica, de una línea de producción, ¿no?
1: Que influye todo, porque mira, ahora mismo con la guerra de Irán, por ejemplo, ahora bloqueado el estrecho de Hormuz, faltan fertilizantes. Sin esos fertilizantes, lógicamente, quizás haya productos que no se puedan dar y no se pueda dar esa alfalfa que necesita de esos productos para poder alimentar a ese ganado, por ejemplo, ¿no? O en esa piscifactoría, que si no se recoge bien el verdel, como ha habido una campaña muy pequeña, pues quizás tampoco podamos de alimentar a esa piscifactoría. O sea, al final es un poco una rueda que si no la cuidamos, nos afecta a todos.
0: ¿Cuál es tu ingrediente básico en la cocina?
1: Yo creo que la felicidad y las ganas de trabajar y el amor que le pones a ello, ¿no? Pero de todos los cocineros y cocineras, ¿no? En B2B siempre cuando hablamos de desde luego de ese idealismo que tenemos todavía, ¿no? De ese sentimiento de cocina, ¿no? Y de querer cocinar y de querer que tú disfrutes, ¿no? Que yo lo que te haga, o sea, yo ya como con lo que tú comes. Uh-huh. No me hace falta comer.
0: Ajá. Bueno, tú vienes de comer, que te has...
1: Vengo de comer.
0: Te has zampado 14 pinchos de ensestado, ¿no?
1: Sí,
0: has
1: sido eso,
0: jurado
1: eso,
0: en
1: sí.
0: Un concurso de pinchos.
1: Sí,
0: y has dejado
1: sí.
0: Alguno, además.
1: Hemos dejado uno, porque ahí estaban para 30 personas, sí, sí, sí. Claro, se ha puesto, bueno, no se ha puesto de moda, quizás ahora, con toda esta cultura gastronómica que hay, está creciendo esta cultura del pincho, uh-huh. Está creciendo la cultura de lo que estamos hablando, de las pucheras, de los concursos gastronómicos, de los barrios, y es muy bonito, la verdad es que es muy, muy, muy bonito.
0: Pero pinchos también apostando por el producto local.
1: Sí, siempre, siempre, siempre. Desde luego, se está más sorprendido, además, porque hemos estado viendo y tal que uno de los factores de la puntuación era la calidad del producto y hemos visto cosas muy interesantes, la verdad, ¿eh?
0: Uh-huh. Vale, yo pensaba que ibas a hablar de tu producto estrella, por ejemplo, la patata o el huevo, pero no, esto que es la felicidad.
1: Es la felicidad, yo creo que es la felicidad y uh-huh. El amor por la cocina que todos desarrollamos, vale. Sí.
0: Una recetita así para despedirnos.
1: Así. Complicado, ¿qué quieres? ¿Qué quieres dar?
0: No sé, algo para
1: ¿qué
0: cenar,
1: te gusta
0: algo
1: a
0: para
1: ti?
0: Cenar
1: ¿qué
0: hoy?
1: Te gusta a ti?
0: Algo. A mí me gusta todo.
1: Jo, pues yo, desde luego, mira, mañana tenemos una comida en un choco y algo que me apasiona a mí, por ejemplo, es no un revuelto convencional de setas, ¿no? Unos champiñones, simples champiñones, uh-huh. Con un poquito de ajito que haces ese huevo escalfado en vez de un revuelto.
0: Ah, mira,
1: lo juntas con esos champiñones, nada, salteados muy poquito, muy poquito, muy poquito. Y si tienes alguna setita más, incluso mejor. Unos taquititos de jamón y ya está. Y
0: mira, el formato de huevo escalfado no lo había yo.
1: Pues está riquísimo, pruébalo.
0: Ah, vale.
1: En vez de hacer, te va a quedar mucho más jugoso y más rico. Como un huevo a baja temperatura que se lleva ahora.

0: mucho, trasládalo al huevo escalfado.
1: Muy bien, pues me lo apunto para cenar. Es que ricasco. Lolo Gómez, pues bueno, que vaya todo muy bien este día 8 de junio en Dima y hasta
0: invitamos a todos a venir, lógicamente, y a disfrutar de ese día con nosotros.
1: Es que ricasco, agur.
0: Agur.

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7: Son las 5 en punto de la tarde de este viernes 29 de mayo. Estamos ya finalizando el mes y vamos a ver desde el punto de vista meteorológico cómo lo vamos a despedir. Euskalmet, Eguzquiña y Iturrioz, arratsaldeon.
8: Arratsaldeon, en la mitad sur seguiremos con ambiente soleado y temperaturas veraniegas, sobre todo en el extremo sur, donde todavía hoy las máximas rondarán los 35 grados. En la mitad norte, en cambio, temperaturas bastante más bajas que ayer, sobre todo en los valles del interior. En cuanto a la nubosidad, las nubes bajas irán a menos y se puede abrir un poco en algunos puntos durante las primeras horas de la tarde, pero se nublará otra vez enseguida, ya que seguirá predominando el viento de componente norte. Y en algunas zonas será difícil que levante. Y el fin de semana descienden un poco más las temperaturas, pero seguiremos con valores agradables. En la mitad norte se acumulará nubosidad baja, sobre todo cerca del litoral, aunque se puede abrir un poco en las horas centrales. Y esas nubes bajas podrían dejar algo de chirimiri, pero en general es muy poco probable que llueva. Y en la mitad sur predominará el ambiente soleado durante todo el fin de semana.
7: Hay diferencias entre el sur y el norte, efectivamente, porque tenemos 31 grados en Iruña, 28 en Vitoria-Gasteiz y en la costa 22 grados en Bilbao y la mínima la marca Donostia con 21 grados. Nos vamos a las carreteras, vamos a ver cómo se circula a esta hora de la tarde desde el Departamento de Seguridad. Arratsaldeon.
9: Arratsaldeon.
7: ¿Algún problema?
9: Pues tenemos que reseñar sobre todo la situación de la Vizcaya 30, del corredor del Chorierri. En sentido hacia cruces, ha habido sobre las 2:30 del mediodía en el puente de Rontegui un accidente en ese sentido hacia cruces entre cuatro turismos que ha generado importantes retenciones en ese corredor del Chorierri de unos de más de 8 kilómetros. Han retirado ya hace un rato esos vehículos, pero debido a la afluencia de tráfico de estas horas y unido a que en esa misma vía, en el corredor del Chorierri, a la altura de Sondica, hay una furgoneta averiada. Sigue habiendo ahora mismo unas retenciones de unos 4 kilómetros. Lo dicho, han bajado ya bastante, pero sigue siendo el tráfico lento en esa vía.
7: Bueno, pues atentos, por tanto, en el corredor de Chorierri. Es que ricasco.
9: Agur.
7: Agur, las 5:02. UPN ha presentado una denuncia ante el Comité de Competición de la Real Federación Española de Fútbol por la inclusión en la camiseta del Athletic Club de un mapa de Euskal Herria con una ikurriña que incluye el territorio de Navarra. La presidenta de UPN, Cristina Ibarrola, ha explicado que en la denuncia solicitan al Comité de Competición que se tomen medidas para impedir la utilización de la nueva camiseta en competición oficial. Habla de menoscabo para Navarra y ha recordado que el reglamento de competiciones de la Real Federación Española de Fútbol prohíbe la utilización en partidos oficiales de logos y mensajes de carácter político.
10: La Unión del Pueblo Navarro ha presentado una denuncia disciplinaria ante el Comité de Competición Profesional de la Federación Española de Fútbol y esta decisión de UPN podrá compartirse o no, pero desde luego la hacemos con el máximo respeto, sobre todo hacia toda la afición y quien sienta los colores del Athletic, pero no nos queda otro remedio que actuar así. Y estamos obligados a defender la identidad de Navarra y su realidad institucional diferenciada, porque somos un partido que nacimos expresamente para eso. Nosotros desde UPN tenemos también claro que no vamos a mirar para otro lado, como ha hecho el Gobierno de Navarra con este tema.
7: Último día del juicio que se celebra en la audiencia de Guipúzcoa por la muerte de Lucas Aguirre. El proceso va a quedar hoy mismo visto para sentencia. Como ya hizo ayer la Fiscalía, las acusaciones particulares mantienen su petición de 25 años de cárcel para el acusado por apuñalar al joven. Consideran que hay pruebas suficientes para probar que fue el autor material. Delia Ureta, Arratsaldeón.
11: Arratsaldeón, a pesar de que no hay testigos ni grabaciones de lo sucedido en las inmediaciones de la discoteca, el abogado de la acusación particular considera suficiente para condenar al acusado sus dos confesiones, primero ante la Ertzaintza y después ante su abogada, por lo que mantiene su petición de 25 años de cárcel. Íñigo Iruín, abogado.
12: Plenamente válidas, no tienen tacha alguna, pueden ser valoradas juntamente con las demás pruebas, forman parte del patrimonio probatorio que tiene el jurado. Por tanto, la autoría es incuestionable, es decir, la autoría está más que acreditada.
11: Y la acusación particular mantiene también su petición de 25 años de cárcel para el acusado de cómplice de la muerte de Lucas Aguirre. Cree que a pesar de las drogas y de sus problemas psicológicos era consciente del riesgo que conllevaba prestar la navaja que portaba su amigo.
12: Uno, que era el propietario de la navaja. Dos, que se la entregó, era consciente de la situación de riesgo que con ello estaba generando para la vida e integridad física.
11: Para la tercera procesada, acusada de encubrimiento, piden 2 años de cárcel. Las defensas, mientras tanto, piden la libre absolución para todos ellos. El juicio queda después de hoy visto para sentencia y el próximo lunes comenzará la deliberación del jurado popular para determinar si los 3 acusados por la muerte de Lucas Aguirre son culpables o inocentes.
7: Vizcaya estará presente en uno de los proyectos energéticos más ambiciosos de Europa. La mayor planta de Reino Unido de almacenamiento energético de larga duración con aire líquido nace con el sello de la empresa vizcaína Lointec. En sus instalaciones de Urduliz han presentado esta mañana los detalles de este encargo de la empresa británica Highway, líder mundial en soluciones de almacenamiento y flexibilidad energética. El proyecto total de la planta supone una inversión de 346 millones de euros. Cristina Zúñiga, Arratsaldeón.
13: Arratsaldeón, Lorena. Sí, esta planta utilizará tecnología LAES, o lo que es lo mismo, un sistema que permite almacenar energía renovable durante largos periodos de tiempo enfriando aire hasta convertirlo en líquido a temperaturas que son extremadamente bajas. Así, cuando la red eléctrica necesita energía, ese aire líquido vuelve a estar gaseoso y se expande para accionar turbinas que son capaces de generar electricidad. El sistema permite, por tanto, almacenar excedentes de producción renovable y utilizarlos posteriormente cuando la demanda lo requiere. Se da respuesta, por tanto, al complejo reto actual de cómo almacenar la energía que generan las fuentes renovables. Escuchamos a Javier Loroño, CEO de Lointec.
14: Poder participar en un proyecto de esta dimensión aportando nuestros sistemas térmicos y nuestra capacidad de ingeniería demuestra el nivel tecnológico e industrial que tenemos en Lointec. Pero también demuestra algo muy importante, que desde Euskadi se puede competir al máximo nivel internacional en sectores estratégicos y altamente especializados. Fundamental seguir apostando por la innovación, la tecnología y por el desarrollo industrial. Europa necesita industria fuerte, necesita capacidad tecnológica propia y necesita empresas capaces de liderar proyectos estratégicos.
13: En su visita a estas instalaciones de Lointec en Urduliz, la diputada general de Vizcaya, Elizabeth Echanove, subrayaba la capacidad exportadora que tiene Vizcaya.
15: Es un ejemplo de la ambición de empresas locales para competir en el mercado mundial. Lo que Lointec ha desarrollado para Highview no es un encargo menor, una solución de ingeniería de alta complejidad para uno de los retos más importantes de nuestro tiempo: cómo almacenar energía renovable y ponerla a disposición de la red cuando sea necesario. Esta tecnología la dominan muy pocas empresas en el mundo y una de ellas está en Vizcaya, y esto no es casualidad. Es un resultado de un ecosistema industrial que hemos ido construyendo entre todos. Empresas con ambición, centros tecnológicos, formación especializada y una apuesta institucional sostenida por la industria avanzada. Vizcaya tiene músculo industrial, pero también tiene cerebro.
11: Los equipos fabricados por Lointec serán entregados las próximas semanas, desempeñando un papel fundamental tanto en la eficiencia energética como en la fiabilidad operativa de la planta en Reino Unido.

Hoy cumple 59 años Noel Gallagher, el vocalista de la conocidísima banda de rock Oasis. Nació el 29 de mayo del 67, es auténtico hijo de la cosecha del 67. Por cierto, en la siguiente hora tendremos a Ángel López avanzando el contenido del fin de semana de este fantástico programa. Y nos quedamos con la música de Noel Gallagher, nos quedamos con Oasis y con uno de sus grandes éxitos, Wonderwall.

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0: Hay conversaciones pendientes entre padres e hijos. Llega un momento en que la conversación es inevitable, el tema es inevitable cuando hay que hablar de sexo. Pero si no les hablas de sexo, lo harán otros. Eso lo dice Ana de Vierna Grosso en un manual, en una guía práctica, en un libro que habla precisamente de afectividad y de sexualidad. Porque hay que ayudar y acompañar a los hijos con seguridad, con naturalidad y con respeto. No es fácil, no es sencillo, pero Ana tiene las claves. ¿Qué tal? ¿Cómo estás, Ana?
1: ¿Qué tal? Buenas tardes.
0: Muy buenas. ¿Cuál es el error más habitual que cometemos los padres cuando hablamos o no hablamos de sexo con nuestros hijos?
1: El silencio.
0: Vale. O sea, cuando no hablamos.
1: Efectivamente. El silencio nunca es neutral. Y eso se nota. Entonces, siempre hay que hablar con los niños. Hay muchos padres que a mí me preguntan que, claro, les da miedo poder escandalizarle. Al final, todos los padres tenemos miedo a muchas cosas, pero el miedo es nuestro, no es de los niños. Y yo siempre le digo a los padres que la mejor persona que conoce a su propio hijo es el padre y la madre. Uh-huh. Entonces, es muy difícil que un padre y una madre escandalicen a su hijo cuando le hablan con cariño y con ganas de que, bueno, y con ganas de que el niño aprenda todo esto embadurnado de amor, que es lo que falta en las redes.
0: Claro, pero ¿cómo se rompe el hielo? ¿Y quién lo rompe?
1: Pues depende de la edad del niño. Hay padres que me preguntan, oye, si mi hijo no me pregunta, digo, a ver, ¿cuántos años tiene tu niño? ¿No? Pues si tu niño tiene 16 años y no te pregunta, sabe latín. Lo que pasa es que tú no te has dado cuenta, ¿sabes? Claro. Pero si el niño es pequeñillo, yo siempre digo que hay como un tope. Y el tope lo da la misma biología. El libro está muy basado en la biología, no hay opiniones. Es muy científico, pero está muy masticadillo para que lo entienda todo el mundo, ¿no? Entonces, al final la biología marca el inicio, ¿no? Un niño que empieza una pubertad y empieza unos cambios, ¿no? Empiezan a aparecer unos caracteres secundarios. Por ejemplo, la niña tendrá menstruación, el niño se desarrollará también con la polución nocturna. Tú te tienes que adelantar a hacerle esos cambios amables al niño, porque si el niño no sabe lo que le ocurre, al final se asusta, tiene vergüenza y se va metiendo en sí mismo o le va preguntando a otros. Uh-huh. Y siempre el objetivo de los padres es que los niños recurran siempre a los padres en todo este tema.
0: Ya. ¿Y qué señales indican que un adolescente o un niño o preadolescente está recibiendo información poco fiable de otras fuentes que no son las paternas o maternas?
1: Sí, pues mira, cuando los niños son pequeños lo cuentan todo, entonces te das cuenta, ¿no? Y te empiezan a hacer preguntas. El error de los padres es que yo siempre pongo en el libro, ¿no?, que no hay una pregunta difícil, sino la dificultad está en el padre en contestar esa pregunta, ¿no? Ya. Entonces, cuando los niños son pequeñitos, como son transparentes, lo preguntan todo. Pero nosotros cometemos el error de o hacernos los locos o no contestarles o darle larga, ¿no? Entonces, el niño, al final, tú lo puedes despistar un poquillo, pero a la segunda o tercera pregunta que tú no le contestes, el niño no te vuelve a preguntar, uh-huh, ¿sabes? Entonces, es muy fácil que el niño pequeñito te pregunte a ti. Y cuando son más mayores, pues normalmente no preguntan porque algo pasa en casa. O sea, o no hay confianza, o temen que le juzguemos, o temen que rechacemos esa pregunta. Les da vergüenza. Y al final, estos temas hay que tratarlo con mucha naturalidad.
0: Claro, porque cuando dices si no les hablas de sexo, lo harán otros. Claro. No solamente lo harán los amigos, sino también hoy en día lo harán los vídeos, ¿no? Porque ¿qué peso tiene hoy el porno en la educación sexual de los menores?
1: ¡Buah! Es que eso es un problema. Mira, hay un capítulo que es de pornografía y la verdad es que es muy interesante porque fíjate que le iba a escribir, iba a hablar de neurociencia, de todo el daño que está haciendo, pero al final he decidido contar cómo la pornografía, ya no se le llama pornografía, se le llama nueva pornografía. O sea, se ha dado la vuelta totalmente, la sociedad ha dado la vuelta en este tema de una manera tremenda, porque antes la sociedad protegía al menor de la pornografía, ¿no? Uh-huh. Todo el mundo se acuerda del Canal Plus, ¿no?, cuando estaba codificado. Sí. O, por ejemplo, ibas a un videoclub y había la típica cortinilla negra que a ti no te dejaban entrar si eres menor, ¿no? Entonces, claro, la sociedad protegía al menor. Uh-huh. Ahora, esta industria, porque esto ya es una nueva pornografía, es una industria que mueve mogollón de dinero, su objetivo es el menor. O sea, entonces, se ha dado la vuelta, no es que no, mi hijo no tiene tableta o mi hijo no va a buscar nunca la pornografía, no, pues no, a lo mejor tu hijo no va a buscar la pornografía, el problema es que la pornografía sí busca a tu hijo. Y eso los padres lo tenemos que tener, tenemos que ser muy conscientes, que la nueva industria, uno de sus objetivos es cuanto antes llega ese menor, antes lo va a enganchar, porque no se debe olvidar que esto es un tema adictivo.
0: Claro, los padres lo tienen que tener claro y quizás los gobiernos también, ¿no?
1: Bueno, totalmente. Mira, hace 2 años, creo, estuve en el Parlamento andaluz para hablar de todo esto e intentar hacer una ley que protegiera al menor de todo esto, ¿no? Y al final estuvimos dándonos cuenta que los padres no podemos solos, o sea, aquí nos tiene que ayudar efectivamente
0: pues una legislación ad hoc.
1: Sí, es una legislación. El problema de todo esto es que hay mucho dinero detrás, porque, por ejemplo, Google, o sea, los buscadores realmente tienen filtros, ¿no? Tienen una protección al menor, pero es el padre el que tiene que activarlo. Y ahora mismo no hay mucha información, o sea, los padres no tenemos muchísima información de todo esto, ¿no? Entonces, fijaros que en todo este tiempo siempre hay gente que te sale al paso, gente buena. Hay una fundación que se llama Cibertutor y te ayuda a los padres a poner filtros, ayuda a los colegios a informar de todo esto, porque al final se nos exige a los padres que tengamos el máster en informática, que no lo tenemos. Entonces, nos falta mucha información por parte de los gobiernos que nos ayuden a que los padres podamos poner un filtro y un freno a todo esto.
0: Bueno, y todos estos datos, toda esta información, todos estos consejos, entre comillas, que ofreces en este libro, sí. Ana, ¿de dónde salen?
1: Pues mira, salen primero de que llevo 20 años encima de una Ubimóvil, ¿no?, trabajando en el 061. Soy madre de 4 hijos y yo veía que esto a mí se me hacía bola, la verdad. Entonces, yo siempre he dado clases de emergencia, pero decidí empezarme a formar en todo esto, en principio para proteger a mi familia, básicamente. Y luego porque estamos viendo en el trabajo, los sanitarios estamos viendo que la salud mental es un tema que nos preocupa. Nos llevaba preocupando mucho tiempo, pero no se hacía eco, porque realmente yo recuerdo que le decía a mis compañeros, oye, ¿no vais cada vez a más intentos de suicidio o más ingesta de tóxicos de gente cada vez más joven? Y me decían, oye, pues sí, es verdad. Entonces, todo eso y querer proteger un poco a los niños, al menor, me fue haciendo formarme y dar sesiones. Y muchos padres me decían, Ana, escribe un libro con todas las anécdotas y con todo lo que te pasa. Y pues nada, pues este es el resultado de esos años y de este tiempo de estudio, de maternidad y de enfermería, de emergencias pura y dura.
0: Claro, uno puede decir, ¿y qué relación existe entre la salud mental y la sexualidad?
1: Bueno, pues yo creo que la pornografía está haciendo mucho daño. No es solo la pornografía, ¿eh? Es un cúmulo de cosas. O sea, las nuevas tecnologías están yendo muy rápidas. Al final date cuenta que el tema de la pornografía y el tema de la hipersexualización está atacando de lleno a la afectividad, no es solo a la sexualidad, yo siempre hablo de afectividad y sexualidad, claro. Entonces, claro, al final, hace poco también me hicieron una entrevista y yo decía, es que al final la felicidad del ser humano va en la cantidad de amor que tengas a tu alrededor, no en la cantidad de relaciones sexuales que tengas a tu alrededor.
0: Claro, ahí está la clave, esa es una de las claves, yo creo,
1: eso,
0: ¿no, Ana?
1: Claro.
0: El saber unir los dos planos, ¿no?, la emoción y la sexualidad, y no que vayan por separado, ¿no?
1: Efectivamente. Entonces, al final, toda esta hipersexualización y todo el tema de la pornografía, las redes, todo esto, al final está atacando al tema de la afectividad y al final el ser humano estamos hechos para amar y ser amado. Y esto, al final, pues la salud mental sí que se está viendo, pues perjudicada. Sí. Es un cúmulo de todo, ¿no?
0: Pero yo creo solo que en los más parte... jóvenes o también en los adultos?
1: No, los adultos también, ¿no? O sea, siempre ha existido temas de salud mental, ¿no? Y siempre ha habido, o sea, problemas de salud mental y nosotros hemos tenido siempre avisos de ingesta de tóxicos, de ansiedad, depresión, siempre. Pero lo que nos está llamando la atención es que cada vez la gente es más joven. Ya. O sea, hay mucho adolescente. Yo en la última guardia fui a 3 institutos. Por ataques de ansiedad, por crisis de pánico, por ingesta de pastillas, claro, de gente cada vez más joven. Entonces, eso es lo que realmente nos está preocupando, que algo estamos haciendo mal.
0: Y cuando atendéis a esos jóvenes, no sé, les preguntáis qué ha pasado, cómo se sienten, sí, por qué han hecho eso.
1: Sí, sí, claro. Y muchos, hay de todo, ¿eh? Hay, pues eso, hay mucha desestructuración familiar, ¿no? Hay mucho, hay mucho tiempo los niños se pasan solos o están, o a lo mejor no tienen que estar solos, están con su familia en su casa, pero están enganchados a una pantalla y al final eso tiene mucho individualismo. Y luego, por ejemplo, hace poco me encontró una chica y que yo le decía, ¿tú duermes bien por las noches? Y me decía la madre, no, se queda dormida a lo mejor a las 3 o a las 4 de la mañana con el móvil. Y yo le decía a la madre, pero es que esto no es saludable, a lo mejor usted tiene que limitar ese uso de móvil. Claro. Y pues soy incapaz. O sea que los padres a veces se sienten incapaz en todo esto que está ocurriendo, ¿no? Y pero nos llama la atención eso, la gente cada vez más joven, adultos siempre, pero tan pequeños, eso a mí la verdad es que me pica mi corazoncito porque tengo niños pequeños y adolescentes también, ¿sabes? Que al final le puede pasar a cualquiera.
0: Desde luego. Ana, bueno, habrás visto mucho, ¿no? En tu carrera, tu trabajo de emergencias sanitarias, ¿no?
1: Sí, veintitantos años dan para mucho.
0: ¿Qué es lo que más, qué es lo que más te ha llamado la atención? ¿Qué es lo que más te ha sorprendido y qué es lo que más te ha emocionado, si lo recuerdas?
1: Bueno, emocionado cuando realmente estás tan cerca de la muerte. Mira, yo tenía un jefe que nos decía que en el sanitario, ¿no? Bueno, que se dedica un poco a la emergencia, es el último instrumento que Dios pone en la tierra para salvar una vida, ¿no? Y es verdad que es lo que más satisfacción tienes, ¿no? Cuando llegas a un sitio tan duro, cuando hay gente que está a punto cercana a la muerte, incluso que gente ya está en parada cardiorrespiratoria, ¿no? Pues gracias a tus maniobras, ¿no? Y a, bueno, y siempre a, ¿no? Al de arriba, pues las cosas salen bien y luego te lo pueden agradecer, ¿no? O sea, eso es lo que más te llena, está claro. Y poder acompañar a la familia en esa etapa tan, tan dura.
0: ¿Qué tal te manejas en las redes sociales? Creo que tienes un perfil interesante,
1: sí,
0: ¿no?
1: Sí.
0: Educar la efectividad.
1: Sí, educar la efectividad. Pues mira, me lo hackearon hace unos meses.
0: Ay.
1: Y me enfadé bastante, la verdad, porque ahora no, claro, yo ponía fotos en blanco y negro, fotos antiguas, con un poco para sensibilizar de lo que está pasando. Bueno, pues ahora estoy porque tengo problemas con ellos porque dicen esta foto está denegada, esta foto está denegada, y Dios mío, con la que estamos moviendo y me sabes, y me hackean a mí unas fotos antiguas en blanco y negro. Pero bueno, poco a poco voy saliendo adelante. Y bueno, haciéndome con las redes, que al final es el medio de comunicación que tenemos hoy en día.
0: ¿Qué tipo de contenidos publicas?
1: Pues básicamente para sensibilizar. Es mucho de educación, de niños pequeños, de adolescentes. Son herramientas que se le da a los padres, sobre todo. Sí, herramientas para que aprendamos a educar y acompañarlos, básicamente a acompañarlos. Sí, es un perfil educativo.
0: Ah. ¿Y el libro, este libro del que estamos hablando, si no les hablas de sexo, lo harán otros? ¿Dedicado a los chavales o dedicado a los padres y educadores?
1: Este es para padres. Yo soy de la opinión que a los niños en este tema los tenemos que educar los padres. Nos pueden ayudar el colegio, nos puede ayudar ¿no? Pues gente que tengamos a nuestro alrededor, pero yo creo que el padre y la madre es los que tenemos que estar ahí al pie de cañón. Entonces, mi objetivo es dar herramientas a los padres para que los padres eduquen a sus propios hijos. Entonces, este libro va encaminado en principio a niños más pequeños, pero bueno, también hablo de adolescentes, ¿eh? Pero luego, fíjate que me doy cuenta que le sirve a mucha gente, porque hay adultos que me han escuchado ya en mis sesiones y me dicen, Ana, he vuelto a aprender mogollón de cosas porque la explicación que tú le das, que le das a los padres para que se le den a sus niños pequeños, dice, está es tan clara y tan fácil que yo me he enterado de muchas cosas que no entendía antes. Y digo, bueno, pues ese es el objetivo. Y luego, si Dios me da fuerza y salud, pues habrá otro para niños más mayores, que ya ahí sí me meteré mucho en salud mental y en la problemática que estamos viendo en adolescentes.
0: Si solo pudieras dar un único consejo a los padres, ¿cuál sería?
1: Que hablen sin miedo, que acompañen, que estén cerca de los niños, que no les den larga, que no se hagan los locos. Bueno, ya se le pasará. Bueno, a ver si esa pregunta no me la hace mañana. No. O sea, que cada pregunta que hagan la acojan y le quiten esa curiosidad, porque la curiosidad es sana. Y no sabemos la herramienta que tenemos los padres de dar serenidad y dar confianza a los niños desde muy chiquititos.
0: Vale. ¿Debemos hablarle de la cigüeña a los niños? O...
1: No, por favor,
0: vale.
1: Mátala.
0: Vale, vale.
1: Bueno, mátala no, pero...
0: No. A ver, el concepto, ¿no? La idea.
1: Exactamente, sí, sí, vale, sí. Vale. No. Además, lo explico muy bien porque nos han pasado muchas anécdotas. Entonces, a ver, este libro tiene mucho de ensayo y error, porque yo tengo 4 hijos y tengo muchos sobrinos y muchos... No, hay mucho de ensayo y error. Y una de las cosas que decimos es esa, que... Antes es verdad que todo era muy, lo hacíamos todo como intentamos que sea muy amable y tal, sí. Pero al final al niño se le confunde. Y cuando el niño se entera que la cigüeña no existe y se entera que mamá le ha contado o papá le ha contado algo que no es verdad, empiezan a desconfiar de nosotros o empiezan a decir, oye, pues mi madre no tiene ni idea de esto, le voy a preguntar a Google, que seguro que me lo dice mejor. Entonces hay que siempre decir la verdad, pero adaptado a su nivel. Claro. Entonces, por eso en el libro pongo muchos truquillos cómo podemos adaptar cada cosa al nivel del niño.
0: Vaya fake que me ha contado mis padres, ¿no?
1: Sí, efectivamente. Mis padres no tienen ni idea. No sé cómo estoy aquí.
0: Pues ya lo saben. Sí, tenemos que hablar y romper ese hielo y esa brecha con nuestros hijos.
1: Eso es.
0: Ana de Viernagroso, gracias por atender la llamada de Onda Vasca. Que vaya todo muy bien.
1: Muchísimas gracias a vosotros por esta oportunidad. Gracias.
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0: En el 688-854-852, Nieves nos pide esta fantástica canción del Arrebato, Gente Luminosa.

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12: Se acerca el fin de semana, se acerca el tiempo libre y tenemos que tener opciones para disfrutar de ese tiempo de ocio. Y nos vamos en primer lugar a Vitoria-Gasteiz con Asier Vera. Asier, ¿qué tal? Arratsaldeon.
13: Arratsaldeon, ¿cómo estáis?
12: Bueno, pues dispuestos a tomar nota de lo que nos sugieras para el fin de semana. A ver.
13: Venga, pues vamos a comenzar el fin de semana con el Correfest, que es, bueno, muy, muy veraniego casi ya, porque con este clima que hace es perfecto. Será en la calle Correría de Gasteiz, que se celebra desde las 5 de la tarde hasta las 10 de la noche. Habrá ruta de cerveza artesanal y pinchos, comercio en la calle, sorteos y regalos. Y no puede faltar la música en vivo a cargo de Incomprendida Cassandra, que actuará en el número 45 de la Corre a las 7:45. Esto que se lleva ahora de los tardeos, que tiene un éxito. Porque hoy leí que la mitad de los establecimientos que hay en todo el estado ya hacen tardeo. O sea, claro. Imagínate, estamos de tardeo todos los días.
12: Sí, porque no, bueno, pues no luego, nos gusta trasnochar.
13: También, es que nos gusta trasnochar y tardear.
12: Que no, a mí no me gusta trasnochar, yo prefiero la tarde. Fíjate dónde estoy, en la tarde de Onda Vasca.
13: pero a que se te va haciendo las horas, luego se te van haciendo las horas y acabas a la noche en una fiesta. Es que es así. Y dentro de poco será
12: habla
13: el mañaneo,
12: por ti.
13: Que habrá que inventarlo. Yo todavía tengo edad para mañaneo, tardeo y nocheo. Bueno, pues la Piti por Rumbas. Oye, se ponen unos nombres los cantantes. La Piti por Rumbas cogerá el testigo en el Cantón de San Miguel a las 8:15 y DJ Set pinchará de 6 a 10 de la noche en el número 94. En el número 94. A mí siempre me sorprende esto, los DJs, ¿no? Que tocan de 6 a 10, porque yo a las 10 es cuando ya estoy on fire, que quiero que siga la fiesta, ¿no? Que es lo que le pasará a todo el mundo, porque a las 10, con este clima, que la noche está caliente y estás bailando, a las 10 no nos pueden parar la música.
12: Asier, habla por ti.
13: Habrá que seguirla.
12: Habla por ti.
13: Yo sé que si estarías conmigo, seguirías la fiesta. Bueno,
12: hasta
13: pues,
12: las 10 y media,
13: todavía...
12: no mucho.
13: Pero mira, que el que no, que se quede a las 10, hay plan. Tenemos plan para todo hoy. Hoy también arranca el Ayala Fest, que vuelve a Murrió con un cartel en el que destacan bandas como Sutagar, La Pegatina, Biznaga y Dubioza Collective. Será hoy y mañana, desde las 5:30 hasta las 4 de la mañana. ¿Has visto? Ahí ya tengo plan para la madrugada. Hoy actúan Mirúa, Niña Coyote eta Chico Tornado, Sanguijuelas del Guadiana, Sobre Cero, Sutagar, Sune, Biznaga y Señor Lobenno. Y mañana suben al escenario Guaguayá, El José, Janus Lester, Javi Medina, Dubioza, Merina Gris, La Pegatina y Señor Lobenno. Entrada 62 euros el abono y la diaria a 42 euros. No está nada mal, ¿eh? Hoy a las 7 de la tarde vamos a algo más tranquilo. Con esta música, pero bueno, vamos más tranquilo, pero con esta música de fondo tremenda. El Jardín Secreto del Agua se afianza como escenario de la Banda Municipal de Música de Vitoria. Hoy será el concierto de clausura del Festival Poetas en Mayo y la poesía tiene una íntima relación, como sabemos, con la música y la suma de las dos artes pues brinda un gran espectáculo. Bajo la batuta de Luis Orduña recitarán, pues entre otros, a Aarón Luna, Naya Rodríguez y Ana María Ortiz. Y hoy, en la Plaza Nueva, a las 7:30 de la tarde, regresa Dancha Plazan. La Escuela de Folclore Luis Aramburu invita a la ciudadanía gasteiztarra a disfrutar del sentido lúdico de la danza. El público tiene la oportunidad de participar aprendiendo y bailando danzas tradicionales después de citas pasadas, como hubo en la Florida, la Plaza del Arca o la de Santa Bárbara. Este viernes toca en la Plaza Nueva. Y otra cita musical será hoy a las 8:45 en la Catedral de Santa María con el ciclo Voces en el Pórtico, una veintena de grupos en 5 conciertos en un marco incomparable. Será la 12ª edición de Voces del Pórtico, que celebra la tradición coral alavesa. Este viernes es el 5º acto con el coro Urcanta, Tantac, Avestaldea, coro Vicente García y coral Aotz Argiak. Y en la sala Urban Concert, a las 9 de la noche, actuará Flecha Balona, que es el proyecto personal de Ezequiel Márquez, músico y compositor jerezano que representa su carrera de fondo dentro de la industria musical con una banda cuyo nombre hace honor a la clásica competición ciclista que se disputa en Bélgica durante la primavera. Y a las 9:30 hay bandas que se explican en estudio y otras que se entienden mejor en directo. Sobre el escenario actuará Fast Kids, que pertenecen a este segundo grupo. El cuarteto norteamericano pone a prueba en esta gira una colección de canciones. Seguimos ahora a la sala. Vamos a ver, que ya me perdí. Estamos con Fast Kids en la sala Gel Dorado a las 9. Es que hay tantas cosas en la agenda,
12: claro,
13: este fin de semana.
12: Y hay que organizarlas todas, es complicado, yo lo entiendo, ¿eh?
13: 9:30, la Gel Dorado, Fast Kids, es este conciertazo que acabamos de explicar, será a las 9 de la noche. Luego, a las 10 en el Bar Coupé actuará Name Of en el marco de las fiestas del barrio de Rota, que acogen este viernes el concierto de esta banda gasteiztarra que hace 2 años publicó su segundo trabajo denominado Vers Piste. Y una cosa que me encanta, el sábado, ya nos vamos a mañana, de 11 de la mañana a 6:30, en el Centro Cívico El Campillo se celebra un Escape Room con los 40 secretos del Campillo, que celebra su 40 aniversario. Y bueno, el lema es que algo raro está pasando y la gente se tendrá que adentrar en los secretos y desvelar el misterio. Habrá pues infantil de 8 a 16 años, será la actividad en euskera y la inscripción hasta las 6 de la tarde en el Centro Cívico El Campillo. El sábado también habrá en la Plaza Celedones de Oro una feria ecológica. Ya sabes que están muy de moda estas ferias donde se puede comprar absolutamente de todo y que se celebran en distintos municipios de Euskadi. Se celebra a las 11:30 y su objetivo es impulsar las ferias de alimentos ecológicos organizadas por asociaciones, ayuntamientos y otros agentes en 12 localidades vascas. Y el sábado y el domingo a las 6 de la tarde en el Teatro Félix Petite se celebrará el Festival del Conservatorio Municipal de Danza José Uruñuela, otra maravilla que hay que ir a ver, ¿eh? Habrá una variada muestra de coreografías de danza clásica, tradicional y contemporánea en la que intervienen los alumnos y alumnas de todos los cursos, desde predanza hasta sexto de enseñanzas profesionales. Nos vamos el sábado en el Centro Cultural Montehermoso, visita guiada a la exposición gramática de Maua Orduñez, y el sábado también a las 10 de la noche, pues otra maravilla, un tributo a Fito. Se denomina Fitomanía.
14: Para no estar contigo.
12: Qué bonita forma de despedirnos.
13: Se trata de un grupo de Cáceres, que viene a Gasteiz, pues a dar este conciertazo. Y ya, si me permites, ya para despedir el fin de semana, que siempre te planteo deporte, que yo sé que quieres descansar porque hace mucho calor y hace mucho sol y quieres ir a la playa, pero no. Al domingo a las 10:30 desde Mendizabala, pues se celebra la Marea Rosa, que vuelve a Gasteiz, la nueva edición de la Carrera de la Mujer, que moverá a unas 3.000 participantes por las calles de la capital alavesa y que dará espacio pues al deporte en femenino. Así que todo el mundo que quiera pues a ir a compartir, ya sabemos, el domingo a correr. Yo creo que también podrán correr, algún hombre se colará por ahí, a correr,
12: sí.
13: Y si no, pues a ver cómo corren.
12: Así es, buen fin de semana.
13: Buen fin de a todo el mundo, disfrutad del sol y el calor.
12: El último fin de semana de mayo. Nos vamos a Guipúzcoa, nos vamos a Donostia con Elo Patat. Elo, ¿cómo estás?
15: Muy bien, muy bien. Aquí con este tenemos sirimiri. No sé cómo estáis ahí por Bilbao.
12: Pues
15: pero
12: el cielo está gris. La verdad es que no he salido a la calle. No sé si, pero mis compañeros que salen y que entran no vienen mojados. Con lo cual creo que todavía no ha llegado el sirimiri.
15: El sirimiri no ha llegado. ¿Cómo se agradece? ¿Cómo lo echábamos de menos? Que decía, ay, qué lindo el cielo nubladito.
12: No sé cómo llevas tú el calor. No sé cómo lo llevas, Elo, pero yo fatal.
15: Bueno, a mí me gusta el calor, ¿eh? En mi ciudad natal, en verano rondamos los 47 grados de media, así que mí 35 graditos, estoy bien.
12: ¿Y sales a la calle 35... en tu ciudad natal?
15: Sí, claro, estamos acostumbrados. Lo que pasa es que, bueno, amanecemos temprano, dormimos una siesta muy larga.
12: Ah, claro, en las horas centrales del día.
15: En las horas centrales y luego nos vamos a la cama muy tarde.
12: Claro.
15: Es decir, dormimos poco por la noche, por eso necesitamos la siesta larga. Eso es lo que hacemos en los lugares de calor. Pero bueno aquí...
12: No es el caso. Este fin de semana
15: aquí
12: nos propones...
15: Aquí no hay tiempo para siesta
12: este
15: fin de semana, ¿eh?
12: Oye, porque nos propones una ruta montañera por Arrasate. Bueno, montañera. Luego hablaremos de montaña, pero esta ruta guiada por Arrasate, yo no sé si incluye montaña.
15: Sí, incluye, por supuesto, montes. Si hablamos de Guipúzcoa, la gente que viene aquí sabe que aquí tenemos mar, pero tenemos mucho monte y muy bonito. Y esto es una visita guiada que comienza a las 9 de la mañana, es una ruta guiada desde Arrasate, pasando por Tallamendi y Aramayo. Uh-huh. Así que comenzamos en el pueblo de Arrasate, el recorrido sube hasta la cima de Tallamendi, son nada menos que 834 metros, ¿eh? Esto no es para cualquier persona. Nobles no.
12: Ya,
15: es un medio alto.
12: Uh-huh.
15: Para gente que ya está acostumbrada a andar. Vamos a pasar por la ermita de Andra Mari de Ibabe, que yo no la conozco, pero dicen que es muy bonito, sobre todo porque está arriba. Y bueno, será una rutita de 12 kilómetros y medio, 4 o 5 horas, como para empezar el fin de semana,
12: vale,
15: digamos.
12: Muy
15: ir
12: bien.
15: Calentando motores.
12: Sí. Y ya una vez con los motores calientes, pues podemos ir a Andoain si tenemos bici de gravel, porque hay una prueba ciclista de esas características.
15: Sí, de estas guapas. Es un evento que acoge a todos los ciclistas, tanto los que practican el deporte como aficionados, ¿no? Que yo siempre digo, estos eventos deportivos son tan bonitos simplemente con también ir a verlos, ir a apoyar a los atletas. Se va a hacer por el Valle de Leizarán y alrededores. Son cuatro recorridos diferentes. Y bueno, te imaginarás andar en bici por el Valle de Leizarán y toda la Vía Verde de Plaza Ola. Es un espectáculo. Si hablamos de calor, de refugios climáticos verdes, pues este es uno de los grandes pulmones de Guipúzcoa. ¿Que no quieres ir en bici, lo quieres hacer andando? También, porque toda esa zona, para el que no conozca el Valle de Leitzarán, tiene toda una zona como para andar en bici, para caminar o para ir simplemente a sentarse en una de las innumerables mesas de madera que tienen por ahí y merendar y estar fresquito debajo de los árboles.
12: ¿Eh?
15: Aprovechar que este evento se hace por la mañana el día sábado. Lo importante cuando hay estos eventos, no coger el coche, desplazarse hasta Andoain, si queréis, o hasta Leitzarán, que llega al transporte público, y luego caminar un poquito hasta la entrada del valle, que por ahí pasará la prueba.
12: Uh-huh.
15: Es muy bonito. Llevaros el cafecito o llevaros lo que queráis beber y nada, disfrutar de estos deportistas que van a ir a tope.
12: Desde luego. Bueno, mucho deporte, ¿eh?, este fin de semana. También en Hernani hay otra prueba.
15: En Hernani tenemos una carrera de monte. Por el Parque Natural Ayacoarria son casi 12 kilómetros, también un desnivel positivo de 835 metros. Aquí, si se va al monte, se va bien, en Guipúzcoa. Entonces, bueno, va a haber una carrera, es un planazo para los acompañantes, porque el ambiente en el pueblo es espectacular, es una excusa perfecta para ir a la naturaleza, apoyar a los atletas y luego ya quedarse en el pueblo, que tiene una oferta gastronómica espectacular por sus callecitas y está genial. Y hablando de deporte, porque no te voy a dejar con algo, vamos a rematar por lo grande, está el Campeonato Europeo de OCR. De esta gente cachas que hace pruebas, salta, trepas, arrastra por el barro, por estructuras y muros gigantes.
12: Ese tipo de pruebas en el que no me vas a ver nunca competir, sí.
15: A mí tampoco, pero que digamos, mola mucho ir a verlo. Nunca lo he ido a ver, porque, claro, los participantes encima, si no pasan los obstáculos, tienen penalizaciones. Nosotros que tenemos varios amigos que participan en estas pruebas, y están chulísimas para ir a verla, así que terminan todos embarrados, con raspones, como que nos gusta ver sufrir a la gente, sí. ¿No es cierto?
12: Sí.
15: Pero está genial, y claro, es el campeonato europeo en diferentes categorías, incluso desde los más jóvenes hasta los seniors. Vienen participantes de 20 países, casi 2.500 deportistas, Irún este fin de semana va a estar lleno de gente, porque este campeonato se hace desde ayer.

0: bien, que a la gente le encanta el fin de semana también pasárselo bien.
1: Claro que sí. Y en la Sarthe, ¿qué nos sugieres para hacer este fin de semana?
0: ¿Tú eres amante de los coches, así, de los clásicos?
1: No.
0: ¿Te recuerdas tu primer coche, no?
1: Mi coche está siendo ya clásico, ya empieza a ser clásico.
0: ¿Ya vintage?
1: Sí.
0: Pues en la Sarthe tenemos la concentración internacional de coches clásicos de Ford. Así que, bueno, para los que quieren ir a verlo, alguien que les guste, bueno, ver los coches. Además, son coches que están en funcionamiento. No es que sean coches, ¿no?, de como de museo. Son coches clásicos
1: que todavía circulan, sí.
0: Y que viajan, ¿no? Y sí, que sí, la gente, bueno, así que es muy bonito, bueno, al que le guste el plan coche, un plan más relajado, después quedarse a comer por la Sarthe, que también tiene una propuesta gastronómica de dos, tres lugares como interesantes. Y nada, ahí yo creo que tenemos el fin de semana completo.
1: Completísimo, Elo, como siempre. Pues nada, disfrútalo, pásalo bien y charlamos. Hasta la próxima.
0: Bueno, nos vemos la semana que viene, a ver si nos aguanta este clima maravilloso tropical Donosti que tenemos aquí por esta zona, y ya sabéis, menos sofá y más salir a la naturaleza, al monte, a la playa, o buscar el plan que animarse a hacer cosas nuevas, lo que yo le digo a la gente, hay que animarse a hacer cosas nuevas, así que miren, todos los planes que hay.
1: Exactamente, con ese consejo nos quedamos. Un abrazo, Elo.
0: Un abrazo, agur.
1: Turno ahora para acercarnos a Navarra, y allí en Iruña se encuentra Jon Angulo. Jon, ¿qué tal? Arratsaldeon.
2: Arratsaldeon, pues sí, la verdad que un fin de semana sobre todo lleno y protagonizado por el teatro de barrio.
1: Venga, pues vamos a empezar. ¿Qué es lo que nos depara este viernes?
2: Empezamos, eso sí, primero con música, donde hoy a las 7:30 en el Baluarte de Pamplona tenemos el concierto del Orfeón Pamplonés y la Orquesta Sinfónica de Navarra, que ofrecen Requiem alemán de Brahms. Este Requiem alemán de Johannes Brahms es una obra coral de gran profundidad emocional que reflexiona sobre la vida y la muerte desde una mirada humanista y consoladora, y será interpretada, obviamente, como he dicho, por el gran Orfeón Pamplonés y la Orquesta Sinfónica de Navarra bajo la dirección de Perry Sos, es decir, lo mejor de Pamplona en cuanto a voces y instrumentos, ¿eh?
1: No está nada mal, ¿eh? El Orfeón Pamplonés, la Orquesta Sinfónica de Navarra, juntas en el Baluarte de Iruña, hoy a las 7:30. Y a las 7:30 también hay más espectáculos.
2: Aquí es donde empiezan los teatros de barrio, donde a las 7:30 en el Civivox del barrio, por ejemplo, de San Jorge, o Civivox San Jorge de Pamplona, gratis además tenemos teatro en euskera. Se llama Arnaza, es una propuesta escénica que une música, danza, teatro y teatro en un viaje sensorial y poético sobre la importancia de parar, escuchar y respirar en medio del ruido cotidiano. Y si queremos, por ejemplo, irnos a Civivox Mendillorri, que también está en Pamplona, es otro barrio, pues tenemos que ir también a la misma hora hoy, pero ya por 3 euros para ver el teatro Descanse en Paz. Quien pueda, obviamente, pues se llama así, ¿eh? Descanse en Paz, quien pueda.
1: Sí.
2: Una historia en un sanatorio donde residentes y trabajadores se enfrentan a situaciones inexplicables y asuntos pendientes en una trama misteriosa que cuestiona el orden y la realidad del lugar.
1: Descanse en paz quien pueda. Bueno, a las 9:30 en la sala central de Pamplona no hay descanso.
2: No, ahí hay concierto. Ahí tenemos en la sala central de Pamplona concierto por 33 euros. Viene Marlon, ya sabemos, la banda asturiana de pop rock que combina melodías pegadizas y letras emocionantes, destacando por esa energía que tiene en directo y su conexión cercana con el público, algo que sí que buscará hoy.
1: Mañana, sábado, a las 5 en el Baluarte de Iruña, espectáculo para los más pequeños.
2: Esto es para los más pequeños, sobre todo los que les gustan las canciones infantiles en el Baluarte. Ojo, porque desde 36 euros viene Luli Pampín a presentar el libro musical de Luli Pampín, que es un espectáculo familiar que a través de canciones y personajes pues invita a redescubrir la lectura y a imaginar en una aventura llena de música, luz y alegría. Pues ya sabemos, Luli Pampín, con su pelo colorido que le encanta a los más pequeños.
1: ¿Y para los mayores?
2: Pues para los mayores podemos hacer teatro a las 7:30, verlo en el Civivox del barrio de Iturrama, o Civivox Iturrama. Se llama Nana para un hombre muerto, pero es para mayores. Eso es un thriller de estilo noir ambientado en el Chicago de los años 20, donde un hombre atormentado se esconde mientras una joven enferma.

0: Mira, intenta ayudarle y un peligroso mafioso busca vengarse. O sea, que tendrá que tener cuidado.
1: ¿Y qué nos recomiendas para el domingo, John?
0: Pues el domingo tenemos en el Cibor de Mendillorri, vuelve el teatro por 3 euros, donde está La vida perdurable. Este es un recorrido por las primeras obras de Alfredo Sanzol, que reúne fragmentos teatrales unidos por el humor como el motor de reflexión y diversión, explorando emociones y recuerdos.
1: ¿Solo esto? ¿O hay algo
0: no,
1: más?
0: Me dejo algo importante, yo creo que es lo más importante de este fin de semana, que será, pues obviamente, el viernes y el sábado 29 y 30 de mayo. Esto va a ser el ácido de la de Pamplona, donde va a estar el Iruña Rock. El precio del abono general, entre otros precios, está por 62 euros y es un festival de rock con bandas como, por ejemplo, Sociedad Alcohólica, Caótico, Tremenda Jauría, Está Mochila 21, Periferia, hay muchas más, pero es una jornada de música potente, variada dentro de esta escena alternativa y urbana, que bueno, hay un cartel inmenso, yo iría, miraría qué opciones hay y cuál es la que más gusta. Yo creo que es lo más atractivo de este fin de semana.
1: Vale, pues a ritmo de rock nos despedimos. John, buen fin de semana.
0: Buen fin de semana, Bur.

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1: Y después de las recomendaciones de los conciertos, de las actividades de ocio y de espectáculos, nos vamos inmediatamente al cine después de la publicidad.
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8: 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Enrique Gómez.
1: Qué bien se está en la oscuridad de una sala de cine con un calor como este. Enrique, ¿estás cantando? ¿Qué tal?
9: Muy bien.
1: Cantando con de alegría, calor, claro.
9: Sí, pero escuchando esa banda sonora no puedo más que seguir la música y recordar momentos delirantes. Oye, ¿podía estar bien recuperar otra semana? Uh-huh. La entrega de Loca Academia de Policía.
1: ¿De Loca Academia de Policía?
9: Sí. Podemos, ¿por qué no? Hablamos de ella.
1: ¿Quieres decir que quieres rescatarla como película
9: de
1: culto?
9: Sí, película de... A ver, yo no sé las veces que la he visto y no me molesta seguir viéndola, a pesar
1: pero,
9: de que...
1: ¿Pero cuál de ellas? ¿Cuál de ellas?
9: Hay que reconocer que las últimas son más flojas, vale. Pero creo que la primera, la segunda, hasta la tercera
1: Tienen un pase.
9: Sí, a partir de allá incluso no están ni los actores más emblemáticos, si quieres.
1: Nos salen un montón de promociones de policías en esa academia.
9: Sí. Buah, sí. Yo qué sé. No sé, tantas como Rocky, no. Pero pero sin duda la primera y la segunda son divertidísimas. Uh-huh. Porque no me digas que el momento de ese que él está en el atril dando el speech final y cómo termina ese plano, eso es genial. No digo nada porque recordarás ese momento.
1: No me acuerdo. No. A ver, sí, es que la he visto hace poco, pero es que no me acuerdo del final.
9: Cuando está leyendo y en la parte de abajo del micrófono.
1: Ah, vale, sí, que tiene. Ya, sí. Tiene un encuentro. Vale, sí.
9: Exactamente.
1: Sí, sí.
9: Por ahí van los tiros, precisamente. Vale. Yo qué sé. Eso luego se ha copiado en muchas otras películas.
1: Sí, es cierto. Claro, es que yo ya confundo las películas. Hemos visto tantas, Enrique. Y vamos a ver otras tantas más, por ejemplo, este fin de semana.
9: Sí, rápido, porque
1: el tiempo ya sabes que es oro en la radio.
9: Dale.
1: En el cine no, puedes hacer películas largas, pero aquí no.
9: Largas,
1: aquí tenemos que hacer un comentario de texto lo más rápido posible de Conoce a los bárbaros.
10: Pempón es un pueblo dinámico, que está bien, ¿eh? En cuanto los rusos invadieron Ucrania, todo el pueblo se movilizó.
11: Es cierto que los ucranianos han sufrido mucho. ¿Y voté a favor de acogerlos?
10: ¿Herberriu?
11: Sí. Aprobado por unanimidad.
1: Bueno, una sátira sobre la inmigración en el tranquilo pueblo bretón de Pampon, que ha decidido por unanimidad acoger refugiados ucranianos a cambio de subvenciones del gobierno, pero en lugar de ucranianos llegan inmigrantes sirios, lo que desencadena reacciones que oscilan entre la hospitalidad forzada y el rechazo.
9: Exactamente, un pueblo de no más de 1,000 habitantes y se encuentra con esa situación en la que el título es una especie como de juego de espejos, ¿no? ¿Quién es el bárbaro? ¿Quién conoce a quién? Porque, claro, resulta que, bueno, para empezar, tiene unos actores estupendos. Julie Delpy es la actriz guionista también de su película e intérprete, junto con Sandrine Kimberland, que me encanta, y Logan Lafitte, un actor brutal, buenísimo. Hemos hablado recientemente de él porque ganó el César a la mejor interpretación este año. Bien, ¿qué es lo que pasa? Que te decía juego de espejos el título, porque puede ser que a lo mejor los que vienen, los sirios, quienes conocen de verdad, los bárbaros no son ellos, sino que son los del propio pueblo. Ellos esperan una invasión bárbara, rumanos, no llegan sirios. Claro, aquí también en esta película, que le ha costado su tiempo de preparación y sobre todo, pues 8 años, porque encontraba Julie Delpy, que vive en Los Ángeles, y trabaja el guión con una cierta distancia desde Los Ángeles, pensando en el problema grave que tienen en Francia con la inmigración, porque la tienen. Entonces, claro, esa distancia le ha hecho que la película fuera tachada en su momento por proinmigrante y luego políticamente muy arriesgada como para meter dinero en el mercado local. Así que le ha costado Dios y ayuda. Y encima, la película, cuidado, es crítica con la izquierda ciertamente progresista. Hay una gran crítica en la película. ¿Qué es lo que ocurre? Que encima luego viene con la retranca de que los sirios, que claro, cuando tú ves la película ves cómo se desbajan los sirios del autobús, les ves y dices tú, ¡ay, mi madre, qué ha llegado! Pues resulta que, claro, aquí la retranca de Julie Delpy es que los sirios que vienen son unos refugiados cultos provenientes de la burguesía que se ha distribuido por todo el mundo. Ahí está ese punto de comicidad, ¿no? Que lo que viene es mucho mejor que lo que hay. Y esta película, que tiene 102 minutos de duración, recuerda pues a otro tipo de películas, como otra que hablaremos más adelante, ¿no? Choques culturales, choques personales de conocimiento, de cultura, de formación, y bueno, pues conocer a los bárbaros. ¿Quiénes son los bárbaros? ¿Quiénes somos los bárbaros? Oye, pues mira, claro, una película más que interesante de una directora que tiene mucho recorrido por detrás.
1: Vale, pues responderemos a esa pregunta después de verla. Tenemos otra que no sé si nos va a gustar, ¿eh? Es un drama psicológico con Robert Pattinson y Zendaya como protagonistas, una pareja que está a punto de casarse, pero se enfrenta a una crisis cuando unas inesperadas revelaciones desbaratan lo que uno de ellos creía saber sobre el otro. El drama.
12: Listo, sí, giro. Bien.
13: La boda es el sábado. ¿Qué vas a decir?
14: ¿En el discurso?
13: Sí. ¿Hablarás de cuando nos conocimos?
14: Sí.
13: Vale, ¿y de la primera cita?
14: Sí, claro.
13: ¡Mierda!
14: No es obligatorio hablar.
13: ¿Me estás diciendo que...
1: Bueno, no es tan bonito todo como parece, ¿verdad?
9: No, porque resulta que hay días antes de esa boda una reunión donde se hacen las preguntas. Bueno, las preguntas no son comprometidas, son las respuestas. Y resulta que la Zendaya, su papel, dice que cuando tenía 15 años planeó un... No lo digo. Algo que altera la relación. No lo digo porque entonces ya estamos desvelando lo que hay que ir a ver a la película. Y esto es cuando uno se pregunta y pone en tela de juicio hasta dónde es capaz de llegar uno en su propia relación y en el amor. ¿Cuánto es capaz de soportar por la persona que quiere tener a su lado toda la vida? Lo que dice Zendaya, que ya no es nombre ni de actriz, es de producto, junto con Robert Pattinson, les dirige Christopher Borgi. Qué curioso, este es humor noruego, ¿sabes? Los nórdicos, es decir, Dinamarca, Noruega y Suecia, hacen un humor un poco brutito, ¿eh? Llegan a comedias a puntos un poco extremos, un poco locos, y lo vemos en esta película, donde, fijaros, tanto Robert Pattinson como Zendaya es la pareja, digamos, de moda, porque les vamos a ver en breve en Dune 3, la tercera parte, y en La Odisea de Christopher Nolan, que nos llegará este año, y es la película, vamos a ver cómo se adapta La Odisea, que me parece que es una historia muy difícil de poder adaptar al cine. Si encima me pones, bueno, en fin, vamos a dejarlo, ya llegará. Así que una comedia negra, incómoda, brutal, Zendaya es productora, es muy conocida, es un icono de la moda, es una mujer muy influyente. Empezó en el mundo Disney y ahora dice, yo no la voy a echar en falta, no sé tú, que se va a alejar durante un tiempo de la interpretación. Pues disfrútalo.
1: No, tampoco le voy a echar mucho de menos, no, la verdad, porque tampoco es que la tenía entre mis artistas favoritas.
9: No, para nada. Una banda sonora minimalista, donde tan solo hay tres flautistas, qué divertido, pero bueno, la noticia es que se grabó, en los estudios de Abbey Road durante un solo día, pues tres flautistas, ya tenemos la banda sonora. Tú has dicho que cuidado con esta película, que se llama El Drama. Luego vemos un momento, digo esto para que nadie busque el libro que va a poder ver en el largometraje, porque vamos a ver a la protagonista, Emma, que está leyendo una novela titulada The Damas, de Harper Ellison. Hay gente que apunta estas cosas. Bueno, pues es un libro de ficción, no lo busquéis, porque en realidad es un guiño del director Christopher Borghi, que es el guión de un futuro, de un guión futuro que está desarrollando, ¿no? Entonces digo que la gente le da por buscar estas cosas, no encuentra.
1: No se encuentra y luego dice, ¿qué pasa? ¿Qué está diciendo Enrique, por favor?
9: No, yo os advierto. Así que, un drama. Cuidado con las cosas que preguntamos, no fuera que las respuestas nos sobrepasen. Cuidado, ahí la tenemos.
1: Vale, El Drama. Bueno, para drama, el nazismo. Y tenemos otra peli, la historia de Helmut Hübener, un chaval de 16 años que forma un grupo de resistencia con sus amigos Karl y Rudy después de presenciar la detención de su amigo judío por los nazis. Sus valientes acciones los llevan a ser juzgados por el máximo tribunal de la Alemania nazi, el caso Hübener.
15: Hitler manipula la verdad hasta volverla irreconocible. Desde Londres para contarles la verdad, no la propaganda que les dan con cuchara a sus líderes. El terror de la Gestapo no debe quedar sin expiación. Hasta aquí la emisión de la tarde.
1: Bueno, ¿qué le ocurrió a ese chaval de 16 años? Porque esta peli está basada en hechos reales, ¿no?
9: Sí, es un drama histórico de Helmut Hübener. Era, como has dicho, un alemán que con 17 y 17 años estaban todos casi obligados, porque desaparecieron los Boy Scouts, tenían que formar parte obligatoriamente de las juventudes hitlerianas, ¿no? Pero no le gustaba evidentemente todo lo que ocurrió, todos los crímenes nazis con los judíos, la noche de los cristales rotos fue el detonante, y él, junto con sus amigos, empezaron una campaña contra Adolf Hitler y llegaron a ser conocidos por los eslogans que decían como Hitler es un asesino y Hitler es el único culpable. Cuidado en aquella época enfrentarse al régimen nazi con estos eslóganes dentro de la propia Alemania y dentro de las propias juventudes hitlerianas. A sus 17 años, Hübener fue sentenciado a muerte. Algunos dicen que es de los jóvenes o el chico más joven de ser sentenciado a muerte y asesinado, creo que fue por colgado en ahorcado, pero lo que sí, por esos panfletos antibélicos, lo que sí es el primero ser sentenciado por el tribunal del pueblo del régimen nazi, eso es cierto. El director Matt Whitaker dice que se veía obligado a contar esta historia porque comparte con el protagonista el ser ambos de la misma religión. Son componentes de los santos de los últimos días. Tenía esa responsabilidad con esta historia, que la conoció precisamente elaborando un documental para la televisión pública norteamericana sobre los soldados norteamericanos en la guerra. Es aquí que alguien vino y le contó esta historia, le sobrecogió, empezó a investigar y la quiso vender como un documental película, no encontró, como una miniserie, tampoco encontró quien le pudiera sacar adelante esta historia y finalmente una pequeña productora independiente le sacó esta película adelante. Tiene detalles de la recreación de la verdadera máquina de escribir con la que sacaban las noticias de la BBC, donde escribía el propio protagonista, o sea, buscando un poquito la veracidad, digamos, ¿no? El trabajo intenso. Un 93% de buenas noticias en la página Rotten Tomatoes, y esto de los últimos días, los santos de los últimos días, es una religión cristiana, cuidado, restauracionista, y cree desde el año 1830 que la verdadera iglesia la creó y se representa en Joseph Smith, porque piensan que desde que desaparecen todos los apóstoles, desaparece la Iglesia y nace de nuevo en 1830. Cosas que pasan solamente en Estados Unidos. Uh-huh. Prohíben el alcohol, el tabaco, las drogas ilícitas. Es decir, que si las permiten, ya deja, se pueden tomar. El café, el té negro, el té verde, no habla de los demás tés, me ha resultado curioso. Están a favor de la donación del 10% de tu salario a la Iglesia, así que bueno, una historia peculiar, pero real, así como la semana pasada, ¿te acuerdas que hablamos de las catadoras de Hitler?
1: Sí, sí, por eso.
9: Pues ahora nos llega el caso Ubener sobre un chico que no se sabía mucho de su historia.
1: Vale. Venga, otra película francesa, otra comedia familiar, Mis queridísimos padres.
16: Dejemos de preocuparnos, igual están bien.
17: Si estuvieran bien, nos habrían dicho, estamos bien. Y no, venid cuanto antes, tenemos algo que anunciaros.
18: Hola, niños.
19: Ya hemos vuelto.
1: Pues esa buena noticia es que los padres han ganado la lotería. El problema es que no piensan compartirla, ¿eh? No piensan dar a sus hijos ni un céntimo.
9: Pero sí les dan algo. Pero les dan una minucia. Te cuento, resulta que les dan 100.000 euros. ¡Buah! Están encantados los tres hijos. ¡100.000 euros! Y paseando por el pueblo se encuentran que el premio de esa lotería que han ganado sus padres son 150 millones. Les han dado nada, una minucia futesa, nada. Y es entonces cuando se... Bueno, es genial. La idea recuerda mucho a películas familiares. Va, funciona muy bien. Muy poca duración, te digo. No sé si son... No llega a los 80 minutos, me parece. ¿Qué es lo que pasa? Que me recuerda a películas como Dios mío, pero ¿qué te hemos hecho? Películas familiares donde funcionan muy bien los diálogos ágiles, ritmo rápido. Es una obra de teatro originalmente con un éxito terrible en Francia, se tituló Cher Parent, donde tuvieron más de 500.000 espectadores entre 800 y 900 representaciones. Es una obra teatral original que de las que se dicen en Francia huis clos, es decir, que todo ocurre dentro de una misma sala. Aquí se viaja más al exterior, hay paisajes, hay escenarios externos, hay el pueblo, pero el director quiso que la casa de la familia fuera como un salón del oeste, donde allí pasa de todo, y vaya que sí pasa. Sí, mantiene. Los actores de la obra de teatro no son los mismos que los que vemos en la película, aunque hay un guiño, porque se puede ver algunos de los protagonistas de la obra de teatro en papeles episódicos en la obra de televisión, en la película, perdón, un guiño un poco para los seguidores de la obra de teatro. Entonces, me parece muy interesante esta adaptación, estas películas cómicas que funcionan tan bien y que son atemporales. Entonces, también habla un poco de ayuda esta historia del dinero a sacar trapos viejos de la familia y la ética del dinero, del amor, de la familia, de los hijos, en fin. ¿Para qué están los padres? Para aprovecharnos también después de... Y encima que te dan 100.000, ¿te parece poco?
1: Sí, hombre.
9: ¿Dónde está el límite?
1: A ver, no me parece nada mal, ¿eh? 100.000 euros.
9: No, tampoco. Pero claro, les parece poco cuando se entera que les ha tocado 150 millones.
1: Bueno,
9: que
1: ya,
9: nada, poco,
1: ya.
9: Ahí está.
1: Bueno, que esperen, que esperen un poquito más. Vamos con las películas, bueno, o la película en este caso, que nos recomiendas, que nos propones para revisitar de nuevo. Doctor Zhivago.
20: Por favor, el doctor Zhivago se ha prometido en matrimonio.
21: Mi querido Vic, qué desgracia que se vaya.
1: ¿Y por qué deberíamos ver una vez más doctor Zhivago?
9: O Zhivago.
1: Sí, claro, como dice el personaje, sí.
9: El personaje, Zhivago. Sí. A ver, se han hecho incluso otras adaptaciones relativamente recientes. No me interesan para nada, solo me interesa la de David Lean. ¿Por qué la traigo? Buah, días de calor infernal, tiempo que tenemos.
1: Sí.
9: Y claro, nos tenemos que ir a las estepas de Rusia, comienzos del siglo XX.
1: Bueno, podías haber elegido nieve, otra con otro
9: frío.
1: O sea, con otro clima, ¿no? Pues no sé, en la playa.
9: Pero.
1: ¿No? Y nos llevas a la estepa a pasar frío.
9: Sí, pero es que lo que son las cosas, como en aquel momento el gobierno soviético le negó por completo a Boris Pasternak, bueno, de hecho con esta novela ganó el premio Nobel y no pudo recoger el premio, no se lo permitía por razones, vete tú a saber por qué, a Boris Pasternak recoger el premio Nobel, pues resulta que tampoco le dejaron rodar a David Lean la película en Rusia. ¿Y dónde fueron a rodar? A Madrid. y a Soria. ¿Qué ocurrió? Un largo rodaje con buenos profesionales, por ejemplo, gente como Gil Parrondo encargándose de los interiores con las mejores escenas de interior que se puedan ver, las generó precisamente doctor Gil Parrondo, y era una demostración de que el cine español de aquel entonces también podía exportar a Hollywood materia productiva, ¿no? Uh-huh. ¿Qué es lo que pasa? Pues que no, el tiempo no encontraba en el que pensaban que se iban a encontrar. Y, por ejemplo, se rueda en Soria, y aquel año fue el año en Soria que menos nevó en todo el siglo.
1: ¡Qué casualidad!
9: ¿Y cómo disimulamos, por ejemplo, cómo disimulamos la nieve? Pues nada, pues se van a Barcelona, compran todas las sábanas que pudieran comprar, creadores de textiles, los catalanes, ¿verdad? Y dejaron sin sábanas toda Cataluña para cubrir la estepa y parecer aquello que fuera la nieve. Todo falso. Y es que me da absolutamente igual, porque la película es maravillosa. La novela, o de las mejores novelas del siglo XX, seguro. Una película con Oscar, sobre todo por la banda sonora de Jean-Michel Jarre. No, creo que te he dicho mal el nombre, ¿no? Sí, de Jarre, vamos a dejarlo ahí. No me sale. De Maurice, el padre, jolín, la banda sonora. Maravillosa. ¿Qué es lo que pasa? Pues que es una obra imperecedera. De las mejores películas, con unos actores como Marc Sharif, Julie Christie, Geraldine Chaplin, Rod Steiger, Alec Guinness, una historia novela maravillosa. Pero cómo te engaña el cine, que es donde lo quería llevar yo, ¿no? Como por ejemplo el barrio de Canillas hace pasar por las estepas de rusas. La calle, concretamente Silvano, es la calle donde más se rodó esta película. También hay que decir que en aquella época Madrid no es el Madrid de hoy, pero se consiguió ese trabajo maravilloso. Y lo que te digo, había incluso policías, bueno, o controladores dentro de la propia película aquí, que controlando que los extras, por el exceso de calor, se quitaran los abrigos, porque, claro, luego empezabas a rodar y con las temperaturas tan altas que había, te encontrarías pues gente que está desabrochado el abrigo, los gorros de piel. No, eso no es un buen récord. Todo eso está trabajado de una manera maravillosa. Cuando empiezas a ver el largometraje, pues ves que es la estación de Delicias. No es otra, no es Rusia, no es Moscú, no, es Madrid, es Soria. Pero que eso es al principio. Te olvidas de todo porque la historia es poderosa y te gana por completo unos planos maravillosos. Pues todo es una mentira enorme. Soria, mira que no hace frío en Soria, pues aquel año no nevó. Pues bueno, ¿qué le vamos a hacer? Luego, fíjate, la moda de aquella película y motivó incluso a creadores como Yves Saint Laurent y a Christian Dior, que se empezaron a trabajar abrigos como los que se ven en la película, con los cuellos con piel, las botas, los abrigos, como te digo, pero también las ropas y los sombreros, pues también eran muy propios de aquella película, ¿no?, que impactó tanto. Ya te digo que me parece una película interesantísima, una obra maestra de David Lean, como se contaban entonces las películas, y esta dura mucho, y te aseguro que no me importa, pero es ese punto que es una película refrescante para un día como el de hoy, pero rodada con todas las problemas que te puedas encontrar.
1: Con nieve artificial. Bueno, ¿qué le vamos a hacer?
9: Total, nieve artificial con sábanas, que es que te estoy quitando la magia de la película.
1: Bueno, cuando la vea pensaré que estoy en Soria. Doctor Zhivago, la película recomendada por Enrique Gómez en Plano Subjetivo, y si hablamos de Doctor Zhivago, pues tenemos que escuchar su tema central, ¿no? El tema de Lara. Qué bonito. Enrique, disfruta del cine. Venga. Nos vemos.
9: Volveremos. Ahora.

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5: 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Oye, ¿cómo pasa la semana, Ángel?
6: Oye, te he escuchado, fíjate, tarareando la sintonía, ¿eh?
5: Sí, estaba
6: el
5: yo...
6: Lama, lama, lama, lama,
5: tan pegadiza esta canción, esta melodía. Es tan animosa, es tan de fin de semana.
6: Hombre, por ahí va el tiro, ¿no?
5: Sí, va el tiro y que vamos a avanzar lo que vais a ofrecer durante el sábado y el domingo en Cosecha del 67. Ángel López y Fernando Lorenzo, el dúo más cosechero de la radio.
6: Sí, señor. Unos más que otros, porque el que realmente es cosechero del 67 es don Fernando Lorenzo. Yo nací 3 años después, pero
5: es... bueno, le estás alcanzando.
6: Sí, sí, es cierto. Él juega con ventaja. Y luego siempre dice que él ya le pilló mayor casi todo lo que a mí me pilló en la adolescencia.
5: 3 añitos tampoco es tanto, 3 años.
6: Bueno, en esas,
5: pero
6: edades,
5: en esas edades sí.
6: Yo creo
5: sí,
6: que marca
5: sí, sí,
6: algunas diferencias. Por eso cosas que yo digo. A mí me gustaba ver Verano Azul, ¿eh? A mí me pilló mayor.
5: Claro, entre los 13 y 16.
6: Yo escuchaba Parchís. A mí me pilló mayor. Claro. Eso es una frase muy suya. Bueno, que ha sido una persona muy madura, excesivamente madura en esos años de ser locuelo y, bueno, de dejarte llevar por la hormona.
5: Sí, sí, es verdad. La hormona la tenía más contenida
6: sí,
5: tenía enfocada a la música.
6: Por ejemplo, sí, señor. Y esta semana hemos estado toda la semana trabajando. Nos podía haber patrocinado el programa, la embajada o el consulado de Canadá.
5: ¿Ah?
6: Porque vamos a hacer 2 programas dedicados a cantantes y grupos canadienses.
5: Ajá.
6: Que hay muchísimos más de los que te puedas imaginar, ¿eh? Algunos leyendas del pop, del rhythm and blues, pioneros del rock and roll, de la música folky. A ver, gente que es canadiense, igual no lo sabes. Alanis Morissette,
5: claro.
6: Shania Twain, Celine Dion, Bryan Adams, por supuesto, Avril Lavigne, Justin Bieber, The Weeknd, Nelly Furtado, Alana Miles, Loverboy, Neil Young, Leonard Cohen, The Band, Johnny Mitchell, Paul Anka, un montón de gente.
5: Sí que los hay, sí.
6: Muchos más de los que seguramente sospechábamos.
5: Desde luego que sí. Oye, claro, esto no tiene nada que ver con la cercanía del Mundial de Fútbol, ¿no?
6: No.
5: Luego haréis un monográfico de México y otro de Estados Unidos. No, ¿no?
6: No estaría mal tampoco. El de Estados Unidos ya está requete hecho. El de México creo que también. No, esto de Canadá ha sido por accidente. Mira, muchas veces hablamos en el programa, mientras suenan las canciones, nos van sugiriendo. Se nos
5: van surgiendo ideas.
6: Generando ideas, sí, uh-huh. Sí, estos son como tormentas de ideas improvisadas, ¿no? Y a veces vamos tomando nota y en algunas de los comentarios de las últimas fechas ha salido la posibilidad de hacer, oye, no hay un par de tal, secuoyas, que diría un canadiense, de hacer un programa especial.
5: Un par de alces.
6: Embajadores de Canadá, embajadores musical de Canadá. Claro, él me vacila siempre con lo de Bryan Adams, que es uno de mis artistas favoritos, rockero canadiense, y siempre recuerdo lo del origen canadiense. Entonces, hemos visto que efectivamente ahí había materia prima. Uh-huh. Cuate, aquí hay tomate.
5: Sí, sí.
6: Tanto como para hacer 2 programas monográficos. Uh-huh.
5: No, me ha sorprendido con la nómina de artistas canadienses que has mencionado anteriormente, vamos.
6: Ya digo, Alanis Morissette, Leonard Cohen, The Weeknd, Justin Bieber, Neil Young, Michael Bublé, Johnny Mitchell, Rush y Paul Anka también. Uh-huh. El legendario Paul Anka es ciudadano canadiense. Venga, vamos a escuchar primero alguna de sus grandes canciones que van a sonar este fin de semana, sábado y domingo a las 12 del mediodía. Esta es una canción con nombre de mujer. Dayan.

Ciudadano. Sí, Polanka, ciudadano canadiense, que nos dejó grandes canciones como este Diana o el que ya suena de fondo. Put your head on my shoulder. Apoya tu cabecita en mi hombro.

¿Sabías que Paul Anka fue quien cogió la canción original en francés, Comme d'habitude, y le hizo la letra a Frank Sinatra para que cantara My Way? My Way, que es una canción de origen francés, la rebautizó en la lengua de Shakespeare el bueno de Paul Anka. Así que el primero que la cantó en inglés antes de Frank Sinatra fue el mismo Paul Anka. Así que, ¿te parece buena idea escucharle ahora junto con otro ciudadano canadiense?

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1: 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La verdad es que tenemos que llueva para refrescar el ambiente y la atmósfera. No sé si queremos el clima de Canadá, que es muy de contrastes. En invierno un frío terrible, en verano mucho calor y muchos mosquitos. Sabes que tiene una cantidad enorme de recursos acuíferos, y eso es un caldo de cultivo extraordinario para que el mosquito, el mosquito tigre, viva, viva a sus anchas. Debe ser tremendo lo de los mosquitos, ¿eh?, en esa zona. Sí.
2: No tengo experiencia canadiense.
1: Yo tampoco, ya me gustaría, ¿eh? Lo más parecido a una tienda de campaña canadiense que tuve.
2: Yo he pasado algún paso canadiense en la montaña.
1: Ah, también, claro. Pues Canadá, pues es un sitio al que creo que a la mayor parte de la gente le gustaría ir, por la fauna, por la flora, por la naturaleza, y no sabíamos hasta hoy también por sus músicos, ¿eh? De allí es el proyecto Crosby, Stills, Nash & Young, todos americanos salvo Neil Young, canadiense, embajador del país. Esto es Teach Your Children.

0: ¡Ay, venga! ¡Saca la guitarra!
1: ¿Estás acordando de la versión que hicieron los Egan de este clásico de Crosby, Stills, Nash & Young, Teach Your Children? ¿Qué trabajo pedagógico hizo Xavier Saldías con Egan, acercándonos a sus referentes musicales, a la gente a la que escuchaba, haciendo de ellos, bueno, pues casi el delegado, ¿no?, para convertir sus himnos en himnos para Egan en euskera? Y lo hizo bastante bien, ¿eh? Se acercó, eran muy buenos músicos. Pese a ser un grupo verbenero, yo creo que nuestra generación valora mucho el servicio musical
0: público que hizo Egan, desde
1: el
0: luego,
1: proyecto de Egan desde Azpeitia. Venga, decíamos que el gran embajador de la música, uno de ellos, música canadiense, es Neil Young, en sus grupos y también en solitario. Vamos a escuchar algunas de sus grandes canciones, como este Rocking in the Three World. Un tío compositor, letrista, intimista, pero uno de las grandes guitarras de todos los tiempos, ¿eh? Sin Neil Young seguramente no hubiéramos visto nacer a Pearl Jam y a otros rockeros posteriores que llegaron un poco con el ascendente aprendido de este músico canadiense.

0: le tenía yo catalogado como rockero a Neil Young, ¿eh?
1: Pues fíjate tú, esta es suya, ¿eh? Una de las grandes canciones rockeras de todos los tiempos, Rocking in the Free World. Y el primer antecedente musical de el bueno de Neil Young no fue ni con Crosby, Stills, Jans a
0: Nash and Young,
1: ni él solo en solitario. Antes había trabajado como cofundador de los Buffalo Springfield. Ahí estaba Neil Young. Ha dejado para el recuerdo cancionazas como este For What It's Worth. Claro, es difícil identificar a Neil Young ahí, pero está, ¿eh? El micrófono. A una banda típicamente americana, pero con sangre canadiense.

0: ¿Cómo lo ves?
1: Muy bueno, muy bueno.
0: Un gran referente de la música internacional, con sello, con label canadiense, Neil Young. También una de las banderas de la música folk de todos los tiempos, Joni Mitchell, canadiense de nacimiento. Gracias a ella, bueno, pues hemos visto cómo se vivió Woodstock, cómo fue en aquellos años de irrupción de cantantes folkis. Todos eran folkis, ¿no? Desde Bob Dylan hasta Donovan o la misma Joni Mitchell, que además de ser cantante, se considera pintora. Todos sus discos estaban pintados por ella, las portadas las diseñaba ella. Y que, según ha confesado en sus memorias, es músico por accidente, porque su vocación más potente es la de ser pintora.

Pues va a sonar, bueno, soñaremos con ella también y sus canciones, pero sonarán muchos temas de Joni Mitchell en el programa de mañana. Uh-huh. Estos primeros artistas sonarán mañana, vale. Ya para el programa del sábado, y harán los modernos. Bueno, modernos, por ejemplo, decía Michael Bublé, o The Weeknd, uh-huh. o Justin Bieber, vale. Ciudadanos sí, sí, sí. canadienses, oiga. Vale. Venga, esta es otra de las grandes canciones de Joni Mitchell, A Case of You. Casi 300 millones de escuchas en Spotify. Para alguien con tantos años de octogenario, pues yo creo que tiene su mérito, porque esas plataformas sobre todo ponderan a los artistas jóvenes, porque los consumen fundamentalmente gente joven. Spotify, ya también hay personas de nuestra generación que nos hemos subido al carro de Spotify, pero sobre todo es un consumo en streaming al que da vida la gente joven. Es que los éxitos veteranísimos como este tengan esos millones de escuchas, dice mucho y bien de cómo nos hemos... No queremos olvidarnos de estos artistas, ¿no? Que es un poco la esencia del programa Cosecha del 67. No olvidarnos de dónde venimos a nivel musical, ¿no? Y Joni Mitchell pues ha sido también espejo para muchos otros cantautores posteriores. Venga, también vamos a escuchar al grupo The Band, nacidos todos ellos en Canadá. Nos dejaron uno de los grandes himnos hippies de los años 60. Este temazo titulado The Weight, desde el álbum Music from Big Pig.

0: contaré, camarada Alonso, que Keanu Reeves, el famoso actor nacido en Beirut, se crió prácticamente hasta su edad adulta en Toronto. El prota de John Wick, de Matrix o de Le Llaman Body, junto a Patrick Swayze, Keanu Reeves, bueno, es ciudadano adoptado canadiense. Ryan Gosling, el actor y músico originario de Londres, ha vivido prácticamente toda su vida en Ontario, Canadá. Así que lo tenemos también como 50-50 ciudadano canadiense.
1: Pues hubiese jurado que esta música estaba manufacturada más abajito, más abajo en la frontera.
0: Yo
1: de Canadá.
0: Creo que Canadá es fronterizo con Estados Unidos y entonces a nivel musical las corrientes norteamericanas evidentemente se trasladaban al otro lado de la frontera. Venga, esta es otra de las grandes canciones de The Band que escucharemos este fin de semana, The Night They Drove All Dixie Down.

Hablábamos de la influencia de la frontera entre Estados Unidos y Canadá. La siguiente banda también es mitad americana, mitad canadiense. En su fundación, absolutamente canadiense. Ahí estaban John Kay, Goldie McJohn y Jerry Edmonton, haciendo uno de los grandes himnos de la música rockera de todos los tiempos. From Canada, Stephen Wolf. Esta es una de las canciones más recurrentes. Si vamos a coger una moto, exacto, y hacer kilómetros. Born to be wild. From Canada, también canadienses, los Stephen Wolf.

Venga, no dejamos la vena rockera porque también son canadienses los Bachman Turner Overdrive. Y esta es su gran canción, You Ain't Seen Nothing Yet. Tiene casi 400 millones de escuchas en Spotify, ¿eh? No es tan conocida, pero ojo, el nivelón musical salta a la vista. Bueno, al oído en este caso.

rockazo con Bachman Turner Overdrive. Y ahora nos vamos con un nombre que no nos puede sonar mucho seguramente a algunos, porque es muy producto 100% canadiense y que tiene sobre todo predicamento en aquella zona de influencia, pero algunas de sus canciones las han interpretado, entre otros, los de Depeche Mode. Y para Bob Dylan es el músico que más ha influido en su carrera. O sea que algo tiene que tener. Gordon Lightfoot, que ha dejado una huella imborrable como uno de los cantautores más influyentes de la música funky, o sea, perdón, de la música folky y country. Para muestra, dos canciones. Esta, que es la que han versionado en alguna ocasión los de Depeche Mode, Sundown, que es un temazo brutal, y luego te pondré otra que te va a sonar seguro.

Nos dejó en 2023. Gordon Lightfoot ha compuesto más de 200 canciones que han llegado al top 100 de las listas de Billboard Hot y ha vendido más de 40 millones de discos en todo el mundo. Se le recuerda sobre todo por este tema, If You Could Read My Mind, si pudieras leer mi mente. Escúchalo y luego a ver si te viene la canción con otro ritmo a la cabeza, ¿eh? El streaming.

Muchas de sus canciones originales fueron versionadas por Elvis Presley, Johnny Cash o Bob Dylan, que no eran muy de versionar a otros, salvo en sus carreras finales, ¿no? Esta canción que escuchamos tiene un montón de copias, de réplicas, de homenajes, de covers. If You Could Read My Mind, la que recordamos Los Cosecheros, porque pegó muy fuerte a finales de los 80, es esta de Ultranate. Sobre todo el estribillo. Esta la hemos bailado por ahí en las discos, ¿eh? Ya verás el estribillo como le pone, pues ese puntito noventero. Aquí aparece Viola Wills también, echando un cable en los coros. Mira cómo envejece de bien esta canción, brutal.

0: Seguro que la bailaste en muchas ocasiones.
1: Muchísimas.
0: Hemos escuchado la versión original, más suavecita, y luego alguien vio que esta canción podría tener otro punto, otro ritmo, otro flow, y se demostró, ¿no? La magia de la música.
1: Las versiones, que muchas veces mejoran, otras veces no tanto, pero bueno, en este caso no la iguala, la mejora.
0: Venga, otra canción de otro artista nacido en Canadá. Otra de las grandes embajadoras de la música canadiense, sin duda ninguna, Celine Dion. Yo estaba un poco hartito de escuchar esta canción. De hecho, no la suelo poner nunca porque me quedé absolutamente empachado de ella. Pero bueno.
1: A ver, de vez en cuando a mí me gusta escucharla, ¿eh?
0: Te lleva a la peli, al drama. Peliculón, ¿eh? Titanic. Y luego a, bueno, esa atmósfera, las flautas, la voz de Celine Dion.
1: Envolvente.
0: Pues ciudadana canadiense, aquí está My Heart Will Go On.

0: Claudette Dion nació en Carlemagne, Quebec, en una familia católica muy, muy, muy humilde. La menor de 14 hermanos. La menor de 14 madre hermanos. La descubrieron con solo 12 cuando su madre y sus hermanos enviaron una maqueta al productor musical René Angeli.
1: Hasta los 12 años no la habían escuchado.
0: No, no. Este quedó tan cautivado por su voz que hipotecó su propia casa para financiar su primer disco. A partir de ahí, bueno, pues ganó un montón de festivales, ganó Eurovisión en 1988 y empezó pues una carrera meteórica, multimillonaria, absolutamente incontestable su repercusión. Pues ahí está, Celine Dion, ¿no? Otra canadiense que tiene que sonar este fin de semana. Y otros.
1: ¿Sonará el sábado o el domingo?
0: El domingo.
1: Vale.
0: El domingo. Y el domingo también escucharemos a Loverboy. Y este temazo es fantástico para aquellos que trabajan el fin de semana. Working for the weekend. Se los vamos a dedicar a todos ellos, ¿no? Los
1: sí,
0: que
1: sí, claro, hombre, no por supuesto que están ahí escuchando la radio. Diciendo, esta canción es para mí.

0: Working for the Weekend, los que trabajasteis y trabajamos en el fin de semana, valoramos mucho que no se nos diga aquello de ¡uh, ya es viernes! ¡A todo a disfrutar del fin de semana! Y lo decimos mucho los locutores y sí, las locutrices,
1: sí, sí, sí.
0: ¿No?
1: Es cierto, pecamos
0: se nos olvida que el fin de semana hay gente que da el callo.
1: Pecamos de entresemanismo.
0: Sí, señor, vamos a darle un abracito a Imanol Arruti, que nos estará escuchando seguro. Uno de nuestros hombres del fin de semana. Maravilloso tema, Working for the Weekend. Como este otro que los jóvenes dirán, ¡uh, si es un temazo de Lenny Kravitz de los 90! Sí, claro. Pero la canción original es de 1970 y la lanzaron los canadienses de Guess Who. Venga, escuchamos la primera y genuina American Woman. Desde Canadá. Luego ya vendría Lenny Kravitz a darle puntito rockero.

0: original.
1: Ahí viene. Ahí viene ya la transformación. Me encantan esas canciones que tienen diferentes ritmos porque sorprenden al oyente, ¿no? Venga, vamos a por él, que estaba llamando a la puerta hace un ratito. Uno de los cantantes de rock y compositores más exitosos de la historia de la música, con números uno en más de 40 países. Y sí, nació en Canadá. Por aquí aparece ya Don Brian.

0: de sus mayores éxitos, hitos, destacan el emblemático disco Reckless del 84, un Grammy por Everything I Do, I Do It For You y un montón de nominaciones a los premios Oscar. Así que honores para el canadiense Bryan Adams, que viene a Bilbao en noviembre. Vuelve a su casa. Si decimos que Donosti es la segunda casa de Bruce, podemos decir que Bilbao es una de las casas preferidas del gigantesco Bryan Adams, que nos dice: Can't stop this thing we started. No puedo parar esto que empezamos. Y así, bueno, pues nos quedarán algunos otros referentes músicos de origen canadiense, como Avril Lavigne, Justin Bieber, The Weeknd, Michael Bublé, Nelly Furtado, Alanis Morissette, Shania Twain, Metric, Nickelback, The Wailing Jennies, Arcade Fire, también son de Canadá, Rufus Wainwright y tantos y tantos, muchos más de los que pensábamos, Quique.
1: Pues no, estupendo. Oye, pues la verdad es que sí, me has descubierto pues eso, un montón de artistas canadienses que yo asociaba con Estados Unidos, así, sin más.
0: Bueno, pues nunca te acostarás
1: sin saber una cosa más, como aquí más. En Cosecha del 67, que aprendemos todos los fines de semana, el anticipo de lo que va a ocurrir durante el resto de sábado y domingo, a partir de las 12 del mediodía, con Ángel López y Fernando Lorenzo.
0: A disfrutar a tope del fin de semana, y los que tengáis que trabajar, poneos Onda Vasca, si lo permite la tarea, porque será un poquito más digerible el hora, el labora, el darle al pico y a la pala.
1: Disfrutar del resto del día y del fin de... ¡Agur!
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1: Amigos de la nostalgia, del recuerdo, víctimas recurrentes de la melancolía, de aquello de pensar que cualquier tiempo pasado fue necesariamente mejor, porque ya no eres rabiosamente joven. No te preocupes, no desesperes, nos pasa cada día a nosotros. También nos ocurre lo mismo. Y no solo no arrojamos la toalla, sino que además nos gusta regodearnos en el dolor por aquellos momentos que nunca volverán. Nos lo tomamos, eso sí, con mucho sentido del humor y el deseo, este sí que sí, muy sincero, de que nos acompañen en la próxima hora de programa en otro viaje evocador con la complicidad, con la mejor música como principal aliado.

0: famosa cosecha del 67. Fernando Lorenzo, ¿cómo estás?
1: Bien hallado, con muchas ganas de ponerle mucho sentido del humor y del amor.
0: Del amor y de la paz, porque traemos un pedazo homenaje al movimiento hippie que arrasó en los años 60.

0: movimiento Flower Power, el movimiento hippie que fue social, cultural, musical y que en el caso de la música, Fernando, dejaría auténticos himnos para la paz,
1: sí,
0: y el amor libre.
1: Y, este, y es que luego es el toque del hippismo, ¿no? Esta canción, por ejemplo, con All the leaves are brown, todas las hojas son de color café. Empieza con un tono otoñal, con es una
0: nostálgico,
1: oda.
0: Nostálgico,
1: él,
0: sí, sí.
1: Habla de ese paseo, de ese cielo gris en día de invierno, pero si te das cuenta es un canto de comunión, de estar junto, recuerda ese California Dreaming, ese sueño californiano, ese lugar plácido en el que estás a gusto.
0: Con Mamas de Papas en 1966. Hoy hablaremos efectivamente de
1: luego
0: la música
1: religiosa, ¿eh? Luego tiene mucha vinculación con el mundo religioso. Hablamos de las comunidades religiosas, hablamos de del movimiento Scout, con este evidentemente, pues eso, ese mundo de comunión, nunca mejor dicho.
0: Pues es verdad que en el movimiento hippie entraban diferentes géneros, diferentes estilos, diferentes formas de entender la paz, el amor libre y eso de sentirse en libertad, ¿no? Para
1: también
0: hacer lo que uno quisiera.
1: También
0: y ahí entran también los incalificables Rolling Stones.

0: estaba todo hippie aquí, se me ha saltado la canción. Like, te das cuenta, ¿no?
1: Hay algo que, fíjate, quizá en lo que confluyan los Stones y los Beatles sea en ese momento de psicodelia, de hipismo, en esta unión de canciones que viene desde el Sgt. Pepper's al This Is Like a Rainbow de los Rolling Stones.
0: Un gran éxito. Para mí es una de las canciones más bonitas de los Rollins. Igual es la menos Rolling Stoniana.
1: Es lo que hemos hablado.
0: La menos Stoniana, ¿no? Pero sí, bueno, razón, pero es un bonito tema que también representa el sentimiento de hace el amor y no la guerra. Porque se trataba de vivir la vida, exprimirla. Veníamos de décadas de guerras mundiales, de conflictos. Sí, sí, sí. Estaba por ahí en Estados Unidos la guerra de Vietnam sin concluir. Claro. 20 años de guerra todavía. Claro. Hasta el 75 no terminaría.
1: Estaba mayo del 68 también latente.
0: Claro, entonces yo creo que lo que tocaba era
1: a nivel mundial tocaba. Luego empiezan los grandes festivales, los momentos de concentración juvenil, mundial, a nivel de que una explosión musical tremenda de grandes grupos, grandes líderes por la paz, son los grandes movimientos, se busca un mundo mejor, un mundo socialmente más feliz y más igualitario.
0: Vamos con una canción de John Lennon a la limón con Yoko Ono. Entre otras cosas decían, love is real, real is love. Love is feeling, feeling is love, feeling love, love is waiting for lover. Bueno, pues esa es la canción del enamoradísimo Lennon compartiendo todo su amor con Yoko.

0: canción es muy bonita, la letra maravillosa, la complicidad de los dos.
1: Sí, pero yo no veo, a mí me sorprende siempre me sorprendió en la Plástico No Band, en el experimento de John Lennon y Yoko Ono, ¿dónde está Yoko Ono? O
0: sea, pues está con, de la mirada perdida, está un poco despistada,
1: sí,
0: siempre,
1: es
0: ¿no?
1: Como la
0: aparte de despeinada, despistada.
1: Lo hemos dicho más veces, es la chica de la curva que aparece en los vídeos de John Lennon.
0: Además parece la chica de la curva porque pero luce esos faldamentos, ¿no? Que es como si fuera una sotana blanca, ¿no? Una especie de camisón.
1: Es un miembro de una secta.
0: No lo sé, pero...
1: Creo que igual Yoko Ono fue la primera secta.
0: Y tampoco vamos a ser tan críticos exclusivamente con Yoko Ono, cuando la pinta de John Lennon era casi peor, ¿eh?
1: Que
0: también llevaba una, un look.
1: A ver, yo digo que esta canción Love es una canción unipersonal. Un compositor cantando una canción al piano. No está tocado el piano a cuatro manos, ¿no? No está cantada la canción a dos voces. Esto es John Lennon tocando el piano. O sea, que lo disfrace de Plástico No Band, pero esto es John Lennon.
0: Bueno, quédense si quieren ver el videoclip.
1: Y luego la letra. Yo voy a la letra.
0: A ti te gusta mucho la letra.
1: Claro,
0: ¿no?
1: Porque es como muy sencillo, pero dice, vale,
0: love is real, real is love.
1: Es el amado, el amor eres tú y yo. El amor es saber que podemos ser. El amor es gratis. Gratis es amor. El amor es vivir el amor. Todo el tiempo está jugando con la palabra amor, love, que además suena muy bien en inglés.
0: Paz y amor.
1: Claro, y no la guerra.
0: Eran las dos maneras de vivir la música y la vida, precisamente en tiempos de hippilandia. Estamos en ese modo happy flower que tanto nos gusta hoy en esta edición floreada de cosecha del 67.

0: Es una delicia, porque mira, se están conjugando y uniendo el rock psicodélico, el folk más contestatario, y se están convergiendo en una serie de canciones que va a venir, lo que decimos, pues de diferentes padres y madres. Ahí tenemos a los Stones, tenemos a los Thomas and the Papas, tendremos a Jimi Hendrix, tenemos a los Beatles y este Here Comes the Sun, que es lo que decían, ¿no? Que abrazaban la revolución sexual, creían en el amor libre, eran los hippies de una banda sonora preciosa.
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0: Pues van a sonar hoy muchos himnos sesenteros que se cimentaron precisamente alrededor de este movimiento cuando se decían cosas como esta: haz el amor y no la guerra, prohibido prohibir, la paz comienza con una sonrisa, o quisiera vivir en un mundo en el que los rifles dispararan balas de chocolate. Qué frase más bonita, ¿eh?
1: Qué bonito.
0: Sobre todo si eres goloso, claro.

0: la contracultura. Los hippies eran contraculturales y era también lo interesante que hacía que este movimiento tuviera tanto, calara tanto entre la población juvenil, ¿no? Y luego, pues eso, pues lo que realmente proponían, pues eran cosas muy atractivas, o sea, para la época, ¿no? Hablamos de finales de los 60, inicio de los 70, y proclamar el amor libre, el consumo recreativo de drogas, y además con ese fin de elevar la conciencia, o sea, el consumir, el tener esas prácticas de amor más ligeras para las doctrinas religiosas de la época, pues venían muy bien, ¿no?, para elevar esa mente.
1: Pues se viene un homenaje maravilloso, evocador, mitificado a esas personas activistas y a esos músicos y músicas que le pusieron banda sonora a uno de los momentos más singulares y comprometidos de la historia de la música. Hey.

0: llegar. Tenía que llegar el Mr. Tambourine.
1: Claro. Claro.
0: Aquí, pues eso tenemos, es pues eso.
1: Un montón de versiones, por cierto, ¿eh?
0: Claro.
1: Muchas, normal, ¿eh? Esta es la original de Bob Dylan, pero
0: fíjate,
1: luego estarían los Byrds, The Byrds,
0: claro,
1: por ejemplo, en el 65.
0: Fíjate que es más limpia de Dylan, ¿no? Si
1: todavía no había rasgado mucho la garganta, ¿no?
0: Sí, y estaba joven. Entonces, bueno, pues también es verdad que él, Bob Dylan va a tener un momento de su carrera que va a ser muy místico. Pero viene de un...
1: Le duró bastante el misticismo. Yo creo que no se ha salido, sí, de ese carril, ¿no?
0: Pues, ¿te das cuenta? Pues también lo tuvo su faceta Leonard Cohen. Pero Bob Dylan sí que estuvo muy vinculado a ese momento hippie, que igual viene de aquellos escarceos con Joan Baez, con ese grupo que conformaban en aquella época, desde Carlos Santana, John Lennon, a Jimi Hendrix, a toda esa playa de grandes artistas.
1: Vamos ahora a 1966 con Nancy Sinatra. De raza le venía al galgo, aunque el género y el estilo fuera antagónico.
0: Poca hippie la veo yo,
1: padre.
0: A Nancy, por la familia de la que venía, pero
1: no,
0: bueno.
1: No, pero ella sí, ¿no? Y su sí. Canción, su One Hit Wonder, o uno de ellos al menos, sí. El Boots Are Made for Walking, sonaba mucho en esos festivales.
0: Ajá.
1: En los que
0: sí.
1: Se daba vía libre a la paz y, por supuesto, al amor. El amor en primera línea, y si había que embarrarse, pues mira, las botas venían fenomenalmente, ¿no? Porque
0: sí.
1: Cuando uno se deja llevar, pues a veces se mancha, ¿no?
0: Sí.
1: Se mancha, pues porque el campo...
0: Es lo que toca.
1: El campo es lo que tiene. Boots Are Made for Walking, otra gran canción hippie longy. En esta...
0: Venga.
1: Me lo vas a discutir,
0: grandita.
1: Te he visto una carita así como
0: sí,
1: de... No termina
0: sí,
1: de convencerte,
0: sí. Y porque
1: ¿eh?
0: El sonido, vamos a romper ese sonido lánguido y pausado, que casi invita
1: Hombre,
0: a
1: no vas a estar todo el rato consumiendo y durmiendo,
0: y
1: ¿no?
0: Y nos vas a dar mucha marcha con el
1: Dale, caña.
0: Boots Are Made for Walking.

0: Pues sí, venga, te la voy a aceptar como hippie. Me ha gustado el toque de Nancy. También es verdad que ella promovía ese amor libre, esa contracultura, en cierta manera. Y lo que me ha parecido gracioso investigando en el fenómeno hippie era que la palabra, propiamente la palabra hippie, viniera de la palabra hipster y no al revés, ¿no? Los hipsters.
1: Que ha tenido una segunda vida la palabra hipster,
0: claro,
1: ¿no?
0: Parecía que era un invento de los millennials, de casi de final de los 90. Pues no, señores.
2: Mentira.
0: Empiezan los hipsters, son los que van a dar.
1: Todo es cíclico. ¿Te has dado cuenta? La música, la terminología, la semántica. Sí.
0: Bueno, lo que sí tenemos claro es cuándo nacen los hippies. Y esto, por fin, tenemos un programa muy cosechero. Porque nacen en el verano del amor, que es el año 1967.
1: Pues mira, a punto de llegar al verano del amor en el 66, yo lo incluiría también en la categoría de música hippilonga o flower power, a Dusty Springfield, canción maravillosa, que seguimos bailando hoy tantos años después, porque es que nos pone a tope.

0: Bueno,
1: qué grande Dusty Springfield.
0: Qué cantidad de canciones buenas. Bueno, a rabiar, ¿no? Tiene una discografía maravillosa.
1: Sí. Eran divertidos y eran felices. Yo creo que lo bueno que también nos trajo el hippismo, a veces ese también ese toque muy melancólico, también lo hemos
0: visto. Sí, sí. A veces van de la mano la felicidad y la... Curiosamente, siendo antagónicos los términos, felicidad y nostalgia, a veces un buen momento de nostalgia te puede hacer feliz,
1: los,
0: ¿no?
1: Los hippies venían con colores muy, muy luminosos, ¿no? Venían
0: florales, florales.
1: Totalmente florales, ¿no? Entonces casi a veces va un poco en a la contra de lo que ese con el que hemos empezado, ese California Dreaming, que nos habla de un invierno más que un otoño, ¿no? De esas hojas color ya marrón y no verdes, ¿no? Y en cambio, pues eso, viene este hippismo, viene con este estilo de vida comunal, con estos colores que van a dar mucha alegría, con esas flores.
0: Una pregunta, Fernando. Cuenta. ¿Tú hubieras sido feliz en esta época?
1: Total. Yo hubiera sido un tipo, vamos, encantadísimo.
0: Te estás viendo ya con una túnica multicolor, ¿no? Con sandalias.
1: Era Ledo.
0: Sandalias y calcetín también.
1: No me veo tanto
0: no,
1: así.
0: No, seguro que no.
1: Yo guardaría
0: el pelazo eso, suelto, ¿no?
1: Claro, imagínate. Esos colores.
0: Y nada, ropa, y a grabar Jesucristo cómoda. Superstar.
1: No, y luego leer a poetas malditos y no sé.
0: El pachuli y tal,
1: y
0: ¿no?
1: Y proclamar el amor libre.
0: Bueno, yo si me preguntas lo mismo diré efectivamente que sí, porque sí. Me da la sensación de que se lo pasaron muy, muy bien.

0: Pues hoy vamos a demostrar...
1: La grande, pequeñísima mujer que era Janis Joplin.
0: No sé dónde salía esa voz, ¿eh?
1: Sí.
0: ¡Esta voz!
1: ¡Tremenda! ¡Fuera con 27 con esa voz!
0: ¡Qué corriente fructífera! ¡Qué corriente fructífera reivindicativa que llamaba a la rebelión de las masas! Llamaban a la rebelión de las masas con besos, con abrazos,
1: claro,
0: con colocones
1: descomunales. Era una revolución pacífica, aunque muchos también, también te contaré que los medios oficiales intentaron relacionar el hipismo, por ejemplo, con la muerte de Sharon Tate, ¿recuerdas de la mujer de Polanski? Aquella
0: sí.
1: Charles
0: bueno,
1: Mason y aquellos. ¿Por qué? Porque también hacían gala ese líder sectario que era tan sumamente cruel como era Charles Manson con ese movimiento hippie, ¿no?
0: Es que él se aprovechó de esas corrientes, ¿no?
1: Claro,
0: Los grupos ya no eran sospechosos, las cuadrillas que se iban a vivir en una comuna no eran tan sospechosos como ocurriría hoy, ¿no?
1: Claro.
0: Y entonces ahí había gente siempre oportunista, como el hijo de su madre, de
1: ¿sí?
0: Charles
1: sí,
0: Manson,
1: sí, no digamos, sí,
0: uno
1: sí.
0: de los mayores psicópatas de todos los tiempos, un seductor,
1: claro,
0: un cautivador,
1: claro,
0: un engaña a públicos, una muy mala persona, pero que tuvo
1: y promulgando el ideario hippie,
0: pescó en este caldo de cultivo,
1: claro,
0: ¿no? Fernando,
1: claro,
0: te parece que creo que eso
1: está,
0: es el contexto, ¿no?
1: Era el momento de los psicotrópicos, era el momento de gente muy ilusionada y muy implicada con el momento hippie y que creía pies juntillas, creo que cualquier líder de esta calaña pudiera decirles.
0: Seguimos rindiendo pleitesía a los himnos hippies en Cosecha del 67, a todo ese movimiento Flower Power, donde brilló con luz propia la Joplin, la escuchamos de fondo, claro, qué grande, diosa del rock and roll. Vamos a quedarnos con otra legendaria canción, Toma otro pedacito de mi corazón, ay, nene, un pelotazo mundial de 1969.

0: Pues sí, ahí estaba Janis Joplin llamando a la juventud a que se alzara, a que abanderara esa lucha social, a esa liberalización femenina, a esa igualdad racial, a tantas proclamas hippies que huían de esa sociedad tan sumamente cruel que se estaba promulgando, que estaban haciendo que la sociedad fuera cada vez más conservadora, sexista, racista y profundamente religiosa y anticomunista, con lo cual había que alzar un movimiento o intentar que la juventud no se viera contaminada por esta corriente social que era la imperante.
1: Estamos ahora en el 67, damos un par de saltos, un par de años hacia atrás, retrocedemos para quedarnos con otro super éxito de la banda Vox Tops, otros abanderados de la música hippie, con este super tema titulado Del Éter.

0: Me encantó oírsela cantar en Bilbao a Joe Cocker en un concierto único de alguien que fue
1: con
0: que
1: este
0: fue
1: ritmo, con este ritmo, sí,
0: con más potencia además. O sea, sí, ten en cuenta que Joe Cocker lo que daba era una vitalidad que tenía, ¿no? Y nos dio un concierto en los años 90 en Bilbao que fue memorable. Recordamos aquella persona que estuvo presente y fue parte de aquellos grandísimos conciertos multitudinarios como fueron Monterrey, Busto, pues de la Isla de White.
1: Seguimos en el año fetiche de Cosecha, en ese fantástico 1967.
0: Sí, yo creo que entre 67 y 69 es donde se asientan esas bases de este movimiento, de estos grandísimos grupos, cantantes. Hemos hablado de Joe Cocker, Janis Joplin, hemos hablado de los Doors y este de Letter, que es
1: muy... Seguro que echas de menos a los Jefferson Airplane,
0: claro.
1: Para muchos, una de las bandas sonoras que nos llevan directamente a la cruenta guerra de Vietnam, donde todos los soldados se agarraban a alguien a quien amar, que esperaba miles de kilómetros de la primera línea de batalla. Vamos a escuchar este delicioso Somebody to...

0: Son qué voz. Aquí empezamos otra vez ya también a empoderar a la mujer, y es lo importante, ¿no? Que no estén, que no sean meras coristas de un grupo, sino que veamos esa potencia como...
1: Es más, yo creo que en el movimiento hippie se vivió mucho más emancipación de la mujer que en estos tiempos modernos que tratamos de vivir hoy, ¿eh? Había mujeres con muchas ganas de salir a la calle a reivindicar su rol, y muchos más hombres comprometidos con esa causa que los que igual vemos hoy. Hoy de boquilla hay mucho compromiso.
0: Pero ¿sabes lo que yo creo
1: pero
0: que
1: en aquella época sí que fue hechos consumados, ¿no?
0: Era la propia conciencia del movimiento, esa contracultura, ese movimiento de vamos a pensar de manera más racional que no lo que nos están imponiendo, el entenderlo como normal, el que hubiera una diosa como era Janis Joplin o como era esta vocalista de la Jefferson Airplane, y lo veías como algo normal, ¿no? Yo creo que esa apertura de mente que tuvieron la gente que inició y los seguidores del movimiento hippie, pues permitieron que la mujer quizá ocupara un espacio que no sé si ha vuelto a recuperar.
1: De fondo, Somebody to Love de los Jefferson Airplane, compitiendo en los primeros puestos de los rankings internacionales con otro super himno hippie de aquel verano del 67. El cuarteto de Seekers alcanzó el número uno con esta historia femenina, Georgie Girl.

0: es otra, igual que oíamos la voz de Grease Slick antes con la Jefferson, pues aquí otro grupo en el que la voz femenina es predominante y nos trae otro himno hippie.
1: Y no fue el único éxito internacional de los Seekers, porque tres años antes, en el año 64, habían rozado los primeros puestos de las listas de las radiofórmulas con otro tema Happy Flower, Happy Longy, titulado I Never Find Another You.
0: Sí, venía de Australia,
1: encontrar
0: además, que
1: tú,
0: era también lo curioso que de las antípodas llegaran esos movimientos. Pues sí, deja con el I Never Find Another You, año 65, los Seekers.
1: Casi nada. Y lo bien que suena tantos años después, más de medio siglo después.

0: escuchar a los Seekers, porque van a tener también canciones muy, muy folkies. O sea, van a hacer las, hasta incluso canciones tradicionales irlandesas. Y lo dicho, vienen de Melbourne, Australia.
1: Continuamos asentados en Cosecha del 67, en el corazón del movimiento hippie, en ese año, en el 67, ahora con The Turtles y su gran pelotazo, bueno, buen rollista y positivo a rabiar, Happy.

0: Quizá otro de los emblemas de esta, de este movimiento era el lo que decíamos, el happy flower, el ser frescos, el ser tan tan joviales, melancólicos, como es este sonido de los Tartars, que de un movimiento que se llegó a llamar el bubblegum pop, el pop de chicle, ¿no? Ese suavecito. Sí, que,
1: melaza,
0: que
1: era, melaza pura, ¿no?
0: Que era el final de los años 60, cogiendo eso, pues, chicos guapos y simpáticos desde Los Ángeles, en la cuna
1: claro
0: del movimiento hippie.
1: Vamos ahora por quien fue considerado a mediados de los 60... el Bob Dylan europeo, natural de Glasgow, Donovan Leitch. Donovan, su nombre artístico.
0: Qué bueno.
1: Decían de él, verdad, que en su momento fue más famoso que la propia reina.
0: Se parecía al granero americano. ¿Te acuerdas?
1: Sí, ese ricillo, sí, ese ricillo rubio, ¿no?
0: Sí, pero Donovan, sí, sí. No sé con cuál nos habrás traído, pero yo recuerdo, bueno, algunas maravillosas.
1: Muchas maravillosas. Voy a por la más conocida en la península, traes, porque tuvo una versión a cargo de los nuestros Mocedades. Ya sé que no es la más...
0: No es la más hippie.
1: Pero tú me vas
0: es verdad que...
1: Tú me vas a decir la tuya, y la vamos preparando.
0: Es el momento muy melancólico.
1: Pero tú ten en cuenta que estamos hablando del movimiento hippie que llenó de colores nuestras vidas.
0: Sí, colores.

0: Nunca dimos la suficiente importancia de que nuestros Mocedades cantaran con Donovan Leches.
1: Cantaron con él, claro.
0: Y que Mocedades tradujera esta canción, Colors, con aparte una versión muy fiel a este tema. Pero yo me quedo con el Donovan del 66.
1: El hippie, de verdad.
0: Claro, porque traía un...
1: ¿Es este que suena de fondo?
0: Traía un Sunshine Superman. Un Superman mucho más brillante y más hippie-longo.
1: Se sentía... A ver, ahora te tienes que contestar antes de que empiece a cantar. ¿Por qué se sentía un Superman? ¿Qué había tomado?
0: ¡Buf!
1: Que no.

0: Tenemos que decir a los oyentes que hagan el ejercicio, sí, que estamos haciendo nosotros de cerrar los ojos cuando suena la música. Claro. Imagínense a dónde les lleva esta banda sonora. ¿A qué espacio? Pues, ¿no?
1: Es que Bethea, ¿a qué momento en el tiempo? Glasgow, años 60, él empieza siendo un cantante folky y en este momento está pasándose del folk más animado a la psicodelia. Luego llegará el momento del letargo, que eso es para los años casi 80.
0: Hombre, pues después del subidón llega el...
1: Va a hacer 75 años.
0: El día después ya cuesta.
1: Está menos hippilongo de lo que es. Claro, bueno, claro. Referente. Es quizá Donovan el gran referente europeo del movimiento hippie.
0: Vamos a una canción de 1964 con los zombies británicos. Buah, son los del mítico Summertime, ¿eh?
1: Quizás son un One Hit Wonder Group, un grupo de un único tema. Que son más, pero es verdad que este temazo es muy muy hippie, es una preciosidad y habla por sí solo de la grandeza de los zombies.
0: She's Not There es un clásico de los zombies que suena perfectamente a lo que consideramos el movimiento hippie.

0: maravilloso, el She's Not There. Nos decía un oyente que el Time of the Seasons también era muy hippilonga, y estoy de acuerdo, ¿no? Es verdad que hicieron incluso versión de Summertime, pero este She's Not There es la gran canción de los zombies. El Time of the Season tiene un inicio también muy hippilongo que le va a poner quizá ese toque a lo Aquarius, a lo Let the Sunshine. Mira qué dice. Psicodelia pura.
1: Toma, Jeroma. Así que no es un One Hit Wonder. Por lo menos tiene Two Hits Wonder.
0: Había Two.

0: es el momento de la estación de amarse. It's the time of the season of loving.
1: Qué gozada de canción, ¿eh?
0: Es una gozada. Y pues sí, fíjate, sí, sí. Lo reeditaron en el 2013, los Zombies, y la primera, la cara A era It's the time of the season, y la cara B era el She's not there.
1: Yo iba a decir que claro, se tenían que llamar los Zombies porque han pasado tantos años, sí, y siguen ahí, ¿no?
0: Antes de la pandemia vinieron a hacer, o sea, tenía programada gira por salas, iban a venir a Bilbao, o sea que también están, todavía pues ahí están esos Zombies. Diferenciarlos de los Zombies de Bernardo Bonecci, aquel Groenlandia,
1: hombre.
0: De la movida madrileña, esos son los Zombies.
1: Es que no se parecen en nada. Pero nos gustaba mucho aquella canción, ¿eh?
0: Sí, también.
1: Y yo me llevaré...
0: Pudiera haber sido una canción un poco hippilonga.
1: Sí, también, sí. También. Ahora nos vamos a quedar en el verano de 1966 con el gran éxito de aquella estación estival loca y hippilonga. Al menos fue uno de los temas más tarareados, sin duda. Por aquí viene el trío Los Monkeys con uno de sus grandes himnos. Soy un soñador. I am a believer.

0: I'm a believer.
1: Bueno, bueno, soy un soñador.
2: Qué grande ese, ¿eh?
1: Muy grande.
2: Muy grande.
1: Muy grande. Bueno, muy grande todo lo que está sonando en el programa. Sí. Fíjate, ahora en el 67 nos vamos con The Grassroots y uno de sus temas de cabecera, un super hippie, super happy temazo, muy del movimiento Flower Power, apostando por el carpe diem, el vivir el día, exprimiendo cada momento. En inglés, let's live for today. Vivamos el hoy.

0: las raíces de la hierba de Grassroots. Qué temazo, ¿eh? Es que los, te das cuenta que como esa especie de reverdece con las canciones que también
1: le da otra personalidad,
0: otra profundidad.
1: Claro, claro.
0: Era muy profundo los hippies.
1: Pues atención, porque estamos entrando ya en la quinta dimensión hippie con uno de los himnos
0: Dios
1: del movimiento hippie.
0: Pongámonos de pie.
1: Y hay que bailar, ¿eh? Pero hay que bailar con psicodelia.
0: Y hay que ver la película.
1: Porque es un musical fantástico.
0: Y hay que ver la película. Ahí
1: la letra,
0: todo.
1: El baile, sí. La coreografía, la pintaza que llevaban.
0: The Sunshine.
1: Vamos con
0: sol,
1: primero Aquarius y luego Let's the Sunshine. Bueno, da igual.
0: Es
1: las
0: un
1: dos,
0: lujo.
1: Las dos partes de la canción.
0: La quinta.
1: Brutal.
0: ¿Verdad?
1: Así que nos tomamos tú y yo un refresco.
0: Señores.
1: Un Aquarius.

0: Como somos muy malvados y Fernando pues ahí se sube al carro, al mí. Yo soy el malo, pero él para no faltar, pues me sigue en la onda. Claro, esta canción que es estupenda, que representa toda una generación, pues sabemos que tiene una...
1: ¡Ay, qué cruel, por Dios!
0: ¿Cómo me la maravillaría yo?
1: Claro, a ver, versión, aversión, quizá aversión.
0: Vamos a ver, ¿quieres escuchar la aversión de Rafael?
1: Vamos a ver un poco de la aversión, dale.
0: ¡Dale ahí! ¿Qué tú sabes? 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

0: Qué pena que no esté José de Arrancudiaga, ¿verdad? Aquí sí, para hacer un análisis.
1: Sí, sí, es una pena. Pero a ver, yo, vamos a volver al Aquarius. Es verdad que esto es una versión bizarra, de sobre todo por la forma de pronunciar. A mí me gusta lo de Rafael también, lo debo reconocer, que tiene cierto encanto por el toque en directo. Y a mí en directo me parece que ver a Rafael con esa gran banda que llevaba, pues va a tener su cosa. Es verdad que esta quinta dimensión, estos Five Dimension, uniendo el Aquarius y el Let the Sunset, recordemos que son dos canciones en una. Cierto, 6 semanas número uno en Estados Unidos estuvo, O sea, eso es
0: años 69, es un temazo.
1: Hacía referencia a esa edad del Acuario, la edad de Piscis, la edad del amor, una referencia para esa película que fue Her, un fenómeno, hablando del fenómeno hippie.

0: Estamos en 1969.
1: Estamos cerrando casi el círculo porque aquí el productor era el mismo que hizo los discos de The Mamas and the Papas, de ese California Dreaming con el que abríamos el programa.
0: Buen matiz, claro sí, que sí. Sí. Se acababa la década, 1969, sí. Exitazo de Shocking Blue, que vamos a escuchar ahora, versioneado por un montón de artistas, pero el original, el genuino, el primigenio, el primero fue este Venus. ¡Wow!

0: me vas a decir que a ti te gusta mucho la versión que hicieron las Bananarama.
1: A ver, me quedo con las Bananarama. Para mí, Siobhan Fahey era un bellezón y cantaba muy bien las Bananarama. Yo me quedo más con las canciones escondidas de Bananarama, con las caras ves. Recomiendo mucho una que se llama Telltale Signs, Señales de un cuento. Pero es verdad que hicieron bien el Venus, pero me quedo con esta, ¿eh? O sea, me gusta más este sonido de finales de los 60, mucho más auténtico y más con ese, primero, con ese órgano Hammond, que no va a estar tocado como hará Van Morrison, como harán los dos. De ese sonido casi de iglesia, sino un sonido mucho más brillante, más apropiado para ese flower power, para esa psicodelia, que se va luego a aproximar a ese sonido discotequero y nos va a dar esas noches memorables de fiesta y de hipismo.
0: Vaya fiestón que estamos montando. Ya dijimos al inicio del programa que efectivamente nos hubiera gustado vivir este momento, ¿no? Sí, en el que la gente se lo pasaba happy, hippie,
1: que eran libres, no tenías que pensar ni en efecto
0: todo
1: secundario,
0: era muy molón,
1: ni...
0: sí,
1: estaba bien.
0: Mira, voy a ir con un tema, quizá este sí es uno de mis favoritos de la época. Lo he visto en un montón de películas, en algún documental, y es una canción maravillosa que os va a gustar seguro. Se titula Going Up the Country.

0: desde Los Ángeles, Canet Heat.
1: Going up the country.
0: Es estupenda.
1: Está bien
0: esto
1: porque
0: sí que nos pone la situación.
1: Claro, ¿qué es lo bueno? ¿Qué es lo bueno los Canet Heat? Que van a unir ese sonido más folky, más rural, con el tema hippie. De hecho, se llamó este, fue un himno hippie rural.
0: Sí, bueno.
1: Pero es muy divertida, o sea.
0: Es divertida y ese tiene... Sí. Una atmósfera, o sea, te pone en situación.
1: Que esta canción, la oyes como viejuna, ¿que sí?
0: Sí,
1: y
0: claro.
1: Esto que viene de una canción de los años 20.
0: Ah, es una adaptación. Ah,
1: sí, claro. Sí, de Alan Wilson.
0: Muy molón, muy happy, Going Up the Country.
1: Venía de una canción del año 1928 del bluesman de Texas, Henry Thomas.
0: Es que Canet Heat hicieron sobre todo blues, aunque metieron en este mundo. La corriente hippie lo salpicaba todo a finales de los 60. Nos quedamos ahora con el álbum Tommy de los Who, de 1969, discazo, con mucho rock and roll, mucha psicodelia, también guiños al movimiento hippie que imperaba a nivel internacional, y en esta corriente encaja perfectamente el temazo Yo soy libre, I'm free. Vamos con él.

0: tenemos unos Jumas moderados, más modulados, más soft, ¿no?
1: Pero es una gozada. Yo creo que también muy entroncado con el sonido que empezaba a formarse a finales de los 60, que estaba muy parecido a lo que hacían también los Doors. Esto, evidentemente, Tommy es uno de los mejores álbumes de la, yo diría, del siglo XX, y ahí estaban los Who en plena forma.
0: Los Who muy demandados en las tiendas de disco.
1: La primera ópera rock que se hizo Tommy.
0: Era un clásico en la radio fórmulas también de los primeros 70, con muchos, con muy buenos éxitos, uh-huh, como este otro fantástico, muy flower power. A disfrutar todos con esta maravilla titulada Baba O'Reilly.

0: Insistimos con 1969, Fernando, que fue un añazo, ¿no? Para la buena música, la música rock y también la música hippie, que,
1: yo creo que
0: estaba siendo
1: tendencia, ¿no? Mucho al 67, desde el propio nombre del programa, pero es verdad que el 69 anduvo a la par. Yo creo que son los dos grandísimos años de emergencia de grupos, de estilos, de hacer música sin miedo y de libertad total. Y de ahí estos grandísimos himnos.
0: Música, buen rollo y esta happiness comprometida con la felicidad y con el deseo de disfrutar de la vida
1: pero
0: tope.
1: Pero ese happiness, por ejemplo, fíjate, en el tema de Tommy, el tema era durísimo. La ópera rock era una yo diría que solo comparable a al delirio que era la naranja mecánica. Una persona que era ciega, sorda, muda, que sufre abusos, que luego hay una especie de redención, que va a tomarse su venganza. O sea, no es tanto flower power, tampoco había.
0: No, hombre, ya, lo que pasa es que querían contar la cara amable de la vida, la cara divertida, cortoplacista, hedonista de la vida.
1: Otros
0: iban también a contarnos
1: los
0: dramas asociados.
1: Va a surgir el glam, es decir, en el momento más duro y de represión va a surgir gente que diga, no, yo me pongo mi marabú y me voy con mis pantalones de colores y maquillado y mis gafas estrambóticas y voy a salir hacia la calle y voy a reivindicar la libertad, el amor libre y la buena música.
0: Pues mira, hablando de buena música, aquí vienen otros maestros legendarios, los Led Zeppelin, divagando en las puertas de los 70.

0: la de Robert Plant, la guitarra de Jimmy Page, que venía de los Yardbirds, y una maravilla que pongas este tema, que huyamos de esa escalera que sube al cielo y que nos detengamos en otras canciones de Led Zeppelin, que tiene una discografía brutal. Es una gozada volverles a ver, porque además fueron innovadores. Bueno, siempre ha habido la sombra de la duda de si esas influencias que tenían eran más apropiaciones indebidas y plagios.
1: Ah, sí,
0: sí, mucho.
1: Robert Plagg, todo, era Robert
0: sobre
1: Plagg,
0: todo en Jimmy,
1: ¿no?
0: Page, sí, sobre todo en Jimmy Page, en vez de Robert Plagg. Sí, pero es verdad, ¿no? Pero yo creo que el legado que nos han dejado, yo recomiendo mucho que vean la entrada de ellos en el Salón de la Fama del Rock and Roll, porque fue un pase de gente que les homenajeaba, los discos que de tributo, las versiones que han hecho de sus canciones. Y hablamos de un grupo que nació en el año 68 y con carrera corta, hasta el 80 estuvieron, pero vamos, qué discos.
1: Sí, sí, y el respeto mundial, que mundial. Eso no se consigue tan, tan fácilmente.
0: Sí.
1: Atención, que lo que viene es otra curva cerrada a la derecha o a la izquierda. Es una, bueno, esto es una cosa así indescriptible, que ni Carlos Moyá, ¿cómo era Carlos Moyá? Luis Moyá. El copiloto. La traca viene ahora, no es la final, pero estamos sprintando, ¿eh? La canción que viene es fantástica. Trending topic en aquel entonces, pelo largo, melena, bigotón, así un look.
0: Lo tenían todo.
1: Un look a lo Zebulón McKeighan, los hermanos Bellamy. La canción es un temazo, ¿eh?
0: Ajá.
1: A mí también me encanta esta canción y es de las que claramente te llevan a una comuna hippie. Se titula Let Your Love Flow. Hombre. Deja que fluya tu amor.

0: Let Your Love Flow, 1976.
1: Y los Bellamy Brothers, sí, sí. La verdad que son de esas canciones agradables y que dejan fluir ese amor tan necesario.
0: Vamos a por otro temazo, Happy Flower, de los 70, con un grande, una poca pinta de hippie, todo hay que decirlo. Pero Van Morrison también tuvo su momento hippie.
1: Ahora, cuando claro, con ácido
0: aún
1: que es,
0: tenía Dios. Pelo, ¿eh? Sí. Y cantaba cosas tan bonitas como esta y que sonaban así de bien, muy hippies. And I Stand With Me. Un tema, yo, el estribillo también es de los que entiendo que son a la media de los oyentes que estén acompañándonos hoy en la sintonía de Onda Vasca.

0: Pues un temazo. Bueno, este, vale, bueno, and it stoned me. Y entonces me tiro una piedra o algo así. Entonces me apedreo. Ese es el título.
1: Sí, pero es como a mí me recuerda casi el viejecito que te está cantando una canción en su porche, mirando un atardecer.
0: Sí, tomándose una zarzaparrilla.
1: De forma amable. Y sí, encima.
0: Mientras su esposa prepara una tarta de frambuesas. Sí, va a regalar al vecino recién llegado.
1: Es verdad, es verdad. Y fíjate, eso te lo dice. Desde Belfast. Pero. Desde la lluviosa Belfast. Pero yo sí recomiendo también, decíamos, las discografías, este primigenio, este iniciático Van Morrison. A mí el último disco, los dos últimos que ha hecho, me parecen obras maestras, y verle en directo todavía hoy es un auténtico lujazo. Pero es verdad que el primer Van Morrison, aquel que nos recordaba también que tuvo su momento hippie y amable, es también provechoso.
0: He visto el videoclip, tampoco sonreía mucho.
1: Yo creo que no, era
0: no,
1: muy...
0: no piras imposibles.
1: También era muy exigente en directo, y era ahí con sus discos, y claro, ahí sale esa preciosidad y esas joyas tan sumamente cuidadas.
0: Vamos rápidamente por otros hits del movimiento hippie primigenio en los 70. Otro regalazo, otra canción acústica, otra joya musical de los Led Zeppelin, baladita. Ajá. That's the way. Este es el camino.
1: Sí.

Pues es para viajar en coche, en un día lluvioso, te quedan 500 kilómetros por recorrer y es la música que ambienta perfectamente el viaje, ¿no? Un viaje a disfrutarlo, ¿no? Se está trasladando...

0: también de los 70.
1: Que no sé yo si es acertado. O sea, yo siempre cuando meten la canción Silence en una canción, la palabra Silence en una canción, me pregunto si han pensado los efectos. Es decir, decir el silencio es oro. Y
0: que un cantante
1: cantar,
0: diga que el silencio es oro.
1: O como dicen
0: los, como de... decimos los locutores.
1: Claro.
0: ¿Es oro o no?
1: O los de Pets, Martin Gore, cuando se planteó hacer el Enjoy the Silence, el disfruta del, disfruta del silencio, se planteó meter una pista vacía dentro del disco. Que en algunos casos la hay.
0: Sí, sí, sí, sí. Pero bueno, a ver, el silencio a veces sí es oro, efectivamente.
1: Sí.
0: Si tienes un papagayo delante, si tienes una conversación de estas que se está poniendo peligrosa, a lo mejor es, sí, es, sueñas con que alguien se calle, que pase cualquier cosa.
1: Y es muy elocuente el silencio.
0: Los silencios en la radio son fundamentales, son simbólicos, sí, icónicos, a veces
1: y
0: se
1: hay
0: usan.
1: Que saber manejarlos, hay que...
0: Sí, sí, sí, sí, sí, sí. Nosotros huimos de los silencios por lo general, porque somos bastante cotorras.
1: Sí.
0: Pero bueno.
1: Pero tiene su encanto el saber hacer las pausas, el... No sé, y disfrutar a veces del silencio, que el silencio a veces, joder, después de un momento enérgico, un Silence is Golden de los Tremellows, pues sienta muy bien y sienta también como el silencio.
0: Estamos terminando, faltan tres canciones y cuatro minutos. A ver si acertamos. Venga, el primero de 1972, el gran éxito setentero del neoyorquino Don McLean, un himno hippie,
1: hombre,
0: por definición.

0: canción que dura 8 minutazos.
1: Y este postre americano, el American Pie, el bizcocho americano.
0: Sí, el bizcochuelo americano.
1: Sí, que mira, aquí sí vamos a citar a Madonna en plan bien. Hizo una muy buena versión de este American Pie. De
0: Por cierto, que era un homenaje al fatídico día en el que murió la música, aquel accidente aéreo en el que fallecían Richie Valens, Buddy Holly y Beat Booper, llamados a ser estrellas internacionales. Venga, vamos a ir ahora por otra canción buen rollista y hippie longi de otro referente de esos que apostaban por hacer el amor y no la guerra.

0: Pricing, No Pricing, el disco de 1980, el último disco de Bob Marley. Qué joyas encierra este álbum, qué manera de hacer himnos a la paz. Ahí está también ese Redemption Song, esa canción ya más lenta, pero este One Love, promoviendo ese amor único y universal. Hoy nos despertábamos con una frase, ¿te acuerdas, Ángel? Que decía Bob Marley: me dijeron que para enamorarla tenía que hacerla sonreír. El problema es que cada vez que sonríe me enamoro yo.
1: Nada más que decir, fin,
0: nada más,
1: fin de la cita, Bob Marley. Bueno, pues para finalizar, otro clásico de Bob Marley.
0: ¡Qué bien!
1: A ver, está claro que tiene que haber una segunda entrega de Cosecha del 67,
0: lo dejamos
1: Happy
0: en alto.
1: Flower. Sí. Vamos a dejarlo en todo lo alto, con este temazo de 1980, escrito por Bob Marley en 1979, durante un viaje en avión, mientras el resto de la banda estaba experimentando con la guitarra. La canción se titula Could You Be Loved?
0: Una maravilla.
1: Y con ella nos vamos a marchar, Fernando.
0: Sí.
1: Enamorados, happies.
0: Buah,
1: happies a tope.
0: Qué felicidad.
1: Y nada, que con ganitas ya del siguiente programa.
0: Sí, yo te diré que, mira, soy un devoto de Bob Marley y esta fue la primera canción que me enganchó.

0: A partir de ahí recuperé toda la discografía, me fui para atrás, dije, esto es música de los dioses,
1: música
0: de un gran
1: para
0: dios,
1: los sentidos,
0: y
1: ¿no?
0: Una música muy hippie para un momento de felicidad y de paz y amor.
1: Pues nada, con paz, amor y buenas vibraciones nos vamos, Fernando, hasta la próxima. Haz el amor y no la guerra.

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1: Hola, ¿qué tal? Arratsaldeon, bienvenidos todos y todas a la cita con el deporte en Onda Vasca. La movida deportiva arranca hoy viernes 29 de mayo 2026, para que sonemos y tú nos puedas escuchar en el apartado técnico la grandísima Ana Larrea. ¿Quién te lo cuenta? Tres de los deportivos de esta casa, Imanol Vilella, Ángel Plaza, quien habla, José Manuel Monge. En este viernes cerramos Semana Plaza, dale, titulares.
2: Y como siempre vamos a comenzar con fútbol, porque a este fin de semana se juega la última jornada en segunda división, aún quedan cosas por decidir, y vamos a estar muy pendientes a los jugadores cedidos del Athletic, para ver cómo finalizan, como decimos, esta temporada. También Teresi me imagino que estará muy atento a cómo esos jugadores van a terminar la campaña. Además, comienza el playoff de ascenso a la segunda ref, el playoff final vasco, al que han llegado dos equipos vizcaínos, el Derio y el Leioa. Vamos a hablar con Íñigo Murúa y con John Castillo, este último entrenador del Leioa. Como siempre y como cada día, contaremos con Juan Elejalde y con Beni Betegón. Dos cosas más que vamos a tratar: remo, este domingo en Lekeitio se disputa el campeonato de Vizcaya de traineras. Ciervena, Bermeo y Ondarroa parten en principio como los botes favoritos al título. Vamos a hablar con, en esta edición, con Edriga Aramburu, que es el presidente de la Federación Vizcaína de Remo, y además también muy atentos, muy pendientes del partido La Laguna Tenerife Bilbao Basket a las 8:30, con el playoff en juego para el equipo de Jaume Posarnau.
1: Claro que sí, estaremos muy atentos, viéndolo muy bien y escuchándolo mejor. 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
1: Entiendo que es una medio concesión, Ángel Plaza, este tema, que puede sonar un poquito más a plaza.
2: Sí, sí, porque los demás días no sonaban a
1: ¿esto
2: mí.
1: ¿Qué es?
2: No lo sé, no lo conozco. Puño de dragón, madre mía, no quiero pensar más. Puño de dragón.
1: ¿Y de dónde son? No había oído nunca este
2: pensaba
1: grupo.
2: Que ibas a poner
1: hay muchos grupos ahora,
2: de esas, no sé.
1: Vilella, desde que salió lo de la moda, ya poco más sabe de música, no controla más.
10: Sí, hombre, Quevedo ayer.
1: Quevedo, olvídate de Quevedo. ¿Conocías esto?
10: Yo que voy a conocer esto.
1: Alejandro, ¿qué tal estás? Arrachaldeón.
11: Aquí estoy, aquí, preparado para la vida moderna.
2: Uy.
11: Aquí estoy.
2: ¿Y eso?
1: Está contento hoy.
2: Ah, está contento.
11: 35 grados.
2: Bajo la temperatura.
1: Pues aquí hace muy bueno hoy.
11: Ya, por eso.
1: ¿A mí vas a ser tú?
11: Seré, igual es que desprendo calor.
1: Ya te digo, o sea que estás más positivo, ¿no?
11: No, estoy igual de positivo. Depende con quién. Si estoy positivo con el Atleti, no. Si estoy positivo con el artista de la tómbola, menos. Pero bueno, estoy positivo. Pues con la vida un poco mejor, pues igual sí.
1: Claro que sí. Bueno, hoy me pregunto...
10: Vienen a Castro los de Puño Dragón.
1: ¿Ah, sí?
10: Sí.
1: Pues ahí se va.
11: Puño Dragón se llama un grupo.
1: Sí, son de Asturias.
10: El viernes 17 de julio, en el festival este que nos han montado.
2: ¿Dónde van a ir los de Lapsus?
1: Ahí está el otro. Bueno, mucha gente que es muy de Quevedo, que está diciendo aquí. Dice, José, imagino que hoy habrá tertulia. Sí, es la última de la temporada hoy. Hoy la última de viernes, la hacemos desde Santa Rosalía y ahí tenemos la tertulia. Hemos estado mirando datos de los futbolistas cedidos del Athletic y sobre todo nos hemos fijado hoy porque a Pello Canales ya lo hemos visto mucho ascendido. La verdad que es una pasada la temporada que ha hecho Pello Canales. Tenemos a Guerina Barrena, que puede meterse en el playoff de ascenso. Que vamos a estar muy pendientes de su Castellón.
10: Sí, es que se la juega además, porque el Castellón es cierto que tiene el factor campo a su favor, porque juegan en casa, en Castalia, pero es que se enfrentan al Eibar. Y el Eibar, si gana, puede entrar en playoff. No es un partido de los teóricamente sencillos. Así que es uno de los que hay que ver de la jornada, a ver qué pasa.
1: Si gana el Castellón, depende de sí mismo.
10: Claro, claro. Él tiene puesto de ascenso ahora mismo, de playoff. Si consigue ganar, lo tiene hecho.
1: Sin embargo, el Eibar dependería de otros.
10: El Eibar está fuera. El Eibar tiene que ganar.
1: Pero y esperar otros.
10: En principio tendría que esperar porque la clasificación en segunda está. El sexto, el Castellón, 69 puntos. Los mismos que el Burgos. 67, octavo, el Eibar.
1: Eso es. Bueno, pues vamos a ver cómo va la jornada. Y también hemos mirado datos de Hugo Rincón.
10: Sí, porque, a ver, es uno de los nombres que ahora mismo hay encima de la mesa y no puede ser de otra manera porque es un futbolista que ya conoce la primera división, que lleva dos cesiones consecutivas fuera de Lezama, que además con la baja de Lecue hay un hueco en el lateral derecho y en una temporada de rendimiento irregular pues tienes ahí un producto de la cantera que tienes que promocionar si quieres seguir haciendo buena esa frase de que el Atleti forma jugadores para el primer equipo. Entonces, hemos mirado los datos de Hugo Rincón, sobre todo en faceta defensiva, más allá del gol que, bueno, fue malo para el Atleti porque fue en el minuto 4 del partido contra el Girona, pero el Girona, vamos a hablar de datos de Liga, ha recibido 55 goles en todo el campeonato liguero. Con Hugo Rincón en el campo, que ha jugado más de la mitad de los minutos de la competición, solo ha recibido 26. Es decir, no se extrapolan los datos de minuto con los datos de goles recibidos por parte del Girona con Hugo Rincón en el campo. Yo creo que es bastante esclarecedor. Además, cuando lo ha hecho bastante bien. Ha aportado mucho en ataque. Es cierto que le costó al principio entrar en los planes de Mitchell porque se tenía que adaptar no solo a la categoría, sino también al nuevo destino. Y ahora pues viene a Lezama después de, yo creo que haberle quemado el timbre al pobre Dintercic, que por lo menos tiene que probarle y tiene que verle en pretemporada porque es un valor de la cantera de Lezama.
2: De todas maneras, yo no sé, pero me imagino, y Juan, igual lo sabéis vosotros, que estos jugadores están cedidos, aunque los haya visto Terchis, estará muy mediatizado por lo que le digan desde el club, ¿no? Desde el Atleti.
1: Hombre, puede estar mediatizado, pero él también lo tiene que ver de saque. Juan, yo, por ejemplo, yo a Rincón me lo quedo seguro, vamos. No, o sea, me parece que un jugador que, vamos, le viene al Atleti como anillo al dedo.
2: Sí, sí.
11: Ya los tres, o sea, Gabarrena, Canales y Rincón. No tiene que haber ni la más ligera duda, vamos.
2: Ya, pero en el resto, por ejemplo, duda. Juan, igual sí que le dicen por aquí, vete por aquí, mejor que por allí, no lo sé, pregunto.
11: No creo.
10: Hombre, a ver, que el interés del club es seguir amortizando a Areso, evidentemente.
11: Sí, pero se le puede amortizar fuera, ¿eh?
10: Sí, Juan, pero sí, vamos a ver,
11: tú tienes
10: un jugador por el que has pagado un dineral, que además ha venido a quitarle el puesto, o un hueco al menos, a Warrington. Sí. Y la dirección deportiva, el club, le dirá evidentemente a Terchik que este tío cuesta una pasta y que si se le puede dar un poquito de bola para que a ver si muestra un poquito de nivel.
11: Sí, inicialmente sí.
10: Claro, otra cosa es que el tercer día de pretemporada diga a Terchik que Hugo Rincón es 7 veces mejor y que prefiere quedarse a Hugo Rincón.
11: Que Terchik prefiere a Hugo Rincón que a eso y a eso se le puede ceder a cualquier sitio y que pague la ficha de arreglado, yo qué sé, a Osasuna, por ejemplo. Pero vamos, te quiero decir que hay posibilidades, hay siempre para poder arreglar las cosas que se han hecho mal. El problema es cuando no se arreglan. Las haces mal y luego además no las arreglas. Las haces dos veces mal. que es lo que hizo el Atlético, no traer a Canales o a Gerena Barrena en enero.
2: Por lo general se suele aprender de los errores. No sé si el Atlético habrá aprendido de los errores.
1: Me dice un oyente, claro, no le entendía lo que me quería decir. Me dice, ¿por qué nunca el Atlético tiene cedidos en el primer equipo? Que, o sea, que te vengan un futbolista cedido de otro equipo.
10: Hombre, no te interesa.
1: ¿Para qué? Es que lo veo complicado. Claro.
11: No, esa es otra frase que tampoco de verdad, Vilella, ¿eh? Lo que no interesa es una teoría pseudomilitar de alguien que tiene una cosa metida en la cabeza que no se corresponde con la realidad. Si tú tuvieses, imagínate, que no puede ser, no es el caso, y no me parece... imagínate que el Girona necesita desprenderse de una ficha y te cede a Iván Martín. ¿Por qué no lo vas a coger?
1: Sí,
11: no,
1: sí.
11: No, es que no formo jugadores, no, yo te hago una compra, una cesión con opción de compra.
10: Como hicieron con Herrera.
11: Como hicieron con Herrera, y ya está, con ese problema. O sea, lo que pasa es que aquí hemos vendido una moto, personalmente se ha vendido una moto, siempre, no sé quién, alguien ha vendido una moto, no, aquí el Atleti no tiene cedidos, porque nosotros formamos jugadores. No, no, tú puedes formar jugadores de muchas maneras, puedes formar jugadores.
1: A ver, es
11: de
1: que,
11: muchas maneras.
1: No, a Iván Martín no le pidieron cedido, a Iván Martín se sondeó la posibilidad de ficharlo.
11: Que no, me estás entendiendo.
1: No, que no, que manda un oyente esto. Ah. Del Horno estuvo cedido, claro, es verdad, del Chelsea.
10: Sí, sí, no, y Ander Herrera, el último es Ander Herrera, que vino el primer año en calidad de cedido, aunque ya dijo él en rueda de prensa que sabía perfectamente que no era por un año. Pero inicialmente...
1: No, no vino cedido, vino comprado. Fue el propio Ander Herrera el que desveló que había sido compra.
10: Sí, pero bueno.
1: Aquí el comunicado del Atlético. Salió Herrera diciendo que aquello no había sido así.
10: Eso he dicho, que sabía perfectamente que no era una cesión, pero que lo camuflaron como una cesión, 27 de agosto de 2022.
1: Pero entonces no vino cedido.
10: 27 de agosto 2022.
1: A ver, Vilella, vamos a intentar de verdad no meternos en el bucle que te metes habitualmente. Lo que no puedes decir es lo mismo y lo siguiente a lo mismo. O sea, tú estás diciendo, viene cedido, pero luego, claro, dijo él que no era cedido. Luego...
10: Yo no he dicho que él dijera que no era cedido. Que él sabía que no era para un año.
1: Luego no vino cedido.
10: Ver, pero es que estamos diciendo lo mismo tú y yo. Vamos a ver. Ander Herrera.
1: Elejalde, explícaselo tú.
10: 27 de agosto de 2022, tras alcanzar el Atlético un acuerdo con el Paris Saint-Germain para que llegue el centrocampista cedido.
1: Vino cedido.
10: Hasta final de temporada.
1: Vino cedido.
10: Con opción para adquirir sus derechos por la campaña 23-24.
1: Vino cedido Herrera.
10: Sí, pero él sabía desde el primer momento.
1: Paso, ya está.
10: Vamos a ver, pero me dejas hablar. ¿Me dejas explicarme?
11: Deberías de quedar en el campo Samuel y daros unas
2: horas. No, en la casilla,
1: Es increíble.
10: Vamos a ver.
1: Es increíble. Me dice, déjame que te explico, y luego dijo que no. Pero ya está, entonces vino cedido.
10: Vino cedido.
1: No es verdad que vino cedido.
10: Que se iba a quedar después de la cesión.
11: Pero si ninguno de los dos sabéis cómo vino.
1: Sí, yo te digo, vino comprado.
11: ¿El contrato que está firmado?
1: No, vino comprado, ya está, vino traspasado, ya está.
11: Ya está. Vilella, que vino traspasado, que a callar, ¿vale?
1: Es que es así, es que vamos, es que eso fue, ha sido una de las jugadas más claras en tiempo, así.
11: Yo no pondría la mano en el fuego por ninguna de las dos opciones, de verdad, no pondría la mano en el fuego. O sea, te cortas una mano si
1: encima,
11: he comprado.
1: Y encima, vino traspasado, y encima el que desveló el pastel fue el propio Herrera.
10: Sí, diciendo, yo ya sabía que iba a estar 2 años en el Athletic. Tras el Athletic ejecutar la opción de compra o de quedarse en propiedad que tenían en el segundo año.
2: Pues ahí está.
11: Mire, ya, mi hijo un día, mi madre le chilló porque le quería poner un calcetín y mi hijo decía que tenía arrugas. Y entonces mi madre le montó un pollo y al final el crío, a la media hora, terminó haciendo con el dedo hacia abajo, señalando que en el calcetín tenía arrugas. Ese es Vilella.
1: Que, a ver, ¿sabes lo que pasa? Que es siempre con él, en las redacciones igual.
10: Yo no he discutido en mi vida con nadie. Ni le he hablado contra de nadie.
11: Muy bueno.
2: Bueno, no es verdad, pero el caso aquel famoso de la camiseta de remo de un club con otro, ¿eh?
10: No, ¿te acuerdas? Platanito, pero a ver, que
1: uno dice vino de vacaciones.
2: También
1: es lo único demostrado.
2: También es verdad, también es verdad.
10: No, pero dijo él, palabras textuales, para mí no es una noticia, cuando vine ya sabía que iba a estar 2 años, entiendo que esta oficialidad es un tema burocrático.
1: Si el PSG pagó parte de su ficha, sí vino cedido. El PSG no pagó un pavo de Herrera. Yo dije en su día, con Herrera, que había sido un gol por todas las cuadras del PSG al Atleti. Y me empezaron a decir de todo. Bueno, se confirmó. Fue un gol por todas las cuadras. O sea, porque el paso de Herrera, segunda etapa en el Atleti, fue lamentable.
2: Sí, sí.
1: Así, pero vamos, así de claro.
2: ¿Solucionado el tema de Herrera? ¿Ya está claro? ¿Clarificado?
11: Podemos hacer un programa especial. ¿Ya? Un programa especial sobre Herrera, hacemos.
2: Continuamos.
11: Uno especial sobre Herrera.
2: Sí, no, pues Herrera. Te puedes morir si hacemos un especial, madre mía. ¿Sigue en Argentina?
1: Sí, como no le sigo
2: la pista, pues ya...
1: ¿Pero sigue cedido o comprado?
10: No, allí fue, aquello fue traspaso.
11: Ha renovado.
10: Aquello fue traspaso.
2: Que también hay un... En Instagram, en Twitter, ¿dónde es? Un comentario de un periodista argentino sobre Herrera, que es muy...
10: Sí, muy amigo de José.
2: Muy gracioso.
1: Joder, vamos, le ha clavado a la primera.
2: Es brutal.
1: Le ha clavado a la primera, no, de verdad.
10: Volviendo un poco al tema de lo que decía Juan, de los cedidos, a ver, es muy complicado, salvo que tú quieras hacer, acometer una operación, pues como fue en su día la de Ander Herrera, de traerle de un club extranjero de vuelta a casa y tener que adoptar esa forma. Es muy raro que ningún futbolista vasco que esté fuera del Athletic, que sea fichable por el Athletic, no tenga el Athletic la capacidad de... traerle comprado.
2: Y que no es habitual, Juan, ¿verdad? No es habitual en el Atleti esa manera de actuar.
11: No suele pasar, no es el funcionamiento normal. Pero también te digo, yo estoy cada día más harto de esas cosas que se hacen, porque siempre se han hecho. Si se han hecho mal, se cambia y se hacen bien.
2: Sí.
11: No pasa nada.
1: Oye,
11: yo lo he dicho toda la vida.
1: Dice un oyente que tú eres el gran defensor de Herrera, Juan.
11: Yo, sí, a mí Herrera no me parece que es eso que dices tú, pero yo no voy a ser Vilella. Yo no me voy a dar de leches contigo sobre si Herrera está bien, malo, regular. Me importa una higa. Vino Herrera, punto. A mí me gusta, me parece una buena operación. ¿Salió mejor o peor? Salió peor. Me da igual. Ya está, no pasa nada. Otras miles han salido mucho peores. Y algunos de los tíos que vinieron aquí fichados como si fuesen Pelé y salieron escopeteados por aquí. Sin más. No me voy a molestar por eso. Ni voy a discutir más por eso. Porque no me compensa. Pero sí, defendía a Herrera. Sí. ¿Alguna pega? Y el otro atacante de Herrera era tu querido tío Víctor Llopis. Que entre los dos...
1: Había mucha gente.
2: Que es lo habitual de Onda Vasca, que nos sigue mucho.
11: Había muy poca gente.
2: Me dice, no me machequéis al pobre Mireia.
1: Ese es Ernesto.
2: Sí, Ernesto. Sí. Digo, ¿quién es Mireia? Ernesto es Vilella, con V, Vilella.
10: Que sea el traductor.
1: Dice, el fichaje de Herrera fue un gol del PSG, pero el autogol de su renovación posterior ya fue la Monda. Bueno, es que claro, es que es eso. Oye, ¿hará la pretemporada ya lo, Vilella?
10: En principio sí, está llamado a ello.
2: Hombre, claro.
10: En principio está llamado a ello. Todavía no ha vuelto, ¿eh? Todavía no ha vuelto a...
2: ¿Y tiene la camiseta del equipo en el que ha estado?
10: Todavía no ha estado aquí.
2: Pero mándale un WhatsApp. Tiene su teléfono, ¿no?
1: Ven y vete con Arrachaldeón. Pues
10: si no. Voy al San Ignacio, esa camiseta me
12: crucifica. Estoy en este momento traspasando la frontera de Guipúzcoa y Vizcaya.
1: O sea, que es un traspaso. Sí,
2: no, es... no, luego vuelve cesión, ¿no?
10: Luego vuelve cesión.
1: Dice uno, vaya faltada, Vilés. Si no te faltó.
2: No, hombre, no te faltó
1: en ningún momento.
10: ¿De qué?
1: Dice uno. No sé. Pero yo faltarte no te faltó.
10: ¿Tú a mí o yo a ti?
1: No, yo a ti.
2: Vale. José a ti.
11: No, de faltar a alguien eres tú, Avilés, eso fijo.
2: Toma, venga.
12: Lo mejor que hizo Herrera
11: es y le ya no se atreve a faltarle a José.
10: No, porque empieza a escuchar los programas por la radio.
12: Lo mejor que hizo Herrera fue jugar comprados contra el Atlético de Madrid y descubrírsela a Valverde. Fue lo mejor que hizo lo que estuvo aquí.
1: Cambiamos tu teléfono, vamos a otra línea. Que burbujeas, otra vez.
2: Otra vez burbujeas.
11: Yo bostezo.
10: Con la misma altura le hemos metido las orejas.
1: A ti se te oye. Sí. Eso es
11: a mí se me oye bostezar, dices.
1: Sí. No, todos los días.
11: Duermo poco y mal. Entonces necesito bostezar.
1: Claro, con ese calor que tienes, como para no.
11: No es por calor, no. Duermo porque estoy viejito y lesionado.
1: Bueno, ¿tú crees que sí va a hacer la pretemporada?
10: Yo creo que entiendo que sí. Que es muy difícil que se resuelva su futuro antes de que termine antes de que empiece la pretemporada, porque para empezar tendría que haber un comprador. Y lo único que puede hacer ya lo en pretemporada es revalorizarse después de la temporada de Qatar.
2: Yo creo que va a hacer la pretemporada, pero no va a seguir en el Atleti. Lo tengo bastante claro yo.
10: Si vienen con la pasta.
2: Y si no buscan una opción, pero...
11: Yo creo que el problema de Yalo en este momento es que no se ha revalorizado. No se ha revalorizado nada.
2: Esa es otra.
11: Como para poderle vender antes de la pretemporada. Entonces yo creo que tendría que hacer la pretemporada, tendría que verle Terzic. Oye, luego decidí si va al Baracaldo, al Sestao o a Nueva York.
1: Lo mejor que hizo Herrera fue largarse, dice un oyente. Estoy totalmente de acuerdo.
10: No, ni eso, que casi me atropella saliendo de Lezama.
1: ¡Beni!
12: A ver ahora, ¿soy en burbujas o que parezco la gaseosa?
1: Ahora estás perfecto.
12: Ahora estoy perfecto, si es que es lo que tiene. Esto es lo que tiene. Ya lo hará la pretemporada, ¿no? Mínimo tenemos que amortizarlo con la pretemporada.
10: Hombre, debería. Debería, porque al final es... Yo soy partidario, y esto ya es opinión personal, de que con una nueva era como la que tenemos por delante de Edin Terzic, por lo menos tiene que tener él la capacidad de decidir.
2: Todos los cedidos van a volver, eso está claro.
10: Y todos tienen que tener la oportunidad de demostrar.
2: Eso es, y ya está.
12: Sí, pero yo creo que ahí lo que habéis comentado un poquito al principio de Hugo Rincón, yo creo que la decisión tiene que estar tomada en el minuto uno. Rincón y su potencial no puede estar esperando a la decisión de nadie. él ya ha demostrado que puede jugar en primera y que es un producto del Estado.
11: Beni, esto es distinto porque te acabo de decir yo que estabas en la burbuja. Ah. Es que cuando Yaló no se ha revalorizado en absoluto fuera, y en cambio Gorrincón sí se ha revalorizado en absoluto.
2: Canales también, ha demostrado que puede jugar en primera. Claro.
11: Canales también y Gerard Navarra también. Pero en cambio sí. Yaló, para nuestra desgracia, no solo no se ha revalorizado, sino que no ha demostrado absolutamente nada de lo que pensábamos, ni aquí ni fuera. Entonces, claro, es mucho más fácil que en un momento determinado alguien tome la decisión de amortizar del todo el dinero que se ha perdido y se pierde del todo y le mandan a Felichurro. Yo creo que es un error, pero podría
12: pasar. Creo que encima este año que no vamos a tener Europa, no creo que amortice.
10: Depende si hay salidas en las zonas de banda y necesitas tener ahí a una persona. Y hasta el que...
1: A una persona y hasta un futbolista.
10: Sí, eso es. Hasta que no termine la segunda división, de momento el único cedido del Atlético vuelve con un trofeo debajo del brazo, que a veces se nos olvida. Aunque no la hayan puesto, no la hayan felicitado.
1: Le falto poco.
2: Pero le falto poco
1: para las cosas que dice a veces.
10: No la han felicitado el club, tío.
1: Que viene con un trofeo debajo del brazo, dice.
10: En la copa.
2: Como los niños, viene con un pan.
10: Hagan una copa.
12: Oye, el que va a venir con un trofeo también va a ser Canales.
1: A ver, di, Beni, que no te escuchamos.
12: Te digo que el que va a venir con un trofeo también, si todo va bien, es Canales, el de campeón de segunda.
10: A la espera de lo que pase.
1: Bastante más importante que el de Yaló.
12: Sí, y oye, una cosita. Yo es que sabéis que en mi trabajo escucho la radio y tal, y hoy estaba escuchando una radio nacional y un famoso comentador de fichajes de estos que han hecho un comentario de 2 minutos sobre Canales, de que si él quiere ir al Racing y que tiene ofertas de la MLS y de Arabia. Pero fíjate la casualidad que no han comentado que el jugador es del Athletic.
10: Igual estaban hablando de Canales.
1: ¿Quién era el que Sergio ha dicho eso?
12: El amigo Moreto ese.
1: Otro jeta.
10: Igual era Sergio Canales.
12: No sé.
1: Otro carota igual que el Romano, que se chupan todas las informaciones de la gente de los medios locales. Pero bueno, voy a saludar a quien ha ganado la comida en el restaurante Labra, que curiosamente... me decía Borja, nuestro comercial, nuestro amigo comercial y compañero, que es de Portugalete. Sí, Joseba Arrillaga, arratsaldeon, ¿cómo estás?
13: Arrachaldeón, pues muy bien y muy contento y sorprendido.
1: Hombre, y además, entiendo que tú también eres un habitual de Labra.
13: Pues sí, por supuesto.
1: Ahí eres lo tienes.
2: ¿Y qué tal el Labra? ¿Qué tal el Labra? ¿Bien? ¿Está bien?
13: Muy bien. En Portugalete, desde mi punto de vista, es el mejor restaurante.
1: No, eso estoy totalmente de acuerdo. Socio del Atleti, ¿no?
13: Socio del Atleti, futbolero y seguidor de Onda Vasca también.
1: Vaya temporada, tú.
13: Sí, está a olvidar. Bueno,
10: la de la radio o la del Atleti.
2: La del Atleti,
13: por supuesto. Esperemos que la próxima sea algo que nos reconforte por esta, digo sí, yo.
1: Ya te digo.
13: Si no, hay que ser optimista.
1: Oye, Joseba, a disfrutarlo, ¿eh?
13: Pues, por supuesto, es que ricasco y eso haremos.
1: Un abrazo.
11: Ahí estará José.
13: Venga, un abrazo para todos.
1: Ahí estaré yo saludando, has dicho Alejandro.
2: Sí, ha dicho Juan eso, sí.
12: Oye, que estoy pensando yo que tiene razón Vilella, que sería Canales el que está en México.
1: Claro.
12: Vaya cagancho que he metido yo, ¿no?
10: Es que claro, porque Canales, Sergio Canales...
12: Bueno, pero la descripción de Moreto de José creo que es acertada.
10: Sí, sí, sí. Aprovechando que el Pisuerga pasa por Valladolid.
1: No, es que ¿sabes qué pasa? Que estoy muy harto de...
11: Aquí para dar una leche todos valemos.
1: No, estoy muy harto de esos perfiles. De verdad, o sea, muy muy harto de esos perfiles que aprovechan informaciones de los medios locales y luego se cuelga la medalla.
10: Sí, lo de Terchis lo sacó también Moreto
1: sí, dos semanas o tres después.
12: Claro. Ya le tocó también en Twitter, sí, ya le tocó.
1: Pero yo, por ejemplo, yo no le respondo en Twitter, yo paso de responder en Twitter, a mí no me paga Twitter, yo respondo en mi radio, en mi medio.
12: Hay una coincidencia de estos medios nacionales, por ejemplo, en nuestra valoración de la temporada del Athletic. Le dieron un 3 en un medio, un 3 a la temporada del Athletic. Y nosotros aquí dándole 4 y pico, casi 5, fíjate.
1: A mí me lo dijo un amiguete lo de estos, lo que hacían estos, los que dan los fichajes. Y yo no me lo podía creer, pero es que luego lo he ido comprobando.
10: Que es tener una red muy grande de gente que se
12: interesa en informaciones. Es imposible que un tío que vive en Barcelona, Madrid, Milán, tenga contactos en ciudades pequeñas donde hay información todos los días. O sea, es imposible que esa gente tenga contactos. Cogen la radio, los medios, los periódicos y cuentan lo que leen y ya está. Y no tienen por qué contrastar quién le ha dado la cita. Es un negocio, tú lo has dicho.
10: No, y encima con los programas especiales de fichajes, ahí tienen un filón.
1: Oye, que no te hemos preguntado a ti por el tema de los cedidos. ¿Tú te quedarías con todo?
12: De los cedidos que tenemos, no, hombre, con todos los...
1: Digo, todo lo que han estado, Gere, Navarrena, Hugo Rincón y Canales.
12: Sí, evidentemente. Gere, Canales, Hugo Rincón, eso fijo. Eso y el resto, pues, evidentemente, yo es que creo que no tienen... No han roto para poder tener una oportunidad.
1: Oye, Beni, que igual bueno, yo les he dado un palo, pero mi palo era por otras cosas. Pero igual les has dado un palo tú y no estaban hablando de Pello Canales, era de Sergio Canales.
2: Lo has comentado. Sí,
12: eso, claro. Eso es lo que he dicho, José. Ah. Eso he dicho.
2: Igual
12: que
2: lo mata porque se refiere a otro.
12: Que igual he hecho yo el cagancho. Que veas que yo reconozco cuando me equivoco.
1: Vale. Yo no, el palo que le he dado yo es otra cosa.
10: A mí cuando me lo estaba diciendo me sonaba más a Sergio Canales que a Pello Canales. Por lo de la MLS y tal. Bien, al final viene una liga mexicana.
12: Sí. ¿Os habéis dado cuenta que José se ha hecho un plaza ahora en un momento?
1: No, es que sabes qué pasa, que estoy a mil cosas. Primero ya, le tengo a Milei a la derecha, que ya es la hostia.
2: ¿Por qué un plaza?
1: Pues ahora otra falta la que te ha pegado a ti.
2: No, explícate, a ver.
12: No, porque a veces no me oyes cuando estoy en la radio. Cuando estoy en la radio y te digo...
2: ¿Quién está hablando ahora? ¿Juan?
1: No, Beni.
2: Ah, Beni. No te había oído, perdona, Beni.
1: Juan. Ya la ha visto a este, ¿no? ¿Cómo reparte?
14: Cuando no hablo. No, sí, pero si Beni es un leñador.
2: No, como dice José, es el doctor Miyagi.
14: Pulir y dar cera. Sí, sí.
12: Hay que vivir la vida.
14: Además, no respeta ni a los de casa ni a los de fuera. De verdad, le echen lo mismo a los foráneos que a los de casa. A todo Dios.
12: Pero encajo el partido hoy, que sepáis.
14: No, encajar, joder, si todos te diésemos lo que tú das, encajarías la mitad. Pues como bueno, todo. Yo siempre digo, hay que ponerse en el sitio del contrario. Siempre en el sitio del contrario. Porque cuando tú le llamas hijo de la Gran Bretaña a un tío... Hay que pensar, si me llamase él, ¿qué pasaría?
12: Yo no he pasado a nadie hoy.
1: No, pero no le ha dicho hijo de la Gran Bretaña a nadie.
14: No digo en general.
12: Normalmente no suelo insultar, Juan.
14: No, pero
12: yo...
14: si tú pides... Imagínate que Valverde pidiese a tu director general de la empresa donde estás que te echasen porque eres un... ¿Qué te parecería?
12: Si mi director general fuese... un director general coherente y responsable, si yo no cumplo con el objetivo de mi trabajo, pues tendría que tomar una decisión. Lo cojonudo es que se lo tuviera que decir Valverde a mi jefe y no lo hubiera visto
2: Beni,
12: mi jefe antes.
2: Menos un día en un postpartido.
14: Es amigo de tu jefe y como te ve que haces que hablas por la radio, dice, pues vete a la puñetera calle y habla por la radio.
12: Ah, bueno, pero de eso también hay mucho, Juan.
14: Ya, joder, pero que no. Sí. Lo que te digo es que muchas veces no nos damos cuenta que cuando dices que a un tío le den la boleta y lo echen, le estás mandando al paro. Al paro, sí, pero... a la puñetera calle. Entonces, sí. Jodido.
10: Yo que soy muy participativo, Juan, le estás echando al paro, pero es futbolista, que no le estás echando a la calle. Le estás ofreciendo que vaya a otro equipo. No estás echando a un obrero de la construcción que cobra 1.000 euros.
12: Es un trabajador normal, si eso te refieres. Sí, yo os entiendo a los dos. Entiendo a Juan el arraigo emocional que tiene con Valverde y que le puede afectar. Pero si le afecta, yo en mi opinión está equivocado, no Juan, sino Valverde, si le afecta algo que diga yo.
14: No, pero no solo Valverde, es que me afectan más cosas que Valverde. A mí me afectan estas cosas que de repente lees en el periódico, no sigue no sé quién. Y preguntas, ¿pero por qué no sigue no sé quién? Ah, no sabe nadie. Ha tomado la decisión alguien que no se sabe quién es, el Ku Klux Klan. Y está bueno la cabeza.
1: Bueno, lo explicarán, me imagino, en la semana que viene que tendremos la convocatoria de prensa de él.
12: A Alberto Iglesias te refieres, ¿no?
14: Me refiero, y a más gente, pero bueno. Sí. ¿A qué no se hace un self-service? Dice, bueno, también me deberían echar a mí porque no lo he hecho muy bien. Porque yo me equivoco o no lo he hecho muy bien, ¿no?
12: Oye, ¿sabes qué pasa? Que si no quita a la gente de en medio, la gente va por él, al que tiene que quitarlo. Y entonces se quita a la gente de en medio para desviar la atención y que no le miren a él. Eso
1: por cierto, quiero decir una cosa, que últimamente le habéis dado muchos palos al community manager del Athletic o a la gente que está en las redes sociales del Athletic.
14: ¿Le habéis?
1: Sí, porque yo creo que no, pero...
14: ¿Quién le ha dado?
1: Bueno, yo y alguno más.
14: Yo no sé ni lo que es eso. O sea, no, yo no he podido darle una media leche porque
1: sí,
14: no sé ni
1: tú
14: lo
1: las
14: que es.
1: Has dado porque te has
10: Juan
1: sumado
10: se ha metido
1: a los
10: mucho con lo de Twitter.
1: Sí.
14: ¿De qué estás hablando, de verdad? O sea, vais a empezar a beber.
2: Juan, mi caso. Juan, no les hagas caso. Escúchame. Yo estoy aquí yo delante y les veo las caras.
1: Pero hoy para mí han estado brillantes porque UPN...
2: Sibilinos, quieras decir, ¿no? Han estado sibilinos.
1: UPN, que sigue con lo de la camiseta y que dice que va a ir a los tribunales si hace falta, ya se ha quejado a no sé quién, no sé cuál, a todo el mundo, para hacer una chorrada, porque al final, pues bueno, pues yo ya dije en su momento que podía haber sido evitable, pero ya está, no pasa nada, que son los jugadores, de donde tenemos nosotros los jugadores son de ahí, ya está. Y ha sacado a cuenta de que UPN ha dicho eso hoy, pues ha sacado una foto de la camiseta y con Navarro.
2: La espalda de
10: la foto de Robert Navarro.
1: Me parece muy chulo lo que ha hecho.
2: Ha sido sibilino, que se dice, ha estado bien, bien, bien.
1: Irónico.
10: Sí, no, para mí el highlight de la temporada.
2: Ironía. Sí, general. Eso es.
1: ¿El qué?
10: El highlight.
1: Eso.
10: Incluyendo el plano deportivo, lo mejor la temporada de tu de hoy.
1: No, que es verdad. Pero, a ver, si hemos hablado de estas cosas algunas veces, Juan.
14: Oye, que sí. Que yo, los comunities de manager o no sé quién coño es, no he hablado nunca, pero que me da igual. Digo, ¿hoy no eres el cumpleaños de Mónica Durango?
1: Pues sí es, pero yo no quería decirlo en la antena.
14: Coño. Será, lo mejor será que le felicitemos en antena.
2: Sorionak, Mónica,
10: bueno,
2: disfruta del día, pásalo bien.
1: A ver, ¿no ahora le va a empezar a llamar la gente a Mónica Durango?
12: Sí, pero...
14: Pues, coño, pues si la desgracia que tiene...
1: Llámala, venga, vamos a llamarla.
14: Claro.
1: Vamos a llamarla.
14: Claro.
12: Y le cantamos el cumpleaños feliz. Venga,
14: le cantamos cumpleaños feliz, Soriona Surí, feliz en tu día, cariñito. Dios te
1: igual está currando, que los suele tener bastante curro los viernes,
14: Lo malo es que curra, sí, eso es jodido, sí. Está curra, sí. Curra y es lista, eso es jodido.
1: Vamos ahí, vamos a buscar también una canción, porque estos van a desafinar mucho y va a quedar como muy cutre. Sí,
10: la de Ozuna, que fue cumpleaños.
1: Pero qué Ozuna, ni que... Este tío no puede ser más hortera. Te lo digo de verdad. O sea, ¿la tenemos?
12: Ozuno, ¿eh?
1: A ver...
2: Mónica.
1: Mónica.
2: Soriona.
1: Soriona.
15: Es que me canto. Que ya sé que Juan me llamó por teléfono, ¿eh? Y no he podido coger, Juan.
14: No por eso.
2: ¿Pero qué le pones a Parchís?
14: Yo te llamo en privado,
1: ¿no? Mónica es de la época de Parchís.
15: Yo soy de la época de Parchís, de
1: claro,
15: verdad, ¿eh?
2: Ya, pero
15: yo también vivía en el Java, en el cine en Portugalete, ¿eh?
1: Sí.
15: Hay todas las pelis.
2: ¿Y qué ficha eras tú, Mónica? ¿Qué ficha?
1: Moni, y en la Mézaga.
15: Eso, y en la Mézaga, claro, lo que era mi castola de... Sí, la de castola de UMNHA estaba allí en los cines a Mézaga. Sí,
1: ahí está. Pero,
10: 18 años tenía Parchís.
12: Mónica, lo más importante, ¿qué color era tu ficha? ¿Roja?
2: Eso lo pregunto yo. Es que no me escuchas, Beni. Le he preguntado yo eso. No me escuchas, Beni,
15: no me acuerdo ahora, perdonad, ¿eh? No me acuerdo. Me gustaban, yo creo, que los pequeñitos. Yo creo que por mi talla también...
2: Pues sería la ficha amarilla... A ver, la roja es el que cantaba.
1: No me creo que seas tan friki tú.
2: No, es que mi hija, te lo digo ahora en serio, mi hija Adriana... lleva siempre cuatro bolígrafos de cuatro colores: verde, rojo, amarillo y azul.
10: Eso es.
2: Y a mí me dice, ahí está, tu ficha roja. Y es por Parchís. Mi hija escucha igual 10 veces la canción de Parchís. Está enganchada con Parchís. Y
1: aquí me manda mensaje también Miquel, y que te felicite, Soriona, Mónica.
15: Muchísimas gracias, ¿eh? Sí, que ricasco a todos por haberos acordado por este detallazo.
1: Claro que sí.
15: Que ricasco, ¿eh?
1: Claro que sí, Moni. Un abrazo muy grande y disfruta el día. La mejor. La mejor amiga que puede tener un ser humano. Te lo voy a decir una cosa. Lo he dicho varias veces. Mónica Durango es top. Y luego está top. Vamos a ir a una pausa. 1:38. ¿A quién?
2: A Juan Agur, que no se tiene que ir.
1: ¿Cómo que se tiene que ir?
14: A mí echarme ya, que estoy a...
1: Pero si no ha hecho nada hoy.
14: Pues, que tengo gremios, ya te he dicho.
1: Que tiene gremios, dice. Pobre gremios.
14: Tengo gremios.
2: Juan, te digo una cosa. Beni no me escucha, porque le he preguntado la ficha a Mónica, no me escucha, pero pasa. Y luego soy yo el que no escucha. A Juan, o a José, le hago señas y le digo que tienes que despedirte, tampoco me hace caso.
1: Escucha el trabajo que me da mi Vileya.
2: Sí, algo
14: no, pero José, ¿sabes qué pasa? José no te quiere escuchar, que es mucho peor.
2: Ya te digo.
1: Oye, tú intenta, por favor, algún día de estos intenta decir algo bueno mío, macho, porque últimamente me están metiendo unos rejos, tío, que no vas tú.
14: Mi hermano pequeño.
1: Ya, pero...
14: Pero yo discuto con mi hermano pequeño también.
1: Vale.
14: Le digo de todo.
1: Venga, a ver si...
2: Buen fin de semana, Juan.
1: A ver si te pones mal el murito. Venga, hasta luego.
14: Escalera.
1: 1:39, pausa, y tenemos que hablar todavía muchas cosas.
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24: Bueno, que no dice el oyente que podíamos haberle puesto el Soriona que en euskera, que aunque no tengamos ni idea del idioma, mira, te cojo nota y me encantaría que el próximo cumpleaños llamarte y lo cantas tú en directo. Estaría guay, ¿eh? José Luis.
10: Pues ya está. Bastante que los metió el atraco a Marchel para que vaya a buscar la primera que encontrado.
24: Estaría muy bien, ¿eh? De verdad, José Luis. Chelu, Chelu, que cantes tú en directo. Estaría muy, pero que muy bonito.
2: Más fútbol. Derio Leioa.
24: ¡Qué partido, tío! Voy el domingo.
2: ¿Vas a ver el partido?
24: Sí, voy allí.
2: Pues está interesante.
24: Tenemos al míster ya del Leioa,
2: ¿sí?
24: ¿No?
2: Sí, sí.
24: John Castrillo. Arrachaldeón, John, ¿cómo estás?
25: Ay, Arrachaldeón. ¿Qué pasa, mujer?
24: Pues que tengo muchas ganas de ver el partido. Creo que es una eliminatoria súper igualada. Una eliminatoria, además, en el que vamos a ver dos campos muy distintos. Uno de hierba artificial, que no me gusta nada, con todo el cariño del mundo a la gente de Derio. Y uno en un campazo que siempre es el de Sarriena. Claro, yo no sé si la preparación del encuentro, de los encuentros, dista mucho por aquello de la superficie.
25: Bueno, sí, por supuesto, claro. Al final te tienes que adaptar al campo en el que juegas. Somos conscientes de que jugar en Derio ni se parece a jugar en Sarriena. Entonces, bueno, lo mismo para nosotros que para ellos. Entonces, bueno, pues creo que van a ser dos partidos totalmente diferentes, que tenemos que preparar bien. Y como tú dices, pues bueno, pues con ganas ya de que llegue el partido. Es un partidazo, la verdad.
24: ¿Has entrenado en hierba artificial esta semana?
25: Sí, sí, sí. Esa arena tenemos por lo menos artificial, natural, tenemos lo que queramos, así que en ese sentido no nos podemos quejar.
24: Claro, es que es muy distinto. Yo, fíjate, recuerdo ver partidos esta temporada en Derio. Cuando ha llovido un poquito, aquello es una pista de hielo de lo rápido que va el balón.
2: De patinaje.
25: Sí, es un campo que encima sale muy rápido, que cuando está un poco seco, pues es botón. Bueno, hay que adaptarse y ya está. Creo que ellos también la manera que tienen de jugar tampoco les viene muy bien. Así que, bueno, pues, no podemos poner ningún tipo de excusa. Para los dos equipos es el mismo campo, así que a
2: yo
25: competir. Ahora,
2: yo no recuerdo muy bien cómo quedabais en la liga. ¿Cómo quedasteis en el Derio en la liga regular?
25: Pues en liga allí nos ganan 1-0. Recuerdo la última jugada del partido. Y en Sarriena 0-0.
2: O sea, va a ser un partido bastante igual, bastante complicado, como dice José, ¿no? Va a ser bastante duro.
25: Sí, sí, yo tengo mucho respeto al Derio. Encima me parece que están las cosas muy, muy bien. Juegan muy bien al fútbol, con chavales jóvenes. Bueno, espero una eliminatoria muy bonita, sinceramente, con mucha gente. Pero bueno, nosotros también estamos bien, en un buen momento, así que... Como tú dices, igualada, igualada. Sí.
2: No pasará como en la anterior eliminatoria, ¿no? Que sufríais en la prórroga, no sé, la vuelta es en casa.
25: Sí, a ver, son playoff. Al final, jugar en casa, afuera, pues al final hay mucha tensión. Nosotros encima este año pues hemos hecho más puntos fuera de casa que en casa, es curioso. Pero bueno, oye, si tenemos que pasar así, lo firmo ahora mismo plaza, ¿eh?
2: También
25: no, te lo digo.
2: Yo también, sí, claro. Eso, verdad, cierto,
10: eso
2: cierto.
10: Te preguntaría yo, John. Al final, el Leioa viene de pasar, pero teniendo que recurrir al factor campo y factor posición contra el Turin. El Derio, sin embargo, viene remontando. ¿Hay dinámicas dentro del playoff?
25: Pues no lo sé, la verdad, pues me imagino que sí. El Derio es un equipo que, si tú analizas muchos partidos este año, los ha ganado muchos en el último minuto, remontando, ahora la eliminatoria lo mismo, levanta un 2-0. Bueno, entiendo que eso no es casualidad, pero bueno, pues evidentemente el factor campo, el factor resultado también que te valga el empate, pues es importante, ya se ha visto, los dos equipos lo hemos conseguido así. Pero bueno, oye, pues lo tenemos a nuestro favor y tenemos que aprovecharlo.
10: En ese sentido, claro, mucho fiado también a casa, ¿no? Lo de este fin de sobrevivir.
25: Bueno, nosotros vamos a salir a ganar, o sea, eso lo tengo muy claro. Encima creo que el Derio ya demostró en Sarriena este año que es un equipo que campos grandes también se maneja muy bien y no podemos fiarlo todo a intentar sobrevivir y ganar en casa. O sea, tenemos dos partidos para ir a ganarlos y imagino que como harán ellos y... Pues bueno, pues me imagino que igual en el partido de ida pues hay un poquito más de precaución por los dos lados y pues que en el partido de vuelta pues se puede abrir más. Pero igual ahora te digo eso y esta semana hay 7 goles. Pero bueno, creo que los dos equipos vamos a salir a ganar desde el minuto 1, eso seguro.
3: Bueno, Ian, que te veo el domingo. Mucha suerte. Un abrazo.
25: Vale, Monje, un abrazo.
3: Hasta luego. Bueno, y hoy quería charlar con alguien que normalmente hablamos con él, hablamos del Portugalete, porque es el director deportivo del Portugalete, pero en el arranque del proyecto Derio, allí estuvo Íñigo Murúa. Y yo esta mañana hablando con él le decía, Íñigo, ¿no es el partido más importante de la historia del Derio? Murúa, ¿cómo estás? Arratsaldeón.
4: ¿Qué pasa?
3: Que, claro, tú...
4: Buenas tardes.
3: ¿En qué categoría arrancaste con el Derio?
4: En División de Honor.
3: En División de Honor.
4: Eso. Yo estuve... hace 8 años o 9 años de segundo entrenador de que estaba Borja Gómez allí, que estaba descendiendo en el Somo. Yo era su segundo entrenador, hice allí 2 años y luego de ahí fue cuando fiché por el Alavés y luego al salir de Vitoria, pues al de 2 años o así, cogimos el Derio, el club entero y estaba en División de Honor.
3: Partido más importante de la historia, ¿no?, para el club.
4: Pues hombre, yo creo que desde hace un mes, creo que cada semana es el partido más importante de la historia del club.
3: Claro.
4: Los primeros fueron para meternos en playoff, luego fueron los dos de Lagunonac y bueno, y ahora pues este y probablemente la semana que viene sea la semana que viene. Y ojalá pues todavía queden alguno más.
2: Claro. ¿Tú cómo ves si llegó la eliminatoria entre el Derio y el Leyo? ¿La ves también igualada?
4: Bueno, a ver, yo la veo, sí, bueno, hombre, igualada seguro, como cualquier eliminatoria de playoff, muy abierta, y bueno, pues nosotros con nada que perder, porque al final, pues bueno, pues el estar aquí ya para nosotros es, pues bueno, pues más que un premio, y bueno, y en ese aspecto, pues sí que es verdad que ellos pueden tener ese punto de que como club pues más historia, más experiencia en los jugadores, que bueno, pues eso a veces también te da cosas buenas en los playoffs, pero bueno, oye, nosotros desde la ilusión y desde ahí pues intentar hacerlo lo mejor posible.
3: Yo le decía a John ahora mismo al míster del Leyoa, que ha entrenado en hierba artificial, que a mí no me gusta el campo del Derio porque no me gustan los campos de hierba artificial, creo que es mucho mejor hierba natural. Vosotros es lo que, bueno, vosotros, el Derio es lo que tiene. Claro, es una eliminatoria que cambia mucho la peli de un escenario a otro.
4: Sí, no, totalmente. Cambia totalmente y bueno, pues oye, al igual que para nosotros la anterior también tuvimos que ir a jugar a Azpeitia, que era el campo natural y nos costó adaptarnos, pues bueno, pues en Sarriera también tendrá para nosotros una dificultad extra. Pero bueno, oye, nosotros... Lo que te he dicho, José, con ilusión y tranquilos, o sea, hasta donde nos dé. Y el equipo, la verdad, que está muy bien. Hemos entrenado muy bien esta semana, lo poco que he podido ver. Los jugadores tienen una ilusión desmedida. Creo que llegamos en un buen momento de forma también. Y bueno, pues bien, oye, con ganas de ir el domingo.
10: Es cierto que muchas veces se dice que no hay experiencia en este tipo de partidos, pero los jugadores, sin embargo, sí, porque han tenido en otros clubes quizás la posibilidad de jugar estos playoffs. ¿Esto es extrapolable al club? Porque al final, ¿qué juegan son los futbolistas?
4: Sí, bueno, a ver, nosotros, los jugadores, hay varios jugadores que han jugado playoffs, no muchos, pero bueno, al final... también son partidos que jugamos contra gente que nos conocemos mucho, que llevamos jugando todo el año en fase regular con, bueno, pues con ellos o incluso años anteriores. Entonces, bueno, sí que
0: sí que son partidos diferentes, pero bueno, tampoco percibo yo algo extraordinario de una manera muy muy diferente. O sea, sí que es verdad que, por ejemplo, en mi experiencia en Porto, el primer año, con la eliminatoria que hicimos con el Yaiza, pues eso sí que me pareció algo más diferente, porque tienes que hacer un viaje, tienes que dormir fuera, bueno, tiene otro contexto. Creo que aquí las eliminatorias internas, bueno, pues al final tampoco, o sea, no deja de ser un partido de Leioa, que este año ya es el cuarto que jugamos, porque jugamos en pretemporada, hemos jugado dos de liga, y ahora, entonces, bueno, es como que nos conocemos demasiado.
24: Pues mucha suerte, nos vemos el domingo. Un abrazo, Íñigo.
0: Venga, chicos, un abrazo.
24: Venga, pausa y cerramos con Remo.
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24: Bueno, que cerramos con Remo, porque este fin de semana tenemos el Campeonato Vizcaya de Traineras en Lekeitio. Presidente de la Federación Vizcaína, Edri Garamburu. Edri, arratsaldeon.
28: Opa, arratsaldeon, bai.
24: Bueno, que ya estamos en temporada, aunque parezca muy pronto, porque es el último fin de semana de mayo, ahora se adelantan los campeonatos desde hace algún tiempo, y ya las traineras al agua.
28: Sí, así es. Ya hace un par de años se decidió que los campeonatos se tuvieran que hacer a inicios de junio, pero este año, como los campeonatos estatales también pues han cambiado de fecha, pues eso hace que nos adelantemos a mayo.
24: Bueno, pues al final bien, porque la gente que sigue el deporte tiene ganas de ver al bote grande.
28: Sí, así es. A ver, bueno, un poco el que sigue, digamos, el remo, pues estará, digamos, o sea, consciente de que este domingo hay regata. Pero bueno, estamos un poco también a la expectativa de que la gente que no es asidua al remo pues pueda saber que este domingo hay campeonato de Vizca de Traineras, porque el cambio en sí pues bueno, nos ha trastocado a todos y a todas.
24: Una pregunta, Edriga, ahora que hay muchos canales en los que se retransmiten cosas y tal, ¿se va a poder ver? Porque televisión sé que no, TV no lo va a dar, pero ¿en algún canal la regata?
28: Sí, pues mira, este año por primera vez vamos a hacer una prueba. Hemos hecho un esfuerzo por parte de la federación de que se pueda retransmitir mediante streaming, mediante la página que tiene en YouTube la Federación Vizcaína de Remo. Y en ese sentido, pues todos aquellos que quieran seguir la regata, pues podrán hacerlo mediante YouTube.
24: Pues mira, buena noticia para los aficionados al remo.
10: Sí, sobre todo porque el campo de Lekeitio es un campo complicado, incluso para los que están viéndolo allí. Se pueden dar muchas sorpresas, sobre todo por el viento.
28: Sí, bueno, a ver, el sitio pues tiene lo que tiene y entre las cosas pues es que puede haber imprevistos que no controlemos, pero bueno, ya veremos a ver si hay viento o no. De momento parece ser que las partes meteorológicas dicen que va a ser bueno, entonces pues bueno, en ese sentido tenemos que esperar al domingo a la mañana para saber pues bueno si va a haber alguna sorpresa o no.
10: Y sobre todo, en vistas al campeonato absoluto masculino, la tanda de honor, por así decirlo, Bermeo-Ciervena, Bermeo, a priori.
28: Sí, bueno, a ver, al final pues parece ser que son los, ¿no?, los candidatos a ganar y veremos también. Hemos visto también que en Batel y en Trainerías también han sido, digamos, los favoritos y, bueno, yo considero también que están esa posición de favoritos. Veremos luego quién se lleva la ansiada bandera.
2: Como decía Imanol, la única sorpresa puede ser la de Ondarroa, digamos, en esa terna de favoritos, Edriga.
28: Bueno, veremos también, porque bueno, está también Ondarroa, también está Isulta también, y bueno, habrá que ver también quién puede optar, digamos, a esa tercera posición.
24: No se espera mala mar, ¿no?
28: No, en principio no.
24: Es importante también aquí, tío.
10: Siempre. Un pelín de viento puede salir el clásico del mediodía, pero yo tengo aquí el mar delante, pero por lo demás.
24: Bueno, pues estaremos atentos el domingo. Gracias, Edrigas. Qué ricasco.
28: Gracias a vosotros.
24: Agur. Agur. Agur. Bueno, la verdad que ya sí hay ganas de ver.
10: Qué puntazo lo del streaming.
2: Sí.
24: Sí, pero dame las gracias. Te lo he preguntado.
2: No, pero como dice Manuel...
24: No, no me da la gracia nunca.
10: Ahora que da la gracia a la federación que hace el esfuerzo,
2: pero
10: ¿no?
2: Como dice Manuel, nunca por regate es muy complicado de ver. Yo tengo que hacer regatas allí... Poh,
24: en la isla
2: imposible.
24: Santa Catalina.
10: Tú te mareaste, además, ¿no? Un día en...
2: No, yo no.
24: En Santa Catalina, no la isla.
10: ¿Qué regata suspendieron?
2: No, suspendieron por una... No, una tormenta... No me mareo nunca. Suspendieron por tormenta eléctrica. Que se suspendió la regata. Sí. ¿Fue en Zarauz o en Zumaya? Una de las dos, no me acuerdo cuál de las dos.
24: A ver, en Hondarribia había muchas galernas.
2: No, en la Ribera nunca he tenido ningún problema.
10: En las regatas de sábado tarde, generalmente.
24: Sí, sí, sí. Gracias, Vileia. Ha estado muy acertado.
2: Por cierto, hoy todos atentos a partir de las 8:30 también de Bilbao Basket. En Tenerife se juega hasta en el playoff. ¿Eh?
24: Gracias, Marcher. Gracias, Agur. Plaza. Ahí estaremos atentos a Bilbao Basket. Claro que sí. No vamos a desantar Rosalía. Racha, don Agur.
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0: Hola, ¿qué tal? Arratsaldeon, bienvenidos todos y todas a la cita con el deporte en Onda Vasca. Partido de vuelta arranca hoy viernes 29 de mayo 2026, para que sonemos y tú nos puedas escuchar. En el apartado técnico, nuestro compañero Marcel Gutiérrez. ¿Quién te lo cuenta? Este Deportivo de Onda Vasca, acompañado de Ángel Plaza, también de Onda Vasca. 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
0: Pues aquí estamos, en la última tertulia de la temporada. Cerramos hoy capítulo tertulias de esta temporada que nos ha traído al 2026. Arrancamos en el mes de septiembre y después de 9 meses cerramos tertulias. Pues casi 40, o igual hasta más de 40, las que hemos tenido una temporada más en la sintonía de Onda Vasca. El agradecimiento, por supuesto, a los que están aquí, DM Asís, Borja, Beni Betegón. En la distancia, el capataz de obra, Juan Elejalde. Y también, por supuesto, a toda la gente de los lunes, aunque lo hice el otro día, pues Iñaki Zurimendi, Iñaki Zanguitu, Joseba Núñez, Mónica Durango, habituales de la tertulia del lunes. En el martes ha estado durante la campaña, bueno, han estado los compañeros de Onda Vasca y también ha estado Félix Soleto. También nuestros compañeros, aunque estos intervendrán más porque de una a dos, Sabia Jai, Chucho Sanz. Y bueno, pues toda la gente que poco a poco también ha ido con nosotros acudiendo a las diferentes tertulias, pues a modo de fichajes de jornada, ¿no? Que es un poco lo que hemos ido viviendo durante toda esta campaña. 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Hemos estado en el 13, hemos estado en el... En muchos restaurantes.
2: Corte Inglés.
0: He dicho el primero. Ah. Sí, el cerumen de la derecha.
3: Ya he dicho yo que no oía.
2: José, si estoy con esto,
0: está bien. Me estaba ya liando, digo, y por supuesto de Santa Rosalía. Le estaba viendo que me estaba poniendo cara y digo, ¿qué dirá? Y me dice, ¿qué te dice? Ya hemos dicho.
2: Esquina con que estoy.
0: Jo, vaya postre, más vaya guapo. Postre,
3: sí.
0: Bueno, pues a todos, el agradecimiento de aquí, a todos los oyentes, por supuesto, a los compañeros técnicos que han hecho posible pues todo el montaje de todas las tertulias, de los que están en el estudio siempre ahí abriéndonos, cerrándonos, haciendo cositas, mandándome mensajes de lo que están opinando los oyentes. Bueno, pues todo eso, todo el agradecimiento, obviamente, y para, por supuesto, todos los oyentes de Onda Vasca que estáis siempre con nosotros en las diferentes tertulias. Dime, Guía, ¿cómo estás?
4: Pues muy bien, has comentado que esta es la última tertulia. Yo voy a saludar a los oyentes, agradecerles que hayan sido fieles a nuestros comentarios. Y también decir que has comentado que son 9 meses y la verdad que ha sido un embarazo bastante duro, muy... con muchos problemas, y el parto creo que no ha sido...
0: Venía de nalgas este año, venía de nalgas.
4: Pues sí, la verdad es que sí, hemos sufrido un montón.
0: ¿Cómo estás, Asís Martín, de Smarque Vizcaya?
5: Pues bien, con ganas de coger el veranito. Como bien dice Deme, que ha hilado muy bien ahí el tema del embarazo. Ha sido un año duro, complicado, y creo que se nos ha hecho bola a todos, ¿no? No tan grande como la tarta de Plaza, que es más grande que Vilella, pero bueno, se nos ha hecho el año larguito y espeso.
0: Vilella, ahora mismo te contradice seguro, o sea, con tu comentario, pero bueno, no está aquí.
5: Es hidrato de carbono.
0: Sí,
5: ¿verdad?
0: sí. Esto es bueno y tal. Osorio, ¿cómo estás?
6: Hay opiniones, como dice Juan. No, pues bueno, antes de empezar quiero... Pues porque en nuestro barrio, en nuestro entorno, pues han fallecido dos amigos. Uno del de José del Bar La Parra, de un infarto. Y otro que es más amigo nuestro, Manotas, Aitor, que es muy atletichaile, de Deusto, que también con 54 años, pues con un infarto ha fallecido.
0: Madre mía, no me cuentes las cosas.
6: Pues les mando pues a toda la familia, a todos los colegas, a todos los amigos, pues, pues muchos abrazos. Y bueno, pues dicho esto, pues bueno, ahora estoy tranquilo, relajado, hemos terminado la temporada y ya hemos hablado mucho de lo que hemos padecido esta temporada, y ahora pues vamos a esperar con ilusión que no queda otra la temporada que viene.
5: Bueno, como decía un amigo, vamos a ver el cambio de Terzic.
0: Sí, claro. Sí, el cambio de Terzic. A ver, ayer hablábamos con el presi de la Peña Minglanilla, con Alberto, que lo conozco yo mucho, y nada más empezar la conversación con él nos dijo que le habían pegado 3 infartos y había tenido un cáncer.
6: No, es que sí, la sí, leche, sí. O sea, yo siempre digo... Como decía mi hermano, hoy lo he dicho con los colegas que hemos estado pasando el mensaje, ¿no? De que, oye, ¿sabes que ha fallecido este y tal? Digo... Ya el periodo de garantía en nuestras edades se terminó, con lo cual vamos a disfrutar del día. Yo hoy voy a disfrutar de un gran concierto, mañana de otro, y vamos día a día.
5: El concierto económico de Osorio.
0: Ya te digo. ¿Cómo estás, Betegón?
7: Bien. Ya con la recta final, después del parto en algas, como decía aquí Deme. Bien, ya viendo la perspectiva de la nueva temporada, buscando el optimismo en el horizonte. Para ver cómo podemos...
0: Esta semana has estado muy crítico, has metido bastantes palos, has tenido reuniones últimamente que te han empujado a esto, ¿no?
7: No.
0: Digo, no reuniones para estos, sino que has tenido conocimiento de cómo se trabaja en otros sitios.
7: A ver, claro, yo, sabéis que me gusta mucho el fútbol formativo y cómo trabaja la gente. He estado en Mareo, he estado en Zubieta y veo ciertas cosas que no veo en mi Athletic, y digo mi Athletic porque yo soy del Athletic, pero no ahora. Mira, soy sincero, salí de Zubieta y le mandé un mensaje a Aitor Elice. Y le dije, Aitor, salgo desolado del nivel que estoy viendo en otros sitios y en nuestro club veo lo mismo.
0: Bueno, igual tampoco te han enseñado Lezama.
7: José, yo he estado en Lezama dentro 6 veces. O sea, a mí me ha enseñado Lezama, Xavi Álvarez y Navarro. Y he estado dentro con el director deportivo, bueno, el director.
0: Sí, pero quiere decir de quién.
7: Bueno, la junta de dirección del Sporting de Gijón, he estado viendo Lezama con otra persona de él. O sea, yo tengo conocimiento de lo que se hace en Lezama. No tengo la profundidad del trabajo que se hace en Lezama, pero tengo conocimiento de los métodos, más lo que yo he vivido en propia persona durante 7, 8 años que he estado al pie de campo. Entonces,
4: o sea, que tú crees, Beni, que la... lo que podemos tener detrás en el Atleti no va a resolver problemas de lo que estamos viendo este último año.
7: Mira, hay un factor principal en todo problema. Si tú analizas el problema y no reconoces tus propios errores, estás condenado a repetirlos. Llevamos 4 años de esta directiva que dijimos cuando entraron, esto no se está haciendo bien. Este afán por fichar, esta captación agresiva. ¿Sabes la cantidad de chavales que han salido indemnizados ya de esta misma gente que ha metido, que está en Lezama ahora?
4: Bien, yo te veo, yo te veo.
7: Han fichado, sí. No les vale y lo sacan. Con contratos hay que indemnizar.
4: A eso te digo, yo te veo que eres una persona que sabes mucho del concepto de la formación, de las distintas escuelas que has podido ver.
7: Me gusta estudiar.
4: Y yo ahora, tú siempre has estado desde el inicio de esta temporada argumentando como que no se estaba dando a los jóvenes las oportunidades necesarias. Y ahora, haciendo una recapitulación de lo que hemos visto, dices, Eder García ha subido. Luján ha subido. De Luis ha estado en las puertas, incluso ha jugado algún partido.
7: Shelton.
4: Vale. Yo personalmente, desde mi perspectiva, que no soy como la tuya, yo no estoy con la formación, he entrenado en la formación, pero ahora ya no estoy en la formación. Yo estoy a hechos consumados. Yo te digo, de todos estos que te estoy diciendo, ¿tú ves que puede ser un proyecto a futuro para Atleti?
7: Te respondo.
4: Sí.
7: De Luis, fuera.
4: Por eso,
7: Eder Luján. García ha subido, lo ha hecho bien y lo han bajado. No ha vuelto.
4: Luján. Fuera. También estuvo.
7: Es que hablamos de unas circunstancias de cantera que no está acorde con lo que nosotros somos. Nosotros necesitamos paciencia y transformar los proyectos de jugador y consolidarlos. Shelton, dime la gestión que se ha hecho este año con Shelton. Ha jugado 4 partidos con el Baskonia, 9 con el Bilbao Athletic, 5 con el primer equipo y ha jugado en total 700 minutos.
0: A mí me consta una cosa que os voy a decir. A mí me consta que ahora mismo están en un periodo de reflexión porque al final es verdad que todo el mundo... A ver, nadie lo quiere hacer mal.
7: Evidentemente.
0: Y yo creo que están dando una vuelta importante incluso dentro, entre unos cuantos, para decir, oye, aquí igual hay que hacer las cosas de otra manera.
7: Hombre... Oye, más. Es que después de lo
0: ya,
7: que
0: ya, pero podía
7: viendo...
0: haber separado todo el mundo y decir, sí, seguimos muy bien, está fenomenal.
5: Pero ya creo que lo hemos comentado en esta tertulia varias veces, habida cuenta de que por la filosofía es muy complicado cambiar la plantilla, lo que hay que modificar es el resto de cosas, que no solo es el cuerpo técnico del primer equipo, sino lo que se está haciendo en Lezama, e incluso la dirección deportiva en general del club, que es donde puedes meter mano, porque en verano no vas a traer a 8 jugadores nuevos al primer equipo.
4: Eso es evidente.
5: Y si no está funcionando bien, lo que es el trabajo de producción de cantera...
4: Pero Borja lo ha definido. Borja lo ha definido muy bien diciendo que están matando a todos los indios y los jefes siempre se libran.
7: Pero eso es
4: ese es el tema. Es Borja nos lo ha dicho.
7: Eso es de primera de emboscarse. Ya, me cubro con movimientos que entretengan al personal, que digan están haciendo movimientos, pero realmente el que hace esos movimientos es para cubrirse a él, porque los movimientos que ha hecho él anteriormente no han sido buenos.
5: Pero el cursor te lleva a la presidencia.
7: Sí, sí, no, no, está claro.
5: Si tú
7: está
5: lo clarísimo. Estás permitiendo, eres cómplice.
7: Está clarísimo.
6: Quiero recordar...
5: Y yo recuerdo ya que ya se equivocaron con Pallares, cosa que admitió yo.
6: Yo quiero recordar que en las elecciones que hubo y en las que el socio dio el voto y la confianza a esta junta directiva, se habló de la excelencia y de tener los mejores profesionales posibles en la fábrica, en Lezama. Y eso no ha ocurrido, porque está claro que no ha ocurrido, y estamos viendo que encima no está funcionando todo lo que han estado haciendo durante estos 4 años en forma de ver las camadas que pueden llegar a subir al primer equipo, punto pelota. Es que lo hemos vivido este año de una manera palpable.
8: Pero lo que pasa es que hasta ahora, hasta este último mandato, año de mandato, ha funcionado todo muy bien.
6: No, ha funcionado el primer equipo.
5: Vale, bien. No, pero Borja, está. El primer equipo es el pararrayos para todo.
7: Claro.
5: Tú ganas la Copa, entras en Champions
6: o te recuerdo a
5: Pallares. Puedes hacer cualquier tontería en el resto de secciones.
6: Si ya se empieza a recordar,
5: Navarro.
8: El fin de todo es el primer equipo, entiendo, ¿no?
6: Claro.
8: Pues ya está. ¿Cómo fue, cómo ha ido el equipo los dos años anteriores?
9: Pero una cosa es lo que estás diciendo tú, que el fin de todo es el primer equipo, pero no, el primer equipo no ha llegado a lo que ha llegado por lo que había abajo.
6: Eso es.
9: No,
7: que tú ahora mismo, en los próximos 4 años, vas a empezar a ver frutos de lo que han hecho los 4 años anteriores.
8: Por eso decía que me imagino que habrán aprendido de los errores.
5: Pero
8: esta temporada,
5: Beni, lo ves así. Tu visión es cortoplacista.
7: No, hay jugadores.
5: Porque ahora bien, pero la segunda legislatura, a ver cómo va a ser. A ver si parece que se va a prorrogar este año.
7: A mí me da mucha, me da mucha rabia, porque muchas veces, cuando lo digo, muchos de los que con los que hablo del tema de fútbol formativo me dicen que tengo razón y yo no la quiero tener. Yo siempre he dicho que los futbolistas que salen en el Athletic salen por ellos mismos. Porque en todos los procesos de formación...
8: Y también otros que dicen que es por necesidad.
7: Sí, también. ¿Por necesidad? Por ellos, claro. Porque tienen talento.
8: Sacarlo. No, por la necesidad de que no tenemos nadie.
9: No, pero estáis hablando de cosas distintas.
7: Si tú no tienes talento, tú no sabes.
9: Tampoco seas yo... Es un poco injusto con esa frase.
7: No, hay procesos que se mejoran.
9: No les enseñan nada, tío.
7: No, hay procesos que se mejoran.
9: Se les enseña.
7: A ver, es una generalidad.
9: Bien.
7: Hay procesos que se mejoran, pero para la capacidad de medios que tiene el Athletic, lo que sale es un secano. O sea, es un secano. O sea, nosotros tenemos una estructura de formación condicional, tenemos un departamento de lo físico, que teóricamente nuestros jugadores tendrían que ser todos máquinas, desde cadetes hasta el primer equipo.
9: Y físicamente muchas veces lo son.
7: Lo que son superiores en talento. Todas las ligas las gana el Athletic,
5: claro,
7: por talento.
5: Sí.
7: Porque tú ves a laterales que no tienen...
9: No, y físicamente.
7: Pues eso, no tienen condiciones tácticas para mantener un equipo
9: sostenido. Pero no táctico, físicamente.
7: ¿Y entonces... No. La táctica no la controlan. Ellos pueden, con su físico, tapar las carencias tácticas. Entonces, tú ves a laterales desbocados para adelante, que luego corrigen, pero no saben defender tácticamente.
8: Pero
7: defienden por físico.
8: ¿Qué es lo que falla? ¿Qué es lo que falla?
7: Falla que se mire el jugador y no los equipos. Que se mire al jugador. Un pequeño ejemplo, Y una cosa. Yo quería a Lambardi, hizo un primer año muy bueno.
8: Sí, sí.
7: A mí me pareció que hizo un primer año muy
8: el
7: bueno.
8: Inicio
7: bueno.
8: Muy mal.
7: Pero el segundo se le ha estropeado completamente.
8: Ha sido al revés,
7: Eso
8: el primer año con el segundo ha sido...
7: Empezó mal, acabó bien, ha empezado bien y ha acabado mal. O sea, acaba el ciclo. Pero tú te fijas en el Bilbao Athletic y este año los jugadores que son proyecto están sentados en el banquillo.
5: Pero otra cosa.
7: No han mejorado a esos jugadores.
5: Formación, resultado. A todos nos importa mucho más la formación de jugadores de primer equipo que al final tiene 9. Se ha hecho una muy buena temporada porque casi entra en playoff. Pero es que
8: ¿cuál es el olvido?
5: Ese no es el objetivo.
7: Claro. El objetivo es que Beñat García tenga partidos, que Hierro tenga partidos, tenga minutos, Beni, y le valga a Valverde cuando tenga que tirar.
5: Y que luego sean jugadores 10 años de primera división.
6: Lo que toda la vida se ha hecho o lo que hemos estado viendo las categorías inferiores, yo sí es cierto que llevo 2 o 3 años que estoy un poquito desenganchado de lo que viene de abajo, pero antes sabíamos perfectamente quién era, que luego alguno no llegaba, pero más o menos siempre teníamos 4, 5 o 6 que decías, este va a llegar, se subía.
5: Y no existían las métricas.
6: A ojímetro.
5: Los Gonzalo Abando,
6: claro,
5: Nicolás y compañía, decían, este va a llegar.
6: Sí, y mira. Que estoy de acuerdo, que es que lo de las métricas, bueno, y estas cosas, ahora que estoy terminando ahora el curso de edición deportiva que estoy haciendo, y en el último temario viene esto, que muchas veces dicen, Está muy bien todas las métricas y todos los datos, pero como no vayas a ver al futbolista en directo y veas otras cosas.
7: Lo dice Joseba todos
6: los lunes. Puede fallar por todos los lados.
7: Lo dice Joseba.
6: Es una herramienta que, bueno, te puede ayudar.
7: Te aporta información contextualizada.
6: Eso es.
7: Si tú no ves al jugador, no tienes contexto. Hay una cosa en Lezama que falla para mí desde hace muchísimos años, y es el factor humano. Y eso que Navarro venía de humanista, ¿eh? El factor humano. O sea, se dan todos los años reuniones con chavales que se les da la baja, con gente que no son los responsables de Lezama.
6: Eso me lo han dicho
7: todos
6: ayer
7: los años.
6: A mí
7: todos,
6: una familia.
7: Todos.
6: Ayer
7: ¿sabes quién da las
6: familia.
7: Bajas en Zubieta? Luqui.
8: ¿Quién?
7: Luqui, que es el responsable de Zubieta.
5: Responsable.
7: Y es el que le presenta al chaval y le dice, mira, vas a salir por esto, por esto, por esto. Pero es que antes de eso, Luqui ya ha hablado con los jugadores durante todo el año dos veces. ¿Sabes cuántas reuniones he tenido? Pongo yo mi ejemplo, porque yo he estado con... Bueno, yo no, hasta Hugo en Lezama. ¿Sabes cuántas reuniones he tenido yo en los dos últimos años con los entrenadores y la dirección? Cero. En dos años, ¿eh? Cero. ¿Sabes quién se reunió con mi hijo para mandarle a la calle? Con todo derecho, ¿eh? Yo no digo que no fuera un criterio. Su entrenador de porteros, su coordinador de porteros. Allí no apareció ni Mikel, ni Víctor Moreno, ni nadie. Pero no soy yo, ¿eh? Ahora están haciendo bajas ahora, están haciendo cesiones y a mí me llegan comentarios que es de risa.
6: A mí me lo han dicho ayer
7: no,
6: eso.
7: No, es que la lesión que has tenido, es que claro, te ha perjudicado. Es de diciembre la lesión, lo que tengo ahora es otra cosa, o sea... Uh-huh. El responsable, o sea, dices, no puede ser.
6: En esas cosas,
7: deshumanización,
6: en esas cosas,
7: no puede ser.
6: Y voy a abrir un poco el paraguas, lo extrapolo a mucho fútbol vizcaíno de supuesta formación y base.
7: Todo.
6: Siempre les digo que hay que tener muchísimo cuidado en cómo les vas a dar la baja a un niño o a una niña. Porque, cuidado, depende de las edades que sean, muchos dejan el fútbol.
5: Abandonan
6: el fútbol.
5: Todas.
6: Con lo cual, a ver, no cuesta nada. Oye, si por lo que fuera, porque la vida es así. Oye, no me encajas en mi proyecto, por lo que fuera. Pues tío, como antiguamente que yo me consta que se hacía y lo hacía José María Morrortu, te sientas allí y le dices lo que tú creas considerado y encima le dices, oye chaval, de aquí no se acaba todo, pipi papá, le puedes vender la moto de cualquier ministro. Pero lo que no puede ser es mandar una carta.
8: Una notita, sí.
6: Una carta. Oye, que
7: así
6: no sirves. Oye,
7: extrapólalo a la prensa, ¿eh? La prensa tienen 15 minutos.
6: Porque luego
7: van
6: vamos
7: por
6: de que somos
7: como si fueran
6: luego
7: delincuentes.
6: Vení, vamos de que somos diferentes y todos los bailadores de agua que andan por ahí que no tienen ni zorra idea de cómo funciona esto, se lo creen y de eso nada. Ahí es donde tenemos que ver que somos diferentes, no solamente en el primer equipo.
5: Ya,
7: sino
5: ya.
7: Otro ejemplo. Ya, otro ya, ejemplo. Ya, sí, ¿a ti sí. te parece normal que con la estructura que tenemos en Lezama, la gente que viene de fuera a ver al Atleti y a los jugadores cuando salen del entrenamiento, tengan que estar en la carretera parando coches? Uh-huh. Bueno, pues ya lo han modificado eso. Han puesto una valla dentro del parking y ahora les paran dentro del parking. Solo eso ya es una mejora. Pero te lo tiene que ya decir la gente y clamar al cielo para que venga un tío de Cádiz y esté esperando al lado de la sidrería a ver si ve pasar a un coche. Hostia.
9: Voy con una tanda de WhatsApp. Antes estaba uno cuyo nombre era Piru Ainza. Tenía un ojo para ver quién valía y quién no. Era increíble. Dice Zarpazo. Zarpazo Rojiblanco. Hoy se usan muchos anglicismos y sobre todo en las ejecutivas jóvenes. Parece ser que los veteranos no saben ni entienden de fútbol actual, según los cerebros actuales. Beñá García, Huestamendi, Ivón Sánchez, Darián Pérez, Asier Hierro, retroceso con Arambarri. Mi opinión. Uno que dice, no se puede comparar una cantera global del mundo con lo nuestro en cuanto a número de chavales. Nadie lo quiere hacer mal, pero si eres malo, lo haces mal. Qué buenas las tertulias del Atleti y de Onda Vasca. Soy más de los lunes, pero esta me divierte también mucho, dice este oyente. ¿Sabéis a quién añoro de antiguos en Lezama? A Iñaki Sáez. 75 días de asueto y luego volverá a sufrir. Espero que demos con la tecla. Después de una temporada tan pobre, la última tertulia. Os voy a extrañar en mis mateadas matinales. Aquí ya empezó el frío. Enorme abrazo a todos con la fe de una próxima temporada mejor. Opa Atleti, Marcelo. Opa crack.
8: Opa Marcelo.
5: De Uruguay, ¿no?
9: A todos esos tertulianos de los viernes, un saludo y buenas vacaciones para preparar la próxima temporada. ¿Creéis que la decisión de Eder Sarabia de no entrar a la próxima temporada podría estar motivada por una posible destitución de Terchi a mitad de temporada? Hombre, pues no.
7: Mucho calcular.
5: Eso es hilar muy fino. Que luego le venga bien el Pisuerga es otra cosa. Mira, yo es una cosa que también suelo comentar, es eso. No entiendo por qué ya en Lezama no hay un bombero. Como eso. Había toda la vida. Claro. Tipo Iñaki Sáez, Cuco Ciganda, Gaisca Garitano y compañía. Para coger el equipo.
6: Claro. Caso de
5: que venga maldadas, que no es raro en el mundo del fútbol. Sí. Pero nunca, ahora ya no.
8: No, no, no, no se
7: estira. Un tema que he dicho antes de que que salen los jugadores por generación espontánea. O sea, no, los jugadores salen enriquecidos, pero no perfeccionamos a nuestros jugadores. No perfeccionamos al jugador para que mejore el jugador. Tenemos perfiles creados para nuestro primer equipo y ahí nos paramos. Lo que no vale, no vale.
9: Y un último mensaje, Monje. El colega de Gatica, somos los de Ibiza. Sí, señor, ya recuerdo que estuviste también en el León. Y estuvo también el León en el partido de Copa. Sí, sí, un saludo enorme. Uno que han fichado del Munguía, el Dano Caldevín. Sí, el Dano suele... Ayer con Imanol Vilella y con Diego Cobo, Imanol le dio por buscar los balones de oro que entregaba Cantera Deportiva. Y es flipante.
5: Los conejos, ya que
9: es pero de chavales, del sí, juvenil todos, y del tal. Era increíble.
5: Bueno, salían Íñigo Vicente, Nico, bueno, estaban todos. Todos, claro, todos. Iñaki.
9: Es un montón de jugadores de aquellos.
6: Estaba súper bien.
9: Están ahora todos arriba. Bien,
6: sí, yo los martes siempre iba a comprarla porque miraba y mirabas todos los, hasta infantil, tal. A mí, bueno.
4: Te informaba muy bien. Cantera Deportiva era una.
7: Las redes han cargado muchas cosas, entre ellos Cantera Deportiva.
8: Pero no ha sido las redes, ¿eh? En el caso de Cantera Deportiva, los tribuna de Fran. Ya no hay kioscos en Bilbao prácticamente, hay dos o tres. Ah, antes había, en la Gran Vía, ¿cuántos había antes? Cinco, ya. Seis, siete. ¿Cuántos hay ahora? ¿Uno? ¿Dos?
7: Ya, pero el formato digital ha arrasado. Sí, ya,
8: el papel todavía sigue funcionando, pero...
4: Sí. Oye, yo... la verdad es que quiero preguntar porque yo todavía estoy con esa sensación del final de temporada preocupado.
9: ¿Qué dicen en tu grupo de WhatsApp?
4: No quiero saber nada de ese grupo. No quiero,
9: ya los has quitado.
4: No, el grupo de WhatsApp.
5: De mis ex amigos.
4: No quiero.
9: Ahí había mucho que te metía caña cuando tú eras negativo. Sí, porque eras mucho de, ¿no?
4: Bueno, pues
9: de que todo está bien.
4: Yo no creo que todo está bien.
7: ¿Sabes el día de los que están muy preocupados?
4: ¿De qué?
7: De si va a renovar Yuri o no. Eso lo dicen esos apañados. Pues, ya,
4: lo siento, ya lo siento. Yo la verdad es que
9: es
4: me
9: que
4: preocupa.
9: Es obligatorio renovar a Yuri.
4: Pues será obligatorio. No sé si Barandalla ya llegando a la libertad o no.
9: No, sigue. No,
4: sigue. Bueno, pues ese es lo único que puede sustituir ahora mismo a Yuri es ese jugador.
9: Madama.
4: El resto. Sí. Vale, para ti. Yo me estoy preocupado porque el bajón del año pasado a este, no sé si va a poderse transformar en superar lo de este. Al que viene. Al año que viene. Lo hemos hablado antes de empezar la tertulia. Ciertamente creemos que la misma plantilla que vamos a tener va a resultar positivo el tema de sacar adelante el Atleti.
5: Yo creo
4: de todo lo que hemos leído en los últimos cuatro meses.
5: Dos cuestiones. Una, partimos de tan abajo.
4: Exactamente.
5: A poco que hagas, vas a estar entre los 7-8 primeros, yo creo, sin querer. Y luego estoy absolutamente convencido que con Yeray, con Beñat Prados, con un buen Nico Williams, ya esperaremos a ver qué pasa con Iñaki Constante. Sí. Este es un equipo que, como no pelee por Europa, hay que romper el carnet. Claro. Es que si no, es una broma. Pero no es la plantilla de este año. Sí, de nombres, pero de rendimiento, ¿no?
4: Es que el rendimiento ha sido horroroso.
7: Yo creo que sí. Este hombre es el estímulo que necesita el equipo para que el equipo reaccione. Otra cosa es que luego esa combinación surja efecto y funcione bien.
4: Lo hemos hablado ya aquí, efectivamente.
5: Y luego otra cosa, solo dos competiciones y claro, como la liga este año ha sido un chollo, media liga tiene tres. Joder, de verdad, como este Atleti no lo aproveche.
4: Los últimos cinco partidos hemos estado en una competición.
5: Pero ya con la cabeza en Ibiza. Es como, mira, lo hemos recordado muchas veces, la temporada aquella de Chechu Rojo, que de los ocho últimos partidos se fue un empate y siete derrotas. ¿Hasta qué punto es una lectura? Pues es porque la plantilla ya no está.
7: Desconecta.
5: A raíz de Mendizorroza, un punto de gozo.
7: Ahí bueno, se acabó la temporada.
9: Ahí lo has clavado tú, Asís.
7: Sí.
9: Así lo clavó.
5: Yo os dije, entre cero y
7: no, ya lo dijimos, no sabemos dónde vamos a sacar un punto. ¿Te acuerdas?
5: Sí, ahí es. Lamento acertar, pero ahí acerté.
4: Pero teníamos la cabeza ya bien.
7: Mira, yo os voy a decir una cosa.
5: Sí, pero el futbolista
7: así como,
5: es persona.
7: Así como dices, visto lo visto. Bueno, vamos a verlo del lado positivo. Así como han dado la vuelta en negativo a la plantilla de un año a otro, pues ahora los mismos, ¿por qué no van a dar la vuelta de
4: un año más mayor?
7: Porquería.
4: Un año mayor.
7: Un año más mayor.
5: Galarreta, Yuri, Laporte. Pero a ver, si Nico y esto están mayores con 24 tacos.
7: Aquí tienen que hacer todos reflexión. todos tienen que hacer autocrítica, analizarse y exigirse mucho más de lo que se ha
5: hecho. Pero de verdad, mira, hoy he sacado un artículo en el Español que venía hablando de eso, se ha puesto de moda, no digo ya el chaval de 11 años aquel del Español, todo Dios saca ahora, mea culpa, a ver, propósito de enmienda, como legales, a ver el año que viene.
8: Y no es excusa, pero me imagino que nos ayudarán las lesiones la próxima temporada.
5: Por eso,
8: ¿no?
5: La salud, porque si fuera este otra.
8: Y los nuevos que se incorporen, Canales se va a quedar en el equipo, ¿no?
5: Se supone.
9: Hombre.
7: Todavía Guere, no se sabe nada.
8: Guere también se quedará, digo yo. No sé.
7: Pero no sabemos nada.
6: Son 40 que vienen.
5: A ver, pero más allá de los 40. Joder, yo creo que Beñat para dos. Y Geray ya son dos fichajazos.
7: Sí, tiene,
9: la verdad que la dirección de fútbol tiene trabajo este verano.
5: Una pasada.
7: Y complicado.
4: Pero 36 jugadores.
5: Pero eso pasa todos los años. Hemos hablado de
4: Beñat. Ya.
5: Todos los años hay 30 o 40 jugadores. La movida es que como han cambiado el rollo de las sesiones. Ahora igual ya no puedes ceder a
8: y solo tienes, como tú has dicho, dos competiciones. No tienes tres. Y haría falta igual
7: aunque sean canteranos mayores de 21 años, 6.
5: ¿Os habéis dado cuenta? Como diría Don Juan, todas las normas van contra la
7: y una cosa que igual ha quedado un poco tajante con el tema del Lezama. En Lezama hay gente hiperprofesional.
9: Arrégalo ahora.
5: ¿Cómo recoge cable? No, el beneficio, no. ¿Cómo recoge?
4: ¿Quién dices? ¿El que va a la barrera?
7: Porque genera.
5: Eso es, el que va a la barrera. No, porque le han llegado unos WhatsApp.
8: Los ha mirado y ha reculado.
7: Yo reconozco que a veces mi pasión.
8: Escucha cuando
7: mi pasión me hace generalizar y no es justo, porque yo sé, conozco a gente de Lezama que es gente súper profesional, pero que ellos hacen lo que les
6: manda. Hay una cosa que antes has dicho y que es cuanto menos curiosa. Y has dicho. Estuve en Zubieta y cuando salí le llamé a Torrelice y tal, vale. Pero resulta que luego en las ligas regulares de juveniles y tal, generalmente ganamos nosotros.
7: Claro.
6: ¿Y cómo es posible que entonces luego, entre comillas, llegan más de, al primer equipo?
4: Bueno, ya no ganamos tanto nosotros. Ya no ganamos, Borja, ya no tanto.
6: Sí, ganamos.
9: La de aquí sí.
7: Porque hay dos cosas.
9: La de aquí.
7: Hay dos cosas.
9: La liga de aquí.
7: Fútbol formativo, hay dos cosas en
9: pero
7: en
9: la
7: todas
9: primera
7: las ligas
9: que han ido fuera, ¿eh?
7: Una. Los equipos que están para intentar ganar y otra que son los equipos que están para intentar formar. Entonces,
6: pero lo mismo.
7: Entonces, tú si haces un análisis del Sanse que está en tercera, haces un análisis de esas plantillas y tienen a gente de Zubieta, de Guipúzcoa y también tienen de fuera porque es cantera global y en eso estoy de acuerdo.
5: Ahora tienen canario,
7: ellos,
5: sí,
7: pero ellos tienen su 80-20 entre comillas.
9: Es que es muy fase, diferente, ¿no? El modelo.
7: Claro. Sí, estoy de acuerdo.
9: Es muy diferente.
7: Sí, yo no voy a que ese sea nuestro modelo.
5: Pero ahí Beni suele tener razón, entre otras veces. Digo, cuando joder, hay una desvizcainización que a todos nos llama la atención.
7: Hemos
5: llegado a tener, por cierto, algún 11 jugando sin vizcaínos. Como el Madrid tiene españoles,
7: eso,
5: llama la atención.
7: Eso lo hablamos. Un septiembre, pero un 58% de vizcaínos en todas las categorías.
5: Hace poco le hice una entrevista a Pachi Salinas y le dije, ¿te dice algo ver al Atleti sin vizcaínos? Y dice, joder, como para no decir.
7: Con 10.000 fichas más que Guipúzcoa.
5: Y una población mucho mayor.
7: Eso es, o sea.
8: Y nosotros, eso
9: nosotros hemos hecho algún artículo durante esta temporada porque nos llamaba mucho la atención.
8: Los fichajes del Atleti.
9: Sí, porque a ver, una cosa es que no lleguen al primer equipo vizcaínos, porque claro, ahora mismo es que en el Bilbao Athletic cada vez hay menos vizcaínos, en el Baskonia también empieza, o sea, pero claro, el otro día un amigo Xavi me mandaba esto, me decía, ¿qué está pasando en Vizcaya? Últimos delanteros y goleadores del Athletic, ya no hablamos de estos últimos años, o sea, de Peyu Uralde a la vez, Chingurri a la vez, Ziganda Navarro, Urzaiz Navarro, Ezquerro Rejano, Llorente Navarro, Aduri Guipuzcoano, Raúl García Navarro, Sancet Navarro, Gorka Guruceta Guipuzcoano, últimos grandes porteros, Zubizarreta, Iraizoz Simón, jugadores actuales en la selección, Simón, Vivian, Laporte, Nico, Iñaki. Bueno, Nico Iñaki, podemos decir que son Nico menos, pero Iñaki más vizcaíno, ¿no?
5: Iñaki es de Bilbao, de hecho, y Nico es una cuestión, lógicamente, pues que el padre se fue a currar ahí. Bueno,
7: sí, pero vino jovencito. Más tarde vino Iñaki.
9: Y en los jugadores históricos del Atlético más partidos está Iribar, De Marcos, Muniain,
5: Iraola.
9: Ahora ya Rojo, sí, nuestro.
5: Rojo, Iñaki.
9: Vizcaíno, digo, Echeverría, Iraola, Susaeta, Gaiza, Urúa.
7: Tiene mucho que ver la Federación Vizcaína, las infraestructuras, la Diputación, tiene mucho que ver todos esos factores. Y el Athletic. El Athletic tiene
9: que desde ser... Julen Guerrero no sale un crack vizcaíno.
0: Geray. Los dos mejores han sido Julen y Fran Yeste.
5: Y Fran Yeste, probablemente, de los últimos 20 y pico, 30
6: años.
5: En plan
6: de jugadores, sí. Crack, sí. Sí.
7: Y eso ha llevado a que, además, se ha agudizado con esta, cuando entró esta directiva y entró, implantó este modelo de captación agresiva, a coger. Y lo hablamos en una tertulia, o sea, fruta madura, gente que está en su momento. Claro, tú tienes un chaval de 16 años que está totalmente hormonado y desarrollado, es superior en su liga, lo traes. El año siguiente se iguala, ese chaval no te
5: claro,
7: va.
5: Claro,
7: ¿no?
5: Pero pues, da la sensación, Beni, que se ha pasado por exceso de la captación agresiva a como cuando se esquilmaba el mar. Sí. Nos llevamos
7: tal cual.
5: Y da, pero
6: si sí, que alguno, acertaré. No, estás trabajando realmente como se debe trabajar.
7: En Lezama siempre ha pasado eso. Yo, en los años
0: que pero yo lo que está pasando ahora es, por ejemplo, Alday, Buján, que los han fichado hace tres días. O sea, van fuera.
7: Pero eso es lo que hablamos, de que fichan a gente para un año, porque tienen su buen momento, y luego no vale porque se iguala y los
4: y luego al vizcaíno que se retira.
5: Pero sabes que no van a llegar. O sea, los fichas probablemente de andamiaje.
7: Pero a ver, puede haber un
5: soporte. Pero joder, es que no es la función del
7: jugador. Claro, el jugador soporte siempre tiene que existir, eso está clarísimo. Pero lo que tienes que hacer es generar tú ese soporte, no ficharlo.
4: Y al vizcaíno, que se retira, como le fue, le vilipendiaron, le mataron a pedradas. Como eso es. Eso también es curioso,
7: yo creo que se ha dado un poco por la sociedad, que ha evolucionado hacia la basura informativa y comunicativa.
5: Yo estoy con Deme,
4: lo que no hay derecho.
5: La salida,
4: más o menos. En este último tertulia lo tengo que decir.
7: Estoy de acuerdo.
4: Es una vergüenza cómo se le ha tratado a Deme, Íñigo Lecu.
6: Y lo dices tú y lo dice el 80% de la gente con el que habla.
0: ¿Cómo se ha llevado palos de cuidado?
7: ¿Y cómo se le ha despedido?
5: No hemos entendido que no se despide en San Mamés.
7: Eso es.
5: No hemos entendido que no sea titular el Bernabéu de Vivian, que Vivian, por cierto, no va al Mundial, pero se ha comido también, él no ha dado la talla, se ha comido unos marrones.
7: No lo voy a decir yo, pero todos estáis apuntando al mismo.
5: 11 años en el primer equipo y no sé cuántos en Lezama, viendo el Dano. Se despide en un vídeo él solo, joder, por lo menos hacerle un vídeo chulo.
4: Yo me vi una situación forzada, tanto en el último partido, cuando Iñaki les quieres dar la camiseta de número 15, como cuando le lleva Valverde hacia la grada.
7: Yo
4: creo,
7: y no es por darle un palo gratuito, pero para mí es la culpa de Diego Valverde.
4: Para mí también.
7: Es el entrenador.
4: también para mí.
7: Ya que no lo decís, es que estáis diciendo, es que es Valverde el entrenador.
5: El vídeo final es de Valverde. A mí, os voy a decir una frase dura, que me duele.
7: El vídeo no,
5: A mí me parece que a Lecue en el último mes se le ha tratado, y lo pongo entre comillas y pido perdón, como el pringao que algunos creen que es. Y no hay derecho
7: tal cual, eso es, se que permita eso, no puede ser.
5: Sea Chingurri,
7: y Valverde el primero, además.
5: No, Valverde es el que no le pone. Claro. Y lo de Vivian en el Bernabéu, donde tampoco se pierde siempre, para pa hacer el canelo ahí de lateral, que le has jodido el Mundial, joder, es que no tiene un pase.
7: Se han hecho muchas cosas mal y todos tenemos que reflexionar.
5: Es un año tan
6: primero. ¿Sabes cuál es el problema? Que luego ves que pues en la última jornada otras despedidas en otros sitios y cómo han despedido a sus futbolistas y dices, y luego nosotros se nos llena la boca de ser diferentes
4: del mundo. Ja.
6: ¿De qué?
4: Ja.
6: ¿Sabes? O sea, es que vamos a ver. Y no pasa nada. Y ahí seguimos. Es increíble. A mí me ha parecido una falta de respeto total.
4: Se nos llena el pecho, de verdad.
8: Y encima en el partido
4: nos desgarramos y luego
8: el último
4: patinamos.
8: Y Zeta en el 86, ¿no? Y Zeta es el 86.
5: Sí, que bueno, y además está diciendo que Gorosabel no está bien. Al final Zeta cambia el sistema.
8: Sácale a Lecue.
7: Y lo reconoció el que no está
8: bien. Son 5 minutos.
5: El otro día, el día del Sporting de Lisboa, no le deja subir a Simón a rematar un córner.
8: Y luego
5: y luego cambias a un 4-4-2 con Zeta el último día, ya que te da por el saco.
8: Es que no entiendo. Él dijo en sala de prensa que había opciones todavía de conseguir la victoria y poder optar a Europa, que es verdad. Bueno, pero todo el mundo veía que no iba a ser
7: Valverde
8: así.
7: Bueno, es pasado, vamos a pensar en el Futerchich.
4: Pues sí, pero no podía marcharme de este año sin sacarle la cara a Íñigo.
7: Es de justicia, yo creo que es de justicia.
4: Porque creo que es un chico que ha estado 11 años, es de Deusto. Con casi todos los entrenadores.
5: Y de la que estamos hablando, de que cada día hay menos. Y para el que tienes lo maltratas.
4: Lo maltrataron. Lo mismo Cabeza, lo mismo Cabeza, otro jugador. Otro jugador que se ha hecho también en Lezama, vino con 17 años o con 16, pero también se le está maltratando a Vesga. Otro jugador que le tiene en el pim pam pum. Mira, escucha, simplemente te voy a decir, Jaureguizar, al cual le doy un abrazo desde aquí.
0: Ya, pero le vas a meter un abrazo.
4: Un abrazo de un chico que ha dado lo que no tenía, se ha vaciado totalmente. pero tuvo la mala suerte de tener el día del Celta un fallo. Bueno, si ese fallo lo tiene, lo tiene Lecue, lo tiene Vesga, y está crucificado.
7: Pero yo
4: te estoy diciendo que para mí ese chico se ha vaciado y es para hacerle un homenaje al chaval este de a Jaureguiza.
5: Y por cierto, hablando de eso, tremendo. Qué buena la entrevista que le hicisteis a Vesga.
4: Otro.
5: Mucha gente le descubrió
4: aquel
5: lo buen tío que es y lo que siente los colores. Porque habla este tal. No, perdona, ese chico es tan del Atlético como cualquiera.
7: Y la
5: como cualquiera. Y encima dice, oye, si me tengo que ir teniendo un año de contrato, me piro. Joder, ¿qué más quieres?
7: Sí.
5: Es una estatua.
4: Total.
9: A mí me caía muy bien Vesga, pero es que después de esa entrevista me cae todavía mejor.
4: ¿Vale?
9: O sea, me parece
4: porque no.
9: Y además, a ver, me han dicho, y esto me lo han dicho gente de dentro, que es el mejor tío que hay ahí dentro.
5: Pues ya se le ve en los hospitales con los que... A ver, que este es un pedazo pan.
7: Por eso yo le propuse como enlace de club.
6: Pero
5: Benny me ha dado hasta entrenando.
7: Pero yo futbolísticamente, yo nunca me he metido con él como persona.
6: Futbolísticamente ha aportado mucho.
5: Y lo que más odia a Benny es que recuerdes, gracias a él ganamos la Copa. Eso le hace arder.
4: Eso iba a decirlo yo ahora mismo. Me lo ha quitado así.
7: Los 20 minutos de Vesga más rentabilizados de la historia, macho.
9: Con eso... La vida es para momentos.
6: Al hilo de lo que estábamos comentando, y con esto voy a cerrar un poco el capítulo este, solamente quiero decir que vamos a cuidar un poquito más a ciertos futbolistas de perfil B que tenemos, que son muy necesarios, y sobre todo si son más como son de los nuestros, ¿no? Porque al final los vizcaínos, Vesga no es vizcaíno, pero viene desde pequeño y muchos que vienen de fuera son tan del Atlético como nosotros.
9: Mira.
6: Sobre todo los vizcaínos se le nota, por ejemplo, porque ya estoy viendo venir ahí, ¿quién es el siguiente pim pam pum? Y es Unai Gómez.
9: Sí.
6: Y no puede ser.
7: Ya lleva toda la temporada.
6: No puede ser.
5: Que por cierto, ha ido de menos a más. ¿Cómo? Que a mí no me parece que haya estado.
6: Ha acabado muy bien la temporada. Entonces ya está bien.
5: Pero le tienen ya.
6: Ya es está.
9: El último partido que he sustituido en el descanso, porque tiene molestias.
6: Fue mejor.
9: Estaba siendo el mejor o casi el mejor.
7: Además, que lo dijimos en antena, dijimos, no nos parece justo
4: ese cambio, efectivamente.
7: Que le cambie a Unai, oye, era por molestias. Así,
8: ahora mismo, ¿cuál es la media de edad del Athletic?
4: 27 años.
5: Es el mayorcita, ¿no?
7: Sí.
8: Es que eso me preocupa
4: 27
8: mucho a
4: años.
8: A mí esa media edad me trae
7: de todas maneras,
8: de cabeza siempre.
7: Nunca hemos sido un equipo de terminar bien las carreras de los jugadores. Siempre arrastramos ahí esos años.
5: Bueno, pero no somos
7: final.
5: Únicos. El Barça no, no, no.
7: Sí, no, seguro, pero...
5: O sea, no somos los únicos.
6: Pero igual también es porque aquí vení, estiramos el chicle hasta el final.
5: Pero es que la filosofía te obliga un poco.
6: Yo creo que es por eso.
5: Alargar las carreras.
6: Cuando dicen,
7: de Marcos se
6: podía por ir a parir.
7: De Marcos se podía haber quedado, la verdad.
6: A mí me dice, es que, joder, se queda cuando decía que es que Munier y tal. Hombre, Munier ha sido Dios, pero para mí las dos últimas temporadas, pues ya no estaba. ¿Por qué? Se estaba estirando demasiado.
7: Eso es.
6: Y como es muchos futbolistas.
8: Con Marcos,
6: está.
8: ¿Y de Marcos?
6: Pero ¿por qué no teníamos a nadie tampoco?
7: De Marcos dio rendimiento hasta el último día. Pero, por ejemplo, sí.
5: Y luego también creo que por la personalidad de Óscar, como es un tío con muchas inquietudes, tipo Valverde, tampoco tiene necesidad de alargarse. Porque el tío dice, yo estoy deseando colgar las botas
7: y dedicarme
5: a mil cosas, viajar a África, claro. Hacer 80 cosas y tal. Yo creo que eso también influye, que hay otros que se amarran un poco como una lapa. No todos son iguales.
7: Pero bueno, que tenemos que ir pasando página mentalmente nosotros, aunque no podamos, porque el lastre de esta temporada yo creo que nos va a durar. Es un lastre desconfiado.
5: Resetemos en un
7: verano.
6: Yo estoy, te lo juro, súper ilusionado con la temporada.
5: Pero ya
9: se te nota mucho.
7: Las dos verbenas y ya está.
6: Y ya veréis cómo.
9: Hemos venido y dice Guten Morgen. Digo, ¿dónde vas?
6: Sí.
5: Oye, por cierto, mira, antes se me está dando saludos y recuerdos a la última tertulia. Un abrazo para los hermanos Tate. Y lo voy a decir, ¿cómo mejor? Jode.
8: ¿Qué ha pasado ahí?
5: Lo hemos leído. Que Bilbao vaya perdiendo.
8: Llega un alemán.
5: Locales, la esencia. Ya, pero...
6: Bilbao, lo he dicho antes en un mensajito, lo llevo diciendo ya hace unos años, que está pasando a ser un parque temático. Para Paguiris que viene, sí.
7: Se está turistificando.
6: Estamos perdiendo todas las tascas y baretos de toda la vida. Ahora ves, todos son franquicias que. Lo mismo aquí que en Ámsterdam.
9: Un abrazo a los Tati, para la gente de las tertulias de radio que se hacían allí también, que se quedan sin local. Eso siempre es triste.
5: Los Tate, que son muy buenos.
6: No van a seguir
5: amigos,
6: con el otro local que tienen de
5: pues
6: pocas.
5: Pues eso seguirá, pero ese era un emblema de Bilbao. Sí, mira, sí, la sí. De Aston Agusias que hemos pasado ahí toda la mañana, la noche.
7: Buah.
5: Una pena. Me da pena por Bilbao, ¿eh? Aparte de por ellos. Y por los empleados de Santi y compañía, que es una gente majísima.
8: Ya está.
5: Bueno, dicho esto.
8: Venga.
9: Vale.
8: Continuamos.
9: Aquí en la democracia de este programa.
7: Gracias. Somos muy.
5: Oye, Lejalde se pega unos speech de la leche.
7: Todavía.
9: Lejalde es tremendo. Lejalde, hay partido, ¿eh?
4: Juan, sí, está todo el mundo
7: pero hay afición, hay afición, José.
5: La gente ya quiere que salgan los rivales de pretemporada. Sí, sí, sí. Hay calentura. Claro.
7: Oye, por cierto, ¿sabemos cuándo empieza la liga? Todavía no, ¿no?
5: Mediados de agosto, ¿no?
10: El Mundial el día 11.
9: La AFE quiere una semana más tarde.
5: Claro.
7: Es que también es absurdo empezar pronto para luego parar dos semanas después, otras dos semanas. Es
5: que pero este año se cambia el sistema de selecciones, ¿no?
7: Es un mes, ¿no?
5: Para un largo en septiembre o algo así.
7: Así, no tengo idea.
5: Para cambiar un poco los calendarios.
8: ¿Largo cuánto? ¿Dos
5: pues igual dos o tres semanas. Y sí, acumular tres o cuatro partidos. Eso, se agrupa
7: todo. Yo, volviendo a esto, yo solo espero que de cara a la temporada que viene, que por favor, a ver, que esperemos que Nico venga sano. No.
11: Que Sánchez venga puesto.
9: La verdad, puede estar más o menos acertado. Más o menos acertado. Pero preparado siempre está.
7: Eso,
9: porque no, es un jugador.
7: Que esté acertado.
9: No, es que a mí me alucina los que decís siempre que no está bien, que tal, que cual.
7: A mí, para mí, al margen de Nico, la clave es para mí es recuperar al mejor. Porque es el mejor futbolista.
9: El mejor.
7: Y el que le hace jugar de distinta manera al Atlético.
9: Corre,
7: punto, pelota.
8: Pero bueno, a ver cuándo viene y en qué condiciones, ¿no? Con el Mundial, ¿cuántos partidos más?
7: No, pero está hablando Nico, está hablando ahora de Ian. Nico ya ha dicho que venga sano.
11: Si Sancet tiene un problema de disponibilidad.
7: Y Sancet que esté a full.
5: Porque Sancet, de hecho, el año que más ha jugado es el que peor ha estado. O sea, en vez de tener tantas lesiones musculares, ha tenido menos, pero ha rendido muy mal.
7: Muy mal.
5: Pues yo, hay que recuperarle. Pero os digo, si Sancet es un poco Sancet, Nico es un poco Nico.
7: Pero un poco,
5: y Beñat Prado, ya vamos es imposible
7: quedar en el. Vamos a elevar el nivel.
11: Claro. Yo creo que Sancet, si se toma en serio el papel de líder que tiene que ser futbolista.
9: Que es el mejor futbolista que hay, hombre.
11: Que sí, pero que no estoy diciendo.
5: Que yo le hice una entrevista a Raúl
11: García. Estoy diciendo
5: García,
11: que se lo tome él en serio, no estoy
5: Raúl
11: diciendo.
5: Raúl García,
11: no.
5: Que creo que el lunes da otra por ahí, y comentó él. O Jan llegará a ser lo que él quiera ser.
11: Eso es.
5: Tiene capacidad de ser top, y si no lo es, ya punto suspensivo.
11: Por cierto, Raúl es un perfil que estaría fantástico en Lezama.
10: Pues sí, sería un baluarte muy, muy importante ahí en eso para toda la gente que va viniendo, para poder transmitir. Fíjate que no ha sido él una persona que ha nacido desde Lezama, sino que se ha integrado en Santiago del Atlético.
5: Pero Raúl es un ejemplo de profesional. Es como Jean-Claude Van Damme, reparte palos y punto.
7: Pero lo que siempre hemos dicho y diré, yo lo que quiero en el Atlético.
10: Gente que forme.
7: Profesionales.
10: Gente que forme,
7: punto.
10: Claro.
7: Que vengan y se rompan la gala,
10: claro,
7: por este club.
10: Claro, que sí, que
7: y Raúl lo era. Que yo me acuerdo cuando dijeron que lo íbamos a firmar, siempre he dicho que lo firmamos tarde, pero bueno, cuando vino yo daba palmas con las orejas, porque era un pedazo de fichaje.
10: Cuando se pudo firmar, Sí, anteriormente a eso él no iba a venir, porque tenía otra historia por delante.
7: Bueno, cuando le cedieron el Atlético de Madrid a los Asuna, y yo creo que se podía haber...
11: Mira el diablo y en una tarde...
10: De Marcos, porque como ha dicho Basís, tiene otros proyectos personales y solidarios que no están dentro del ámbito futbolístico, pero sería otra persona a tener presente, vale. Pero esas personas son las que tenemos que captar.
5: Eso es. Yo creo
10: para
5: que
10: Lezama,
5: a brazo estará, ¿eh? Claro, yo creo que de Marcos, sí. Lecue y estos algún momento entrarán, pero yo por ejemplo lo de Raúl sí distingo a la gente que le tenía manía, también fuera de aquí a Duriz lo odiaban, sí. O a Goico, y oye, nosotros sabíamos que era gente de tal, pero sin embargo eso te digo, que al final a mí tráeme gente que aporte,
7: claro,
5: Raúl será del Atlético Madrid, será, o sea, pero aportaba, claro, y mejoraba,
11: pero hay,
5: a la gente.
11: Pero hay veces que cometemos el error de pensar que sin decir que sea Lecue en este caso, Lecue, joder, que es un vizcaíno de aquí, Juan Clumé, no sé qué, Lezama, ¿qué capacidad tiene? ¿Tiene capacidad para algo? Para adentro. Que no lo tiene, que no la tiene, oye, pues...
5: Hombre, a ver, un tío que ha jugado casi 282 partidos en primera, de fútbol sabrá, y luego...
11: No lo sé, no, no. Yo digo,
5: No sé su cargo, no digo de entrenador, pero...
11: Está Bóveda, por ejemplo, que ha jugado en primera, está Orbaiz, que ha jugado en primera, está... Son gente también, me refiero, que siempre nos quejamos un poco de
5: yo
11: los...
5: Yo creo que a Lecue le veo más significación a Atleti y a muchos más.
11: O sea, estoy de acuerdo. Que es,
5: y no sé su puesto.
11: Que es Juan Clumen, joder.
5: Pero es un tío que esté cerca del Atleti, no lo veo mal.
11: No.
5: Y otro, sinceramente, con todo el cariño, pues como estamos tú y yo.
11: A eso me refiero, que hay un hay que analizar las capacidades. Lo he dicho Lecue por decir.
5: Sí, pero que yo me refiero que no tiene que ser entrenador Lecue.
11: No,
5: ya me extraña
11: no,
5: que no
11: pueda, hablo de entrenar.
5: Ya, por eso, que no pueda aportar en Lezama.
11: No, digo, ¿qué capacidades tiene y en qué puede ayudar? ¿Las tiene? Para adentro. Que no, pues tampoco tenemos que hacer hueco a gente que igual no puede aportar, ¿no? Simplemente por el hecho de ser.
7: Hay que ver en qué.
11: A eso me refiero.
7: ¿Y dónde? No tiene por qué ser entrenador.
10: Ciertamente, la personalidad que transmite cuando habla Raúl, pues lógicamente te transmite de una persona que sabe de qué está hablando, sabe
6: dónde está metido.
10: Que yo no voy a decir que Lecue no lo tenga, pero quizás hasta dentro de un par de años que no le veamos a Lecue en, pues no sé, movidas en temas de fútbol, que Onda Vasca venga y comente temas técnicos, pues esas cosas es lo que puede transmitir la personalidad de un jugador y si está en condiciones de poder aportar a lo que es la base del Atleti, algo,
6: la pertenencia y el arraigo que puede trasladar.
5: Raúl, tal. Porque a mí Raúl me gusta en el sentido se presente, que como viene de fuera es como lo de Terchi, no era amigo de nadie y va a lo suyo. Pero habéis visto, por ejemplo, a Lecue hablar en el balcón del ayuntamiento.
6: Claro.
5: O sea, de verdad Lecue no transmite.
6: Que sí, que sí, sí. Es un tío
5: que el 100%.
10: Que no digo que no lo transmita.
6: Pero escucha,
5: que
6: puede ser. Eso es, Pausial.
7: Cada uno tiene su.
6: Estaba hablando de Raúl García. Es que al final, cuando trajimos a Raúl García, hemos traído a un tío que viene de vestuarios jodidos. Porque en esos vestuarios no es los vestuarios del Atleti, con mil batallas, y con lo cual sabe manejarse en ciertas cosas que quizás aquí, esto es como estás en la universidad y te crees que cuando sales al mercado laboral, esto es la universidad, y te dan leña por todos los lados. Pues esto lo veo, te viene un tío que tiene cicatrices de guerra, que ha estado con vestuarios que si pueden te apuñalan y tal. Y eso, esa riqueza lo transmite a los chavales.
7: Ese nivel de exigencia.
5: Lo que veo yo, Borja, es como hace poco él dijo, lo de. Y además es un tío con las ideas claras. Porque como no se casa con nadie y se la pela, con perdón por la expresión, te viene y dice, la filosofía para algunos es un chollo. Eso. O sea, que eso lo diga un jugador. Claro. Pues jugador hace, esa es la bomba, ¿eh?
6: Esa exigencia.
5: Porque eso lo piensa mucha gente. Dice, oye, yo estoy en el Atlético de Madrid y cada verano vienen seis tíos no fichados, seis tíos a jugar.
6: Así es.
5: Y aprietan
6: que acabo jugando yo.
7: Eso lo dicen jugadores que son del Atlético, que han estado fuera y que vienen. No, es que el Lezamas está muy bien.
5: A mí me gusta la gente que va de frente y te dice, oye, mira, pues tu medio está yendo fatal, lo estoy. No,
7: joder, eso es lo que tiene que ser.
5: Las verdades las suele soltar.
7: Ahí está la exigencia y la autocrítica. Ahí está. Y gente así es la que nos hace falta.
5: Bueno, te digo que cuando el tío habla y de coño, pues parece que dice cosas
9: sensatas. Hombre, es un tío majo. Tío,
7: y profesional.
9: Tiene la cabeza muy bien amueblada.
5: Claro. No, se le ve.
9: Uh-huh. Bueno, estamos ya pensando en la próxima temporada, todos los efectivos estos que va a tener Terzic para arrancar. Tampoco sabemos amistosos.
5: Todavía no.
9: Habrá que ver qué partidos amistosos.
5: Sí, porque el año pasado salieron finos. Dice él.
9: A ver, no sé si muchos decían eso. No sé, un periódico, alguien sacó esa noticia.
5: Por correo, que había pedido muchos
6: amistosos.
10: Hombre, date cuenta que si tiene 36 jugadores
5: que no sabe nada.
10: Previstos quiere decir que querrá probar a todos. Entonces, claro, tendrá muchos partidos y puede hacer perfectamente tres equipos. Entonces,
7: lo que pasa es que también ahí es un tema que tiene que gestionar con dirección deportiva, porque claro, el hecho de que tú tengas durante la pretemporada a todos trabajando,
10: claro,
7: y luego descartes, te puede generar un problema de overbooking.
6: Benny, yo con todo eso, seré iluso o no, pero yo estoy absolutamente convencido de que él ya alguna baja ya las ha dado.
7: Se supone que sí, joder.
6: Seguro.
5: No, trabajando no dudes desde enero.
6: Seguro.
5: Si está seguro. Varios meses estudiando al equipo desde
6: por eso,
5: enero. O
6: sea, por eso.
5: Claro. Ya lo sabrá,
7: a ver, de hecho. De hecho,
5: le han mandado DVDs para que vayan jugando.
7: Y de hecho,
10: las ha visto partidas.
5: Cuando vino Bielsa. Joder, ya dijo él, me he visto todos los DVDs de la pasada temporada del Atleti de Bilbao, Atleti. Claro. No, él los habría visto Claudio Vivas y toda la tropa.
7: Y seguramente los movimientos que se han visto en Lezama, parte también habrá influencia de él.
5: Me parece que estudiar el Atleti es lo más fácil del mundo, ¿eh?
10: Sí,
5: a él te dan cuatro DVDs,
7: bueno,
5: y
7: menos a Payares, que no le dio tiempo.
9: Y luego yo creo que, a ver, hay mucha gente, ¿no? Va a ser un sistema distinto a Valverde, por supuesto. Pero Terzic sabe que Valverde es un grandísimo técnico y que no va a tirarse piedras con su propio tejado. O sea, que jugadores que no han jugado con Valverde, pues probablemente tampoco van a jugar con Terzic. O sea, las cosas como son.
5: Pues salvo milagros.
9: Y luego recuperar a Areso, uh-huh. Ver qué pasa con Yaló.
7: Recuperar a Yaló.
5: Eso sí que es una patata caliente.
9: Yo creo que recuperar a Yaló es muy difícil.
5: Yo lo veo casi imposible. Ojalá me equivoque.
7: Pero no hay que perder la esperanza, ¿no? Al final.
6: Es que. Ha ido a. ¿Dónde ha estado jugando? Y tampoco ha destacado.
5: Marouane ha metido dos goles en Qatar.
6: Marouane, pues no sé.
5: Pero Marouane es diferente. Porque Marouane tiene un físico de primera división. Tiene la excusa de que ha estado 5 meses lesionado con una operación de rodilla. Y aunque tiene mucho hater, es un melón por abrir. Pero Diallo, joder, lleva 2 años que nos ha demostrado nada.
6: Eso es un marrón.
5: Y coño, tiene 3 años de contrato.
9: Es que es el tercer año este.
7: Sí, es el tercer año.
9: Es la tercera temporada.
7: Se pasan 5 años y no nos enteramos.
12: mundo, ¿eh?
5: Sí, salvo en las arcas del club.
6: Ya, bueno,
5: que hay que
6: es que el Atlético va a tener que soltar gallina para dar la salida.
5: Y quien
10: lo fichó, ¿va a tener alguna consecuencia ese fichaje?
6: No, no sabemos quién ha sido.
5: A día de hoy no, pero igual sí, oye.
10: Si está ya.
6: Igual han hecho, igual fue Prieto, ¿no?
10: Ah, no, no, perdona, no está.
7: Fue el primer año. Fue la primera operación
10: que firmó el Manchester.
7: Fue en esta,
6: porque
7: fue en
6: oye, mancha, tío, mancha. Ahora que la gente veo que hay olas porque han despedido a Luis Prieto, digo, coño, mira, ahora van a empezar a dar pases, buenos pases, van a hacer buenos controles.
10: Ya veremos,
6: hacer,
9: aguanta, mira, bien, me ha dado mucha pena.
6: Hace falta ser. Bueno, que
10: le pusieron lo
6: que
10: etiqueta
6: es,
10: ya está.
6: Que la barra de lo que han visto es. Vamos, eso es. Es como todo, como Lecue, como Vesga, como Unai Gómez ahora. Ya le pone y la corriente es que la culpa es de él, que la culpa es de él.
5: Y se hace fuerte el mantra, es que Luis Prieto no tiene ni idea tan. Si hace lo mismo que Ross Pofán.
10: Claro.
5: El rollo es que ha salido el año mal, entonces claro, todo el mundo tal. Y a mí me da pena, porque además, si le conoces un tío flipante de buena gente, que ahora dirá a la gente, ¿cómo es buen tío? No, es buen tío, yo creo que es buen profesional.
6: Pero si no le aflige, no le ficha.
5: Y ahora va a resultar que va a tener la culpa de todo.
7: Y es un tío que ha estado en la cantera también.
5: Hombre,
7: que ha estado
5: de
7: fisio en la cantera y ya está haciendo
5: eso. Lo que parece el gran culpable. Y yo siempre lo he mantenido. Yo creo que más allá del físico, entro en salud y fútbol.
6: Eso es.
5: Más allá del físico, porque luego te salían las métricas y ya te
6: dije,
5: más que nunca, recuperaba
6: mental,
5: más que nunca, remataba más que nunca y todo mal.
6: Pero coño, perdíamos luego todos los balones.
9: Dice un oyente, pregunta, ¿mañana con quién veis? ¿Con Arteta o con Luis Enrique?
6: Yo con Ramoncín.
5: Yo también voy a Ramoncín.
6: Por eso.
10: Luis Enrique.
5: Yo voy con Luis Enrique.
6: Yo también, Luis Enrique, 100%.
7: Yo, no, yo con ver un buen partido, no me importa quién gane, no... Yo
5: es que Luis Enrique me cae bien, además me gusta que a cierta gente le moleste.
6: Eso es. Yo creo que
7: ese picantito,
6: le va a molestar,
7: ¿no?
6: A mucha gente. A
9: alguno, es que él es así también, o sea, él, a él le gusta la cancha.
5: Sí. Hombre, le va a juego de que se le va.
7: A mí me cae fatal, como lo que os da la prensa, me refiero, la cara que da la prensa,
6: no,
7: a mí no me gusta.
9: De la prensa.
6: Algunos. Él le trata,
7: no me gusta.
6: Javi Clemente hacía ese momento, al que tú me das, yo te voy a tratar igual.
5: Es que no estamos acostumbrados a que te la devuelva. Y Lucho te la devuelva.
7: Y yo reconozco que futbolísticamente ha progresado una auténtica barbaridad como entrenador. O sea,
5: es que ahora mismo será probablemente mejor.
7: Cuando tuvo el Celta, cuando estuvo en la Roma tal,
6: y
7: tal, a lo que la selección. No, pero es que el Barça es engañoso.
6: Vaya,
7: porque,
6: pero
7: claro,
6: hizo ganó todo.
7: Sí, claro, joder, pero mira,
5: salvo al Atlético.
7: Pero, joder, ver esa transformación en tu modelo de juego, en tu trabajo y ver los resultados de esta manera, pasándolo mal el primer año que lo pasó.
6: Y convencer a las estrellas que tienes que bajar como Dembélé al lateral izquierdo a defender.
10: Y el papel le dijo, vete al Madrid, títulos.
7: Después dijo, ahora que no está Mbappé, ahora voy a controlar todas las facetas del juego.
10: Claro.
7: Y lo ha hecho.
5: Y lo ha cumplido.
7: Y tienes a jugadores totalmente versátiles en todas las posiciones. Es un concepto global de fútbol, de velocidad.
6: Como lo ficha Enrique Elmeste, el del Madrid, hijo de pobre Mbappé.
10: ¿Por qué?
6: A Luis Enrique, digo.
10: Ah, Luis Enrique.
6: No, Luis Enrique no creo que vaya al Real Madrid.
10: No,
9: lo veo complicado, eso ya muy heavy.
7: Bueno, ya dijo que era. No ha habido uno que haya entrenado al Barça y al Madrid y haya jugado en el Madrid y en el Barça.
5: Sí, sí.
7: Dice, yo igual podría.
9: Porque entrenar a Barça y Madrid, sí.
7: Sí, Antic. Y Atlético Madrid. Sí, pero él decía jugar y luego entrenar a los dos, eso no ha hecho nadie.
10: Lo hace por joder.
7: No lo descarto.
6: Pues os vais a enterar.
7: Es un valiente. Y bueno, y tiene la historia personal que tiene, que creo que lo ha hecho de acero. Lo ha hecho de acero moralmente al dúo.
5: Sí, sí. La verdad que sí.
10: Si está Riquelme en el Madrid, igual sí. Como esté Floren,
7: el
10: no
7: tema
10: creo
7: es que juega
10: que
7: contra un equipo que, en mi opinión,
6: es mucho lista, ¿eh?
7: Has clavado el término.
6: Hombre.
5: O sea, y Arteta también.
6: Sí, sí,
5: no solo.
6: Estoy hablando del Arsenal,
7: sí, sí,
6: ¿eh? Es mucho lista. O sea, ya le veo al Atlético Madrid con más calidad.
7: Ha aprendido algo que no tenía el Arsenal, que el Arsenal era todo brillo y dulzura y buen juego. Y ha dicho, si hay que jugar sucio, también se juega.
6: Perdona, mi Arteta.
9: No te cae bien.
10: Bueno,
9: aquí dice uno que él va con Arteta porque es vasco.
7: Bueno,
10: vale, pues
7: buen
10: muy
7: criterio
10: bien,
7: para él.
6: Me parece muy bien, oye.
9: Y otro que ojalá no se entrene Luis Enrique. Ojalá viniera aquí. Ojalá, Lucho. No.
7: Sería una bomba.
10: Y Guardiola.
7: Implosión a Lezama,
10: sí,
7: seguramente.
10: Ya sé, no te digo.
6: Lezama.
10: O Jurgen Klopp.
5: Complicado,
10: sí, pero no.
5: Complicado.
10: Nos tenemos que conformar con Terzic.
7: Yo creo que no vendría nunca.
9: No sé cómo le deis tantas vueltas al overbooking. Todas las pretemporadas empiezan con 30 y tantos jugadores y el tema va fluyendo.
5: Hombre, estoy de acuerdo.
7: Pero porque han cambiado la regla, más que nada, no por otra cosa.
5: Ahora por lo menos se les trata bien, porque hubo alguno que los mandaba al otro campo.
7: Sí, sí.
5: Ahora ya por lo menos
7: que han cambiado la regla de cesiones.
10: Ese es el tema, que ese es el problema.
7: Yo no lo digo porque...
10: Por eso este año es diferente.

0: como este no tanto. No, yo creo que porque sí, además no, pasas. No, no, tanto, sí, pero es que no, este tanto, año no. Pasas de haber jugado 4 competiciones a jugar 2.
1: Pero yo creo que complica más, Monjo, lo que estamos hablando de la nueva ley de cesiones. Claro. Porque si tú puedes ceder a 12,
2: vas a tener pues, que dar bajas en vez de ceder.
3: Y uno de los puestos que además que Monje lo dijo la semana pasada, hace dos, no me acuerdo. Sí, yo estoy convencido de que Paredes, si se huele que puede llegar a ser el cuarto central. A ver, nosotros como entrenadores, o sea, el entrenador como entrenador y la afición como afición dice, no, yo prefiero tener 4, aunque sean 2 competiciones.
4: 2 por puesto,
3: pero el
4: ¿no?
3: futbolista es muy egoísta y decir, ¿qué voy a jugar? Los desechos, un tío que ha sido, bueno,
4: dependerá si del
3: sistema de internacional.
2: Ha llegado casi a ser internacional.
1: Y es el mejor.
3: Dependerá del sistema. Que no vaya a jugar nada, dice, cuidado.
4: Dependerá del sistema.
2: Hasta que llegó la
1: yo creo que si tiene una oferta maja, sí, seguro sí. Se la piensa.
3: Yo creo
1: se
3: que también.
1: Porque bueno, cuando hizo un día que hizo un gran partido, no sé si metió gol, los que salió diciendo, me apetecía reivindicarme.
3: Eso es.
1: Con lo cual él por dentro tiene un come de, oye,
2: yo creo que la gente este año
3: primera espada
2: va a tener que compensar muchos sueldos.
1: Y luego además él habrá visto jugar a Vivian y a Laporte y a ver, tampoco es que me saquen aquí los cromos.
2: Vivian, ¿no? Por cierto, año malísimo para él, ¿eh?
1: El año de Vivian terrible.
4: Oye, se han colgado en todos los menos porteros y delanteros todos los sitios.
3: Vivian año malo. Y Laporte no ha sido bueno, el que ha
1: pero no ha sido tan malo, regular,
3: pero bueno, que no es
1: sí
3: la panacea.
1: Lo
3: bueno,
1: que yo sí quiero decir es que a Vivian, aparte, ya nos tenemos que ir.
0: Ya nos tenemos que ir. Gracias, así, gracias, Deme, gracias, Beni, gracias, Borja, gracias, Ángel.
3: Gracias.
0: Cerramos desde aquí, desde de Santa Rosalía. Va a ser muy buena tarde, Racha de Nabur.
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0: Saludos, buenas tardes a todos y a todas. Bienvenidos a este viernes en el que nos movemos 29 de mayo del 2026, la 1 y 6. Esta es la Movida Deportiva Guipúzcoa en Onda Vasca. En un día en el que, bueno, pues evidentemente no hay fútbol en primera división, como ya todo el mundo lo sabe, en el que poco a poco pues vamos cerrando competiciones y cada vez queda menos, pero todavía tenemos un programa ahí bastante completo porque juegan muchos de nuestros equipos el fin de semana. Samu Valcárcel, Arratsaldeón, muy buenas.
1: Arratsaldeón, Juanjo.
0: La verdad es que tenemos un polideportivo muy potente en el día de hoy, aunque también haremos nuestra habitual sección de la Real Sociedad, una vez que ayer se conoció también otra de las renovaciones, concretamente de los futbolistas más jóvenes, Ibai Aguirre, hasta el 2030. Lo cual quiere decir que la Real ha renovado durante los últimos meses hasta 15 futbolistas de equipos filiales. Esto es muy bueno porque son todos hasta el 2029, 30, 31, son contratos de larga duración y de alguna forma te vas asegurando el futuro.
1: Sí, la Real se ha apuntalado bien el futuro con esta renovación del de Mutricu y Ibai Aguirre hasta 2031, un futbolista que ha dado el salto este año al segundo equipo de la Real Sociedad de forma meteórica. Ha sido y ha terminado siendo, mejor dicho, uno de los mejores centrocampistas, no solo del Sanse, sino seguramente en números y en presencia también de calidad en la segunda división. Así que es una apuesta de futuro de la Real por el jugador de la medular, Ibai Aguirre, 2031, gran movimiento del club.
0: Sí, señor. Bueno, hablaremos también de lo que es la Sociedad Deportiva Eibar, que tiene un partido pues muy interesante, porque aunque no depende solo de sus propios resultados, depende también de otros. Bueno, podría meterse en el playoff.
1: Es una semifinal, porque es una final ya que es el último encuentro, pero no depende de sí mismo para meterse en playoff, aunque juega contra un equipo que sí lo está, que es el Castellón. Lo hace el domingo en Castalia y el Eibar, repasaremos las cábalas hoy en el programa, pero depende de una victoria propia y a partir de ahí lo primero es, ojalá, que sería lo más sencillo, que palme el Burgos. En caso de no palmar el Burgos, entonces ya se tendría que aferrar a situaciones rocambolescas que vamos a repasar, como digo, hoy en el programa.
0: Tendremos un, os decía antes, un polideportivo muy potente. Ha hablado bastante gente en el día de hoy. Escucharemos a varios. David Sanz, ¿qué tal? Arratsaldeón, muy buenas.
2: Arratsaldeón, Juanjo.
0: Bueno, pues ahí tenemos balomano, tenemos baloncesto, tenemos el Giro de Italia, del que tanto te ocupas.
2: Sí, estoy ocupadísimo con el Giro. Hoy empezaba hace a las 12:30 la etapa 19 del Giro de Italia, hoy sí montañosa, muy montañosa, con 5 kilómetros finales.
0: Sí, ayer nos metiste una pequeña bolilla.
2: Bueno, era para ver si estabais atentos.
0: Efectivamente.
2: Estaban todos muy atentos.
0: Muy atentos. O sea, hoy tenemos
2: montañoso, sí, y sigue la clasificación primero Vingegaard.
0: Sí, señor. Hoy y mañana, grandes etapas de montaña, no la última, la del domingo, que es una etapa para los sprinters, absolutamente llana. Pero teníamos también baloncesto, porque hay bastantes noticias en este deporte. Cuéntanos.
2: Sí, efectivamente, Subi, el director deportivo del Gipuzkoa Basket, ha anunciado que ya no seguirá como director deportivo oficialmente, pero sí que será una especie de asesor, mediador, consejero para poder ayudar al club. Y también Manex Ansorregui deja el club para dar el salto a la ACB, aunque no tiene todavía un equipo elegido, por así decirlo.
0: Bueno, pero suena con mucha fuerza Bilbao Basket, tiene toda la pinta, porque allí también está Mikel Odriozola, que fue el que lo llevó de Azpeitia a Gipuzkoa Basket. Mikel Odriozola es el actual ayudante de Jaume Ponsarnau en Bilbao Basket, así que blanco en botella, leche.
1: Campeón de la Eurocup el Bilbao Basket, sí, con Mikel Odriozola, además con un gran ambiente en Miribilla, que han recuperado parte de la afición. Pero una pena que el Gipuzkoa Basket, evidentemente, por supuesto, pierda a Subi, pero también a otro.
0: Bueno, Subi no lo va a perder, se va a quedar. Tú tranquilo que no se va a perder.
2: En segunda línea.
0: No, ahí estará.
1: Pero me da pena que pierda otro jugador guipuzcoano. Venimos en las últimas temporadas de haber perdido varios, entre ellos, por ejemplo, Oroz, que también dejó el club. Ahora perdemos a Manes. Bueno, en un momento en el que Gipuzkoa Basket también está recuperando a la masa social y cada año nos está regalando por lo menos temporadas ilusionantes, creo que este año se puede catalogar la temporada como bastante buena, pues es una pena que pierda activos de Gipuzkoa.
0: Y balomano, doble cita para Veravera, que está jugando la Liga 1.
2: Efectivamente, tenemos la vuelta el domingo a las 7:45 de la tarde en Canarias, que juega contra el Rocasa, ya que perdió el primer partido 19-23, y Alex Mozas también se ocupará de jugar su último partido de Liga, el Vidasoa, ante el Cuenca el domingo a las 7, que se juega la plaza europea.
1: Terminamos con el manomanista, que tendremos la final finalísima este fin de semana en el Navarra Arena. Escucharemos a los protagonistas, tanto a Darío como a Artola, que eligieron este pasado miércoles el material, y hablaremos de todo y más en la movida deportiva.
0: Final del manomanista que os ofreceremos en Onda Vasca en directo el domingo por la tarde. Con todo esto, con nuestros compañeros técnicos Irati Goikoetxea, Hugo del Solar, y con vosotros en el 638052141, comenzamos después de esta primera pausa.
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0: Bien, arrancamos 1:14. Creo que no lo hemos anunciado. Es la última tertulia de la Real Sociedad. Lo anunciamos ahora a partir de las 3 de la tarde. Terminamos, ya sabéis, los que sois fieles a estos programas nuestros, que esta es la semana de finalizar todas las tertulias. A partir de ahora, pues otra cosa. Ayer había una pregunta por aquí en el WhatsApp que decía alguien que qué va a hacer sin nuestras voces todos los días. No, no, nos vas a tener, si la cosa va bien y nada se tuerce, de 1 a 2 por lo menos, ¿eh? Y luego nos tenéis en los podcasts por si queréis escuchar la voz y a las noches nos podéis dormir y nos queréis seguir escuchando, pues también, ¿eh? De 1 a 2 estamos aquí, ¿verdad que sí, Samu?
1: Así ha sido siempre y así será. Seguirá siendo.
0: Por los siglos de los siglos.
1: Amén. Pero es verdad.
0: Es que sí.
1: Hay mucha gente, pero
0: y cuando se vaya Samu, pues me quedaré yo. Y cuando me vaya yo, se quedará Samu. Y además está con nosotros enseguida ya Gary Gorostini, que a partir del lunes vendrá a echarnos un cable. Ya le conocéis también del pasado verano y seguirá haciendo las prácticas con nosotros y le recibiremos, como siempre decimos aquí a la gente, con los brazos abiertos, ¿verdad que sí, David Sanz?
2: Sí, efectivamente,
0: porque David Sanz hoy es el último día, no ha traído la tarta que nos había prometido, no. Pero bueno, le esperamos cualquier día.
2: Sí, hoy cerramos
0: la tarta, digo, ¿eh?
2: Vale. El lunes que viene la traigo andando desde Irún.
1: Además es muy curioso porque hay gente que nos escucha y nos conoce las tertulias pero no conoce la movida, hay gente que escucha la movida pero luego no escucha la tertulia,
0: hay
1: gente que escucha los partidos de la Real, no escucha...
0: Lo normal es que nos escuchen en casi todo. La gente que se hace fiel, hay gente que nos escucha en directo porque le pilla bien el horario y otros que las tertulias en podcast y cosas de esas.
1: Efectivamente. Hablando de renovaciones, acabamos de contar en el titular la renovación de Ibai Aguirre hasta 2031. La Real se apuntala a David muchos contratos de cara al futuro. Has estado trabajando antes en ello. ¿Cuáles son los contratos más largos que tiene la Real ahora mismo?
2: Pues hay 11 contratos muy largos hasta el 2030. Hay 9 jugadores: Gorrocha, Barrene, Sergio Gómez, Aramburu, Óscarsson, Turrientes, Yangel Herrera, Marrero y del Sanse, Gorka Carrera. Y hasta 2031 tenemos a John Martín y al reciente Ibai Aguirre.
0: 2029, por ejemplo, yo me fijo simplemente en los de la cantera, ahora mismo, para diferenciar un poquito, porque me parece encomiable esa labor que hace la Real y además creo que sujetar a los futbolistas que parecen tener un largo recorrido y que son susceptibles de jugar en el primer equipo más pronto que tarde, me parece que es muy importante sujetarlos porque si no ya sabéis que te los pueden pispar desde muy cerca además. Entonces me parece fantástico que se sujete a esta gente, que se pongan cláusulas de rescisión entre los 50 y los 60 millones para quitarle las ganas a algunos y que todavía sean más productos tuyos, ¿no? Porque ya un contrato, una vinculación a largo plazo, a mí me gusta. Y ya, bueno, pues si cuando tengan 25 o 26 hay que seguir renovando, se renueva. Y si hay que vender alguno, pues se vende alguno. Esto es la ley del fútbol, oferta y demanda. Bien, pues hasta el 2029 están Fraga, Beitia, Rupérez, Dani Díaz, Mikel Rodríguez y Astiazarán, por ejemplo. Futbolistas que han sido renovados en los últimos meses, me refiero, ¿eh? Uh-huh. Tú lo comentabas muy bien. En 2031 está John Martín, que es ahora mismo la joya de la corona. 2 excelentes futbolistas, producto de la cantera de la Real y con mucho peso en el primer equipo, Gorrochategui y Turrientes, 2030. Uh-huh. Al igual que Unai Marrero, al que en teoría creo que le vamos a ver bastante más a partir de la próxima temporada, también 2030. Y me he fijado en 2 futbolistas ya muy consagrados, como Mikel Oyarzabal, 2028. Entiendo que aquí tiene que haber una negociación pronto también,
2: sí,
0: para ampliar igual hasta casi de por vida ya el contrato de Mikel Oyarzabal.
2: Prácticamente.
1: Ese es el tema que yo iba
0: porque
1: a poner aquí.
0: Este a mí me parece un one club man. Y el otro futbolista del que también quería comentar, que contrastadísimo, Sander Barrenechea, que también está hasta el 2030. Dicho lo cual, me parece que la Real tiene el futuro próximo en cuanto a productos de su cantera, en cuanto a chicos de su cantera, muy bien asegurado.
1: Yo creo que es el momento, que me imagino que se estará trabajando en Zubieta en esto, de ejecutar, de la mano de Mikel Oyarzabal, por supuesto, siempre y cuando lo quiera, que creo que es lo que quiere, el contrato de Mikel Oyarzabal. Es decir, ¿por qué no el último gran contrato de Mikel? Y digo último gran contrato porque no he visto nunca en este equipo que se haga un contrato a 8 años vista, por ejemplo. Como, bueno, no siempre sale bien.
0: A ocho no va a ser.
1: No siempre sale bien. Me acuerdo, por ejemplo, Pepelu en el Levante firmó un contrato hasta el infinito.
0: Aquí la Real creo que no ha hecho un contrato.
2: Se puede hacer hasta el infinito, tal cual.
1: Y hasta ahí.
0: Lo de Iago Aspas con el Celta, vamos, va a tener 40 y tantos años cuando se retire.
1: Sí.
2: No, bueno, ha firmado un año, ha firmado 3, sí. 1 de futbolista y 2 de directivo.
0: Sí, por eso. Bueno, no, pero que se va a meter ahí, vamos.
2: Pero buena gestión ha hecho.
0: Y, hombre, y si hace falta seguirá.
2: Sí, sí, seguramente.
1: Pero bueno, un contrato grande, quiero decir, un contrato ya que deje claro que Mikel Oyarzabal, hasta la antesala de su todavía lejana retirada pueda estar en la Real, pero es que me ha venido a la cabeza lo de Pepelu. Aquí veis la camiseta, firmó con el Levante hasta el infinito. Oh, sí. Y a la temporada siguiente se marcha al Betis.
0: Sí, estos son brindis al sol que quedan muy bien de cara a la galería, pero luego hay que tener consistencia. Yo creo que la relación de Mikel Oyarzabal con la Real con Mikel Oyarzabal, la vinculación y la implicación que tiene este futbolista con el club va más allá de lo que puedan tener otros. Hablas del contrato. Evidentemente, en cuanto a tiempo, duración y quizás ya su retirada sería el contrato, en cuanto a economía, pues también, pero ahora mismo ya Mikel Oyarzabal es el futbolista mejor pagado de largo de la plantilla, y bueno, en ese sentido, pues tampoco va a ser una cosa, diríamos, multiplicada por no sé cuánto, porque ya es, de hecho, un muy buen contrato el que tiene Mikel Oyarzabal en la Real Sociedad. La Real Sociedad suele tener contratos en cuanto a estatus de futbolistas, por decirlo de alguna forma, que me entienda todo el mundo, pues igual contratos de recién llegados, que son más económicos, o sea, más, joder, por decirlo así, de andar por casa, no eres el superpagado. Luego hay contratos medios de futbolistas, que son un poco de la, diríamos, de la clase media del equipo. Luego hay contratos high class, que estos son los que están ya en un nivel increíble, pues por ejemplo, como estaban antes Oyarzabal, Merino, Zubimendi, todo esto estaban ahí. Y luego, bueno, pues entiendo que el de Mikel Oyarzabal todavía quizás pueda ser el que suba un poco más de esa,
2: superestrella.
0: El de superestrella, ¿no?
2: Sí.
0: Por todo lo que he dicho antes, es el capitán, es el espíritu de la Real, es un futbolista que siempre ha dado muchos resultados. Así que hay una especie como de baremos, como de escalones en los que se van ubicando a los futbolistas según los méritos que van adquiriendo cada uno. Por cierto, te he comentado, Ochien también se le renovó este año hasta el 2028 y Gorka Carrera hasta el 2030.
1: Bueno, buenos movimientos de la Real. De hecho, los jugadores que acaban contrato en 2027, el único que me chirría es Alex Ramiro. El único que chirría, quiero decir, que podría ser un jugador que perfectamente puede continuar en la Real, más allá de los rumores de este año, evidentemente, por su salida. Pero los que acaban en 2027, que está por ahí, Allen también.
2: Sí, sí.
1: Bueno, y Carrecaburu. Uh-huh. Realmente el único así titularísimo y tal es Alex Ramiro. Lo demás, yo creo que la Real se ha movido muy bien con casi todos. Y en ese caso concreto de Ibai Aguirre, pues hombre, es que lo de este año en el Sanse ha sido para mí espectacular. O sea, en un centro del campo en el que el titular era Tommy Carbonell, la lesión de Le Barbier también ha ayudado, en la media punta Mikel Rodríguez, que Ibai Aguirre se haya hecho con un hueco en el centro del campo, que haya sido titularísimo en segunda división, que haya sido un perfil encima de centrocampista que es un tanto distinto porque se asemeja más incluso a lo que ha perdido la Real con Mikel Merino, y entendedme las diferencias, pero creo que es ese tipo de medular de centrocampista zurdo que te da algo de duelos, que te genera, que es un poco box to box. No sé, yo creo que Ibai Aguirre es para mí uno de los tapados prometedores del Sanse. Ahora ya no es tan tapado, ahora ya es más prometedor estrella que otra cosa. Pero hace un año no se hablaba tanto de Ibai, y ahora mismo Ibai es que te lo coloco en los tres jugadores del Sanse que más me llaman la atención.
0: Bueno, además se lo ha llevado Matalacho en las diferentes expediciones con el primer equipo.
1: Es que es uno de los que más ha entrenado.
0: Sí, sí, por eso digo, se lo llevó a la Copa también.
1: También, uh-huh. No, es uno de los jugadores del Sanse que más ha entrenado con el primer equipo, junto con Ochien, con Carrera y con Dani Díaz.
0: Uh-huh. A ver, que quiero...
1: Ibita.
0: Si me permitís, quiero aclarar una cosa. Me dice aquí uno que John Martín es muy bueno, pero que la joya de la corona es Mikel Oyarzabal. Vamos a ver. Si nos ponemos todos de acuerdo y escuchamos bien. Cuando he hablado de los futbolistas jóvenes, evidentemente para mí la joya de la corona de los jóvenes, paquete en el que no meto ya a Mikel Oyarzabal, evidentemente he dicho que era John Martín. Para mí es la joya de la corona de los futbolistas jovencitos de la Real Sociedad. De Mikel Oyarzabal, pues ya sabemos todos lo que vale para el club y lo que es en el club. Lo acabo de comentar también en cuanto al tema de su contrato, de lo hemos dicho, de que acaba de decir Samu también que está ante, cuando le renueven, hasta ya el contrato, ya contratazo. Evidentemente sí, sigue quedando en la Real como todos esperamos y creemos. Pero, querido oyente, cuando hablo de jóvenes, para mí, la joya de la corona ahora mismo en cuanto a los jóvenes es John Martín, y de ese barco no me bajo. Creo que ahora lo he dicho más clarito todavía. Así nos entendemos todos.
1: Eso en el primer equipo, porque el Sanse vienen bastantes joyas de la corona, y que ojalá sigan siendo, porque Zubieta continúa fabricando diamantes año tras año y de cara al año que viene, por cierto.
2: Uy, ¿qué pasa?
0: Paren las máquinas. Que nos ha pegado un susto.
1: Esto tenía que contarlo otra vez. Acordaros ayer que os mencioné, la del Torrense, segunda división portuguesa.
2: Sí, tiene razón.
1: Ayer tenía la final. Ha perdido. Va a jugar en segunda división la Europa League el Torrense.
2: Es surrealista.
1: Es increíble. Posible rival al que viene la Real.
0: Poco risas con el Torrense, a ver si nos va a pintar la cara.
2: Cuidado, ¿eh?
1: Bueno, es la típica historia que acaba mal. Pero además, lo más curioso de esto, informándome un poco, perdí ayer la final contra el Casapía. El Torrense va a jugar en segunda división y va a jugar a Europa League. Su estadio no cumple ni de casualidad las normas UEFA, porque tiene 2.000 espectadores. Es un campo, pues es que no sé.
2: Ni de regional prácticamente.
1: Prácticamente. Sí. O sea, es un campo... como si jugasen en Matigochotegui, o sea, sí. Prácticamente eso. Es que creo que el Z7 tiene más espectadores, bueno, creo no, tiene más espectadores que el campo del Torrense. Entonces, no pueden jugar Europa League en su campo. ¿Qué han hecho? Se han reservado un campo para jugar al que viene en UEFA. Ese campo es el campo del Algarve, que es un campo que lo hicieron para la Eurocopa 2004, que además creo que es un campo donde jugó España en la fase de grupos, que cayó eliminada en un grupo encima donde estaban los dos finalistas, que estaban Portugal y Grecia, que fue campeón aquel año. Bien, el campo del Algarve está en Faro, un sitio precioso.
0: Zona espectacular. Desde luego no para ir a jugar al fútbol. Tocarte las narices unos días tranquilamente.
2: Si juega la Real ahí vas a una semana.
1: Sí, voy con toalla.
0: Ya te digo yo que no.
1: Hombre, igual un día más ya voy.
0: Un día más te dejo, pero una semana ya, amigo Samu, hombre, hay que tener piedad de lo que nos quedamos aquí.
1: Pero hombre, encima es un campo que jugó la Real en 2023, partido amistoso contra el Sporting de Lisboa. Hasta aquí todo correcto. ¿Qué es lo llamativo de esta historia? Que el campo del Algarve está a 350 kilómetros de donde juega el Torrense, que es de un pueblo que se llama Torres Vedra, que tiene el significado parecido a Pontevedra, que es Torres Viejas o Puente Viejo, que creo que significa Pontevedra en galego, y Torres Vedras en portugués, Torres Viejas. Pues va a jugar a 350 kilómetros de su casa, una afición que son tres y un tambor. O sea, va a ser increíble. Como le toque a la Real ese equipo, va a ser de coña, con perdón.
2: Llenaremos el campo,
1: va a jugar
2: ¿vosotros?
1: Un campo. Lo han reservado por si acaso. Quieren jugar un poco más cerca. Yeah. Que son del norte de Lisboa. Y van a jugar en el Algarve, que está al lado de Huelva. Esta es una idea de hoy a todo esto del fútbol portugués, que es el campeón de Copa. Están hablando de campeones de la Tasa de Portugal y posible rival de la Europa League en segunda división.
0: Muy bien. Por cierto, para completar esta información, me olvidaba de John Pacheco, que vuelve. También es canterano y hasta el 2030.
1: Ya te digo que la Real tiene muy bien fletado todo.
0: Sí, tiene la cosa muy bien cubierta.
2: Es lo que tiene que hacer. La gente de Zubita que saca, pues tienes que agarrarla.
0: Sobre todo los que ves una proyección adecuada. Como para que su destino final sea el primer equipo y pueda ayudar allí.
1: ¿Pero no os parecen cláusulas bajas?
0: ¿50 y 60 millones?
1: Sí.
2: Es que nadie te las va a pagar. Fútbol. Nadie te las va a pagar.
1: Sí, nadie te las va a pagar hasta que viene West Ham de turno.
0: Creo que son las adecuadas ahora mismo, porque claro, las cláusulas suelen ir en consonancia de la categoría y del sueldo del futbolista. Ya incluso me parecen elevadas para lo que estos chicos cobran dentro de lo que se cobra en el fútbol. Pero sí es verdad que si siguen pegando el pelotazo, ya con la siguiente renovación, la cláusula sube, porque va a subir el sueldo también.
2: O sea, por ejemplo, entonces, ya, Martín sí que vale más de 60 millones y todo para alguien.
0: Ahí ya nos podemos poner ya en 70, 80.
2: Ese es el tema.
0: Ya empezamos un poco a...
2: Ese sí es verdad.
0: Claro. Y luego hay futbolistas y futbolistas. Ahora mismo John Martín, pues cuidado, porque como el año que viene haga una excelente temporada, que es muy capaz de hacerlo, porque a mí me ha gustado también mucho en esta.
2: Igual es un chollo 50.
0: Y ya con un año más, ya ese cartel de grupo de apoyo en la selección, todos estos líos... Lo que hacen es darle más cachet al futbolista, y si tiene más cachet se fijan más en ti. Tampoco es que haya un mercado de centrales en España muy, muy maravilloso.
1: Pero es que yo siento que la Real, a la hora de vender, es un equipo, no te voy a calificar a la Real de mal vendedor, pero sí es un equipo que tiende a rebajar mucho las salidas de los jugadores. Fíjate, ahora se está hablando de Reiniro, portero que ha sido campeón de Europa, que ha ido con la selección española, que se queda a las puertas del Mundial, que por no tan buena temporada haya hecho, sigue siendo uno de los mejores porteros de la Liga. Tiene una cláusula de casi 70 millones de euros y se está hablando de que su salida puede estar en torno a los 8 o 10 millones de euros.
0: Sí, pero bueno, esto hay que explicarlo, porque cuando Ramiro fichó por la Real Sociedad y luego ha estado, creo que son 7 las temporadas que ha estado en
1: desde
0: la Real.
1: Desde el 19.
0: Por eso, son 7 las temporadas... La Real sí es un equipo o un club que, según cómo llegan esos futbolistas y optan por la Real, luego tiende a si llegan ofertas buenas para ellos en lo que puede ser un contratazo, poner facilidades en la salida. O sea,
2: les ayudan, sí.
0: Ramiro salió como salió del Atleti, se comprometió con la Real. Ese fue un gesto que valoró mucho a Pereira y toda su, su junta. Y hombre, al final nadie te va a pagar 70 millones por un portero en cuanto a cláusula de rescisión. Y si Ramiro encuentra el contrato ya de su vida, porque sería el último gran contrato, tiene 31 años, la Real no le va a poner impedimentos precisamente por lo que ha sido su trayectoria en el equipo y cómo llegó a la Real optando por quizás otras ofertas que le podían haber llegado, ¿no? Bueno, la Real tiene esa especie de, diríamos, de acuerdo. Con Merino pasó lo mismo.
1: Pues que hay muchos
0: por Merino podía haber sacado mucho más. Con Robin Lenormand pasó.
2: Pero
0: casi
2: yo me voy
0: lo mismo.
2: El único que te quedas a gusto es con Isaac. Con los demás es que te sabe a qué están.
0: Pero ¿sabes por qué? Porque son futbolistas que vienen de fuera.
1: Pero me voy a los jugadores.
0: No al Mamá o la Real.
1: No a los grandes traspasos.
2: Yeah.
1: Me refiero. Geraldo Becker.
2: Lo regalaron prácticamente. Ander por
1: Guevara,
2: así decirlo.
1: Se va a la Alavés, sí, Osasuna, Deportivo Alavés.
0: Geraldo Becker, si no lo medio regalas, te lo quedas en el equipo, no lo coge nadie.
1: Ibai Becker, y lo venden a Alemania por casi 2 millones. Debería ganar Osasuna 2 millones.
2: Urco, 5 millones, por ejemplo.
1: Urco González de Zárate, 5 millones.
0: Este me parece,
2: me dolió mucho
0: a mí este me parece el error más grande del verano pasado.
2: Me dolió
0: uno
2: mucho.
0: Uno de los grandes errores del año pasado.
1: Pero por eso digo que la Real tiende a. Bueno, vale, siempre se ha defendido con Olave, con Bretos, lo que acabas de reflexionar, ¿no? Esa facilidad al jugador.
0: Al jugador que ha optado por ti y que, bueno, pues ha tenido un compromiso excepcional.
2: Lo valoran.
0: Que te costó
2: sí.
0: Lo que te costó en su momento. Claro, no dejarle salir ahora a Ramiro, porque tampoco fue un coste. Tiene una buena ficha. Pero
1: tiende siempre a ir a la baja un poco. No sé si. No sé.
0: Yo por los futbolistas que creo que la Real, de alguna forma, quieren darles premio por su trayectoria y su implicación en el equipo, sí tienden a la baja.
1: En el caso de no les pone ningún pero.
0: No les pone ningún pero.
1: Yo no, pero en el caso de Ramiro, si sale por 8 millones de euros, no.
0: ¿Cómo
1: llegó
0: Ramiro a Real?
1: Bueno, pero sí, ya. Llegó por coste cero, pero en otras circunstancias.
0: Ya, nada. Pero él apostó por llegar a la Real. Estuvo un año sin jugar en el Atleti, tuvo el lío que tuvo, llegó aquí coste cero.
1: Ya te digo yo, por ejemplo, en el caso de la.
0: Si ahora sacas 12 millones más buenas temporadas que ha hecho.
1: Mira, el Atleti ahora.
2: ¿Cómo está más que rentable?
1: Con Julen Agirrezabala quieren. O sea, solamente quieren traspaso por Julen Agirrezabala, pero Julen también creo que entra en sus últimos años de contrato. Creo que tenía una opción de renovar el Athletic. El Athletic no te va a regalar a Julen Agirrezabala ni por el forro, vamos. No. No te lo da rebajado a la Real muchísimo menos. Pues es lo de las cosas que. A ver, no quiero pecar de ser ahora alguien que va a exigir mucho a la Real, porque desconozco muchas veces cómo funciona este tipo de cosas y seguramente tontos no son, pero sí que no se entiende muy bien este tipo de cosas con el claro ejemplo de Urco González Zárate y esa venta de 5 millones, entre muchas otras.
0: Yo creo que no pensaban que Urco González Zárate iba a pegar el pelotazo que ha pegado este año en el Español. A mí me parece un futbolista esencial en la permanencia del equipo catalán, ¿no? Bueno, dicen que ahora lo quiere el Atleti, pues es que el Atleti tiene un mercado muy reducido. Tiene que ir a por este tipo de futbolistas.
2: Y como si paga 40 millones, el que pilló el
0: Atleti. A mí me dio mucha pena que se marchara de aquí.
2: Sí.
0: O que se malvendiera.
2: Yo no me lo esperaba.
0: Pero bueno, es lo que hay. Tampoco puedes quedarte con todos, ¿no? Y al final tienes que optar por unos que crees que te van a dar mejor rendimiento que otros.
2: Hombre, pero también es lo que tú decías, que al final sacas a alguien de Zubieta y es muy difícil venderlo como un pelotazo, como si fuera Isaac. Porque es que
0: bueno,
2: los que vienen de fuera tienen más mercado, más para la Premier. Bueno. Aquí pocos jugadores de la Real te van a ir a la Premier.
0: Pero si encima te viene un equipo de la Premier,
2: claro.
0: Y te paga toda la cláusula de rescisión, claro. Los 70 pavos, o sea,
2: por ejemplo,
0: 70 millones de pavos.
2: Probablemente.
0: Pavos, le llevamos nosotros al aeropuerto.
2: Por ejemplo, probablemente.
0: Por una propinilla, eso
2: si
0: sí.
2: Viene, ¿eh? Si viene alguien de la Premier por Lucas Susic, probablemente sí que sea una venta pelotazo, por así decirlo.
1: Pausa rápida en Onda Vasca y tengo una pregunta para vosotros. Que os la cuento, venga. Una rápida pausa.
0: ¡Uy, qué miedo!
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0: Hoy Samu Valcarce ha tenido la buena costumbre y el buen detalle de hacernos una pregunta con 25 minutos todavía para poder responderle y pensarla, no como ayer que me la hizo cuando faltaba minuto y medio. Gracias, compañero.
1: Pero sigue dando miedo la pregunta, a ver.
2: Eric Bretos no va a comparecer en este final de temporada.
0: ¿Seguro?
2: Eso, vamos, es lo que nos han trasladado. O lo que hemos escuchado, lo que hemos podido palpar. Ya ha pasado unas semanas del final de temporada.
0: Ya.
2: Salvo giro inesperado, no parece que vaya a comparecer.
0: Una pena.
2: Yo, ojalá comparezca.
0: Una pena porque es el director deportivo.
1: Siempre está bien escuchar las opiniones.
2: Esa es la pregunta. ¿Qué os parece? Sí. Que no hay, si no hay una comparecencia, que no la haya.
0: A mí me parece que tiene que comparecer, debería comparecer. Mira, yo por lo menos... Pero vamos, que no soy nadie para decir lo que tienen que hacer, pero yo gestionaría tres comparecencias del director deportivo. Una, en verano, una vez que vaya a comenzar la liga y si ya se ha formado la plantilla. Dos, navidades. Y tres, final de temporada. Para mí serían las mínimas exigibles, sobre todo para que la gente sepa un poco por dónde van los tiros, intercambiar opiniones, esos desayunos fantásticos que hacen con la prensa.
1: Hombre, es que la gente tiene que estar informada. Y sí que es verdad, no sé si tres, pero una al principio y una al final, yo creo que las veo hasta obligatorias.
2: Yo creo que si no ha hecho comparecencia ahora, es que la veremos pronto mediante fichaje. Es decir...
1: Vale, que va a aprovechar, ¿no?
2: Eric Bretos, bueno, los directores deportivos de la Real, cuando presentan el fichaje, le acompañan... Y normalmente los medios hacemos preguntas a los directores deportivos, en este caso pues a Bretos, a Olave antes, que al propio jugador nuevo, que poco más te puede decir que está encantado, que tiene ganas y que le gusta
1: la ciudad. Que llegar.
2: Que siempre ha soñado con jugar a la Real.
0: Sí,
2: que
0: Donosti
2: está muy bien.
0: Vengo de Pernambuco, pero siempre en mis sueños de chaval pensé en vestir la camiseta de la Real, lo voy a dar todo por el club, y luego pasa lo que pasa muchas veces y es lo que hay. Pues yo tres generales, y luego ya si tiene que comparecer cuando hay futbolistas, pues muy bien. Tampoco es un club que fiche mucho la Real, así que como mucho, y serían oye, otras tres o cuatro
2: veranitas,
0: más.
2: Llevamos unos veranitos que
1: no,
2: llevamos
1: tampoco,
2: a cinco fichajes por verano, ¿eh?
1: Pero tampoco pones el equipo patas arriba nunca, de darle toda la vuelta, de meter cuatro.
2: Llevamos, si comparamos el tramo 2010-2020
1: hombre, eso sí,
2: y el 2020-2026, creo que en seis años llevamos más fichajes que en los 10 años anteriores, ¿eh? Lo estoy diciendo
0: eso,
2: a ojo.
0: Eso no suele ser buena señal.
2: Hombre, es que llevamos desde el 22, en el 22 5 fichajes, en el 23 4 fichajes, en el 24 3 fichajes, en el 25 4 fichajes. Es que vamos,
1: bueno,
2: que...
1: Y no ha salido tantos, ¿eh?
0: Tampoco está mal.
2: Ah, y solo estoy diciendo verano.
0: 4 de media en los últimos 5 años no está mal.
1: ¿Y tú cuántas harías? ¿Cuántas comparecencias?
2: Hombre, me sorprende que viniendo de alguien que viene encima del mundo de la comunicación, por él mismo y por su familia, además una semana tan especial para la familia Bretos, me sorprende que no comparezca ante la prensa en algo que el resto de equipos hace con total naturalidad. Entonces, si esto es por consecuencia o por causa, mejor dicho, ya que viene un fichaje pronto y lo va a hacer ahí, pues me callo y lo vemos con el
1: claro,
2: fichaje.
1: Claro, porque igual ficha la semana
2: pero
1: que viene.
2: Pero me sorprende que como tal no salga de la Real el decir, oye, vamos a hacer una comparecencia analizando, como se ha hecho todos los años, hasta con Roberto Olave, que tampoco es que fuese un gran amigo de la prensa y muy dado a hacer esas cosas, pero se hacía.
0: Pero esto es consecuencia de que Bretos ha trabajado mucho y mano con mano con Roberto Olave. Roberto Olave no le apetecía salir demasiado a la prensa.
2: Pero lo hacía, ¿eh?
0: Sí,
2: hacía
0: sí.
2: En verano la...
0: Sí. Pero bueno, pero Bretos yo creo que sí, como un poco las mismas estrategias más o menos. Si luego va a salir con algún jugador, pues el tío creerá que ya ha dado por hecho que ha salido. Si es que se parecen hasta en lo físico.
2: Sí, es verdad,
0: hasta en lo físico se parecen.
2: Bueno, yo creo que seguramente en el trato no tienen nada que ver.
0: No, el físico estoy hablando ahora. Es que tienen la misma pinta los dos. O sea,
1: Ahí estoy con Juanjo, ¿eh? ¿Sí? O sea, tú les ves... O sea, no me ha parecido...
0: Si le ves de lejos, dice, coño, Olave, no, que es Bretos.
1: No parece tan distinto, tiene razón.
0: Sí, hombre, sí. Hombre, luego ya cuando están cerca, evidentemente, no, pero...
1: Bueno.
0: Pero tienen ese parecido, joder, los dos.
2: Bueno, yo creo que en la forma de actuar, claro está que Eric Bretos ha vivido siempre con Roberto Olave y, por tanto, es de su escuela,
1: claro.
2: Por narices... Pero yo creo que con el tiempo veremos diferencias.
0: Lleva poco tiempo todavía. Como
2: claro, es que no da para analizar.
0: Hay que esperar un poquito más.
2: No da para analizar a Eric Bretos como tal, porque encima el primer verano solo fue un marrón terrible. No creo que lo aprobase, pero con el tiempo tampoco se puede decir que lo suspendió, porque hizo el fichaje de los últimos años, que es Gonzalo Guedes. pero bueno, este segundo año en solitario ya va a ser también para nota. Desde luego, Eric Gretos ha arrancado con título bajo el brazo, que
1: sí,
2: tampoco
1: es verdad.
2: Y con Rino Matarazzo acertó lo que no acertó con Sergio Francisco. En fin, pero bueno, tampoco creo que todas las decisiones estuviesen en su mano. Dicho esto, a mí me da pena que si no hay fichaje pronto, no comparezca, porque creo que el año es para comparecer, y en la Real creían que con lo que dio en el mercado invernal con la llegada de Rino y de Wesley fue suficiente para el análisis de mercado. Yo creo que, bueno, yo creo que Wesley no tuvo presentación, no, como tal, ¿no? A priori, estoy intentando, yo creo que
1: sí, que habló a Perry, ¿no?
2: Habló Bretos con la presentación de Rino Matarazzo, eso lo tengo claro. Pero bueno, yo sí que si no se da la voy a echar de menos, y me parece incomprensible que en un mundo en el que hablan todos y cada uno de los directores deportivos no se comparezca.
0: Yo insisto, tres comparecencias generales, y luego si quieres salir en alguna de futbolistas, pues también. Pero a mí me parece que la gente tiene que estar más o menos informada, que la masa social de la Real Sociedad se lo merece, y que qué mejor que la figura del director deportivo, que es el que lo controla todo en cuanto a los movimientos de futbolistas, aparezca y diga lo que puede decir. Evidentemente en cada momento no se puede decir todo, pero diga lo que puede decir para que la gente lo tenga y esté informada y lo tenga en consideración y esté más de acuerdo, menos de acuerdo, pero por lo menos que se le informe al personal. Nosotros somos meros vehículos intermediarios de las opiniones y de las ruedas de prensa de unos y de otros. Tenemos un montón de mensajes, alguno habrá que leer. Si quieres, antes nos vamos a la publi. Samu, ¿te los preparas?
2: No, primero mensajes, venga, y luego vamos con el Eibar.
0: Ya se los ha preparado.
2: 638-05-21-41. Si no hace falta. Mensajes que falten a nadie. Este mensaje iba con guiñito, no lo voy a leer, pero bueno, dice que ojalá que a Eric Bretos pues, se le entienda mejor en cuanto a lo que quiere transmitir que Roberto Labe. Samu vende melones en la A4, qué jugón. Otro oyente dice que Mourinho quiere a John Martín, cuidadito con Chaespina. Cuando Yarzábal, dice otro oyente, se retire, espero que la Real le cuide y le veo más como director deportivo representante del club que como entrenador. Otro nos dice también que espero que nos hable bien del Giro de Italia hoy, David.
0: Este es el de ayer.
1: Este no, es el de ayer. ¿Se acuerda, eh?
0: Sí, que dijo, bueno, creo que mucha montaña no hay.
2: Otro que se alegra de la vuelta de Gary y que se acuerda de lo que hizo el año pasado en la Policlínica. Gary fue el primero que habló con Chaleta Char.
0: Con Chaleta Char, ahí estaba el tío esperándole hasta que vino.
2: Y más mensajes que tenemos.
0: De hecho, creo que mantienen relación.
2: Sí, señor. Y ahora en la despedida le escribió Chaleta a Gary. Son las 2:18, pausa rápida y vamos con las cábalas de Eibar para lograr ese playoff de ascenso.
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0: Venga, en 15 minutos a las 12 punto de la tarde anunciamos el tema de Eibar. Vamos con ello, las opciones del equipo armero para entrar en ese playoff.
2: Domingo 6:30 de la tarde, jornada unificada en segunda división. El Eibar juega en Castalla ante el Club Deportivo Castellón y depende de otros resultados para meterse entre los 6 primeros y disputar el playoff de ascenso a la Liga eSports. Para que el Eibar esté en la terna y esté entre los 4 equipos que van a jugar playoff, tiene que ocurrir lo siguiente. La opción más viable es que el Eibar gane al Castellón, que eso es indispensable para que todo lo demás ocurra, y a partir de ahí, la primera, que palme el Burgos, que juega en casa ante el Andorra. En triples empates solo sube o se mete en playoffs si empata con Las Palmas y Málaga 70 puntos. Si empata con Las Palmas solo a 70, tiene que ganar el Golaveras. Y si empata con Málaga, Las Palmas y Burgos, tiene que ganarle también el Golaveras a la Unión Deportiva Las Palmas, porque en cuadro de empate se hace clasificación y Eibar y Las Palmas estarían empatados a 5 puntos con Málaga y Burgos. En el resto de resultados, el Eibar no se mete en playoff. Repito, indispensable que el Eibar gane en Castalia y a partir de ahí, A, que palme el Burgos, B, que haya triples o cuádruples empates donde esté la Unión Deportiva Las Palmas involucrada y ojalá con Golaveras ganado, que el Eibar tiene menos 3 de diferencia con Las Palmas.
0: No está fácil, ¿eh?
1: No, no
0: está
1: fácil
0: porque no depende de ti.
1: Es una pena. Sí. El minimísimo ganar, pero, ojo, lo del triple empate es una carambola increíble ya, o cuádruple, sí, ¿eh? Sí, sí. Es demasiado.
0: Es que tiene, además, un partido difícil. Tiene que jugar contra el Castellón, que se la está jugando.
1: Que está metido ahí. Ahora mismo está en el playoff.
0: Está metido en el lío el Castellón, ¿no? Hay que recordar que el partido se juega en Castalia a partir del domingo de las 6:30. Y luego está por ahí el Burgos también.
1: Aquella derrota que tuvo el Eibar hace un par de semanas, no me acuerdo contra quién.
0: Sí, contra la Cultural Leonesa.
1: Ahí le
0: estaba colista.
1: O sea, descendida la Cultural Leonesa.
0: Ahí estuvo.
1: Eibar desaprovecha esos puntos y sí, ahí es cuando se le convierte el lío que tiene ahora mismo.
0: Ahí tuvo un lío bastante interesante.
1: Porque
0: sí,
1: ganando ese partido se ponía bastante cómoda, ¿eh? Sí, la sí, Sociedad Deportiva.
0: Sí, sí. Pero claro, sí, venía de ganar muchos también y en alguno puedes pegar el petardazo. Quizá en este, por ser el rival que era, llamó más la atención, ¿no? No se esperaba.
1: Bueno, claro, claro. Pero le ha dado la vuelta a la temporada y eso es indispensable, ¿eh?
0: Sí, sí, oye, hubo un momento,
1: indiscutible.
0: O sea, que en Navidades se hablaba de la continuidad o no del entrenador de Viña San José, porque el equipo
1: había mucho miedo, ¿eh?
0: Había pegado un petardazo peligroso.
1: No, o sea, pero que estaba, no sé si el descenso, pero estaba peleando por los puestos, sí, muy peligrosos. Y a partir del 2026 la vuelta es increíble.
0: Uh-huh. Bueno, pues a ver qué lo que es capaz de hacer el Eibar, que recordamos mantiene esas expectativas en la última jornada, lo cual siempre es una cosa a tener muy en cuenta. Vamos a ver qué es lo que hace en Castalia, insisto, y vamos a ver lo que hace también en este caso el resto de los equipos, ¿no? Ahora mismo Las Palmas tiene 70 puntos, igual que el Málaga, que es cuarto. Las Palmas es quinto, Las Palmas con 70, 69 tiene Castellón, 69 tiene Burgos, 67 tiene Eibar. El Castellón, o sea, el Burgos estaría ahora mismo fuera porque estaría séptimo, el Eibar sería octavo, también fuera, y el Castellón sería el sexto con 69. Es que es toda una final la que juega el Eibar, sin lugar a dudas.
1: El Eibar es el que corta, ¿no? O sea, debajo del Eibar hay alguno que también está a
0: no,
1: puntito.
0: No, ninguno.
1: O sea, el Eibar es el único que tiene posibilidades,
0: el
1: ¿no?
0: El único, porque ya el siguiente es el noveno, que es el Córdoba, que tiene 60.
1: Ya, muy bajo.
0: Está a 7 del Eibar, así que no hay ningún tipo de historia, ¿no? Y luego recordamos también que la Real Sociedad va a jugar su partido contra la Leonesa, precisamente contra el último clasificado. Lo hará mañana a las 4:15 en Zubieta. Bueno, es un partido que se adelanta como alguno más porque no va a ningún lado lo que hagan unos y otros. La Real ya sabe dónde va a estar.
1: Sí.
0: Y la
1: Cultural también. A priori un partido tranquilo en Zubieta, que se puede celebrar la permanencia del Sanse. Y pues bueno, la verdad que es un final bastante tranquilo y relajado.
0: Muy buena temporada del Sanse,
1: sí,
0: consiguiendo los objetivos, formando chavales. En definitiva, bueno, pues un Soriona muy grande para esta gente.
1: Sí, Soriona.
0: Chavales, porque se mantiene en la categoría y sigue siendo un filial importante, como no podía ser de otra manera, en el entorno de la Real Sociedad. En 10 minutos, las 2 en punto de la tarde, nos vamos a la publi y enfrentamos ya enseguida el polideportivo.
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0: Vamos ya con el polideportivo, entramos ya en el mundo del baloncesto. Hoy ha habido una doble comparecencia en el Gipuzkoa Basket. Primero el director deportivo, Xubi, y también ha estado Mane Sansorregui, que deja el club.
1: Efectivamente, Xubi, el director deportivo del GBC, ha querido hacer una valoración sobre la temporada y comparecía hoy haciendo, pues, efectivamente, este balance.
2: Respecto a lo que es la temporada, este año pues tenemos varios aspectos, ¿no? Una cosa es la temporada de nuestro primer equipo, en donde, bueno, podemos decir que ha sido una temporada muy meritoria, ¿no? El 14 de noviembre estábamos con 1-6 y hemos acabado con 19-13, ¿no? Yo creo que al final demuestra una progresión, demuestra que hemos sido competitivos durante casi todo el año y además con una identidad reconocible, ¿no? Nos ha faltado un poquito al final. Yo creo que el Oviedo ha sido mejor, en líneas generales. Darle, felicitarle desde aquí, que tenga mucha suerte en la Final Four. Y sobre todo, pues, una envidia sana de lo que Oviedo ha creado este año ahí, con su instalación, con el cambio de instalación y con los resultados del equipo, ¿no?
1: En esta misma comparecencia, el mismo Xubi se despedía de ser director deportivo del GBC, pero dejaba bien claro que no se iba a desvincular del club, ni mucho menos, y que iba a ser un asesor consejero durante la siguiente campaña. Escuchamos al protagonista.
2: Va a ser mi última rueda de prensa como director deportivo. Me jubilo, ¿sí? Bueno, y bueno, me jubilo porque tengo una edad, ¿eh? O sea, no es por nada más, o sea. Entonces, bueno, dentro de lo que es el cambio del Gipuzkoa Basket a la Skatua Gipuzkoa, pues también hay una remodelación en donde los aspectos deportivos son más, como comprenderéis. Ya tenemos escuela, tenemos equipos federados, tenemos equipos de participación. Entonces hay una comisión deportiva que se encarga de los temas deportivos. Entonces yo, pues, seré un asesor en esa comisión deportiva. También asesoraré a lo que es el staff y el entrenador y tal a la hora del diseño del primer equipo, y estaré ahí como elemento también de comunicación dentro de lo que es la dirección del club y el estamento deportivo, ¿no? Que será el enlace. No.
1: También comparecía al lado suyo Mane Sansorregui, el jugador que se despide también del Gipuzkoa Basket para dar el salto a la ACB. Aún no hay un equipo concreto, aunque comentaba Juanjo que tiene pinta que va a ir para Bilbao. Y escuchamos al protagonista.
3: Bueno, creo que para un jugador al final lo mejor que le puede pasar son cosas así, ¿no? Entonces, pues para mí tener la oportunidad de jugar en primera división es algo, pues es un sueño para mí. Y eso, pues eso, me gustaría agradecerle al Gipuzkoa Basket por todo lo que han hecho por mí. Y eso, pues ya veremos a ver lo que pasa en el futuro. Sí, al final he tenido la suerte de trabajar con gente muy buena y profesional. Y bueno, pues ahora afrontar esta oportunidad pues con todas las ganas del mundo, teniendo en cuenta que tendré que trabajar como el que más, pero bueno, con muchas ganas y mucha ilusión.
0: Detallazo de Hugo del Solar poniéndome esta música de fondo en este viernes maravilloso. Los viernes son maravillosos siempre. Vamos ya con el mundo del balonmano. Veravera se juega ni más ni menos que el título de liga. Tiene que ganar el domingo en la cancha del Rocasa.
1: Sí, Veravera se juega la vida y comparecía hoy Manuel Álvarez porque, como tú dices, el domingo a las 7:45 de la tarde en Canarias se juega el partido de vuelta tras la derrota que tuvo ante el Rocasa aquí en Donosti, 19-23. Escuchamos al técnico.
4: Sí, bueno, no es una derrota difícil de explicar. Al final jugamos tan mal los primeros 20 minutos, o tan poco acertadas, mejor que tan mal, tan poco acertadas, que después nos costó muchísimo dar la vuelta a eso, ¿no? No esperábamos ese partido y después de ver el vídeo siento que nosotros tuvimos mucho menos energía que Rocasa. O sea, creo que tiene mucho mérito el partido que hizo Rocasa. Y nosotros nos faltó un pelín de energía, no sé exactamente si por cansada, no sé por qué, pero esa es la sensación que tengo. Después hicimos mucho esfuerzo, mucho corazón para intentar dar la vuelta, y no quiero decir que estuvimos cerca, pero estuvimos más de veces, hay 4 goles que si hubiéramos marcado, pues a lo mejor otra cosa hubiera cambiado, pero yo creo que ellas fueron superiores en el partido y hay que reconocerlo así.
0: Bueno, pues toda la suerte del mundo para el Veravera, que si hay algún equipo capaz de dar la vuelta a esto es el conjunto donostiarra que dirige Imanol Álvarez. Y tenemos un Cuenca Bidasoa vital para los irundarras.
1: No te puedes imaginar lo vital que puede ser este partido. Hablaba Alex Mozas, el técnico del Bidasoa Irún, que como dice Juanjo, como no ganen este partido el domingo a las 5 de la tarde en Cuenca, lo tienen muy difícil para poder optar a las plazas europeas, por lo que vamos a escuchar el entrenador en la previa de este partido.
5: Sí, aunque no... Bueno, yo creo que aunque no nos jugáramos nada, iríamos a ganar, porque es la obligación. No creo que solo del Bidasoa, sino de cualquier equipo de la liga profesional. Y esa es la idea que tenemos, ir a ganar allí, después de muchas temporadas sin hacerlo. Un campo que es muy difícil, no es que le pase al Bidasoa solo tampoco, es que allí Cuenca saca muchos puntos siempre. Y va a ser un partido muy complicado, como tú dices, un campo que aprieta mucho, un equipo que hace un balonmano que a mí me gusta mucho, muy directo, con mucho contacto en defensa, con jugadores muy, muy incómodos de defender, muy pequeños, como Lima, Toz y Pizarro, que en primera línea son súper peligrosos. Y nosotros, como te digo, con la obligación de ganar, como todos los partidos, y a intentar pues sacar dos puntos más, serían 42. Yo creo que es una marca muy buena y a esperar un poco lo que pase en otros campos, pero preocupar de lo nuestro, sobre todo.
0: Bien, pues importantísimo la cita para Bidasoa, que le deseamos también la mejor de las suertes. Terminamos ya con el Giro Italia. David, estamos en la 19ª etapa, es una etapa de montaña, importante etapa. Mañana llegará otra todavía más importante. Hay 16 fugados ya en el kilómetro 46 de carrera.
1: Sí, bueno, la clasificación general sigue: primero Vingegaard, segundo Félix Gall a 4 minutos y 3 segundos, el tercero Arensman a 4:27, el cuarto Hindley a 5 minutos y el quinto Afonso Eulalio a 5:40. La etapa de ayer, la 18ª, la ganó Pau Mañer, segundo Zambanini y tercero Jonathan Milán. Como ha dicho Juanjo, etapa muy montañosa que ha comenzado a las 12:30 de la mañana, la etapa 19 del Giro de Italia, que acumula 151 kilómetros y con un final demoledor de 5 kilómetros de pendiente que llega hasta el 15%.
0: Bueno, pues etapa a seguir sin lugar a dudas. Nos vamos a ir despidiendo ya, a las 3 volvemos.

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0: Hola, ¿qué tal? Arratsaldeon, bienvenidos, ongi etorri a la última tertulia de la temporada. Hoy terminamos la jarana, no en la movida deportiva ni mucho menos, que hay gente que nos dice, no, terminéis el año y que vamos a hacer todo el verano. Nah, tranquilos, todos los días de 1 y 5 a 2 tenemos el programa deportivo como lo llevamos haciendo toda la vida y como se va a seguir haciendo. Pero las tertulias terminan hasta el mes de septiembre. Hoy es la última de la Real Sociedad y de absolutamente todas, porque las de ciclismo acabaron ayer y las de los lunes acabaron este pasado lunes. Así que hoy sí que damos finiquito a lo que es la temporada a las 3 de la tarde, pero como digo, nos vamos a tener todos los días de una y 5 a 2 durante todo el verano, hablando de la información de la Real Sociedad, de los mercados de fichajes, de todo un poco, por supuesto. Juanjo Lucha, arratsaldeon,
1: ¿cómo estás? Hola, arratsaldeon, Samu. Se van a aburrir de nosotros.
0: Bueno.
1: ¿O no?
0: Menos, se van a aburrir menos.
1: Porque... sí, porque vamos a estar menos tiempo. Que también tenemos derecho a bajar un poco el pistón y, bueno, pues poco a poco ir cogiendo vacaciones también, que luego, claro, si no, la temporada se hace larga.
0: Claro, es que es necesario también bajar un poco el pistón, claro, sobre todo porque no hay... tiempo, no sobra tiempo de lo que hablar casi en verano. El 20 de junio no hay tanto de lo que hablar de la Real, sí, como el 15 de marzo.
1: Sí, además esta profesión, siempre digo lo mismo, es muy vocacional y nunca sabes dónde está la noticia ni cuándo, y a veces surge a las 9 de la noche que igual estás tomando una cañita por ahí y tienes que atenderla, o sea que esto es 24/7 como la funeraria.
0: Xabier Beristain, arratsaldeon.
2: Arratsaldeon, nada, no, muy especial porque hoy se cierra mi primera temporada aquí como tertuliano aquí de Onda Vasca. Me acuerdo la primera vez que vine aquí, que fue después de un Barça Real, y venía un poco acojonado, la verdad.
0: ¿Viniste en septiembre, después del Barça Real?
2: Sí.
0: ¿Del 2-1?
2: Sí, sí. Eso es, del gol de Odriozola, me acuerdo.
0: Exacto.
2: Y bueno, pues la verdad es que ha sido maravilloso. Vengo muy a gusto. Y bueno, en lo deportivo, pues nada, se cierra una temporada, como ya dije la última vez, de altibajos. Pero que yo creo que una temporada, si se ha conseguido un título, es de un 7-8 mínimo.
0: Un año de tertulias, Xavi, un año que la Real es campeona de Copa. Tercera temporada de Jon Restarazu con nosotros. Jon, arratsaldeon, ¿cómo estás?
3: Arratsaldeon, muy buenas.
0: Te noto cerquita, te siento, no sé, como si estuvieses cerca nuestro.
3: Más cerca que de lo habitual, ¿no?
0: Sí, noto tu presencia cerquita. Yo creo que has terminado diciendo que la temporada había que estar cerca de Donosti, de Guipúzcoa, y así ha sido. Jon, ¿cómo estás?
3: Pues sí, muy bien. Pues mira, aquí estoy en Donosti. Me ha faltado unos minutillos para que me cuadrara poder estar ahí en el estudio con vosotros, pero bueno, por lo menos estoy aquí en Donosti y tengo un buen motivo familiar para estar aquí el fin de semana. Y oye, pues mira, nada mejor que esto para despedir la temporada de tertulias.
0: Enseguida también tenemos aquí a Unai Sánchez para cerrar el elenco de tertulianos que va a despedir esta temporada 25-26. Y quiero arrancar preguntando por la nota. El otro día pusimos notas Juanjo y yo, creo que eran 7.5 y 7, ¿no, Juanjo? Las notas que pusimos tú y yo en la movida deportiva la temporada,
1: sí,
0: de la Real.
1: Sí, yo dije 3 en Liga, un 3 en la Liga, un 10 en la Copa y al final pues un 7.5.
0: Yo dije Ancheco parecido, 7.5. Xavi, ¿qué nota le pones a la temporada?
2: Yo estoy también más por el 7.5. Es que yo creo que es una gozada, es algo que muy pocas veces se ve a la Real levantar un título. Entonces yo creo que ha opacado, bueno, no tanto opacado, pero sí es verdad que no se han visto tantas sombras después de la Copa del Rey que han conseguido. Entonces yo creo que 7.5 incluso te subiría un 8, sabiendo que Matarazzo tiene mucho trabajo en verano.
0: John, ¿qué nota le pones a la temporada de la Real?
3: Pues mira, sin hacer, digamos, unos números tan aritméticos como vosotros, de sumar Liga y Copa y dividir entre dos, si es por sensaciones, yo creo que me quedo con... le pondría un 8. Aún estando conforme, lo que venimos hablando las últimas semanas, que el final de Liga ha sido bastante malo, incluso, bueno, hay que tener en cuenta también el comienzo, pero bueno, la trayectoria de la Copa, levantar un título, todo lo que suponía para nuestra afición, pues eso, una final con público y ganarla al Atlético de Madrid, que bueno, ha habido finales de Copa más recientes de equipos sin ser, digamos, de los grandes, que se la han jugado entre ellos. Había finales como Bilbao-Mallorca, Valencia-Betis, te quiero decir, de un pasito igual un poquito por debajo. Entonces bueno, me parece que el ganarle al Atlético Madrid una final de la Copa del Rey, me parece un meritazo. Entonces, bueno, como a todos nos ha compensado, digamos, el título, le pondría mucho.
0: Pues enseguida escucharemos también la de Unai, que creo que le he visto en el reflejo, que ya está entrando en los estudios de Onda Vasca. Yo creo que casi todos lo ponemos al hilo de esa nota, porque unos con la media aritmética y otros por sensaciones, pues entendemos que la Copa es algo tan grande que por muchos problemas futbolísticos que haya podido tener el equipo, pues es lo más positivo y que lo que hay que rescatar. No quiero que sea una tertulia de análisis de lo que ha sido el año, porque creo, Juanjo, que ya hemos dedicado suficiente a eso en la tertulia del lunes pasado, la del viernes pasado también. Este final estirado como un chicle nos ha permitido hacer demasiadas reflexiones ya de lo que ha sido el año. Creo que sería un poco rimbombante reincidir de nuevo en eso. Quiero enfocarlo en el verano, en qué esperamos del verano, ya esos primeros rumores de centrales que están sonando a la Real, la más que posible salida de Remiro. Creo que no hemos tocado este tema, pero ¿qué verano dirimes tú, Juanjo? ¿Qué sensación tienes de cara al verano de la Real?
1: Pues ahora mismo, ya bote pronto, diría que a la Real le falta apuntalar bastantes puestos para la temporada que viene, pero luego estoy seguro de que van a ser bastantes menos los fichajes de los que todos vamos a decir ahora mismo. A mí me falta un central contrastado, me falta también la decisión de Remiro o la del club con Remiro. Si sale Remiro, habrá que fichar a un portero. Si no sale Remiro, no hay que fichar a un portero, pero yo creo que va a salir. Tengo mis dudas con los laterales. Tengo mis dudas, bueno, no tengo ninguna duda de que creo que el equipo necesita un 9 contrastado. Me da igual si es un 9 contrastado o es el típico delantero que puede ir también a la banda y que tiene mucho gol, ¿no? Me da igual, me vale cualquier perfil. Entonces, claro, 1, 2, 3, hablaría de 4 o 5 fichajes que luego igual solo son 3, o sea, o 5 o 6 fichajes que luego igual son 3. Normalmente la Real en esto se suele mover lo justito en el mercado, para mí, tiene una media últimamente de 4 fichajes por verano. Y porque le han quitado futbolistas muy buenos como Merino, Zubimendi, en su día Lenormand, o sea, ha estado obligada a moverse, ¿no? Así que yo espero un verano relativamente tranquilo, porque la Real normalmente suele tener veranos relativamente tranquilos, aunque yo insisto,
0: relativamente,
1: aunque yo insisto, revolucionaría un poco algunas posiciones.
0: Una y de Arratsaldeon, hacemos paréntesis en este tema porque vamos a volver enseguida, pero aparte de darle las buenas tardes en esta última tertulia, nota de la temporada, Unai.
4: 9,
0: la más alta.
4: ¿Cuántos
1: la más alta es un 10.
4: ¿Cuántas competiciones has jugado este año?
0: 2.
4: ¿Y cuántos títulos has ganado?
0: 1.
4: Ya está.
0: Es verdad, has ganado el 50% de las competiciones.
4: Vamos a hacerlo más global. ¿Cuántos equipos españoles han ganado títulos este año?
0: 2.
4: ¿Y uno de ellos es?
0: El Barça.
4: Ya está.
0: ¿Y el otro la Real?
4: Ya está. Es que no, quiero decir, ¿cuántos equipos querrían estar ahora mismo en la situación nuestra?
0: 18.
4: Ya está.
0: Sí, uno no, está así.
1: Joder, Unai, has venido demoledor, tío. No sé qué te has hecho el culo esta mañana, pero has venido con las ganas.
4: Hechos irrefutables, en el sentido. Bueno, se hemos ayudado bien porque parece que estaba incluso.
0: Pero vamos,
1: ahora decir la verdad que lo habéis pactado y ya está.
4: Sí, estábamos. Venga, estamos duros.
1: Suena pacto esto.
4: Ahora cuando tiene que poner el papel, Unai, eres el puto. Pero no, la borrada. No.
0: Estaba en el guión.
1: Está claro que estáis con chavaos antes de entrar. Está clarísimo.
0: Luego me pagas la comida, ¿vale?
4: Sí, eso es. Entonces, es que no, es que son hechos. Es que luego también otra cosa que se dice, no, es que la Real después de la Copa, el Barça, 3 partidos después de ganar la Liga, ha perdido 2. Es decir, y porque no la Liga no la ganó 8 jornadas antes, me gustaría saber también si debía ganar 5 o 6 partidos antes, lo que hubiese pasado. Al final, tu objetivo al principio de la temporada era volver a Europa, lo has conseguido, el 18 de abril. Pues bueno, ahora lo que se delibera, no, es que la plaza, el dinero, el no sé qué. Bueno, ya, bueno, es que has tenido mucha tensión durante el año. Aquí lo vuelvo a decir, estábamos a 31 de diciembre llorando las penas por si bajábamos a segunda. Y ahora que no bajas a segunda, consigues la salvación, que por cierto, al final fue más baja de lo que aquí se faltó que nos, no sé, con 42 te salvabas. Y bueno, y la Real llevaba con guantes, ya llevaba un tiempecito, entonces pues bueno, no hubiésemos bajado, pero bueno, sí que es cierto que había un poco de terror aquí alrededor, y bueno,
1: el terror lo teníamos todos,
4: A mí no me
1: yo nunca pensé que la Real iba a bajar, siempre lo he dicho, pero sí es verdad que la situación era muy preocupante.
4: Sí, no, yo me refiero más a después de la Copa,
1: Ah, vale, quería que hablabas cuando estábamos ahí pululando con el descenso. Sí,
4: ese terror que se había quedado aquí, cuando tenías 10 equipos por debajo, pues parecía que al final se han quedado, creo que se han quedado 9 por debajo. Entonces al final, pues bueno, que sí, que yo entiendo que todo el mundo quiere que la Real gane, pero yo también quiero que me toque la lotería y no por eso me va a tocar. Pero bueno, yo respeto al que tenía miedo por bajar, pero no lo veía, yo no lo veía factible, no, a nivel ni a nivel estadístico ni a nivel de sensaciones. También es cierto que yo no veía bajando al Girona y ha bajado. Eso sí que es cierto que
1: ni tampoco veíamos bajando a Osasuna y casi baja.
4: Y sí veíamos bajando a Levante, nada. A Levante y no ha bajado.
1: Bueno, todo bonito el deporte.
4: Sí, sí.
0: Terminamos entonces esa visión de la temporada, sí. Porque repito, creo que es una buena oportunidad, como es la última del año, y ya hemos hecho. Es que la pena de este final tan anunciado y tan adelantado es que hemos hecho ya esta reflexión 650 millones de veces. Entonces, tertulia mirando al futuro, tertulia mirando al verano, comentábamos el tema fichajes. Juanjo ha nombrado tres posiciones que eran defensa central, delantero centro
1: y los dos laterales.
0: Y los dos laterales, es decir, son cuatro refuerzos. La pregunta es, ¿qué verano esperáis? Y al hilo de lo que comenta Juanjo, yo creo que se está dando poca importancia al hecho de que la Real tiene que dar muchísimas salidas de nuevo para ejercer 3-4 refuerzos. Y no va a ser fácil con algunos jugadores, porque vas a tener que volver a dar salida a Carlos Fernández, que gracias a Dios ha hecho una buena temporada en el Mirandés. Por cierto, se puede salvar en la última jornada. Salida a Ion Carricaburo, que yo creo que novias no le van a faltar, pero en segunda división. Otra cosa va a ser en primera. Vas a tener que dar salida a Arsène Zakarian, que es un melonazo gordísimo, porque la Real hizo una apuesta grande por él de 12 millones de euros y se va a tener que conformar con, es que yo creo que casi regalarlo, porque a ver quién pone 4 millones de euros por un tío que no juega más de 15 partidos, 20 por temporada. Bryce Méndez, otro melón. A ver cómo acaba Remiro. ¿Qué pasa con Cubo después del Mundial? Son muchas salidas.
1: Javi López.
0: Javi López.
1: Miquel Gotti.
0: El lateral izquierdo tiene que
1: decidir.
0: Es que no es poca cosa, Juanjo, lo que tiene que decir.
1: No,
0: la
1: hay
0: Real.
1: Mucho, hay mucho, hay mucho.
0: Es mucha tela que cortar, sí, para luego encima comprar futbolistas. Que este año, por suerte, no es como el año pasado, que la plantilla iba a ser de 23. Este año puede ser de 25. Tienes al Sanz en segunda, que para jugadores como, por ejemplo, Gorka Carrera o Chieng, pues sigue siendo un colchón al cual te puedes aferrar para no tener que hacer maniobras, pero con Luke Mbeitia se te acabó la maniobra, con Mikel Rodríguez se te acabó la maniobra, con John Balda se te acabó la maniobra, ya se te había acabado este año, pero la Higuera es más de lo mismo, sí. Entonces, no sé, Xavi, ¿tú cómo lo ves? Porque yo creo que se le da poca importancia al tema de las salidas cuando vuelve a ser un factor primordial.
2: Yo, sobre todo, las principales incógnitas creo que son la de Remiro, que yo creo que va a tener muchas novias, y sobre todo yo le vería un poco más en ese juego de Premier antes que en el Barcelona. Kubo también es otra incógnita, porque no se siente del todo a gusto en el sistema de Matarazzo y no está rindiendo como se esperaba, y yo creo que con mucha pena vamos a tener que decir, parece, adiós a Bryce, porque Matarazzo prescinde por completo de ese medio centro habilidoso que busca parar el partido, quiere un juego mucho más dinámico, y entonces pues ahí están las incógnitas. Zakarian, nunca se sabe, pero igual algún equipo ruso recuerda años buenos de Zakarian y te quiere fichar a Zakarian, pero me parece que, por ejemplo, la opción del Olympique de Lyon que teníamos el verano pasado, obviamente ya no está. Y luego también eso, hay muchos jugadores que vienen apretando desde el Sanse que te pueden funcionar. Mikel Rodríguez también parece un jugador que se puede utilizar. Ochien parece que le gusta mucho a Matarazzo, y sobre todo vamos a ver un mercado donde ya no va, yo creo que va a ser más equilibrado, porque en el mercado pasado de verano Sergio Francisco solamente le pidió un fichaje que es un mediocentro físico que abarque las dos áreas, como fue Yangel, pero el resto de fichajes fueron más del estilo de Eric Bretos, y ahora hay que ver si Matarazzo, por ejemplo, se decanta un poco más por ese mercado alemán, como se ha visto, por ejemplo, con el rumor de Diego Leite, que parece que está lejos, pero hay que ver un poco cómo será, cómo, si Matarazzo va a tener gran parte de responsabilidad en los fichajes, si va a decidir que Eric Bretos decida la mayoría. Bueno, va a ser un mercado curioso, y en el que, bueno, pues que va a haber trabajo, porque sobre todo hay que reforzar el central con la posición de central con un central de garantías. A poder ser, a mí me gustaría que conociese la liga, pero eso
0: mucho pedir, ¿no?
2: Eso ya es mucho pedir.
0: Matiz, por cierto, de que he dicho Luke Mbeitia más 23 es sub 23, que me corrigen también en los comentarios, han estado atentos.
2: Y luego, bueno, aquí Juanjo siempre está en la campaña por un delantero, que yo creo que si hay una oportunidad de un buen 9 consagrado lo puedes fichar. Y luego, pues, si se te va, por ejemplo, si llega una buena oferta por Cubo, pues igual hay que reforzar el extremo derecho, no se sabe. Entonces, bueno, hay que darle muchas salidas y hay que ver un poco pues cómo va el contexto para reforzar esas posiciones que se te van a quedar cojas si se te va algún jugador importante.
0: Unai, John.
3: Yo creo que hay que diferenciar en el tema de salidas, digamos, las salidas de jugadores prescindibles de las que pueden tener cierta opción de mercado. Habías comentando tú, Samu, pues eso, jugadores que han tenido prácticamente oportunidades o que vuelven de cesiones, ¿no? Cano Fernández, Carricaburu, que ha estado este año, en fin. Yo creo que hay unos cuantos que, bueno, incluso meto a Zakarian en el sentido de que, aunque nos parezca ahora mismo una lista casi interminable de jugadores a los que hay que buscar salida para oxigenar la plantilla y poder dejar huecos para traer gente nueva, al final ya sabemos cómo funciona la Real. Cada año se repite la historia y aunque parezca una ristra interminable, esos jugadores van a terminar saliendo en el mejor o en el peor sentido. Es decir, aunque la Real no le saque rentabilidad, los va a terminar dando salida. Si hay que palmar por Zakarian, que se va a palmar seguro, la incógnita es si palmas el 100% o casi, pues será uno más del historial de jugadores, que no hay que irse muy lejos, incluso con peores fichajes que hemos hecho, digamos, de cuantía. Entonces, bueno, a mí esas salidas que hay que dar sí o sí porque no han tenido continuidad o porque vuelven de cesión, pues se darán a mayor o menor ritmo, pero yo creo que van en un saco aparte. Sí. Y luego están las incógnitas de las que realmente hay que meterles un poco de mano y estudiarlas bien, como pueden ser, bueno, ahora se habla de Remiro, Cubo, Bryce. Al único que veo, y me daría muchísima pena, es que Bryce realmente es un jugador que ha perdido un protagonismo de la leche. Para mí es muy válido, pero es verdad que viendo un poquito las preferencias del entrenador, aunque al principio sí que tuvo más protagonismo, parece que bueno, que otra temporada en plantilla sería casi un poco no impensable, pero bueno, daría que pensar que no va a tener, que va a seguir en la misma línea. En cuanto a Remiro y Cubo que hemos hablado, sinceramente, aunque yo los valoro mucho ambos, y creo que es innegable la trayectoria de los dos y especialmente la de Remiro, también os digo que yo, que vivo fuera de aquí y también tengo cerca otro tipo de opiniones de gente, diríamos, más neutral, ¿no?, o visiones un poco de fuera, sinceramente, a pesar de la trayectoria de Remiro, las internacionalidades, etcétera, no es un portero que tenga, para mí, creo, es mi forma de verlo, por lo que intuyo y veo de la gente, una gran prensa, y no me espero, a pesar de que, claro, le queda un año de contrato, con lo cual, una de dos, o lo vendes por baratito o se te va gratis. No creo que tenga tampoco un historial de ofertas, o que vaya a tener, no sé, no le veo a Remiro, la verdad, que venga un equipo importante a por Remiro. Ojalá me equivoque, más que nada por él, porque creo que se lo merece.
0: Es que yo creo que Remiro siempre ha sido un portero de los de alto nivel, de perfil bajo, dentro de los de alto nivel.
3: Es que sí, estoy un poco describiendo eso. No le quito para nada el nivel, por supuesto, porque estamos hablando de un portero teóricamente mundialista. Nos ha dado unos años terribles, ha estado en el top 5 de la liga todos los años, pero a su vez es un perfil bajo que vende poco y por eso me cuesta creer. Y encima, la puntilla del Mundial, que quieras que no, también influye. No creo que vaya a venir aquí un super equipo a por Remiro. El Barcelona, sinceramente, no creo que el Barcelona necesite a Remiro. Si va, desde luego, es de banquillo. Si él quiere aceptar ese rol, que lo acepte, ¿no? Cada uno verá. Pero tampoco le veo que sea un caramelo en el que venga a venir aquí gente a por Remiro. También te digo que si nos hacemos la idea, o yo me la hago, de una Real Sociedad sin Remiro, confío plenamente, y lo digo de verdad, plenamente en Marrero. Marrero no ha sido un portero, no sé, de flor de un día, que no, se le han visto cosas de portero que, extrapolado a la continuidad, creo que no es que se tenga que terminar de hacer, simplemente va a coger más experiencia, como le pasó a Remiro en su día, que tuvo al gran Moyá como valedor y como casi como padre futbolístico, que le supo, digamos, dar un poquito de pausa y de confianza. Yo creo que Marrero, sin ser, digamos, una pareja que se pueda homologar con como fue Remiro y Moyá, Marrero por sí solo ha cogido cierta experiencia y yo creo que tenemos portero de sobra. Habría que traer a alguien, como ha dicho Juanjo, pero en el caso de salir de Remiro, ¿qué traes? ¿Un portero titular o un suplente? Estamos un poco en la dicotomía de los últimos años. Y en cuanto a Cubo, pues pienso un poco parecido. Para nada prescindiría de Cubo, independientemente de que no haya dado su mejor nivel, me parece que es de los jugadores diferenciables. Creo que en cualquier otro equipo de la liga nos haría mucho daño, es decir, si Cubo se queda en la liga, por lo que sea, y va a un equipo de tu liga o de un pasito por debajo, lo refuerzas. Y creo que Cubo tiene todavía mucho que dar aquí, y también creo que no vaya a venir una super oferta por Taque, con lo cual, vuelvo un poco al principio, creo que las salidas, por mucha lista que haya larga, se irán dando porque tienen que salir. Evidentemente no te vas a quedar con jugadores que no han jugado y otros que vuelven de cesiones porque no te han hecho falta, y teóricamente la plantilla el año que viene tiene que ser por lo menos igual o un poquito mejor, se presupone, que la de este año, con lo cual gente que has tenido fuera, cedida, y que no son precisamente como Rocha el año anterior, ¿no?, que se ha salido y que viene para subir el nivel. Yo creo que esas salidas se darán por inercia y porque al final la Real sabemos que es un club, como hizo con Pacheco, que se lo medio regala a la vez. Y
0: o sea, ese es otro tema que lo hemos mencionado antes, sí.
3: Eso es, quiero decir, al final habrá salidas de jugadores en los que digas tú, ¿en serio la Real le deja a este jugador gratis a tal equipo y tal? Bueno, estamos ya cansados de ver ese tipo de acciones de la Real que nos parecen ya casi como una ONG y las damos hasta por normales. Entonces, esa serie de jugadores pues casi que no me ocupan mucho problema porque se irán dando, y en cambio las de jugadores un poco más importantes, pues eso, lo que he comentado, no creo que tampoco vaya a haber, puede que haya movimientos, pero habrá que ver, y creo que estamos suficientemente fuertes. Y las, en cuanto a incorporaciones, que sería
0: incorporaciones, luego John, vamos primero con el tema salidas, que también sabéis que quería hacer un apunte, y vamos con el tema primero salidas.
2: No, yo creo que Remiro, está claro que no, de momento las ofertas que están llegando por él o los intereses que hay de los equipos por él, está claro que no va a ir a ser titular. Porque yo a Remiro, por lo que he leído, he visto que Crystal Palace y Aston Villa pueden estar interesados en él. Yo a Remiro le veo compitiendo el puesto con Dean Henderson, pero de momento no le veo para ser titular en el Crystal Palace. En el Aston Villa hay que ver. Yo siempre tengo la teoría de que en algún momento el Dibu saldrá. Igual hay un efecto mariposa y él ficha por otro equipo y se queda un poco vacante y juega en Aston Villa, pero hay que ver, es un equipo que va a disputar Champions el año que viene. Y lo que decía antes, que yo creo que es un portero que en la Premier podría funcionar porque tiene un buen pie, sobre todo para transiciones ofensivas, tanto en el Crystal Palace como en Aston Villa. Y yo un rumor que no ha salido, pero que no me parecería para nada descabellado, sería un posible interés del United. Tiene un portero muy joven ahora mismo y quizás quiere reforzar esa posición pues con otro portero más contrastado. Entonces, yo creo que el mercado que más se le ha, donde más le veo, es en el mercado inglés.
0: Ojalá, porque son los que más pueden pagar.
2: Por eso, sí, por eso. Pero eso, que yo creo que difícilmente, si acaba en alguno de estos equipos, difícilmente va a ser para ser titular.
4: Yo creo, a ver, hablando un poco del tema de las posibles bajas, yo creo que ya tres sabemos, que son Chaleta, Wesley y Aritz. Creo que todo el mundo damos por hecho de que están en la puerta de salida, tanto como Bryce como Zakarian. Me estoy dejando por ahí alguien.
0: En la puerta de salida, que van a seguir 100%.
4: Sí, Bryce Zakarian y alguien más.
0: Pues portería.
4: Ah, y Carricaburu.
0: Carricaburu.
4: Remiro, pues.
0: Y Javi López.
4: Bueno, Javi López, no, por mi salud propia no lo cuento. Porque creo que ya no es que no tenga que salir, sino que no tuvo que estar. Pero bueno, eso ya es otra opinión que mía particular.
1: Entonces, como Zakarian.
4: ¿Eh? Sí, seguramente.
1: Por salud también, propia.
4: Sí, por salud. Solo sí. La suya es la que se resintió todo el rato, sí.
1: Sí.
4: Y creo, por cierto, que en su momento lo dije, yo no tengo claro que vaya a seguir a Yen. pero no porque ni por nivel ni no por nivel, cada uno.
1: Yo es que creo que no va a seguir.
4: Creo que cada uno tiene una opinión de si merece, tiene nivel o tiene nivel, pero yo creo que el que va a plantearse no seguir va a ser él.
1: Claro.
4: El hecho de los pocos minutos.
1: Unai, porque sencillamente él ve que no cuenta para el entrenador. Y otro año más o menos en blanco, porque ha jugado poco, ha entrado en muchos partidos, pero muy pocos minutos. Yo creo que él, si quiere jugar al fútbol estos últimos años que le puedan quedar, tiene que ir a otro equipo.
4: Es más, el
1: día... es lo que le pasa a Bryce. Sí. Bryce con este tipo no va a jugar, con este entrenador. A mí, estoy con lo que yo se lo he dicho, lo de la pena que me da a mí que se vaya Bryce, porque me parece que es un futbolista con la Copa un Pino, solo que es un futbolista especial también en cuanto a carácter, y creo que, bueno, pues igual es un tío que se puede hundir más fácil si no juega que otros que igual tienen un carácter más fuerte, ¿no? Yo creo que con Bryce ha cometido ese error, fíjate lo que te
4: Bryce,
1: digo.
4: Con Bryce ha habido, yo creo que hay una circunstancia que ha sido el tema de... En la época esa del partido del derbi, cuando le expulsan...
1: Y que no hizo nada para que le expulsaran.
4: Bien, pero bueno, en ese tiempo, esa ausencia de partidos, el derbi, luego la paternidad, la segunda paternidad, que fue a jugar, pero bueno, quizás o no, pues no vas a rendir igual. Ahí en ese tramo es donde se empieza a desinflar un poco el globo de Bryce como atalacho, porque venía jugando con asiduidad, estaba incluso jugando más que Sucic, que estaba entrando, pero el titular era él. Y luego al final, a raíz de eso, pues empezó a probar más con adelantar a Soler, meter a Goroche y Turiente juntos, y entonces ahí empezó a haber cambios.
1: Y a Sucic.
4: Y también entra a Sucic, que es que entró a partir del partido del Alavés, en Copa, que es cuando mete el pase a Oscarsson y le deja solo.
2: Se ha acabado bien la temporada.
4: Sí, la verdad que la final de Copa la jugó bien. No es el tipo de jugador que a mí me gustaría, porque si hablamos de un jugador que tiene pausa, hablamos de otro que por momentos es poco intenso. Uh-huh. Y en un fútbol en el que Matarazzo es para arriba, para abajo, por momentos a mí, reconozco que me desespera. Sí que es cierto que luego, pues eso, yo el tema de alguien, que por cierto, le iba a decir, el día del Valencia, cuando le cambian, yo que soy de fijarme muchas cositas, él hace un gesto como de, joder, tío, ¿me vas a cambiar? O sea, que decir, como diciendo, no sé, yo le interpreté de forma de, joder, incluso que después de mi último partido en casa me vas a cambiar. No estaba jugando mal, es más, creo que se le cambia en un momento que creo que la Real es empatada, en ese momento, y luego sí, metemos el 3-2 con Oscarsson, pero... para meter a Sergio, para digamos buscar más arriba, más la portería, y él se quedó un poco como con cara, se salía del campo con cara de apenado, de como diciendo, pues igual ha sido el último partido que jugó. Y fue mi interpretación, que me puedo estar equivocando, y yo soy de los que le gusta a Jen, pero sí que entiendo que igual puede decir que no está jugando todo lo suficiente. Más el tema del Cubo, lo siento mucho, para mí no hay discusión de que tiene que seguir. Creo que el jugador, o sea, Cubo es el típico jugador que si lo verías en otra plantilla dirías, pero si es un diferencial, ¿cómo la gente puede discutir esto? Es que ha jugado en peor este año. No sé.
1: Ha estado 3 meses lesionado.
4: Ha estado 2 meses y medio lesionado, y el día que redebuta, mete una asistencia por encima de a todos.
1: Ahí va tu jugador,
4: y creo que tiene que estar la plantilla.
1: A mí me gustaría que se quedara,
4: cuando vuelves a Europa.
1: Las declaraciones del propio futbolista
4: tampoco
1: llevarte a eso.
4: Tampoco tengo
2: ni con Matarazzo sea
4: justo mal. Es más, él en su momento destaca a Matarazzo porque dice que con el fútbol este que tiene, que él tiene más espacios para atacar. Entonces, tampoco creo que este fútbol le desagrade. Sí que es cierto que, bueno, los últimos 2 partidos no ha jugado, y habrá que ver cómo encara la temporada que viene. Volverá más tarde por el tema del Mundial.
1: De todas formas, va a encarar la temporada como suplente de Barrene, Oyarzabal y Guedes.
4: Pero vamos a ver, porque es que Guedes y Barrene al final, ¿cómo acaba la temporada? Los dos lesionados. Sí. Entonces, al final vamos a ver cómo están. Cubo. Para lesionarse le cuesta bastante más que a los demás, y yo creo que al final eso es lo que le hace jugar tantos partidos durante el año, que no se lesiona tanto como puede lesionarse un Barrene o el mismo Guedes, que Guedes aquí en la Real tiene un buen historial bastante corto de lesiones, pero fuera de aquí venía de una racha de esto, y Guedes empieza a tener ya una edad que va para arriba, y quieras o no, el umbral de las lesiones es más alto. A partir de ahí, y luego lo de Remiro, hay unas faltas de respeto a Remiro ahora mismo en las redes que a mí me dan hasta vergüenza, porque quieras o no, lo de siempre, el anonimato y no el anonimato, pero se está hablando de Remiro como si fuera, no sé, un manco, o no sé, se ha hecho un vídeo con sus peores actuaciones este año, que no sé quién ha sido el que lo ha hecho, que me parece una barbaridad, que yo lo vi otro día y dije, pero la gente tiene tiempo para hacer estas cosas. Y luego hablamos de la salud mental, para arriba y para abajo, pasa una barbaridad y todo el mundo nos echamos las manos a la cabeza, pero no sabemos respetar a la persona. ¿No te gusta Remiro? Perfecto, no te gusta, pero no hagas esas semejantes barbaridades. No le llames despectivamente el psicólogo de Cascante, como he leído por ahí. Vamos a tener un poco de respeto por Remiro, por todo lo que nos ha dado, por lo que está dando y por todo lo que aportaba este equipo. Luego, que te guste más y te guste menos, hay dos porteros, pero ni decidimos, ni Juanjo, ni no decide nadie, lo decide.
1: Estás demasiado tiempo en las redes, Unai. Estoy completamente de acuerdo, estoy completamente de acuerdo con él, pero claro, es que hay cosas que yo de verdad ni me entero. Lo del psicólogo de Cascante no lo sabía, lo del vídeo, porque me lo ha dicho Samu esta mañana. Pero yo es que filtro muchísimo lo que miro.
4: Sí, porque
1: tú como andas ahí y además tienes contestación para todo el mundo, que me río mucho contigo, Unai. La verdad es que sí.
4: Sí, sí, a mis haters hay que alimentar.
1: Sí, no, joder.
4: Si no.
1: Tiene para todos, Unai.
4: Sí, pero sí que es cierto que, claro, ahora encima con el algoritmo, como tenta todo, ya, lo que quieras ver y lo que no quieras ver, pues a veces ves barbaridades y es que yo me echo las manos a la cabeza y digo yo, ¿a qué estamos llegando? Luego va a haber una barbaridad y luego la gente dirá, joder, ¿pero cómo pasó esto? ¿Cómo que pasó esto? Piensa en lo que has podido aportar tú en este granito de arena para que hayamos llegado a esto, porque igual es la puntita, pero es lo suficiente para que todo lo demás haya pasado.
1: Estoy completamente de acuerdo en todo lo que ha dicho del asunto Ramiro. Yo también creo que se le falta respeto, que no se ha valorado en justa medida lo que ha hecho este chico en el club, que creo que ha hecho muy buenas temporadas. Esta última no ha sido tan buena, evidentemente. Tampoco me parece muy buena la defensa que tenía delante. Así que yo todo eso lo meto en el mismo bote, ¿no? Él ha parado menos, también es verdad. Han metido muchos más goles, pero yo meto eso en la misma historia, ¿no? Y desde luego las faltas de respeto, bueno, Samu ya me va conociendo, yo no puedo con eso.
0: Pero solo en el término redes sociales, porque creo
1: bueno,
0: que
1: estamos hablando de eso.
4: No había ninguna.
0: Sí, pero bueno, en Anoeta yo no recuerdo ninguna.
1: No, yo hablo de lo que
4: ni
1: he dicho
4: en los medios de prensa.
0: Sí, está John. John, no sé si vas a decir algo a lo que apuntaba Unai, porque creo que decías algo por ahí o...
3: Sí, no, como decía Juanjo, que bueno, y ambos, o sea, creo que no hay que darle tanto bombo a las redes sociales porque al final son cuatro zumbaos. Y justo lo que tú decías, que ni en Anoeta se le ha faltado el respeto a Ramiro, ni ningún medio de comunicación ni de la prensa que sigue, que ocupe a la Real, ningún periodista, ningún compañero vuestro. O sea, la figura de Ramiro está súper reconocida y bueno, las redes sociales, pues cada uno se mete un poco o pone el filtro donde quiere. Entonces, si Unai está ahí al pie de la guerra, entiendo que le entre toda la basurilla, pero que hay que darle el recorrido justo y pasar olímpicamente. Yo creo que Ramiro está súper reconocido y bueno, eso, si hay cuatro zumbaos que dicen lo que sea, pues allá ellos, pero yo creo que no hay que darle ni nada de bola al asunto.
0: Vamos con el momento café rápidamente, porque vamos a despedir las tertulias de la Real Sociedad tomando un café de calidad, solo café de calidad en la tertulia de Onda Vasca, el de la Casa del 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
0: Pues ahí está, momento café que hemos vivido aquí en Onda Vasca, agradeciendo a la Casa del Café, por supuesto, su participación también en esta tertulia, porque nos ha venido bien ese descansito, esos 30 segundos.
1: Y su maravilloso café.
0: Y su maravilloso café.
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0: Yo soy café, sí, soy cafetero.
1: Sí, yo también.
0: Desde hace 7 u 8 meses. Yo antes era cafetero.
1: Yo muchos años. Llevo tomando café.
4: Yo desde que soy padre. No, cafés que tomaba antes de ser padre, café desde que soy padre, el techo explota.
0: Os quiero preguntar, hablando de la renovación de Ibai Aguirre, y alguno nos preguntaba también en el 638052141, en el chat de YouTube, que leo por aquí, un saludo desde Montijo, Badajoz, otro que nos dice qué pena que no está Joseba para contar el top 3 de Orri y Oscarsson en el ratio goles minutos de las 5 grandes ligas, porque Orri es el tercero, el segundo es Stuani, el primero creo que era Harry Kane. Por aquí nos decían que no sé cómo no le damos un 9 a la temporada, un 10, que solo están de acuerdo con Unai, que es el único que se atrevió a darle un 9. Más oyentes que dicen también, ¿podéis explicar por qué Balda o Mikel Rodríguez no pueden jugar todo el año en el Sanse? ¿Por qué mejor en casa que no cedido fuera y que pase como con Gotti? Bueno, aquí yo creo que entran cosas como que quieren los futbolistas, ¿no? Juego, que es lo más importante. Hay futbolistas que prefieren jugar en un primer equipo que esté en segunda o en primera división que en un filial, por mucho que esté en segunda división.
1: Sí, de hecho es clave para, en teoría, su desarrollo, ¿no? Y para que se les vea más y estar en el escaparate. Es un poco el leitmotiv de las cesiones, ¿no? Muchas veces la Real también tiene overbooking en algún puesto, sabe que podrían jugar varios, pero todos no pueden estar. Entonces, bueno, pues cede futbolistas para que se vayan haciendo en otros sitios, para que les vayan haciendo el seguimiento y vayan adquiriendo una mayor experiencia y ver si son luego futuribles para el equipo.
0: Un oyente nos dice, si ofrecen 15 o 20 por Orri Oscarsson, ¿negociabais, Xavi?
2: Hostia, 15.
1: Yo sí.
4: Hombre,
1: yo rotundamente sí. 15 millones. 15
2: me parece.
0: Yo lo tiene claro, Juanjo lo tiene claro, Xavi duda.
2: Sí.
0: Ah, no, no duda.
2: No, yo lo tengo clarísimo.
0: ¿Lo vendes por 20 millones?
2: ¿Por 20?
1: Sí, hombre, por favor.
2: Sí.
1: Y por 15, yo lo llevo al aeropuerto.
0: Lo compramos por 20, ¿eh? O sea, sí, por 15, sí. Bueno, palmamos 5.
1: Ya está, y fichamos alguno mejor y más contrastado.
2: Sí.
0: ¿Unai?
4: Por 20 me lo pienso. Y porque yo creo que este es el año que tiene que romperla, que no tiene que haber lesiones y demás. Si este año no la rompe,
6: sí, ya,
4: yo creo que el año...
1: Ya, pero hay que decidirlo ahora, Unai.
4: Ah, no,
1: la pregunta es ahora. ¿Lo vendes por 15, 20?
4: Por 15 no, por 20 igual sí.
1: ¿Y qué? ¿5 arriba, 5 abajo?
4: Sí, pero bueno, 5 arriba, abajo son 5 millones más en la cuenta, sí, para poder fichar...
1: Pero de que estamos hablando de la élite del fútbol, da igual eso, tío. Eso es calderilla para ellos.
4: Sí, bueno. Pues sí, es calderilla que paguen los abonos de anueta de aquí los presentes y eso que nos ahorramos.
0: Una gente nos escribe y nos dice, ojo con la salida de Allen, la temporada que viene sería cuarto capitán y eso le puede motivar a quedarse una temporada más para ganarse el puesto.
1: Yo creo que Allen lo que le motiva es volver a jugar al fútbol y con Mataracho va a jugar muy poco. Entonces yo entiendo que quizás pueda ser una salida que el mismo jugador, como ha dicho antes Unai, estoy de acuerdo porque esto lo vengo pensando hace tiempo, lo pueda pedir, ¿no?
0: Yo... no sé lo que piensa Ian, y ahora nos cuentas también John. Yo no sé lo que piensa Ian, pero sé lo que ha pasado en los precedentes en los últimos años, y es que cada vez que hemos puesto a Ian Muñoz en la rampa de salida, a Ian le ha ganado al puesto al lateral izquierdo de turno.
1: Este año no.
0: Este año ha perdido la batalla.
1: Y lo va a seguir perdiendo.
0: Eso no lo sé.
1: Con Sergio Gómez sí, porque Mataracho prefiere a Sergio Gómez. Clarísimo.
6: Y ha hecho
1: una temporada bastante notable. Adelante, John.
3: No, quiero decir que es muy sencillo, un jugador con contrato que quiere salir porque ve que va a jugar menos, si el club no le enseña la puerta o el entrenador le sienta, que no creo que vaya a ser el caso, y le diga, oye, no cuento contigo, que no creo que sea el caso, otra cosa es que sin hablar, ya se ha hablado en el campo, ¿no? Ha contado menos con él y puede saber su rol, mientras no ocurra que sea el club el que le diga, oye, mira, esto es lo que hay, si no estás de acuerdo te buscamos una salida, si es el jugador... el que pensando en que va a volver a tener una temporada complicada y con pocos minutos se quiere ir, lo tiene muy sencillo. Te buscas un equipo y vas a la oficina del club con una oferta. Uh-huh. Punto. O sea, no puedes ir diciendo, oye, tal, porque una cosa es lo que he dicho antes, de que la Real lleva años siendo una ONG, en algunos casos ya muy concretos y de canteranos que no tienen minutos, lo que sea, pero si un jugador de tu plantilla que lleva ya un montón de años contrastado, por el motivo que sea, vamos, principalmente deportivo, ve que no va a tener minutos, pero prefiere ser, como suele decir, cabeza de ratón que cola de león, pues tienes que venir con una oferta, y no me extrañaría que le encantaría ser titular en Osasuna o en algún club de ese estilo, perfecto, pero oye, tienes que venir con una oferta y ya está, aquí tampoco estamos para regalar.
1: Oye, ¿John se ha manifestado sobre si le llevaría a Oscarsson al aeropuerto por 15 millones o no?
3: Yo, sí, a hombros. Se llevaría.
1: A hombros lo llevas. Wow, tú todavía lo llevarías más.
3: El ratio de goles, minuto, está muy bien, pero yo sacaría el otro ratio, que no tengo nada contra Oscarsson, pero el otro ratio que es de ocasiones de gol tenidas y ocasiones falladas.
1: ¿Ves? Eso es lo que digo yo aquí todos los días, porque y me sacude por todos lados, yo. Menos mal que tengo alguno por ahí de mi club.
3: Estoy convencido que ese ratio multiplica por dos el de los goles. Entonces... pues ahí es donde me descompensa a mí la balanza.
1: Claro, a mí me gusta el ratio de ocasiones que tengo y ocasiones que meto y ocasiones que malogro. Ese es el ratio que a mí me va.
3: Claro.
1: Vale, estamos de acuerdo. Pero para que no soy solo en esta película.
3: Porque pues yo le llevo a un profe y tú me vas al lado con una botellita de agua.
0: Yo no os entiendo. De verdad, ¿eh? A nadie.
1: O sea, tú tienes que entender la opinión de los demás también.
0: Sí.
1: Eso es.
0: No.
1: Tú no entiendes el argumento.
0: No, yo no entiendo la opinión. Yo entiendo que tenéis derecho a la opinión como tengo yo también.
1: Exacto, por eso.
0: Tenemos...
1: A mí me parece muy buena tu opinión de quedarte con Oscarsson. A mí,
0: lo que yo no entiendo es...
3: datos.
0: ¿Eh?
3: Que son datos. O sea, si me habláis de ratio goles minutos, yo también saco datos, claro. Y digo goles ocasiones de gol.
1: Claro.
0: Tío, bueno,
1: ese es mi ratio, ese es mi ratio.
0: No sé, pero estamos hablando de un jugador que tiene 21 años y te ha metido ya 10 goles.
1: Sí, pero
3: lleva ya 2 años, sí, y ahora pues Unai ha dicho que, bueno, no lo vendería por 15 porque este año tiene que ser el que se salga. Tiene que ser o no.
1: Lo estás clavando, John.
4: En algún momento, vamos a darle este el tercer año para la consagración.
3: Año que,
4: yo lo vendo.
3: Año que confías en la Santísima Virgen, es año que sigues perdiendo dinero y que sigues fallando ocasiones y que sigues perdiendo goles.
1: Además, me parece un año muy importante con la Vuelta a Europa, en la Europa League, como para tener un tío más solvente, más killer y más contrastado. A mí, ojo.
0: Yo no compro. Hombre, si vienen con 30 millones de euros, pues entonces sí, esto ya es otra cosa.
3: Joder, 30.
1: No, hombre, por favor, Samu, joder, tampoco te... Con 30 no te van a
0: firmar.
1: No te va a venir nadie con 30 por Oscar.
0: Estamos hablando... Para empezar, es cierto que no valía los 20 millones de euros que paga la Real, porque al final está pagando por un proyecto. Estoy de acuerdo. Ríos Casón en otras circunstancias no vale 20 millones de euros, porque al final tenía el Manchester City detrás, infló el precio, la negociación con el Copenhague...
1: Los agentes.
0: Vale. Pero, hombre, estamos hablando de un futbolista que en las dos temporadas te ha metido un buen número de goles en pocos minutos. Que lo que le
3: tú
0: ha
3: no
0: fallado...
3: Mojado, Samu.
1: Y que ha fallado
3: no
1: mucho.
3: ¿Eh? Por 20 lo venderías tú, Samu, que tú por 20 lo venderías. No,
0: no por el precio que pagamos, no. Este verano no, el año que viene igual.
3: O sea, ¿tú crees que entonces pagamos 20 y tú crees que ahora se ha revalorizado en la Real?
0: No. Siento que si has hecho esa apuesta por un futbolista... Que menos que tenerlo un tercer año en el que además creo que hay una progresión. O sea, yo con Zakarian no veo una progresión. Con Zakarian hay un estancamiento y una devaluación incluso.
3: Claro.
0: Con Orri creo que hay una progresión. El Orri de que llega aquí ya no es el mismo que es hoy. Hoy es un poquito mejor que hace dos años. Ha terminado metiendo goles.
1: Sigue fallando mucho. Sigue fallando mucho.
4: Y encima, encima tiene un jugador que va a poder fichar el Atlético en el futuro. Un hijo. Porque ha nacido aquí el hijo.
0: El hijo de Codro todavía estoy por ver cómo explota.
1: ¿El de Orri?
4: Oscarsson es padre.
1: Claro, ya, pero...
4: ¿Va a poder ser fichable ya?
1: Ya. Igual que el de Bryce y el de Soler.
4: Por eso.
1: Vale. Vaya menudazo que te has metido.
4: ¿Has invertido? ¿Es una inversión a largo plazo?
0: Nos hemos ido por la rama.
1: Estás trabajando para el Atleti.
0: A lo que voy es que Oscarsson llega aquí como promesa. Y esa promesa hoy es una promesa con algún argumento más que hace dos años. Y que todavía tiene margen y se ha ganado algo de derecho a pensar que esa inversión que se hizo por él, que no fue poca, que es el segundo fichaje más caro de nuestra historia, que eso es un peso muy grande, yo creo que todavía hay margen. Así como Zakarian es para, por favor, caja registradora, y si vienen con 50 euros, pues 50 euros que recuperamos, creo que Ríos Casón se ha ganado el derecho a tener una temporada más en la que encima ha terminado metiendo goles. Es que, no sé...
1: John.
3: No.
1: John.
3: Sí, lo que... Dime, Juanjo.
1: A tus órdenes, tío.
3: Sí, no. Sí, a ver, lo que dice Samu, pues sí, es verdad. Era una promesa. Igual el error es fichar promesas, pero una promesa, evidentemente, me dices que ha mejorado. Es que solo puedes mejorar cuando no tienes precedente. Y que ha terminado marcando goles también. Pero vuelvo a lo que hemos comentado antes. Sigue fallando las mismas o más. Entonces, bueno, no te estoy diciendo que me sobre en la plantilla, ¿eh? Todo esto viene a que hemos planteado la hipótesis de si por 15 o 20 kilos se vendería. Y yo digo que por esa cantidad, sí. Por supuesto. Y tú me has dicho que, bueno, que por los 20 que se compraron no lo vendes, con lo cual entiendo que lo medio revalorizas o por lo menos crees que todavía hay que tener fe en que en el tercer año va a ser el suyo. Bueno, es tener mucha fe y no lo discuto, cada uno tiene su punto de vista, pero bueno, ya te digo, no le buscaría una salida a cualquier precio ni a toda costa, ni mucho menos. Y seguramente si la Real repite un año aseado, marcará goles, pero por lo que hemos visto, falla más de lo que marca y eso es una realidad.
1: Totalmente de acuerdo, yo ya me he manifestado muchas veces con este tema. Creo que la Real necesita un delantero mucho más fiable, más eficaz o más fiable, porque este sí es eficaz, pero también en contextos muy favorables de últimos partidos y con rivales que desguarnecen la defensa porque la Real estaba como estaba. Bueno, tampoco... O sea, el chaval el otro día, por ejemplo, tuvo dos y hizo una y media. Ahí, por ejemplo, ese contexto sí me gusta, pero como no lo ha repetido casi nunca, siempre ha sido un contexto de fallar varias clarísimas para luego hacer gol. Bueno, pues a mí también... Yo quiero un tío más práctico, ¿no? Un tío que las ocasiones que tiene, pues, joder, no tenga que esperar tanto para meterlas. estás dentro. Ya son dos años, este es el tercero, y a mí Probatura es el año que viene, con una temporada que me parece absolutamente ilusionante con la Vuelta a Europa, a ver si una vez por todas pasamos eliminatorias y llegamos un poco lejos. Yo, desde luego, no lo vendería, me lo quedaría en la plantilla también, no hablo de venderlo, a no ser que me den 15 kilos, si me den 15 kilos sí, pero no le buscaría salida de momento, y si ficharía un tío, joder, más fiable dentro del área y que aprovechara más las ocasiones que lo hay, y además esta vez a la Real, con su participación en Europa, se le va a abrir un mercado que el verano pasado no tenía.
0: Pero yo creo que ese delantero ya llegó en su día, se llamaba Andrés, apellidaba Silva, porque ese, joder,
1: bueno, pues fallaste, habrá que buscar otro tipo de esos que vaya bien.
0: Bueno, yo creo que es que sí, que bien, que es que yo creo que hay que comprar un portero que pare, un lateral izquierdo que corra, dos centrales que defiendan, un lateral derecho que tenga llegada, no, tres centrocampistas que creen muy bien, dos extremos que regateen y un delantero que meta goles.
1: No, tantos no.
0: Tenemos un equipo para ganar la Champions.
1: No, tantos no.
0: Pero es muy complicado acertar en ese tipo de perfiles. Oscarsson es una apuesta. ¿Que la apuesta fue elevada? Completamente de acuerdo. ¿Que no ha rendido al nivel de esa apuesta? En eso estamos todos de acuerdo. Todo lo que ha hecho no vale 20 millones de euros. Vale. Pero yo creo que sí, una progresión. Xavi, que es el único que me ha hecho, ha sentido un poco cuando reflexionaba.
2: Yo digo que sí, a que ha mejorado. Yo creo que tiene ciertos automatismos, tiene ciertos movimientos que al principio, cuando venía, no los hacía. La manera en buscar los espacios, en meterse entre los centrales. El gol contra el Español, por ejemplo, me parece un gol de una persona muy inteligente. Saber leer un buen balón, es verdad que llega solo, pero saber cómo meterte entre los centrales. Y yo creo que eso... Esos movimientos, esos automatismos los puedes aprovechar de cara a la próxima temporada, y yo creo que Oscarsson, yo estoy bastante ilusionado de cara a la próxima temporada si tiene una temporada sin lesiones. Eso sí.
1: Ese es un dato que iba a comentar ahora. Me viene muy bien que lo digas, porque lo iba a comentar, Xavi. Un futbolista que ha estado lesionado muchas veces y que ahora parece haber encarrilado un par de meses o tres un poco mejores. Pero, ¿os acordáis cuando decíamos, joder, pues igual es bueno, pero como no le vemos porque se lesiona tanto que cada vez que sale dos veces de titular se lesiona? Este es un dato también que le ha perseguido durante estos dos años a él, aunque, insisto, hay que ser justos y decir que en este tramo final de temporada no se ha lesionado y ha jugado bastante.
2: Y ahora finalizo diciendo que por 15-20 millones sí es verdad que yo lo vendía.
1: Tú lo vendes también.
0: Vale,
1: pues,
0: nos ha dado para mucho la
1: 4-1.
2: Yo no me caso con nadie, estoy de acuerdo con unas cosas de Samu,
1: sí,
2: y
1: claro,
2: también
1: claro,
2: con unas
1: claro.
2: cosas de Jan.
0: Nos ha dado mucho la pregunta al oyente, que también me alegra, que las preguntas de los oyentes generen tanto.
1: Bueno,
0: tanto,
1: pues así nos entretenemos todos. Sí, esto viene muy bien.
0: Mira, decía un oyente también que no nos ha dado casi para hablar de los fichajes, porque nos ha ocupado toda la tertulia y las salidas, porque faltan 12 minutos de tertulia de temporada. Pues vamos a hablar de fichajes, de llegadas. Si se obran las salidas y todo va viento en popa, Unai, pues...
4: A mí hay algo que me desespera todas las pretemporadas y es la rueda de prensa habitual del presidente diciendo que calma, que el verano va a ser muy largo.
1: Y
4: el, día, el día que se lo dé, por favor, os animo a que os toméis una copa a mi salud para brindar por ese comentario, que lo va a hacer como todos los veranos. Y todos los veranos va a desesperar a toda la parroquia de Chillurdín, que espera como agua de mayo el que venga uno. Entonces, y es curioso, porque el año que la Real apostó por hacer todo pronto y hizo una presentación a Anoeta con Isa, con Odegaard, con Lenormand, Guevara y creo que era Yen incluso.
0: Y Lesañán, me digo Sañán.
4: Ah, bueno, también,
2: ¿y
4: sí.
2: No.
4: Y Remiro también. Fue un año que nos fue de maravillas. Entonces, yo entiendo que los veranos son largos, pero también es larga la temporada, y luego que los fichajes tarden un mes y medio en adaptarse, como puede ser el caso de Guedes, pues no es lo más, no es lo mejor para la Real, que empiezan a funcionar al mes, y que mientras hay equipos que empiezan la temporada siempre como un tiro, nosotros siempre empezamos atragantándonos, porque entre que ponte y siéntate, acaba siendo la primera jornada a jugar, como diría Tosa, con los mismos 11 trará. Entonces, al final, si vas a hacer fichajes, hazlos para que se aclimaten, se acoplen, se adapten al sistema de juego. Tengo mucha fe en lo que está diciendo Matarazzo en torno a la pretemporada, y lo que quiere trabajar y lo que quiere mejorar y lo que quiere que su equipo juegue. No sé hasta qué punto lo va a poder hacer, porque la pretemporada va a estar muy condicionada por el Mundial y la duración de los jugadores en ese mismo Mundial, y luego habrá que ver un poquito cómo se implanta ese sistema. Yo creo que el año que viene vamos a ver una plantilla con 5 centrales, porque creo que más de un día vamos a ver 3 centrales en esta plantilla, y creo que vamos a ver cosas distintas a este año. Pero también tengo claro de que tiene que ser una plantilla, pues bueno, si tú vas a sacar a 6, bueno, ya habéis puesto a hablar un poquito sobre las prioridades. Para mí las prioridades son central, delantero, buscaría un 4, fíjate por dónde, porque que antes los 4 eran Gorrocha y Turrientes, pero es que ahora vienen jugando muchas veces juntos. Entonces, si juegan juntos, te sigue guardando un 4 el día que ninguno de los dos está. Y yo a Soler cada día le veo menos de 4. Entonces, no sé hasta qué punto es posible. Pues mira, si me apuras, Urco contra Zárate, que está siempre en las quinielas de los vecinos, pues bueno, vamos a ver si sigue feliz y se acuerda con alegría de la Real. Y luego, para mí, siempre, como el comer en esta plantilla, es un jugador en tres cuartos que marca las diferencias. Porque para mí, Oyarzabal tiene que estar arriba. Para mí, Oyarzabal tiene que estar arriba, como el comer. Creo que es importante que esté arriba, porque creo que hace esa finalización de esas jugadas que muchas veces demandamos. Y creo que tiene que estar arriba. Y a partir de ahí, luego ya sí que hay prioridades que para mí son el central y el punta. Y a partir de aquí, ir adaptando en función a lo que va saliendo y lo que va entrando. Pero eso, tenerlo cerrado, porque tienen que ser sus prioridades. El central, romper la hucha, si hace falta con ese fichaje. Creo que tiene que ser un jugador rápido, sobre todo rápido. Por encima de todo, no puedes fichar a otro central lento que le gane la espalda cada jugada. Y luego, ir adaptando. Para mí, la temporada que hacen los laterales no ha sido mala. Creo que son laterales asimétricos para un equipo como es la Real. Creo que Aramburu es muy buen jugador y creo que Sergio Gómez también. Y si cerramos con tres, como suelen ser los dos centrales más Aramburu, para darle libertad a Sergio Gómez, creo que es compensado. Me preocupa más cuando perdemos ese balón el comportamiento del centro del campo, más que cómo funcionan los centrales, que muchas veces echamos la culpa a los centrales o a la defensa. Es que la defensa está mal. Para mí, la defensa, más que mal, es cómo actúa el equipo cuando pierde balón. Y en esos casos, en estos correcalles que montamos, a la Real a veces el centro del campo no le beneficia esta forma de jugar. A diferencia de cómo sí le beneficiaba cuando vino Matarazzo. Pero en los partidos, no.
1: Bueno, tú has ganado mucho contra Caleta Car todo el año, ¿eh?
4: No.
1: Por eso te digo.
4: Sí, me encanta.
1: Sí, ya, por eso. Lo estás diciendo en ironía, en ironía aún.
4: Y por cierto, me gustaría hablar con Carlos Fernández en pretemporada. Lo dejo. Yo he hecho Merón ahí, un jugador que ha metido 10 goles en segunda división y ha sido los mejores de la plantilla, en una plantilla en la que han entrado pocos goles. Me gustaría verlo. A partir de ahí, yo no voy a decir quedármelo, pero me gustaría verlo.
1: Yo quiero hacer un apunte pequeñito. Quiero hacer un apunte pequeñito sobre los laterales. Porque antes he dicho yo que creo que faltan laterales y me quiero explicar en un minuto. En el izquierdo, tengo la sensación de que alguien va a querer jugar al fútbol y se va a ir. Javi López, me parece a mí que sucesión.
4: ¿Quiere jugar al fútbol y no?
1: No, y aquí no puede. Ni va a jugar porque no tiene la calidad, en teoría, que acaba de bajar con el Oviedo. Nos quedaríamos solo con Sergio Gómez, que no es lateral específico. Hablo siempre de los objetivos ambiciosos de la temporada que viene. Por lo tanto, nos quedaríamos con uno.
4: Valda.
1: Lateral de... Bueno, está Valda, pero bueno, estamos hablando de un chico que todavía tiene que demostrar mucho.
4: Sí, no, está claro.
1: Digo, para los retos importantes que hay la próxima temporada. Y en el lateral derecho, no sé cómo va a volver Odriozola. Es un melón por abrir porque la lesión es grave. Rupert todavía tiene muy buena pinta, pero todavía no lo hemos testado en primera división, aunque tiene muy buena pinta. Y nos quedamos solo con Aramburu, que a mí parece un chico que está jugando porque no hay otro que le dé caña. Me parece que muy justito, es un tío que defiende muy bien, muy generoso en el esfuerzo, pero si queremos jugar con el balón y esto, es bastante más flojete de la raya para adelante. Por eso es mi explicación que quería dar para que quede un poco claro. Me chirría un poco el tema de los laterales, de lo que pueda pasar.
2: Bueno, yo creo que yo ya mi propuesta ya la he dicho en mi introducción. Yo creo que la Real tiene que fichar un central con experiencia y a poder ser un central con experiencia en ligas europeas. Yo la idea esta de Nino, el jugador este del Zenit, me crea dudas, sabiendo que he leído lo que ha escrito Mikel Recalde hoy y hablan bien de él, pero sí es verdad que yo por primera vez gastaría una gran cantidad de dinero en un central fiable. Y, por ejemplo, Francis el otro día dijo que puedes aprovechar perfectamente equipos que están en, no solo descendidos, sino equipos que están en horas bajas. Y yo creo que, ¿por qué no fichar un central de
0: la... de los tres descendidos, de Oviedo, Mallorca o...
2: Mira, Martin Valien, por ejemplo, me parece una buena opción. No tengo ni idea, pero, por ejemplo... O algún equipo que esté en horas bajas. Es que no hay que olvidar que la Real juega Europa y eso es bastante suculento. Juega Europa League y yo creo que debería de apostar por reforzar esa posición. Por eso el tema de negociar encima con equipos rusos es un tema complicado. Entonces a mí me crea ciertas dudas.
1: Yo me he tenido con los ojos cerrados a Pate.

0: habido un nombre y haya habido algún periodista o algún reportaje o algo diciendo, uff, este es un paquete. No, todos son buenísimos. Entonces, no conozco eso, un nombre que se haya dado y que haya habido unanimidad diciendo, no, esto es un patinazo, este tío es un tronco, este es no sé qué, este es lento y tal. Entonces, evidentemente, partiendo de ahí, pues todos son buenos, pero al final el historial es el que es. Yo soy más partidario de reforzar los puestos clave, que bueno, son los que todos más o menos coincidimos. Estoy de acuerdo en que los laterales cojean, estoy de acuerdo en que Aramburu nos sirve a nosotros en la medida de lo que nos ha dado, pero tiene poca más proyección, porque es un jugador que precisamente en lo que más se puede mejorar, que es el físico, ya lo tiene. La parte, digamos, técnica, táctica, ya hay muchos jugadores que, bueno, que por su forma de jugar tienen poco margen de crecer, y creo que hasta ahí está un poquito limitado, y teniendo en cuenta eso, que nos hace falta un central y había que plantearse el delantero. Yo soy partidario de jugadores de contrastados, ya no tanto en Europa, no me haría falta que tuvieran una trayectoria en Europa, pero por lo menos como habéis comentado al comienzo, el que conozcan la liga incluso, pues por supuesto, y que lleguen y que rindan. Y si hay que dejarse un poco el dinero en la parte de atrás, por supuesto. Yo que soy portero, siempre he defendido que parece que gastarse el dinero en un portero era como tirar el dinero, siempre se compra gol. Pues bueno, yo creo que el gol también está en tu portería, y no hablo del portero, hablo del central, pero me refiero a que si hay que poner el dinero en un central, pues también.
1: Yo me lo lanzo de portero. ¿Traes a Julen Aguirrezabala?
0: No, tampoco. Es que no veo la necesidad de momento de portero. O sea, hasta de momento. Si se plantea lo de Remiro, habría que ver realmente si quieres.
1: Sí, yo lo digo lo de si sale Remiro. No.
2: Es que si sale Remiro, hay que traer un portero por narices.
0: Pero claro, es que eso, si sale Remiro, la siguiente pregunta es si vas a traer uno para jugar de titular o para suplente. Entonces, claro, pues es la historia de todos los años. Tienes un suplente...
2: Yo, 20 segundos, que nos queda un minuto y medio.
0: Eso, si traes jugadores, en definitiva, traer jugadores que vayan a rendir al momento o no. Y esa es un poco la línea que tiene que elegir el club.
2: Xavi, te quería hacer
3: nombre,
2: de 15
3: otro segundos. Nombre rápido, que me parecería que sería muy interesante, por ejemplo, Jorge Cuenca, traerlo del Fulham.
2: Wow.
3: Es verdad que habría que pagar, pero a mí me parece un central que conoce la liga.
4: Cantera del Barça.
3: Conoce la liga y yo creo que es zurdo y yo creo que podría funcionar.
2: Os hago mi resumen de fichajes. Central también, ojalá, más que contrastado conocido, porque contrastado no sé si existe algo en el fútbol. Extremo, si se marcha Cubo. Vamos a ver media punta, depende de lo que quieran hacer con Sučić. Pero extremo y central me parecen clave, y lo delantero centro, no sé cómo vean a Gorka Carrera, sino también un 9, pero creo que yo estoy pensando más en las salidas. John, eskerrik asko benetan por otra temporada más, la tercera aquí en Onda Vasca, un abrazo muy grande y nos escuchamos en septiembre.
0: Abrazo y saludo al oyente más fiel que tenéis, que es Javi Gaspio.
2: Un abrazo muy grande para Javi. Unai Berdin, eskerrik asko benetan.
5: Eskerrik asko, zuei.
2: Lo mismo para Xavi Beristain, eskerrik asko.
3: Eskerrik asko, entzulei, betire bei.
2: Juanjo, nos escuchamos este fin de semana que tenemos.
4: Este fin de semana tenemos mañana sábado a las 5, la hora de los libros, con dos escritores muy buenos, Arturo del Burgo y Pedro Simón.
2: Pues planazo para mañana a las 5, antes de la final de la Champions League.
4: Eso es.
2: Eskerrik asko, Juanjo, y eskerrik asko a los oyentes por acompañarnos una temporada más en las tertulias de La Real, de verdad. Eskerrik asko benetan, nos escuchamos todos los días de lunes a viernes en la movida deportiva de 1 a 5 a 2 durante todo el verano, no te lo pierdas, Onda Vasca, un abrazo, Opa Real.

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En 4 décadas de trayectoria musical nos han dejado recuerdos en forma de canciones como Chiquilla, Come Ranas, Quiero Tener Tu Presencia, y también han hecho versiones de canciones de otros grupos como esta de Tequila, que ellos han llevado a su terreno ska. Seguridad Social nos traen Salta.

Conocemos varias facetas de Ramoncín, entre ellas la musical, que comenzó en 1976. Ha pasado por varios periodos desde aquel momento y hasta el presente, pero en aquellos inicios se mostraba rockero y también contundente en las letras que escribía. Aquí tenemos un ejemplo, ¿eh? Su éxito Al Límite.

El nombre del grupo Miss Cafeína está inspirado en una canción de Buenas Noches Rose, un grupo al que admiran, y aunque llevan en activo desde 2006, no fue hasta 2016 cuando conocieron el éxito gracias a su disco Detroit. Han publicado varios EPs, 3 álbumes de estudio, y esta es una de las canciones de éxito de Miss Cafeína. Mira cómo vuelo.

Lleva más de 4 décadas de trayectoria musical y además de formar parte de distintos grupos como el último de la fila también. Manolo García ha triunfado en solitario con canciones como esta, Nunca el tiempo es perdido.

Es una de las artistas más respetadas y valoradas del panorama musical español. También es muy querida en Francia y nos ha dejado a lo largo de sus muchos años de trayectoria musical grandes canciones para el recuerdo como esta, Entre mis recuerdos. Ella es Luz Casal.

Este es un tema que escribieron juntos Joaquín Sabina y Álvaro Urquijo de Los Secretos en honor a la cantante mexicana Chavela Vargas. Tanto uno como otros han realizado sus correspondientes versiones. En este caso toca escuchar la de Los Secretos por el Boulevard de los Sueños Rotos.

0: gracias.
1: La canción originalmente formó parte del disco Cuatro Canciones que los Ronaldos publicaron en 2007, pero su líder y vocalista, Coque Maya, también ha grabado una versión acústica de esta canción, que es todo un éxito. No puedo vivir sin ti.

Hay una curiosidad con respecto a esta canción y es que en ella los planetas mencionan al futbolista Gaizka Mendieta. Precisamente a raíz de esto forjaron una amistad que además desembocó en una sesión conjunta de fotos. Un buen día retrocedemos con los planetas hasta el año 2000.

El propio Loquillo presenta esta canción en sus conciertos diciendo las tres F's, feo, fuerte y formal. Esa canción que dio título al álbum de Loquillo y Trogloditas del año 2001.

La banda se formó hacia 2010 y estuvieron en activo hasta 2022, y a lo largo de ese tiempo se consolidaron como uno de los grupos de rock alternativo más destacados en el panorama musical español. Izal nos han dejado éxitos como este que escuchamos, La Mujer de Verde.

Así es como Gabinete Caligari rindieron homenaje a su amigo y también compañero de grupo Ulises Montero. Había sido saxofonista de la banda y fallecía en 1986. Y este es el himno que ellos quieren dedicar a su memoria. Tócala.

Esta formación musical ha pasado por distintas etapas. Comenzaron siendo Los Burros y después se convirtieron en El Último de la Fila. Ha sido uno de los grupos más exitosos del panorama musical en España. Y aquí tenemos uno de sus éxitos, Cuando el mar te tenga.

0: con letras muy personales que a veces hablan de deseos, de miedos, de sexo y también con una puesta en escena radicalmente diferente a lo que ya conocemos. Doctor Deseo se han consolidado como uno de los grupos más destacados no solamente en Euskal Herria sino también en todo el territorio español, y con ellos hoy redescubrimos Abrázame.
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Con una propuesta diferente, Celtas Cortos siguen en activo desde 1984 y en todo este tiempo han vendido más de 2 millones de copias de sus discos, que se dice pronto. Aquí tenemos uno de sus éxitos, Retales de una vida.

Además de ser un excelente compositor y un poeta urbano, Antonio Flores también destacó en la interpretación en distintos papeles como actor y en su corta trayectoria musical. Nos dejó un legado que no podremos olvidar. Con 5 discos, entre los que nos encontramos Cosas Mías, el álbum en el que se incluyó esta canción, Isla de Palma. Consiguieron sacar su primer trabajo adelante después de haber ganado un concurso de maquetas que les permitió financiar ese primer disco. Ese álbum se llamó igual que ellos, Ilegales, y lo publicaron en 1983. En él figuran éxitos de esta banda asturiana como el que escuchamos, Problema Sexual.

Era el año 1984 y Bryan Adams publicaba ya su cuarto disco. Era el disco Reckless y en él se incluyó este Summer of 69, uno de los mayores éxitos de Bryan Adams. Así podemos considerar a esta canción una joya, todo un himno de Bilbao, cuyos creadores fueron Doctor Deseo, pero también Thea Mice han hecho una versión de Corazón de Tango.

Y este es otro de los temas imprescindibles en la discografía de los Beatles. Una canción que nos hace remontarnos hasta 1967. En febrero de aquel año lo lanzaron como single y en la cara B de ese sencillo se encontraba otro clásico de los Beatles, Penny Lane. Pues con ellos hemos escuchado Strawberry Fields Forever.

unos auténticos caballeros ingleses que triunfaron con su mezcla de blues, rock y psicodelia durante la década de los 60 y también en los 70. Aquí tenemos a The Yardbirds con uno de sus éxitos, Over Under Sideways Down. Existen numerosas versiones de esta canción. Esta es la original, la de The Birds, de 1966. Precisamente ese mismo año también The Ventures hicieron su propio cover y a lo largo de las últimas décadas ha habido numerosos artistas y grupos que también se han fijado en esta canción, 8 Miles High.

Es un artista muy querido en Estados Unidos, siempre ha estado a favor de los más desfavorecidos, lo ha demostrado en cada una de sus canciones, y si hay un disco al que lo deja muy patente es Born in the USA, que vio la luz en 1984, uno de los discos más destacados de Bruce Springsteen, en el que se incluyó este exitazo, Glory Days.

Fue una de las bandas más influyentes en el panorama alternativo estadounidense de los años 90. Por supuesto, exportaron su música a otros países y gracias precisamente a esta canción se hicieron conocidos a nivel mundial. Mr. Jones, el éxito que los Counting Crows incluyeron en su primer trabajo, August and Everything After.

es un artista con letras mayúsculas. Manolo García pone lo mejor de sí mismo en cada uno de sus discos y sobre todo en sus actuaciones en directo. Por eso es considerado uno de los artistas más queridos del panorama musical español. Y con él hoy recordamos a San Fernando.

Fue la canción con la que los británicos de Depeche Mode desembarcaron en 1982 en Estados Unidos, aunque el disco ya había visto la luz un año antes en su país, en Inglaterra, y también en el continente europeo. El disco Speak and Spell, el éxito Just Can't Get Enough,

Ya son más de 25 años de trayectoria musical para Love of Lesbian, uno de los grupos referentes del indie en el estado español, y con grandes canciones como esta, Lucha de Gigantes,

El propio Loquillo presenta esta canción en sus conciertos diciendo las tres F's: feo, fuerte y formal. Es la canción que dio título al álbum de Loquillo y Trogloditas del año 2001.

La banda se formó hacia 2010 y estuvieron en activo hasta 2022, y a lo largo de ese tiempo se consolidaron como uno de los grupos de rock alternativo más destacados en el panorama musical español. Izal nos han dejado éxitos como este que escuchamos, La Mujer de Verde.

Para esta canción, Eurythmics contaron con la participación del teclista Pat Seymour, que además también compuso junto a ellos el tema, incluido en su álbum Revenge, que vio la luz en 1986, When Tomorrow Comes.

The Song Remains the Same es un álbum que constituye la banda sonora y la película de un concierto que protagonizaron los británicos Led Zeppelin en la década de los 70. Y ahí, por supuesto, interpretaron en directo uno de sus clásicos que hoy escuchamos aquí en Onda Vasca, Rock and Roll.

Fue un grupo referente del pop rock con tintes folk de la escena musical británica durante la década de los 80 y también buena parte de los 90. En sus 13 años de trayectoria musical, los Immaculate Fools publicaron 6 discos y cosecharon numerosos éxitos, como este del año 90, Sed.

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1: Casi podemos considerar a esta canción una joya, todo un himno de Bilbao, cuyos creadores fueron Doctor Deseo, pero también Cea Mais han hecho una versión de Corazón de Tango.